0: gusta la música colombiana. Acá tenemos exponentes de deportes que le gustaba la música colombiana hasta hace poco. Ya no. Sí, pasaron cositas en el camino. A ver, tiene por ahí, ya que estamos hablando del acordeón, ¿no? ¿A quién le gusta la música colombiana? Pueden escribirnos al más 569-9207-888, el número de WhatsApp que tenemos dispuesto para ustedes, para que puedan opinar, conversar, también ser parte de este programa. ¿Llega o no llega el acordeón, don Franco? Lo estoy poniendo en aprieto, me encanta. ¿Llega o no llega, sí? Ajá, ya no. No tenemos. No. Ya pasó. A ver. Eso, muy bien. No sé si esto es vallenato, pero es acordeón. Por lo menos, así que estamos bien. Muy bien, muy bien. 6 de mayo, cada 6 de mayo, celebramos el Día Mundial del Acordeón. A propósito del vallenato. Qué cosa más linda, ¿eh? Eso. Taco para ganas de ponerse a bailar aquí, ¿eh? A ver.
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0: ¿Qué puso todo esto?
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0: ¿Qué es esto? Mire, llegó hasta don Rafa Paredes que quiere bailar el vallenato.
1: Mirada.
0: ¿Qué? Grupo Binomio de Oro, ya. Muy bien. Día del acordeón. ¿Alguien sabe? Hay algunos que saben tocar el violín aquí. No sé si es necesariamente el acordeón. Día Mundial del Acordeón, 6 de mayo. Muy bien, sí. Hay expertos en tocar el violín acá, ¿eh? Bueno, fíjense que un día como hoy, en el año 2004, se emite en Estados Unidos el último episodio de la famosa serie Friends, que tuvo una duración de 10 temporadas. Oye, estas cosas pasaron un día como hoy. George Clooney también, actor de cine, Batman, Robin, cineasta, productor, guionista estadounidense, ganador de 2 premios Oscar, 4 Globos de Oro y otros, cumple 65 años. ¡Es! Muy bien, ya. Eso es lo que recordamos un día como hoy, 6 de mayo. ¿Qué es eso, Dios mío? ¡Ya! Señoras y señores, sean todos ustedes bienvenidas, bienvenidos. Esto es Hoy en la Radio, comenzando por la radio un ratito antes, porque vamos a terminar antes. Vamos a terminar a las 21:30 horas, porque viene todo el fútbol. Toda la programación deportiva en nuestro programa acá en Bio Bio la Radio. Vamos a la música, escuchamos una cancioncita y volvemos con todo ya con los temas dispuestos para ustedes.

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1: Estamos solo con la radio. En un ratito más nos conectamos por Bio Bio TV también para hacerles saber a ustedes toda la programación linda que tenemos. Vamos a estar al aire solo una hora, desde las 8:30 hasta las 9:30 por televisión, porque viene todo el deporte. ¿Qué va a pasar en un ratito más en el deporte? Se lo preguntamos a él. El Internacional, don Diego Osorio, ¿cómo le va?
2: Hola, ¿qué tal? Julio, gusto en saludarlo. O sea, hay mucha actividad deportiva, lo que pasó y lo que va a pasar. Y lo que está, perdón, y lo que está pasando.
1: Está pasando.
2: Lo que está pasando es que está perdiendo la selección chilena sub-17, femenina, en el sudamericano en semifinal con Brasil. Empataron a 0 el primer tiempo y acaba de marcar las brasileñas 1-0. De esta manera, bueno, falta mucho todavía en el segundo tiempo, la posibilidad para empatarlo, porque Chile ha tenido aproximaciones, ¿eh? Este equipo que dirige Vanessa Arauz ha mostrado cosas interesantes, de hecho le ha empatado a Argentina y le está haciendo frente a Brasil, que estas chicas, bueno, como todo el fútbol femenino a nivel mayor y juveniles, son las que dominan el continente.
1: Brasil, claro.
2: Claro.
1: Hay mucho punto de comparación.
2: Pero te digo algo, no se ha visto una superioridad tan grande. Sí, por ahí algunas diferencias físicas importantes, por ejemplo, se ve en carrera, que las brasileñas son muy rápidas y complicada poder controlarla en ese sentido. Pero tuvo algún que otro acercamiento y esto todavía va en minuto 55. Queda mucho tramo en el segundo tiempo. Esperemos que reaccione la selección chilena, que va con todo a buscar el empate. Esta semifinal del torneo sudamericano. La otra semifinal la ganó Argentina 1-0 a Venezuela. Ya logró el primer cupo mundialista. En este caso, Brasil estaría obteniendo el segundo, pero quedan luego dos repechajes.
1: Ah, ya hay más posibilidades.
2: Quedan luego dos repechajes, son 4 cupos al Mundial.
1: Ah, perfecto.
2: ¿Ya? En este caso, la final la estarían jugando por ahora, Argentina ya clasificada, y Brasil, y luego tendría que jugar Venezuela con Colombia, un repechaje. Ya. Y Chile con Ecuador, otro repechaje, el sábado.
1: Ya. Ya
2: las ganadoras acompañarían, en este caso, a Brasil, de momento, a Brasil y Argentina, a la Copa del Mundo de Marruecos.
1: ¿Chile con Ecuador se han enfrentado ya en este campeonato?
2: No, porque Ecuador viene de otro grupo. Viene del otro grupo. No, se enfrentó con Colombia, que va al repechaje, en este caso, con Venezuela.
1: Ya. Oiga, ¿por qué estoy yo al aire y no están ustedes de deportes?
2: Porque tenemos Copa Libertadores esta noche. Claro. Partidazo, partidazo a las 10 de la noche.
1: Buen partido,
2: buen partido. Estará relatando Alonso Farías, comentando Roberto Vallejo. Aquí, obviamente, estaremos con toda la información, la central informativa, para este partido entre Católica y Cruzeiro. Atención, porque Católica podría quedar como líder de grupo, porque ¿qué es lo que ocurrió? Ayer Barcelona, impensadamente Barcelona de Guayaquil, ¿ya?, en una piscina en el Monumental de Guayaquil, le ganó a Boca.
1: No le puedo creer.
2: 1-0.
1: Perdió Boca.
2: Exactamente. En estos momentos están igualados con 6 puntos Boca, Católica y Cruzeiro. Católica se enfrenta con Cruzeiro.
1: Un partido menos, sí. Partido menos Católica.
2: Claro, exactamente. Partido de esta noche. Barcelona queda con 3 y es el próximo rival de Católica luego. Van a quedar 2 fechas después de esta. Católica, si gana, será puntero exclusivo.
1: ¿Quién lo iba a pensar?
2: Considerando que va a enfrentar a Barcelona de Guayaquil de local en 2 semanas más.
1: Podría abrochar la clasificación, ¿no?
2: Exacto. Podría ir a la Bombonera ya clasificado.
1: Sería hermoso. Claro. Digno, además, del estadio que tiene Católica.
2: Digno, claro, sin lugar a dudas. Y están dando la cara, en todo caso, por el fútbol chileno. Coquimbo también, hay que decirlo, porque Coquimbo, más allá de haber perdido con Tolima el último encuentro, Coquimbo está con 4 puntos igualado con los otros 3 rivales.
1: Ah, pues
2: todos tienen 4.
1: Ya.

0: juega mañana con Universitario Sánchez Rumoroso de local.
1: ¿Tiene
0: por lo tanto, sí, está abierto el grupo de Coquimbo también. Estos son los dos equipos chilenos que están en Copa Libertadores. Ahora, en Copa Sudamericana, hace instantes terminaron los dos partidos y perdieron los dos equipos chilenos.
2: Qué exacto.
0: Audax en la Florida ganando 1-0, con un autogol de Alan Saldivia.
2: Ya. El ex Colo-Colo.
0: Ex Colo-Colo, que es además central titular y capitán de Vasco da Gama.
2: Capitán de Vasco
0: capitán
2: da Gama.
0: Capitán de Vasco da Gama. Lo empezó con autogol de Saldivia ganando 1-0. Y en el lapso de 7 minutos en el segundo tiempo se lo dieron vuelta. Y perdió.
2: Impensado.
0: Y perdió. Y en el grupo queda en este momento último. Porque además está ganando Barraca Central en este momento Olimpia.
2: El equipo de Chiquitapia.
0: Claro.
2: ¿Con ayuda o sin ayuda? Porque ese equipo gana solo con ayuda. ¿No?
0: Siempre con ayuda.
2: Siempre hay un billete de base.
0: Sí.
2: Más bueno, si viene del hombre Chiquitapia.
0: ¿Cómo queda el Audax? Claro. Último en este momento en el grupo. Claro. Último.
2: Qué pena.
0: Faltando, igual está mucho más peleado, pero lo peor está en Palestino. Palestino perdió y ya prácticamente está con pie y medio fuera.
2: Oye, qué desastre el equipo.
0: Falta O'Higgins jugar mañana, sí, que O'Higgins está bastante bien perfilado en el grupo. ¿Sí? Sí, juega con Sao Paulo mañana, de local.
2: En el Teniente.
0: En el Teniente.
2: Lindo escenario para ir a ver el... lindo partido para ir al fútbol, para llenar el estadio, ¿no?
0: ¿Mañana?
2: Claro, en el Teniente.
0: En el Teniente, sí.
2: Porque
0: la
2: última vez que lo vi, estaba medio vacío, como que... qué pena ver
0: esto. ¿Sabes por qué? Porque lo programaron a las 10 de la noche, igual que hoy, claro. Católica. En Chile yo puedo entender que 10 de la noche horario para Colombia, Perú, porque es más temprano, por la diferencia horaria.
2: Más temprano, y además la temperatura es distinta.
0: Además. Sí. Pero ya llegando el invierno, las temperaturas como están, 10 de la noche, imagínate hoy... lloviendo.
2: Sí, pero el hincha católica yo creo que va a llenar el estadio,
0: sí,
2: ¿no?
0: Sí, porque además ve que puede llegar a quedar muy bien perfilado en su grupo.
2: Sería bonito.
0: Y no, esto no es habitual año tras año en Copa Libertadores.
2: Y que le hagan honor al estadio también. No sé, sí, sería lindo. El estreno en Copa Libertadores, un torneo internacional y que lleguen a una buena instancia.
0: Así es.
2: Y no, ¿quién sabe levantar la Copa? ¿Por qué no? Soñar en grande.
0: Sí, en Copa Sudamericana se está más cerca. La U, por ejemplo, el año pasado metió semifinales. Sí. Se está más cerca. Coquimbo hace un par de años también llegó a semifinal.
2: Y el año que descendió.
0: Fue el año que descendió, sí. Tal cual. Y bueno, y en todo caso, en Copa Libertadores, creo que lo último fue Colo-Colo, cuartos de final, con Tapia, con Héctor Tapia. Y ya llevamos bastante años sin tener un equipo, ni siquiera el octavo de final.
2: Sí, ojalá que Católica pueda pasar por lo menos el octavo y empezar a pelear, ¿por qué no una semifinal?
0: No, y además otra cosa importante, terminar primero. Porque tú te enfrentas después con segundos de grupo.
2: Claro, con los que no andan tan bien del otro grupo.
0: Supuestamente.
2: ¿A qué hora entran ustedes?
0: 9:30.
2: 9:30.
0: El partido, sí.
2: Perfecto.
0: No va a decir nada del PSG.
2: Coméntelo de ahí.
0: Sí, le digo algo, no fue la primera semifinal.
2: No, claro.
0: De 5-4, no fue la primera semifinal.
2: Era extraordinario.
0: Fue linda, di vuelta, hubo acciones... Empezó ganando el PSG muy rápido en el partido y el Bayern Múnich lo buscó. Hay una mano que no, creo que no le cobran penal al Bayern Múnich, clamorosa. Para mí. Pero bueno.
2: ¿No tendrá acciones chiquitas en el PSG? No,
0: apareció Apareció Harry Kane, pero tarde. Ya lo descuento prácticamente sobre la hora. Y el PSG, tercera final en la historia, pero segunda consecutiva.
2: Y con Luis Enrique.
0: De técnico. Y se acuerda cómo terminó la última, ¿no?
2: Sí, porque salió campeón.
0: Sí, pero ¿por cuánto? 5-0 al Inter.
2: 5-0 al Inter. Claro. Sí,
0: ahora va con el Arsenal. Dos técnicos españoles, Luis Enrique y Mikel Arteta.
2: Miren, bicampeón y sin Messi, ¿eh?
0: Sí, sin Messi, sin Neymar y sin Mbappé. Sí. Se tuvieron que ir los tres para que fueran campeones. Y hasta en los primeros lugares del fútbol europeo.
2: Gracias, don Diego.
0: Que esté muy bien, Julio Sánchez. Un gusto, como siempre.
2: Hasta luego. Ya. Nosotros nos vamos a otro tema que ha sido parte de la discusión de este día, ¿no? Se había hablado de que iba a subir, que iba a bajar, que no sabía, que lo más probable es que subiera la bencina, qué sé yo. Bueno, nos sorprendió a todos. Fuerte caída, sobre 40 pesos por litro de el diésel, el petróleo, y las bencinas prácticamente no van a tener cambio. Una variación muy chiquitita, lo confirmó ENAP durante esta jornada. Un alivio importante, porque el alivio es que bajen las bencinas, que es el producto más usado por la población en general, pero por lo menos que ya no suban es una buena noticia. Conversamos con Francisco Castañeda, economista y académico de la Universidad Central. Francisco, ¿qué tal? ¿Cómo le va?
3: Bien, ¿cómo están ustedes? Buenas tardes.
2: Muy bien. A ver si podemos entender un poco este escenario que estamos viviendo. Ya veníamos acostumbrados a estas fuertes alzas de combustible, de las bencinas puntualmente, Por lo menos ahora no suben y tiene una caída importante el petróleo.
3: Sí, hay que recordar que el ministro de Hacienda en una entrevista en televisión señaló, vamos a sorprender a los analistas, no saben bien qué están proyectando, ¿verdad? No va a subir. Y la verdad es que él ya sorprendió al mercado hace un mes atrás, porque el mercado hace un mes esperaba un aumento de la bencina de 30 pesos y fue solo de 20. Modificaron los parámetros del MEPCO, el promedio, lo subieron de 2 a 4 semanas para suavizar y eso hizo que subieran menos. Ahora la información de prensa actual es que el promedio pasó de 4 semanas a 13 semanas, el promedio sobre el cual se calcula el precio de referencia para el mecanismo de estabilización, y eso hace que al tener 13 semanas, las semanas más anteriores los precios eran más bajos, se produce una caída en el precio de referencia, y eso es lo que se ha intervenido mediante decreto, ¿verdad?, el mecanismo de estabilización para reflejar este nuevo aumento, ¿verdad?, en las bencinas y esta caída en el precio del diésel. O sea, hay una intervención del gobierno vía decreto para generar estos cambios, ¿verdad? Y obviamente esto, uno podría decir, es positivo, pero efectivamente hay un diseño político también detrás de esta medida, no solamente técnico.
2: No, claro, porque además recordemos que ha tenido que pagar el costo político de lo que ha significado esta alza de los combustibles, el tema del MEPCO cuando recién asumen prácticamente en el poder. Claro. Un costo político importante, costo social y político importante, y evidentemente la presión ya se está viendo sobre este tema. Ahora, ¿cómo debe comportarse en las próximas semanas? Sabemos que esto tiene no cambia, en 3 semanas más entiendo que se ve, pero el comportamiento como en las próximas semanas en general, ¿cómo dices?
3: Sí, esto es lo que se especula, ¿verdad?, a nivel de mercado, si efectivamente esta frágil paz que se está fraguando con Irán entre Estados Unidos, esta desescalada, ¿verdad?, que es de un equilibrio bastante débil, si esto efectivamente hace que el precio del Brent, del crudo, siga bajando, bajó, subió 2 días atrás, pero ahora bajó fuertemente, si eso sigue ocurriendo, ¿verdad?, va a ser positivo para la economía, porque podrían de alguna manera introducir más rebajas en forma acelerada. Me explico, hoy día si el MEPCO no se interviene y el precio de los combustibles baja a nivel internacional, va a haber una caída en los precios internos, pero va a ser más lenta. El gobierno, al intervenir los parámetros y aumentar el rango de promedio de la semana, lo que se asegura es que esta caída sea más rápida. Si el precio internacional, que probablemente va a ir cayendo, ¿verdad?, en los próximos días, de acuerdo a este equilibrio frágil de Pancho, Estados Unidos e Irán, ¿verdad? Si cae el precio, el gobierno podría, en mi opinión, acelerar la caída en los precios de los combustibles a nivel local, y yo creo que uno podría decir, va a haber un efecto, de alguna manera, de traspasar lo que más se pueda a precio interno, ¿verdad?, la caída en los precios internacionales. Para eso tienen los decretos para intervenir los parámetros del MEPCO.
2: Entonces, bueno, mirar con detención. Habíamos conversado, me tocó hacer podría hacer otra cosa durante esta jornada acá en Biobío, el programa de JC, y hablábamos respecto a este tema también, viendo la proyección, ¿no? Y yo le preguntaba al experto con el que conversábamos, y le reitero la pregunta a usted: volver a esos precios, que ya eran altos, pero bien los miramos como que no sabíamos lo que éramos felices y no lo sabíamos. A esos precios pre-alza fuerte que tuvimos hace un par de semanas atrás. ¿Qué tan factible se ve en el camino, en el corto mediano plazo? No nos mate la ilusión tan rápido, Francisco, es la realidad.
3: Te lo voy a explicar de una manera bien simple. El precio antes del conflicto, hace un mes y medio, era $65. Hoy día está aproximadamente, ha llegado a 112, está en 100, ¿verdad?, etcétera. Hay una prima por riesgo geopolítico en la región, porque aunque haya una paz inestable, frágil, se puede fracturar. Por lo tanto, a nivel internacional, ¿verdad?, las proyecciones son que los precios del crudo no va a bajar de los $80 el barril. O sea, muy superior a los $65, más bajo que los 100. Así que, por lo tanto, no vamos a volver a los precios anteriores, ¿verdad? Y no olvides que además el MEPCO, cómo funciona, son los impuestos específicos que pagan los automovilistas y los transportistas, ¿verdad? El impuesto específico, que es como 400, 500 pesos en la bencina, menos en el diésel, que tiene un impuesto específico más bajo. Por lo tanto, si el precio internacional cae ahora, ¿verdad?, que va a empezar a caer, el impuesto específico tanto del diésel como de los combustibles, bencina, empieza a aumentar, ¿verdad? Con lo cual, el gobierno tiene la opción, bueno, dejo que suba o de alguna manera altero los parámetros para que se produzca, una baja más significativa. Tú mencionaste algo al principio que igual es interesante. Dice, mira, le afecta más a los automóviles, la bencina afecta más que el diésel. Pero la verdad es que el diésel, en términos productivos de la cadena logística, claro, de distribución, tiene un impacto mucho mayor por el tema, por ejemplo, los productos que llegan a los mercados mayoristas, a los supermercados, ¿verdad? Es un impacto mucho más fuerte el diésel. Justamente, mira, qué interesante el punto tuyo. Tú pusiste, justamente por eso bajan el diésel ahora 40, 50 pesos, ¿verdad? Y la bencina la mantienen igual, porque la bencina de alguna forma están algunos subsidios operando, pero el diésel al final, ambos te pegan en la inflación, pero el diésel te pega mucho más, ¿ya? Sobre todo las distancias largas, los transportes, los camiones, ¿verdad? Para toda la cadena logística. Por lo tanto, solamente como dato, la inflación que se espera, sale el viernes, sí, del mes de abril, se espera unos 5, 1, 6%. Antes del bencinazo, esa inflación era 0,5%. Y la inflación que teníamos en 12 meses era 2,8%. Ahora la inflación está, con ese dato de abril, que es imparagitable, ¿verdad? O sea, este va a ser sí o sí. La inflación pasa a ser 4,1%, 4,2% en 12 meses. Y ese más o menos va a ser el rango de inflación que vamos a terminar el año. No menos que 4,2%. Ojalá que no lleguemos a 4,5% o mayores que eso. O sea, esto lo puede mitigar el gobierno, pero la inflación cuando sube no es fácil, valga la redundancia, desinflarla tan fácilmente. Hay expectativas que se ajustan al alza, a río revuelto ganancias de pescadores, hay productores, hay distribuidores que se suben un poco, digamos, ven esta escena de mayores precios y van ajustando al alza sin necesariamente a lo mejor que le esté impactando a él todos los costos. Esto tiene efecto negativo sobre la economía y el ministro dijo una frase que yo creo que es un poco desafortunada cuando dice en el programa en televisión, dice, bueno, pero ok, no funcionó el MECO, pero la inflación va a subir un punto más. Bueno, un punto más del 3 al 4% a nivel general, el índice representativo. Pero cuando uno va por zona geográfica, por región, por clase social, esto pega mucho más fuerte. Por ejemplo, la señora que toma transporte en Curacautín para ir al hospital regional, el transporte si pagaba 1.500 pesos ya le subió a 2.500, a 3.000, con salario en general más bajo, con ingresos más bajos. Por lo tanto, la inflación, aunque sube del 3 al 4,1, como dice el ministro, digamos, con total, me imagino, un objetivo en el fondo positivo, pero la medida, ¿verdad?, causa mucho estrago en las regiones, en las zonas más pobres, porque la inflación tiene efecto distributivo, no es neutra, no 1,1 parejo para todos, claro, ¿verdad?, que es más o menos lo que él trató de señalar.
2: Francisco Castañeda, economista y académico de la Universidad Central, muchas gracias por conversar con nosotros, ¿ah?
3: Gracias a ustedes, hasta luego.
2: Un abrazo grande. Bueno, interesante, ahí ya quedó más o menos explicado para saber cómo nos organizamos en las próximas semanas. Baja el diésel, se mantiene la bencina, variación muy ínfima, muy irrelevante, quizás. Pero hay que poner la atención de cómo se va a comportar esto en el futuro. Señoras y señores, hacemos el alto, son las 20:28. Una pausa y volvemos.
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2: Ahora sí, estamos por televisión. ¿Cómo están ustedes? Bienvenidas, bienvenidos a quienes se conectan a través de las pantallas de BioBio TV. Partimos por la radio hace un ratito atrás, a las 8, porque tenemos fútbol. El programa va a ser más cortito, hasta las 21:30 aproximadamente, pero tenemos que partir con información deportiva, don Diego Osorio.
0: Sí, ¿qué tal, Julio? Exactamente, mira, hace un ratito en radio le informamos de la derrota de Chile ante Brasil. Esto es semifinal del Sudamericano Sub-17 femenino que se disputa en Asunción del Paraguay, en el Estadio Defensores del Chaco. Brasil comenzó ganando el segundo tiempo 1-0, pero atención, en el lapso de 4 minutos...
2: No me diga.
0: En 4 minutos...
2: No me diga, no me ilusione.
0: La selección chilena lo dio vuelta. La selección sub-17.
2: ¡Vamos,
0: goles de
2: carajo!
0: Amparo. No, impresionante. Y, o sea, fue Amparo Abarca el primero, Elisa Cornejo el segundo. El gol de Elisa Cornejo el segundo le gana una defensora brasileña sola con la portera. Define un palo extraordinario. Extraordinaria la chica Elisa Cornejo para darle la victoria de momento 2-1 a Chile. Quedan 12 minutos para el final.
2: 12 minutos de partido, gana Chile 2-1. ¿Y esto significa?
0: Esto significa que Chile está obteniendo el cupo mundialista, estaría clasificando al Mundial de Marruecos y además el sábado jugaría la final contra Argentina, que ya se enfrentaron. El último domingo empataron a 2 con 2 goles de Antonella Martínez. Mira, falta el gol de Antonella. La chica del Everton, 16 años tiene allí. Están desesperadas brasileñas, recibe una patada tremenda. Mira la patadita. Bueno, amonestada, ¿eh? La sacó barata Melo ahí, ¿eh?
2: Oye, 12 minutos.
0: ¿A tan solo
2: 12 minutos?
0: Sí.
2: Para que Chile pueda decir, va al Mundial.
0: Va Mundial, exactamente, de la categoría. Mundial Sub-17 femenino en Marruecos este año. Pero esperemos.
2: Hace la aclaración porque la otra...
0: No, la otra igual tiene opciones.
2: Estoy hablando de la roja masculina adulta.
0: No, nada con mundiales.
2: Las mujeres están sacando la cara por lo que no han hecho los hombres.
0: No, porque te iba a decir, la absoluta, en todo caso, tiene que jugar con Ecuador. Y va a jugar al Estadio Nacional. Espera que esté colmado el mes próximo ese estadio.
2: No, pero póngale. Pues sí, porque estamos ahí a...
0: Ya me tiró al masculino.
2: Estamos a 10 minutos con 30 segundos de ir al Mundial.
0: Sí.
2: ¿Se acuerda? Bueno, ¿se acuerdan los que están ahí cuando éramos más chicos, cuando veíamos los partidos de la selección en el Mundial 98?
0: Sí, claro. Con Nelson Acosta, que le mandamos un abrazo muy grande.
2: Y yo estaba en el colegio y ponían tele en los colegios. Sí, claro. Me acuerdo.
0: A partir de ahí, después vinieron años sin ir.
2: Sí.
0: Sudáfrica 2010, Brasil 2014, y hasta ahí sería.
2: Y sería.
0: Sí.
2: Y sería. ¿Eh?
0: Ahora parece que va el 2030, van todas las elecciones sudamericanas.
2: Esperemos.
0: Ahí va a estar clasificado.
2: Esperemos que sí, ya.
0: Esperemos.
2: Quedan tan solo 10 minutos para que termine este partido. Ojalá que Chile aguante la victoria.
0: Es que claro, ahora Brasil se está yendo, pero va desesperadamente, sin idea futbolística. Y Chile puede meter alguna contra. Está con una delantera en este momento.
2: Sí.
0: Acierta, como acertó en el fallo, en el segundo gol del fallo de la brasileña, y puede matar el partido.
2: Oye, iba perdiendo 1-0.
0: Iba perdiendo 1-0. ¿Eh? Empató a 0 y iba empatando en el primer tiempo.
2: Porque convengamos que nosotros partimos por radio hace media hora atrás, más o menos.
0: Sí.
2: Y usted vino con una cara triste, desolada, sin poca energía, diciendo, bueno, estaba perdiendo Chile.
0: Mira, por cierto, aquellos que nos siguen en BioBio TV, esa es una imagen del partido contra Colombia.
2: Sí.
0: Y Chile está contra Brasil utilizando la misma camiseta.
2: No sé si le gusta o no, pero es
0: alternativa, ¿no? Hay muchos que le gustan.
2: A mí no me gusta.
0: No me disgusta el diseño que ha hecho la marca Las Tres Tiras. No sé por qué, sinceramente, en este partido con Brasil, como aquel contra Colombia, la misma camiseta amarilla con la que están jugando ahora las rivales. ¿Por qué no jugó con la roja de toda la vida?
2: Ahora, ganó contra Colombia, ¿no? Ahí. No, Ecuador ese, ¿no?
0: Este es contra Colombia. No,
2: Colombia.
0: Contra
2: ¿Ganó?
0: Colombia. Contra Colombia ganó, sí, sí.
2: Quizás cábala.
0: Bueno.
2: Puede ser cábala.
0: Puede ser. Y está dando resultado. Sigamos con esta entonces, Julio.
2: Eso, no lo complique más. Estamos. Que a la masculina adulta también que le pase esta camiseta, a ver si...
0: Claro. Con esta igual jugó, entiendo, en la gira esta última.
2: Y no le fue... Bueno, le fue... No. Sí, más o menos. No.
0: Déjensela para la chica, entonces.
2: Mire, está metiendo cambio Brasil. Está haciendo todo para hasta la técnica entrar a jugar.
0: Quiero decirle algo. La entrenadora brasileña está vestida de cualquier cosa. Cuando la vea, está de negro, con una musculosa bien ajustada.
2: Salga de ahí, salga de ahí, salga de ahí.
0: No, no, no, pero no está vestida como entrenadora. O sea, nosotros también vamos a Tatiele Silveira, por ejemplo, Tatiele Silveira, la entrenadora de Colo-Colo, ¿ya? Y ella va vestida deportiva y todo. Pero si tú la ves, en algún momento cuando la puedas ver, va a ver y va a decir, ¿le estoy mintiendo o no? Hasta Teo Osvaldo, que está listo ya para la locución comercial, se sorprendió. Teo
2: Osvaldo, sí. Tengo una duda. ¿Podría Francisca ayudarnos en esta pregunta, ya que mujer, y para sumar mujeres en supuesto. El panel? Y sí. Porque sí. Ya vamos a ir con los temas también que tenemos en pauta, pero
0: claro.
2: Si los técnicos masculinos se visten de gala para los partidos.
0: No, mira.
2: ¡No! Dios mío.

0: muy alta, gigante, no, golazo, pero en esta no, golazo, tiene nada que hacer, se la puntea justa y al palo derecho. No tiene nada que hacer.
1: No, golazo, Brasil, nada que hacer.
0: No, es un golazo.
1: Pero no se pierda la esperanza, Francisca, ¿a usted no le gusta el fútbol?
2: La verdad no soy tan futbolera, pero a veces cuando juega las mujeres de nuestro país me gusta también estar al día, al tanto, ahí interesante. Sí.
0: Muy bien, muy bien.
1: 2-2, no se ha perdido nada todavía. Se parte desde
2: no se ha perdido nada.
0: Yo le pregunto, le hago una preguntita así al pasar porque hay otros conductores que me solicitan.
1: A ver.
0: Si hay penales, ¿vengo a relatarlo o no?
1: Me gusta.
2: Sí.
1: Ahí está la jefa.
2: Sí,
1: pero
2: sí,
1: me gusta.
2: Sí, démosle.
1: Porque
2: démosle.
1: Dicen que no.
0: Ah.
1: Ah, ya. No. Sí, venga.
0: Si hay penales, vengo a relatarlo.
1: Venga.
0: Ya. Le tomo la palabra
2: eso.
0: Antes.
2: Sí. Diego, te esperamos. Oiga, si es que hay penales.
0: Me va a tener que ayudar, ¿eh?
1: Sí, yo le ayudo. Oiga, tenía esta pregunta.
0: Sí.
1: Si los hombres en los partidos van vestidos impecables, ¿te acuerdas? En los ternos de Guardiola, Mourinho. ¿Las mujeres podrían ir de gala también a...?
0: Es que no está... A ver, la entrenadora de Brasil...
1: Taco, aguja, vestido de gala.
0: ¿Tuviste la posibilidad de ver a la entrenadora de Brasil?
2: No alcancé.
0: Porque,
2: a ver,
0: por ejemplo, la entrenadora de la selección chilena...
1: La pregunta
0: chilena,
1: poco...
0: Vanessa Arauz, que es ecuatoriana.
1: Es básica, digamos, pero...
0: Está vestida con la, de deportivo, con toda la indumentaria de Chile. Pero la entrenadora brasileña no. Ahora, está bien la comparación que dice Julio.
2: Es interesante, ¿eh?
1: Lo dejo en la mesa. Una pregunta que no nos va a cambiar las vidas... Ni nos va a ser más inteligente ni más tonto, pero...
2: No. Creo que la vestimenta en el fútbol femenino es una cosa que da para discutir en todo caso.
1: Claro, porque los hombres se visten... un hombre, o sea, no todos, por supuesto, hay algunos que... Pero una parte importante, van vestidos con el traje que podrían ir a una van premier de una película, El Diablo Viste a la Moda.
0: Elegante.
2: Y quizá extrapolarlo también a otros espacios del mundo deportivo de las mujeres, como... A veces periodistas deportivos también se visten de una forma muy distinta a los hombres. Entonces, es curioso el tema.
0: Aquí me llamó la atención porque, la verdad, ver entrenadoras, Brasil, en este caso, entrenadora de fútbol, ¿no? Está con un pantalón negro que no es ajustado.
1: Ya.
0: Y con una musculosa negra apretada.
1: Ya.
0: Al cuerpo. Así está.
1: ¿Usted cree que no es el...?
0: Con el cabello bien recogido, bonita, ¿eh?
1: Ah, ya, pero ¿no es la vestimenta adecuada para un partido de
0: sitio? No sé si lo adecuado o no, porque puede ser un entrenador con terno tampoco sé si es adecuado, pero lo hacen.
1: Sí.
2: Claro.
1: Bueno, Vichy Boric se vestía siempre de buzo.
0: Por ejemplo. Claro, por ejemplo.
1: Sí. Pero a mí me gustan los técnicos que dan impecable. Me gustan esos.
0: Elegantes.
2: Se lucen.
1: Guardiola siempre iba así, ¿se acuerda?
0: Sí, no, y sigue yéndolo.
1: No, pero ahora está un poquito más relajado, más relax, más casual. Antes no, iba impecable ahí.
0: Mira, en este momento no la está enfocando, pero en el momento que esté en imagen se le voy a mostrar para que.
1: Ojo, que viene Chile,
0: su
1: opinión.
0: Está parejo esto y quedan 4 minutos.
1: Ya.
0: Yo vuelvo.
1: Usted vuelve. Ahí. Gracias, don Diego.
2: Gracias, ya. Diego.
1: Gracias, Francisca. Nos vamos. Empezamos con el programa entonces, ¿no?
2: Empecemos con el programa. Por favor.
1: Señoras y señores, bienvenidas a todos quienes se conectan por la televisión a esta hora de la noche. Antes déjeme contarle un par de cositas. 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Bien. Hablemos de lo siguiente. Hablemos de la Casa Moneda ya puso a la venta medallas con el rostro del presidente, expresidente Gabriel Boric. Se puso precio y características de esta moneda. ¿La compraría usted? Ahí nos cuenta en los comentarios. Se puso a la venta las medallas coleccionables de bronce con el rostro del expresidente Gabriel Boric, sumándose así a las de otros personajes de la historia política, social y cultural de Chile, entre ellos también los ex jefes de Estado Michelle Bachelet, Sebastián Piñera, Salvador Allende, Eduardo Frei, padre e hijo, y Patricio Elwin. Hablamos con Cristóbal García, el profe historiador y académico de la Universidad de Santiago, lo tenemos en contacto. ¿Qué tal, profe? ¿Cómo le va? Bienvenido.
3: Julio Sánchez.
1: ¿Cómo está usted?
3: Pues soy García Huidobro, no García.
1: Tiene toda la razón. Y yo lo leí mal, porque lo tengo anotado. Y me salté. Cristóbal García Huidobro, profe historiador y académico de la Universidad de Santiago. ¿Cómo le va, profe?

0: Bien, pues, acá feliz de estar con ustedes. Cuéntame, ¿en qué te puedo
1: Oiga,
0: ayudar?
1: Medallas, monedas con el rostro del expresidente Gabriel Boric, parte de lo que también se ha hecho antes. ¿Qué simbolismo o reflejo tiene estas monedas que ya están a la venta?
0: En general, son medallas.
1: Medallas.
0: Y no son monedas en el sentido estricto, y son, en el fondo, bueno, todos los presidentes de la República tienen una. Desde Joaquín Prieto. Pero también hay otros entre medio que también tienen, medallas. José Miguel Carrera, Mateo Turi Zambrano, que fue el presidente de la Junta, la primera Junta de Gobierno. Francisco Ruiz Tagle, que fue como presidente provisional por unos meses. Todos tienen estas medallas, incluso no una, sino varias medallas. Entonces, en el fondo, usualmente, hacia el final del mandato se tiende a hacer hoy día la medalla, porque los presidentes lo hacían antes de terminar su mandato, lo cual provocaba ediciones distintas de las medallas. Por ejemplo, el presidente Allende tiene tres medallas distintas.
1: ¿Tres medallas
0: distintas? Unas que dicen 1970-1976 y otras que dicen 1970-1973, por ejemplo.
1: Oiga,
0: que el presidente Boric tenga una. Mira, de hecho, la gente lamentablemente no lo va a ver por la radio, pero mira.
1: No, lo estamos viendo, sí. Por la radio no, pero estamos por televisión.
0: Mira, esta es una medalla, esta de Pedro Aguirre Cerda, ¿ya? Y si tú la miras por detrás, tiene. Déjame ver si la puedo poner ahí.
1: El
0: Palacio de la Moneda.
1: El Palacio de la Moneda, sí.
0: Y por otro lado dice 1938-1941, porque efectivamente el presidente Aguirre Cerda muere, ¿ya? Pero como yo soy coleccionista, acá tengo otra medalla que también es de Pedro Aguirre Cerda, que estoy tratando de ver que
1: ahí
0: se
1: sí,
0: vea.
1: Ahí se ve, perfecto.
0: El tema es que si tú miras esta medalla, tiene una tipografía distinta, ¿ya? ¿Por qué? Porque esta que tengo en mi mano es la medalla original, y la medalla original tiene otro diseño que dice 1938-1944, que era el periodo presidencial de Pedro Aguirre Cerda, pero que él muere antes. Entonces, esta medalla fue hecha al inicio de su mandato y no al final. Por eso, precisamente porque de repente los presidentes se morían, o en caso del presidente Allende, ponte tú, tiene tres medallas. Una que es idéntica a estas medallas que yo les he mostrado, que tiene la moneda atrás y aparece 1970-1976, pero tiene otra que dice 1970-73, que se acuñó después, y la primera medalla es no aparece Allende, o sea, aparece Allende atrás, pero en vez de tener la moneda atrás, hay todo un diseño propio de la Brigada Ramona Parra, ¿me entiendes? Donde aparecen mineros, agricultores, campesinos, en fin, pues es la iconografía socialista en el fondo. Y así hay muchas que son más piolas. Ponte tú, esta es la medalla del presidente Elwin. Ahí está,
1: la
0: medalla. Se borra, no sé por qué, pero bueno. Y esta dice 1990-1994.
1: Sí. Oye, estaba mirando, bueno, el precio de esta medalla tiene un valor de 27.990 pesos, ¿no?
0: Nunca.
1: Parte de lo que se puede ahí adquirir, si es que uno quiere, en la Casa de Moneda la puede comprar, parte de esto que es muy atractivo. Entrega un valor histórico esto, ¿no? Tiene un simbolismo histórico de recordar a los mandatarios, por más allá si uno está de acuerdo o en desacuerdo, con la administración puntual. Para los que les gusta la historia, esto es oro puro, me imagino, ¿no?
0: Sí, y bueno, también para los que son coleccionistas, porque en el fondo el coleccionista quiere tener la serie completa,
1: claro,
0: ¿entendés?
1: Claro.
0: Entonces, por eso incluso las raras, las especiales, hay una medalla, mira, por ejemplo, hay Pinochet también tiene más de una medalla, porque una es como jefe supremo de la nación, que es un cargo que tiene entre el 73 y el 74, después aparece como presidente de la República desde 1975 hasta 1990, y no aparece desde 1973, aparece en 1975, y además hay otra medalla que se dejó de acuñar durante el gobierno de la presidenta Bachelet, pero los cuños están, y uno las, bueno, te la niegan en la Casa de Moneda usualmente, pero supongo que uno la podría pedir, que es de la Junta Militar de Gobierno, donde aparecen los cuatro comandantes en jefe. También, por ejemplo, hay una medalla de Juan Antonio Ríos, que también muere siendo presidente, pero como la acuñó al inicio, aparece 1942-1948 y el caballero se murió en 1946. Pero mira, en el fondo, este tipo de cosas son souvenirs, ¿no es cierto?, de la Casa de Moneda. Cada presidente tiene la propia, hay algunos diseños que varían. Por ejemplo, la medalla del presidente Boric tiene algunas cosas, entre ellas, por ejemplo, que aparece en braille, si tú lo ves a los costados, probablemente, pero aquí yo no sé braille, pero ahí hay una referencia precisamente para la gente que tiene dificultades o está impedida visualmente. Y ahora es bien curioso porque en el fondo el presidente Boric eligió un perfil tres cuartos, ¿ya? Hay otros presidentes que prefieren un perfil de, ¿cómo se llama?, de costado, ¿no es cierto? Y otros que simplemente, como el caso del presidente Elwin o el caso del presidente Frei, eligen que se les tome de frente, ¿me entiendes? Y ahí, por ejemplo, ustedes tienen, ahí están mostrando las medallas, está okay. Nuestro primer presidente de la República, que es, ¿cómo se llama? Ay, diantres, Manuel Blanco Encalada, está la de Pedro Aguirre Cerda, está la de Manuel Montt, que la tengo. Bueno, está Domingo Santa María, también la tengo, y así, pues, entonces, y son, como te digo, recuerdos. Lo que sí es que también te las dan, tienen distintos colores, porque hay algunas que son en bronce mate, que tienen ese acabado como la del presidente Boric, y hay otras que son más, un color más dorado, e incluso también las hacen en cobre.
1: Ah, está interesante esto, ¿eh? Como para los regalos para los coleccionistas y para todos quienes disfrutan un poquito de esto. Siempre es un agrado, profe, conversar con usted y además meternos en este mundo de la historia y estos valores adicionales que tienen este tipo de productos, ¿no? De cosas que salen al mercado y que la gente pueda disfrutar, sobre todo con este valor histórico. Cristóbal García Huidobro, profe historiador y académico de la Universidad de Santiago, ahora sí lo nombré como corresponde. Muchas gracias por esta conversación, ¿eh?
0: Gracias, Julio, por la invitación. Que tengan buena noche y que les vaya súper. Cuídense.
1: Un abrazo grande, que estén muy bien. Ya, a ver, señoras y señores, les cuento que terminó el partido entre Chile y Brasil, selección roja femenina. Se van a los penales, entiendo, ¿no? Están ahí. No vamos a poder transmitirlo porque tenemos que ir a la pausa y viene el informador. Pero le vamos a estar contando. Ahí ya están preparados para comenzar los penales. Le deseamos toda la suerte a la roja femenina sub-17. Vamos a estar contándoles, por supuesto, cómo avanza eso. Ojalá que tengamos buenas noticias, porque si Chile gana este partido, clasifica al Mundial. Si no, tiene instancias de repechaje, pero además pasa a la final de este campeonato. Así que bueno, le vamos a estar contando en breve. Por lo pronto, hacemos el corte comercial. Viene además el informador y seguimos con ustedes haciendo el Hoy en la Radio. Por las pantallas de Bio Bio TV, estamos por la radio. Vamos y volvemos.
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2: A partir de este minuto, BioBio TV está autorizado para transmitir programación para mayores de 18 años. Más de 30.000 clientes quedarán sin suministro eléctrico a raíz de trabajos en la subestación Ñuble. Tenemos detalles con Guillermo Escares desde Radio BioBio en la región de Ñuble.
3: La Compañía General de Electricidad Transmisión en Ñuble informa que a las 22:30 horas de hoy se va a realizar una desconexión forzosa en la subestación Chillán, la que afectará a 32.240 clientes de la empresa distribuidora Copelec de las comunas de Chillán, Chillán Viejo, Pinto y Coihueco. Se informó que esta desconexión permitirá realizar trabajos de emergencia en la subestación, intentando acotar en tanto sea posible los tiempos de interrupción, lo que también incluyen las respectivas maniobras de normalización. Esta normalización está prevista para alrededor de las 1 de la mañana con unos 30 minutos de mañana jueves. La Compañía General de Electricidad Transmisión lamenta esta situación producida y hace un llamado a reportar interrupciones de suministro a los canales de atención que corresponden a la empresa. En la región de Ñuble, Bio Bio, la radio.
2: Caminos dañados por remociones en masa dejó el sistema frontal en la provincia de Osorno. Tenemos detalles con Camila Báez desde Radio Bio Bio en esa ciudad.
4: En el último balance entregado por la Delegación Presidencial Provincial en Osorno respecto a lo que fue el paso del frente de mal tiempo en la zona, se indicó que pese a que ya amainaron las lluvias, se mantienen las crecidas de ríos y anegamientos en algunas viviendas en la comuna de San Juan de la Costa, principalmente la zona litoral de esta comuna, que fue la que se vio principalmente afectada. Igualmente se indicó que hay una vivienda con 4 ocupantes, una familia en el sector Liucura, que se mantiene aislada y con ello el monitoreo por parte de las autoridades respecto de cómo evoluciona esta situación. Igualmente se indicó que se mantienen de todas formas las alertas ante cualquier eventualidad que se pueda generar respecto principalmente de remociones en masa, situación que se reiteró en algunos puntos rurales de las comunas de San Pablo y también en Puyehue. En Osorno, Bio Bio, la radio.
2: El diputado Cristian Tapia reprochó la intervención de Máximo Pacheco en la Comisión de Minería. La información la tiene Ignacio Mabe.
5: El presidente de la Comisión de Minería de la Cámara, Cristian Tapia, cuestionó la exposición realizada por el presidente del directorio de Codelco, Máximo Pacheco, acusando una falta de autocrítica respecto a la gestión de la estatal. El parlamentario independiente e integrante de la bancada del PPD acusó que no se han considerado las recomendaciones hechas por la comisión investigadora luego del accidente en la mina El Teniente. Además, cuestionó el aumento en los costos de remodelación de oficinas corporativas de Codelco. Según indicó Tapia, habrían pasado de 10 a 57 millones de dólares, exigiendo mayores explicaciones sobre el uso de los recursos públicos. Finalmente, el diputado aclaró que no está a favor de la privatización de la minera estatal, pero sí está dispuesto a avanzar en cambios de la administración de la empresa. 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
2: Carolina Parada renunció a la dirección ejecutiva del Plan de Fortalecimiento Industrial del Bio Bio. La información la tiene Mauricio Gándara desde Radio Bio Bio de Concepción.
6: Sí, porque el viceministro de Economía, Daniel Mas, aceptó la renuncia de Carolina Parada Gavilán. Ella fue la secretaria ejecutiva del Plan de Fortalecimiento Industrial de El Biobío, una instancia que, recordemos, fue creada luego del cierre de las operaciones de la planta siderúrgica Huachipato en el año 2024. Esta iniciativa contó con el respaldo de la administración anterior, continuó durante el actual gobierno, pero tuvo algunas diferencias, especialmente expresadas desde el gobierno regional del Biobío por Sergio Yacamán, en una relación que se hizo distante con el tiempo y que ha quedado en evidencia a la luz de lo ocurrido las últimas horas con la salida, con la renuncia de Carolina Parada, quien ha dejado el cargo presentando su renuncia ante el ministro de Economía. Actualmente va a continuar en esta repartición Cristian Cifuentes. Él va a estar a cargo entonces de continuar como director ejecutivo como secretario ejecutivo del Plan de Fortalecimiento Industrial del Biobío. En Concepción, Biobío, la radio.
2: Revisamos información del deporte con Diego Osorio.
7: Hace instantes, la selección chilena sub-17 femenina perdió la semifinal del torneo sudamericano de Paraguay ante Brasil. Fue por penales, después de haber igualado 2-2 al cabo de los 90 minutos. Constanza Sánchez falló para la selección nacional pegando la pelota al travesaño en el cuarto lanzamiento, mientras que el último, Nicoly Silva, la picó a lo Alexis Sánchez en la final de la Copa América 2015 frente a Argentina. De esa manera, Brasil va a jugar la final ante Argentina en el torneo sudamericano y obtiene el cupo al Mundial de Marruecos. Tiene el repechaje aún la última opción, la selección chilena, el próximo sábado ante Ecuador para lograr un boleto mundialista. 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
2: El cielo en Santiago está cubierto y con lluvia, la temperatura llega a los 11.5 grados y la humedad es del 89%.
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14: 9 de la noche con 11 minutos, estamos en la parte final de nuestro programa, viene el fútbol, en un ratito más va a jugar Universidad Católica con Cruzeiro por la Copa Libertadores. 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Muy bien, ya. A ver, ¿qué pasa si yo les digo que existe una especie de máquina del tiempo lingüística? Durante siglos, las palabras cambian de significado, mutan, desaparecen o simplemente adoptan nuevos usos. Y Chile no es la excepción, y en ese contexto, académicos chilenos lograron reunir textos de entre 1788. ¿Por qué buena esta música? ¿Qué tiene que ver esta música de terror con lo que vamos a ver ahora? No es patrimonial, esto da miedo. Ve que nuestra invitada se nos puede asustar y se... A todos nos da miedo. Ya, no, póngala nomás, don Franco, no se preocupe. Eso, te pone misterio esto. Bueno, le decía yo, lograron reunir estos académicos textos que van desde 1788 y 1995 y que permiten abarcar más de dos siglos de historia, que van analizando también las palabras que van cambiando. Este proyecto CODIECH, que es Corpus Diacrónico del Español de Chile, funciona como una especie, les decía yo, de máquina del tiempo lingüística. No les introduzco más, vamos directamente a saber un poquito más de esto. Conversamos con Cantalina Insausti, investigadora y directora del Núcleo de Lingüística de la Universidad Adolfo Ibáñez. La tenemos junto a nosotros. ¿Qué tal, Catalina? ¿Cómo le va? Bienvenida.
15: Hola, muchas gracias por esta invitación.
14: Da miedo la música, pero nos gusta, nos genera misterio. ¿Cómo es esto de este proyecto llamado CODIECH, Máquina del Tiempo Lingüística? A ver.
15: Mira, el proyecto es una plataforma que reúne más de 200 textos entre los años que tú mencionaste, siglo XIX y siglo XX, y que es un compendio de textos que buscan ser representativos del español de Chile en esa época. Y además tiene el interés general de que es un sitio web abierto, donde cualquier persona puede hacer búsqueda. Nosotros lo pensamos para la investigación lingüística, pero puede servir para muchos otros tipos de investigaciones. Y permite hacer búsquedas por palabras, por un periodo de tiempo, por un tipo de texto. Es decir, tiene muchas funcionalidades que pueden ser interesantes y servir más allá del ámbito investigativo.
14: Estamos hablando, en este caso, por ejemplo, palabras que en algún momento significaron algo y ahora significan otra cosa. Podríamos encontrarnos ahí, ¿no?
15: Puede ser, sí. También cómo van surgiendo nuevas palabras, cómo palabras van cambiando de uso. Hay mucha información que seguimos nosotros mismos descubriendo y nos va sorprendiendo en el corpus.
14: Por ejemplo, ¿qué podríamos...? A ver si podemos hacer... Podemos hacer el ejemplo, ¿no? De buscar algo ahí en al aire, Francisca. Sí, se puede hacer, ¿no? La búsqueda. Por ejemplo, si buscamos alguna palabra. ¿Se te ocurre algo que sea representativa?
15: Pensado en buscar la palabra harto.
14: Harto.
15: Sí, que harto. El uso que le damos en Chile como sinónimo de mucho...
14: De mucho,
15: es
14: sí.
15: Propio del español de Chile. No, claro. Sucede en ninguna otra variante del español. Entonces podríamos hacer todo un seguimiento.
14: Harto, ahí está. Y sale la búsqueda ya,
15: claro.
14: Ahí está.
15: Se les como ven, es un sistema de búsqueda súper sencillo.
14: Ya,
15: no tiene nada de complicado.
14: Ya.
15: Cualquier persona puede hacer la búsqueda y si eres investigador puedes hacer búsqueda más compleja con el Query Builder.
14: Ese es el... Ya, entonces se pone búsqueda y ahí te aparece que la significancia por época...
15: Aparecen,
14: ahí está. Perfecto.
15: Aparecen todas las veces que esa palabra está registrada en alguno de los textos que tenemos digitalizado.
14: ¿Ya?
15: Y puedes ver de cuál es la fuente, el título de, en este caso es una revista, el año, el autor, cuando son libros o textos que tienen autoría. Entonces, a través del desarrollo en el tiempo, puedes ver, por ejemplo, cómo va cambiando de significado, cómo va cambiando de contextos de uso. Muchas palabras que partieron siendo muy populares se van insertando en el habla estándar y terminan apareciendo en la prensa. Todo ese tipo de historia de las palabras puedes seguirlo a través de un corpus como este.
14: Ahora, perdón, pero no me queda claro. O sea, uno busca la palabra, pero le aparecen muchas cosas. Y texto, o sea, la palabra aparece en los textos digitalizados donde aparece la palabra.
15: Sí, aparece un fragmento donde te muestra el entorno donde se usaba esa palabra.
14: Ya. Y a raíz de ese... de esa lectura es que uno analiza cómo se usaba.
15: Exacto.
14: No es que entregue el detalle...
15: También te puede entregar el detalle. La búsqueda que estamos haciendo ahora es la búsqueda más sencilla, que es que yo pongo una palabra o una expresión. Podemos probar, por ejemplo, al tiro.
14: Al tiro,
15: que es una expresión
14: esa,
15: muy chilena.
14: Muy chilena, sí.
15: Y lo primero que te va a entregar es todas las veces que la encuentra en el cuerpo. Es un buscador sencillo en que va a hacer match con las veces que aparece en los textos.
14: Y es gracioso porque uno cuando va al extranjero dice, no, claro, al tiro. ¿Qué es?
15: Exacto.
14: Al tiro, es como de inmediato. Ah, ok, ya. De vez se da cuenta uno que es una palabra que se usa muy...
15: Es muy propia de Chile. Y, por ejemplo, acá podemos ver dos casos en que aparece su uso.
14: Mira, claro, ahí está. Te deja libre al tiro, de inmediato. El conde al tiro se sube por el chorro.
15: Entonces, esos ejemplos nos permiten hacer análisis lingüísticos, pero también son muy interesantes, incluso si uno no es lingüista.
14: Ahora, uno ve el documento, ve el
15: ves un fragmento del documento.
14: ¿Y ese documento normalmente qué son? ¿Como novelas? ¿Qué?
15: Eso es lo más interesante del corpus, porque corpus lingüísticos existen muchos. De hecho, la Real Academia tiene cuatro corpus en línea, que también son de acceso abierto y que suelen ser el principal insumo para este tipo de investigaciones. Pero esos corpus, como son españoles, tienen muy pocos textos chilenos. Proporcionalmente es bajo la cantidad de textos chilenos que tienen y tampoco recogen como la variedad chilena. Son súper estándar los textos que tienen ahí. Entonces, nosotros lo que buscamos es que sea representativo de cómo habla un chileno. Por ejemplo, si yo busco en un corpus de la Real Academia pololo o gánate aquí o se me le cayó, probablemente no voy a encontrar nada, o voy a encontrar muy poco, o voy a encontrar esos usos cuando ya pasaron a una prensa muy canónica.
14: Oye, ¿podemos buscar pololo? ¿Debe estar o no? Es probable, porque se usa mucho propio de una palabra propia de Chile, digamos.
15: Entonces lo que hicimos fue buscar textos donde se recogiera este tipo de habla al registro popular. Que no estaban representados antes.
14: Mira, pololo, ahí está.
15: Y pololo, mira, lo interesante es que aparece documentado desde 1897, con el mismo uso que le damos ahora.
14: Ahí está, tienes razón, y aparece el año, tienes razón. Sí.
15: Entonces, en una primera búsqueda puedes ver el año, autor, la fuente de donde se sacó, y si vas a ver fragmentos, puedes ver un contexto más extenso de donde aparece esa palabra.
14: Ya, esto es para los curiosos.
15: Exacto.
14: Un poco... Sí. Ya, sí. Estos son los tipos de páginas que me gustan a mí, pero están toda la noche buscando cosas.
15: Que hay mucho interés general por saber de dónde vienen las palabras.
14: Claro.
15: A nosotros como lingüistas, muchas veces en ámbitos que no tienen nada que ver con lo académico, la gente pregunta, oye, ¿y por qué decimos así?
14: Claro.
15: ¿Y de dónde viene esto? ¿Y desde cuándo se ocupa esta palabra? Y esta herramienta permite acercarse a las respuestas.
14: Por lo pronto sabemos que desde 1897 ya se usaba esto.
15: Ya se pololeaba en Chile.
14: Interesante, claro, tienes razón. Es como. Hay algunas palabras, no sé si ustedes han hecho ese análisis, pero palabras que más se repiten en la búsqueda, ¿no?
15: De hecho, hay una función que puede hacer eso, que puede buscar frecuencia.
14: Ya.
15: Sí. Y claro, si uno busca las palabras que más se repiten en general, aparece de, que son palabras que no nos dicen mucho.
14: Claro.
15: Pero se puede ir afinando la búsqueda y, por ejemplo, buscar entre un periodo de tiempo. ¿Cuáles son los verbos más usados? Podrías buscar eso y te da alguna pista de qué estaba pasando en esa época en Chile.
14: Mira. Oye, ¿y cuándo lanzaron esto?
15: Hace poco. Fue a mediados del año pasado empezó a promocionarse en círculos académicos y desde este año aumentamos muchísimo la cantidad de textos y estamos empezando a presentarlo en universidades, en instancias como esta, porque creemos que va mucho más allá de solamente la investigación lingüística.
14: ¿Podemos volver al tiro? ¿Podemos escribir de nuevo al tiro? Quiero ver desde cuándo se dice, porque, o sea, por lo menos desde cuándo está registrado, digamos.
16: me intriga ese tipo de cosas que me gustan a mí, que no le interesa a la gente, pero me gusta. Mira, desde 1937, por lo menos.
15: Y puede ser mucho antes. Tenemos, sí, hay claro. registros de eso en textos filológicos, ya del 1800 ya estaba el altiro como lo usamos ahora.
16: Desde 1800.
15: Sí. Lo interesante que ha pasado con el tiro es que partió siendo una expresión muy popular, incluso se declaraba como vulgar. Cuando imitaban el habla popular de los campesinos, ponían al tiro en voz de los campesinos. Y es interesante ver en un corpus como este cómo esa palabra avanza y se vuelve transversal a todos los estratos sociales en Chile. Y hoy es una palabra súper característica.
16: ¡Qué interesante! ¡Qué interesante! Y esto, el consumidor de esto... Mira, yo dije 1937, pero no está ordenado cronológicamente. Abajo hay una de 1926. Sí. No sé si más abajo quizá haya otra fecha.
15: Y hay
16: fecha.
15: Registros sí. anteriores también.
16: Anteriores, claro. Sí.
15: Y luego lo que sucede con esta palabra es que, como ves, los registros más antiguos son dos palabras, es una locución. Y luego se une en una sola, un adverbio.
16: Sí, claro, claro.
15: Y hoy todavía existe la variación entre la palabra como una sola palabra o como una locución separada.
16: Mira.
15: Entonces también podrías ver, por ejemplo, desde cuándo se junta, en qué contexto se junta, qué significa que los hablantes la conceptualizan como una sola palabra.
16: Oye, esto no, nos puede ayudar mucho a entender muchas cosas también, a relacionarnos más con el lenguaje. Y esta máquina del tiempo que salía en la descripción ahí que les entregábamos a ustedes. ¿Quién más usa esto? ¿Quiénes son los principales usuarios de esta plataforma?
15: La plataforma nace en el contexto de un proyecto de investigación de ANID. Nosotros, en el proyecto en el que estamos, con el profesor Claudio Garrido de la Universidad Católica del Maule, comenzamos hace varios años, antes de que este proyecto existiera, haciendo investigación histórica del español de Chile, que es un área que todavía es muy incipiente. Hay muchos lingüistas en Chile, pero el registro histórico, la historia de la vida de las palabras, han sido muy poco estudiadas. Entonces, en otros proyectos comenzamos a estudiar palabras como al tiro, como ganarse.
16: Ganarse, por
15: claro.
16: Y eso nos... viene de la conquista, ¿no? Es muy antigua.
15: Sí, es muy antiguo. Sí. Y nos dimos cuenta de que teníamos muchas dificultades para acceder a textos que tuvieran estos registros. Entonces empezamos a compendiar los textos que nosotros mismos usábamos para investigar y así fue creciendo. Entonces el interés original es la lingüística histórica y la lingüística en general, creo yo, pero ahora que el corpus ha sido lanzado y promocionado, la verdad es que sabemos que va a ser útil para investigadores muchas, pues, en humanidades, claro, para historiadores, para literatura y en realidad para cualquier persona que quiera responder esa conversación de sobremesa de por qué decimos al tiro, va a encontrar acá información interesante.
16: Oye, ¿dónde, cómo se llama, cómo la buscamos esta página, este buscador?
15: Este buscador, esta plataforma se llama Codiech.
16: Codiech.
15: Codiech, que es Corpus Diacrónico del Español de Chile. Diacrónico quiere decir histórico.
16: Sí.
15: Y está en una página web de la Universidad Católica del Maule, que se accede como codiech.ucm.cl. Es el servidor que nos aloja.
16: Si uno la busca en Google,
15: en
16: la
15: Google
16: encuentra.
15: Aparece.
16: Pone
15: sí.
16: Codiech.
15: Sí, o Corpus del Español de Chile, Corpus Diacrónico del Español de Chile, te va a aparecer en las búsquedas.
16: La va a encontrar y ahí póngase a entretenerse buscando palabras chilenas que seguramente le va a entregar más de alguna sorpresa, ¿no?
15: Absolutamente.
16: Oye, qué interesante. 7.880.168 tokens, ¿esos son palabras?
15: Sí, palabras y signos de puntuación son los tokens.
16: Ya, mira. Bueno, sí. La invitación está hecha entonces, ahí para que se entretengan. Buena invitación. Codiech, entonces, búsquelo ahí en Google o lo puedan ahí acceder, como a lo decía Catalina. Buscar expresiones, formas de hablar, palabras, cómo se ha ido transformando con el tiempo. Y identificar también cómo ha ido cambiando algunas palabras que antes significaban una cosa y ahora significan otra cosa. De verdad, ha sido un placer habernos metido en esto. Además, el lenguaje siempre es entretenido y entender también cómo hablamos. Así que me imagino que es parte también de la idea de esto, ¿no?
15: Exacto, y valorar también la riqueza que tenemos en el español de Chile.
16: Muchas
15: veces existen prejuicios de que los chilenos hablamos mal. No sé si has escuchado ese tipo de prejuicios. Y este trabajo te demuestra la gran riqueza que hay en el español de Chile y en cualquier tipo de español.
16: Catalina Insaust, investigadora y directora del Núcleo de Lingüística de la Universidad Adolfo Ibáñez, conversando con nosotros a esta hora de la noche. Muchas gracias por venir, Catalina.
15: Muchas gracias a ustedes.
16: Bueno, y nosotros nos despedimos de Bio Bio. Sigue una entrevista más por la tele y después por la radio también sigue paralelo el fútbol. Fue un placer haberlos acompañado. Nos encontramos el día de mañana por las pantallas de BioBio TV, también por la radio. Que estén muy bien. Adiós.

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2: Tenemos un picadito. Vienen unos brasileritos, dicen que juegan bastante bien. Ah, Copa Libertadores. Estamos en una instancia muy buena. La verdad que haber obtenido de la manera que lo obtuvimos los dos resultados visitantes nos posiciona muy bien.
3: Un juego para Libertadores en un grupo extremadamente difícil y donde las cosas están por resultados directos y entre tres equipas.
4: Estamos enfocados en nosotros, estamos enfocados en hacer nuestro trabajo, en salir a ganar este partido, sabiendo que ellos también vienen con una necesidad muy grande. Entonces, bueno, va a ser un partido de búsqueda de resultados. Ellos quieren ganar, nosotros también. Nosotros estamos en nuestra casa y bueno, creo que hay que hacerlo respetar.
3: El juego contra la Universidad con la búsqueda de un resultado diferente a aquel que ellos tuvieron.

0: bienvenidos, bienvenidas a una nueva emisión de Bio Bio Deportes, miércoles 6 de mayo del 2026, 9 de la noche con 31 minutos. Estamos en el estadio Claro Arena, ubicado en la comuna de Las Condes, para vivir juntos el partido entre Universidad Católica y Cruzeiro de Brasil, correspondiente a la fecha 4 de la Copa Libertadores de América. Desde la precordillera de los Andes en Santiago de Chile, me acompaña Roberto Enrique Vallejo, responsable de los comentarios, junto a Douglas Rivera y Marcos Araneda, técnicos de esta transmisión. Saludo también a Diego Osorio en la central informativa, Franco Salucci en el control y, por supuesto, a don Osvaldo Luxinger, la voz vendedora de la radio.
1: Buenas noches, Alonso.
0: Buenas noches, don Osvaldo.
1: A Luca y a dos Lucas. Tres Lucas también, ¿por qué no cuatro? Y hasta cuatro Lucas. Extendieron el evento que te va a durar durante toda la semana. 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
0: Noche mágica de Copa Libertadores de América. La reina del continente regresa por segunda vez al Claro Arena de la Universidad Católica. El equipo chileno busca su primer triunfo como local y así conquistar el liderato exclusivo del grupo D, el cual por ahora, solo por ahora, igualan en la cima con 6 puntos los Cruzados Caballeros, Boca Juniors de Argentina y Cruzeiro de Brasil. Ayer Boca cayó por 1-0 ante Barcelona de Ecuador. Hoy la mesa está servida para el espectáculo deportivo de élite entre la Franja y el cabuloso de Belo Horizonte. 90 minutos por jugarse y lo analiza en la previa de la radio Roberto Enrique Vallejo. Buenas tardes, Roberto, buenas noches.
2: Buenas noches, Alonso. ¿Qué tal, amigos? Un agrado saludarlo, digamos, de acá también. Yo me imagino que todos ustedes están sufriendo, especialmente en la región central, lo que es precisamente este mal tiempo que nos afecta y que, bueno, sabemos que en Chile no hace falta agüita, así que más allá de la molestia, obviamente, bienvenida. Y a esta altura de la altitud de la cordillera aquí en Santiago, se siente, ¿no es cierto?, muy fuerte este echado, este recinto. Pero, como todos los techos, también se cuela un poquito de agüita. Digamos que lo futbolístico es cierto, su primer victoria como local está buscando la Católica, pero viene de conseguir dos de visita, que es lo que lo tiene encumbrado luego del debut con Boca, que perdió y que obviamente ahora está en otro nivel. Sí, yo creo que se siente más confiado, está buscando a lo mejor con más solidez el concepto para esta revancha que va a tener con Cruzeiro, que le ganó en su reducto y que ahora lo lógico es que pudiera sacar un resultado que lo llevara a ganar los 3 puntos y con eso, ganando el próximo partido con Barcelona, lo diera a lo mejor como primero en esta zona para avanzar a la próxima ronda de la Copa Libertadores.
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0: Jornada de miércoles con mucho movimiento de fútbol. A nivel internacional, en Europa hubo Champions, también Copa Sudamericana, jugaron los chilenos. Saludo, abrazo afectuoso para Diego Osorio. Buenas noches, Diego.
3: Hola, Alonso, Roberto, auditores, un abrazo, gusto de saludarlo. Y hasta hace un instante estábamos informando también sobre la suerte de la selección femenina sub-17 en la semifinal, donde cayó con Brasil por penales, ¿ah? Muy ajustado el partido, estuvo a punto de ganarlo, lo empataron las brasileñas, forzaron los penales y Chile lamentablemente perdió con Brasil en esta semifinal. Pero tiene una opción más para poder llegar al Mundial de Marruecos de la categoría sub-17 femenina el próximo sábado frente a Ecuador. Argentina le ganó a Venezuela 1-0, juega la final de este sudamericano ante Brasil. Argentinas y brasileñas ya están clasificadas. Y el otro repechaje, además del Chile-Ecuador, será Venezuela ante Colombia. En el fútbol internacional europeo, lo decíamos, ya hay final de Champions, el Paris Saint-Germain, que empató con el Bayern Múnich 1-1 en Alemania. Recordemos, había ganado 5-4, tal vez en el mejor partido del año en la ida. Y el PSG jugará su tercera final de Champions, segunda en forma consecutiva, el 29, este mes sábado, frente al Arsenal de Inglaterra. En la Copa Sudamericana, los dos equipos chilenos perdieron. Audax Italiano, el Bicentenario de la Florida 2-1 con el Vasco da Gama. y Palestino, que está prácticamente ya eliminado de la competencia, cayó ante Montevideo City Torque en el Estadio Centenario de la capital uruguaya, Alonso.
0: Gracias, Diego, por toda esa información. Vamos a estar en constante diálogo durante esta transmisión. Emisión de Bio Bio, la radio Bio Bio Deportes, para el partido entre la Universidad Católica y Cruzeiro do Brasil. Se viene lindo espectáculo deportivo. Súbeme el ambiente, Douglas, súbeme el ambiente. Quiero escuchar a los caballeros cruzados, a los cruzados caballeros que están ya alentando, animando al equipo que hace el trabajo de precompetencia frente a la tribuna de Mario Lepe, donde están principalmente los hinchas, la banda del Mumo, que ya está levantando sus brazos, haciendo algunos cánticos. Hay bastantes lienzos, una garuga importante, una niebla, Roberto, la gente con capucha, había anuncio de poder traer algunos paraguas, veo por ahí algunos paragüitas celestes, azules y blancos, mucho ambiente por ahora, noche copera acá en la precordillera de Santiago de Chile, Roberto.
2: Claro, pero muchos ya todavía se están guareciendo bajo lo que es los efectos de la parte interior del recinto, porque, claro, los asientos, muchos que están en la parte baja, están mojados, de modo que esperando que eso ya transcurra y a lo mejor se puedan acercar. Hay gente que sí, igual se acercó y está prácticamente de pie, y otros habrán traído alguna cosa con plástico para colocar en el lugar, pero lo cierto es que me contaba Alonso que ya las 20.000 entradas fueron vendidas, o sea, este recinto tendrá un lleno completo, que a lo mejor veremos los asientos algunos vacíos porque se quedarán de pies en la parte posterior, pero tendrá el apoyo, obviamente, que Católica viene recibiendo desde que se abrió este recinto.
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0: Cuando se retira el equipo de Cruzeiro del césped del Claro Arena, también hace lo propio en el sprint final de este calentamiento del equipo de los cruzados. 20.000 almas esperamos para esta jornada, prácticamente vendido, ya lo mencionaba Roberto, 700 entradas para el equipo visitante, ubicados en el sector de Mario Lepe, la bandeja de abajo para la hinchada visitante, Roberto, vemos muy poquitos, se espera que de esos 700, al menos 500 entradas ya estaban vendidas en la tarde, como mencionabas tú, se están refugiando por ahora de la lluvia, este Claro Arena, que la bandeja más cercana al campo de juego, especialmente en las galerías de Mario Lepe e Ignacio Prieto, no tiene techo para ellas, sí en el segundo piso, como vemos acá a la altura. De igual manera, la hinchada de la Católica está expectante, está muy motivada, porque saben que es una jornada clave, que es una jornada importante, que puede ser una jornada soñada para la bella doncella de América, Roberto.
2: Y que se va seguramente a definir acá, yo creo, jugando de local, porque no olvidemos que la fecha siguiente, ya te estoy señalando, está con Cruzeiro, luego Barcelona, y va a terminar de visita con Boca Juniors. Por lo tanto, el ideal es ir con estos 6 puntos más que puede lograr en el recinto como local, y luego a lo mejor ir a la disputa ya sin la presión de tener que ganar, y a lo mejor con un empate poder salvar esta situación del grupo D de la Copa Libertadores.

0: su club en esos años. Bueno, ahora con estadio nuevo, con recinto nuevo, pero que todavía no fue acompañado con una buena inversión deportiva, porque esa es la próxima tarea que tiene Católica, en la medida que ya este recinto le esté dando la posibilidad de llenos completos, que significa una buena recaudación, más las actividades culturales, artísticas que va a cobijar este recinto, obviamente que le va a permitir contar con equipos deportivos más competitivos en el futuro, y eso su hinchada, no tengo la duda, que lo va a exigir. Así que por ahora, esta Católica igual, ¿no es cierto?, tuvo un repunte desde que llegó Garnero, clasificó para la zona de grupo, está sacando buenos resultados en líneas generales, quizá el traspié con Boca Juniors, que debió haber supuesto una situación distinta, pero bueno, si va al exterior y está ganando, eso está haciendo que esto se compense y que le tenga, ¿no es cierto?, la posibilidad abierta para poder clasificar a las próximas rondas.
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2: Sé que estás ansioso, hincha de la Católica, sé que estás expectante de lo que viene a continuación. Solo quedan menos de 15 minutos aproximados para que comience este cotejo clave acá en la precordillera de Santiago de Chile. Para todo el mundo en Bio Bio Chile, les vamos a contar de inmediato la formación. Roberto, ¿te parece?
0: Vamos.
2: Vamos entonces con el 11. Este es el equipo de Daniel Garnero para esta fecha clave, para esta fecha trascendental, para los Caballeros Cruzados, que comienzan el pórtico con el número 1, Vicente Bernedo.
0: Confirmado totalmente, a pesar que por el ámbito local, la fecha jugada el fin de semana, jugó Melo, que es el suplente que tiene precisamente Bernedo, y que, ojo, tuvo una muy buena actuación atajando dos penales.
2: En zona defensiva, cuatro hombres por derecha, el 6 Sebastián Arancibia, el 19 Branco Ampuero, el 26 Juan Ignacio Díaz y el 3 Eugenio Mena.
0: Sí, es casi el cuarteto que estuvo disputando en Brasil el partido de ida, la fecha anterior, y solamente el cambio que no está González y sí Arancibia, que ya se comienza a firmar como el lateral titular.
2: Medio terreno de juego para tres hombres. Estuvo en duda, se decía que no llegaba para este partido, pero sí, es titular en la franja el número 20, el colombiano Johan Valencia, acompañado al medio por el comandante, el número 8, Fernando Zucchi, y el 15, el Simbi, Cristian Cuevas.
0: Bueno, ahí tiene un trío interesante para todos los gustos. Es cierto, Valencia un poco tocado, Zucchi un poquito también lo están tratando de cuidar porque ha sido exigente desde que él volvió de su larga lesión, ha tenido que entregar más minutos de lo que a lo mejor tenía presupuestado, pero de todas maneras Zucchi es un infaltable para esta Católica y esperamos que hoy así lo refleje.
2: El tridente en ofensiva, el de siempre, el 11 Clemente Montes, el 7 Justo Gianni y el capitán, el 9 el Toro Fernando Sampedri, cierran el 4-3-3 de Daniel Garnero.
0: El trío que llena el gusto de Garnero, que lo repite partido tras partido. Veremos especialmente lo de Sampedri, que es importante. Él, cuando está con las luces encendidas y funcionando Montes por un lado, Gianni por otro, o los laterales volantes que puedan subir y abastecerlo con balones, él perfectamente puede hacer la diferencia que requiere la Católica.
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2: Y el rival, ¿cómo se presenta el día de hoy? El cabuloso acá en el Claro Arena. Comienza en el pórtico con el número 81, Otavio. Cuatro hombres en defensa. Por derecha, el 23, Wagner. El 15, Fabricio Bruno. El 34, Jonathan Jesús. Y el 6, Kaiki. Medio terreno de juego para el número 29, el capitán, el perro, Lucas Romero. Acompañado por el 11, Gerson. El 10, Mateus Pereira. Para dejar en ofensiva, por derecha, el ecuatoriano Kenny Arroyo con la 99. El 88, Cristian. Y el killer,

0: El goleador, el 19, Caio Jorge. Es el equipo de Artur Jorge, de Portugal, 54 años. Un 4-3-3 para el equipo visitante el día de hoy, Roberto.
1: Una formación ganadora. Está tratando de revertir todo lo negativo que está viviendo y que obviamente le tiene todavía con muchas dudas si va a lograr zafar en esta zona de grupo, porque hay tres, ¿no es cierto? Ya lo hemos visto en la tabla, con 6 puntos está la Católica, Boca y precisamente Cruzeiro, que además, perdiendo en casa, no dejó de sorprender. Un equipo que habitualmente salva precisamente todas sus campañas, sacando buenos resultados en su estadio. Pero esta vez viene acá a tratar de tomar revancha con la derrota sufrida ante Católica, y para eso hizo variante, ¿verdad? Ha hecho algunos cambios y tratando de hacer un equipo más ofensivo. Veremos si la lluvia de alguna manera ha puesto la cancha con dificultad o a través de una cancha que los va a acompañar. Al final esto es un tema que corre para los dos lados, ¿ah? Para uno y para otro, una cancha, recordemos, de césped híbrido, y que yo creo que no se ha probado mucho con lluvia, así que veremos de qué forma responde el campo de juego a la exigencia que tendrá de ambos equipos.
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0: Ayuso, que puntualizaba, ¿sí, Diego?
3: Sí, es importante el tema de los resultados entre ellos, ¿eh? Fundamentalmente los tres que están ahí liderando grupo de momento. Ante posibilidad de empate. Porque Conmebol, recuerde cómo es el desempate. Conmebol lo estamos viendo, o lo estuvimos viviendo, en este torneo sudamericano sub-17 femenino. Se toma los resultados entre ellos.
1: ¿En primer lugar?
3: En primer lugar, claro, ante eventual empate.
1: O sea, si hay diferencia de gol primero.
3: Claro, o sea, si él queda igualado en puntos.
1: ¿Ya?
3: Se toma el tema de los resultados entre ellos, cómo salieron entre ellos. No nos olvidemos que si fuera por diferencia de gol, por ejemplo, Chile hubiese salido primera de grupo. Ah. Y no, en este caso, Argentina, que evitó jugar con Brasil, por ejemplo, si estoy tomando el ejemplo del sudamericano sub-17. Y en las definiciones de Libertadores y Sudamericana es lo mismo. Por lo tanto, importante ya, por ejemplo, que Católica le haya ganado a Cruzeiro.
1: ¿Y si son tres los que empatan?
3: ¿Qué es lo que ocurrió en el sudamericano sub-17 femenino, Roberto? ¿Qué es lo que pasó?
1: Hay uno que queda al margen, entonces, con la diferencia de goles. Y en los dos mejores son los que van a la diferencia por los resultados entre ellos.
3: Si es que eventualmente terminarían empatados en los la última tres. Jornada.
1: Claro, a eso nos referimos.
3: No diferencia de gol total, que es donde... Que era como habitualmente se registraban los desempates, Roberto.
1: Diego, lo que te pregunto, si son tres, ¿cómo desarma ese trío? Hay uno que tiene que quedar afuera para que sean los dos que van a definir por los resultados entre ellos.
3: Exactamente, es el resultado entre los tres. Entre los tres, se toman en consideración los resultados entre los tres. En este hipotético caso, si fuera Boca, Cruzeiro y Universidad Católica, que terminaran igual, tienen que tomarse el enfrentamiento entre Católica Boca, Católica Cruzeiro, Cruzeiro Boca, en este caso.
0: Perfecto, clarito ahí.
3: No sé si está clarito.
1: No me quedó, ¿sabe por qué? Claro. Porque usted nombró a tres iguales y solamente me dio el resultado de Católica y de Cruzeiro. Pero este Boca, y los de Boca, y los si de... está igualado con los demás.
3: Se toma los resultados contra Católica y contra Cruzeiro. En ese. Quien tiene más goles es el que avanza. No la diferencia de gol total del grupo.
1: Ya, perfecto.
0: Sino que entre ellos, en los partidos que disputaron entre ellos.
3: Eso es.
1: Ya. Ahí quedó bastante más claro. La cantidad de goles que tiene uno sobre el otro.
3: Solo le voy a pedir que no se enoje conmigo. En todo caso, Alejandro Domínguez con Conmebol.
0: Oye,
3: que
0: Diego,
3: toman este sistema de desempate.
1: Deme el Instagram para poder escribir inmediatamente.
0: Alejandro Domínguez, tal cual. ¿Ah? Pero tiene bloqueados los comentarios.
3: Claro.
0: Te lo comento porque.
1: Pero no lo lee.
3: Alex Alonso ya lo intentó. Sí, tranquilo. Sí, sí, sí. Tranquilo.
0: Diego, en ese mismo aspecto, para dejarlo claro, ¿cuántos goles tiene la Católica? ¿Cuántos goles tiene Boca? ¿Y cuántos goles tiene Cruzeiro a favor? En diferencia de goles.
3: En diferencia de goles. A ver.
0: Ahora.
3: En estos momentos, claro, por diferencia de goles, Boca. Porque tiene cinco goles a favor, eso. Claro, y tres que le convirtieron, más dos.
0: Más dos.
3: Católica perfecto. Más uno, cinco, más uno. Cinco, cuatro. Cinco a favor, cuatro que le convirtieron.
0: ¿Y Cruzeiro?
3: Más uno, pero tiene menos goles a favor, tiene tres y dos que le convirtieron.
0: Pero igual, más uno.
3: Más
1: o sea,
3: uno.
1: Católica claro. Y Boca estarían definiendo.
0: O sea, por ahora es Cruzeiro más uno, Católica más uno y Boca más dos en goles.
1: No, pero goles anotados.
0: No, pero es que es la diferencia de goles en este caso.
3: No lo entendió.
0: Creo que nos estamos mareando, ¿no?
3: Sí, no lo entendió Roberto, pero bueno, en todo caso, por ahora está así el grupo, sí. Faltan igual para el caso de Católica y Cruzeiro tres sí, partidos
1: dijo
3: más.
1: Goles marcados, dijo.
3: Sí. Exactamente, por
0: bueno,
3: ahora.
0: Pero queda así. Mucho paño por cortar, así creo es. Que nos estamos enredando demasiado. Mejor metámonos en la previa, porque estamos a nada. Estamos a 9 minutos de que comience el partido entre Universidad Católica y Cruzeiro por la fecha 4 del grupo D de la Copa Libertadores de América. Y en torno a lo que mencionabas anteriormente, Roberto, sobre cómo va a aguantar el césped acá del Claro Arena, tiene doble drenaje y ya se puso a prueba en el primer partido, con nieve incluso, y funcionó completamente, así que debería funcionar de 10 para el día de hoy.
1: Sí, lo que notamos es que parece que hubo un evento, porque vemos que hay sectores, el sector sur, poniente, que parece que hubo ahí algún escenario colocado sobre ello, porque se ve como una peladura ahí en el campo de juego, color medio de tierra, así que está en ese sector, porque este estadio, hace algunos meses que se inauguró, era verde, era espectacular. Está afectando un poco ya la entrada a la temporada fría, estamos en la precordillera, puede ser también que sea un motivo por el cual no veamos ese hermoso verde que exhibía este recinto.
0: Se enciende el estadio, es una caldera el Claro Arena. Alienta Galera, alienta Galera, los cruzados en el Claro Arena, vueltos locos, enarbolan, revolean globos celestes, blancos. Algunos también más atrevidos se quitan hasta la camiseta, otros con capucha, con capas de agua, con algunos paraguas. La lluvia se hace presente en la precordillera, pero no es impedimento para los hinchas de la franja, para alentar, para gritar, para apoyar, para entregarle la buena vibra, la mejor energía a la Universidad Católica en este partido trascendental. Douglas, dele un poquito más de ambiente, porque me parece que ya se vienen los equipos a la cancha y aprovechamos a repasar previamente el sextete referil para el día de hoy, que ya comienza a pisar precisamente ahora el gramado del Claro Arena. Será un sextete referil colombiano, completamente de Colombia. Andrés Rojas, el principal, el primer asistente Richard Ortiz, el segundo Cristian Aguirre, el cuarto árbitro Jairo Mayorca. En el video asistencia referil estará David Rodríguez y el avar Mauricio Pérez. Sextete referil colombiano para el partido entre la Universidad Católica y Cruzeiro. Ambos equipos ya están en el campo de juego, ambos equipos ya se están ordenando. La Católica en el sector sur, Cruzeiro en el sector norte. Está lindo el ambiente, se siente la noche mágica acá en la precordillera de Copa Libertadores. 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
0: Están ordenados ya, todavía no se mueven en esta fila. La Católica con su tradicional camiseta blanca, franja azul, short azul, con medias blancas, Cruzeiro de azul en su camiseta, short blanco, medias azules. Los jueces del compromiso, un amarillo eléctrico en su camiseta, al igual que sus medias, y el short negro, Roberto. ¿Qué sí. te parece las indumentarias de
1: sí,
0: hoy?
1: Sí, bien. Lo que me estoy preocupado, pobres niños andan con polera manga corta. Aquí en la cordillera, con lluvia. No, y un frío tremendo. Pobres niños. No estoy de acuerdo con eso.
0: Los papás más preocupados que los mismos niños.
1: ¿Para qué
0: los niños
1: lo ceden?
0: Más que nada, Roberto.
1: ¿Para qué lo ceden? O sea, si saben que va a ocurrir esto, pongan un busito, unas poleras manga la franelada, no sé, pero algo que impida, a lo mejor vamos a ver si más de alguno de ellos va a terminar resfriado. Se veía muy bonito en todo caso, la fila junto a todos los jugadores, pero yo me daba frío verlo cómo estarían sufriendo con esta congelado que está el tiempo en la precordillera.
0: Aquí están los caballeros cruzados, aquí están acompañando a su equipo con los bombos y la bandera. Ellos a la cancha vienen igual porque son fieles a la franja, son fieles a la universidad. Ya se realizaron las fotografías de rigor para este inicio del cotejo. Por ahora, solo por ahora, la Católica atacará de sur a norte. Lo propio hará Cruzeiro de norte a sur. Aún no hay sorteo entre los capitanes Fernando Sampedri de la Católica y Lucas Romero de Argentina. Sorprendente, Roberto, dos capitanes argentinos, pero más sorprendente que el equipo brasileño tenga un capitán de la nacionalidad argentina.
1: Bueno, eso habla de la personalidad que tienen precisamente los jugadores argentinos en esa lucha que establecen dentro de los planteles para, bueno, conseguir objetivos, conseguir beneficios, en fin, tener palabra ante los técnicos, ante los dirigentes, y se van ganando su lugar, y por eso que no son pocos los equipos en Sudamérica donde hay jugadores argentinos y que son precisamente los capitanes de equipo.
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0: Se produce el sorteo entre los capitanes en este momento. El resto de los jugadores en el círculo central, donde nace el deporte Rey Roberto, intercalados. Uno de la Católica, uno de Cruzeiro. Me parece que vendrá el minuto de silencio, todos ordenados.
1: No a la violencia.
0: No a la violencia, también al racismo.
1: Es el gesto.
0: Aprovechamos para un extra del departamento de prensa y volvemos al Claro Arena.
4: Así es, tenemos información del momento que nos está llegando desde la región de la Araucanía, particularmente de Coyipuy. El tribunal ha decretado medidas cautelares para los detenidos en el operativo en la comunidad autónoma de Temucuicui. Roberto Neira, te escuchamos.
5: La jueza de garantía de Coyipuy, María Fernanda Lagos, acogió la petición del fiscal Carlos Bustos y decretó la medida cautelar de prisión preventiva para un joven de 18 años de edad, quien durante esta jornada fue formalizado por los delitos de disparos injustificados, incendio y robo con violencia en calidad de reiterado. Este joven fue detenido junto a unas cuatro personas en un vasto operativo realizado por personal de control de orden público, de carabineros y el ejército al interior de la comunidad autónoma de Temucuicui. Durante esta jornada, el fiscal Carlos Bustos también formalizó a los padres de este joven por el delito reiterado de receptación de vehículo motorizado, y pese a que el Ministerio Público solicitó la medida cautelar de prisión preventiva, la jueza de garantía dejó a estas dos personas solo con la medida cautelar de arresto domiciliario nocturno. Se decretó un plazo de investigación para que la Fiscalía realice las diligencias de 2 meses. En Coyipuy, Bio Bio, la radio.
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0: Ya estamos de vuelta en la precordillera. Estamos a instantes de comenzar el cotejo. Ya se va a iniciar el compromiso los brasileños del Cruzeiro con usted, don Osvaldo.
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0: Ya está Caio Jorge para dar inicio al cotejo, acompañado de Mateus Pereira. Aún no da el inicio el juez central, el árbitro Andrés Rojas ajusta su cronómetro. Se enciende el ambiente por acá. A rodar el fútbol, a rodar el balón. En el Claro Arena de la Precordillera de Santiago de Chile, la Universidad Católica ante el Cruzeiro. Fecha 4, grupo D de la Copa Libertadores de América. Despeja Juan y Díaz para el equipo universitario. La pelota por el sector izquierdo, ya la tiene Kaiki. Retrocede con el primer defensor central del Cruzeiro. Este es Jonathan Jesús. Sale nuevamente por el sector zurdo, sigue con la pelota Jesús, ahora toca a un costado con Lucas Romero, por la derecha aparece Fabricio Bruno, cambia nuevamente el balón con Jonathan Jesús.

0: llegando al medio terreno de juego con Kaiki. Avanza Cruzeiro, pelota larga a la espalda de la defensa de la Universidad Católica. Pía a pie con Branco Ampuero. Recupera Branco, sale la pelota y será lateral para el equipo visitante.
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0: Será lateral ofensivo para Cruzeiro, recién primer minuto de partido, 0 para la Católica, 0 para Cruzeiro de Brasil. En el Claro Arena se prepara para reanudar el fútbol a la salida del área de los cruzados por el sector zurdo, Kaiki, el número 6. Principalmente los jugadores están en el área grande, la pelota al área, cabezazo defensivo de los cruzados, insiste la presión de Cruzeiro, la pelota en el punto penal, despeja los cruzados con Juan y Díaz, la pelota en el medio terreno de juego, la gana el equipo de Cruzeiro, cuida el balón, retroceden ahora con Lucas Romero, cuida la pelota el capitán, abre por el sector derecho, la pisa, la piensa Romero, retrocede ahora con el zaguero central, este Fabricio Bruno, la pelota por la izquierda con Jonathan Jesús, otra para Fabricio Bruno, por la derecha ya la tiene Lucas Romero, retrocede Romero, presiona a la Católica, logra salir Romero, balón largo por el sector derecho, ataca a Cruzeiro, la corre Juan y Díaz, llega primero Caio Jorge, quiere ganar línea de fondo, se le arranca la pelota y será saque de portería para los cruzados. 2 minutos de partido, 0 para la Católica, 0 para Cruzeiro. Minutos de estudio, Roberto.
2: Así es, y a pesar de aquello, Arroyo se llevó prácticamente a Díaz, porque le metió la pelota en una diagonal y trató de tomarlo como era el lugar. Tuvo fortuna que el balón alcanzó a cruzar la línea de fondo, o si no, era peligro real de gol para la Católica.
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3: Alonso,
0: sí, Diego,
3: juegan en Ibagué en el mismo horario, ya están jugando en el grupo de Coquimbo Unido, Deportes Tolima y Nacional de Montevideo.
0: Perfecto, nos va contando porque estamos atentos también a lo que pase con el desempeño de todos los equipos chilenos. No le fueron bien en los que disputan las Copas Sudamericanas. Nosotros vivimos la Copa Libertadores de América. En el medio terreno de juego la tiene la Universidad Católica. Pelota larga por el sector derecho buscando Clemente Montes. La pelota llega o no llega. La cuerda final se barre con todo. Kaiki la envía fuera y será lateral para la Universidad Católica. En la cuerda final ya se acerca para ejecutar esa jugada Sebastián Arancibia. Se enciende la hinchada de los cruzados. Se enciende la franja, acá la precordillera, una precordillera lluviosa, una precordillera fría, pero con el corazón al mil, expectantes a lo que pase entre la Católica y Cruzeiro. El balón ya al área del Cruzeiro, la pelea San Pedri, le queda Gianni, la rebota atrás, está para Zucchi, el portero, se demora Zucchi en el remate, primero Otavio, será juego, será fútbol para los brasileños, débil el remate del comandante Roberto.
2: Pero oportuno, ¿eh? Buena acción, como pivotea San Pedri y cómo le pega Zucchi al rincón derecho, donde estuvo muy bien Otavio.
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0: 4 minutos de partido, 0 para la Católica, 0 para Cruzeiro. Es Copa Libertadores de América. Tiene el balón Mateus Pereira, el ex Sporting de Portugal. Se la deja en las manos a Kaique, el encargado del lateral a la salida del área de la Universidad Católica por el sector zurdo. Es el peligro. Se prepara Kaiki, se toma su tiempo, levanta sus manos Bernedo, le pide a los jugadores de la Católica que se alejen del área chica. Va Kaiki, va, la pelota ya en movimiento al área, el primer palo, despeja la defensa cruzada, insisten con un remate, saca Zucchi, le queda Pereira, el balón arriba, arriba, arriba, desviado completamente, ese disparo de Mateus, será juego, será fútbol para los caballeros cruzados.
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2: Alonso, me está dando temor si esto que estamos viendo es que está bajando una niebla.
0: Sí, se está empañando un tanto, bueno, la imagen.
2: Yo he estado en recintos años X donde se suspendieron partidos precisamente por lo mismo.
0: Pero por ahora se juega en el medio terreno de juego, la pelota es disputada, la tiene ya Luca Romero, el paraguayo, el argentino, perdón, la abre por el sector derecho, cae un hombre al piso, será tiro libre para Cruzeiro, recién en 5 minutos de este primer tiempo, será táctica fija para el equipo de Arthur Jorge.
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0: Se prepara Lucas Romero para ejecutar, la toca un costado de la Fagner. La deja para el defensor central Fabricio Bruno, ahora por el centro para Romero. A un costado está Gerson. La deja por la derecha para Fagner, vértice del área, mete el centro rasante. la tocan por el sector derecho para el ecuatoriano. Aquí está Arroyo, pega o no pega, nuevamente para Gerson. Pelota por el sector derecho, línea final, la tiene Fagner, levanta el balón, rebota la mano de un cruzado. La esférica afuera y será córner para el visitante. El número uno, número uno, número uno, número uno, número uno. En el Claro Arena.
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0: Me parecía que rebotaba la mano Roberto, no lo sanciona así el juez central, de igual manera fuera al área.
2: Sí, pero estaba la mano pegada al cuerpo, no era sancionado.
0: Se prepara Mateus Pereira para el lanzamiento de rincón, también está Fagner, un zurdo y un diestro, veremos quién termina ejecutando esta jugada. Pelota para Fagner en definitiva, levanta la bocha, el primer palo, cabezazo defensivo de la Católica, revienta con todo Zucchi el balón al medio terreno de juego, la corre Lucas Romero, la tiene el perro en zona defensiva por el sector derecho, cortita y al pie para Mateus Pereira, medio terreno de juego, se junta con Gerson, el balón atrás ahora para Romero, la pide el primer defensor central, este Fabricio Bruno, avanza Bruno, toca nuevamente por la derecha para Romero, medio terreno de juego, la Católica espera, Cruzeiro maneja el balón, la tiene por ahora Arroyo, este es el ecuatoriano, merodeando el círculo central donde nace el Deporte Rey, la abren por la izquierda para Kaiki, pegado a la raya aparece Cristian, ojo que ataca Cruzeiro, vértice del área, busca nuevamente a Mateus, se barre con todo Branco, se barre Branco Ampuero y será lateral para el cabuloso en el Claro Arena.
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0: Chile, Brasil, Brasil, Chile. Universidad Católica ante Cruzeiro, grupo D de la Copa Libertadores de América, 7:30. Hay lateral por ahora el 0-0 en el Claro Arena. Ya lo hace Kaiki. Busca la salida del área a Romero. Otra para Kaiki. Línea final. Mete el centro al segundo. Paro desviado completamente. Será juego, será fútbol para la Católica. Desde el saque de portería. Por ahora no aparece el equipo de Garnero, Roberto.
2: No, la pelota está más en poder de los brasileños. Está tratando de poder recuperar y poder jugar. Pero también hay una marca ofensiva increíble de los jugadores azules, están prácticamente marcando hasta la salida del arquero Bernedo, quieren recuperar pronto el balón, están con la obligación de ganar si pretenden seguir en la Copa.
0: 8 minutos de partido, 0 para Católica, 0 para Cruzeiro, ya reanuda el fútbol Bernedo, balón largo a dividir a la mitad del terreno de juego, la gana Romero para el Cruzeiro, la pelea Branco Ampuero, la guapea y la gana, el balón atrás ahora nuevamente para Bernedo, en la tiene a la altura de la línea del área grande. Mueve sus manos Romero, más no el balón. Ahora sí la suelta por el sector izquierdo para Juan y Díaz. La tiene el ex defensor de O'Higgins. Avanza lentamente el argentino. Sigue Díaz. Retrocede Cruzeiro. Por primera vez la Católica tiene algunos instantes para pensar. Balón largo, la regala directamente al portero Otavio. No logra cuajar, no logra ibanar la Católica, Roberto.
2: No logra porque, tal como te decía, está marcado cada uno de los receptores. Buscaba a Juan Ignacio Díaz a quién entregársela. Le da un pase largo a cualquiera.
0: Ojo que recupera la Católica por el sector derecho, mete el centro a Arancibia, rebota el balón en nombre de Cruzeiro, saca Romero, el balón en la medio terreno de juego, la pelea Cristian y la gana, retrocede ahora a la salida del área grande por el sector izquierdo, revienta a Kaiki, responde Ampuero, la pelea a la Católica, el balón afuera y será un lateral Lanco para el equipo cruzado.
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0: Ya se prepara Arancibia para ejecutar el balón en un lateral de manos, un saque de manos por el sector derecho ofensivo. La piensa Arancibia, la pide a un costado Zucchi. También se acerca Valencia, veremos a quién la juega. Se le arranca el balón, que dice el juez central. Falta táctica del defensor. No, mire, le va a dar una segunda oportunidad. Roberto, se le arrancaba la pelota a Arancibia.
2: Sí, no, increíble. No encuentra quién entregarle el balón porque están todos marcados.
0: Se prepara Arancibia para ejecutar el balón. Ahora sí, la pelota a la salida del área por el sector derecho. La pelea San Pedri. Responde de cabeza Jonathan Jesús. Pero la guapea la Católica. Y la tiene Zucchi a la salida del área por el carril central. La abre por la izquierda para Mena. Mete el centro al área. Revienta con todo Romero. Revienta el perro. A la salida del área la pelea. La guapea Gerson. También la pelea Juan y Díaz en el medio terreno de juego. Responde de cabeza. Revienta desde el fondo Fagner. Corre que corre por el sector diestro. Cayo Jorge. La tiene Cayo a la salida del área por el sector derecho. Pie a pie con Branco Ampuero. Se perfila para la zurda. Mete el centro al área. Despeja de cabeza la Católica. Completa la salida. Me parece que es Arancibia el que intenta salir por el sector diestro. Cae al piso. Que dice el juez central. ¿Solo tiro libre o lateral, Roberto? ¿Qué te pareció saque de manos?
2: Sí, No, cobra la falta, parece.
0: Cobra infracción para la Católica en 10:30, 0 para los Cruzados, 0 para Cruzeiro de Brasil.
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0: Ya va a reanudar el fútbol desde el fondo de la Universidad Católica a la salida del área. La pelota se la dejan para Branco Ampuero. Juega atrás con Vicente Bernedo. Ya estamos en los 11 minutos de este primer tiempo. Por ahora sin goles en la precordillera de Chile. En la precordillera de los Andes, en Santiago de Chile. La tiene Juan Ignacio Díaz en el punto penal. Ahora la maneja Bernedo. Sale por el sector derecho con Branco Ampuero. Pegado a la raya aparece Arancibia, retrocede con el balón, ahora para Bernedo, la piensa Bernedo, a un costado en el área, la pide Juan y Díaz, la juega rasante, buscando a Cuevas, se le arranca la pelota, se exige Cuevas, se barre, falta de Cuevas, siga, dice el juez central, ahora detiene la jugada, se venía a la contra de la Católica, pero llegó tarde Cuevas en esa infracción, Roberto.
2: Sí, llegó un poquito tarde, justo, no da espacio el equipo de visita. Y la verdad es que Católica trata de apurar también, trata de entregar bien el balón, pero no hay espacio. Ahora, ¿hasta cuándo va a estar Cruzeiro haciendo esta presión alta? Ese es el tema.
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0: 12 minutos de partido, 0 para Católica, 0 para Cruzeiro. En zona defensiva, la salida del área la tiene el capitán Lucas Romero, pelota larga por el sector derecho, buscando arriba Arroyo, el balón afuera, y será lateral defensivo por el sector zurdo para Universidad Católica.
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0: Ya se prepara para reanudar el fútbol Eugenio Mena, la juega para junto Gianni, aguanta Gianni en su propio territorio, le pincha en el balón, le cae la esférica Suki, cobra el juez central, infracción de Gianni. Queda tendido en el piso el jugador de Cruzeiro, que es Gerson. Será fútbol para el visitante, Roberto. Muy drástico el colombiano Andrés Rojas por ahora.
2: Bueno, porque la falta puede ser pequeña, pero la está cobrando. Y lo que hace, sí, el jugador de Brasil. Mira,
0: y amarilla
2: no le cobró Gianni. Amarilla por la falta, pero sí por reclamar. Esas son las torpezas de los futbolistas.
0: Un árbitro de disparo rápido, se decía en la previa, ya y
4: hay pisotón.
0: ¿Hay pisotón,
4: sí,
0: Diego?
4: Hay pisotón de Gianni sobre el número 11.
2: ¿Y por qué reclama entonces?
4: Llega tarde.
0: Porque fútbol, Roberto.
2: No, ¿cómo que fútbol? Eso es la estupidez. Yo creo que el futbolista tiene que dedicarse a jugar. Uno mira a los europeos y lo admira, como la limpieza con la que juegan todo el partido. Aquí no. El primer minuto ya están con el problema del teatro, reclamarlo todo. Eso no es fútbol, eso es cualquier cosa.
0: 13:30 acá en la precordillera, 0 para la Católica, 0 para Cruzeiro. La tiene el portero Otavio, balón largo a la salida del área de la Universidad Católica. Sale el portero Bernedo por el sector zurdo, la toca de buena manera para Eugenio Mena. Epa, la pelota está bastante rápida. Sale Mena por el sector izquierdo, la maneja Suki, comienza a encarar, a patrullar Suki, pierde el balón, recupera Mateus Pereira para Corinthians. Este es Romero, avanza Lucas Romero, la pincha por la derecha para Arroyo, línea de fondo, deja atrás a Mena, centro rasante, está para Cayo, alcanza a romper Juan y Díaz, insiste Mateus Pereira, pegó, rebota la pelota, sigue en zona caliente, intenta despejar la Católica, la logra sacar por el sector zurdo el Keno Mena, pero insiste la presión del equipo brasileño, saca a Mena, regala el lateral, se incendia el rancho, Roberto, de los Cruzados.
2: Lo están presionando ya en forma extrema, no alcanza ni siquiera a titubear y ya están encima para poder conectar el balón. Esta vez salvó así, pero de lo imposible. Bernedo no pudo controlar, la pelota quedó para un cabezazo, un disparo, tole, y por último saque de costado.
0: La estaban revisando en el VAR, ahora dice el juez central, el colombiano Andrés Rojas, que siga, que juegue nomás. El lateral por la derecha, Fagner, a la salida del área de la Católica. Se prepara Fagner, la pelota ya en movimiento al área grande, pica en el área, logra salir Branco Ampuero, complementa la salida el Simbi, el balón en el medio terreno de juego, la pelea por el sector zurdo, Gianni cae al piso, el balón afuera, y será lateral para la Universidad Católica en 15 minutos de partido. Aprovechamos para el dato impacto en la radio.
3: Y tiene que ver con la Universidad Católica. Ustedes saben que rompió una racha de 35 años sin triunfos chilenos en el Estadio Mineirao cuando fue en Belo Horizonte hace pocas semanas, con su reciente victoria de visita en la Libertadores. Terminaron con esa malaria de los clubes chilenos en dicho recinto.
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0: El dato impacto en la radio. relato de Diego Osorio, el Internacional en la central informativa, junto a Roberto Enrique Vallejos. Hacemos el partido acá en la Precordillera con un sonido impecable, con Douglas Rivera, con Marcos Araneda en el equipo técnico. Saludos para todos los auditores de Bio Bio, la radio Bio Bio Deportes. La recupera la Católica en la mitad de la cancha, por el sector izquierdo la tiene Mena, pincha el balón buscando a Suki, la rebota de buena manera para Gianni, revienta desde el fondo Cruzeiro, pero adelanta las líneas Arancibia, la pelea con Cristian, sigue Arancibia, guapea, retrocede, cae al piso, cobra infracción el colombiano y será tiro libre para la Universidad Católica.
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0: Si no y juega, se enciende, se prende, ¿sí, Diego?
3: Si no juega Artur Jorge ahí, ¿ah? ¿Eh? Sí, se lo veíamos muy enojado al técnico de Cruzeiro en esta jugada.
0: Pero fue infracción.
2: Sí, los problemas que Suki fue a pedir amarilla. No, es una enfermedad.
0: Y ahí jugada para la Católica nuevamente por el sector derecho. Será saque de manos en zona ofensiva para el equipo cruzado. 16:43 segundos en la Precordillera. Ya la tiene Suki. La abre por la derecha para Arancibia. Cuerda final, mete el centro. Revienta la defensa del Cruzeiro. Complementa la salida Lucas Romero. A pelearla arriba va Cristian. Está eléctrico, está encendido. Cristian rompe con todo Branco. Y será lateral ofensivo por el sector izquierdo para el visitante.
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0: Tiene la pelota Jordan Jesús en su propio territorio. Abre para el sector derecho para Fabricio Bruno. Se acerca Gerson. Prefiere jugar por el sector izquierdo para Jonathan Jesús. Maneja la pelota Jesús en zona defensiva por el sector zurdo. Toca al medio para Gerson. Mueve la pelota el equipo brasileño. La tiene por el sector diestro Fagner. Ya en territorio del local. Despeja de cabeza ahora Juan y Díaz, sale por la izquierda con Eugenio Mena, rebota con Justo Gianni, se equivoca Gianni, adelanta las líneas el equipo brasileño, la tiene Arroyo, la deja para Mateus Pereira, pierde el balón, recupera la Católica, la tiene el comandante, comienza a galopar Suki, pasillo central, territorio del visitante, pega o no pega, filtra la pelota en el área, está Cueva, pegó el portero Otavio, defiende, se salva el visitante, lo tuvo la Católica, pero el partido es de lado a lado, la por el carril central, aguanta la pelota Caio Jorge, la deja ahora para Pereira, otra pelota para Caio, llega o no llega, se le pasea el balón, está de guarnecido el arco, pegó el balón afuera, se lo comió, se lo morfó, se lo tragó Caio Jorge para el Cruzeiro, de lado a lado Roberto, primero lo tuvo la Católica, respondió Cruzeiro.
2: Sí, y la primera de la Católica puede entrar prácticamente al área, es Monte me parece, o puede ser tú.
0: ¿Cómo lo viste por ahí, sí, Diego?
2: Sí, me da la impresión que era Monte. Pero bueno, pero de todas maneras el disparo lo controla muy bien, o por lo último lo tapa Otavio. Y después viene el contraataque. Queda mal parado Bernedo porque solamente golpea en él esa pelota y el rebote del brasileño por apresurarse le pega mal porque el arco estaba desguarnecido y lo pierde.
3: Sí, fue Montes, ya confirmado, estábamos viendo reiteración aquí en esta jugada.
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0: Buena tapada, sí, Diego, del sí, portero Otavio.
3: Muy buena.
0: Amplió su cuerpo.
3: Muy buena, la mejor de Católica, creo, de lo que va de partido.
0: Y rompiendo línea, Suki, muy bien, en esa contra, conduciendo y asistiendo. Cuando va a reanudar el fútbol, Vicente Bernedo, en el área chica, está el balón en plena línea. Va Bernedo, va, el balón ya largo, 19:30 acá en el Claro Arena, pelota larga, buscando a Gianni. No puede pivotear Gianni, recupera Fagner. Para el Cruzeiro, balón largo, buscando arriba a Caio Jorge. Llega primero el defensor Juan Ignacio Díaz. Sale Juani, balón largo arriba. Despeja de cabeza también el Cruzeiro. La pelea en el medio terreno de juego. Suki la maneja el comandante, cae al piso y será tiro libre para los cruzados caballeros que igualan 0-0 por ahora ante el Cruzeiro en Copa Libertadores de América.
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0: Vamos cruzados, no podemos perder, vamos Católica a ganar, vamos Chile. Ya mueve la pelota por el sector izquierdo, el equipo cruzado en propio territorio, en territorio del equipo visitante. Recupera Gerson, cae al piso Gerson, que dice el juez central que se lanzó. De igual manera cobra tiro libre, en definitiva será juego, será fútbol para el Cruzeiro. Se molesta Garnero, hay tarjeta amarilla en la banca. Me parece que no, es del visitante, es para sí. Artur Jorge. ¿Me lo confirmas, Diego?
3: Sí, Artur Jorge está desesperado.
4: Ahí está el técnico, claramente amonestado. Ahora yo creo que estuvo al borde de la amarilla allí Cueva.
2: Corrieron varios jugadores.
4: Sí, es muy fuerte la falta. Yo creo que lo perdonó en esta.
2: Que deje que el árbitro haga su trabajo. Puede hacerlo bien o mal, pero todos reclamando. O sea, son, no sé qué son. Son abogados, ¿qué son? Fiscales.
0: 21 minutos de partido, 0 para la Católica, 0 para Cruzeiro. Ya sale desde el fondo por el sector izquierdo. La tiene Jonathan Jesús. Retrocede la pelota, la salida del área ahora para Bruno. Por al medio ahora para Romero. La juegan por el sector derecho para Gerson. La tiene el ex Roma, el ex Flamengo. Retrocede el balón ahora con Bruno. Sale por el sector izquierdo con Jonathan Jesús. Pelota en el medio, terreno de juego ahora para Cristian. Ya en territorio cruzado. Filtra la pelota buscando arriba a Kaiki. Primero se cruza en la juego del balón a Branco Ampuero. Envía la bocha afuera. Será lateral para el visitante en la precordillera.
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0: La tiene Jonathan Jesús en el sector izquierdo. Retrocede donde nace el Deporte Rey con Gerson. Este con Pereira. Otra para Gerson. Toca y toca a Cruzeiro a la salida del área de la Católica. Recupera a Zucchi. La deja para San Pedri. Abre por el sector derecho ahora para Montes. Comienza a acelerar Montes. Le pincha en el balón. Recupera a Cruzeiro en el medio terreno de juego. La tiene Mateus Pereira. Ya en territorio cruzado, la suelta por el sector zurdo para Kaiki, este para Cristian, vértice del área, cuerda final, sigue Cristian, se perfila para la derecha, mete el centro al segundo palo, está para Caio, intentaba una pirueta, la pelota afuera, se atrevía Kenny Arroyo en definitiva con una intentona de chilena, la pelota desviada, Roberto, será juego, será fútbol para la Católica.
2: En todo caso, para el espectáculo. Vale, ¿eh? Porque la pelota lo había pasado, lo había sobrado, pero hace una pirueta de esas espectaculares, de gimnasta, pero le quedó largo el balón.
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0: En medio terreno de juego la tiene Valencia, pierde el balón Valencia, recupera Gerson para el Cruzeiro, rebota la pelota con Romero, más atrás ahora con Fagner, este con Fabricio Bruno, sale por la izquierda ahora con Jonathan Jesús, maneja la pelota Jonathan Jesús, avanza lentamente, retrocede la Católica, espera Cruzeiro en la mitad del terreno de juego, llegamos ya al 20, minuto 23 de este primer tiempo, la maneja Gerson, suelta por el sector izquierdo ahora para Jonathan Jesús, rebota la pelota con el Cristian, abren por el sector zurdo para Kaiki, pelota nuevamente para Cristian, llega o no llega, la pelota merodeando la línea final del campo de juego, se perfila para la derecha, retrocede el balón, la regala, recupera la Católica, cae un hombre al piso, siga, dice el juez central, sigue la pelota con la Universidad Católica, balón largo buscando arriba justo Gianni, sale el portero Octavio, atento el guarda tubos. Bonita intentona de los cruzados, Roberto.
2: Y muy buena porque Monte, velocista, me llamó la atención lo rápido de Octavio para salir y poder impedir ese buen contraataque que buscaba precisamente a Monte.
0: Minuto de hidratación por acá. ¿Qué pasa en el planeta deportivo, Diego, hasta ahora?
3: Te digo algo, Copa Libertadores, hasta ahora todos los resultados empatados. Dos finales y el resto están 1-1 y 0-0. Todos empatados, todos empates en esta jornada de miércoles en Copa Libertadores.
2: ¿Quiénes son?
3: Cusco y Estudiantes de La Plata empataron 1-1. Estos son finales, igual que La Guaira de Venezuela con Bolívar de La Paz. Están ya los descuentos Independiente Santa Fe Corinthians 1-1. El mismo resultado Independiente Rivadavia Mendoza con Fluminense. 0-0, 25 minutos de partido. En pausa de hidratación también en Ibagué. Tolima, Nacional de Montevideo, Católica y Cruzeiro, ambos sin goles.
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0: Reina de América, te esperamos, te extrañamos, te necesitamos acá en Chile. Hace 35 años le diste una alegría inmensa a todo un pueblo, no solo colocolino, a todo un país. Por 35 años te esperamos, te seguimos anhelando, te queremos acá y por qué no este año 2026 podrías engalanar las vitrinas de nuestro país. Copa Libertadores de América, te necesitamos. Copa Libertadores de América, te esperamos, te vivimos y te sentimos acá en la precordillera de Santiago de Chile. Minuto 25 con 30. Se va a reanudar el fútbol. Por ahora 0 para Universidad Católica. 0 para Cruzeiro, grupo D de esta Reina de América, Roberto, que la extrañamos, ¿te parece?
2: Sí, obviamente, cómo no nos gustaría tener una vez más esta copa que el 91 nos llenó de alegría en general, pero hasta los hinchas de la U lo celebraban. Bueno, después vino la Copa América y ahí sí nos dimos un batacazo, ahí, porque no influyó ese logro para haber tenido una buena Copa América realizada en nuestro país.
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0: Ya va a reanudar el fútbol de la Universidad Católica para el sector derecho con un lateral en territorio visitante. La juegan a la salida del área, la pelea Clemente Montes, cae un hombre, sigue Montes, sanciona al juez central, se molesta la hinchada cruzada, de igual manera me pareció infracción sobre el jugador de Cruzeiro. ¿Coincide, Roberto?
2: Sí, no fue a jugar el balón, fue a mover al jugador y no con la pelota, sino que cuerpo a cuerpo y lo hace caer.
0: ¿Te meto en un problema si te pido un nombre a destacar?
2: Ahí me gustan los brasileños hasta ahora. Hay varios jugadores que han tenido una buena actuación. Cayo Jorge, Arroyo por momento. Y bueno, y en Católica hasta ahora Monte, que tuvo la mejor ocasión para conseguir algún gol.
0: ¿Para ti, Diego?
4: Para mí, Mateus Pereira es un jugador, me encanta. El capitán del equipo, que además es el goleador de Cruzeiro con dos tantos. Católica no tiene un goleador hasta ahora en Libertadores, estuvo marcado en un gol. Juan Ignacio Díaz, Justo Gianni, Jimmy Martínez, Fernando Sampedri y Clemente Montes.
0: Yo le sumo un nombre a Fernando Zucchi, muy buen partido por ahora del comandante del equipo cruzado. Y avanza a Cruzeiro por el sector izquierdo, la tiene Kaiki. Maneja la pelota Kaiki, lo presionan, retrocede el balón. Ahora para Jonathan Jesús, cambia el circuito de izquierda a derecha. Maneja la pelota Gerson, avanza ya en territorio cruzado. La pincha por el sector derecho buscando a Fagner. Cuida la pelota Fagner, se la acerca a Pereira. Gira Pereira de buena manera a la salida del área, pega o no pega. Se junta con Cayo, rebota la pelota, logra recuperar la Católica. Revienta con todos los cruzados. Rebota en el medio terreno de juego de cabeza a Sampedri. Juega por la izquierda con Gianni. La pelea Valencia, envía el balón afuera a Johan, que dice el juez central, será lateral para el equipo local.
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0: 28 minutos de partido. Hay lateral Lanco para la Universidad Católica. Ya se prepara Eugenio Mena. Este es el bicampeón de América. Medio terreno de juego para el sector izquierdo. La juega con Suki, rebota con Mena. Pelota larga a la salida del área. Ganan los brasileños. Responde en el medio terreno de juego la Universidad Católica. Logra limpiar por la derecha. La tira Arancibia. Pegado a la raya aparece Clemente Montes. Por dentro, por fuera, por donde vas. Se perfila para la zurda. Ahora para la derecha. Mete el centro. Rebota la pelota. Pero es porfiado Montes y gana el balón. La deja atrás la pelota para que la siga manejando la Católica. Cae el piso ahora Montes. Cobran infracción. Será tiro libre. En el vértice del área por el sector derecho. Vendrá ataque aéreo para los cruzados. Y lo pintan de amarillo al defensor del equipo de Cruzeiro. Me parece que al capitán Lucas Romero. Te pido la confirmación, Diego, por allá.
4: Al 6
0: a Kaiki.
4: A Kaiki.
0: Perfecto.
2: Digamos que estamos en el otro sector del campo de juego.
0: Sí, la otra esquina del Claro Arena. De igual manera, viviendo la pasión del fútbol para Bio Bio, la radio, Bio Bio Deportes. Se enciende la hinchada de la Católica. Se enciende la franja. Se rompen las manos en la tribuna aplaudiendo, alentando, se desgarra la voz. Siempre a favor de su equipo. Es Chile-Brasil, es la Universidad Católica ante Cruzeiro. 29-30, 0 para la Católica, 0 para el Cabuloso. Hay tiro libre desde el sector derecho, vértice del área. Se prepara y el hombre de la Católica para ejecutar. Levanta sus dos manos. Es Valencia, levanta la pelota al corazón del área, cabezazo, duda Otavio, quedó, despeja la defensa del Cruzeiro, insiste por el sector zurdo, el equipo cruzado, se le arranca el balón, que dice el juez central, que será lateral, un lateral para la Universidad Católica, que juega rápido, que dice el juez central, detiene el fútbol, el colombiano, se toma su tiempo, me parece que están revisando el VAR, al menos yo no vi nada, ¿viste algo por allá, Diego?
4: No, vi una pésima salida del arquero, sí.
0: Sí, mala salida, sí, corriente.
4: Pero no, infracción nada, ninguna.
0: Perfecto, ahí. Ya se va. No. Sí, dime.
4: No, ustedes que están justo reiterando. Un posible mano, pero no, tiene el brazo pegado al cuerpo en defensa de Cruzeiro.
0: 30 con 30 en el Claro Arena, 0 para la Católica, 0 para Cruzeiro. Ya reanuda el fútbol por el sector izquierdo. La tiene el Eugenio Mena. Engancha hacia el centro, cae al piso el Simbi Cuevas y será tiro libre para los cruzados. Cerca del banderín del córner del arco norte, acá en el Claro Arena, habrá ataque aéreo para el equipo de Garnero.
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0: Y como siempre, la voz vendedora de la radio, el gran, el maestro Osvaldo Luxinger para todos. Se viene el tiro libre ya, 31 con 15 en el digital. Primer tiempo de este compromiso, aún sin goles en la precordillera. Se huele el ansia en el ambiente. Se prepara para ejecutar el tiro libre la Universidad Católica. Va un diestro desde cerca del banderín del córner, levanta sus dos manos. Hay tiro libre para la Universidad Católica. Los grandotes en el área, Branco Ampuero. También está Fernando Sampedri. La pelota se pasea de izquierda a derecha. Será saque de portería para Cruzeiro. Intentaron sorprender los cruzados. La pelota fuera, pero se está igualando el compromiso, Roberto, acá en la precordillera.
2: De alguna manera está llegando la Católica, aunque sea con estos centros, pero ha estado un poquito más cerca que en el resto del partido, porque ha sido Cruzeiro el que ha tenido ocasiones de goles, inminente, que las perdió en último segundo.
0: Juega rápidamente la Católica, un lateral para el sector derecho, revienta desde fondo la saga del Cruzeiro. Será nuevamente lateral para el equipo cruzado en el vértice del área, la salida del área. Se prepara por la diestra Arancibia, se acerca Zucchi, se toma su tiempo Arancibia, la juega atrás para Branco Ampuero, intenta avanzar, se le arranca el balón al hombre cruzado. Será juego, será fútbol para el Cruzeiro en zona defensiva. Por ahora, solo por ahora, cero para los cruzados, cero para el cabuloso acá en la precordillera.
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0: Se prepara para reanudar el fútbol ya Caiki desde el sector zurdo. Zona defensiva, la pelota al medio terreno de juego, responde la defensa de la Universidad Católica. Revientan también de cabeza a los brasileños. El balón afuera, será nuevamente lateral para los cruzados. Sapura Arancibia, la deja para Zucchi. Avanza Zucchi, borde del área, sigue avanzando Zucchi. Mete gambeta por dentro, por fuera, se la arranca. Ahora la pelota, mucha tiza en esa jugada de Zucchi. Será juego, será fútbol para el visitante. Por ahora, solo por ahora, 0-0 en el Claro Arena, Roberto.
2: Partido que por lo menos ya se sintió por parte de Cruzeiro, el cansancio de 20 minutos de alta presión, corriendo todos los espacios. Ahora vemos que ya no tiene esa fuerza, es lo que un poco lo comentábamos. ¿Hasta cuándo va a ser esa presión que va a maniatar prácticamente a la Católica? Ahora está llegando, aunque sea con tiros libres, los costados. Por lo menos ha estado un buen rato en zona de Cruzeiro y ya el partido entra en equilibrio, en la tenencia del balón.
0: La tiene Otavio, la salida del área, el portero juega para el sector derecho para Fabricio Bruno. Balón largo al medio terreno de juego, balón a dividir, la gana Cayo Jorge. La pelea en el medio, Lucas Romero, se barre un hombre de la Católica, avanza Mateus Pereira, la toca con Cristian, ahora con Cayo Jorge, a la salida del área, pega o no pega, tiene por la izquierda a Cristian, pegó, el balón afuera. Desviado cerca de 5 metros del poste derecho. No se atrevieron los defensores a tocar al atacante. Peligrosa jugada para el visitante, Roberto.
2: Sí, bastante, porque se fue con la pelota dominada y la defensa lo esperaba y se corría hacia atrás. Llegó cerca del área con mucha posibilidad de disparo, pero afortunadamente desvió.
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0: Balón en el medio terreno de juego, 35 minutos en el digital, 0 para la Católica, 0 para Cruzeiro. Grupo D de la Copa Libertadores de América, recupera Gianni, le dura poco, le queda ahora para Gerson. también se equivoca, avanza la Católica, también se equivocan los cruzados en el medio terreno de juego, está Gerson, el número 11, patrullando en el medio terreno de juego, la toca en corto y al pie para Mateus Pereira, otra para Gerson, juega ahora con Caio Jorge, avanza Caio, la limpia por la derecha para Fagner, merodea el área, el equipo brasileño mete en el centro, revienta Juan y Díaz, insiste por el medio terreno de juego, el defensor Fabricio Bruno, retrocede ahora a su propio territorio, más atrás el balón con el portero Otavio, la tiene el número 81 vestido de verde en esta jornada, Bernedo en tanto está de un eléctrico naranjo, balón largo de Otavio, gana de cabeza Juan y Díaz en el territorio de los cruzados, pero estaba en posición de adelanto Caio Jorge, será juego, será fútbol para los cruzados, caballeros.
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0: Maneja la pelota Branco Ampuero en zona segura, toca por el sector izquierdo con Juan Ignacio Díaz, balón largo de Díaz, buscando a Justo Gianni por el sector izquierdo, aguanta Gianni de buena manera, vértice del área, la maneja Gianni por dentro, por fuera, ante la marca de Fagner, sigue Gianni, cae al piso, la toca atrás de buena manera, la juega con Valencia, insiste por el carril central ahora con Suki, cae al piso, cobran infracción y será tiro libre para la Universidad Católica, y hay tarjeta amarilla para el perro Romero, el capitán del Cruzeiro que no se la cree, tiro libre peligroso, Roberto, cerca de 35 metros a la salida del pórtico de Otavio.
2: Increíble, ¿eh? Porque ambos iban a disputar esa pelota, parece que va con la pierna más arriba, no sé si merece algo más.
0: Sí. ¿Cómo la viste, Diego?
4: Sí, a ver, va al tobillo, ¿eh?
2: Sí, porque queda...
4: Llega tarde. Sí, podría ser.
0: ¿Podría ser para algo más?
4: Podría, pero yo creo que está bien la amarilla.
2: Ya. Yeah.
4: Hacer justo, digamos que está bien la amarilla, pero si va a verla al monitor o lo llaman en todo caso para verla, no sería tan desorbitado, ¿eh?
2: Claro, porque era un balón en disputa. Si tú vas con el pie más arriba que tu rival, lo pones en riesgo. Y eso es lo peligroso.
4: Y no, es durísima porque le da el tobillo, es dolorosísimo eso.
0: Sigue en el piso aún el jugador de la Universidad Católica. Ahora sí se pone de pie, ingresaba al cuerpo médico. Será tiro libre para el equipo cruzado. 37-30 en el digital. 0 para la Católica. 0 para Cruzeiro. Es Copa Libertadores de América. Y lo vivimos en Bio Bio, la radio, Bio Bio Deportes. Jornada clave para el equipo de la Precordillera de los Andes. Se prepara para ejecutar Clemente Montes, me parece. El hombre de las pelotas detenidas cercanas al área. Ya ha tenido un par de tiros libres interesantes el Cleme Montes. También está Fernando Zucchi, también Cristian Cuevas se queda frente al balón. Un zurdo y un diestro. Levanta sus manos. Zucchi. Hay tiro libre para la Católica, 38 minutos, la pelota ya en movimiento al segundo palo, despeja de cabeza, de puñetazo el portero Octavio, insiste la Católica con el remate, el balón afuera, rebota en un hombre del equipo brasileño, será córner para la Universidad Católica.
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0: El primero para los cruzados, y alienta la galera. De la Universidad Católica, 20.000 almas haciéndole el aguante en una noche fría, menos de 7 grados acá en la precordillera de los Andes. Me parece que para un poco la lluvia, Roberto, se diluye un tanto, ¿no? Los chubascos.
2: Se diluye. De hecho, el público ya se sentó.
0: Y hay tiro de esquina para la Universidad Católica desde el sector derecho. Arco norte acá en la precordillera. Va Católica, va. La pelota allá arriba. Cabezazo defensivo para los brasileños. Revienta desde el fondo Romero. El balón en el medio terreno de juego. Sale Bernedo. Revienta también Bernedo. Peligrosamente más alto que largo. El balón pica en el medio terreno de juego. La gana Gerson. La rebota con Cristian. Otra para Gerson. Cae al piso el ex Roma. Será tiro libre para los brasileños. 39-30 en el digital. 0-0 por ahora el placar.
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0: Mueve la pelota por el sector izquierdo, Kaiki. Retrocede ahora con Jonathan Jesús en zona segura. La maneja Cruzeiro. Cambia el circuito de izquierda a derecha ahora con Fabricio Bruno. Pelota larga, desviada. Y será lateral. Un lateral blanco para la Universidad Católica.
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0: Se prepara para reanudar el fútbol Eugenio Mena en el sector izquierdo frente a la banca técnica de Daniel Garnero, que reclama, gesticula, abre los brazos, pero nada pasa. Será movimiento de balón para los cruzados. 40 en el digital. La juega Mena, revienta Suki, responde de cabeza en zona defensiva a los brasileños, también la Católica, la pelea Montes, revienta con todo del fondo Jesús. El balón en el medio terreno de juego para el sector derecho para Arancibia. Revienta la pelota Arancibia buscando la corrida de Montes. La despeja también el equipo brasileño y será lateral para la Universidad Católica. Sigue el 0-0 en el Claro Arena.
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0: Partido de dientes apretados por Copa Libertadores de América. Por la derecha la tiene Arancibia. Este Valencia mete el centro. Punto penal. Se pasea la pelota de izquierda a derecha.

0: Fabuloso en la precordillera.
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0: Partido de dientes apretados, Roberto.
2: Bastante, yo creo que no hay alternativa, que los dos necesitan ganar. Y bueno, al principio fue Cruzeiro el que se entregó completo y lentamente la Católica equiparó. Todavía hay una pequeña ventaja de Cruzeiro, que ha tenido mejores posibilidades de gol.
0: La tiene Mateus Pereira a la salida del área, cae al piso, ojo que la recupera Gianni, pegó el portero Otavio para evitar la caída de su pórtico en doble instancia, se queda con el balón. Ya juega rápidamente a la mitad de la cancha, recupera la Universidad Católica, la pelea Romero para el Cruzeiro, logra ganar la pelota, la juega por la derecha ahora para Cristian, se equivoca Cristian y la echa a correr por el sector derecho Clemente Montes, deja atrás a Kaiki, se recupera Kaiki, intenta salir por el sector zurdo, cae al piso, que dice el juez central, será tiro libre para los brasileños, sanciona el de colombiano Andrés Rojas, el juez central del compromiso.
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3: ¿Se acuerda de Luis Mejía, el portero panameño que tuvo el paso por la Unión en Española ya en el año 2022?
0: Manotas.
3: Acaba de mandar una manota impresionante, un atajadón, una volada por sobre el travesaño para salvar la portería de Nacional ante Tolima.
0: 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Y estamos en Copa Libertadores de América. El balón a la salida del área de Cruzeiro. Sale Fabricio Bruno. La toca con Gerson. Avanza Gerson en el medio terreno de juego. Ya la maneja Arroyo. Se equivoca en el pase el ecuatoriano. Recupera Clemente Montes para la Católica. Donde nace el reporte Rey. Ya la tiene Valencia. Pelota larga por el sector zurdo. Buscando a Gianni. Gana de cabeza Fagner. Sigue con el balón por el sector derecho. Fagner sale con un pase rasante a ras de césped para Gerson. Balón largo por la derecha. Rompe de cabeza Juan y Díaz. Y será lateral para el Cruzeiro do Brasil.
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0: Escuchemos el ambiente. Se enciende la barra de la Católica. La pelota en la mitad de la cancha por el sector izquierdo con Kaiki. Retrocede con Jonathan Jesús. Más atrás a la salida del área la maneja Bruno. Toca nuevamente con Jesús. Por el carril central aparece el perro. Este es Lucas Romero, el capitán. La tiene Romero. Juega corto y al pie con Gerson. Donde nace el deporte Rey. La toca por el sector derecho ahora para Fabricio Bruno. Otra para Gerson. Avanza Gerson. Carril central. Ya es territorio de la Católica. Levanta la pelota por el sector derecho para Fagner. Cuerda final. Pie a pie con Mena. Mete el centro al medio. Se barre Valencia. Envía la pelota afuera y será córner para el Cruzeiro do Brasil.
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0: Táctica fija clave en estos partidos, Roberto.
2: Sí, está aquí donde se pueden conseguir objetivos. Este es el segundo tiro.
0: Se prepara Fagner, también Mateus Cunha, arco sur acá en el Claro Arena. Se prepara Mateus Pereira, deja la pelota para Fagner. Va Fagner, rebota en la cabeza de Cuevas, despeja Cuevas, que estaba en los respetables 15 metros, le queda el balón en la mitad de la cancha a Mateus Pereira, la toca en el círculo central ahora para Lucas Romero, abre por el sector izquierdo para Kaiki, otra pelota para Romero, en tres cuartos cancha la maneja Cruzeiro, 2 minutos más de tiempo adicional acá en la precordillera, 2 más en el Claro Arena, la tiene Romero, 0-0 por ahora, estamos en el minuto 45 y jugándose. Romero, la toca por el sector derecho para Fabricio Bruno, abre por el sector izquierdo ahora para Jonathan Jesús, en el medio terreno de juego, se cambió de perfil, este es Gerson, balón largo, la busca Arroyo, la pelea Arroyo, la guapea la Católica, comete infracción y será tiro libre frontal cerca de 35 a 40 metros del pórtico de Bernedo. Jugada peligrosa, Roberto.
2: Y Díaz vino por atrás porque quedó pasado. Se van en velocidad. Mejor lo empujó para evitar que continuara.
0: Se prepara para el tiro libre. Mateus Pereira acomoda el balón. El ex Sporting de Portugal, de dilatada trayectoria. Un muy buen jugador, como destacaba Diego Osorio. Uno de los chiches de este equipo de Arthur Jorge, el portugués.

0: se acerca también para ejecutar Kenny Arroyo. Veremos quién será el encargado de esta táctica fija. Tres hombres en el paredón, tres hombres en el murallón de los cruzados caballeros. Ordena la barrera Bernedo. Va Arroyo, va, pegó Bernedo en doble instancia. Parecía que titubeaba Bernedo. Un remate vigoriante, un remate serpenteante, frontal. Y atento Bernedo, Roberto, para bajarle la cortina al gol de Cruzeiro.
1: Sí, como vio que era un zurdo, se movió hacia el costado izquierdo, pensando que ahí vendría la pelota, y sin embargo vio al mismo lugar que él tenía, por lo tanto tuvo que volver sobre sí mismo para poder contener.
2: Luis Mejía, el panameño, acaba de atajar un penal para Nacional. Se lo atajó a Sebastián Guzmán por el grupo de Coquimbo, Tolima, Nacional de Montevideo. Sigue el 0-0.
0: Y se acaba acá en el Carolina los primeros 45 minutos. 47 en rigor con los dos adicionales. 0 para la Universidad Católica de Chile. 0 para Cruzeiro de Brasil. Por la fecha 4 del grupo D, empatan sin goles en el Carolina, en la precordillera de los Andes.
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6: Un homicidio se registró en el sector de Miraflores, en la comuna de Viña del Mar. Prisión preventiva y arresto domiciliario fueron las cautelares decretadas para los detenidos en el operativo en la comunidad autónoma de Temucuicui. La presidenta del Senado, Paulina Núñez, valoró la intervención del mecanismo de estabilización de precios de los combustibles por parte del Ejecutivo. Más de 2.000 cajetillas de cigarrillos avaluadas en 6.000 millones de pesos fueron incautadas en la comuna de María Elena, región de Antofagasta.
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2: Estamos eléctricos porque es un partido vibrante de Copa Libertadores de América. Las noches mágicas están de vuelta en la precordillera de los Andes. Juega la Católica ante Cruzeiro y por ahora sin goles. Un 0-0. Ya te lo decía durante el primer tiempo, Roberto, de dientes apretados. Lo tuvo Cruzeiro al inicio, lo tuvo también la Católica. Partido parejo acá en la precordillera.
3: Claro, porque los gauchos, a ver.
4: Hay gol de Deportes Tolima. Se tuvo que repetir el penal que les contaba sobre el cierre del primer tiempo en San Carlos.
2: No.
4: Se tuvo que repetir porque no tenía los dos pies en la línea. El portero.
3: O un pie.
4: O un pie. Al menos un pie, es verdad. Mejía. Y ahora sí marca Tolima de penal. Repitieron y convierte el cuadro colombiano que está liderando el grupo de Coquimbo. Ah, estaban todos igualados con 4 puntos y ahora Tolima saca una diferencia de 3 puntos. Es decir, va a 7 unidades, queda con 4 Nacional, Coquimbo y Universitario, que se enfrenta mañana en el Sánchez Rumoroso.
2: ¿A qué hora de ese partido de Coquimbo, Diego?
4: Mañana a las 20 horas.
2: 20 horas. 20 horas.
4: Sí, señor.
3: Pues hay que estar atenti.
2: Hay que estar atento. Y el 0-0, Roberto, lo analizamos de esta manera.
3: Sí, digamos que, a pesar que la primera parte fue de Cruzeiro, la primera oportunidad fue de Católica, fue en pelota, creo que fue un córner, y hay un pivoteo que lo toma Zucchi casi a la entrada del área o en el semicírculo, y le pega bien, pero Otavio estuvo muy atento porque logró controlarlo y evitó así el rebote porque estaban todos los jugadores en el área. Bueno, tras eso vino esa presión tremenda del equipo de Cruzeiro para recuperar, marcó la salida prácticamente desde Bernedo hacia todos los defensas, los volantes, y no tenían dónde jugar la Católica. Al contrario, Cruzeiro recuperaba y se iba encima. Tuvieron algunas posibilidades, entrevero en el área, hubo uno que fue triple, tole-tole con Bernedo en el piso tratando de ayudar, pero afortunadamente para Católica no tuvo la tranquilidad el equipo visitante para poder aprovechar esa ocasión. A los 18 minutos también apareció la Católica, no dominaba, no tenía la pelota, pero ahí hubo una muy buena acción de un tiro largo, me parece que fue Zucchi, y Montes con zurda que tira y tapa a Otavio. De manera que Otavio ya en 2 oportunidades fue exigido, respondió, pero Cruzeiro estaba encima. Todavía tenía físico para recuperar y para atacar. Y ya a los 18 minutos vino un contraataque tras esa buena atajada de Otavio. Y esta vez fue Cayo Jorge que tiró y tapó Bernedo. Situaciones que parecían que cualquier minuto al equipo de Cruzeiro le podría significar abrir el marcador, pero lentamente ya fue bajando su ritmo. Católica logró pararse en la zona de volante, recuperar, tener el balón, no jugarlo tan al pelotazo, pero sí tratar de llegar con alguna armonía hacia el área del equipo rival, y eso hizo que el partido fuera emparejándose, pero igual estuvo más claro el equipo de Cruzeiro para llegar un par de veces en la cercanía de Bernedo, incluso una de ellas cuando Cayo Jorge llegó hasta semicírculo y desvía con una zurda en el segundo poste que pudo haber sido gol. Y finalmente hubo una clara de Zucchi a los 42 que controló Otavio, que también pudo también tener mejor suerte. Creo que el partido ya tomó un rumbo y seguramente en el segundo tiempo nuevamente tendremos a Cruzeiro entregado en una disputa más agresiva, seguirá a parar a Católica sobre su zona, a llevarlo hacia allá para tener más cerca la posibilidad de probar ante Bernedo, obligar a córner, pelota detenida, en fin, pero seguramente será la línea. El tema

0: El tema es que la Católica tendrá que saber tomar el balón, controlarlo, jugarlo, porque ya obviamente, por más que Cruzeiro tenga la actitud, ya no tiene el mismo físico. El desgaste fue tremendo. Esos 30 minutos del primer tiempo que corrió detrás del balón, corrió detrás de Católica, prácticamente todos marcados los cruzados, pero tampoco tuvieron el efecto que querían al no conseguir el gol al inicio de este primer tiempo, ni tampoco en el resto. Así que etapa final, ahí con una interrogante, los dos necesitan ganar. No sé si al final para Católica el empate no sería malo, considerando que desde los dos partidos jugados con Cruzeiro se habría sacado 4 unidades, ¿no es cierto? Una victoria y un empate que puede servir en su objetivo si luego logra ganar aquí a Barcelona. No es que sea un poquito menoscabado en cuanto a las posibilidades, pero es la realidad. No es Católica el gran equipo, es un equipo que cuando puede, lucha, trabaja, hay una disposición, hay jugadores como el caso de Montes, que con su velocidad puede hacer algún daño, o un tiro a distancia de Zucchi, que también está, y lamentablemente con un San Pedri que prácticamente fue absorbido por los dos centrales, casi no ha participado, y veremos si en la etapa final encuentra la combinación justa para probar al arco de Otavio.
1: Roberto, ¿qué te ha parecido el funcionamiento en el medio terreno de juego de Cristian Cuevas? Me parece un tanto desaparecido. Podría ser opción para Matías Palavecino, quien ha tenido poca relevancia en la Universidad Católica. Te lo comento porque Valencia y Zucchi sí han estado bien parados, lo mencionaba recientemente, pero Cuevas desaparecido.
0: Sí, no está desdoblando, ese es el tema. Quizás por una orden del técnico, porque la velocidad que muestran los jugadores de Cruzeiro es importante. O sea, aquí tenemos que Cuevas en el ámbito local es veloz, pero internacionalmente ya no es lo mismo. Y bueno, yo creo que tuvo algunas precauciones, jugando de volante le da más la posibilidad que se suelte Zucchi, que obviamente es el hombre que se supone el encargado del enlace, y él se queda acompañando un poco más al colombiano.
1: Por Valencia. Valencia,
0: el colombiano Valencia, y obviamente que en esa circunstancia pareciera tener menos brillo, como lo hace en el ámbito local, pero en el ámbito internacional en algún instante puede tener un arranque, tiene velocidad, lo puede hacer, pero creo que hay también un tema táctico, considerando la calidad del rival. Este rival no es el mismo que enfrentó en Belo Horizonte, porque allá Cruzeiro al primer tiempo, por ejemplo, fue bajísimo y Católica supo aprovechar esas circunstancias para desarrollar un buen partido que a la postre le significó el triunfo. Así que puede que haya algunas precauciones. Católica no está para abrirse, ni para vecino están las condiciones para entregarle la posibilidad de jugar sin la marca, que él no hace, porque seguramente se va a jugar más ofensivo y ahí puede quedar espacio que puede ser un peligro, a no ser que Zucchi se acompañe más al chico Valencia, y ahí a lo mejor pueda soltar al argentino, pero Palavecino no ha tenido una buena temporada, no ha repetido lo del año pasado que llamó la atención y que lo trajo precisamente como un refuerzo, pero que por ahora está al debe.
1: Melo, González, Farías, Palavecino, Canales, Martínez, Medel, Rosell, Gómez, Corral, Cerezo y Salas, la banca de la Universidad Católica. Cuando los jueces del partido ya vuelven al césped del Claro Arena, están en el círculo central, paró la lluvia, Roberto, por suerte, solo una fuerte bruma cae, pero qué bueno que está aguantando el césped de manera impecable acá en el Claro Arena.
0: Es cierto, y a pesar de la lluvia, por momentos parece que hay pozas que no son a la vista, sino que están ahí incrustadas en la altitud que tiene cada pasto, pero no hay un inconveniente, y veremos si en la etapa final la baja temperatura que comienza a reinar aquí en la cordillera

0: puede afectar más a la visita que al local.
1: Cuando vuelven los equipos al campo de juego, principalmente la Universidad Católica, ahora hace lo propio Cruzeiro de Brasil. Aprovechamos estos minutos previos del inicio del segundo tiempo. ¿Cómo sigue el planeta deportivo, Diego?
2: Bueno, en este caso ya los descuentos fueron de 12 minutos en Ibagué, después del penal que se repitió y que convirtió Tolima, una toletole ahí entre jugadores, los jugadores Nacional desesperados, bueno, amarillas por dossier. Bueno, se fueron al descanso ganando Tolima 1-0, esto por el grupo de Coquimbo, grupo B de la Copa Libertadores de América. Por ahora es el único resultado abierto, o sea, el resto todos terminaron en empates, sumado el de la Católica parcial con Cruzeiro.
1: Ya se viene el segundo tiempo, así que con usted, don Osvaldo.
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1: Villarroa del fútbol en la Pecordillera lo tuvo rápidamente la Universidad Católica. Un desborde increíble de Fernando Sampedri, un centro al área, cabezazo de Justo Gianni, que pasó raspando el poste derecho del Cruzeiro. Lo tuvo la Católica, ya mueve la pelota Otavio en zona defensiva. Sale el portero por la derecha con Fagner, balón largo, rebota en un hombre cruzado y será lateral. Ya rueda el fútbol, ya rueda el balón en el Claro Arena. Por ahora 0 para la Universidad Católica, 0 para el Cruzeiro, y queda tendido en el piso Fernando Sampedri. Aprovechamos, Roberto, para comentar esa jugada. Desborde de Sampedri, cabezazo en el área chica de Gianni, y se salva el Cruzeiro.
0: Sí, increíble, ¿eh? Sampedri aparece, pero centrando, no en el área, y sin embargo lo coloca muy bien, porque Gianni, que salta el cabezazo, sabe que tiene que colocarlo en el segundo poste, prácticamente tocando el poste sale ese balón.
1: Era gol de camarín, Roberto, increíble.
0: 20 segundos.
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1: La pelota a la mitad de la cancha por el sector derecho, avanza Cruzeiro, rompe con todo Branco Ampuero, envía el balón afuera y será lateral para el equipo visitante.
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1: La hicieron de mala manera, ahora será nuevamente, será lateral para la Universidad Católica en zona defensiva. Recién dos minutos de este segundo tiempo, recupera a Cruzeiro a la salida del área, rompe con todo Juan Ignacio Díaz, sale ahora la Católica, la tiene el comandante, este es Suki, el balón atrás, cae al piso y será tiro libre para los cruzados. Era Johan Valencia el hombre que recibe la infracción, se van todos los cruzados encima del juez central del compromiso. Fue fea la falta en el territorio cruzado. ¿Cómo la viste, Diego?
2: Sí, Yo la vi fuerte. En primera vista estoy esperando reiteración de la jugada. Suki muy dolorido.
0: ¿Quién es el que hace eso? Parece que fue un delantero, ¿ah?
2: Algo que le hace la falta.
1: Y hay roja. Tarjeta roja, roja, roja para el hombre del Cruzeiro por esa infracción a Fernando Suki. En 2:30 del segundo tiempo. Hay buenas noticias acá en el Claro Arena. Tarjeta roja para el hombre del Cruzeiro. Ingresa al cuerpo médico de la Católica para asistir
2: Arroyo
1: al jugador cruzado. ¿Para qué la roja, Diego?
2: Para el ecuatoriano Arroyo.
1: Kenny Arroyo se va expulsado y son buenas noticias, Roberto.
0: Sí, porque se notaba que no sabe marcar, la forma que se tiró, porque no fue una de ir al balón, fue a todo, al bulto, a lo que encontrara en ese golpe. Y ahora el problema es que el árbitro dirige lejos de la jugada. Su físico es limitado, no sigue toda la acción de cerca, sino que a la distancia. Y algo le había dicho el asistente para cambiar la opinión, porque en principio habría cobrado, no mostraba nada, y al final se decidió a mostrar la roja ante la presión también que ejercieron jugadores de la Católica que le fueron a protestar.
2: Sí, está pidiendo que vaya al monitor, pero yo la veo de expulsión, sí. Va con todo el tobillo.
0: A la altura del tobillo.
2: Sí, a la altura del tobillo, sí.
0: Eso es peligroso.
1: Pues frente a la tribuna Ignacio Prieto, los hinchas cruzados vueltos locos reclamando. Ya se sancionó tarjeta roja para el ecuatoriano Kenny Arroyo. Determinó así el juez colombiano Andrés Rojas. Recién 4 minutos del segundo tiempo, 49 del global. La Católica iguala sin goles ante el Cruzeiro de Brasil por Copa Libertadores de América, grupo D. Pero se le abre, una chance, una pequeña chance para el equipo chileno para desnivelar, tomando en consideración este hombre de más que tendrá cerca de 40 minutos en el campo de juego, Roberto.
0: Sí, ese es un tiempo importante, que veremos si lo aprovecha. Mira, la gente Cruzeiro no reclamó tanto, ¿eh? Al final convencieron a su compañero para que saliera de la cancha. Lo está haciendo en forma muy lenta, pero ahí está. El juez le pide que apure su salida y el público pifia.
1: Se va a reanudar el fútbol acá en la precordillera con 10 hombres. Queda Cruzeiro, la Católica con 11. Estamos en el minuto 5, 0-0 por ahora. Se prepara para ejecutar desde el sector izquierdo Eugenio Mena en 3/4 de cancha, frente a la tribuna de Alberto Fuyú. La tiene el Keno Mena, la piensa una y orden del juez central, el colombiano Rojas. Ahora sí, está el silbato y a rodar el balón. La tiene Zucchi, abre por el sector derecho para Branco Ampuero, medio terreno de juego, otra para Zucchi, donde nace el Deporte Rey. La toca por el sector izquierdo para Johan Valencia, la maneja el colombiano. El balón atrasa para Juan y Díaz, otra para Zucchi en el punto del inicio del juego. Por la izquierda nuevamente con Valencia, retrocede el Cruzeiro, avanza la Católica, la tiene Cuevas, se la arranca el balón. En la segunda la rectifica Cuevas, toca ahora por la derecha para Zucchi. Avanza Zucchi lentamente con la pelota dominada en el botín derecho. Pegado en la raya aparece Arancibia, Zucchi, Arancibia. El balón atrás en su propio territorio ahora con Branco Ampuero. Círculo central, maneja la pelota al colombiano Valencia. Avanza la Católica, toca por la derecha con Zucchi. Cero para los cruzados, cero para Cruzeiro. Es Copa, es noche mágica de Copa Libertadores de América. Zucchi, Montes, otra para Zucchi. Levanta el balón al área, buscando arriba a Gianni. Rebota de buena manera para San Pedri. Pega o no pega, aguanta la pelota. Se la arranca el balón a San Pedri. Logra salir el Cruzeiro y la tiene en la mitad de la cancha. Caio Jorge retrocede un par de metros, la deja para Kaiki. Este con Luca Romero en la propia área brasileña del Cruzeiro. La tiene ahora Jonathan Jesús. Sale por la derecha con Fabricio Bruno. Toca por la diestra, pegado a la banda con Fagner. Medio terreno de juego ya con Mateus Pereira. Cambia el circuito ahora para el sector zurdo. La tiene Cristian, pie a pie con Arancibia. Se perfila para la derecha, sigue Cristian, rompe la Católica. Sale el equipo cruzado, comienza a patrullar el comandante Zucchi. Jalopa, toca por la derecha ahora para Arancibia en territorio de los brasileños. La tiene Arancibia, pie a pie, mano a mano con Romero. Vértice del área, la echa a correr, sigue Arancibia. Aguanta la pelota el brasileño Gerson. Se va la esférica por la línea final del campo de juego. En 7 de este segundo tiempo, 0 para la Católica, 0 para el Cruzeiro de Brasil.
3: 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Oye,
0: ¿cómo le llamó la atención Zucchi a Arancibia? Porque obviamente, más que hacerse una jugada individual, tenía que mirar a su compañero en el centro. ¿Quién lo podría estar esperando? San Pedro y Gianni. Y pierde una pelota por una acción que era muy difícil.
1: Me parece que es partido para Palavecino, Roberto. Lo veo desde acá arriba. Y esa zona del 10 está clara para Palavecino. Cuando ataca el Cruzeiro, sí. La salida del área de la Católica recupera Zucchi. Vale, Roberto.
0: Sí, es que Palavecino, tal como yo comentaba, no lo veo futbolísticamente al nivel que necesita la Católica.
1: Y avanza la Católica para el sector derecho, territorio del Cruzeiro. La tiene Clemente Montes. Pie a pie con Lucas Romero. Aguanta la pelota a Montes. Mueve los brazos, le pide a Arancibia que pase, retrocede el balón. Ahora con Zucchi, otra por la derecha para Arancibia. Nuevamente con el comandante, avanza Zucchi. Maneja el partido Zucchi, mete el centro, rebota la pelota en Romero, en el perro. El balón afuera y será lateral, me parece, para el equipo local.
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1: Decía me parece porque la reclamaba Lucas Romero, el argentino. Será lateral en definitiva para los brasileños en el medio terreno de juego por el sector izquierdo. Tardanza
0: Alonso,
1: total.
0: Cambió el juego, ¿eh? Ya no quiere lucha el equipo de Cruzeiro. Anda, está caminando, se metió un poquito más atrás. En fin, parece que ya el empate le gusta.
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1: Otro lateral acá en la precordillera, esta vez en zona defensiva para el sector izquierdo, para el Cruzeiro. Frente a la tribuna, Sergio Livingston se prepara para reanudar el fútbol. Caiki, que gana varios metros, la juega Caiki, intenta recuperar la Católica, presiona en el sector derecho, logra salir la Católica, rebota con Gianni, la tiene Valencia, limpia la jugada de buena manera por el sector zurdo para Keno Mena, ya avanza Mena, ya en territorio visitante, la toca por la izquierda para Suki, borde del área, avanza Suki, el de zapatos colorados, mete el centro, el corazón del área, el portero Octavio, que se queda con el balón, centro de izquierda a derecha. Avanza la Católica en el campo de juego, Roberto.
0: Sí, ahí empieza a aparecer Cueva, te diste cuenta. Él tiene que abrirse un poquito más y aprovechar que no hay, hay tanta marca para poder enviar esos centros, pero mejor ejecutado, obviamente.
1: La tiene en la mitad del terreno de juego Valencia, pincha la pelota por el sector derecho buscando a Montes, está en área, control de pecho, la tiene Montes, acelera Montes, cuerda final, mete el centro al medio, ¡el portero! Sensacional Octavio, con su manotazo derecho para detener el balón, cuerda final en el sector diestro, remate rasante de Montes y se agiganta el portero brasileño, Roberto.
0: Sí, al otro lado estaba Gianni, o sea, pasaba la pelota, era gol. Qué mala suerte.
2: Cruzeiro le va a quedar jugar con Boca Juniors en la Bombonera y cierra con Barcelona de Guayaquil de local en Belo Horizonte, en el Mineirão.
1: ¿Y qué le queda a la Católica?
2: Católica juega con Barcelona de local y cierra la Bombonera con Boca.
1: ¿Cuándo es ese partido con Barcelona?
2: El 21 de mayo, jueves.
1: ¿Y luego el con Boca?
2: Una semana después en la Bombonera.
1: Ahí estaremos siguiendo a la Universidad Católica de Chile en el torneo continental, en la Copa Libertadores de América. Ya reanuda el fútbol en zona defensiva el Cruzeiro. 11 minutos en el digital de este segundo tiempo. Pelota larga, despeja de cabeza Branco Ampuero. Evita que salga Arancibia, que dice el juez central, se le escapa la pelota y será lateral ofensivo para el cabuloso.
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1: Adelanta las líneas Caiki. Frente al área, cruzada por el sector izquierdo, se prepara Caiki, el balón en sus dos manos, se toma su tiempo, Cruzeiro juega la pelota buscando por el sector zurdo a Cristian, cubre el balón en la cuerda final, Branco Ampuero revienta la pelota al medio terreno de juego, responde de cabeza Gerson para el Cruzeiro, responde también la Católica, le cae ese balón a Cristian por el sector zurdo, taconazo para Caiki, línea de fondo, se barra el de la Católica, logra recuperar pero a medias, ojo que insiste Caiki, cae en el área, pedían penal. Logra salir la Universidad Católica de buena manera y se viene la contra con Gianni. La pincha larga para el Toro Sampedri. Corre, corre Sampedri. Primero el defensor Jonathan Jesús. La deja atrás para el portero Otavio. Logra salir ahora por la derecha con Fagner. Avanza Fagner llegando al medio terreno de juego por el sector diestro pegado a la banda. La pincha cortita para Lucas Romero, centraliza el fútbol ahora con Mateus Pereira, sigue Pereira en el pasillo central, intenta avanzar, corta la Católica, se le arranca más bien la pelota a Mateus Pereira, será juego, será fútbol desde el saque de meta para la Universidad Católica.
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0: Fíjate que Alonso, que las dos veces últimas que llegó el equipo visitante, fíjate que alargaron la jugada lo más posible para meterse al área, para tratar de que se provoque el penal.
1: Ojo que está Clemente Montes en el área por el sector derecho, guapea, cae al piso, pide penal, que dice el juez central, solo saque de portería para el Cruzeiro, chocaba ahí con Caiki. Clemente Montes se pone de pie, el de la trenza coqueta, el número 11 de los cruzados. Será saque de meta para el equipo visitante. 3 en el digital, 0-0 el marcador por ahora. Grupo D de la Copa Libertadores de América. Con esto, Diego, ¿en qué posición queda la Cato?
2: Y queda puntero con el Cruzeiro. Claro, por diferencia de gol estaría primero. Pero ya hemos explicado cómo es el sistema de desempate en caso de igualdad al final del grupo.
1: En este caso sería favorable para la Católica por el triunfo de visitante.
2: Exactamente, si es con Cruzeiro, tal cual, porque ya ganó en el Mineirão y en este caso estaría empatando de local. Eso favorece a la Católica. Entiendo, Roberto, ahí está la, por ejemplo, la definición.
1: perfectamente, la tiene en el área chica el portero Otavio, adelanta la línea la Católica, intenta salir por la derecha ahora con Fabricio Bruno y lo consigue, pegado a la raya la tiene Fagner, comienza a avanzar llegando al medio terreno de juego, pero recupera Cristian Cuevas de buena manera, la deja Cuevas ahora para Valencia, sigue Valencia, intenta conectarse, ay, se equivoca Valencia, se equivoca Zucchi más bien, también se equivocaba el relator, y avanza el Cruzeiro, la tiene Lucas Romero, la toca por el sector izquierdo para Caíque en zona segura, la tiene Cruzeiro, corta y al pie para Mateus Pereira, comienza a avanzar el blondo, ya pasa territorio cruzado, deja atar la marca de Zucchi, sigue Mateus, se conecta con Cristian, por dentro, por fuera, sigue Cristian, rompe Arancibia para los cruzados, la pelea, la salida del área San Pedri, logra ganar Jonathan Jesús, sale por la derecha ahora con Fabricio Bruno, carril central para Lucas Romero, medio terreno de juego por la derecha con Gerson, la toca para Romero, ahora con Mateus Pereira, buena pasada de Pereira, pasillo central, comienza a encarar, la pincha por el sector izquierdo para Caíque, vértice del área, se perfila para rematar, cambia el circuito ahora por la derecha, la tiene Fagner, cuerda final, mete el centro al medio, cabezazo defensivo de la Católica, pero insiste Romero. El partido ahora en modo Cruzeiro, las tiene Romero por el carril central, a la salida del área de la Católica, la merodea el equipo brasileño, este Gerson, la toca por la derecha ahora para Mateus Pereira, pegado a la raya, aparece Fagner, la tiene en el vértice del área, la toca y toca el equipo brasileño que está con uno menos, este es Mateus Pereira, mete el centro al corazón del área, cabezazo defensivo de la Católica, 15 con 30 en el digital, 0 a 0. 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Ya la tiene el Cruzeiro todavía el balón. Ahora en zona segura, en su propio territorio. La maneja Jonathan Jesús. Toca por la derecha para Fabricio Bruno. Sale con Gerson. En territorio ya cruzado, carril central para Mateus Pereira. La maneja Mateus. Se conecta con Cayo. Pega o no pega, pega o no pega. ¡Pegó! Rebota la pelota. Y la corre, la corre, la corre el Keno Mena. Evita que salga el Keno. Sale el bicampeón de América, pase rasante por el carril central para el avance de Valencia, la tiene el colombiano, la limpia de buena manera por la derecha, se equivoca en el pase más bien, recupera Caíque en zona defensiva para el Cruzeiro, Lucas Romero en el círculo central, ya la maneja Gerson, la tiene el número 11, el ex Roma, la tocan cortita y al pie para Romero, toca por la derecha para Fagner, este ahora para Romero, la deja en el sector del medio terreno de juego para el sector zurdo con Jonathan Jesús, otra para Gerson, avanza el Cruzeiro, pelota larga, buscando arriba a Cayo, está primero Bernedo para ahogar el grito de gol, la pelota sigue en modo del Cruzeiro, está complicado un hombre del equipo visitante, pero estaba en posición de adelanto, respira la Católica, 16 con 45 de este segundo tiempo, 0 para los cruzados, 0 para el cabuloso momento del dato impacto en la radio.
2: Y tiene que ver con el Cruzeiro que protagonizó este año una final histórica en el Campeonato Mineiro 2026, torneo estadual. Venció 1-0 a su clásico rival Atlético Mineiro en un partido que terminó en caos. 23 expulsados, un récord absoluto en el fútbol brasileño.
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1: Y habrá tiro libre para la Universidad Católica, 17 en el digital. Ese mismo clásico, Diego, se jugó el fin de semana y ganó el Mineiro, 3-1.
2: Ganó el Mineiro 3-1, el equipo donde está el chileno Iván Román, suplente, pero ahí está. Que salvó un poco el puesto de Eduardo Domínguez, del técnico, que ya está ahí entredicho.
1: Sí, mira, el dato, me quedaba pensando acá en las modificaciones de la Católica que mueve las fichas Garnero. Me parece que ingresa Jimmy Martínez, también Matías Palavecino, salió el Keno Mena y el segundo es Zucchi, que no lo veo en el campo de juego.
2: Sí, Montes, Mena y Zucchi, esos son los que salen.
1: Montes, Mena y Zucchi, ingresó el Pitbull también,
2: sí, ¿lo veo? Exacto, Gary Medel, Pitbull, está Jimmy Martínez y Matías Palavecino.
1: Entonces fuera Zucchi, fuera Mena y fuera Montes en la Católica. Adentro Medel, Palavecino y
2: Jimmy Martínez.
1: Y ojo que está la Católica en el área, la pelea a San Pedri, se enreda el toro, que no ha estado fino, la pelota llega mansa al portero Otavio, será juego, será fútbol para el Cruzeiro. ¿Qué te parece este movimiento de las fichas, de las cartas, Roberto, del técnico Daniel Garnero?
0: Bueno, trata de refrescar la zona de volante, porque seguramente van a tener que correr más, porque van a ir más al ataque y luego colaborar en la marca. Así que veremos cómo responde eso con Medel y Martínez un poquito más atrás y Palavecino más arriba.
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1: Balón aéreo en tres cuartos cancha. Ojo que hay un choque. Dos hombres en el piso. Uno chileno, el otro brasileño. Choque de cabezas en el aire. Pide asistencia médica urgente el colombiano Andrés Rojas. Ya ingresa la asistencia de ambos. Duro encontrón de cabeza. ¿Cómo lo viste allá en el VAR, Diego?
2: Sí, justo Gianni es el que está sentido en la Católica. No llego a divisar el del Cruzeiro, eso sí, ¿eh? Pero fue, sí, golpe duro ahí de cabeza.
1: Fabricio Bruno, el defensor, el que también está complicado, se toma la cabeza. El cuerpo médico ahora lo pone de pie. Aprovechan a beber agua, tanto Cruzados como los del Cabuloso, los de Belo Horizonte. Se va a reanudar ya el fútbol acá en la Precordillera. Llegamos al minuto 20 de este segundo tiempo y no se logra romper el cero, Diego.
2: Que no hubo choque de cabeza, en definitiva fue un golpe ahí de Fabricio Bruno. Justo Gianni en realidad sobre Fabricio Bruno, pero no, nada violento, digamos.
1: No, no para amarilla, porque Gianni está en la cornisa.
2: No, de ningún modo.
1: Perfecto.
0: Cobró a favor de...
1: del Cruzeiro, si cobró falta.
2: Sí.
1: Y sale desde el fondo el Cruzeiro ahora con Jonathan Jesús. Pelota en el medio terreno de juego. Recupera la Católica. Se le enojan los Cruzados porque sanciona el colombiano Rojas. Y será tiro libre para el Cruzeiro. En 20 con 30 sigue el 0-0 en la Precordillera. A no desesperarse, hinchas de la Católica. Y a no ceder el balón, me parece, Roberto. Creo que es el momento de tomar la pelotita.
0: Sí, la marca tiene que ser a la pelota. De mocha amarilla.
1: Era Palavecino recién ingresado, no, absurdamente, es que, ¿no?
0: Por eso, porque no sabe marcar. Sí, es el tema.
1: Sí, pero también el criterio del árbitro es de rifle fácil. Sí, Diego.
2: Sí, no, la verdad que igual es exagerada, creo yo, la partida.
1: Exagerada, sí, por supuesto. Ingresó hace dos minutos, el jugador le habla y le pone amarilla.
0: Pero bueno, da
2: muy
0: motivo.
2: Sensible, muy sensible, sí, el árbitro. Sí.
0: Pero ¿por qué no va a la marca nomás, a la pelota? ¿Para qué lo toma? Sí, es el tema.
1: 21 en el digital, hay tiro libre para el Cruzeiro, la pelota al área de la Católica, despeja los Cruzados y comienza ahora a avanzar el equipo de la franja por el sector zurdo con Cuevas. Centraliza el fútbol para el Pitbull. Este es Medel, toca al costado derecho con Johan Valencia, cortista y al pie para Matías Palavecino. Comienzan las zancadas largas de Palavecino, la rebota con Gianni, avanza ahora la Católica por el sector zurdo, ya la tiene la Católica, mete en el centro del área, está, le queda la pelota viva, remate, el balón afuera, pedía el córner Palavecino, el juez central sanciona. Saque de meta para los brasileños. La pelota haciendo carambolas en el área de lado a lado. Parecía pinball. Será juego, será fútbol para los brasileños en 22 minutos de partido. No se rompe el cero en la Precordillera, Roberto.
0: No se rompe y estuvo ahí cerca, ¿eh? Pero bueno, le está faltando un poquito más de claridad y a lo mejor viene el gol.
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1: Balón largo de Otavio al medio terreno de juego. Gana Branco para la Católica. Responde en el fondo Gerson. El balón lo tiene ahora Johan Valencia para los Cruzados. Toca por la izquierda para Jimmy Martínez. Ahora con Cuevas. Avanza Cuevas. Tres cuartos de cancha. Retrocede el balón ahora con el Pitbull Medel. Pasillo central. Cortita y al pie para Palavecino. Juegue, Palavecino, juegue. La deja para Valencia. Mete la pelota al área. Puede estar para los Cruzados. Sale el portero como Superman. Con un puñetazo para enviar el balón fuera del área, pero insiste la Católica por el sector derecho, ahora con Valencia, la tiene Arancibia, retrocede con Valencia, ahora más atrás con Branco Ampuero, 0 para la Católica, 0 para Cruzeiro, 23 minutos de este segundo tiempo, la tiene Cristian Cuevas, vértice del área, se perfila para la diestra, sigue Cuevas con el balón, retrocede ahora por el carril central con Palavecino, pega, pega, pega, la deja para Valencia, pega, pega, pega, el balón arriba, arriba, arriba, cerca del vértice superior izquierdo del pórtico de Otavio, lo tuvo la Católica, buen recurso del colombiano Roberto.
0: Pega bien, fuerte además, potente. Bueno, habrá refresco, más que refresco, a lo mejor ordenamiento de las piezas. Católica hizo cambios, necesita tener más claro cómo se va a ubicar en el campo de juego.
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1: Minuto de hidratación acá en la Precordillera. Alienta la galera cruzada, alienta las 20.000 almas que se rompen las manos, se desgarran la garganta, alentando a los caballeros cruzados en la Precordillera de Santiago de Chile. Para todo el mundo en Bio Bio, la radio Bio Bio Deportes. Qué bien se escucha el Claro Arena. Eso gracias a Douglas Rivera y a Marcos Araneda. Escuchemos a la hinchada de la Cato. Aprovecho este instante entonces de hidratación para saludar a la familia Molina Gortari, a la Mane, al Guilla, a la Renata, su hija recién nacida, de solo unos días, los tres hinchas acérrimos de la Universidad Católica. Saludos también para Rodrigo González, haciendo patria en San Antonio, un pichí de guano. Saludos también para Priscila Castro, para todos de Arica Magallanes, los hinchas de la Católica, escuchándonos en Bio Bio, la radio Bio Bio Deportes, y a los hinchas cruzados en el mundo, en biobiochile.cl. Entramos ya en una etapa crucial, Roberto, cuando los jugadores ya comienzan a ubicarse para reanudar el fútbol. Es clave lo que viene ahora.
0: Sí, nos queda la mitad del segundo tiempo. Católica tiene la ventaja de un hombre más y ya se ha notado. El equipo crucero se metió en su zona, está atacando de ahí, buscando contraataque, tiene hombre rápido, pero Católica ya ha tenido más presencia en el área y se acerca al gol.
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1: Va a reanudar el fútbol Otavio. 25, casi 26 minutos de este segundo tiempo. Se prepara Otavio, el golero. Ya la juega largo al medio terreno de juego. Gana de cabeza Johan Valencia. Complementa la salida por la izquierda Jimmy Martínez. En el medio terreno de juego para el sector zurdo. Revienta la pelota Kaiki. Y será lateral. Un lateral Lanco para los cruzados, caballeros.
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1: Noche mágica de Copa Libertadores de América. Ya la tiene Gary. Este es el Pitbull. Medel toca por la derecha con Branco Ampuero. Para Vecino. En territorio del Cruzeiro. Sigue para Vecino. Rebota la pelota San Pedro y de mala manera. El balón afuera. Y será lateral. Un lateral defensivo para el Cabuloso.
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1: Y por supuesto la voz comercial de la radio Osvaldo Luxinger. Ya se reanuda el fútbol. La tiene la Católica en el medio terreno de juego para el sector derecho. Mete el centro Valencia. Rebota en un hombre del Cruzeiro y cae mansa la pelota a las manos del golero Otavio. Ya sale por la derecha con una de Bowling, con Fabricio Bruno en su propia área. La tocan por la izquierda ahora con Jonathan Jesús, nuevamente para Bruno. Sale por la derecha, pelota larga, adelanta la línea en la Católica, recupera el fútbol Martínez, se la arranca la esférica y será lateral defensivo para el visitante. Roberto, te molestaste ahí con esa falta táctica de Jimmy Martínez.
0: Sí, falla técnica. Falla técnica. Como para una pelota no bien controlada y se le va fuera de la cancha.
1: Y será lateral nuevamente para el Cruzeiro por el sector derecho y llegando a la mitad del terreno de juego la tiene Mateus Pereira. Rompe el pitbull, logra recuperar, la tiene Gianni, cambia el circuito la Católica ahora de izquierda a derecha. Aparece Arancibia, comienza a avanzar ya en territorio del Cruzeiro. La tiene Arancibia, 27, 28 minutos de este segundo tiempo. 0 para la Católica, 0 para Cruzeiro. Grupo D de la Copa Libertadores de América. La tiene Jimmy Martínez, este atrás con Cuevas, más atrás aún, mueve la Católica en el medio terreno de juego con Medel. En el círculo central aparece Branco, la tocan por la izquierda para Palavecino, comienza a encarar Palavecino, juegue, la toca por la izquierda para Cuevas, otra para Palavecino, cuerda final, mete el centro, rebota la pelota y será córner para los cruzados. El número, Roberto, el número
3: 2. 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
1: Y alienta la galera de los cruzados, alienta la galera acá en la Precordillera, 20.000 almas tiro de esquina desde el sector izquierdo, va para Vecino, va corto al primer palo, despeja el Cruzeiro, segunda oportunidad para Palavecino, la tiene en el borde del área, mete en el centro al área, logra despejar el Cruzeiro, ojo que quedó la salida, la recupera el Pitbull, abre por la izquierda para Palavecino, se perfila para la derecha, la deja nuevamente para Medel, pega Pitbull, pega, la tocan por la diestra, ¿quién le pega? Es Arancibia, retrocede Arancibia, la maneja para Valencia ahora, pincha el balón por el sector izquierdo para Cuevas, rebota para Palavecino, vértice del área del sector izquierdo, deja atrás el balón para Juan y Díaz, pega no pega, mete el balón al área por el sector derecho, control de Chope, control de pecho de Arancibia, retrocede el balón la Católica, medio terreno de juego por el sector derecho para Medel, 0-0 en la Precordillera, es una serie, es una película de tensión en el Claro Arena, por el sector izquierdo ya la tiene Cuevas, mete el centro al corazón del área, se pasea ese balón y va a dejar salir la pelota Kaiki, será saque de meta para el Cruzeiro, Roberto, cuando llegamos ya al minuto 30 de este segundo tiempo, 75 del global, la Católica no puede romper el cero.
0: Por lo menos 3 minutos de equivocado, tuvieron la pelota, el córner mal ejecutado y luego no pudieron nunca encontrar de qué manera enviar un centro, apareció Cueva y le pegó pésimo, por segunda vez de la misma forma, tirando demasiado largo y se pierde junto a la última línea.
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1: Medio terreno de juego la tiene Medel, retrocede con Juan y Díaz, sale de buena manera por el sector izquierdo con Valencia. Ahora trepa, avanza por la zurda el Simbi Cuevas, otra para Valencia, pasillo central, buena, bonita pasada, cambia el circuito por la derecha, borde del área, la tiene Arancibia, mete el centro al punto penal, el portero Otavio en doble instancia se queda con la pelota, lo merodeaba ese centro Gianni, también el Toro Sampedri, en la fórmula me parece Roberto el centro.
0: Bueno, por lo menos fue más ajustado, parecía que podía llegar a un compañero. Por lo menos este centro tuvo mucho más actitud.
1: Y avanza la Católica en el medio terreno de juego para el sector izquierdo. Ya la tiene el Simbi Cuevas. Juega en corto para el Pitbull Medel. La tiene el bicampeón de América, donde nace el deporte rey. Rueda la pelota ahora por la izquierda con Cuevas. La Católica instalada en territorio de Cruzeiro. Solo falta el gol. Solo falta el gol. Vamos, Católica a ganar. La tiene por la izquierda Cuevas. Vértice del área. Retrocede el balón ahora para Juan y Díaz. Levanta la pelota al corazón del área. El balón afuera. Será saque de meta para los brasileños. Un centro horrible del argentino. No funciona ese recurso para el equipo de Garnero, Roberto.
0: Sí, la pelota de la de Cueva. No quiso centrar, se la pasa a Díaz y hace la misma cosa. Demasiado largo nunca para Sampedri o Gianni, que están esperando en el centro. Así que se equivocan. Y bueno, y Cruzeiro se queda atrás. Busca el empate y si está al contraataque, hay que tener mucho cuidado.
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1: Se vienen 2 modificaciones en el Cruzeiro. Sale Cristian, el 88. Sale también Fagner, el número 23. Ingresa, ya les cuento.
2: A ver, entiendo que es el 43. Joao Marcelo. Uno creo que es el 43 y el otro el número 70. Mira los numeritos que lleva. Kenji.
1: Kenji, el sí. Número 70, el japonés, ¿no?
2: Sí, yo pensé que era William, ¿eh? Digo, William Furtado, que había llegado ya.
1: Claro.
2: Pero no. Pero, claro, había no. Llegado a esa posición, ¿no? Pero no. No, William se queda. Es João Marcelo y Kenji.
1: Perfecto, el 43 a la cancha, João Marcelo y también Kenji. Cuando la pelota ya rueda en el medio terreno de juego, avanza el Cruzeiro por el sector izquierdo. La pelea, la guapea, Arancibia. El balón afuera y será lateral. ¿Lateral para quién, juez? Para la Universidad Católica, lateral defensivo para los cruzados.
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1: Ya va a salir la Católica desde el fondo. La tiene Gary Medel. Toca en corto y al pie para Johan Valencia. La deja ahora para Palavecino. Ya en territorio del Cruzeiro. Otra para Valencia. Centraliza el fútbol con Jimmy Martínez. Rebota la pelota para el Pala. Este es Palavecino. Vamos, Matías, vamos. Comienza a encarar el carril central. La toca por la derecha. La deja para Jimmy Martínez. Vértice del área ahora con Arancibia. Retrocede el balón para Johan Valencia. La dejan para Vecino. Se perfila. Levanta la pelota al área. Despeja de cabeza el Cruzeiro. Pero insiste la Católica por el sector derecho. La tiene Arancibia. Avanza ahora Valencia. Carril central. La juega de buena manera. Revientan desde el fondo Fabricio Bruno. Y será lateral en zona defensiva por la derecha para los cruzados, caballeros.
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1: 34 minutos de este segundo tiempo, 34 minutos del segundo tiempo, 0 para la Católica, 0 para el Cruzeiro de Brasil. 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Ya la tiene Branco. La tocan para Medel en el medio terreno de juego por el sector izquierdo. Adelanta las líneas Juan y Díaz. Este es el Pitbull nuevamente. Toca por la derecha ahora con Branco Ampuero. Toda la Católica en territorio del Cruzeiro. Avanza Arancibia, retrocede. Cuidado que te comen. Seba tiene que retroceder el balón en su propio territorio con el Pitbull Medel. Más atrás con Vicente Bernedo. Pelota larga a dividir. La va a pelear justo Gianni. Revienta desde el fondo Jonathan Jesús. Y será lateral para la Universidad Católica de Chile.
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1: El balón en la mitad de la cancha la tiene la Universidad Católica. Minuto ya 35. La maneja Sampedri. La rebota por el medio terreno de juego para Palavecino. Tiene un flanco. Pega o no pega. Jimmy rebota la pelota. Insiste o no para Vecino. La toca por la derecha para Valencia. Borde del área. Mete la pelota nuevamente al corazón. La pifia Gianni. Le queda a Medel. Ahora para Vecino. El balón afuera. Desviado completamente. Se tapa la cara Matías Palavecino. Se toma los pelos. Lo tuvo la Católica, Roberto.
0: Claro, pero se equivoca. Se puede decir, no fue mi intención. Le pegó mal. Y le pegó muy mal porque estaba cerca del área y la tira sobre el travesaño. Y de repente tanto colocar mejora de ahí, tiene que pegarle con mucha potencia porque limita la reacción del portero. Pero una vez más, Católica llegando al área y no resuelve.
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1: La pelota la pelea justo Gianni en el medio terreno de juego. También Sampedri, y cae Sampedri. Ahora Gianni la pincha para la corrida del toro. Se barre desde el fondo la saga de Cruzeiro y sale por la derecha. Presiona alto la Católica de igual manera. No logran salir de manera limpia los brasileños. Ahora sí lo consiguen y comienzan a encarar. La pinchan por la diestra. Corre, que corre Caio Jorge. La tiene Caio, vértice del área. Mete el centro al segundo palo. Está destapado, Mateus pegó. El balón afuera. Desviado completamente. Será juego. Será fútbol para la Católica, que empata sin goles ante el Cruzeiro en la precordillera.
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1: Para Vecino, Valencia, Martínez, otra para Palavecino, comienza a encarar, pasillo central, pierde ante Gerson, recupera Gerson, cae al piso ahora Mateus, que dice el juez central, sanciona tiro libre para los brasileños ya en 37 minutos de este segundo tiempo, sigue el 0-0 en la precordillera, pero la Católica está ahí a puerta, Roberto, a nada de romper este cerrojo del cabuloso.
0: Sí, pero le ha faltado fineza, claridad. La verdad es que es increíble. Este chico Arancibia, le llamaron la atención en el primer tiempo. Nunca más ha ido a la línea de fondo. Siempre tomando el balón, vuelta atrás, vuelta atrás. Así no se hace. No, es imposible llegar hasta el área.
1: Faltan remates de distancia. Ya lo decía nuestro compañero de equipo, el Pancho Guinús. Ha tenido muchos problemas el Cruzeiro con su portero. De hecho, Otavio es el tercer guardatubos y aún así la Católica ha probado poco de distancia, Roberto.
0: Sí, es cierto, y cuando le pega elevan
1: y siempre rebota además el portero, las que ha tenido rebotas,
0: pero muy pocas.
1: Y ahora se molesta la hinchada de la Católica porque el colombiano Rojas sanciona un tiro libre para el Cruzeiro. 0-0 en la precordillera, grupo D de la bella doncella de América, de la reina de América. Es Copa Libertadores de América. Ya la tiene Gerson. Retrocede el balón con Jonathan Jesús. Más atrás con Otavio. A la altura del área chica. Presiona a Sampedri. Sale por el sector derecho con Joao Marcelo. balón largo, buscando arriba la corrida de quién, de nadie, recupera la Católica y ya la tiene Cuevas, cambia el circuito de izquierda a derecha, avanza Arancibia ahora, la toca en corto y al pie para el colombiano Valencia, donde nace el Deporte Rey, la tiene el colombiano, toca atrás ahora por la izquierda para Díaz, este con Cuevas, avanza la Católica, retrocede ahora Cuevas, la deja para Díaz, en el carril central aparece Valencia, la deja para Palavecino, por dentro, por fuera, por dónde vas Matías, limpia nuevamente por la izquierda, ahora con el Simbi, Cuevas, atrás el balón con el Juan Ignacio Díaz, mueve la pelota a la Católica, pero no logra ser profundo, Medel, Díaz, se aguanta el Cruzeiro, la tiene Valencia, la limpia por la derecha para Arancibia, borde del área, otras para Valencia, quiere ganar las cuerdas finales, colombiano, pisa el balón, aguanta la presión, la deja para Arancibia, mete el centro, la va a pelear arriba el Toro, pivoteo, le queda al

0: rato que no lo hacían bien, le pega justo para San Pedri, pero no tuvo la fuerza y además el centro era llovido, no era muy potente, y llega a las manos de Otavio.
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2: Alienta Galera, alienta. Alienta Galera, alienta. Los cruzados en el Claro Arena siguen fieles, haciéndole el aguante acá a la Universidad Católica cuando el juez central sanciona otro tiro libre para el Cruzeiro en el medio terreno de juego. Se molestan los cruzados en el piso. Caio Jorge, aprovechamos el parate. Digo, ¿cómo está el resto del planeta deportivo?
3: Bueno, la Copa Libertadores sigue ganando Tolima 1-0 Nacional. Es el único resultado que tiene un ganador de Copa Libertadores. El resto fueron todos empates en esta jornada. Por el grupo de Audax Italiano, la Copa Sudamericana, Olimpia venció a Barraca Central por 2-1. Y ahí está, muy complicado también el cuadro audino en su grupo, porque Olimpia está con Vasco da Gama con 7, liderando el grupo G.
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2: Sale la Católica desde el fondo por el sector derecho con Arancibia. Comienza a avanzar, prefiere jugar en corto con Branco Ampuero. Para la pelota en el medio terreno de juego con Johan Valencia. Rueda por el sector izquierdo para el Simbi Cuevas. Control de Chope, pelota a tierra, pelota al piso para Medel. Carril central para el Pitbull, ahora con Valencia a un costado. Juega por la derecha para Palavecino. Vamos, Pala, vamos. Abre por la derecha con Arancibia, cuerda final. Mete centro rasante, está para Gianni, pega, pega, pegó. El portero Otavio se lanza al sector izquierdo. Ese remate débil de Justo Gianni a la altura del punto penal. Lo tuvo la Católica en 41-30. Sigue el 0-0 en la precordillera, Roberto.
0: Y Arancibia nuevamente es el que pone los mejores centros, porque esa vez fue rasante y llegó a los pies de Gianni, pero tiene que siempre parar la pelota. Debió pagarle primero.
2: Yo, nuevamente está la Católica en el área. La tiene justo Gianni, controla para la zurda, se perfila, pegó, rebota la pelota. Logra salir el Cruzeiro, pero está asfixiado el equipo brasileño. La Católica presiona por derecha, por izquierda. Ahora por derecha la tiene Arancibia. La toca en corto para Johan Valencia. Acelera el colombiano. 42 en el digital de este segundo tiempo. La tiene el número 10. Este es para Vecino. Mete el centro al segundo palo. Atento el portero para quedarse con el balón. La tira al suelo. Tiene que ir alguien a presionar. Va San Pedro y gana segundos vitales. Otavio, este empate para Cruzeiro es negocio total, Roberto.
0: Claro, con 10 jugadores sí. Y para Vecino mostrando por qué no puede ser el titular. Está equivocado, está errado. Algo pasa con él en cuanto al manejo de esa zurda que se ve tan fina, pero que esta vez en Católica otra vez no funciona.
2: Y mueve la pelota rápidamente Arancibia en el medio terreno de juego por el sector derecho. Corta para Valencia. Avanza el colombiano, protagonista en el segundo lapso. Sigue Valencia por dentro, por fuera. ¿Por dónde vas? Por la izquierda. La suelta para el Pitbull Medel. Avanza Medel. Profundiza con Cuevas. Línea final. La tiene Cuevas. Mete el centro. Rebota la pelota. Y será córner el número, Roberto.
0: 3.
2: El tercero para los cruzados, caballero.
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2: Hay lanzamiento de Rincón para la Católica. Arco sur en el Claro Arena. Se levanta la hinchada. Alientan los cruzados. Se prepara ya para ejecutar el hombre de la Católica, que es Martínez. La pelota al área. Despeja el equipo brasileño. Insiste Arancibia por el carril central. Deja la pelota para Valencia. Pega o no pega. Pincha el balón al punto penal. Despeja el Cruzeiro. Sigue viva en el área por el sector izquierdo. La dejan para Martínez. Pega, pega al área. Centro al medio. Despeja la de cabeza el Cruzeiro. Intenta salir Mateus Pereira. Se lanza. Sigue la Católica. Sanciona al juez central. No me parece. No me parece. Cae el livianito Mateus Pereira. Y será tiro libre a la salida del área de los brasileños.
0: Qué vergüenza.
2: Sí.
0: No, un arbitraje así no es lo normal. Él no puede estar tratando de decir estoy equilibrando como expulsamos a uno. Ahora cualquier cosa que el tipo haga, la voy a sancionar a favor de los brasileños. Sí, muy mal el colombiano.
3: Sí, pero para mí esta sí me pareció falta.
0: No, para nosotros aquí a la primera vista
3: sí, yo se viendo ve que él la reiteración,
0: magnifica la acción. Puede magnifica.
3: Ser, puede ser que magnifique, pero hay infracción. Pero,
0: no sé si ir al choque para disputar una pelota es falta.
3: Es que no hubo un choque, Roberto, le tira de atrás, o sea, un empujón de atrás es.
0: No sé.
3: Eso es lo que vi yo.
0: Yo vi que magnificó.

0: demasiado.
1: Sí, concuerdo con Roberto, magnífico, pero bueno, ya sancionó el juez central, la pelota se mueve, 44 con 45 en el digital, 0-0 por ahora. Vamos, Católica a ganar, las tiene por el sector izquierdo el Simbi Cuevas, vértice del área, centraliza el fútbol con Paravecino, otra con Cuevas, retrocede el balón a la mitad del terreno de juego con Juan Ignacio Díaz. Estamos todos, solo falta tú, solo falta el gol. ¿Dónde hay, Diego?
2: En Ibagué, Colombia, Mosquera marca el segundo para Tolima, 2-0 a Nacional de Montevideo en el grupo de Coquimbo.
1: Diego, cae un centro al área, atento Octavio, para quedarse con el balón. Veremos cuánto más adiciona el juez central del compromiso. A ver si me ayudas con ese dato, Diego.
2: Cuando ya barra
1: 5 más.
2: Sí, señor.
1: Hasta el 50 llegaremos por acá. Balón largo, en medio terreno de juego, la pelea a la Católica. ¿Qué será? Dice el juez. Lateral para los cruzados. Ya juegan rápidamente, sí, Roberto.
0: Pues poco, porque nada más que la expulsión, 3 minutos y medio. ¿Y cuántos cambios han habido? Muy mezquino.
1: Y avanza para Vecino, carril central, la tiene para Vecino, mete el centro al área, puede estar el portero Tavio nuevamente tras ese centro picado al área chica, aparecía Jimmy Martínez y el golero seguro en esta instancia. Entramos en el adicional, es un nervio constante, es ansia total, revienta la pelota al portero, responde de cabeza en zona segura Branco Ampuero, sale la Católica por el sector izquierdo, ya estamos en el minuto 46, la tiene Cristian Cuevas, toca por el carril central con Juan Ignacio Díaz, ahora sale con su compañero de saga que es Branco, la deja en corto para Valencia, avanza Valencia ya en territorio del Cruzeiro, borde del área, pegado en la raya, la tiene Arancibia, otra para Valencia, pisa el balón, la filtra de buena manera para Jimmy Martínez, borde del área, retrocede la pelota para Arancibia, ahora para Valencino, tiene para pegar, pega, pega, no, le quitan el balón y recupera a Cruzeiro con Mateus Pereira, balón largo, la regala y será lateral para la Universidad Católica de Chile.
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1: Le falta la puntada final a los caballeros cruzados, ya la tiene Medel, puede ser aquí, ¿por qué no? La tiene Cristian Cuevas, borde del área zurdo, Cuevas retrocede la pelota para Juan Ignacio Díaz, carril central para Palavecino, la deja para Valencia, pega o no pega, pincha la pelota al área, segundo palo, despeja la defensa de Cruzeiro, le hace mal, queda para Gianni, alcanzan a pincharle la pelota y será córner, el número, Roberto,
0: 4
1: para la Universidad Católica.
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1: Entramos en la zona roja de los descuentos, minuto 47 con 30, jugaremos hasta el 50 acá en el Claro Arena. Se prepara Palavecino, arco sur, en la precordillera de los Andes, es la Católica ante el Cruzeiro, Copa Libertadores de América. Va Palavecino, va, levanta la pelota cerrada al primer palo, cabezazo defensivo, logra salir el equipo brasileño, pelota larga, tiene que llegar Bernedo al medio terreno de juego donde está el círculo central para recuperar el balón, la toca por la derecha para Johan Valencia, juegue rápido Católica, la acelera para el Pitbull, borde derecho, la tiene para Palavecino, pasa por su espalda Arancibia, prefiere con Medel, otra para Palavecino, mete la pelota al área, la tiene Jimmy Martínez, está en el área, sale de ella, cuerda final, sigue Martínez, mete el centro, está para el Toro, el portero Otavio, descolgándose centro, lanzándose al piso y ganando segundos vitales para los brasileños, Roberto.
0: No sé qué pasó con Martínez, que se quedó en el piso. ¿Lo tocaron?
2: No sé, porque sí estaba la disputa con el... se quedó sin ángulo, hay que decirle, Jimmy, sí, Martínez.
0: Por eso que entregó ahí un centro, un banano para el arquero.
1: Sí. Avanza el Cruzeiro por el sector izquierdo, la tiene Kaiki, quiere ganar la línea de fondo, el número 6 se barre con todo el de hombre de la Católica y será lateral para el equipo visitante.
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1: Será lateral para el Cruzeiro, ya estamos en el minuto 48 con 50 acá en el Claro Arena. Borde del área por el sector zurdo, ya la hacen buscando a Caio Jorge, se lanza al piso, recupera Branco, pelota larga, al medio terreno de juego, la va a pelear justo Gianni, envía el balón afuera a los hombres del Cruzeiro, se apura Gianni por el sector derecho, ya en territorio del visitante, la hace para Jimmy Martínez, controla la pelota, está desordenada la línea defensiva del Cruzeiro, avanza para Vecino, zancadas largas, la pincha por la izquierda, vértice del área para Cuevas, mete el centro al segundo palo, cabezazo defensivo, pero está en el área Jimmy Martínez, sale de ella ahora por la derecha, retrocede el balón para Arancibia, nuevo centro al área brasileña, a pelearla arriba, se pasea el balón, nadie despeja, le cae al cima.

0: Cuevas, cuerda final, mete el centro nuevamente, puede estar, despeja el Cruzeiro, la tiene Mateus y envía la pelota afuera. ¿Será córner? Sí, será córner para los cruzados, número 5, acá en la precordillera de los Andes.
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0: Se prepara para ejecutar Jimmy Martínez, 50 ya en el digital, sus dos manos arriba, 50 minutos de este segundo tiempo, minuto 95 ya, va Martínez, la pelota al segundo palo, se pasea, no manotea al portero, insiste la Católica por el sector izquierdo, retrocede Medel, pasillo central, pega o no pega, apúrate, levanta el balón al punto penal, hay un tirón, despeja la defensa del Cruzeiro, le cae Jimmy Martínez, vértice del área, nuevamente la pelota al segundo palo, puede estar, pegó, el balón afuera, afuera, afuera, afuera, pedían un choque, piden un penal los hombres de la Católica, hubo choque de piernas, me parece, en la cuerda final, aparecía destapado un hombre de los cruzados, creo que es Gary Medel, Gary, que sigue complicado, sí, es que Gary, pareció, Diego.
2: Es Gary, mira, vamos a esperar reiteración, ¿eh? En la primera instancia llega tarde el jugador de Cruzeiro, centro de Jimmy Martínez, bien pasado, a ver, brasileño que llega, no hay nada, para mí no hay nada.
0: El toque.
2: No da para cobrarlo, creo yo, ¿eh?
0: ¿Pero hay toque o no hay?
2: A ver, espérate.
3: ¿Y el saque de fondo?
2: Sí, es saque de fondo, porque la pelota se había ido. Para mí no es penal. Para mí no es penal.
0: ¿Pero no hay toque?
2: No, yo no veo, o sea...
3: Ya se acabó ya.
2: Sí. No da para cobrarlo, no.
0: Va a reanudar el fútbol Otavio acá en la precordillera. Revienta la pelota y lo termina. Termina, culmina el compromiso en la precordillera de los Andes, 0 para la Universidad Católica, 0 para el Cruzeiro de Brasil, por el grupo D, fecha 4 de la Copa Libertadores de América, empataron sin goles en el Claro Arena, de igual manera la Católica y el Cruzeiro son los líderes de la zona, sin embargo, un sabor amargo por el desarrollo del partido. Terminaron con 10 los brasileños, con 11 los cruzados, pero no pudieron con los brasileños en el Claro Arena. 0 para Católica, 0 para Cruzeiro de Brasil.
1: Este ha sido el relato de Alonso Farías para Biobío Deportes, Biobío La Radio, en Copa Libertadores de América.
2: Es el grupo D de la Copa Libertadores, ya todos los equipos con... 4 partidos disputados, Católica y Cruzeiro, 7 puntos. Católica mejor diferencia de gol y además, si hay empate entre los dos, está mejor perfilado Católica, que ya ganó en Belo Horizonte. 6 puntos para Boca Juniors, 3 para Barcelona de Guayaquil, que es el próximo rival de los cruzados el día 21 de este mes. Allí en ese mismo escenario, en el Claro Arena, Barcelona 3 puntos, es el colista de este grupo, Alonso Roberto.
0: Sí, Roberto, analicemos este cierre de partido. Lo intentó Católica por derecha, por izquierda, con excesivos centros, un par de remates bastante desviados. Tenían que probarle más la mano al arquero, que estuvo temeroso hasta el final, incluso titubeó en varios centros, pero no pudo la Católica romper el cero.
3: Sí, bueno, pero digamos que esto cambia en el momento que se expulsa a Arroyo a los 2 minutos y medio del segundo tiempo. Claro, uno dice, oye, tiene todo el segundo para tratar de hacer algo. Le costó mucho, porque se metió atrás el equipo de Cruzeiro, renunció prácticamente a buscar un segundo gol, lo hizo esporádicamente, llegó pero no alcanzó a nada, y Católica chocó, después comenzó a intentar centro, los falló varias veces de la izquierda, Palavecino entró, pegó, le pegó mal, Zucchi vino, le pegó, también levantó. Arancibia al final, al que molestaron porque subió en una oportunidad al primer tiempo y Monte se molestó porque no le entregó la pelota o no la centró bien, y ya en el segundo tiempo, casi al final, envía 2 centros. Uno de ellos fue muy bueno, al pie de Gianni, que no le da de primera, para la pelota, y eso significó que inmediatamente viniera la marca y él se apresurara para golpear, y finalmente contiene Otavio. O sea, en líneas generales, Católica pudo haber sacado provecho del hombre más en la cancha, porque Cruzeiro tomó la de defender. O sea, le dijo, tome usted la pelota. No es una conquista en el juego de ida y vuelta, sino que fue una decisión que tomó el visitante con un hombre más o menos en la cancha, sabiendo a lo mejor que iba a tener imprecisiones, porque en el centro San Pedro cabeceó una vez en el segundo tiempo y como fue muy suave el centro, le pegó suave y llegó a las manos del arquero. Por lo tanto, si uno saca las cuentas, el 0-0 pareciera poco por el hecho de tener tanto la pelota, por el hecho de haber centrado mucho, pero en la práctica sabemos las limitaciones que exhibió la Católica en ese instante para no haber amarrado un resultado que habría sacado ventaja claramente a dos, a Boca y al equipo de Cruzeiro. Y sin embargo, se queda siempre junto con Cruzeiro, aunque tiene esa ventaja de haber ganado 4 puntos de los 6 que disputaron juntos, y eso le daría un paso adelante. Pero todavía falta jugar con Barcelona, falta visitar a Boca Juniors, por lo tanto queda camino la responsabilidad de Católica. Lo que tiene en la mano es que es puntero y posiblemente puede ganar por esa diferencia, pero para eso no tiene que sentir la presión y tiene que salir a hacer el juego y hacer la diferencia.
2: Y hablando de puntero, hablando de puntero, Tolima marca el tercero 3-0 en el final nacional de Montevideo. Goleada en Ibagué, es más puntero que nunca el grupo de Coquimbo, que juega mañana frente a Universitario de Lima. Muchachos, un abrazo.
0: Abrazo grande, Diego, para ti. Gran trabajo también para Roberto Enrique Vallejos en los comentarios. Douglas Rivera, Marcos Araneda, técnicos de esta transmisión. Saludos también para Franco Salucci en el control y, por supuesto, para el gran Osvaldo Luxinger, la voz vendedora de la radio, Alonso Farías en los relatos. Somos Bio Bio, la radio Bio Bio Deportes, Bio Bio Chile.cl en esta jornada de Copa Libertadores de América. Un sabor agrio por el empate 0-0 entre la Universidad Católica y Cruzeiro. Por el grupo D de la Reina de América, igualaron acá en el Claro Arena. A continuación viene Radiograma Nocturno. Muchas gracias a todos de Arica, Magallanes y a todo el planeta deportivo por sintonizar la radio. Buenas noches, gracias, gracias totales, chao.
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2: Fracasó el acuerdo. El partido de la gente acusó incumplimientos por parte del gobierno y anunció que no respaldará el proyecto de reconstrucción nacional. Las bencinas de 93 y 97 octanos casi no registrarán cambios, mientras que el diésel bajará más de 47 pesos por litro, según informó la ENAP. Un amplio operativo policial y militar se desarrolló en Temucuicuy, en Ercilla. El procedimiento dejó 5 comuneros detenidos y se reportaron disparos. El gobierno calificó el operativo como el primer gran hito en seguridad de la ministra Trinidad Steiner, aunque una publicación institucional en tono burlesco, que luego fue eliminada, generó controversia. En medio de amenazas por de acusación constitucional, el exministro de Vivienda, Carlos Montes, defendió su gestión frente a cuestionamientos por la compra de terrenos con presunto sobreprecio. Durante el Salmón Summit 2026, el presidente José Antonio Kast anunció cambios a la ley Lafkenche, medida que fue valorada por el gremio salmonero y autoridades de los lagos. El Consejo de Defensa del Estado pidió mantener en prisión preventiva a Joaquín Lavín León, argumentando la gravedad de los delitos de corrupción y el peligro que implicaría para la sociedad. En noticias del exterior, Irán negó cualquier implicación en la explosión registrada en un buque operado por una naviera surcoreana dentro del estrecho de Hormuz. La jefa del bloque oficialista en el Senado de Argentina, Patricia Bullrich, exigió que Manuel Adorni, jefe de gabinete del gobierno de Javier Milei, presente su declaración patrimonial para no afectar más al Ejecutivo. En el deporte, Universidad Católica y Cruzeiro empataron sin goles en San Carlos de Apoquindo y ambos equipos lideran el grupo D de la Copa Libertadores de América. Y en otras informaciones, la selección femenina de fútbol sub-17 cayó por penales ante Brasil y este sábado buscará la clasificación al Mundial de Marruecos frente a Ecuador.
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2: ¿Cómo están? Muy buenos días. Bienvenidos a la revisión de las noticias en Radiograma. Saludamos a quienes nos escuchan a través de las 43 estaciones de Biobío, la radio en todo el país, y a quienes nos ven a través de la televisión digital de libre recepción en Biobío TV. Los invitamos a interactuar con nosotros a través de nuestro número de WhatsApp al más 569-9207888 o también llamarnos al 800-810-810, línea completamente habilitada, gratuita, desde cualquier teléfono celular, desde cualquier teléfono de red fija. Vamos a las noticias. De este momento les ofrecemos información independiente.
3: Doce de la noche, 6 minutos.
2: El quiebre entre el partido de la gente y el gobierno marcó una nueva jornada de discusión del plan de reconstrucción nacional en el Congreso. Diferencias sustanciales entre lo solicitado por la bancada y lo propuesto por el Ejecutivo generaron el cortocircuito. Cristóbal López con el informe.
4: El quiebre de las relaciones entre el partido de la gente y el Ejecutivo marcó una nueva jornada de discusión del plan de reconstrucción nacional en el Congreso. Discordancias entre lo solicitado por la colectividad y lo propuesto por el Ejecutivo en torno a la devolución de impuestos por remedios y por pañales generaron un quiebre que fue anunciado en Valparaíso por el jefe de la bancada, Juan Marcelo Valenzuela. Esto significa que el gobierno no va a contar con los 13 votos de la bancada para aprobar la idea de legislar este proyecto. Durante este jueves va a existir una reunión entre Franco Parisi y el ministro de Hacienda, Jorge Quirós, en Santiago, para posteriormente centrarse en lo que va a ser la sesión de Hacienda en la sede del ex Congreso Nacional, donde se va a recibir al director de la DIPRES para que entregue las respuestas a las dudas que fueron planteadas por parte del Consejo Fiscal Autónomo, como bien lo plantea el ministro Quirós.
5: El Consejo Fiscal Autónomo también hizo varias observaciones de detalle, las que la Dirección de Presupuesto responderá pormenorizadamente el día de mañana cuando concurra a la Comisión de Hacienda de la Cámara de Diputados.
4: Posteriormente se va a proceder a votar en general este proyecto para continuar con los plazos establecidos y pueda ser votado en particular martes y miércoles de la próxima semana.
3: 12 de la noche, 8 minutos.
2: Las críticas de Evelyn Matei al proyecto de reconstrucción nacional del gobierno de José Antonio Kast volvieron a tensionar Chile Vamos. Mientras desde la UDI pidieron abordar las diferencias en privado, en Renovación Nacional respaldaron públicamente a la ex candidata presidencial y defendieron sus cuestionamientos económicos al megaproyecto impulsado por La Moneda. Francisca Cárez nos informa.
6: Inútil, requete contra malo y contraproducente. Esos fueron parte de los dardos que lanzó Evelyn Matei contra el proyecto de reconstrucción nacional impulsado por el gobierno de José Antonio Kast, desatando un nuevo conflicto en Chile Vamos. En la UDI rápidamente comenzaron a tomar distancia del tono utilizado por su histórica militante. El vicepresidente del partido, Eduardo Cretón, cuestionó el tono de Matei y defendió que las diferencias con el gobierno se conversan en privado, postura que también compartió su par en el Congreso, el diputado de la UDI, Sergio Bobadilla.
7: Yo creo que la pregunta que cae acá entonces es si esas críticas que se está haciendo de Evelyn Matei tienen un ánimo constructivo o no.
8: Si hay una crítica, hay que hacerla donde corresponde y a quien corresponde, y no a través de los medios.
6: Y es que las declaraciones de Matei no solo incomodaron por el fondo, sino también porque volvieron a tensionar la ya compleja relación que la exalcaldesa mantiene con republicanos y parte de la propia UDI. Ahora la discusión vuelve a instalarse dentro de la derecha. ¿Cuánto espacio tendrá Evelyn Matei para intervenir en el debate político del sector y hasta dónde el oficialismo está dispuesto a tolerar esas diferencias públicas?
3: 12 de la noche, 9 minutos.
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2: Vamos con más información. Solo uno de los tres detenidos de la comunidad mapuche de Temucuicui de Ercilla, quienes están imputados por delito de violencia rural y atentados en la provincia de Malleco, quedó en prisión preventiva. Nos informa desde Radio Bio Bio en Temuco, Rodrigo Aguilera.
9: Desde octubre del año 2023 no se registraba un operativo policial en la comunidad Temucuicui. En el allanamiento fueron detenidos un matrimonio y su hijo. A los padres se los formalizó por receptación de vehículo motorizado en calidad de reiterado en el contexto de violencia rural. Ambos quedaron con la medida cautelar de arresto domiciliario nocturno. Su hijo, de 18 años, a quien se le imputan delitos de robo con intimidación, incendio y disparos, quedó en prisión preventiva. Los disparos eran contra conductores que transitaban por la carretera 5 Sur. El lonco Víctor Queipul dijo que van a respaldar a los detenidos y agregó que hay muchas mentiras y persecución contra la comunidad Temucuicui porque ellos no renuncian a sus derechos de reivindicación territorial.
10: Le llamo un show político. Aquí yo creo que el gobierno, por ejemplo, todo lo que prometió no lo está cumpliendo. Lo único que está haciendo, por ejemplo, militarizar, perseguir de los temas judiciales en estas falsas acusaciones que están haciendo. La comunidad de Temucuicui existe una persecución hacia los jóvenes.
9: En la región, las policías y el ejército están en alerta ante eventuales acciones de violencia y atentados por parte de grupos armados mapuches. En Temuco, Bio Bio, la radio.
3: 12 de la noche, 11 minutos.
2: El gobierno y el oficialismo capitalizaron el operativo en Temucuicui como el primer gran hito en seguridad, destacando el hecho como una muestra de resultados en la gestión de la ministra Trinidad Steiner. Los detalles los tiene Bárbara Payal.
11: El gobierno y el oficialismo buscaron instalar el operativo en Temucuicui, región de la Araucanía, como el primer gran hito en seguridad en medio de presiones internas por resultados y cuestionamientos a la gestión de la ministra Trinidad Steiner. Desde La Moneda destacaron el procedimiento como una señal concreta de avance y parte de una estrategia que comienza a rendir frutos buscando reforzar su liderazgo. Fue el propio presidente José Antonio Kast quien desde Los Lagos relevó que poco a poco se irá notando la presencia del Estado. En ese contexto, la ministra Steiner defendió el despliegue y la coordinación institucional, asegurando que los resultados no siempre son inmediatos y que se trata de un trabajo sostenido que requiere tiempo para consolidarse.
12: Esto es una demostración que el Estado cumple su labor en todo el territorio nacional y obedece a estrategias coordinadas por el Ministerio de Seguridad. No obstante, solicitar paciencia a la comunidad, esta paciencia se solicita realizando un trabajo concreto.
11: Pese a ello, la oposición criticó que el Ejecutivo intente capitalizar un operativo basado en una investigación previa, advirtiendo que estas acciones responden a otro poder del Estado y que el verdadero desafío sigue siendo garantizar una presencia permanente en la zona.
3: 12 de la noche, 13 minutos. 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
2: Las gasolinas de 93 y 97 octanos prácticamente no tendrán variación. El diésel bajará poco más de 47 pesos por litro, lo informó la Empresa Nacional del Petróleo. Los detalles los tiene Vanessa Gajardo.
13: A través de un decreto publicado en el Diario Oficial, el Ministerio de Hacienda cambió la determinación del componente variable para el impuesto específico a los combustibles y lo confirmó la ENAP. La gasolina de 93 y 97 octanos tendrá una variación ínfima, de 0,1 pesos por litro en la primera y una caída de 0,6 pesos por litro en la segunda. En tanto, el diésel continúa bajando con fuerza, específicamente 47,3 pesos por litro a partir de esta jornada. Sin embargo, Pablo Müller, académico de la Facultad de Administración y Negocios de la Universidad Autónoma, dijo que es importante mirar el combustible que sí tendrá un alza, el gas licuado petróleo de uso vehicular, que subirá 49,3 pesos por litro y su impacto en los costos domésticos.
14: Aumento del gas licuado, por lo que ese es un insumo que se utiliza, por ejemplo, en la calefacción. Entonces, calefacción, cocinas en general, y eso puede aumentar el precio en el gasto doméstico mensual.
13: Otros economistas consultados aseguran que en términos inflacionarios, esta baja marginal y resultados mixtos se traducen en un respiro de alrededor de 0,3 puntos porcentuales en el IPC de mayo.
3: 12 de la noche, 14 minutos.
2: Vamos a contarles que la actual situación de la empresa Tapusa y los índices de desempleo que alcanzan el 10% en el Biobío generan preocupación en las autoridades de la zona. El gobernador del Biobío, Sergio Yacamán, llamó al presidente José Antonio Kast a poner un foco especial en la región. Los detalles con Óscar Valenzuela desde Radio Biobío en Concepción.
15: La región del Biobío tiene un 10% de desempleo, según el último informe del Instituto Nacional de Estadísticas, y la actual situación de más de 400 trabajadores de la empresa Tapusa, que se encuentran en la incertidumbre, podría hacer que siga aumentando este índice. Por lo mismo, desde la Mesa de Defensa del Empleo, su vocero Iván Montes se mostró preocupado por estos números y esperan que haya un retroceso de las cifras de desempleo, pero aseguró que las señales no son buenas.
16: Pero nosotros esperamos de que esta tendencia se vaya amortiguando de alguna manera, pero las señales que tenemos hoy día, por ejemplo con Tapusa, en Biobío, van en el sentido contrario.
15: El gobernador regional Sergio Yacamán llamó al presidente José Antonio Kast a poner foco especial en la región del Biobío frente a las actuales condiciones y las cifras de desempleo. Recordemos que el presidente José Antonio Kast, una vez conocidas las cifras de desempleo, aseguró que se está frente a una emergencia laboral y anunció la creación de una mesa técnica que, a la luz de las declaraciones, aún no tiene una bajada en el Biobío, la región con más desempleo actualmente.
3: 12 de la noche, 16 minutos.
2: El presidente José Antonio Kast, la ministra de Medio Ambiente Francisca Toledo y el viceministro de Economía y Minería Daniel Mas expusieron en el Salmón Summit 2026. En la instancia se anunciaron modificaciones a la ley Lafkenche. Se informó además que el 26 de mayo será declarado el Día del Trabajador del Salmón. María José de la Barra nos detalla.
17: En el Teatro del Lago en Frutillar, el presidente José Antonio Kast expuso ante los representantes de la industria del salmón. En la versión 2026 del Salmón Summit, destacó que Chile es el segundo productor mundial y relevó que la industria genera más de 86 mil empleos, siendo el principal motor económico del sur austral. En línea con esto, destacó a los trabajadores e informó que el 26 de mayo será oficialmente en Chile el Día del

0: trabajador del salmón. Esto en conmemoración con las manifestaciones que se realizaron en 2023. Sobre la ley Lafkenche, el mandatario confirmó que trabajan en modificaciones.
1: Que vamos a hacer modificaciones. Y nosotros tenemos que hacer ese trabajo para presentarle a los parlamentarios algunas modificaciones o algunos cambios radicales, porque el sentido común termina por imponerse.
0: Junto con esto, el gobierno destacó que dentro del Plan de Reconstrucción Nacional se incorporan medidas en ayuda directa a la industria, como la propuesta de relocalización.
2: 12 de la noche, 17 minutos.
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4: Avento aumentó la cantidad de seremis que han renunciado a sus cargos desde el inicio del gobierno de José Antonio Kast. El último fue la seremi de Bienes Nacionales de la región de Antofagasta, Camila Alonso. Desde la oposición acusan improvisación y apuntaron al segundo piso de la presidencia. Los detalles con Ignacio Maave.
5: Mi renuncia corresponde a motivos personales. A casi dos meses de gobierno, la administración de José Antonio Kast acumula 20 renuncias de seremis a lo largo de todo el territorio nacional, un 6% del total aproximadamente. Analizando la procedencia política de dichas renuncias, el Partido Social Cristiano y Renovación Nacional lideran con 3 ahora exautoridades, mientras que la UDI y el Partido Republicano tienen 2 cada uno. ¿Quién responde por dichas renuncias? Antes de arribar a La Moneda, el ahora jefe del segundo piso, Alejandro Irarrázaval, creó un equipo encargado de chequear los antecedentes de los candidatos y de dialogar con los partidos. El rol que jugó el segundo piso en la designación de los seremis se suma a la polémica por los choques de poder que hay al interior del Palacio de La Moneda. Así lo plasmó el diputado independiente e integrante de la bancada del PPD, Jaime Araya.
6: Hoy día el gobierno es un desorden completo. Cada vez que renuncia un seremi es volver a cero. Que están constantemente renunciando los seremis, producto de una serie de problemas y chambonadas que se ha mandado al segundo piso. Requiere que el presidente una vez por todas tome el timón de su gobierno. Este es un barco que está sin rumbo.
5: Comparando la situación con los gobiernos anteriores, 9 seremis cesaron de sus funciones en los primeros 60 días de la gestión Boric. Y en el gobierno de Piñera fueron 20 en el primer mes de mandato.
2: 12 de la noche, 19 minutos.
4: Vamos con más información. En medio de la tensión por una eventual acusación constitucional en su contra, el exministro Carlos Montes cuestionó el uso de este tipo de herramientas políticas y aseguró que han hecho mucho daño al Congreso. Los detalles los tiene Gabriela Piña.
7: En una tensa sesión de la Comisión de Vivienda de la Cámara, el exministro Carlos Montes se defendió de las irregularidades que detectó la Contraloría al interior del Plan de Emergencia Habitacional. El exsecretario de Estado insistió en que el informe no menciona compras con sobreprecio, aseguró que las adquisiciones contaban con tasaciones externas y además recordó que el mecanismo utilizado había sido aprobado previamente por el Congreso. La sesión se dio en medio de la evaluación que realiza el Partido Republicano para definir si impulsará una acusación constitucional en su contra, mientras esperan una próxima exposición de Contraloría en la Cámara. En ese contexto, Montes cuestionó que gran parte del debate se centrara en una eventual acusación en su contra y criticó el tono de algunas intervenciones.
8: Y si lo que queremos es sancionar a este ministro, bueno, sancionen. Tengo 80 años, cumplo en 2 días más 80 años, me pueden castigar los 5 años que vienen si la acusación constitucional prospera, pero no sé qué significado va a tener ni para la democracia, ni para la vivienda, ni para nada.
7: El exministro insistió en que debe ser la propia Contraloría la que explique el alcance de sus observaciones frente a acusaciones sobre eventuales delitos o irregularidades que, según planteó, no estarían suficientemente fundamentadas.
2: 12 de la noche, 20 minutos.
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4: El Consejo de Defensa del Estado y la Municipalidad de Maipú solicitaron la prisión preventiva de Joaquín Lavín León y su ex asesor Arnaldo Domínguez durante la tercera jornada de formalización por fraude al fisco, tráfico de influencias y otros delitos de corrupción, asegurando que ambos representan un peligro para la seguridad de la sociedad y que existe riesgo para el éxito de la investigación. Los detalles con Marcela Rojas.
9: El Consejo de Defensa del Estado y la Municipalidad de Maipú reforzaron su ofensiva para que el exdiputado Joaquín Lavín León quede en prisión preventiva en el marco de la formalización por fraude al fisco, tráfico de influencias y delitos vinculados al uso de recursos públicos y electorales. Ambas partes querellantes apuntaron a la gravedad de los hechos, la reiteración de las conductas y el eventual riesgo para la investigación. Durante la audiencia, el abogado del Consejo de Defensa del Estado, Rodrigo Álvarez, dijo que la plataforma Social Task tenía un objetivo claramente electoral y que fue financiada mediante facturas y asignaciones parlamentarias rendidas al Congreso. Además, afirmó que la empresa Modo 74 concentró gran parte de los gastos parlamentarios del ex diputado y que existió un patrón de utilización de facturas

0: ideológicamente falsas para justificar los desembolsos que no correspondían a las labores legislativas.
1: Porque no hay ninguna otra medida cautelar que sea suficiente y que sea proporcional para cautelar los fines del procedimiento y para proteger la seguridad de la sociedad y el éxito de la investigación.
0: La defensa de Lavín, encabezada por el abogado Cristóbal Bonasich, rechazó las imputaciones y aseguró que durante la jornada lograron desacreditar parte importante de la teoría de la fiscalía. Bonasich agregó que las facturas cuestionadas corresponden a servicios efectivamente prestados y descartó irregularidades en el uso del padrón electoral del CERVEL.
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5: 12 de la noche, 23 minutos.
6: Irán negó cualquier implicación en la explosión registrada en un buque operado por la naviera surcoreana HMM dentro del estrecho de Hormuz a principios de semana, mientras la propia compañía contradijo la versión del presidente estadounidense Donald Trump de que la embarcación navegaba cuando fue atacada. La declaración contradice las afirmaciones de Trump, quien dijo que el buque había sido atacado por Irán, instando a Seúl a sumarse a la operación militar estadounidense actualmente suspendida para escoltar barcos a través de Hormuz. Y esto se lo contábamos en los titulares. La jefa del bloque oficialista en el Senado de Argentina, Patricia Bullrich, reclamó que Manuel Adorni, jefe del gabinete del gobierno de Javier Milei, presente su declaración patrimonial para no afectar más al Ejecutivo con el escándalo por gastos personales suntuosos que lo tiene en el ojo del huracán. En declaraciones al canal A24, Bullrich dijo que Adorni debe presentar de inmediato su declaración jurada de bienes, sea ante la justicia o ante la oficina anticorrupción. ¿Qué es lo que dijo Bullrich? Dijo, ahora es el momento de la prueba, y la prueba cuanto antes mejor, porque si no, el gobierno se empantana, afirmó en este caso la jefa del bloque oficialista en el Senado de Argentina.

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2: 12 de la noche, 25 minutos.
3: Empate en San Carlos de Apoquindo y la selección femenina sub-17 termina perdiendo por los lanzamientos penales frente a Brasil. Ahí en el sudamericano en Paraguay hay bastante información, Diego Osorio.
4: Sí, es así, Mario Álvarez, claro, hubo una jugada de miércoles con muchas noticias del deporte, fundamentalmente del fútbol y del tenis también, pero partamos por Copa Libertadores porque no pudo Universidad Católica, incluso con un jugador de más prácticamente en todo el segundo tiempo, a los 4 minutos del segundo periodo era expulsado Kenny Arroyo, el jugador ecuatoriano de Cruzeiro, y no obstante no pudo ser claro frente a la portería de Otavio, del guardameta del Cruzeiro, y resigna un empate que vamos a ver a la postre si beneficio o no. Así está el grupo, de esta manera lo podemos observar a través de BioBio TV, con la Universidad Católica puntera, en este caso junto a Cruzeiro con 7 puntos, con 6 unidades Boca Juniors, y con 3 queda Barcelona, que casualmente es el próximo rival del cuadro ecuatoriano, y en el mismo estadio Claro Arena, pero da la sensación que hoy dejó escapar 2 puntos importantes el cuadro cruzado, incluso ya para ir perfilándose como puntero de grupo. Recordemos además cómo será la definición, ¿no? En este panorama de Copa Libertadores, ahora Conmebol empieza a definir enfrentamientos entre ellos, y en todo caso, si es frente al Cruzeiro, una hipotética definición ante igualdad de puntos, le favorece al equipo de la Católica, no nos olvidemos que ha ganado ya en Belo Horizonte. No obstante, si uno lo suma con los equipos chilenos en Copa Sudamericana, no ha podido ganar ninguno, porque los dos equipos, en este caso de Copa Sudamericana, hablamos de Palestino, que está con un pie y medio ya eliminado del certamen de Copa Sudamericana, perdió ante Montevideo City Torque en Uruguay, y Audax Italiano, un partido increíble que iba ganando por 1-0, en un lapso de 6-7 minutos lo termina perdiendo 2-1, y de local en el Bicentenario de la Florida. Ahora bien, tras el partido nuestro compañero Benjamín Rojas habló con Michael Baduli, uno de los delanteros más importantes del cuadro audino. ¿Por qué? Porque también Audax Italiano, no nos olvidemos, está peleando la parte baja del torneo de Primera División, que ahora parece ser el principal objetivo. Lo escuchamos al delantero.
5: Sí, nosotros sabemos que estamos en una posición compleja en el campeonato, así que queremos remediarla. Y bueno, quedan 2 partidos, nosotros vamos a intentar clasificar igual, o sea, no vamos a dar ningún campeonato por perdido. Lo sabemos, porque de local hemos estado al debe, entonces estamos conscientes de eso. Tenemos que levantar la cabeza y los 2 partidos que nos quedan, jugarnos la vida para clasificar.
4: Sí, los 2 partidos que le quedan es justamente ante Barraca Central, en calidad de local, que es el último, el colista. Es bastante abordable ese partido de local, el Audax, pero después tiene que visitar el último encuentro a Olimpia de Paraguay. Y en Paraguay, Olimpia y Vasco da Gama son los líderes de este grupo. El PSG, tercera final de Champions League. Claro, más allá de que reclaman ese hipotético penal que estamos observando, que realmente parece que sí. El hombre del partido fue Piero Hincapié, el defensa central ecuatoriano del Paris Saint-Germain, que empató a 1. Frente al Bayern de Múnich, en este caso en Alemania, había ganado 5-4 en el mejor partido para mí del año, en esa primera semifinal, y logra el paso, como la temporada pasada, en la final de la Champions League. Tras el partido valoró este empate que tiene sabor a victoria el técnico del PSG. Hablamos de Luis Enrique, el español.
6: Si piensas en lo que es venir a jugar un partido de este tipo en este estadio contra estos jugadores y de la manera que ellos juegan, que no han perdido más que 3 partidos en toda la temporada, bueno, sabíamos de la dificultad, pero antes del partido nos hemos recordado que les habíamos ganado en París, pues ¿por qué no podemos ganarles aquí? No estamos muy acostumbrados a defender, pero hemos defendido como los ángeles y creo que realmente hemos merecido pasar.
4: el último sábado del mes a las 12 del día se va a jugar la final en Budapest, Hungría, entre el PSG y el Arsenal para saber quién es el campeón europeo. Lo decíamos en titulares, la selección femenina estuvo muy cerca de ganarle a Brasil en tiempo regular. Empezó perdiendo 1-0 y después lo remontó. Iba 2-1 arriba, lo empata Brasil, fuerza los penales y allí lamentablemente se va el penúltimo penal, en este caso la serie para Chile, lo gana Brasil. No obstante, tiene una opción más de llegar al Mundial de Marruecos, la categoría, hablamos de la selección femenina sub-17 el próximo sábado ante Ecuador, y esto fue justamente lo que analizó la entrenadora Vanessa Arauz.
7: Tratamos nosotros de neutralizar todas las fortalezas que ellos tenían, trabajamos mucho para eso, para nosotros poder de alguna manera buscar esas posibilidades de gol. Se nos dio, manejamos el partido bastante bien, bueno, al final terminamos en una tanda de penales, que normalmente suele ser ingrato, esta vez no nos tocó, pero tenemos el partido del día sábado contra Ecuador, que es para luchar por ese cupo al Mundial, que es nuestro objetivo principal.
4: Y es así, lo estaremos informando el sábado entonces a ver la suerte de esta selección femenina sub-17. Al cierre les comentamos que hay dos tenistas chilenos que están en el Master 1000 de Roma. Alejandro Tavilo, que ya debutó con triunfo ante Pablo Carreño ayer, 6-1, 6-2, y ahora va a jugar con, en este caso, con Francisco Cerúndolo, que es el mejor de los Cerúndolos, que juega hoy con el otro segundo, Juan Manuel, que es el hermano que está peor rankeado, es Cristian Garín, que llegó a esta instancia luego de pasar dos etapas dos rondas de la quali.
3: Bueno, veremos qué pasa con los chilenos por el mundo. Sí,
4: no antes de las 10 de la mañana, Cristian Garín frente a Juan Manuel Cerúndolo.
3: Gracias, Diego.
4: Que esté muy bien, buenos días.
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2: Doce de la noche, 31 minutos.
3: Hasta acá la revisión de las noticias en Radiograma. Los dejamos invitados para que continúen en la sintonía de BioBio, la radio. Ya llega el trasnoche hasta las 6 de la mañana. Recuerde que a cada hora nos volvemos a reencontrar con las noticias en El Informador. Todos los detalles ya están en nuestro sitio web biobiochile.cl. Gracias por estar ahí y que tengan todos una excelente jornada.
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3: Hola, hola. Hola, ¿cómo están? Qué gusto saludarles. Bienvenidos al Trasnoche de la Radio de este día jueves. Sí, ya estamos. Es el día jueves. Jueves 7 de el mes de mayo. Qué felicidad estar junto a ustedes, auditores, en este Trasnoche que recién comienza y que va a estar acompañándonos hasta qué hora? Hasta las 6 de la mañana, como es de costumbre, con todos ustedes, auditores. Nos pueden enviar ya sus mensajes. Eso sí, hoy les vamos a pedir que nos tengan un poquito de paciencia con los mensajes. Estamos con algunos inconvenientes en responder los mensajes a algunos, pero por supuesto que los podemos leer, pero sí va a ser un poco difícil responderle a todos. Para eso nos puede llamar al 800-810-810. Si necesita comunicarse con nosotros de manera más directa, lo puede hacer a ese número. 800-810-810. Quiero saludar a quien estaba descansando con sus días de descanso. El único, el inconfundible, el que hoy día está. Hoy día hay una fecha muy especial para William Rebollo. Hoy. Me soplaron por interno, esto es real, que hace exactamente 14 años comenzó el Trasnoche de la Radio. Un día como hoy. Me comentan por interno. Me llegó el mensaje temprano. Bueno, tengo que leerlo así, directamente acá desde nuestra tableta. Aldo Luis Rebolledo, que dice: así comenzaba hace 14 años el primer matinal de la radio. Muchas felicidades para los que están ahora, dice. Fue una gran experiencia ser parte del programa con Cadena de Favores junto a Rolo Han, Casilda y el gran William Rebolledo. Y yo averiguando, buscando, efectivamente, un día como hoy, hace 14 años, se dio este espacio. Este formato, porque entiendo que ya existió en algún momento otras voces que también participaban en la madrugada, bueno, los boletines, etcétera. Pero hoy, 14 años. ¿Qué tal? ¡Qué maravilla! Así que, bien, William. El abrazo es para ti y te saludamos aquí en el Trasnoche de la Radio. Saluda a su público en el Control Master. William Rebolledo. Ahí está. Saludando a su público, saludando, abrazándolos. Sí, señor, 14 años. Sí, señor, 14 años. Queda poquito para la mayoría. Ojalá que estemos juntos hasta entonces. Ojalá. Ojalá que me aguanten hasta entonces. Si no, habrá sido un gusto. Ya, ya los voy a estar saludando a cada uno de ustedes a través del WhatsApp. Está medio complicado porque estamos teniendo algunas dificultades, en honor a la verdad, porque ¿para qué vamos a andar diciendo no, que tenemos problemas técnicos? No, en honor a la verdad está muy complicado la comunicación por WhatsApp, los podemos leer, pero está difícil responderles. Esto seguramente va a durar solamente por esta madrugada, y ya se está trabajando allí, pero hay algunas restricciones, algo. Estoy siendo lo más honesto posible. Ya vamos a estar seguramente pudiendo reproducir todos sus audios de manera correcta, pero les vamos a pedir solamente ahí que nos tengan paciencia durante esta madrugada. Habiendo dicho eso, hoy tenemos un programa con muchas cositas. Primero, en un rato vamos a estar hablando acerca de, bueno, el hackeo que hubo, el robo de datos más bien, que se conoció hace algunos días y que la Agencia Nacional de Ciberseguridad está iniciando una investigación. De hecho, incluso han hablado, bueno, de diferentes partes, digamos. Yo les diría que se ha hablado poco, se ha hablado solo de la investigación propiamente tal, pero hay algunos datos que me gustaría contarles. Luego vamos a estar conversando con Pablo Franco, vamos a estar haciendo una conversación muy interesante. Primero, hablando del conflicto en Medio Oriente, para darle cierre a ese tema y algunos otros conflictos que se han dado a nivel internacional, pero sobre todo él nos va a entregar una visión de cómo ha ido cambiando un poco la diplomacia en los últimos 10, 15 años, cómo hay cosas que de repente han ido cambiando, se ha ido. Hoy día la gente tiene que estar muy conectada. Imagínense que hace muchos años atrás, desde los 90 en adelante, ¿usted se acuerda, William? Los grandes líderes de los diferentes países del mundo, ¿qué pasaban? Bueno, se reunían en un país neutral, habían acercamientos primero por enviados, luego había un acercamiento ya a nivel ministerial y luego, mucho tiempo adelante, pasadas las semanas, o pasado incluso los meses, se juntaban los líderes a firmar algo que ya estaba más o menos cocinado, ¿no? Era como la firma. Hoy día vemos que hay prácticamente reacciones de los diferentes líderes en tiempo real, digamos. Usted se puede suscribir a cualquiera de los presidentes de los diferentes países. Imagínese, Donald Trump tiene una propia plataforma donde todos los días publica alguna cosa relacionada a los conflictos en los que está inmerso. No él, sino más bien el país en el que, bueno, y también comentando cuando no era presidente. Y así sucesivamente, Emmanuel Macron lo hace a través de X, otros utilizan otros tipos de plataformas, Telegram, en fin. Hoy día se habla incluso de una diplomacia digital, se ha instalado ese concepto. Vamos a estar conversando sobre eso. Y a las 2 tenemos un momento bien interesante porque va a estar con nosotros Che Carletas. Carlos Barría de Casa Sar, que nos trae el día de hoy la historia de una mujer que cambió el paradigma, si se quiere, de un país bastante tradicional en lo militar, que es Francia. Hablamos de Juana de Arco. Hoy, bueno, se han hecho películas, se han hecho libros, se han hecho canciones. En fin, vamos a estar hablando de Juana de Arco con el señor Carlos Barría, que va a estar regalando algunos libros y también va a estar regalando, entiendo que el fin de semana tienen una actividad para el Día de la Madre, así que vamos a estar con eso. Y por supuesto, está nada más decirlo, nuestros especiales, la música, lo que ya estamos acostumbrados en este programa que comienza ahora. Quedan 19 minutos para la 1 de la madrugada. Es mi nombre, Mario Álvarez, junto a William Rebolledo y junto a ustedes, auditores y auditoras del Trasnoche, hacemos el Trasnoche de la Radio en Bío Bío hasta las 6. Y vamos a partir con The Hollies, con Long Cool Woman. Bienvenidos. Mucho ánimo para este jueves. Vamos arriba.

Bien, estamos de vuelta, 0 horas con 44 minutos, es el trasnoche de la radio, a través de las 43 estaciones en todo el país. Voy a saludar a algunos, William, que ya están conectados con nosotros hasta ahora. A ver, ¿quiénes están por ahí conectados? Déjeme revisar. Tengo que ir de a poquito, tengo que ir de a poquito, va a estar complicado esto, pero los vamos a saludar a todos. Voy a tener que ponerme esto acá en la mano. Bien, a ver, saludos, dice desde la comuna de Renca, un saludo Danilo que está hasta ahora conectado con nosotros. Hola, soy el Piero, desde Coyipulli, a mi polola Marlene también, el saludo para ellos. Saludos desde el trasnoche, les saluda desde San Felipe, Magali, con mucho cariño, y nos quedamos esperando la lluvia acá en el Valle de la Aconcagua. No llovió nada, dice Felicia, 14 años, gracias auditores, está ustedes también. Una pizca de lluvia aquí en Maipú, tanto alarde por la lluvia y un rocío cayó. Bueno, mejor estar preparado que no estar, ¿o no? William Rebolledo, fundador del Trasnoche, un gran valor, te están escribiendo acá. Por supuesto, gracias también ahí a Carlos Sillero. Un abrazo, Carlos Sillero, que está hasta ahora, Osilero creo que es, que está hasta ahora, nos escribe desde Australia. Gracias, Carlos, te mandamos un abrazo. Marco de Conce, también conectado con nosotros, gracias, Marco. Hola, Lord William y Mario, les saluda Lipe, felicitándolos por los 14 años del trasnoche, recordando a quienes han pasado por el programa: Rolo, Casilda, Giliño, Gonzalo, Nicolai, Mauricio Barrientos, también quiero sumar a Sebastián Poquet y a todos los que han pasado por este programa. Sin duda, cada uno ha dejado su alma aquí y se siente cada vez que entramos acá. Buenas noches, Mario. Ya el programa es todo un adolescente que sigue creciendo junto a todos los auditores. Así va a ser. Hola, Mario. Qué lindo que estén cumpliendo 14 años de trasnoche. Buenísimo programa por lo demás. Que lo cumplan feliz. Gracias, Sol. Muchas felicidades por muchos años más. Éxito. Gracias, Ruby. A esta hora también nos escribe Mirta Fernández. Gran jornada de trasnoche. Un abrazo para ustedes también. Buenos días, Mario. William, soy Osvaldo. Desde Punta Arenas, muchas felicidades por los 14 años del trasnoche. Gracias, Osvaldo, te mandamos un abrazo apretado. Michito Lucero desde Sydney, hace 14 años que también estuve presente en la inauguración junto a Rolo Han, Casilda Merino, William, un saludo para ellos desde Sydney, Australia. Buenas noches, nos escribe hasta ahora Lucía Calixto, dice que hoy le robaron el vehículo a su sobrino en la calle, al mediodía. Es un vehículo Suzuki Baleno, de color gris oscuro. La patente es KHSD,

KHSD14. El propietario se llama Carlos Cavada. Esto fue en un robo en la calle Esperanza de Santiago y en la comuna de Quinta Normal. Se solicita a todos que puedan llamar a Carabineros o Seguridad cuando lo encuentren. Es un Suzuki Baleno gris oscuro. No dice acá qué año es, pero es de un color, claro, es un color grafito, gris oscuro, claro. Es un vehículo sedán, marca Baleno, Suzuki, marca modelo Baleno, KHSD14. Ese es el número de la placa patente. Ahí lo tenemos. Gracias. Siguen los mensajes hasta ahora. Desde Temuco, noche tranquila sin lluvias, calmaron las lluvias, dice Ana, a esta hora conectados. ¿Qué más tenemos por acá? Llorana desde el continente insular Rapa Nui, aquí escuchándolos. Manden un saludo a Clarita Teore, que la amo, Maururu, Álvaro Matos, que está hasta ahora conectados. Bien, ahí está. Dice acá Ricardo Carrillo, felicidades, pero yo pienso que los locutores deberían cambiarlos cada 2 años porque después aburren, dice Ricardo Carrillo. Gracias, Ricardo. Gracias, Ricardo, por tu mensaje. Gracias por lo... ¡Qué paleteado, Ricardo! ¡Qué paleteado! Ahora, la pregunta acá, ¿cuánto lo cambian de trabajo usted? Le hago la pregunta ahí. No, pero... Dejémosla ahí nomás después, si no me retan después que me dedico a pelear con alguno. Ya. Oye, si le pidiéramos la pega a todo el mundo cada 2 años, estaríamos, pero paleteado igual. Bueno, en fin, yo igual los leo. Gracias, Ricardo, por tu comentario tan optimista. Yo creo que muchas veces estos comentarios hay que tomarlos con mucho humor. Como que todo el mundo necesita trabajo, trabajar, y es como, no, yo creo que ustedes deberían cambiarlos cada 2 años. Oye, paleteadísimo. Oye, que se joda nomás. No, ¿sabe qué? Cumplió los 2 años usted, así que va a tener que irse para la casa. ¿Sabe qué? No. Llevo 1 año y medio, oiga, búsquese pellita nomás para que los 2 años se va para la casa. Voy a empezar a tirar el currículum, William. Lo voy a empezar a hacer. Ya, saludos desde Constitución. Hay que tomar todo con mucho humor, no queda otra. Saludos, Raquel. Gracias, Raquel. Te mandamos un abrazo. Bien, ya los voy a estar. Lo voy a estar leyendo a todos. Ya, llovió con bastante fuerza, dice la Campo Puente Alto. Camila nos dice que llovió con bastante fuerza en esa zona. Llovió bastante fuerte. Sí, hay sectores donde llovió bastante, otros donde no pasó absolutamente nada, digamos, ¿no? Ahora, mejor, llovió un poquito, paró, lluvia más que suficiente para las plantas, dicen algunos. Ahí está. Buenas noches, Mario, Cristian por acá, saludarlo y felicitarlo por estos 14 años y agradecer por acompañarnos cada noche. Saludos. Gracias. ¿Qué más tenemos? Buenos días, amigos. Les saludo a Carlos desde Queens, en Nueva York. Saludos al Furby, los maniceros de Nueva York que están a esta hora conectados con nosotros. Ya, en breve los voy a seguir escribiendo, ¿ya? En breve les sigo leyendo. Seguimos avanzando, quedan 10 minutos para la una, William. Escucharemos a Vicente Cifuentes junto a Joe Vasconcelos. Esto se llama Ven y Pasa.

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0: Estamos de vuelta, auditores. 0:54. Precaución porque en Alameda con Manuel Rodríguez los semáforos están fuera de servicio. Nos escribió Sebastián Ignacio a través del WhatsApp. Nos decía que está fuera de servicio este semáforo y que evidentemente esto podría generar algún tipo de problema, pese a que hay una señalética que dice que está fuera de servicio. Ya en algún momento los voy a estar leyendo, ¿ya? Pero antes, lo prometido tiene que ver con lo que se sabe de esta filtración de datos. A ver, esto es bien interesante poder conversarlo y poder también tenerlo en el programa para que ustedes también sepan de lo que se ha ido conociendo respecto a esto. A ver, ¿qué se sabe? El pasado fin de semana varios se dieron cuenta de que se habían publicado algunos nombres, algunas fechas, ¿no? Fichas médicas, incluso, bien complicado eso. Se despertó con una alarma que recorrió redes sociales, grupos de WhatsApp y los titulares de los principales medios. Nombres completos, direcciones, números de RUT y hasta historiales médicos que aparecieron ahí. ¿Qué pasó? Bueno, todo comenzó el 1 de mayo, día feriado, cuando la empresa internacional de ciberseguridad Verset Analyzer publicó en sus redes sociales una alerta de máxima gravedad. Se había detectado una brecha técnica en la Tesorería General de la República y en el Registro Civil. Este reporte señalaba que un actor identificado como Rutify estaba difundiendo evidencia de hackeo en canales de Telegram y que incluso entre los datos expuestos figuraban algunos nombres, RUT, direcciones particulares, etc. La alerta también estaba mencionada que podría estar comprometida la clave única. Bueno, estos cambios, obviamente la circulación de los datos personales es investigada actualmente por la Agencia Nacional de Ciberseguridad, la ANSI, mientras se desarrollan las indagatorias. Los usuarios han tomado medidas claves para resguardar sus datos personales, como el cambio de clave de la clave única, una contraseña que es entregada por Registro Civil, que está siendo utilizada básicamente para un montón de tipos de trámites, ¿eh? Esto obviamente se está más que recomendando, yo diría que habría que hacerlo de una u otra forma, poder hacerlo cuando tenga la posibilidad de hacerlo, porque los especialistas recomiendan que vigilen de cerca los movimientos de todas sus cuentas digitales para evitar cualquier ingreso malicioso. Estoy revisando algunas informaciones, algunas que están en nuestra página, otras que están en el diario El País. Bueno, los antecedentes han circulado a través de una plataforma en línea que funciona como un buscador en donde el usuario solo necesita poner el RUN, que también es conocido como el RUT, el número de identificación que se proporciona en la inscripción del nacimiento y que está marcado en el carnet de identidad, y algunas instituciones han sido apuntadas como principales afectadas: la Tesorería General de la República, el Fondo Nacional de Salud, FONASA. Ahora, aunque el gobierno del presidente José Antonio Kast ha negado que existe un hackeo masivo institucional, ha reconocido una falla en una de sus reparticiones. De hecho, Michelle Bordachar, que es la directora subrogante de la ANSI, que es la Agencia Nacional de Ciberseguridad, ha aclarado que no existen reportes sobre un ataque reciente a la infraestructura digital del Estado, aunque ha detallado que la circulación de los datos sensibles está relacionada con una filtración pasada en una única institución, la que se mantendría activa. Y la cito textual, lo dijo a T13, dijo: no fue porque hubiesen sacado o atacado la infraestructura o comprometido los servidores mediante un acceso no autorizado, sino porque una persona que trabajaba en esta institución le robaron su usuario y clave e ingresaron haciéndose pasar por él. Tan pronto alertamos a esta institución, cerraron todos los accesos y se dejó de filtrar información. La ministra de Seguridad incluso ha dicho al Ejecutivo iniciar una recopilación de antecedentes para determinar la responsabilidad de este caso, aunque ha precisado que la investigación está a cargo de la ANSI. Dice: es un tema delicado, por lo tanto necesitamos que se realicen las investigaciones respectivas por este departamento especializado en esta materia. Ahora, han dicho desde la Agencia de Ciberseguridad Pública, han señalado que la renovación de la clave única por parte de los usuarios debe ser constante, al menos cada 1 o 2 años. Eso es algo que uno debiese saber, pero quizás hay personas que no lo hacen porque quizás no utilizan. Yo creo que ahí se olvidan un poco. Hay que bajar un poco y esto es una opinión personal, creo que muchas veces hay que ser un poco más reales, realistas, de que hay personas que no tienen acceso o no utilizan la clave única muchas veces, o que son adultos mayores, o personas que no están vinculadas con la tecnología y que por lo tanto tienen anotado todas sus claves en un cuaderno. Eso ocurre, eso pasa. Y yo creo que pedir que se cambie 1 o 2 años está bien, es una buena recomendación hacerlo, pero también yo creo que hay que hacer una campaña para poder difundir cómo se hace y específicamente cómo ir mejorando la brecha digital entre las personas más adultas, ¿no? Porque sobre todo ahí hay datos de pensión, historial médico, en fin, hay varias cosas ahí que hay que proteger. Bueno, el punto es que yo lo que los insto a hacer, cuando tengan tiempo de hacerlo, es ingresar al sitio web de la clave única, que es claveunica.gov.cl, ir a la opción recupera, escribir el RUT junto al número de serie que tiene el carnet y elegir un método de verificación, puede ser por correo electrónico o servicio de mensajería de texto a su teléfono móvil. Le va a llegar un código, ese código que le va a llegar a su celular o a su correo, usted lo va a copiar y lo va a digitar en la clave única y le va a pedir hacer una nueva clave. Y esa clave, con las recomendaciones que le sale allí, hacerle después anotarlo en algún cuaderno para que usted tenga acceso y pueda cambiar sus claves. Yo creo que hoy día es muy importante hablar de la filtración de datos, porque son datos que pueden dar una dirección, que pueden saber dónde usted vive, datos clínicos que además son privados, hay una ley que protege a los pacientes, y sobre todo proteger los datos de cualquier persona a la que usted no le quiere pasar sus datos nomás. Sí, para que, no hay que pensar en espionaje ni cosas así, sino vamos a lo más simple. Yo no quiero que se conozcan mis datos personales. Es sencillo. No quiero que nadie tenga donde yo, la verdad, no quiero que se filtre absolutamente nada. Sencillo. Y para eso es importante que estemos protegidos. Y por eso que es importante que vayan a su clave única y la cambien. Vayan cada cierto tiempo, cada 6 meses. Una cosa que podrían hacer, por ejemplo, los que son más jóvenes o los que están más metidos en el celular, etcétera, es ir donde sus adultos mayores, donde la gente que de pronto no son nativos digitales. Oiga, ¿hace cuánto que no cambias tu clave única? Oye, no la he cambiado nunca. Bueno, cambiémosla. Y ahí hacen todo el papeleo. Yo creo que es una buena forma de que nos podamos proteger nosotros, auditores. Bien, vamos a seguir avanzando. Vamos avanzando, auditores. Ha pasado solo 1:01. Vamos rápidamente al boletín informativo. Ya regresamos.
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2: Buenos días, bienvenidos a las noticias del Informador. En prisión preventiva quedó el quinto implicado en el secuestro con extorsión contra el empresario ferretero Jorge Vera en la comuna de San Miguel. Se trata de Felipe Retamales Caro, de 31 años, quien se suma a otros cuatro imputados en esta causa. Los detalles con Daniel Ormeño.
3: En completa reserva por la sensibilidad del caso, se desarrolló en el Centro de Justicia la formalización del quinto detenido por el secuestro del empresario ferretero de 84 años, Jorge Vera, ocurrido en la comuna de San Miguel. La víctima estuvo 8 días retenida y fue ubicada tras un intenso operativo de negociación que lideró la VIPE Antisecuestros de la Policía de Investigaciones. El nuevo imputado habría facilitado la logística para desplazar al empresario por al menos 3 lugares donde estuvo contra su voluntad. Incluso le habría suministrado las dosis de insulina que necesitaba. El fiscal Claudio Orellana, de la Fiscalía Metropolitana Sur, entregó pocos detalles de la audiencia, pero confirmó que el sujeto fue formalizado en calidad de autor, dejando entrever que tuvo un rol importante en el delito.
4: Secuestro extorsivo, y el tribunal fue del parecer de conceder la medida cautelar de prisión preventiva solicitada por el Ministerio Público. A esta persona se le formalizó investigación en carácter de autor ejecutor.
3: Felipe Retamales Caro, de 31 años, se suma así a otros 4, 3 venezolanos y un chileno, quienes también se encuentran bajo prisión preventiva por este mismo caso.
2: Vamos a contarles que la Comisión de Evaluación Ambiental, de forma unánime, aprobó el estudio de impacto ambiental de la nueva línea 8 del Metro de Santiago. La ruta conectará Providencia con Puente Alto en 26 minutos y estará lista en el año 2033. Los detalles los tiene Montserrat Tapia.
5: Hoy se dio un paso clave para el transporte en Santiago. La Comisión de Evaluación Ambiental aprobó de forma unánime el estudio de impacto ambiental de la futura línea 8 del metro. El proyecto unirá la comuna de Providencia con Puente Alto en un trazado completamente subterráneo y avanzará a su etapa de ingeniería en 2027. La iniciativa considera una inversión de $1.800 millones, cerca de 2.000 empleos y trenes con ruedas de goma para reducir el ruido y vibraciones. Tendrá 14 estaciones y conectará Providencia, Ñuñoa, Macul, La Florida, Peñalolén y Puente Alto. El delegado presidencial de la región metropolitana, Germán Codina, valoró el impacto en la movilidad. El viaje entre Los Leones y Puente Alto bajaría a 26 minutos, con ahorros de hasta 1 hora en hora punta.
6: Hay personas que hoy día enfrentan tacos enormes. De 1 hora o 1 hora y un cuarto, van a bajar a 25 minutos.
5: Desde la autoridad ambiental, el seremi de Medio Ambiente, Gonzalo Cruces, explicó que esta aprobación es previa a la resolución final de calificación ambiental y que Metro iniciará las ingenierías del proyecto. Las autoridades calificaron este avance como un hito para el Metro y para mejorar la calidad de vida y los tiempos de viaje en la capital.
2: Vamos con noticias del exterior. El secretario de Estado de los Estados Unidos, Marco Rubio, partió el miércoles rumbo a Roma con el objetivo de reencauzar la relación con el Papa León XIV y la primera ministra italiana Giorgia Meloni tras las duras críticas de Donald Trump. Rubio, de confesión católica, llegará este jueves por la mañana a la capital italiana y se desplazará al Vaticano para mantener una audiencia con el pontífice, mientras que el viernes será recibido por Meloni antes de regresar a Washington. León XIV, primer papa estadounidense en la historia, que ya antes de su elección hace ahora un año había criticado las políticas migratorias de Trump, ha mantenido un desencuentro a distancia con el mandatario republicano, esta vez a cuenta de la guerra en Irán. Vamos a estar muy atentos a lo que ocurre con esta información, sobre todo por la llegada entonces de Marco Rubio, el canciller de los Estados Unidos, que ha llegado a Roma para reunirse con el Papa y con la primer ministro de ese país. 1:06 a.m. hasta ahora la ciudad de Concepción, en la región del Biobío, 8 grados de temperatura, está despejado con intervalos nubosos y una humedad del 91%. En Santiago, 10 grados de temperatura, hay algunos sectores con precipitaciones bastante leves y una humedad que llega al 90%.
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2: Seguiremos avanzando, escucharemos a Supertramp, It's Raining Again. Estás en Bio Bio, la radio, 1:08.

Una de la mañana con casi 13 minutos, 12. Más bien, saludos amigos de Bío Bío, el trasnoche. Hay una cosa que tiene el claro, dice Leo, Leopoldo. Dice, todos en marzo pagamos nuestros permisos de circulación, sin embargo las calles, al menos de Santiago, están horribles. Hoyos, resaltos, grietas que hacen sufrir amortiguadores y diferentes partes del y rótulas, dice acá. Alameda de Estación Central hasta Las Rejas es una vergüenza, dice Avenida Pajaritos en toda su extensión, Poniente, Oriente y viceversa, agrietada, con desniveles y hoyos donde si no revientas amortiguadores por obra del Espíritu Santo. Dice, ahora le echarán la culpa al alza del petróleo, antes fue la pandemia. Pónganse las pilitas, dice señores alcaldes. Saludos, ahí está nuestro auditor que nos escribe a esta hora. Llegan algunos mensajes. Hola Mario, que sea una linda noche. María Sandoval, desde la población Los Nogales, conectada hasta ahora. Muchas gracias, Mario, por la importante información que nos ha dado sobre la clave única. Si nos puede dar los datos para cambiarla, para que mi hija me ayude. Sí, ya en breve les voy a estar respondiendo. Hola Mario, quería pedir que saludara a mi madre Roselena Rubilar, que está aquí en casita, pero no se quiere acostar, ese frío, gracias a ustedes me hacen trasnochar, sobre todo usted don Mario, que es a quien lo escucha todas las noches, y además porque ponen música rock y a ella le encanta. Pero échele a acostarse luego. Gracias, linda labor. Ahí nos mandó una foto que está tejiendo Rosa Elena Rubilar mientras nos ve en su televisión tomándose un tecito, imagino. Que no tengo la foto, pero ahí se las vamos a mostrar. Saludos, Rosa. Te mando un abrazo. ¿Podrían instalarle la tele en la casa? En la pieza igual, ¿eh? Podrían aprovechar a comprar una tele. Así se queda con nosotros despierta mientras está intentando descansar. ¿Por qué no? Su hijo Guido dice acá, le manda mensaje. Gracias Rosa por estar con nosotros, ¿eh? Que te quedes siempre con nosotros acá en el trasnoche. Así que eso, te mandamos un abrazo enorme. Dice acá Mario, amigo, no te mueras nunca, pero recuerda que te queda poco tiempo de trabajo según el auditor nuevo. Uy, Dios. Es increíble cómo somos algunos que decimos no, yo creo que deberían cambiar el locutor. Hay que echarlo nomás. Así como que sí. Hay que cambiarlo nomás. Que se joda si tiene que pagar cosas, si es de otra ciudad. No, hay que cambiarlo, porque no me gusta, hay que cambiarlo. Si fuera así con todas las cosas. Imagínense usted llegara. Oiga, ¿sabe qué? Yo quiero que usted se vaya de su trabajo. No me gusta cómo usted habla. No. Usted, William, sabe que tiene que irse acá. No me gustó, así que. O que uno vaya a las diferentes pegas y le diga, usted sabe que tiene que irse. Bueno, hola Mario, felicidades a todo el equipo, 14 años informando y entreteniendo con nuestro programa. Nadia desde Peñaflor, gracias Nadia. Tenemos más mensajes. Les quiero pedir disculpas si no los puedo responder a todos los auditores, pero es porque estamos con algunos problemas con el WhatsApp. Está difícil, pero lo estamos logrando. Feliz cumple estas noches, felices 14 años. Como recordar a Rolo, Mauricio, a Esteban Barahona también, a Gonzalo Barrera. Para ti, Mario, que sean muchos años más. Georgina, con cariño. Gracias, Georgina. Te mandamos un abrazo. Omar, desde Maipú, que está presente. Hola, amigos del Trasnoche. Que tengan un excelente turno. Estaba viendo las noticias y me parece increíble que ya van 20 seremis que han renunciado, ¿eh? Sí, de hecho, lo contamos ahí en Radiograma. ¿Qué más tenemos? Saludos de parte de Ricardo, con cariño. Gracias Ricardo, te mandamos un abrazo. Que tengas linda jornada. Un abrazo apretado. Saludos Mario, todo el equipo. Aguante el trasnoche. Mauricio, que está con nosotros hasta ahora también. ¿Quién más nos escribe? Hola, un saludo desde la segunda compañía de bomberos de Temuco. Quería pedir si pueden mandar un saludo al bombero honorario don Mario Vallejos, que los está viendo junto a la guardia. Saludos, pero mande el nombre de todos los que están en la guardia, pues. Todos, pues. Pero en especial a Mario Vallejos, que es bombero honorario, que ya lleva varios años ahí en la institución. Un abrazo grande a todos los cofrades. Ahí está. Aunque usted no lo crea, William, en algún momento estuve en los bomberos. ¿Duré poquito? Sí, duré poquito. Sí. Poquito. Hola Mario, muchos saludos desde Concepción, nos vemos en 2 años más. Hola Mario, primera vez que les escribo, soy Margarita de la Novena Región, comuna de Padre Las Casas, los escucho, súper libre el programa, felicitaciones, gracias Margarita, gracias por estar con nosotros. Hola Mario, mucho viento en Viña, Reñaca Alto, te requiero, linda persona, te agradezco, te sigo desde Radio Bío Bío en Valparaíso. Gracias,
gracias, gracias. ¿Qué más tenemos? ¿Qué tenemos más acá? Ayúdanos. Ya, nos llegan más mensajes. Ya los voy a ir respondiendo poco a poco. Bien, 1:18. Seguimos avanzando, Vitores. Ya estaremos hablando a la vuelta con Pablo Franco, hablando de varios temas internacionales interesantes para que se unan. Escucharemos a la sociedad. Esto se llama ¿Cómo? Una versión en vivo, ¿ah? ¿Eh? Para disfrutar hasta ahora en vivo.

0: Llegan algunos mensajes. Hola Mario, soy Fernando Druppelmann de Puerto Montt. Aparte de saludarte a ti, a William, quería decirte que hoy se cumplen 31 años de la lamentable tragedia del Estero Minte, en Puerto Vara. Saludos. Gracias Fernando, gracias por el recordatorio. Hola Mario, gracias por todas las informaciones, por tu grata compañía mientras trabajo en mi taller de costura, escuchando tu voz. Saludos a los auditores de la radio y gracias María Mercedes, que está hasta ahora conectada. Hola Mario, soy José, estoy viajando desde Puerto Montt a Santiago, todo por la Ruta 5. Gracias. También a María Eugenia, un abrazo enorme. ¿Qué más tenemos? Voy más allá, voy un poquito más atrás porque se me anduvo cerrando acá el WhatsApp. ¿Qué más tenemos? Hola Mario, Sir William, en Los Vilos llovió, ahora solo viento sur despejado. Raimundo Cortés, que está hasta ahora conectado, que nos desea un feliz año. Roa Andrea, el premio Limón, ya. Hola Mario, ¿cómo estás? Un abrazo grande. Enzo Durán, que está con nosotros a esta hora. También nuestro querido Ángel desde Lo Espejo, también, que está conectado hasta ahora. Hola querido Greta, también, que está conectada con nosotros. Luz María desde Concepción. ¿Qué más tenemos? Katy Arteaga también conectado con nosotros. Gracias auditores, lo estoy leyendo todo a medida que puedo, que estoy acá con... Aquí está. Querido Mario, quiero saludar al equipo médico del Hospital de Cañete, a la tía y a don Iván, son los mejores. Gracias, auditores. El tío Pique también desde Romeral conectado. ¿Qué más tenemos? Hola Mario, desde Quillota, escuchando Bio Bio, terminando papeles, papeleos de estudio. Ya dejó llover la tarde, ahora solo frío, ahora me voy a dormir. Ah, una cosa importante, las voces radiales son eternas, dejan huellas, son parte de la memoria colectiva eterna. Ojalá que algún día podamos hacerlo eso, de esa forma. Desde Quillota también conectado con nosotros, varios auditores también, la señora Betty también conectada con nosotros. Un abrazo enorme, gracias señora Betty. ¿Cuándo viene por acá, pues? Hola, mi nombre es Gabriel desde Estación Central. Quisiera saludar a mi pareja, los veo todos los días después de llegar al trabajo. Ella se llama Belkis. Gracias, buen turno para ti y a todos los que están hasta ahora conectados. Mira, hola Mario, buenas noches, consulta, recién me conecto. Pasé por INACAP de Vespucio con Santa Rosa, estaba la prensa. ¿Sabes algo? Sí, de hecho lo voy a comentar antes de ir con Pablo, que sé que nos está esperando. Le voy a pedir ahí que me dé unos segunditos. Hay una información que se entregó hace algún rato atrás, de hecho nuestro colega Jaime Sepúlveda entregó esta información. Lamentablemente se conoció del fallecimiento de... Y acá lo tenemos, a ver, déjeme revisar. Déjeme por acá porque lo tenía guardado. Aquí está. Sí, a eso de las 21 horas con 50 minutos, personal policial llegó hasta la sede de INACAP en La Granja, ubicada en Américo Vespucio, debido a que equipos de emergencia se encontraban realizando maniobras de reanimación a un estudiante. En el lugar, Carabineros verificó que el estudiante de una carrera de ingeniería de 21 años, chileno sin antecedentes, recibió una descarga eléctrica mientras se encontraba en clase manipulando una conexión simple de motor, falleciendo en este sitio. Una situación muy complicada. El Ministerio Público instruyó que fuese a ese lugar el Servicio Médico Legal y también la Brigada de Homicidios. Esto ha ocurrido en la comuna de La Granja. Aquí está la respuesta a nuestro auditor que nos estaba preguntando. Una situación muy complicada. Y ahí está. Se termina falleciendo un alumno porque recibió una descarga eléctrica. Aparentemente eso es lo que ocurre. Estamos a la espera, por cierto, que pueda entregarnos detalles la Brigada de Homicidios de la Policía de Investigaciones y la Fiscalía. Esto es INACAP en La Granja, esto es Américo Vespucio, al número 0315. Ahí está. Esa es la información que ocurrió hace algunos minutos atrás, bueno, en horas de la noche del miércoles. Bien, vamos a seguir avanzando. 1:26, le agradecemos por su tiempo. Pablo Franco, que está con nosotros hasta ahora. Pablo, gusto en saludarte, bienvenido. Gracias por estar con nosotros nuevamente. ¿Cómo te va?
1: Hola Mario, antes que nada, muchas felicidades por sus 14 años y muchas gracias por invitarme.
0: No, por favor, a ti, Pablo. Sé que andabas en Argentina, ¿no? ¿Volviste a Chile hace poquito?
1: Ayer andaba, volví.
0: Ah, ya, sí. Perfecto. Bien, bien.
1: Todo bien.
0: Bueno, No, es que nosotros molestamos acá a nuestro invitado que viene un ratito más y le decimos, che, Carlito. Entonces, claro, estaba Pablo ahí que venía de Argentina. Estamos todos con Argentina.
1: Todo se conecta.
0: Todo se conecta. Oye, Pablo, gracias por estar con nosotros. Como siempre, un gustazo poder conversar contigo. Pablo Franco, analista internacional. Entiendo que también académico, una persona que lleva varios textos escritos sobre Oriente Medio. Ha asesorado también a familiares de las víctimas del atentado que ocurrió en Madrid a principios de la década, a principios de los 2000, ese atentado tremendo que ocurrió en Madrid hace ya, bueno, 26 años, pero que ha sido parte también de la discusión, consultor en seguridad, en fin. Estás constantemente escribiendo, constantemente apoyando también a personas que se están formando en esto y que tiene que ver además con lo que vamos a conversar el día de hoy. Primero, para partir la conversación, porque yo al inicio del programa daba algunos tópicos que vamos a conversar, pero ¿en qué está el conflicto en Oriente Medio? ¿Qué ha ocurrido en las últimas semanas, en las últimas horas? ¿Se ve algún atisbo de paz, de que termine esta situación? ¿O ves tú que se está un poco entrampando esta discusión? Eso como en primer término.
1: Bueno, en la zona ha sucedido diferentes elementos que no es tan fácil de determinar cómo van las negociaciones. Por un lado, está la misma negociación con Pakistán, entre Irán y Estados Unidos. Sin embargo, ha habido ataques mutuos entre Irán y Estados Unidos, que ambos bandos han negado la relevancia del ataque. O sea, no se atacó, no se llegó a dar blanco, o no ha sido tan fuerte. Pero sin embargo, sí se notó y sí se comprobó el ataque de Irán hacia Emiratos Árabes Unidos, que es un socio estratégico de Estados Unidos y que está colaborando con mucha fuerza. Tanto así que el petróleo se disparó el lunes 4 de mayo. Sin embargo, los mismos actores involucrados, Estados Unidos como Irán, dieron indicios que han vuelto a negociar. Irán dice que va a estudiar una hoja, una propuesta que es de una plana, que no sabe muy bien lo que dice, o sea, no, se mantiene en reserva, pero sí se está intentando aplacar, y Estados Unidos además está soltando un poco esta idea de escoltar barcos. Intenta no entrar en ese tema, sino dice que vamos a acompañar, vamos a observar, pero no escoltar. Eso tiene una connotación internacional diferente. Entonces, estamos en un equilibrio bastante cristalino, porque además se acercó, ya llegó otro portaavión más a completar una cantidad de 3 portaaviones, más de 15.000 soldados desplegados en la zona. Y aquí viene un tema, que Estados Unidos con Trump, cuando despliega esta cantidad de fuerza, generalmente es para ocuparla. Entonces, estamos en una situación muy delicada, que los mercados lo están interpretando como hay posibilidades, hay como una luz al final del túnel, pero cualquier situación puede generar un desequilibrio importante, y ambos países están con intenciones de ver qué sucede. O sea, Irán, como lo hemos hablado varias veces, los radio escuchas que siguen el programa, están en una situación de ganar tiempo. Yo soy de los lados, ganar tiempo, necesitan generar su propia bomba. Y además complementar y poder rellenar sus bodegas de material bélico. Y Estados Unidos necesita dar un golpe de cumplir lo que está prometiendo. O sea, ahí vamos como 5 o 6 anuncios de Trump diciendo de que la guerra termina en 3 días, en 4 días, en 1 semana, en 15 días. Entonces, esta situación está dando pie a una inestabilidad que es muy, muy, muy frágil, sin tomar en cuenta que a lo mejor un objetivo estratégico de Irán ahora puede ser estirar esta guerra hasta las elecciones en Estados Unidos. Para la pérdida del Congreso, del gobierno, de la gente de pro-Trump, ellos lo muestran como un triunfo de ellos. Entonces, la situación es súper tensa, y cualquier error de cálculos puede generar un cambio de situación. Pero de momento se está negociando y las hostilidades se manejan muy muy muy concentrado, muy concentrado, muy medido.
0: Sí, estamos conversando con Pablo Franco, analista experto también en Oriente Medio. Pablo, hay una pregunta que, uno ve que dentro de la lógica o dentro de la conversación que aparece en las redes sociales han tratado muchas veces a Trump de un loco, de un tipo que tiene a su haber un país y que quiere hacer prácticamente meterse en todas partes, que han hablado de que es una locura. Bueno, diferentes sectores, hay algunos que hoy evidentemente son más cercanos a la forma en la que él piensa, su ideología, y por supuesto lo materializan en apoyo. Pero hay una de las cosas que muchas veces se olvida, es que, y esto es una opinión personal, independientemente de la opinión que uno pueda tener de Donald Trump como persona, que pueda ser displicente o que pueda tener una forma de tratar incluso al periodismo, que ha sido bastante fuerte, que ha tratado a otros líderes. Yo recuerdo a Gustavo Petro, que lo trató de bueno, ni hablar del presidente español, en fin, y ni hablar de la Ayatolá en Irán. En algún momento tuvo ese... hay algunos que no se acuerdan, pero cuando tuvo ese desaire con... yo creo que tú te acuerdas, Pablo, cuando Zelensky estaba, sí, con Zelensky estuvo en el Salón Oval, prácticamente reprendiéndolo frente a la opinión pública. Es una persona que tiene evidentemente una actitud respecto a los problemas distinto, ¿no? Lo mismo pasó con Maduro, en fin. Pero no hay que olvidarse que el tipo ha ganado 2 elecciones en los Estados Unidos, digamos. Es un negociador nato, es una persona que ha sido un empresario que ha tenido diversos vínculos con grandes empresas y que ha logrado generar una fortuna, digamos, de sea cual sea la forma, digamos, ya sea cuestionable o no, pero que haya ganado una elección en los Estados Unidos también es un punto que a varios analistas digan, ojo, tampoco estamos hablando de un loco que no tenga todo muy calculado. Y además, lo que llama la atención, Pablo, es que los analistas internacionales o los analistas que siguen a Trump, que están en un segundo nivel, que de pronto no son los que vemos hablando, tienen un muy buen nivel, al menos desde el punto de vista diplomático. ¿Tú lo ves así? ¿Ves que no es tan así, que es una persona que ha ido desarrollando una nueva forma de hacer diplomacia? ¿O lo ves también como, ojo, hay que tener aquí atención porque es una persona que ha ganado ciertas elecciones, démosle algo de rédito? ¿Lo ves así? ¿Cuál es tu postura al respecto?
1: Bueno, es difícil. A ver, desde el punto de vista de la propaganda, es fácil tratar al oponente de loco. ¿Ya? O sea, y eso es antiguo. O sea, en Ecuador había un presidente de Ecuador que fue expulsado de la presidencia por tratarse de loco. Es una retórica muy común. Es muy difícil que un líder mundial sea loco de partida. No se llega a ser líder mundial siendo loco. Se tiene un enfoque diferente. Los valores que uno puede tener pueden ser completamente contrarios, pero loco no. Y si es muy loco, van a haber fuerzas que apoyan a esta persona, que lo va a encarrilar rápidamente. ¿Ya? Porque los procesos históricos, Mario, no son tan personalistas. Tienen que haber grupos de personas, fuerzas internas y externas que ayuden a potenciar ciertas políticas, ciertos tipos de situaciones o decisiones. Por ejemplo, para plantear de otra forma, Alemania la Segunda Guerra Mundial hubiera existido si Hitler no hubiera existido. No sé si se entiende. Uh-huh. Sí. O sea, hay decisiones que están dentro de un proceso histórico que es mucho más grande que el personaje. Y Trump no se escapa de esta idea. Trump tiene a Estados Unidos, los países europeos, e Irán también, China, tiene analistas muy, muy buenos, niveles muy, muy, muy buenos. Pero sin embargo, lo que hablamos la última vez, que la toma de decisiones funciona de otra forma. Trump tiene un estilo confrontacional, que es la forma donde se hizo millonario, o más millonario de la manera que venía, una fórmula de negociar, que es te aumento el costo de la situación, para que cuando negociemos yo salga ganando, porque entre la situación que yo estoy poniendo, la situación actual, va a ser mejor actual. Y ahí un sistema además que le funciona. Ahora, volviendo al tema de la diplomacia que tú me comentabas, la diplomacia es un instrumento del objetivo de un país. Entonces, estos cambios que se está viendo responde a una fórmula de objetivos estratégicos del país que se puede lograr, en opinión de Trump, más rápido de la forma que él lo propone. Que en el fondo tampoco le dio tan bien. O sea, recordemos que un socio estratégico como los europeos se han restado de apoyarlo. Japón se ha restado de apoyarlo. Corea del Sur está intentando apoyarlo con mayor fuerza, pero ciertos aliados históricos se están manteniendo bien al margen de la solicitud de ayuda de Trump.
0: Ahora, Pablo, el que tú mencionabas, el presidente de Ecuador que tú mencionabas, era Abdalá Bucaram. Él era el... Bucaram era el está. Ahora, ¿qué tanto ha cambiado la diplomacia en los últimos 20 años? A nivel genérico, no hablemos solamente del tema iraní, hablemos de diferentes conflictos. Se ha instalado, quería preguntarte por un... Estaba investigando estos días, porque tú sabes que estos temas a uno le importan harto, como ir viendo cómo se va planteando la idea de las nuevas alianzas y cómo se va moviendo este ajedrez geopolítico. Y hay algunos que han hablado de la diplomacia digital, ¿no? Como de esto que hoy día se informa todo por X antes o por alguna otra plataforma, y luego se utiliza esta estrategia para ver cuál es la recepción de la opinión pública, cuál es la recepción desde otro lado, y después las negociaciones. ¿Ha cambiado tanto? Quizás una pregunta obvia en relación a la tecnología, porque tal como la tecnología militar cambia, uno podría entender que la tecnología para comunicarse está poco primero, quizás lo civil versus lo militar. ¿Lo has visto así? ¿Has visto un cambio más rotundo en cómo los diferentes países se están vinculando en el mapa o en el concierto planetario?
1: No, lo que cambia son los medios. O sea, cuando se habla de diplomacia digital, se está hablando de que a través de medios digitales se genera ciertos contextos que pueden ayudar o no a la diplomacia, ¿ya? Que tiene que ver también con otros elementos, ¿ya? Que tiene que ver con un contexto global, ¿ya? Algunas veces yo hablo como de contextos globales para que se entienda como dónde metemos estas ideas. O sea, aquí tenemos como dos grandes tendencias. Uno, que estamos en un proceso de lucha de la hegemonía, ¿ya? Para que se entienda, es quién manda el mundo. El siglo XIX fue Inglaterra, siglo XX Estados Unidos. Y ahora están en disputa con China. Y los elementos para tener la hegemonía son seis pilares dependiendo del autor, ya que no solamente es militar y económico, también financiero, es comercial, industrial, cultural, ¿ya? Y tecnológico. Entonces, el cultural ha agarrado mucha fuerza con esa teoría del soft power, donde el Estado puede llegar a cierto objetivo estratégico generando una adhesión a través de la simpatía de un poder blando. Y ahí viene lo que es la diplomacia digital, o lo que son las redes sociales, que tiene un rol preponderante. El que empieza a ocupar la diplomacia digital con una herramienta muy potente es Obama, con esta idea de la esperanza de un nuevo tipo de gobierno norteamericano. Y ahí se impulsa esta idea de comunicar cosas a través de Twitter, de Instagram, de cualquier otra red social. Y además del control de esto, porque por ejemplo China generó todas unas barreras para controlar muy bien las redes sociales, las controla, para evitar esta influencia cultural, en esta batalla cultural. Por otra parte, cuando cae la Unión Soviética, al final de la Guerra Fría, Estados Unidos se vuelve a elevar como el único hegemonía mundial, como el gendarme mundial, y empieza el boom de los organismos internacionales con más fuerza. Ya venía de la Segunda Guerra Mundial, venían, pero empezaron a implicarse con más fuerza. Y empezamos a hablar del libre comercio, el libre comercio ya aparejado, de la pérdida de soberanía de los países, incluso en temas de derechos humanos, incluso económicos, incluso territoriales, o sea, cuando uno abiertamente va.

0: en choque esta idea de Estado Nación con un gobierno global, ya global en diferentes aspectos: salud, educación, alimentos, seguridad. Y empieza a surgir una respuesta a esta globalización que se ve muy claramente en los antiglobalizadores que tenemos, por ejemplo, Milei, que salía de la organismo, o sea, de la salud y otros organismos más. Trump deja de financiar la ONU y empieza a haber un recelo a los organismos internacionales y a esta idea global. Entonces, aquí la diplomacia digital es simple porque ya te saltas o puedes obviar a los organismos internacionales. Tú puedes ir directamente. Pero además pasa una situación, que esto viene desde la retirada de Estados Unidos de Afganistán, que se ha mostrado una clara cambio de fórmula de generar la relación entre los estados. Entonces, antes había cierto equilibrio, o sea, vamos a invadir Afganistán, tratamos de llevar ante la ONU y el Consejo de Seguridad el permiso. Vamos a invadir Irak, y necesitamos que nos crean que haya armas masivas. Pero después de la retirada de Estados Unidos de Afganistán, ya no. Y eso se transformó, haciendo un símil, que no es mío, sino de un geopolítico muy conocido, Pedro Baño, se transformó en un patio de colegio, donde todo lo internacional, a nivel de derecho internacional y organismo internacional, está muy dañado. Entonces ya tú vas directamente a trabajar entre estados, y ese es como el cambio que más se ve. Y se ocupa esta arenga a través de redes sociales, y va más allá de la diplomacia, porque yo ocuparía un término que está relacionado con la guerra cognitiva, que es un concepto que es como una etapa superior de la guerra psicológica, que son procedimientos que están en el siglo XX para poder ganar la voluntad de la gente que te apoya, pero además minar la moral del enemigo. Aquí la guerra cognitiva funciona a nivel de la neurociencia, en la toma de decisiones, hasta afecta la toma de decisiones y busca afectar esas toma de decisiones. Y hemos visto, por ejemplo, el caso del Cambridge Analytica, donde una consultora que analizaba las redes sociales y lograba determinar qué decir a qué público en qué momento, lo que permitió que ganara Trump en primera instancia y que Inglaterra saliera de la Unión Europea. Entonces, son diferentes conceptos que tienen que ver con esta evolución. Y esta tirantez o esta dicotomía entre organismos internacionales, donde tú puedes trabajar, hablar, consensuar, que está en este momento en retirada, y una visión que es mucho más de poder duro, que es la confrontación directa.
1: Claro. Bien, interesante lo que tú mencionas, ¿no? El tema cognitivo, el tema de la neurociencia, el tema de los públicos, las nuevas audiencias, ¿no? Se habla mucho de eso, se habla, incluso de utilizar la transmedia, ¿no? Los relatos, la narrativa. Lo último que quería preguntarte, Pablo, ¿dónde crees tú que son los puntos, si pudiésemos revisar el mundo actualmente? Yo sé que hay varias cosas que están pasando, pero ¿cuáles serían los puntos que habría que estar observando con detalle o los puntos más bien álgidos o que podrían tener novedades en las próximas semanas?
0: Bueno, como siempre lo digo, el precio del petróleo es un gran indicador, porque el mercado también tiene sus analistas propios que van dándole los datos a los inversores, está hablando a nivel mundial, que te permite entender cómo se está relacionando las tensiones. Hay que revisar, como siempre, las hostilidades que hay en el estrecho de Hormuz, porque eso puede generar un desequilibrio. Hay que estar observante también los movimientos de China. ¿Qué está haciendo China? Porque ha hecho algunos movimientos, sobre todo la parte económica, que pueden dar señal que está siendo hostil con Estados Unidos. Pero además ha surgido fuerte una hipótesis de trabajo, que Trump no está logrando sus objetivos, ninguno, en Irán, y posiblemente mire a Cuba.

0: Entonces hay que también estar observando cómo se mueve la situación en Cuba, porque necesita tener un triunfo, necesita tener un logro, mostrar algo a cara de las elecciones de noviembre. Entonces, por ahí podemos estar viendo algunos elementos que puede ser interesante, aumento de tropas de Francia, que creo que va a mandar ayuda, pero no sé en qué condiciones. Ese sería los elementos que estaría observando esta semana.
1: Bien, bien. Pablo, te mandamos un abrazo, siempre un gustazo poder conversar contigo, te agradecemos por tu tiempo y ojalá que puedas venir pronto a la radio aquí, estar en el estudio con nosotros, sería ideal.
0: Cuando me inviten, yo
1: Eso.
0: encantado.
1: Bien, Pablo, muchas gracias por tu tiempo, por estar con nosotros y gracias siempre. Nos reencontramos pronto.
0: Bueno, hasta luego.
1: Chao, Pablo. Pablo Franco
0: Chao.
1: conversando con el Trasnoche de la Radio, a esta hora de la madrugada, siempre es bueno. Tener claro dónde está la conversación, dónde están los puntos álgidos y, por cierto, los puntos los que podemos revisar para que usted de pronto le pregunte, ¿no? Oye, ¿cuáles son las cosas que están pasando en el mundo? Mira, ojo con el precio del petróleo, ojo con el tema de Hormuz, tema de China, en fin, siempre es bueno poder conversar sobre estos temas y sobre todo aquí en el Trasnoche de la Radio. Quedan 11 minutos para las 2, iremos a la pausa, ya seguimos con más, no te vayas.
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0: Una de la mañana, 55 minutos. Estamos de vuelta, auditores. Hola, buenas noches. Soy Andrés Sandoval. Trabajo turno noche en seguridad privada en Concón, cerca de NAP. Son una muy buena compañía para mantenerme despierto mientras veo los monitores del circuito de cerrado de televisión. Gracias por vuestra compañía. Gracias, Andrés. Saludos, Mario. Grande Magallanes. Guille nos está escribiendo. José de Artificio desde La Calera reportándose. Gracias, auditores. Hola, Mario, desde acá del puerto de San Antonio. Techito Negro en gran compañía de Bio Bio. Gracias por mantenerte con nosotros. Gracias, Manolo. Te mandamos un abrazo. También dice acá un afectuoso saludo desde mi Temuco querido, Sandra y Antonia, conectada hasta ahora desde la región de la Araucanía. Amigos del Trasnoche, fiel auditores, felicidades por los 14 años, junto también a mi esposo acá, Ricardo y Cata, Vicente, Ricardito, sus suegros, Margarita y Miguel, y toda la gente conectada. Nos escribe también Raucher, el 666, todo por al 100% de la ciudad de Los Valles, Don Pudahuel. Hola, Mario, soy Joana de Curacaví. Gracias, Johanna. Te mandamos un abrazo enorme. Gracias por tu mensaje, por estar con nosotros a esta hora tan temprano o tan tarde para algunos. Hola, Mario. Gracias por acompañarnos. A los que trabajamos turno de noche, sigue con nosotros. Ojalá 2 años más. Bendiciones, Roberto, desde Rancagua. Así será. Hola, Mario. Feliz aniversario. Un gran abrazo a William Rebolleo, a Rolo Casilda, grandes fundadores del Trasnoche. Raulito desde Rancagua. Desde Peumo también conectados. Betty hasta ahora. Hola, Mario. Desde Valpo. Echando para adelante. Hola, Mario, desde Macul. Está Lucy, saludos desde Quillota. Hola, Mario. Nico desde Coinco, saludos desde Los Queñes, dices, gran programa. Último turno de Conce, está Alfonso conectado. ¿Quién más tenemos? Bernardo García conectado también. María Victoria desde Cherquenco. Varios conectados. Nuestro amigo Luchito desde Talcahuano también allí. Gracias, gracias a todos los que están escribiendo, ¿no? Estamos acá revisando sus mensajes. Buenas noches, muchos saludos de Concepción. Mauricio también. También está Eugenia Fernández con nosotros. Gabriel Campos desde Coquimbo. Ahí están los mensajes que debía hace algún instante. Ya se está instalando, ¿eh? Ya va a estar con nosotros en un ratito. Carlos Barría de Casa Sal, ya va a estar con nosotros. Carlos Barría estaba perdido, ¿eh? Dice que andaba. Está preparándose para el fin de semana. ¿Tienen venta ahí el fin de semana? Parece que tienen algo entretenido. Tienen celebración el fin de semana. Ya vamos a estar con él, con la historia de Juana de Arco el día de hoy, para que estén atentos. Una buena historia vamos a tener en un ratito más. 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Ya, vamos a ir a la pausa, William. Apuesto que ya se tomó su café. ¿Ya se lo tomó? ¿Y ustedes, auditores, ya se tomaron su cafecito? ¿O otra cosa? No piense mal. No. Un tecito. Un té de melisa. A mí me gusta el boldo. El tilo me gusta en algún momento. Tilo, el boldo. Rico para la noche ahí. Su agüita de manzanilla. Bueno, en fin. Algunas hierbas varias ahí. Con su tecito. ¿Qué más? Un cafecito. Pero es que el café lo va a mantener despierto, pero para relajarse. Bueno, ahí nos va contando. 2:00 a.m. en punto. Vamos a la pausa. Vienen las noticias. No te vayas, ya volvemos.
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0: 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En Bio Bio, una nueva hora. 2 de la mañana.
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2: Buenos días, bienvenidos al Informador. El quiebre entre el partido de la gente y el gobierno marcó una nueva jornada de discusión del Plan de Reconstrucción Nacional en el Congreso. Diferencias sustanciales entre lo solicitado por la bancada y lo propuesto por el Ejecutivo generaron el cortocircuito. Cristóbal López, con la información.
3: El quiebre de las relaciones entre el Partido de la Gente y el Ejecutivo marcó una nueva jornada de discusión del Plan de Reconstrucción Nacional en el Congreso. Discordancias entre lo solicitado por la colectividad y lo propuesto por el Ejecutivo en torno a la devolución de impuestos por remedios y por pañales generaron un quiebre que fue anunciado en Valparaíso por el jefe de la bancada, Juan Marcelo Valenzuela. Esto significa que el gobierno no va a contar con los 13 votos de la bancada para aprobar la idea de legislar este proyecto. Durante este jueves va a existir una reunión entre Franco Parisi y el ministro de Hacienda, Jorge Quirós, en Santiago, para posteriormente centrarse en lo que va a ser la sesión de Hacienda en la sede del ex Congreso Nacional, donde se va a recibir al director de la DIPRES para que entregue las respuestas a las dudas que fueron planteadas por parte del Consejo Fiscal Autónomo, como bien lo plantea el ministro Quirós.
4: El Consejo Fiscal Autónomo también hizo varias observaciones de detalle, las que la Dirección de Presupuesto responderá pormenorizadamente el día de mañana cuando concurra a la Comisión de Hacienda de la Cámara de Diputados.
3: Posteriormente se va a proceder a votar en general este proyecto para continuar con los plazos establecidos y pueda ser votado en particular martes y miércoles de la próxima semana.
2: Las críticas de Evelyn Matthei al proyecto de reconstrucción nacional del gobierno de José Antonio Kast volvieron a tensionar Chile Vamos. Mientras desde la UDI pidieron abordar las diferencias en privado, en RN respaldaron públicamente a la ex candidata presidencial y defendieron sus cuestionamientos económicos al megaproyecto impulsado por La Moneda. Los detalles los tiene Francisca Cárez.
5: Inútil, requete contra malo y contraproducente. Esos fueron parte de los dardos que lanzó Evelyn Matthei contra el proyecto de reconstrucción nacional impulsado por el gobierno de José Antonio Kast, desatando un nuevo conflicto en Chile Vamos. En la UDI rápidamente comenzaron a tomar distancia del tono utilizado por su histórica militante. El vicepresidente del partido, Eduardo Cretón, cuestionó el tono de Matthei y defendió que las diferencias con el gobierno se conversan en privado, postura que también compartió su par en el Congreso, el diputado de la UDI, Sergio Bobadilla.
6: Yo creo que la pregunta que cae acá entonces es si esas críticas que se está haciendo de Evelyn Matthei tienen un ánimo constructivo o no.
7: Si hay una crítica, hay que hacerla donde corresponde y a quien corresponde, y no a través de los medios.
5: Y es que las declaraciones de Matthei no solo incomodaron por el fondo, sino también porque volvieron a tensionar la ya compleja relación que la exalcaldesa mantiene con republicanos y parte de la propia UDI. Ahora la discusión vuelve a instalarse dentro de la derecha. ¿Cuánto espacio tendrá Evelyn Matthei para intervenir en el debate político del sector y hasta dónde el oficialismo está dispuesto a tolerar esas diferencias públicas?
2: Japón disparó el miércoles misiles tierra-barco y hundió un viejo buque de guerra en aguas entre Filipinas y Taiwán como parte de unos ejercicios militares con la presencia de fuerzas estadounidenses, lo que provocó el enojo de China. El disparo de 2 misiles tipo 88 fue parte de los ejercicios en Filipinas con tropas de Estados Unidos, Australia, Filipinas y Japón, así como contingentes de Francia, Nueva Zelanda y Canadá. Los ministros de Defensa de Japón y Filipinas observaron el lanzamiento desde la provincia de Ilocos, en el norte de este país, a unos 400 kilómetros de Taiwán, indicó un periodista de los medios internacionales. Los dos proyectiles alcanzaron su objetivo, un viejo navío filipino situado en el mar de China Meridional, el cual fue hundido. 2 de la mañana con 5 minutos hasta ahora en la ciudad de Antofagasta, 16 grados de temperatura, se mantiene parcialmente nublado con una humedad del 84%. En Santiago, 9 grados de temperatura, está mayormente nublado con una humedad del 89%.
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2: Estamos, 2 de la mañana con 11 minutos, ya lo ven en pantalla, Carlos Barría de Casa Sar.
3: Hola, buenas noches, Mario. Buenas noches, qué noche. Hola, Ullones.
2: ¿Cómo están? Acérquese más al micrófono, Carlos.
3: Ahí estoy.
2: Ahí estamos bien. Oye, me gustó tu chaleco el día de hoy.
3: Sí, rojo furioso.
2: Rojo furioso. Sí. ¿Estás enojado?
3: No, estoy enojado.
2: Pero... Oye, ¿y cómo estás, Carlos? ¿Cómo estuvo tu semana?
3: Bien. Bien la semana, por fin, algo de lluvia. A mí no me gusta mucho la lluvia porque me moja las terrazas, qué sé yo. Pero bueno que llueva. Sí. No llovió mucho, ahora cuando me vine estaba lloviendo.
2: Sí, estaba precipitando. ¿Se espera que pare ahora en la madrugada?
3: Sí, sí, creo que está un par de horas más van a caer gotas y de ahí ya no. Hay visualización de otra lluvia.
2: Tú sufres harto por la lluvia por tu terraza, ¿no?
3: Claro, la terraza donde tengo las revistas, o sea, hay que cubrir todo cada vez que llueve.
2: ¿Y qué pasa cuando se... porque el otro día creo que me preguntabas ahí, oye, ¿cuándo va a llover y todo? Porque tú te asustas con lo...
3: Pero sí,
2: por la cantidad de libros, digo.
3: No, es que las revistas están afuera. Y sabes que como las cubra cuando llueve, de una u otra forma se filtra el agua y he perdido muchas revista y harto libro también. Esa lluvia sorpresiva que hubo este verano, uy, me dejó la... Nadie hizo, ni los meteorólogos dijeron nada, me sorprendió. Y claro, llueve y se mojó todo, a pesar de que tomamos las providencias del caso.
2: No, pero es que no se puede hacer mucho cuando se llueve.
3: La meteorología es impredecible.
2: Pero bajó la temperatura ahora.
3: Sí, sí, pero sabes que mañana ya sube, vamos a tener el resto de la semana 24, 25 grados.
2: Tú ya estás hecho un experto en eso, porque te planificas para...
3: Vivo mirando el pronóstico del tiempo.
2: Ya, pero está bien.
3: Por lo menos ahora era chuntaro, está todo predecible. O sea, no, el problema es cuando no.
2: Lo que pasa es que con la cantidad de avances tecnológicos y modelos que hay de predicción, como para no equivocarse, ¿no?
3: Pero no, igual hay cambios. En el verano hubo una lluvia súper sorpresiva, este verano.
2: Sí.
3: Y no fue predecida por...
2: Bueno, muchos han cambiado ahora el tema del fenómeno del niño.
3: Ahora el superniño.
2: Superniño, el niño Godzilla, le han puesto...
3: Pero viene, creo, un fenómeno más o menos que se va a demostrar de julio en adelante, más hacia la primavera. Se le da la temperatura del mar y eso estabiliza todo.
2: Exacto. Bueno, veremos cómo se comporta las precipitaciones. Eso sí, los que no mejoran son algunos, y esto es un palo para todos los alcaldes, ¿eh? Qué desastre.
3: Tienen que prevenir.
2: Pero qué desastre algunas calles. Bueno, es impresionante.
3: Pero, es que mira, sí, yo creo que hay responsabilidad de la municipalidad, pero también de la gente, de todos nosotros, porque nos preocupaba en último momento mucha basura la que se bota.
2: Sí, yo creo que el tema de las canaletas y todo eso igual es un problema bien recurrente, pero yo te digo el de las calles, bueno, ahí tiene que también bien el Ministerio de las Públicas.
3: Hombre, sí, mira, si no se negaran los pasos bajo nivel, ya Santiago no sería Santiago, ya dejaría para ser chileno. O sea, es una cuestión que...
2: Claro, cosa, claro.
3: ¿Hay escuchado algún invierno, alguna lluvia? Y ahora, nótese algo que no pasaba antes. Antes con la lluvia no se cortaba la luz. Ahora, cada vez que llueve, se corta la luz. No entienden. En vez de ir mejorando con el sistema Enel o Saesa o como se llame, vamos para atrás. Antes el servicio de iluminación de luz era mejor, o sea, no se cortaba la luz.
2: Sí, yo creo que
3: la lluvia, ¿no?
2: La tecnología, bueno, la ciudad ha crecido harto igual. Las grandes ciudades, las grandes urbes han ido creciendo hacia los sectores más rurales, más alejados. Eso hasta las ciudades más pequeñas vemos que hay una migración. ¿Te acuerdas que en algún momento se habló de la migración del campo a la ciudad?
3: Sí, bueno.
2: Ahora de la ciudad a sectores más rurales, la gente está tratando de salir.
3: Era al revés.
2: La gente está tratando de salir de la ciudad.
3: Para comprarse una parcela e irse lo más lejos.
2: Ojalá lo más lejos. No quiero saber nada con la ciudad.
3: Claro.
2: Pero eso es porque la ciudad no le está dando el confort necesario a la familia.
3: Es que es invivible, pues, anda en el metro. El metro es otro problema que hemos tenido, que antes el metro funcionaba más o menos bien. Ahora no hay día que nos falle
2: algo. Bueno, hay algunos días que con la misma lluvia se ha generado. Bueno, yo creo que el tema de la lluvia es un tema para revisar. Ahí las autoridades tienen que ponerle. ¿Sabes lo que pasa? Es que todo el mundo dice estamos trabajando y al final.
3: Estamos trabajando por usted. Tú llamás y en Nelson se corta la luz, nadie te responde, te responde ahora.
2: ¿Un bot? No, sí. Es que, mira, y voy a decir esto, creo que lo he dicho muchas veces en este programa. La gente necesita, todos en realidad necesitamos certeza. Certeza. Es decir, ¿sabe qué? No tenemos la capacidad para ir ahora, vamos a hacer dos horas más. Y en dos horas más llega la patrulla.
3: No, pero es que cuando hay estos eventos de lluvia, faltan cuadrillas, falta cuadrillas.
2: Pero por eso, la gente tiene que... Las empresas tienen, para poder ganarse, ni siquiera el cariño, pero el respaldo de la gente, es que le digan la verdad. No tenemos el implemento.
3: Y harto cara que sale la luz.
2: Por eso te digo. Y ahí es donde.
3: Exigir el servicio. Claro. O sea, si estamos. Yo estoy pagando, respecto a dos años atrás, estoy pagando más del doble.
2: Sí,
3: del
2: claro.
3: Entonces, y el servicio es malo. Si llueve y se corta la luz. Ahora yo no entiendo por qué. O sea, está bien si cae un árbol, si se desprende un árbol.
2: Sí, si llueve un poquito.
3: Pero ¿cuál es la relación que hay entre lluvia y corte de luz si no hay árboles caídos?
2: Solo equipos. Hay cosas que no se han refaccionado. Hay cosas que no se han cambiado. Hay unos transformadores que ya no van para más.
3: Falta de mantención, falta de inversión. Sí, claro. Y lo que pagamos, ¿pa'un?
2: En la infraestructura. Bueno, eso queda para todo, porque no tan solo el tema eléctrico, sino también en las calles. Y mira, hay unas calles donde se puede transitar. Hay un auditor que me mandó una foto de unos hoyos. Bueno, le pusieron evento en algún momento. Está lleno de evento en Santiago. Bueno, Carlos, ¿qué nos traes el día de hoy? Mira, sé que hoy día vamos a hablar de Juana de Arco, pero hoy día nos traes un regalo.
3: Dos regalos. Vamos a regalar dos libros que los encontré interesantes, siempre viendo la parte histórica. Vamos a regalar para Santiago este libro, que es una biografía de Tomás Moro, que es un importante político del siglo XV, un importante político inglés, que dio muchas lecciones en todos los ámbitos, como servidor público, qué es lo que había, los intereses que había que anteponer en lo que respecta a la política. Él escribió un famoso libro que se llama Utopía, y Tomás Moro es estudiado y se sigue estudiando siempre por los ejemplos de lo que escribió. Él fue contestatario al rey de su época, que fue Enrique VIII, y se opuso a aceptar por imposición lo que él no encontraba correcto. Entonces es considerado éticamente y moralmente un muy buen escritor y predicó con el ejemplo. Tomás Moro, esto es un libro que vamos a regalar a regiones, para los que nos escriban por qué les interesa este libro, se los vamos a mandar por Starken a domicilio. A los señores auditores que me justifican, que me digan por qué quieren este libro. Y para Santiago vamos a regalar un libro que en una vez anterior también regalamos, pero me lo pidieron muchas veces, que es una biografía de don Andrés Bello, este intelectual venezolano que vivió en Inglaterra y terminó sus días en Chile. Fue un aporte muy importante para las letras, no solo chilenas, sino hispanoamericanas. Él es el autor del Código Civil Chileno, que nos rige hasta el día de hoy. Es autor de los principios de derecho internacional, que fue de uso de todas las cancillerías, por lo menos de Latinoamérica, y él escribió también la gramática castellana, que todavía se le considera. Él normalizó o graficó el modo de usar la gramática en Chile. De hecho, se hablaba de la gramática de Bello. Todavía es estudiada, es un aporte gigante para la cultura de Chile, rector de la Universidad de Chile, entre muchas otras cosas. Fue un aporte para reconocerle a nuestros hermanos venezolanos que este fue un gran aporte para Chile. Don Andrés Bello. Este libro se queda en Santiago para que nos justifiquen por qué quieren saber de don Andrés Bello. Importante en nuestra historia.
2: Ahí está. Todo esto se puede hacer, Carlos, a través del Instagram de Casa Azar.
3: Aquí está el Instagram. Ahí está el QR.
2: Siéntate un poquito más a tu derecha, Carlos.
3: Ahí.
2: A tu derecha, sí. Ahí está, perfecto.
3: Ahí estamos bien, ya. A través de este QR me tienen que decir por qué quieren el libro, y ahí entre las personas que justifiquen les vamos a regalar uno libro para Santiago y un libro para las regiones. Les pido disculpas a algunos escritores, porque la vez pasada me llegan a veces muchos correos o muchos 40, 50 personas me escriben y a veces no le he podido responder a todas, pero siempre el libro es asignado y el de regiones se le envía por Starken a domicilio. Ahora, la gracia no es que me escriban, oye, el otro día mándame dos libros y me mandan la dirección, tal cual, por favor, mándame dos libros y me mandan la dirección y los datos. No es así, si me tienen que justificar algo simpático que lo quieren para el hijo, ¿por qué? Le llama la atención, tenerlo por tenerlo no es la gracia, sino a alguien que realmente le interese, o don Tomás Moro o don Andrés Bello.
2: Ahí está
3: el QR. También me pueden, no todos tienen Instagram, así que me pueden escribir al WhatsApp, se los voy a dar, 977-48-9244. También es válido que me escriban a ese WhatsApp. Un rato más les voy a volver a repetir el número. Aquí está el QR de Instagram y el WhatsApp, ya se los di.
2: Ya, el WhatsApp más 569.
3: Más 569-77-48-9244.
2: 77-48-9244. Anteponer el 9 y se comunican directamente con Carlos Barría.
3: Exactamente, que me digan por qué quieren el libro, o válido también en Instagram, que está acá el QR. casa@casa.sar.
2: Buenísimo. Oiga, antes que nos vayamos con el tema del día de hoy, ¿le parece si escuchamos algo de música? Te voy a proponer algo, porque acá hay varios que me están pidiendo el número, se los voy a mandar por el interno. Hoy día ya le clarifiqué a algunos auditores que está medio complicado la comunicación directa por Instagram, por WhatsApp, pero voy a tratar de copiar y pegar a todos los que los están pidiendo el Instagram de Casa Sar y también el número, para que puedan participar, porque hay varios que están ahí intentando. Son libros muy buenos, está el de Tomás Moro, el de Andrés Bello, dos personajes históricos importantes, y que pueden servir para una lectura en cualquier momento.
3: Ambos son lecciones de historia y lecciones de vida, ambos son un aporte a la humanidad.
2: Exactamente. Bien, usted me indica, William, ¿quién nos acompañará ahora en este instante? Escucharemos a Adele. Esto se llama... Este es un éxito, ¿ah? ¿Eh? Set Fire to the Rain. Estás en la radio.

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2: Estamos con Carlos Barría de Casa Sar haciendo este capítulo de historia y vamos a hablar de Juana de Arco. Ahí estamos viendo algunas imágenes a propósito de la inteligencia artificial que nos ayudan a darle un poco de contexto a la historia de esta mujer. A ver, hablemos un poco de ella. ¿Quién es?
3: Esta es francesa, nacida en 1409 aproximadamente, en Francia, en el siglo XV, muy importante para el nacionalismo francés, conocida coloquialmente en Francia como la Pucelli. Esta, de origen campesino, nació en la frontera oriental de Francia, en una época bien convulsa. Estamos hablando del siglo XV, la Guerra de los 100 Años. Esta es una de las guerras más grandes que ha habido, más largas que ha habido en la humanidad. Eternamente una guerra entre Inglaterra y Francia que duró 100 años, con intervalos de paz, pero fue una guerra continua donde Francia llevaba las de perder, o sea, perdió. Francia había sido los normandos, que se dio una entidad más o menos poderosa, dividida en reinos, hasta que los ingleses cruzaron el Canal de la Mancha y empezaron a partir de 1300 a tomar posesión de zonas francesas. Fueron tomando territorios y adueñándose de ellos y estableciéndose. En 100 años de guerra continua, Inglaterra no dejó de avanzar sobre el territorio francés. Entonces los franceses fueron reducidos hacia el sur. Todo el norte estaba dominado por Inglaterra. Entonces no había quien se le supusiera al empuje inglés. En Francia empieza un problema de sucesión al Reino de Francia y empieza una guerra civil. Para más remate, el norte tomado por los ingleses y ellos eran una guerra civil. Entre los borgoñeses y la antigua nobleza francesa. Es ahí, dentro de este esquema, que nace esta niña que murió a los 19 años, tuvo una muy corta vida, pero revitalizó la moral francesa. Ella es conocida como la doncella de Orleans, porque su primera acción fue recuperar la ciudad de Orleans, o tomar la ciudad de Orleans, que estaba en manos de los ingleses, recuperarla por parte de los franceses, que fue subirle el ánimo o la moral a los franceses, que llevaban muchas guerras y muchas batallas perdidas. Durante 100 años habían perdido la mitad de su territorio, incluso París. París está en manos inglesas. Entonces, esta niña dice que tuvo unas visiones, donde se habló directo con Dios, se le acercó el arcángel Gabriel y le dijo que tenía que, como misión, coronar a Carlos VII, llevarlo al reinado de Francia nuevamente para recuperar el territorio francés para los franceses. Por otro lado, también dice que tuvo apariciones con Catalina de Alejandría. Fueron tres visiones que tuvo, los cuales fueron respaldadas posteriormente por la Iglesia Católica. Recordemos que en este tiempo la Iglesia era muy poderosa. Ella era analfabeta. Los únicos que tenían, estamos hablando, venimos saliendo de la Edad Media, los únicos que tenían sabían leer, escribir, se conservaba esto, los curas, los sacerdotes, en las abadías, en los conventos, ahí se conservaba la lectura. Todo el resto era tradición oral. El pueblo, los campesinos, incluso la nobleza, no sabían escribir. Y entonces todo se transmitía por tradición oral. Ella fue utilizada por Carlos VII, quien fue coronado finalmente rey en 1419 aproximadamente. Y esa era la gran misión de esta Juana de Arco, lograr que fuera coronada y volver a restablecer el nacionalismo francés. Francia también estaba dividida. Los borgoñeses apoyaban a los ingleses. O sea, había un problema bastante grande.
2: Había un problema, claro, de político.
3: Muy grande. Entonces, la que logró unar el alma francesa junto a la Iglesia Católica fue Juana de Arco. Juana de Arco fue importante al principio por los méritos que tuvo. Ella se presentó. Dicen que en las batallas ya un estandarte blanco con la flor de lis, con una armadura y un caballo blanco. Ella no usaba, llevaba espada al cinto, pero nunca combatió. Nunca mató a nadie. Ella lideraba, pero con el estandarte y las tropas lo seguían. Era como un estandarte moral. Fuera el que, del blanco que llevaba, en su caballo blanco, guiaba a las tropas y las tropas la seguían. Un apoyo moral para las tropas, y a través de eso se consiguieron varios triunfos, partiendo por Orleans, en Francia. Posteriormente fue media olvidada y fue puesta de nuevo en... fue utilizada, y hasta el día de hoy ha sido utilizada políticamente y religiosamente. Pues como era católica, posteriormente fue canonizada, esto ya en el siglo XX, fue canonizada y ahora es santa. Fue nombrada santa de Francia a principios del siglo XX, inmediatamente después de la Primera Guerra Mundial. Y siempre su figura ha sido asociada al nacionalismo francés, quien la trajo de vuelta, porque fue olvidada de 1400 a 1800, fue Napoleón Bonaparte, que la utilizó también para aunar el sentimiento francés en torno a una... en torno a la noción de patria de Francia. Entonces siempre ha sido una figura que aglutina, porque era campesina, porque era mujer, porque defendía los intereses de Francia. Siempre ha sido considerada como un símbolo del nacionalismo.
2: Mira, estaba revisando que, bueno, precisamente ella tiene que ver con el mes de mayo, ¿eh? Sí. Porque fallece el 30 de mayo.
3: El 30 de mayo, sí, se celebra en ahora.
2: Suba a la hoguera creada en la planta de Beaumarchais, en Rouen,
3: sí.
2: 30 de mayo de 1431, y muere quemada viva. Ahora, ¿por qué llega eso? Si era tan utilizada, digamos, por la gente que estaba acá.
3: Por problemas políticos, más que nada, por los borgoñeses, que eran la parte... Francia estaba en una guerra civil, los borgoñeses eran aliados de los ingleses. Entonces, la sometieron a un juicio eclesiástico, donde fue encontrada y la acusaron de brujería, de muchas otras cosas. Pero ella fue quemada por travestismo, porque ella, cuando lideraba estas batallas, se vestía de hombre. Entonces, esa fue la causa teológica, porque el Deuteronomio prohíbe que el hombre se vista de mujer y viceversa, y a ella la acusaron de vestirse y que se cortaba el pelo, usaba el pelo corto, para pasar como soldado masculino. Entonces, bajo esa causa, ella fue quemada. Pero en el trasfondo político. O sea...
2: Claro, de hecho fue beatificada en 1909 y canonizada en 1920.
3: Exactamente.
2: Ya ha pasado bastante tiempo.
3: Es que ella no fue considerada por 300 años, y la puso en valor de nuevo Napoleón, con la misma teoría de aunar a los franceses detrás de algo que tuviera el sentimiento del nacionalismo de patria.
2: Mira, estaba leyendo que ella tiene varias frases que fueron apareciendo a medida que fue pasando el tiempo.
3: Célebre.
2: Sí, hay una que dice: sostener la cruz tan alto que yo pueda verla a través de las llamas. Hay varias que han ido apareciendo.
3: Se ha escrito mucho, se han hecho películas, porque sí. Pero de aquí a lo que sea verdad, lo que sea mentira,
2: sí, claro.
3: O mitología, digamos, a esta altura, hecho que ella fue quemada viva a los 19 años, eso es indementible.
2: Lo interesante es que es una de las historias más controvertidas, la doncella de Orleans. O sea,
3: la doncella de Orleans.
2: Porque muestra la parte más...
3: con la ayuda de Dios.
2: Sí, sí, más oscuro, pero además lo más oscuro de una época en la que la religión, o de cierta forma la iglesia, tenía un poder tal que podía llevar a la muerte a muchas personas.
3: Exactamente.
2: Por diferentes creencias, etcétera.
3: Ella fue condenada por los obispos ingleses, antes de que se creara la iglesia anglicana incluso. Pero es un problema político que hay detrás, pero las iglesias eran fuertes. Era una época en que en un mismo momento existían tres papas. Imagínate. Las controversias eran todos problemas, era utilizada la religión, era utilizada la política, y bueno, el que podía se aprovechaba de estas circunstancias. Y ella fue utilizada y fue usada posteriormente, como digo, para aglutinar al ser francés contra los ingleses.
2: Mira, estaba revisando también que, una vez que Juana termina falleciendo, la leyenda comienza a tomar más fuerza, porque... Fue tan fuerte la muerte que eso impactó tanto a la opinión pública que comenzaron a aparecer otras mujeres que querían también ayudar a la causa. O sea, terminó siendo un fenómeno
3: y
2: de
3: fue
2: la época.
3: Exculpada, ella fue condenada y 30 años después fue exculpada. Pero que estaba muerta, ya la habían quemado ya.
2: Claro. Ahora estamos viendo unas imágenes espectaculares, ¿eh?, que están a través de inteligencia artificial.
3: Ahí va con su estandarte. El estandarte es lo más simbólico de ella y su armadura.
2: Es impresionante lo que se ha podido hacer a través de la inteligencia artificial, poder traer esa icónica historia. Ahora, esto fue llevado a los textos, esto fue llevado
3: Hay mucho, ¿no? Incluso en este siglo se han hecho muchas películas. Ha sido ella usada por la Iglesia Católica, el mismo hecho de ser canonizada en 1920, como por la política. Napoleón la usó bastante para aglutinar a los franceses contra los ingleses, como un símbolo que une, como tiene un origen común. Hay pocas cosas que unen a los franceses, pero los franceses son bien contradictorios entre ellos. Juana de Arco es uno de los símbolos, igual que la Marsellesa, igual que un símbolo patrio.
2: Oye, estaba revisando que también esto fue llevado al cine con la película Juana de Arco.
3: Sí.
2: Ahí estuvo Mila Jovovich como Juana, estuvo ahí Dustin Hoffman, Faye Dunaway, John Malkovich como el rey Carlos VII. Increíble, esto está llevado. Bueno, hay juegos también, hay un montón.
3: En Francia hay 1400 y tantas estatuas de Juana de Arco en distintas partes.
2: Sí.
3: Calles que llevan su nombre.
2: Sí, claro. Yo creo que acá lo de Juana de Arco ha sido bien interesante porque además marca un antes y un después, quizá en un héroe, que una heroína y una santa, finalmente, según la Iglesia Católica, que no tenía Francia hasta esa época.
3: Exactamente, marca el sentido de nación. De ahí en adelante viene el sentimiento como nacionalista que aglutina a todos los franceses bajo los signos. Por lo mismo la tomó Napoleón posteriormente. Para también representar la eterna lucha que tienen los franceses con los ingleses.
2: Claro, estaba leyendo acá que hay varios mitos. Y hay una versión acá que habla de que, bueno, Juana de Arco, como decías tú, fue capturada, fue traicionada, torturada tras la coronación de Carlos VII,
3: Duque de Borgoña.
2: Sí. Juana fue arrestada por el ejército
3: Borgoñón,
2: que era aliado de los ingleses.
3: Exactamente.
2: Sometida a juicio.
3: Ahí se la entregaron a los ingleses porque la juzgaron, y ellos la juzgaron.
2: Ahora, el nuevo rey de Francia, por quien ella había luchado, no hizo nada por defenderla. Después hubo una tremenda crítica.
3: Dicen que trató, Carlos VII, dicen que trató, pero en el fondo la dejaron que se quemara. Si era un fusible, le servía más como heroína que viva.
2: Claro. Y también acá hay un dato interesante que, bueno, muere en la hoguera y sus cenizas habrían sido arrojadas al río Sena.
3: Para que no quedaran huellas de ella y no se convirtiera en algo venerable. Igual se convirtió en algo venerable, pero no tiene una tumba.
2: Ahora, acá hay un dato interesante que aparece en National Geographic y que aparece también en la Enciclopedia Histórica. Es que 20 años después que fallece o que termina condenada a muerte, las peticiones de la familia de Arco para que Juana de Arco no pasara a la historia como una incrédula llevaron al rey Carlos VII a ordenar una investigación sobre la condena. De hecho, la Iglesia también hizo sus averiguaciones y por orden del Papa Calixto III
3: fue exculpada.
2: Fue anulada la sentencia entre 1455 y 1456.
3: Fue un juicio bastante largo, eso es lo que te digo. ¿Y qué sacan después de exculparla, decir que era inocente si ya la habían quemado? Y 20, 30 años después. Y ahí empieza como la cadena a ser después canonizada, beatificada, después canonizada, ha pasado por distintos. En este momento representa, es parte del alma francesa, entonces representa el nacionalismo francés. Y ha sido utilizada por todos los políticos, por todo, por la Iglesia Católica, como símbolo a conveniencia del gobierno de turno o de la época.
2: Lo que pasa es que igual esto termina más de 450 años después, en el siglo XX, cuando es canonizada el 16 de mayo de 1920, el día de su muerte, el 30 de mayo, y se convirtió en la fecha de conmemoración nacional en Francia y se realizan varios homenajes. Y...
3: Claro, se aglutina el ser francés.
2: Ahora, mira, estaba revisando que otra de las cosas interesantes de la historia de Juana de Arco es que había huido de casa
3: ¿sí?
2: para convertirse en guerrera y que además fue aceptada en el frente porque la situación de Francia era desesperada. O sea, la aceptaron porque ya estaba muy complicado todo. Ajá. Muy difícil todo lo que estaba pasando allí. Y de hecho, esto es otra curiosidad, es que habría ganado la primera batalla en la que participó, herida además. Porque de acuerdo con...
3: Por una flecha así en el hombro.
2: De acuerdo con la fecha, con la Enciclopedia Británica, una de las batallas ganadas por esta mujer tuvo lugar los días 6 y 7 de mayo, o sea, un día como hoy.
3: Un día como hoy.
2: Imagínate. Y que a pesar de estar herida, siguió luchando y que lo habría animado a otros soldados.
3: Ella teóricamente no luchaba, ella llevaba el estandarte y guiaba las tropas. Y hay varias contradicciones.
2: Esto quizá hay algunos auditores que no
3: lo sabían. Ella no sabía, no tenía formación militar, no tenía idea de cómo tomar una espada.
2: No, pero, es que acá viene algo que me parece notable. La semana pasada, cuando estuvimos conversando sobre cuál iba a ser el nuevo protagonista de este capítulo,
3: la Juana de Arco.
2: De la nada, varios auditores dijeron Juana de Arco. Y resulta que yo sin saber, hoy día se cumple ahí 6-7 de mayo de la batalla de una de las batallas en las que estuvo.
3: Y el 30 de mayo su quema.
2: O sea, está todo entrelazado.
3: Está predestinado.
2: Está predestinado. Apareció Juana de Arco.
3: Juana de Arco nos iluminó.
2: Mira, aquí hay un auditor que nos dice si ella será un símil a lo que ocurrió con William Wallace en.
3: Puede ser. Es que cada país toma sus símbolos y lo amplifica para constituir el sentido de nación, el sentido de patria, el sentido de nacionalismo. Aquí en Chile tenemos a varios portales usados, desusados, depende de los gobiernos, la cantinera, en fin, se necesita.
2: La guerra del Pacífico aparecieron varios, ¿no?
3: Sí, hay varios. Es que cada país busca algo en común que los vaya uniendo. Y en este caso es ella, un ejemplo simple de una campesina, mujer analfabeta que viene del pueblo porque no querían saber nada con la nobleza. Entonces eso aglutina.
2: Claro. Bueno, ahí está la historia de Juan.

0: Número de nuevo, Carlos, para que lo anote.
1: Este se queda en Santiago, este estadista inglés, Tomás Moro, que vale la pena leerlo. El número de WhatsApp es el +569 77 48 92 44. Y este otro libro que se va para regiones, que es la biografía de este insigne humanista, don Andrés Bello, que se va a regiones. Lo pueden ver a través de. Me pueden escribir a través del Instagram. Y les voy a dar de nuevo mi WhatsApp. 977-48-9244.
0: Hagámoslo más juntos. 977-48-9244.
1: O al Instagram, @casa.sar.
0: Ahí está. Pueden ahí escribirle a Carlos para que sean, para que les revisen, bueno, para que les llegue el texto, pero además para que ustedes puedan participar por el texto. ¿Cuántos libros has regalado ya?
1: Acá, dos por B, habrán 50 libros entonces.
0: Sí.
1: Estamos regalando dos libros semanales relacionados con lo que más nos interesa o lo que más le interesa a Casa. En la historia.
0: Bueno, pero ¿qué le van a hacer 50 libros a Carlos si tiene un 25 mil ahí? En... Oye, Carlos, ¿qué sí, vas a hacer para el
1: fin? Te lo voy a comentar.
0: A ver.
1: Vamos a lanzar mañana mismo una campaña para celebrar el Día de la Madre, que se llama Una Flor y un Libro. Vamos a regalar 20 libros escogidos para madres y una flor. A todos los que vayan a partir de las 12 del día de este sábado 9, de 12 a 20 horas, en orden, estricto orden de llegada, pueden pasar a retirar su libro y su flor. Los vamos a publicar mañana, cuáles son los libros y cuáles son las flores, los tenemos ya designados. Vamos a mostrarlos mañana por un video a través de Instagram, @casa.sar. Va a ser en estricto orden de llegada, tiene que llegar la madre con su hijo o la madre con su hija, y eligen. En la medida que vayan llegando, tiene que ser madre e hija o madre e hijo, y le regalan un libro, escogen. Como todos son los títulos, son distintos, en orden de llegada van a ir, está Isabel Allende, hay, o sea, varios textos. O sea,
0: en el fondo, usted, si quiere regalarle algo bonito a su madre, el Día de la Madre, va el sábado, porque entiendo que es el domingo, pero puede ir un día antes, sí, va a Casa Sar, usted va y dice, hola, traje a mi madre acá que le quiero regalar un libro.
1: Correcto, le regalamos el libro, le sacamos un libro y una flor. Unas flores muy lindas, se llaman flores eternas. Las hace una maravillosa artesana que las hace de papel. Pero ahí las van a ver, véanlo por Instagram.
0: O sea, les va a servir para siempre, van a quedar ahí para siempre.
1: La flor queda para siempre. Ya, un libro y una flor. Es la campaña de este sábado 9. Tienen que ir en orden de llegar madre, hijo, madre, hija, como prefieran.
0: O puede ir nieta con abuela también.
1: Nieta con abuela también es aceptable. Claro. Pero tiene que ser de aparte.
0: ¿Eh? Exacto, la idea es que vayan ahí y puedan...
1: Es un regalo, no se vende ni nada. Aprovechan de conocer Casa Sar,
0: exacto,
1: en sus 13 salas, aprovechan de un bonito paseo, pueden ver el Barrio Italia, que este sábado va a estar con hartas actividades, también alusivas a lo mismo, al Día de la Madre, que es el día domingo.
0: Y además que hay un tema, ir y decirle a mamá, te tengo un regalo, llevarlas para allá... Porque si va una sola mamá y dice, hola, soy mamá y quiero
1: No, no, tienen que ir con su hijo o hija. Ahora, yo no sé qué tanta convocatoria va a tener, así que se van a ir entregando en orden de llegada hasta agotar stock. Son 20 libros.
0: Son 20 libros.
1: Una vez acabado, y se va a graficar y se van a subir las 20 personas.
0: La última vez regalaste 100 libros, ¿no?
1: 100 libros, para el Día del Libro. Sí, se fueron todos.
0: Increíble, en dos días. Entonces, dos tandas, un día como
1: 70. No, jueves y viernes, en dos días fueron los 100 libros.
0: Claro, la gente lo único que tenía que hacer era llegar, sacar una historia de Instagram y ya está.
1: Y le entregábamos su libro.
0: Preguntar, espectacular. Oye, bueno, vamos a estar atentos a lo que se nos venga. Acá hay un auditor que dice, buenas noches, Mario. ¿Le puedo preguntar a Carlos si tiene en su lugar un libro llamado Libro 4 de Joaquín Añorga Larralde y Vladimir Rojas? Bueno, le pueden preguntar directamente en su WhatsApp.
1: Sí, que me pregunten al WhatsApp, que lo WhatsApp, di, o le vuelvo a insistir. Ahí está el QR del Instagram, por acá. Ahí pueden ver la tienda, pueden hacerme las preguntas que quieren, y aquí se van a mostrar los libros que se van a regalar, más las flores, porque eso está programado para mañana. Ahí lo van a poder ver, pueden escoger. Lo único que les pido es que lleguen en orden de llegada. Los libros son todos distintos, no se repite ninguno. Son 20 libros, entonces a partir del mediodía del día sábado hasta las 20 horas pueden regalar su libro. No sé cuánto irán a durar y no sé si se van a regalar todo. Espero que sí, que habrá suficientes madres y suficientes hijos. Sí.

0: Es un regalo de Casasar para la gente, para las madres en este caso, para todas las madres.
1: Mira, acá nos están diciendo, bueno, hay algunos auditores que probablemente recién se están conectando, nos están preguntando por Galvarino y no nos vamos tan lejos. Ya tuvimos ese capítulo, ya tuvimos a Galvarino, el año pasado creo que fue,
0: o a inicio de este año. También de Lautaro, no sé, ¿qué podríamos hacer la próxima semana?
1: A ver, los auditores que nos digan a cuál personaje histórico vamos a seguir viendo.
0: Alguien que llame la atención, hemos visto ya bastante. No creo que nos quedemos sin personajes, pero hay tanto en la historia.
1: Hay un montón. Yo creo que ahí... Vamos a preguntarle a los auditores. De aquí a las 6 de la mañana te tengo una respuesta.
0: Una respuesta de qué es lo que vamos a ver la próxima semana.
1: Sí, el próximo jueves.
0: 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El de Regiones lo mandamos a nuestro cargo vía Sparken a domicilio pagado.
1: Ahí está. Bueno, hay varios ahí que me están escribiendo, hay algunos a los que no les puedo responder, ya les dije por qué, pero ya tienen los nombres, tienen de todo para poder hacerlo. Me están diciendo William Wallace acá, que debiese ser el próximo.
0: William Wallace, el inglés.
1: Sí, el escocés.
0: Escocés.
1: El escocés, el gigante, decían, de 2 metros, pues, claro. Se desmitificó eso.
0: Bueno, sí.
1: Corazón valiente.
0: Braveheart. Es que el cine Hollywood tiene mucho que ver, ¿eh? Con esto.
1: Poner en... Le ponen más cosas, pero bueno, claro. Es parte del relato igual. Parte del
0: ahí
1: relato.
0: Van cambiando y ahí se van tergiversando la historia y todo. Imagínate ahora quién está, Michael Jackson ahora.
1: Sí.
0: En fin.
1: ¿A ti te gusta Michael Jackson?
0: Me gusta su tema, no sé si el personaje en sí. Pero bueno, hay que separar al artista de...
1: La obra del artista.
0: Hay que separar la obra, como en el caso de Neruda, también da lo mismo. Sí, hay que saber
1: tema polémico, Carlos, llegó polémico. Ya, Carlos, oye, muchas gracias por haber estado con nosotros, Carlos.
0: Gracias, queridos auditores, y participen con nosotros. Y vayan a visitarnos al Barrio Italia, Conde el 1653, esquina Mujica. Son 13 salas para que vean libros.
1: Oye,
0: son...
1: ¿la sala del collage?
0: Todavía no, ahí está. Vamos caminando.
1: Ok, bien, gracias, Carlos, por haber estado con nosotros.
0: Gracias a usted.
1: 2:50, seguimos avanzando hacia el Trasnoche en la radio en esta madrugada de jueves.
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1: Escucharemos a la Rata Blusera con Lluvias del Sur. Estamos haciendo el Trasnoche de la Radio.
0: La Rata Blusera.

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0: 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En Bio Bio, una nueva hora. 3 de la mañana.
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2: Buenos días, bienvenidos a la edición de las noticias en El Informador. Solo uno de los 3 detenidos en la comunidad mapuche de Mocuicuy de Ercilla, quienes están imputados por delitos de violencia rural y atentados en la provincia de Malleco, quedó en prisión preventiva. Nos informa desde Radio Bio Bio de Temuco, Rodrigo Aguilera.
3: Desde octubre del año 2023 no se registraba un operativo policial en la comunidad de Mocuicuy. En el allanamiento fueron detenidos un matrimonio y su hijo. A los padres se los formalizó por receptación de vehículo motorizado en calidad de reiterado en el contexto de violencia rural. Ambos quedaron con la medida cautelar de arresto domiciliario nocturno. Su hijo, de 18 años, a quien se le imputan delitos de robo con intimidación, incendio y disparos, quedó en prisión preventiva. Los disparos eran contra conductores que transitaban por la carretera 5 Sur. El lonco Víctor Queipul dijo que van a respaldar a los detenidos y agregó que hay muchas mentiras y persecución contra la comunidad de Mocuicuy porque ellos no renuncian a sus derechos de reivindicación territorial.
4: Le llamo un show político. Aquí yo creo que el gobierno, por ejemplo, todo lo que prometió no lo está cumpliendo. Lo único que está haciendo, por ejemplo, militarizar, perseguir de los temas judiciales en estas falsas acusaciones que están haciendo. La comunidad de Temuco existe una persecución hacia los jóvenes.
3: En la región, las policías y el ejército están en alerta ante eventuales acciones de violencia y atentados por parte de grupos armados mapuches. En Temuco, Bio Bio, la radio.
2: El gobierno y el oficialismo capitalizaron el operativo en Temucuicuí como el primer gran hito en seguridad, destacando el hecho como una muestra de resultados en la gestión de la ministra Trinidad Steiner. Los detalles los tiene Bárbara Payal.
5: El gobierno y el oficialismo buscaron instalar el operativo en Temucuicuí, región de la Araucanía, como el primer gran hito en seguridad en medio de presiones internas por resultados y cuestionamientos a la gestión de la ministra Trinidad Steiner. Desde La Moneda destacaron el procedimiento como una señal concreta de avance y parte de una estrategia que comienza a rendir frutos buscando reforzar su liderazgo. Fue el propio presidente José Antonio Kast quien desde Los Lagos relevó que poco a poco se irá notando la presencia del Estado. En ese contexto, la ministra Steiner defendió el despliegue y la coordinación institucional, asegurando que los resultados no siempre son inmediatos y que se trata de un trabajo sostenido que requiere tiempo para consolidarse.
6: Esto es una demostración que el Estado cumple su labor en todo el territorio nacional y obedece a estrategias coordinadas por el Ministerio de Seguridad. No obstante, solicitar paciencia a la comunidad, esta paciencia se solicita realizando un trabajo concreto.
5: Pese a ello, la oposición criticó que el Ejecutivo intente capitalizar un operativo basado en una investigación previa, advirtiendo que estas acciones responden a otro poder del Estado y que el verdadero desafío sigue siendo garantizar una presencia permanente en la zona.
2: Vamos con noticias del exterior. En este caso, un juez federal de los Estados Unidos hizo público el miércoles una supuesta nota de suicidio del pedófilo Jeffrey Epstein, que habría sido encontrada por el ex compañero de celda del magnate en una novela gráfica. Me investigaron durante meses, no encontraron nada, comienza la nota que fue publicada por el juez Kenneth Karas de un tribunal federal de Nueva York, quien supervisó el caso del compañero de celda de Epstein. La nota, que fue incluida en el expediente judicial del caso durante esta madrugada, bien de esa noche, continúa con: es un privilegio poder elegir este momento para decir adiós. De acuerdo con los registros del tribunal, Nicolás Tartaglione, compañero de celda de Epstein, declaró haber descubierto la nota en julio de 2019, después de que el magnate fuera hallado inconsciente con una tira de tela alrededor del cuello. Epstein sobrevivió a aquel incidente, pero 2 semanas después fue encontrado sin vida en su celda a los 66 años de edad en el Centro Correccional Metropolitano del Bajo Manhattan. 3:05 a.m. Hasta ahora, la ciudad de Valdivia, en el sur de nuestro país, 6 grados de temperatura, se mantiene mayormente nublado con una humedad del 89%. En Santiago, hasta ahora, 9 grados de temperatura, está parcialmente nublado con una humedad del 89%.
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2: Vamos a escuchar a Rubí Boleros con Demasiada Presión.

0: 10 de la mañana, 12 minutos, estamos en la mitad de nuestro trasnoche, día jueves. Jueves 7 de mayo, estamos haciendo el trasnoche de la radio por las pantallas de BioBio TV y también por BioBio la radio, las 43 estaciones conectadas hasta ahora. Voy a leer algunos mensajes que me quedan pendientes. Me pueden escribir a través del WhatsApp al más 569-9207-888. Hola BioBio, mi papá es ciego, los escucha 24/7, él se llama Andrés Maldonado, nos escribe Andrés hasta ahora. Le mandamos saludos a Andrés Maldonado. Buenas noches, Mario. Desde aquí, Antofagasta, soy guardia de seguridad, trabajando turno noche. Un saludo a todos los guardias de seguridad y un saludo a ustedes. Que tengan buen término. Mi nombre es Carlos, que está conectado hasta ahora con nosotros. Gracias, Carlos. Gracias, Carlos. A ver, dice, saludos, John, desde Traiguén, también conectados hasta ahora. Gracias, John. También nos está mandando ahí algunos videos. Mauricio también nos escribió hace algunos instantes. Gracias también a Cris Abello también que nos escribe. Otro de los auditores de acá, Arturo Gómez. Se extrañan los comentarios de Arturo Gómez. Ya va a estar con nosotros. De hecho, les aviso de inmediato que va a estar con nosotros el día de mañana. Porque, bueno, Él en algún momento lo reveló, nos contó él lo que pasaba, que tenía que empezar a dormir más temprano. Pero bueno, vamos a tener ahí un momento para estar con él el día de mañana, cerca de la una de la madrugada. Vamos a estar con el mapa estelar, como siempre, con nuestro gran Arturo Gómez. Dice que le ha costado dormir temprano, dice que todavía se sigue acostando un poquito más tarde, pero claro, antes lo teníamos cerca de las 3 de la mañana y ahora va a estar mucho más temprano con nosotros para traernos los fenómenos astronómicos, toda la astronomía, los datos de lo que vaya a pasar en este mes que recién comienza. Bien, vamos a contarles sobre una situación que ocurrió en las últimas horas en la comuna de La Granja, donde un estudiante de INACAP durante un trabajo práctico lamentablemente falleció tras una descarga eléctrica. Con los medios de comunicación habló la comisaria Carla Alarcón de la Brigada de Homicidios Sur de la Policía de Investigaciones, quien entregó las siguientes declaraciones.
1: Sí, el día de ayer, 6 de mayo del año 2026, en horas de la noche, y a solicitud de la Fiscalía Regional Metropolitana Sur, personal de esta Brigada de Homicidios Sur, en compañía de profesionales peritos del Laboratorio de Criminalística Central y de profesionales del Departamento de Medicina Criminalística de la Policía de Investigaciones, se trasladaron hasta un establecimiento educacional de nivel superior, por cuanto en dicho lugar se encontraba un hombre mayor de edad fallecido. Conforme al trabajo realizado, a la inspección del sitio del suceso, a la toma de declaraciones de familiares, de estudiantes y a la recopilación de material documental, se logró establecer que el día 6 de mayo, en horas de la noche, en circunstancias de una clase al interior del recinto educacional, uno de los estudiantes, quien se encontraba manipulando un tablero eléctrico, recibió una descarga, siendo auxiliado por sus mismos compañeros y posteriormente por personal médico que acudió hasta este recinto, falleciendo, sin embargo, posteriormente al interior del mismo.
2: Comisario, ¿existe alguna supervisión?
1: Respecto de la responsabilidad y de las circunstancias del hecho, hasta el momento aún se continúan las diligencias y las pericias que permitan establecer qué es lo que realmente pasó y si es que le existe o no responsabilidad tanto al recinto educacional o a la persona que se encontraba manipulando las cosas.
2: ¿Había algún profesor? ¿Esta actividad se estaba desarrollando con supervisión de algún profesional al respecto?
1: Por supuesto. Una clase. Eso. Todos los antecedentes que tenemos. ¿Sí?
2: Gracias.
0: Bueno, ahí está parte entonces de lo que dijo la Policía de Investigaciones respecto a este tema. Y vamos a revisar otras imágenes que están a través de BioBio TV, que tienen que ver con evidencia balística, armas. Esto tiene que ver con un hallazgo, con una fiscalización en la comuna de Lo Espejo, que terminó con 4 detenidos armados, incautación de munición artesanal y cocaína. Esto fue un operativo preventivo desarrollado por carabineros de la 42 Comisaría Radio Patrullas de la comuna de Lo Espejo, que culminó con esta detención 2 armas de fuego, 4 detenidos, 4 delincuentes detenidos, municiones de distintos calibres y cerca de 250 gramos de droga en este procedimiento enmarcado en el plan Calle Sin Violencia. Esto ocurrió cerca del mediodía del miércoles, cuando personal de policial realizaba patrullajes preventivos en el sector prioritario y se fiscalizó a un vehículo Kia Morning que circulaba por calle Las Dunas con 4 ocupantes en el interior. La intervención se concretó en medio de los servicios focalizados. Durante la inspección del automóvil, personal encontró un bolso que contenía un arma tipo pistola, además de bolsa con droga. Posteriormente, revisar el asiento trasero de este vehículo, hallaron un segundo bolso con un revólver en su interior. La pistola correspondía a un arma de fogueo adaptada para el disparo, sin número de serie visible. Además, 2 municiones calibre .380. Una munición calibre 9 milímetros de fabricación artesanal.

0: artesanal y munición a fogueo. En tanto, el revólver que se encontró presentaba su número de serie y marca borrados y estaba cargado con 5 municiones. El procedimiento fue apoyado además por el personal de la CIP, de la Comisaría del Espejo, de la 11ª Comisaría, quienes realizaron el pesaje y prueba de campo de la sustancia incautada, confirmando que eran 249 gramos de clorhidrato de cocaína. Bueno, vamos a escuchar lo que dijo, en este caso, lo que hizo Carabineros, que entregó una vocería, ahí estuvo conversando el teniente coronel Adrián Bucarey de la 42 Comisaría Radio Patrullas sobre este procedimiento.
1: Carabineros de la 42 Comisaría de Radio Patrullas de Servicios Plan Calle Sin Violencia en la comuna de Los Espejos, específicamente en Calle Las Dunas, tras un rápido actuar, se fiscalizó un vehículo logrando la incautación de 249 gramos de clorhidrato de cocaína, un revólver calibre .38 y una pistola a fogueo adaptada para el disparo. Asimismo, se incautaron 10 municiones, de las cuales 2 calibre .380 y 3 calibre .38 especial. El resto de las municiones son de fabricación artesanal y a fogueo. Se logró la detención de 4 individuos, todos hombres mayores de edad y chilenos con antecedentes penales, de los cuales uno de ellos mantenía una orden de aprehensión vigente.
0: Ahí está aparte entonces de lo que decía Carabineros sobre este procedimiento en el espejo. Información que por supuesto les vamos contando minuto a minuto. 13 de la mañana con 20 minutos. Hacemos el trasnoche de la radio junto a ustedes hasta las 6 de la mañana. Escucharemos a Depeche Mode junto a Enjoy the Silence. Junto a William Rebolledo y ustedes nos mandan sus mensajes a través del WhatsApp. Más 5699-2078-88. 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
10: Se cayó el acuerdo. El partido de la gente acusó al gobierno de no cumplir su palabra y no apoyar al proyecto de reconstrucción nacional.
11: Lo consideramos lamentable porque nosotros hemos dicho que somos proposición, hemos puesto medidas sobre la mesa, nos hemos esforzado, hay voluntad de diálogo, pero el portazo lo estamos recibiendo de parte del gobierno.
10: En conversación con la radio, el líder de la colectividad, Franco Parisi, lamentó la actitud del Ejecutivo y puso en duda la reunión con el ministro de Hacienda, Jorge Quirós.
12: Creo que está cometiendo un error el gobierno. Nosotros estábamos con la esperanza de poder avanzar, pero al parecer ellos tienen una agenda que es, no me la explico. Lo único que sé es que entorpece un proceso que iba bastante bien.
10: La moneda salió a contener daños. El titular de la Secretaría General de la Presidencia, José García, dijo que seguirán trabajando para asegurar las mayorías en torno a la mega reforma.
13: Seguimos trabajando con todas las fuerzas políticas, con todos los actores del Parlamento, para lograr las mayorías necesarias que nos permitan que este proyecto sea prontamente una realidad.
10: Luego del informe del Consejo Fiscal Autónomo y ante la solicitud de la oposición de retrasar la votación en general de la iniciativa, el presidente José Antonio Kast descartó quitarle la urgencia y llamó a hacer propuestas concretas.
14: Si esta reforma no funciona, no tenemos posibilidad de endeudamiento, salvo que superemos la línea roja.
15: Entonces, si hay un debate, bueno, que se dé ahora, que hagan propuestas concretas, porque lo que hemos visto hasta ahora son eslogans.
10: Las gasolinas de 93 y 97 octanos prácticamente no tendrán variación y el diésel bajará esta jornada a poco más de 47 pesos por litro, según informó la Empresa Nacional del Petróleo.
8: una disminución cercana a 0,3 puntos porcentuales en el IPC de mayo. Así que son muy buenas noticias.
10: Un masivo operativo policial y militar se registró en la comunidad de Mucuicú y de Ercilla la madrugada de ayer. Hubo disparos y 5 comuneros fueron detenidos en el momento.
16: Realizamos un procedimiento legal que obedece a una orden del Ministerio Público. Logramos ingresar a la comunidad de Mucuicú.
10: El Ejecutivo destacó la acción como el primer gran hito en seguridad bajo la gestión de la ministra Trinidad Steiner. Sin embargo, un burlesco post institucional que posteriormente fue borrado desata polémica.
17: Esto es una demostración que el Estado cumple su labor en todo el territorio nacional.
18: Es impresentable el post a través de la cuenta oficial del Ministerio de Seguridad Pública.
10: Bajo la amenaza de una acusación constitucional, el exministro de Vivienda, Carlos Montes, defendió su gestión ante las críticas por la compra de terrenos con sobreprecio durante su administración.
19: Tengo 80 años, cumplo 2 días más 80 años. Me pueden castigar los 5 años que vienen si la acusación constitucional prospera, pero no sé qué significado va a tener ni para la democracia, ni para la vivienda, ni para nada.
10: En el marco del Salmón Summit 2026, el presidente José Antonio Kast confirmó modificaciones a la ley Lafkenche. El gremio salmonero y autoridades de la región de Los Lagos valoraron el anuncio.
20: El salmón puede ser tanto o más importante que la minería,
21: pero requiere de un Estado colaborador. Y el presidente Kast ha dicho, vamos a colaborar.
10: De sorpresa y sin saber la parlamentaria, funcionarios del OS9 de Carabineros realizaron diligencias en el Senado en el marco de una investigación por corrupción contra la senadora de Renovación Nacional, Camila Flores.
22: Recibimos un requerimiento de la Fiscalía Regional de Valparaíso en una investigación que se está haciendo por el uso de asignaciones parlamentarias para revisar ciertos antecedentes.
10: Apuntando a la gravedad de los delitos de corrupción y al riesgo que representarían para la sociedad, el Consejo de Defensa del Estado solicitó dejar en prisión preventiva a Joaquín Lavín León.
23: Los hechos que se están investigando y que se están sometiendo a este procedimiento son de extrema gravedad. Provoca perjuicio, altera el funcionamiento de las instituciones.
10: En prisión preventiva quedó el quinto involucrado en el secuestro extorsivo contra el empresario ferretero Jorge Vera.
24: A esta persona se le formalizó investigación en carácter de autor ejecutor. Entonces él desarrolla actividad desde el punto de vista logístico y también de ejecución propia del delito.
10: En noticias del exterior, Irán negó cualquier implicación en la explosión registrada en un buque operado por una naviera surcoreana dentro del estrecho de Hormuz. La jefa del bloque oficialista en el Senado de Argentina, Patricia Bullrich, exigió que Manuel Adorni, jefe de gabinete del gobierno de Javier Milei, presente su declaración patrimonial para no afectar más al Ejecutivo. Universidad Católica y Cruzeiro empataron sin goles en San Carlos de Apoquindo y ambos equipos lideran el grupo D de la Copa Libertadores de América.
25: Nos faltó quizá un poco de claridad para generar situaciones más claras y eso estaba la sensación de que si acertábamos podíamos ganarlo el juego, pero no, estamos en una muy buena situación, expectante por lo que viene.
10: Y la selección femenina de fútbol sub-17 cayó por penales ante Brasil y este sábado buscará la clasificación al Mundial de Marruecos frente a Ecuador.
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Castro con Lloviendo Estrellas, linda canción. Qué grande, qué maravilla, qué tremendo lo de el gran Cristian Castro. Este debe ser uno de los artistas con rango vocal más alto, ¿no, William? En un ratito vamos a estar contándole acerca de eso. A ver si alguien adivina rápidamente en el WhatsApp de quién se trata el especial del día de hoy. Significa en español serpiente blanca. Fácil, fácil, algo facilito ahí para que vamos a darle más dificultad al acertijo. Sí, pues, blanco, blanca, serpiente blanca. Está todo junto, ¿eh? Todo junto, porque son palabras compuestas en inglés. Ya, tengo acá una lista de algunos cantantes con el registro vocal más importante o más alto. Por ejemplo, hay una lista que han hecho la revista Rolling Stone, ¿cierto? Aparece lo siguiente, está separado en inglés, en español, hombres y mujeres. Aparece Freddie Mercury, Luciano Pavarotti, Sam Cooke, que fue este conocido rey del soul, como la tercera voz más grande de la historia, Michael Jackson, Elvis, Jeff Buckley, que es un tenor ligero que cantaba Aleluya, que fue una de las canciones más conocidas de su época, Paul McCartney, Luis Miguel, Frank Sinatra, Axl Rose. En las mujeres aparecen varias, Whitney Houston, apodada simplemente The Voice. Está segunda en la lista de Rolling Stone, está Aretha Franklin, Mariah Carey, Ella Fitzgerald, Billie Holiday, Celine Dion, Beyoncé, Adele, Cristina Aguilera, y aparece Mercedes Sosa, la Negra Sosa, para muchos de las mejores cantantes latinoamericanas de todos los tiempos. Espectacular, así que bueno, está muy buena la discusión. A usted, William, ¿cuál es una...? La pregunta es la siguiente, quizá más que el mejor, porque quizá ahí pueden entrar una subjetividad que tiene que ver con lo que a ti te gusta, con lo que no te gusta, porque hay algunos que les gusta el reggaetón, otros que no les gusta, y no, que esto es malo, no. Simplemente no les gusta. Pero la pregunta es, ¿cuál es el cantante o la cantante que le ha impresionado, por ejemplo? Que a usted dice, no, se pasó. Una voz, un timbre, algo que a usted le haya llamado la atención. Que diga, esto es diferente. O le emocionó, por ejemplo. ¿Le ha pasado con algún cantante, William? ¿Con? Ian Gillan. Ah, en Deep Purple. Cantaba bien, ¿eh? Era bueno ese muchacho. Algo cantaba. Es bueno todavía. Toda buena. Yo diría... A mí personalmente...

se te llega a generar una cuestión bien especial. Y ustedes, auditores, ¿algún artista que usted diga, no, esto es, me llega a vibrar, no sé, me pasa algo con...? No tiene por qué ser algo romántico, tiene que ser algo más bien una reacción. Es tan buena, la lista está bastante bien, ¿eh? Pese a que hay más en formato en inglés que en español. En español uno podría decir que Cristian Castro, sin duda, que es uno de los artistas que... Juan Gabriel, Luis Miguel también, ¿eh? A pesar de que hubo un momento en el que, y una de las críticas que se le ha hecho a Luis Miguel es que siempre canta distinto las canciones en vivo. De hecho, perdón, de hecho, en algún momento hay un video que se viralizó donde le decían, Luismi, porfa, en un momento en el que estaba en un concierto y quedó como una especie de interludio, decían, Luismi, cántala igual que en el disco, por favor. Como que, claro, porque a veces como que tiene la particularidad de él llevar la cadencia de la canción, entonces a veces o atrasa alguna sílaba o las adelanta, o empieza a hacer solo en vivo, entonces alguno dice, chuta, me encantaría ir a ver un concierto de Luis Miguel, pero la diquina la va a cantar como más echada para atrás, dicen algunos, ¿no? Mira, acá nos dicen Nino Bravo, el vocalista de Rata Blanca, Luciano Pereyra tiene un muy buen registro, Amy Winehouse también, Adele, sí, Adele tiene un vozarrón, bueno, está de hecho en esta lista. Luciano Pereyra, buenas noches. Rafael, dicen también. Los Prisioneros. Claro, pero acá estamos haciendo una pregunta, auditores, que tiene que ver con, más que con su gusto, tiene que ver con voces que le hayan emocionado, que usted diga, esto es distinto. Karen Carpenter, una de las voces más. Sí, sin duda. Ella tiene varias canciones de Carpenter bien buenas. Hay dos o tres ahí que son bien especiales. Pero más allá de que a usted le guste o no el artista, es que le haya emocionado. Jax Brel, la intensidad de emoción interpretativa, presencia escénica insuperable. Ah, y otro que también se nos iba, William, y que estuvo en el Festival de Viña del Mar, Andrea Bocelli. O sea, hay, yo creo que en el tema de la música, los tenores, la música docta, yo creo que ahí hay consenso de que todas las voces son buenas. Lo que pasa es que hay algunos que tienen una forma de transmitir distinto. Los tres tenores, ¿usted se acuerda, William? En un momento, los tres tenores, estaba ahí Carrera, Plácido Domingo y estaba Luciano Pavarotti. En algún momento hicieron giras mundiales y estaban en diferentes piazzas de ahí de Italia, y una cosa, cuando cantan el Nessun Dorma, por ejemplo, o Caruso, todas esas grandes... Es una cosa tremenda. Franco Simone, dicen acá. George Michael, el vocalista de Madrugada, banda noruega que cantan en inglés. Dimash. Ah, bueno, ese es uno de los cantantes. Dimash es un cantante que proviene de la India, ¿no? Si no me equivoco. Estará bien. Christopher Cross. Hola, yo hoy voy al concierto de Sin Bandera. Sí, Sin Bandera igual. Leonel y Noel. Leonel y Noel Chajiris. Ahora, ¿usted sabe por qué le dice Sin Bandera, Sin Bandera o no? A ver, ¿por qué le dice Sin Bandera, Sin Bandera? ¿Alguien sabe? Sí, ¿por qué Sin Banderas? ¿Ya? Por eso, bien. Exactamente, porque ambos son de diferente nacionalidad, argentino, mexicano. Y en un momento dijeron ponerle, ¿sabes qué? Sin Bandera. Pues somos de diferentes países, está lo mismo. Cantan muy bien, ¿eh? En algún momento fue una de las, al menos uno de los duetos románticos de la balada latinoamericana, o más bien hispanohablante, de lo mejor. Jade también, Jade es muy buena. Dimash es un cantante kazajo. Ah, ya está, representante de Kazajistán. Ahí está, kazajo. Demis Russo también, ahí nos están escribiendo, Demis Russo. Adrián y los Dragos, de los Dados Negros. Nana Mouskouri es cantautora, buena, también ella. Emma Chaplin, Marco Antonio Solís, Chris Cornell de Soundgarden, claro, fue una época importante para el grunge. Celine Dion, sí, pues Celine Dion, que lamentablemente ya estuvo, bueno, hasta hace muy poco tiempo lanzó un documental, no sé si usted lo vio, pero ¿o usted, auditor, lo vieron? Hay un documental de Celine Dion donde ella muestra su enfermedad. Es muy fuerte el documental de verlo, pero fíjate que ella dice que a pesar de todo, ella lo que busca es que específicamente se pueda

saber lo que es vivir. Ella aparentemente tiene esclerosis múltiple, si no me equivoco. A ver, voy a buscar la enfermedad. Celine Dion tiene esta enfermedad bien complicada. No, ella padece de síndrome de la persona rígida. Ese es el SPR, que es una enfermedad neurológica muy complicada que le causa rigidez muscular y espasmos dolorosos. Eso es una condición autoinmune y que ha afectado su movilidad. De hecho, hay momentos en los que antes de un concierto ella tiene que prepararse mucho para poder estar. Acuérdense que estuvo en los Juegos Olímpicos, apareció en París y fue una locura. La gente la vio y se... Es una batalla bastante dura. De hecho, el documental de Celine Dion es muy, muy fuerte. Yo recomiendo verla, porque ella comenzó todo este trabajo personal en 2022. Y de ahí que en adelante empezó a hacerlo. Ya, voy a leer algunos mensajes antes de seguir avanzando, ¿les parece? Dice, Vicente Fernández, Juan Gabriel cantaba con el micrófono en la cintura y se escuchaba alta. Claro, eso tiene que ver con una cuestión que se llama efecto de proximidad. Cuando un cantante maneja al derecho y al revés la técnica, pero y sobre todo más que la técnica, su registro, porque hay que poner que todos los micrófonos tienen una membrana a la que uno le habla. Por ejemplo, este micrófono, hay algunos que a mí me molestan harto. Me dicen, oye, ¿usted no se le ve la boca cuando se ve la televisión? Claro, porque si yo pongo mi boca para que se vea en la televisión, voy a estar hablándole, ni siquiera le voy a estar hablando al micrófono, le voy a estar hablando un poquito más. Si yo me acerco al micrófono y hablo más cerca, mi voz se va a escuchar mucho más gruesa, se va a escuchar incluso más cercana. Si yo me alejo, y ahora estoy un poco más lejos, mi voz se va a escuchar un poco menos cercana. Por eso se habla del efecto de proximidad. Por eso que hay que tener una cercanía considerable para poder comunicar. El tema es que lo que ha pasado con artistas como Juan Gabriel, Luis Miguel, incluso hay varios artistas, Américo también lo hace, hay varios. Cuando hacen eso, el que más sufre ahí es el sonidista. ¿Por qué? Porque cuando se aleja, tiene que manejar muy bien los faders de la consola, el volumen. Muchas veces tienen que trabajar con compresores, limitadores, incluso algunos tienen que hacerlo directamente con los canales, incluso con la ganancia. Porque a mayor ganancia, más se escucha todo alrededor. Si William le subiese la ganancia, se escucharía todo acá, pues. Pero no, hay un proceso ahí que se hace. Freddie Mercury, dicen acá, el vocalista de Simply Red. Mick Hookenhall, ¿no? Gran artista. Rocío Jurado, también nos dicen acá. El vocalista de Lucibel, Claudio Valenzuela. Laura Branigan tenía linda voz. Dimash emociona hasta las lágrimas. Hay otro artista que yo igual recomiendo mucho, y esto ya es algo personal. Cuando quieran, busquen a el artista argentino. No se me puede haber olvidado ahora que lo voy a recomendar. ¿Cómo tan mal recomendación? No se me olvidó, pero se me fue el nombre. Es un artista que es ciego, que estuvo en los Grammys, estuvo en el Festival de la Patagonia. Uy, ¿se me fue? Estoy mal con la... Sí, es músico argentino que es ciego y toca la guitarra de una manera sumamente particular. Tiene una voz espectacular. A ver, voy a buscarlo porque más de alguno... Nahuel Penisi, ahí está, Nahuel Penisi. Nahuel Penisi, cuando puedan buscarlo, búsquenlo. Tiene canciones preciosas, solo con él con guitarra, y él además toca la guitarra de una manera súper particular. La toca como la guitarra está sentada sobre él, o sea, la tiene como puesta encima, no la toca como uno constantemente. La mano izquierda va haciendo los acordes, pero las va haciendo, a ver si hay alguien que me ve en la cámara, como que posiciona sus dedos encima de las cuerdas. La toca como si fuese un piano, ¿no? Una cosa espectacular, un punteo tremendo. Nahuel Penisi, búsquenlo, es una voz espectacular, realmente no se va a arrepentir. Mon Laferte, dicen acá, dice Celine Dion, Michael Bolton. Michael Bolton, hay una canción que dice, ¿cómo voy a hacer ahora para seguir adelante si tú no estás? ¿Cómo esa? Michael Bolton tiene otra que se llama When a Man Loves a Woman, ¿no? Cuando un hombre ama a una mujer, linda canción. Whitney Houston, dice acá, era espectacular. Wendy Madden, era de la misma época, pero fue eclipsada por Houston en los Estados Unidos.
Chris Cornell, dicen acá. ¿Quién más? Para mí la mejor es la Tigresa del Oriente, dice acá José Miguel. Gracias, José Miguel. La reina del mundo es Madonna, Isabel Pantoja, Jennifer López. Claro, pero acá estamos hablando de la calidad vocal. Yo creo que hay artistas que quizá, y acá aquí una opinión igual personal, que son más show que calidad vocal. Show en general, no digo que esté mal, sino me refiero a show, que son una show woman, por ejemplo. Jennifer López tiene una gran voz, pero lo que impresiona es el nivel de las coreografías, los cambios de bueno, tiene una parte, hay un recital de Jennifer López que en algún momento hizo una presentación como media acústica, que fue bastante buena también. Hola Mario, descubrí una cantante con voz maravillosa, Johnny Guitar, esta cantante espectacular, Winnie Russo, tiene una voz maravillosa. Johnny Russo, ahí está. El vocalista de Mother Talking, vocalista de Iron Maiden, Rata Blanca. Mira, espectacular. Gracias a los auditores. Mario, Rocío Dulcal, tremenda voz. Sí. Hay una grabación que no sé muy bien. Ahí lo voy a buscar. Este es el último dato que doy antes que nos vayamos. Hay una grabación en YouTube donde se ve a Juan Gabriel. A ver, lo voy a buscar. Hay una... Sí, es precisamente con esa artista. Hay una grabación que ustedes pueden buscar en YouTube, que quizá en un ratito más la podemos ver. Me comprometo a buscarla. Donde muestran a Juan Gabriel y Rocío Dúrcal en una grabación en el estudio. Una canción compuesta por... Aparentemente la escribió... No Juan Gabriel, sino que alguien más la había escrito. No recuerdo muy bien cómo era la historia, pero... Ella, en el estudio... grabando con Juan Gabriel, y Juan Gabriel le va diciendo cómo ir haciendo la interpretación. Imagínense, estamos hablando de Rocío Dúrcal, que ya en la época de este video ya está, es una artista completamente galardonada y totalmente consolidada, y la humildad con la que toma las opciones o lo que le va diciendo Juan Gabriel, que está sentado al lado, ella está con el micrófono cantando mientras le va diciendo al productor, vamos con la siguiente, y él al lado, supervisando. Hay que reconocer que ellos además graban de una forma bien particular. Hoy día prácticamente los artistas graban directamente con un celular, la nota de voz. Ellos graban con uno de estos lugares, con un posa partituras, digamos, y ahí ponen la letra de la canción y van... Y ella se le ve además con un lápiz de color rosado, muy inteligente, porque va como tachando lo que ya escribió. No, es tremendo. Es un registro que vamos seguramente a ver un ratito más, ¿les parece? Bien, quedan 3 minutos para las 4. William, escucharemos a esta hora a Mark Ronson con Ray. Esto se llama Suzanne.

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0: 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En Bio Bio, una nueva hora. 4 de la mañana.
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2: Buenos días, bienvenidos al Informador. Las gasolinas de 93 y 97 octanos prácticamente no tendrán variación y el diésel bajará poco más de 47 pesos por litro. Así lo informó la Empresa Nacional del Petróleo, ENAP. Los detalles los tiene Vanessa Gajardo.
3: A través de un decreto publicado en el Diario Oficial, el Ministerio de Hacienda cambió la determinación del componente variable para el impuesto específico a los combustibles. Y lo confirmó la ENAP. La gasolina de 93 y 97 octanos tendrá una variación ínfima, de 0,1 pesos por litro en la primera y una caída de 0,6 pesos por litro en la segunda. En tanto, el diésel continúa bajando con fuerza, específicamente 47,3 pesos por litro a partir de esta jornada. Sin embargo, Pablo Müller, académico de la Facultad de Administración y Negocios de la Universidad Autónoma, dijo que es importante mirar el combustible que sí tendrá un alza, el gas licuado petróleo de uso vehicular, que subirá 49,3 pesos por litro y su impacto en los costos domésticos.
4: Aumento del gas licuado, por lo que ese es un insumo que se utiliza, por ejemplo, en la calefacción. Entonces, calefacción, cocinas en general, y eso puede aumentar el precio en el gasto doméstico mensual.
3: Otros economistas consultados aseguran que en términos inflacionarios, esta baja marginal y resultados mixtos se traducen en un respiro de alrededor de 0,3 puntos porcentuales en el IPC de mayo.
2: La actual situación de la empresa Tapusa y los índices de desempleo que alcanzan al 10% en el Biobío generan preocupación en las autoridades de la zona. El gobernador regional de esa zona, Sergio Yacamán, llamó al presidente José Antonio Casta a poner un foco especial en su región. Los detalles con Óscar Valenzuela desde Radio Biobío en Concepción.
5: La región del Biobío tiene un 10% de desempleo, según el último informe del Instituto Nacional de Estadísticas, y la actual situación de más de 400 trabajadores de la empresa Tapusa que se encuentran en la incertidumbre podría hacer que siga aumentando este índice. Por lo mismo, desde la Mesa de Defensa del Empleo, su vocero Iván Montes se mostró preocupado por estos números y esperan que haya un retroceso de las cifras de desempleo, pero aseguró que las señales no son buenas.
6: Pero nosotros esperamos de que esta tendencia se vaya amortiguando de alguna manera, pero las señales que tenemos hoy día, por ejemplo con Tapusa en Biobío, van en el sentido contrario.
5: El gobernador regional Sergio Yacamán llamó al presidente José Antonio Kast a poner foco especial en la región del Biobío frente a las actuales condiciones y las cifras de desempleo. Recordemos que el presidente José Antonio Kast, una vez conocidas las cifras de desempleo, aseguró que se está frente a una emergencia laboral y anunció la creación de una mesa técnica que, a la luz de las declaraciones, aún no tiene una bajada en el Biobío, la región con más desempleo actualmente.
2: Vamos con noticias del exterior. Los precios del petróleo se desplomaron el miércoles ante la perspectiva de nuevas negociaciones entre Estados Unidos e Irán, después de que el presidente Donald Trump dijo que hay buenas posibilidades de un acuerdo con Teherán. El precio del barril del Brent del Mar del Norte para entrega en julio perdió un 7,83% y se situó en $101.27, mientras que el barril WTI para entrega en junio cayó un 7,03% hasta los $95.08. Durante la jornada los precios descendieron incluso hasta un 12%. El Brent se cotizó hacia los $96.75. Los precios reflejan una inmensa esperanza de una tregua duradera en Oriente Medio, subraya Stephen Chork de The Chork Group en declaraciones a los medios internacionales. 4 de la mañana con 5 minutos hasta ahora en la ciudad de Arica. En el norte de nuestro país, 19 grados de temperatura, está nublado con una humedad del 83%. En Santiago, 9 grados de temperatura, está parcialmente nublado con una humedad del 88%.
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2: Bien, estamos de vuelta, auditores, auditoras. Voy a seguir leyendo sus mensajes, ¿sabes? Voy a seguir leyéndoles, porque estábamos con un tema bien, bien interesante. Y quiero mostrarles este video, que ya lo vamos a tener en pantalla, donde aparecen ambos en el estudio, en una grabación, que es bien interesante por el cómo se da el... Lo más interesante, ¿de quién hablamos? Hablamos de Juan Gabriel y Rocío Dúrcal. O Rocío Dúrcal, digo. ¿Qué es lo que ocurre? Que ellos estaban grabando una canción. Son varias canciones, pero estaban grabando esta canción. Y obviamente en el estudio de grabación, entiendo que en un estudio de grabación en Estados Unidos, lo que ocurre es espectacular. Porque lo interesante de esto es que ella, que era ya una artista totalmente consolidada, recibe las instrucciones de Juan Gabriel para la interpretación de la canción. Ni siquiera una cuestión de letra, ni mucho menos, no. La interpretación de la canción bajo la supervisión completa de Juan Gabriel. Ya lo vamos a ver a través de BioBio TV, que es un video fantástico, porque además el audio que tienen es espectacular. Se empiezan a conversar entre ellos. Usted le dice, mija, tienen que cantar un poquito más alto acá, hacia Juan Gabriel. Bueno, es mi mala imitación de Juan Gabriel, horrible. Mejor borren eso de lo que acabo de decir. No le hago mucha justicia al gran Diego de Juárez. Ya, vamos a revisarla, William. Te la voy a enviar ahora para que la escuchemos y lo veamos. Ahí está.
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2: ¿Estamos viendo?
14: Es que hay que esperar un poquito. Yo me acuerdo de ti, que tú esperabas un poco. Chun, chun, chun, que hacía. Escondida. Faltaba un tiempo, que lo hiciste aquí, ya me acuerdo. Pero
2: ¿cómo que? Estamos viendo a Rocío Dúrcal con Juan Gabriel. Le están ayudando con el micrófono. Ella se logra ver mirando...
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1: No, tremendo. No tremendo. Imagínense el vocal coach. Y ella, hasta ahora sé que usted quizás la está viendo, Rocío Dúrcal con un lápiz en la boca, haciendo las correcciones de lo que les va diciendo Juan Gabriel, con esta canción del año 97 de Alberto Aguilera Baladés y Rocío Dúrcal, que se llama No me digas. Este es un éxito. Y estamos viendo ahí a Juan Gabriel haciéndole ahí el vocal coach. Y ahora él con un audífono, él aparentemente también cantando. A ver, escuchemos.

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0: Ahí se equivoca, ¿eh? Pero es no espectacular. Increíble, porque además esta es una grabación que ustedes pueden buscar en YouTube, está gratis, auditores. ¿Sabe cuánto dura el video, William? 1 hora 20 minutos. O sea, es como ver una película. Es impresionante porque ahí dice, bueno, que se equivoca y todo. Y al lado Juan Gabriel sentado, haciendo de productor vocal, de vocal coach ahí. Diciendo por aquí va la cosa, muy metódico. Es historia pura grabada. O sea, imagínense la inspiración que debe generar para los artistas ver cómo trabajaba Juan Gabriel, muy meticuloso, frase por frase, cómo grababa en esa época, ya no era una época digital, digamos, ¿no? Porque no era una época donde se estaba grabando en cinta, que era otra cosa, pero acá ya se grababa en digital, estamos hablando de ya mediados de la década de los 90, y impresionante, ¿eh? El video es muy bueno, yo lo recomiendo que lo busquen. Rocío Dúrcal, Juan Gabriel en el estudio, nada más, lo busca y aparece el tiro. Hay una versión de 20 minutos. Yo recomiendo verla de 20 minutos nomás. No va a estar 1 hora y media viendo así tal. ¿Quiere escuchar la canción también? Pues sí. ¿Eh? Pero es una muy buena. Es un muy buen recuerdo el que desbloqueamos recién aquí en el Trasnoche de la Radio. ¿Me deja leer algunos mensajes, William, antes que vayamos con el especial? El especial que hoy día nos trae al gran. A la gran. Voz de. Whitesnake. Ya vamos a estar con ellos en breve. Ya, más 569-9278-88. Ahí está. Dice acá, ni que hubiese sido premonitorio, Juan Gabriel se mandó unos videos modo dueto en estudios épicos con Juanes, Marc Anthony, Natalia Lafourcade, entre otros. Son cine para la vista de oído, además de componerle canciones a decenas de artistas, un virtuoso. Es verdad. Bacán el trasnoche, Mario, un gusto escucharte hablar técnicamente lo complejo que es amplificar voces. Te pediría tirar algunas canciones de base, gracias ahí a nuestro editor. Yo creo que más que complejo, es fácil de entender. Lo que pasa es que a uno le ponen mucho tecnicismo a algo que se puede explicar, ¿no? Y algo que se puede explicar muy fácil, además. Que es la proximidad, el efecto de proximidad, que es algo que, si usted se acerca mucho al micrófono, va a generar una emoción o va a ser algo mucho más íntimo, por ejemplo. Cuando William y nosotros acá estamos en el momento de el trasnoche de la radio. ¿Eh? Antes, ¿se acuerda, William, que habían voces mucho más? La voz del locutor era una voz un poco más así. Hola, auditores del trasnoche, ¿cómo les va? ¿Cachai? Era como más. Tenía otra. Bueno, y además que no había cámara. Pues si nosotros. Si esto de la transmisión de la radio por la televisión, a muchos. Si usted me pregunta a mí, hay que adaptarse al cambio, ¿ah? Hay que adaptarse al cambio. Pero el que. Y yo siento que a veces uno se va acostumbrando a hacer las cosas en la televisión y todo, pero la radio, ha ido cambiando muchísimo. La gran mayoría de radios a nivel nacional, las grandes radios, ya le están incorporando los videos. Y acá hacemos una mixtura, ¿no? Se transmite la radio por la televisión. Y también cuidamos mucho el aire, que es lo más importante. Lo más importante es la radio, digamos, ¿no? Pero claro, la radio como la conocíamos. Yo creo que nunca va a morir, en todo caso, como esa cercanía, pero sí va a transformarse hacia las nuevas plataformas, y eso ya está. O sea, hace mucho rato ya, pues esto no es de 2026. La pandemia fue lo que, sin duda, que amplificó todo, porque imagínese, yo me acuerdo que antes de la pandemia, ¿se acuerda, William? Decía, no, si eso lo del teletrabajo es imposible, no se puede. No, y uno miraba a los otros países. Y usted, bueno, trabaja, no, voy los miércoles, lunes y después trabajo de la casa. Y tú le decías a los jefes ahí, oiga, jefe, podríamos. No, acá es que venía a trabajar y estar acá. Después de la pandemia, como había que ser productivo, pero trabajar desde la casa, ahí funcionó el teletrabajo. Ahí todo el mundo hacía teletrabajo. Bueno, el periodismo no se podía, pero era increíble cómo las cosas cambian, ¿eh? Bueno, hoy día el teletrabajo ya es una cosa que está totalmente instaurada. Pero yo recuerdo antes los políticos, antes de la pandemia, no se puede, el teletrabajo hace menos productiva a la gente y no sé qué. Pasó la pandemia y todo el mundo haciendo teletrabajo. Bueno, y bajaron igual un poco los sueldos, pues van a bajar, qué decir. Pero la pandemia, aquí voy con esto y con esto cierro, que la pandemia hizo que muchas cosas cambiaran. Uno, que como no se podía estar frente a otras personas, todo se empezó a hacer de manera mucho más. Todo, la videollamada, apareció la plataforma Zoom. ¿Se acuerda, William? Que no estaba, pero no le había ido muy bien. Entonces, antes estaba Skype, Meet, que es la de Google, creo que por ahí está también Skype, y otras tantas, entiendo Teams también, Microsoft Teams, pero Zoom le pegó, digamos, el palo al gato, y después se convirtió algo muy raro lo de Zoom, se convirtió en una marca que trascendió como el significado. Es como, oye, hagamos un Zoom mañana. ¿Cómo un Zoom? Sí, una videollamada. Es como las marcas de, hagamos un, no sé, deben haber varios casos de esto mismo. En el caso de una videollamada, pero no, hagamos, mándame el link de Zoom. Hagamos un Zoom en la... Rarísimo. Y todo esto amplificado por la pandemia. Entonces, las plataformas digitales entraron con todo y hoy día estamos viendo cómo está todo amplificado, ¿no? A un nivel ya minuto a minuto. Por algo, de hecho, por algo, Auditores William, ya no está el People Meter. Hoy día el rating se mide de una manera digital. O sea, no, la posibilidad de poder ahí, que la cajita, que ya la televisión, que medían, eso ya no va. Bien, vamos a seguir avanzando. 4:18, hoy día viene conversador, fíjese. Viene conversador de cosas que a nadie le importan. Pero aprovecho a hacerlo. Ya, sigamos avanzando, ¿les parece? Es momento de ir a nuestro especial aquí en el Trasnoche de la Radio.
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2: A esta hora es...

Hay voces que no llegan con un plan, que llegan de casualidad por un anuncio en una revista musical, mientras un chico de Yorkshire mata el tiempo en una boutique vendiendo pantalones. Esta es la historia de David Coverdale, un muchacho del norte de Inglaterra que respondió a un aviso de trabajo pensando que era para cualquier banda y se encontró audicionando ¿para quién? Para Deep Purple, que sobrevivió al caos en uno de los grupos más tormentosos del rock, que luego fundó Whitesnake casi sin querer con los músicos que le quedaban en sus discos solistas y que 47 años después terminó de grabar en un estudio, soltó el micrófono y dijo: es tiempo de colgar mis zapatos de la plataforma del rock and roll y mis vaqueros ajustados. Esta, auditores, es la historia de Whitesnake. El 22 de septiembre de 1951 nació David Coverdale en Saltburn by the Sea, un pueblo costero del norte de Yorkshire. Yorkshire, en el noroeste de Inglaterra. Zona de minas y acero. Su padre era trabajador de una fundición. La música entró temprano en la casa, como entra en los lugares donde no sobra el tiempo, por la radio, por los discos que se compartían, por la voz que el pequeño David descubrió que tenía cuando todavía era un niño. De adolescente ya cantaba con grupos locales: The Government, Fabulosa Brothers, Vintage 67, bandas de barrio que tocaban en pubs y que servían de escuela. Luego intentó el arte en la universidad, pero el norte de Inglaterra en los años 70 no era un lugar donde sobraran opciones. Las fábricas cerraban, las minas también. Su padre estaba desempleado. Un amigo le ofreció trabajo en una boutique y Coverdale, que necesitaba un trabajo donde pudiera conservar el pelo largo, aceptó. Así pasó de ser un vendedor de ropa, pero con una muy buena voz. Un día, en la boutique, entre cliente y cliente, Coverdale abrió el Melody Maker, que era en esa época la revista, pero más espectacular de la historia para ellos. Y encontró una foto de John Lord, el tecladista de Deep Purple, sin titular. Solo una nota pequeña que decía más o menos así: Deep Purple todavía no ha encontrado su cantante y está considerando a desconocidos. Lo que pasó a continuación lo que contó él mismo en una entrevista con el guitarrista Joe Bonamassa. Cito textual a David: mi madre hacía un montón de trabajo y yo no aportaba nada. Necesitaba un trabajo donde pudiera mantener el pelo largo. Un amigo me ofreció trabajo en una boutique. Allí me senté, abrí el Melody Maker y encontré la foto de John. Grabó un demo en condiciones pésimas, borracho, según admitió un año después, cantando versiones de Harry Nilsson, Bill Withers y Joe Cocker. Adjuntó una foto de cuando era scout, mandó el paquete y ya está. Ian Paice, que era el baterista de Deep Purple, recibió esa cinta en la oficina de management y llamó a Lord y a Richie Blackmore. Había encontrado al cantante. En agosto del 73, Coverdale llegó a la audición con una botella de Whiskey Bells y los nervios a flor de piel. Una semana después le llamaron para decirle que era el nuevo cantante de Deep Purple. Tenía 22 años y nunca antes había grabado nada profesional. Deep Purple, de hecho, en 1973 era posiblemente el grupo de hard rock más grande del mundo. Machine Head, Made in Japan eran álbumes que todo el mundo quería tener. Smoke on the Water sonaba en todas las radios y ahora llegaba este desconocido a reemplazar nada más ni nada menos que a Ian Gillan. Grabaron Burn el 74, luego Stone Rider, luego Comes the Taste Man el 75, ya con Tommy Bowling en lugar de Richie Blackmore, que se había ido a fundar Rainbow, 3 álbumes en 2 años, y Coverdale cantó como si llevara toda una vida haciéndolo, pero el grupo se estaba desintegrando desde adentro: drogas, alcohol, peleas, agotamiento. Bowling, que era el guitarrista, llegaba a los conciertos que condiciones paupérrimas, ¿no? Una noche en Liverpool, el 15 de marzo del 76, Coverdale bajó el escenario llorando. Estaba agotado de los problemas. Ya había tomado la decisión de irse. No importó. Lord y Paice ya habían acordado disolver la banda. Tom Bowling, recordemos que murió de sobredosis de heroína ese mismo año. Tenía 28 años. Coverdale luego se fue a España. A España primero, luego se fue a Alemania. Exiliado fiscal sin poder trabajar en Inglaterra. Y empezó a escribir canciones para un disco solista. Más adelante apareció la historia que comenzaremos a escuchar ahora con White Snake. Partiremos con Fool for Your Loving y luego Is This Love. Is This Love, es este amor. Perdonen por la mala voz. Escucharemos a White Snake, auditores. Pónganse cómodos, pónganse cómoda. Comienza otro especial más del Trasnoche de la Radio.

¿Me permite leer un mensaje de un auditor, mi estimado Willy? Me dice, no, está muy bueno este. Dice, por su culpa, Mario, William, ahora tengo ganas de tomarme un Wari Snake. Dice acá. Pablo, que nos escribe, está todavía en Tasmania, ¿no? Nuestro auditor, Pablo, que siempre está... Pablo es magallánico, si no me equivoco. Alguno de los auditores que nos está escuchando es fanático de White Snake, ¿no? Ahí nos puede contar. ¿Y por qué hoy día estamos hablando de White Snake? Porque un día como hoy nació un guitarrista de esta banda. Hablamos de Bernie Marsden, que nació en Buckingham, en los Estados Unidos, en Reino Unido, que además es conocido principalmente por haber coescrito grandes canciones, como la primera que escuchábamos, Fool for Your Loving y Here I Go Again, que es una de las canciones que también vamos a estar escuchando y que de hecho está de fondo ahora. Ya, me llamó la risa, me dio risa. Un What is Snake. What is, claro. Bueno, sigamos hablando un poco de Coverdale. Recordemos dónde quedamos. Quedamos en 1976. Vamos a quedarnos ahí, auditores. Imaginemos que estamos en los estudios Kingsway de Londres, que irónicamente habían pertenecido a Ian Gillan. Con el guitarrista Mickey Moody, que era un guitarrista de blues del noroeste de Inglaterra, al que Coverdale admiraba desde antes de Deep Purple. Estaba también acompañándoles Roger Glover, el ex bajista de Purple, que producía, y Simon Phillips, uno de los mejores bateristas de su generación, ponía los tambores. El álbum se llamó White Snake, que era una mezcla de blues, soul y algo de rock, que no se parecía nada a lo que Deep Purple había hecho. Londres estaba en plena explosión del punk en ese momento y el disco pasó sin pena ni gloria. No le fue muy bien. De hecho, la crítica me comenta, y acá William, que es fanático de Purple, me decía, la peor época de Deep Purple fue con David Coverdale. No, si le fue muy mal. O sea, no es que le haya ido mal, era distinto a lo que venían haciendo. Por lo tanto, este hombre con esta cabellera larga, frondosa, con todo el sex appeal, además, era completamente distinto a lo que venía haciendo con Ian Gillan, que recordemos que varias veces se bajó borracho al escenario, hay que decir. Y que rompía algunos instrumentos y todo. En fin, la cosa es que, siguiendo con la historia, el 3 de marzo de 1978, el Lincoln Technical College presenció el primer concierto de una banda que se anunciaba simplemente como David Coverdale. O sea, era su cuyo nombre. Y decía David Coverdale Whitesnake. Y los mismos músicos de la gira, Mick Moody en la guitarra, Bernie Marsden también en la guitarra, Neil Murray en el bajo, David Dowell en la guitarra y Brian Johnston en los teclados. La banda ya existía, solo necesitaba un nombre. Tocaron varias veces más hasta que tomaron el del álbum y por accidente una serpiente blanca pasó a ser la portada de un disco y de luego a ser la banda de rock que duraría casi 50 años. Los primeros años de Whitesnake son los que muchos de sus fans más jóvenes no conocen y posiblemente son los mejores. El EP del año 78, el álbum debut Trouble de ese mismo otoño con John Lord, el tecladista de Deep Purple, el maestro del Hammond en los teclados. Una versión de Day Tripper de los Beatles en mitad del disco de blues rock que llegó al puesto 50 en la lista británica. Luego apareció Love Hunter y otros tantos. Pero fíjense que en 1982 Coverdale tomó un tiempo libre para cuidar a su hija enferma. Cuando volvió, la banda ya no era la misma. Bernie Marsden se había ido, Ian Paice también y Neil Murray también. O sea, tuvo que prácticamente hacer un fichaje de nuevo. Nuevamente David Coverdale hacia adelante. Y resulta que empezó a buscar a más gente, empezó a fichar a más gente y de hecho Marsden, que era este guitarrista del cual hoy día estamos conmemorando, tomó un ritmo mucho más preponderante y empezó a ser más importante la banda. Y ahí escribieron la canción Here We Go Again del año 82, que llegó al puesto número 34, pero en Estados Unidos nadie la escuchó. Ya para el año 84 la banda tenía un fichaje nuevo, John Sykes, que era el ex guitarrista de Thin Lizzy, y el álbum Slide It In fue la primera vez realmente que entraron al mercado americano llegando al top 40. Por primera vez había algo al otro lado del Antártico. Y así vamos a seguir escuchando a Whitesnake con canciones realmente espectaculares. Vamos a ir con Here I Go Again. Aquí vamos de nuevo, o aquí voy de nuevo, y luego The Deeper The Love. Está Whitesnake ahora en la radio.

Estamos disfrutando de la música de Whitesnake hasta ahora a través de BioBio la radio y también de BioBio TV. Estamos revisando, de hecho, imágenes de un concierto Rock in Rio del año 1985. Espectacular, ¿ah? ¿Eh? Espectacular. De hecho, mira, William, a ver, ¿podemos escuchar algo de la versión en vivo? Ahí está. Eso que estamos escuchando, Rock in Rio, año 85. Tremendo, ahí estamos escuchando la música de Whitesnake. Bueno, acá nos dice Deep Purple en su versión original, insuperable. Ian Gillan, jamás imitado y jamás igualado. Ahí nos escriben varios auditores a través del WhatsApp. Más 569-9207-888, nuestro número para que nos escriban, para que nos cuenten desde dónde están escuchando la radio. Ya, para finalizar, Coverdale, el año 87, ya había construido su éxito despidiendo a los músicos que le habían ayudado a llegar ahí. Sykes, que había coescrito prácticamente todos los álbumes, se fue a fundar Blue Murder. Murray y Dunbar también se marcharon y nuevamente quedó solo David Coverdale. Luego, el año 89, repitió la fórmula, empezó a buscar otros músicos y grabaron Sleep of the Tongue. ¿A quién llamó? A Steve Vai, uno de los guitarristas más virtuosos del mundo en esa época, en lugar de Campbell. El álbum vendió bien, pero la era del hair metal tenía los días contados. Y llegó el grunge, llegó Nirvana y Whitesnake, que había sido sinónimo de los años 80. De repente parecía parte de un mundo que había terminado. En 1990, Coverdale decidió disolver la banda. Y pasó algo el año 93, algo que nadie esperaba. Coverdale llamó por teléfono y dijo, ¿aló? ¿Te oigo la radio? No. Llamó y dijo, ¿aló? Con Jimmy Page, el guitarrista de Led Zeppelin. Se pusieron de acuerdo y grabaron un álbum juntos. Se llamó Coverdale Page. Llegó al top 5 en los Estados Unidos, en el Reino Unido, fue disco de platino y luego en la gira por Japón, donde tocaron canciones de Led Zeppelin, Cashmere, Rock and Roll, World, Laura Love y otros tantos. Se disolvieron sin explicación pública. Plant, que era el vocalista de Led Zeppelin, había retomado el contacto con Page justo en ese momento y Page eligió. Y Coverdale regresó a Whitesnake de vuelta. Sacó un disco de grandes éxitos, hizo una gira de reunión en el 94 y siguió. Ya en los últimos conciertos hay que hablar de el álbum Go to the Bad del 2008, después grabó Forevermore 2011 y The Purple Album del 2015. Y ya terminó hacer un disco entero de versiones de Deep Purple, que era una manera también de hacer las paces con el pasado, con Flesh and Blood del año 2019. El 23 de junio del 2022, ya hace poquitos años atrás, tocaron en el festival Hellfest en Clisson, en Francia, que fue el último concierto de Whitesnake. Nadie lo sabía todavía. Los meses siguientes, Coverdale batalló con una infección persistente en la parte de su pecho, de senos y tráquea, que arruinó el resto de la gira de despedida. En 2023, reveló que había sufrido dos desgarros de manguito rotador después de una caída, y los médicos dijeron que su cuerpo ya no respondía de la misma manera. El 13 de noviembre del año pasado, que esto también lo contamos, ¿se acuerda, William? Publicó un video en YouTube donde estaba sentado con una copa de vino, 74 años, sin el pelo largo de siempre, y dijo lo siguiente: después de más de 50 años de un viaje increíble con vosotros, con Deep Purple, con Whitesnake, con Jimmy Page, en los últimos años me han dejado muy claro que es tiempo de colgar mis zapatos del rock and roll y mis vaqueros ajustados. Es tiempo para retirarme. Los quiero profundamente. Gracias a todos los que han asistido y apoyado en este increíble viaje, los músicos, el equipo, los fans y la familia. Bueno, sin duda, hay algo que siempre me detiene cuando hablamos de Whitesnake. No es el número uno, los 25 millones de discos, la imagen de ese hombre de Yorkshire vendiendo pantalones en una boutique, matando el tiempo viendo una revista y que se topó con su destino.

frente a sus ojos. Vamos a despedirnos de Whitesnake hasta ahora con Give Me All Your Love y luego Shut Up, Kiss Me. Es el Trasnoche de la Radio con Whitesnake. Hasta las 6 de la mañana. Estás en vivo hoy.

0: Bien, estamos de vuelta en este trasnoche de la radio y vamos a revisar algunas imágenes sobre, bueno, algunos procedimientos que han ocurrido durante esta madrugada. Estamos viendo imágenes que han sido capturadas por el equipo de la Fiscalía ECO. Estas son imágenes que nos muestran un procedimiento policial que ocurrió durante esta madrugada. ¿Qué es lo que ocurre? Se informó, y fueron varios los auditores que incluso avisaron a la radio del movimiento de vehículos policiales, incluso de la llegada de personas con algún tipo de lesión, en este caso una persona que estaba herida por impactos de bala y tres heridos, es decir, cuatro personas, una termina falleciendo, y de estos tres heridos una persona está en riesgo vital, esto en el hospital El Carmen, comuna de Maipú. Esta situación ha ocurrido en esta madrugada, esto, varios auditores nos habían avisado que habían llegado estas personas, estas cuatro personas, a urgencias, uno que venía fallecido y de los otros tres una persona en riesgo vital. Y ECO, la Fiscalía de ECO, ahora está investigando esta situación. Ahora, se va a tener que dilucidar varias cosas. Primero, cómo llegaron. Llegan en un vehículo de color blanco, un vehículo sedán de color blanco. Las puertas están todas abiertas. De hecho, no se ha tocado ese vehículo. De hecho, está aislado el sitio del suceso. Pero para más detalles, vamos a escuchar a la fiscal ECO Camila Palma, allí en la comuna de Maipú, quien entregó detalles sobre este procedimiento. Escuchemos qué fue lo que dijo.
1: ¿Me puede dar antecedente de este procedimiento, por favor?
2: El día de hoy, a eso de las 10:30 horas aproximadamente, ingresaron tres personas lesionadas al hospital El Carmen y una fallecida por múltiples disparos. Actualmente las diligencias se encuentran a cargo de la Policía de Investigaciones, específicamente de la Brigada de Homicidios Metropolitana, quienes se encuentran realizando diferentes diligencias con el objeto de poder establecer responsabilidades de los autores de los hechos. Entre estas diligencias están la toma de declaración de testigos y levantamiento de cámaras de seguridad y también evidencia del sitio del suceso.
0: Ahí está entonces, escuchábamos a la fiscal. Este, si no me equivoco, este es un vehículo sedán de color blanco marca Ford. Es un vehículo sedán que tiene además, es de color blanco completo, pero además tiene algunos vidrios polarizados, da la impresión, según los registros de las cámaras, y que quedó completamente, bueno, está en el ingreso de este hospital, en la zona de urgencia, alcanzaron a llegar hasta ese lugar, y ahora va a tener que revisar todo este sitio para ver si hay evidencia balística o algo que pueda también revisar lo que pasó. Va a ser bien importante revisar con las cámaras de seguridad, no tan solo el hospital, sino que también desde dónde viene este vehículo para saber específicamente dónde ocurrió la agresión por parte de desconocidos o si eran personas que estaban en la vía pública. Todo eso va a tener que dilucidarse, pero por ahora se mantiene entonces una persona que fallece llegando al hospital El Carmen en Maipú, una persona que está, son tres heridos, y de esos tres heridos uno se mantiene en estado crítico en riesgo vital. Situación que seguramente vamos a estar ampliando a medida que vayan pasando las horas. Iremos a la pausa, vienen las noticias, ya volvemos.
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0: 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En BioBio, una nueva hora. 5 de la mañana.
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2: Buenos días, bienvenidos al Informador. El presidente José Antonio Kast, la ministra de Medio Ambiente Francisca Toledo y el viceministro de Economía y Minería Daniel Mas se expusieron en el Salmón Summit 2026. En la instancia se anunciaron modificaciones a la ley Lafkenche y además se informó que el 26 de mayo será declarado el Día del Trabajador del Salmón. María José de la Barra nos detalla.
3: En el Teatro del Lago en Frutillar, el presidente José Antonio Kast expuso ante los representantes de la industria del salmón. En la versión 2026 del Salmón Summit, destacó que Chile es el segundo productor mundial y relevó que la industria genera más de 86.000 empleos, siendo el principal motor económico del sur austral. En línea con esto, destacó a los trabajadores e informó que el 26 de mayo será oficialmente en Chile el Día del Trabajador del Salmón, esto en conmemoración con las manifestaciones que se realizaron en 2023. Sobre la ley Lafkenche, el mandatario confirmó que trabajan en modificaciones.
4: Que vamos a hacer modificaciones. Y nosotros tenemos que hacer ese trabajo para presentarle a los parlamentarios algunas modificaciones o algunos cambios radicales, porque el sentido común termina por imponerse.
3: Junto con esto, el gobierno destacó que dentro del Plan de Reconstrucción Nacional se incorporan medidas en ayuda directa a la industria, como la propuesta de relocalización.
2: A 20 aumentaron la cantidad de seremis que han renunciado a sus cargos desde el inicio del gobierno de José Antonio Kast. El último fue de Bienes Nacionales de la región de Antofagasta, Camila Alonso. Desde la oposición acusan improvisación y apuntaron al segundo piso de la presidencia. Los detalles en el informe de Ignacio Mahave.
5: Mi renuncia corresponde a motivos personales. A casi dos meses de gobierno, la administración de José Antonio Kast acumula 20 renuncias de seremis a lo largo de todo el territorio nacional, un 6% del total aproximadamente. Analizando la procedencia política de dichas renuncias, el Partido Social Cristiano y Renovación Nacional lideran con 3 ahora exautoridades, mientras que la UDI y el Partido Republicano tienen 2 cada uno. ¿Quién responde por dichas renuncias? Antes de arribar a La Moneda, el ahora jefe del segundo piso, Alejandro Irarrázaval, creó un equipo encargado de chequear los antecedentes de los candidatos y de dialogar con los partidos. El rol que jugó el segundo piso en la designación de los seremis se suma a la polémica por los choques de poder que hay al interior del Palacio de La Moneda. Así lo plasmó el diputado independiente e integrante de la bancada del PPD, Jaime Araya.
6: Hoy día el gobierno es un desorden completo. Cada vez que renuncia un seremi es volver a cero. Están constantemente renunciando los seremis. Producto de una serie de problemas y chambonadas que se ha mandado al segundo piso, requiere que el presidente una vez por todas tome el timón de su gobierno. Este es un barco que está sin rumbo.
5: Comparando la situación con los gobiernos anteriores, 9 seremis cesaron de sus funciones en los primeros 60 días de la gestión Boric. Y en el gobierno de Piñera fueron 20 en el primer mes de mandato.
2: Vamos con noticias del exterior. 11 millones de personas están llamadas a elegir más de 5.000 cargos en juego en Inglaterra, Gales y Escocia, los cuales podrían definir el futuro del liderazgo del primer ministro Keir Starmer al mando del gobierno. Han comenzado en el Reino Unido las elecciones locales parciales. El gobierno laborista del Reino Unido y su primer ministro Starmer, con los sondeos de opinión en contra, se examinan desde este día jueves en unas elecciones locales parciales que pueden mostrar el ascenso del Partido Verde y la formación antimigración Reform UK. Más de 11 millones de personas están llamadas a votar por estos más de 5.000 cargos locales que saldrán elegidos en Inglaterra, un total de 16.000, en una jornada de la que también saldrán los diputados de los parlamentos galés y escocés. Estas elecciones locales, en las que no se vota por las alcaldías de ciudades como Londres, aunque sí en los consejos municipales de 32 de sus distritos, representan sobre todo un examen para el gobierno de Starmer, casi en la mitad de su legislatura, tras llegar al poder en julio de 2024. En estos, no se elegirán los máximos responsables de ciudades como Liverpool o Newcastle. La elección del alcalde de Londres está prevista para el año 2028. Finalmente, tampoco habrá elecciones en Manchester o Birmingham, pero sí en sus áreas metropolitanas, Greater Manchester y West Midlands, respectivamente. 5:05 a.m. Hasta ahora, en la ciudad de Valparaíso, les contamos que hay 12 grados de temperatura. Está despejado con una humedad del 81%. En Santiago, hasta ahora, 8 grados de temperatura. Está parcialmente nublado con una humedad del 88%.
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17: 5 de la mañana, 10 minutos.
2: Escucharemos a KC and the Sunshine Band. 5 de la mañana con 10 minutos.

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1: Cinco de la mañana, 15 minutos.
2: Se cayó el acuerdo, el partido de la gente acusó al gobierno de no cumplir su palabra y no apoyará el proyecto de reconstrucción nacional.
3: Lo consideramos lamentable porque nosotros hemos dicho que somos proposición, hemos puesto medidas sobre la mesa, nos hemos esforzado, hay voluntad de diálogo, pero el portazo lo estamos recibiendo de parte del gobierno.
2: En conversación con la radio, el líder de la colectividad, Franco Parisi, lamentó la actitud del Ejecutivo y puso en duda la reunión con el ministro de Hacienda, Jorge Quirós.
4: Creo que está cometiendo un error el gobierno. Nosotros estábamos con la esperanza de poder avanzar, pero al parecer ellos tienen una agenda que es, no me la explico, lo único que sé es que entorpece un proceso que iba bastante bien.
2: La moneda salió con tener daños. El titular de la Secretaría General de la Presidencia, José García, dijo que seguirán trabajando para asegurar las mayorías en torno a la mega reforma.
5: Seguimos trabajando con todas las fuerzas políticas, con todos los actores del Parlamento, para lograr las mayorías necesarias que nos permitan que este proyecto sea prontamente una realidad.
2: Luego del informe del Consejo Fiscal Autónomo y ante la solicitud de la oposición de retrasar la votación en general de la iniciativa, el presidente José Antonio Kast descartó quitarle la urgencia y llamó a hacer propuestas concretas.
6: Si esta reforma no funciona, no tenemos posibilidad de endeudamiento, salvo que superemos la línea roja.
7: Si hay un debate, bueno, que se dé ahora, que hagan propuestas concretas, porque lo que hemos visto hasta ahora son eslogan.
2: Las gasolinas de 93 y 97 octanos prácticamente no tendrán variación y el diésel bajará esta jornada a poco más de 47 pesos por litro, según informó la Empresa Nacional del Petróleo.
8: Una disminución cercana a 0,3 puntos porcentuales en el IPC de mayo. Así que son muy buenas noticias.
2: Un masivo operativo policial y militar se registró en la comunidad Temucuicui de Ercilla la madrugada de ayer. Hubo disparos y 5 comuneros fueron detenidos en el momento.
9: Realizamos un procedimiento legal que obedece a una orden del Ministerio Público. Logramos ingresar a la comunidad de Temucuicui.
2: El Ejecutivo destacó la acción como el primer gran hito en seguridad bajo la gestión de la ministra Trinidad Steiner. Sin embargo, un burlesco post institucional que posteriormente fue borrado desató polémica.
10: Esto es una demostración que el Estado cumple su labor en todo el territorio nacional.
11: Es impresentable el post a través de la cuenta oficial del Ministerio de Seguridad Pública.
2: Bajo la amenaza de una acusación constitucional, el exministro de Vivienda, Carlos Montes, defendió su gestión ante las críticas por la compra de terrenos con sobreprecio durante su administración.
12: Tengo 80 años, cumplo en 2 días más 80 años, me pueden castigar los 5 años que vienen si la acusación constitucional prospera, pero no sé qué significado va a tener ni para la democracia, ni para la vivienda, ni para nada.
2: En el marco del Salmón Summit 2026, el presidente José Antonio Kast confirmó modificaciones a la ley Lafkenche. El gremio salmonero y autoridades de la región de Los Lagos valoraron el anuncio.
13: El salmón puede ser tanto o más importante que la minería,
14: pero requiere de un Estado colaborador. Y el presidente Kast ha dicho, vamos a colaborar.
2: De sorpresa y sin saber la parlamentaria, funcionarios del OS9 de Carabineros realizaron diligencias en el Senado en el marco de una investigación por corrupción contra la senadora de Renovación Nacional, Camila Flores.
15: Recibimos un requerimiento de la Fiscalía Regional de Valparaíso en una investigación que se está haciendo por el uso de asignaciones parlamentarias para revisar ciertos antecedentes.
2: Apuntando a la gravedad de los delitos de corrupción y el riesgo que representarían para la sociedad, el Consejo de Defensa del Estado solicitó dejar en prisión preventiva a Joaquín Lavín León.
16: Los hechos que se están investigando y que se están sometiendo a este procedimiento son de extrema gravedad. Provoca perjuicio, altera el funcionamiento de las instituciones.
2: En prisión preventiva quedó el quinto involucrado en el secuestro extorsivo contra el empresario ferretero Jorge Vera.
17: A esta persona se le formalizó investigación en carácter de autor ejecutor. Entonces él desarrolla actividad desde el punto de vista logístico y también de ejecución propia del delito.
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1: 5 de la mañana, 19 minutos.

0: 5 de la mañana, 25 minutos.
1: Bien, vamos a ir contándoles, auditores, qué ha ocurrido durante esta madrugada. Hay algunas situaciones que ya les mencionábamos, pero para quienes recién se están incorporando a la sintonía de BioBio la radio, hay información policial. Bueno, les comentábamos, ¿no? Lo que pasó un poco más, que pasó más cercano a la madrugada fue esta llegada de 4 personas en un auto de color blanco, en un auto sedán, al hospital El Carmen, en la comuna de Maipú, donde ingresó una persona fallecida de estas 4. Una persona fallecida, 3 heridos, y uno de esos 3 heridos se mantiene en riesgo vital. Se está investigando por parte de la Fiscalía ECO cuál es la situación, por qué, dónde se habría dado esta agresión. Y lo relevante va a ser, bueno, lo está investigando la Fiscalía ECO, por cierto, esta fiscalía que de parte del Ministerio Público, que investiga crímenes que podrían estar vinculados al crimen organizado. Por eso que va a ser tan relevante lo que pueda entregar en este caso la policía que esté a cargo de las tratativas, de las diligencias, digo, y esta fiscalía. Pero además, más temprano se había generado una situación bien compleja en la comuna de La Granja. Esto lo habíamos comentado, de hecho lo dijimos bien temprano, cuando había iniciado el trasnoche, pero nos preguntaban por qué había un contingente de policías tan importante en Avenida Américo Vespucio, al 0315. Llegaron personal de carabineros poco antes de las 10 de la noche del día de ayer, del día miércoles, hasta INACAP de la sede de La Granja. Equipos de emergencia se encontraban en el lugar realizando maniobras de reanimación a un estudiante. Carabineros verificó que era un estudiante de una carrera de ingeniería de 21 años, chileno, sin antecedentes penales, que habría recibido una descarga eléctrica mientras se encontraba en clases manipulando una conexión simple de motor, falleciendo en este sitio. De hecho, se instruyó el trabajo de la Brigada de Homicidios de la Policía de Investigaciones y el Servicio Médico Legal. Una situación muy compleja, de la cual todavía se está investigando. La Fiscalía incluso también entregó una vocería durante esta jornada. Es un hecho que, por cierto, que llamó mucho la atención y de la cual ahora se abrió una investigación completa. Entonces, esta muerte de un estudiante al interior de INACAP, que habría sido por una descarga eléctrica mientras se encontraba en clases, manipulando una conexión simple de motor, que termina quitándole la vida a este hombre de 21 años. Vamos a estar muy atentos a cómo se desarrolla. Esto, por cierto, ocurrió bastante tarde, este día miércoles, cerca de las 10 de la noche, por lo tanto, todavía se están desarrollando las primeras diligencias, y seguramente este día jueves sabremos con claridad qué fue lo que ocurrió en ese lugar. Son las 5 de la mañana con 28 minutos.
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0: De la mañana, 28 minutos. 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
1: Y con la música de los Red Hot Chili Peppers. ¿Se acuerda que en algún momento le llamaron Red Hot Chili Peppers? ¿Se acuerda? Un político, acuérdense. Red Hot Chili Peppers. Bueno, con Californication vamos a revisar el pronóstico del tiempo para la región de Magallanes, específicamente para las capitales regionales. Partiremos en Punta Arenas, mínima de 1 grado, máxima de 6. Cubierto con lluvia durante toda esta jornada. Van a haber mucha precipitación en Magallanes, al menos en esa zona del estrecho de Magallanes. Allí habrá precipitación, lo mismo para la zona de Porvenir, al otro lado, ahí en la isla de Tierra del Fuego. Vamos también hacia... vamos a ir hasta otra zona, vamos a ir a Coyhaique. Se espera una mínima de menos 1, máxima de 5 grados Celsius. Nublado con helada por la mañana, por la tarde estará completamente nublado. Avanzando hacia el norte, vamos a Puerto Montt. Tendrá un día nublado, pero atención, porque la noche de este jueves habrá precipitaciones, mínima de 4, máxima de 11 grados. En el caso de las Islas Grandes de Chiloé, tanto Ancud, Castro como Quillón, se espera una temperatura mínima de 5 grados, máxima de 9. Estará nublado en su totalidad en esa zona del país. En tanto, en Osorno también estará nublado. La mínima, 4 grados. La máxima, 11 grados. ¿Qué pasará en Valdivia? Mínima de 5, máxima de 11 grados. Estará nublado por la mañana, por la tarde nublado, con chubascos aislados. En Temuco estará nublado este día jueves. La mínima alcanzará los 5 grados, máxima 11. En Concepción, nubosidad parcial por la mañana, por la tarde nublado, con viento entre 25 y 40 kilómetros por hora. La mínima será de 8, la máxima de 15 grados. En Chillán, nubosidad parcial por la mañana, por la tarde estará nublado, con viento entre 25 y 40 kilómetros por hora. La mínima, 6 grados, máxima de 17. Vamos a Talca, nubosidad parcial ocasionalmente nublado por la mañana, por la tarde nublado, variando despejado, con viento entre 25 y 40 kilómetros por hora. La mínima, 9 grados, máxima 18. En Rancagua nos espera un día cubierto por la mañana, por la tarde va a cambiar esa condición, va a estar nublado, nubosidad parcial, pero por la tarde nublado, por lo tanto, poco de tarde nublado, por la noche nubosidad parcial, mínima de 9, máxima de 17 grados allí en la capital de la región de O'Higgins. Vamos a Santiago. ¿Qué pasará en Santiago? Nos espera un día por la mañana nublado, por la tarde despejado, variando nubosidad parcial, mínima de 9, máxima de 18 grados, y me confirman, me está confirmando acá por interno, me confirman que a esta hora está chispeando, al menos acá en la comuna de Providencia, en Santiago Centro, hay algunas precipitaciones. Viene bien tenue, pero hay precipitaciones, así que atención a los conductores allí. Ustedes nos pueden ir reportando también a través de nuestro WhatsApp con los mensajes que corrientemente nos van enviando a ese número. Vamos a la región de Valparaíso, pasaremos primero por San Felipe, Los Andes. Las temperaturas están bastante bajas porque no van a alcanzar los 19 grados, tanto en San Felipe como en Los Andes. Habrá un día nublado en la mañana, en la tarde también, para esas dos comunas ahí en la zona cordillerana. Y en Valparaíso nos espera un día con una mínima de 10, máxima de 16 grados, nubosidad parcial toda esta jornada. Vamos La Serena, Coquimbo, vamos avanzando, nubosidad parcial todo este día jueves, mínima de 11, máxima de 18 grados. En Copiapó hay diferentes noticias, estará totalmente despejado, la mínima será de 10 grados, la máxima de 28. En Antofagasta, mínima de 15, máxima de 19 grados, estará cubierto por la mañana, por la tarde despejado con viento entre 25 y 40 kilómetros por hora. En Iquique, más al norte, cubierto, variando nubosidad parcial por la mañana, por la tarde despejado, variando nublado, mínima de 18, máxima de 12, máxima de 22 grados, digo, mínima de 18, máxima de 22 para Iquique. Y en Arica, también, una situación bastante similar, cubierto, variando nubosidad parcial por la mañana, por la tarde despejado, mínima de 18, máxima de 21 grados. En Isla de Pascua, ahí en el territorio insular, mínima de 20, máxima de 26 grados, nubosidad parcial, ocasionalmente nublado, con chubascos ocasionales todo este día jueves. En el caso del archipiélago Juan Fernández, se espera una mínima de 14 grados, máxima de 16, nublado con viento entre 25 y 40 kilómetros por hora. En la península Antártica, mínima de menos 3 grados Celsius, máxima de 0 grados, cubierto y chubascos de nieve aislados que acompañarán toda esta madrugada.
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0: 5 de la mañana, 33 minutos.

0: 5 de la mañana, 38 minutos.
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3: El 7 de mayo de 1915, un submarino alemán hundió en la travesía de Nueva York a Londres al transatlántico británico Lusitania. El Lusitania pertenecía a la naviera Cunard Line y fue muy importante en el traslado de pasajeros entre Estados Unidos y Europa. Estaba equipado con el máximo lujo posible, tanto en primera como en segunda clase. De hermosas líneas, con 4 chimeneas, turbinas y también 4 propulsores. Era además el barco más moderno de su época, con 175 compartimentos, detectores de incendios y control eléctrico de botes salvavidas. Podía transportar a 2.165 pasajeros. Y tal fue su éxito que la competidora White Star Line diseñó el interior de lujo del Titanic basándose justamente en el Lusitania. El 30 de abril, el Lusitania estaba anclado en el muelle 54 de Nueva York y todo el día se había embarcado principalmente comestibles y pasajeros. Se dice que existían 3 manifiestos de la carga, todos diferentes. El verdadero era el que tenía el presidente estadounidense Wilson. En este se apuntan 1.639 lingotes de cobre, 1.248 cajas de granadas con un peso total de 51 toneladas camufladas como alimentos varios, sumado a 4.927 cajas de balas de fusil y 76 cajas de latón que sumaban 173 toneladas. Por lo tanto, el Lusitania, es un hecho, cargaba furtivamente contrabando de guerra y eso lo convertía en un blanco de guerra. El navío estaba comandado por el capitán William Thomas Turner, de 63 años, un marino veterano, muy experimentado en las rutas navieras y que, según se dice, desconocía este traslado de material de guerra en su barco. El 1 de mayo de 1915, el Lusitania enfiló al Atlántico con 1.959 personas a bordo. El mismo día zarpaba desde Emden, al noroeste de Alemania, el submarino U-20, al mando del capitán Walter Schwieger, hacia aguas irlandesas. El 7 de mayo, el Lusitania se acercó justamente a las aguas irlandesas, y para entonces, el U-20 ya había hundido 3 embarcaciones inglesas en ese lugar. A las 2 de la tarde, con 12 minutos, el U-20 disparó a 700 metros de Lusitania el único torpedo que le quedaba. Schwieger describió lo siguiente: el proyectil da al costado de estribor, algo detrás del puente, y a continuación escribió en su bitácora: se oye una detonación extraordinaria, seguida de otra fuerte explosión y de una nube que se eleva. Debe de haber habido, además de la explosión del torpedo, otra cosa: caldera, carbón o pólvora. La nave se detiene y se escora rápidamente. Una columna de agua se elevó al costado del Lusitania y enseguida otra tremenda explosión hizo desencajar la cubierta. Voló el fondo de la proa. El timón y las hélices, aún girando, perdían efectividad al salir del agua. El Lusitania se escoraba en 25 grados. El barco tardó 25 minutos en hundirse, y aunque el rescate llegó muy pronto, murieron 1.198 pasajeros, 94 niños y 35 bebés. Se rescataron 200 cadáveres y solo se salvaron 761 pasajeros de Lusitania, hundido por un submarino alemán el 7 de mayo de 1915.
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0: faltan 11 minutos para las 6 de la mañana.
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3: Faltan 9 minutos para las 6 de la mañana.
4: Escucharemos música nacional con la ley a la vuelta a la información de la ruta. 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
1: Faltan 6 minutos para las 6 de la mañana.
2: Ruta 5 Sur entre Buin y Río Claro se mantiene despejado sin novedades. En el tramo enlace de Espuso al paso superior a Angostura también está despejado. Y adivine, también sin novedades.
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2: Nos vamos, que tengan una excelente jornada, sigan en compañía de BioBio la radio, que les vaya muy bien. La temperatura no va a estar tan alta, pero aproveche a abrigarse, sobre todo en el sur, el centro sur de nuestro país. En la zona norte y en Copiapó están contentos porque va a haber un día soleado con temperaturas bastante altas, pero no se confíe, siempre una chaqueta por allí no va a estar de más. Que les vaya bien. William, nos reencontramos mañana. Chau.

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4: Se cayó el acuerdo. El Partido de la Gente acusó al gobierno de no cumplir su palabra y hasta ahora no apoya el proyecto de reconstrucción nacional.
5: Lo consideramos lamentable porque nosotros hemos dicho que somos proposición, hemos puesto medidas sobre la mesa, nos hemos esforzado, hay voluntad de diálogo, pero el portazo lo estamos recibiendo de parte del gobierno.
6: En una conversación con Bio Bio en la radio, el líder de la colectividad, Franco Parisi, lamentó la actitud del Ejecutivo y puso en duda la reunión con el ministro de Hacienda, Jorge Quirós.
7: Creo que está cometiendo un error el gobierno. Nosotros estábamos con la esperanza de poder avanzar, pero al parecer ellos tienen una agenda que es, no me la explico, lo único que sé es que entorpece un proceso que iba bastante bien.
4: La moneda salió a contener daños. El titular de la Secretaría General de la Presidencia, José García, dijo que seguirán trabajando para asegurar la mayoría en torno a la mega reforma.
8: Seguimos trabajando con todas las fuerzas políticas, con todos los actores del Parlamento, para lograr las mayorías necesarias que nos permitan que este proyecto sea prontamente una realidad.
6: Luego del informe del Consejo Fiscal Autónomo y ante la solicitud de la oposición de retrasar la votación en general de la iniciativa, el presidente José Antonio Kast descartó quitarle la urgencia y llamó a hacer, dijo, propuestas concretas.
9: Si esta reforma no funciona, no tenemos posibilidad de endeudamiento, salvo que superemos la línea roja.
10: Entonces, si hay un debate, bueno, que se dé ahora, que hagan propuestas concretas, porque lo que hemos visto hasta ahora son eslogan.
4: La gasolina de 93 y 97 octanos prácticamente no tienen variación y el diésel bajará esta jornada poco más de 47 pesos por litro, según informó la Empresa Nacional del Petróleo.
11: Una disminución cercana a 0,3 puntos porcentuales en el IPC de mayo. Así que son muy buenas noticias.
6: Un masivo operativo policial y militar se registró en la comunidad Temucuicui de Ercilla en la madrugada de ayer. Hubo disparos y solo uno de los 5 detenidos quedó en prisión.
12: Realizamos un procedimiento legal que obedece a una orden del Ministerio Público. Logramos ingresar a la comunidad de Mutuicuy.
4: El Ejecutivo destacó la acción como el primer granito de seguridad bajo la gestión de la ministra Trinidad Steiner. Sin embargo, un burlesco post institucional que posteriormente fue borrado desató polémica.
13: Esto es una demostración que el Estado cumple su labor en todo el territorio nacional.
14: Es impresentable el post a través de la cuenta oficial del Ministerio de Seguridad Pública.
6: Bajo la amenaza de una acusación constitucional, el exministro de Vivienda, Carlos Montes, defendió su gestión ante las críticas por la compra de terrenos con sobreprecio durante su administración.
15: Tengo 80 años, cumplo en 2 días más 80 años. Me pueden castigar los 5 años que vienen si la acusación constitucional prospera, pero no sé qué significado va a tener ni para la democracia, ni para la vivienda, ni para nada.
4: Renunció la Seremi de Bienes Nacionales en Antofagasta. Ya son 20 las dimisiones en menos de 2 meses de gobierno.
6: En el marco del Salmon Summit 2026, el presidente José Antonio Kast confirmó modificaciones a la ley Lafkenche. El gremio salmonero y autoridades de la región de Los Lagos valoraron ese anuncio.
16: El salmón puede ser tanto o más importante que la minería.
17: Pero requiere de un Estado colaborador. Y el presidente Kast ha dicho, vamos a colaborar.
4: De sorpresa y sin saber la parlamentaria, funcionarios del OS-9 de Carabineros realizaron diligencias en el Senado en el marco de una investigación por corrupción contra la senadora de Renovación Nacional, Camila Flores.
18: recibimos un requerimiento de la Fiscalía Regional de Valparaíso en una investigación que se está haciendo por el uso de asignaciones parlamentarias para revisar ciertos antecedentes.
6: Contando a la gravedad de los delitos de corrupción y al riesgo que representarían para la sociedad, el Consejo de Defensa del Estado solicitó dejar en prisión preventiva al exdiputado Joaquín Lavín León.
19: Los hechos que se están investigando y que se están sometiendo a este procedimiento son de extrema gravedad, provoca perjuicio, altera el funcionamiento de las instituciones.
4: En prisión preventiva quedó el quinto involucrado en el secuestro extorsivo contra el empresario ferretero Jorge Vera.
20: A esta persona se le formalizó investigación en carácter de autor ejecutor. Entonces él desarrolla actividad desde el punto de vista logístico y también de ejecución propia del delito.
6: En el ámbito internacional, el presidente de Estados Unidos, Donald Trump, estimó que la guerra terminará rápidamente. Irán estudia la propuesta de paz de Estados Unidos.
4: Israel bombardeó Beirut por primera vez desde el alto del fuego. El objetivo era el jefe de la fuerza Radwan de Hezbollah.
6: El fiscal general de Estados Unidos advirtió de que habrá más acusaciones contra políticos mexicanos por nexos con el narcotráfico.
4: Un juez federal de Estados Unidos hizo pública una supuesta nota de suicidio del pedófilo Jeffrey Epstein.
6: La jefa del bloque oficialista en el Senado de Argentina, Patricia Bullrich, exigió que el jefe de gabinete del gobierno, de Javier Milei, presente su declaración patrimonial para no afectar, dijo, más al Ejecutivo.
4: En el deporte, Universidad Católica empató sin goles frente a Cruzeiro en San Carlos de Apoquindo y ambos lideran el grupo D de la Copa Libertadores de América.
21: Nos faltó quizá un poco de claridad para generar situaciones más claras y eso estaba la sensación de que si acertábamos podíamos ganarlo el juego, pero no, estamos en una muy buena situación, expectante por lo que viene.
6: La selección femenina de fútbol sub-17 cayó por los penales ante Brasil en la semifinal del torneo sudamericano. Va a buscar ahora la clasificación al Mundial de la categoría este sábado frente a Ecuador.
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6: Seis de la mañana, 7 minutos.
4: Buenos días, bienvenidos a Radiograma. Junto a Catherine Cubillo estamos comienzo a esta edición. Iniciaremos la revisión de noticias relevantes, importantes, ocurridas tanto en Chile como en el mundo en las últimas horas. Estaremos hasta las 10 de esta mañana y nuestro compromiso es que usted quede totalmente informado. Le ofrecemos desde ahora información independiente. Catherine, buenos días.
6: ¿Cómo estás, Tomás? Buenos días. Buenos días también a nuestros auditores, a todos quienes ya están con nosotros y van a estar acompañándonos en esta revisión de las noticias. A esta hora siempre saludamos a todos ahí en las 43 estaciones de BioBio, la radio en todo el país, que están conectadas para informarse. También, por supuesto, quienes están en la plataforma digital es biobiochile.cl y, por supuesto, quienes nos escuchan y nos ven a través de BioBio TV.
4: Santiago, en estos instantes está con cielo nublado, la temperatura alcanza los 11 grados, la humedad está el 70. A ver, Santiago en estos instantes está, sí, con el cielo cubierto, más que nublado. La temperatura es de 9,7 grados, la humedad está el 88%. ¿Qué se espera para hoy en la capital? Se espera un día que va a estar nublado, variando a nubosidad parcial, todo esto en la mañana. La tarde va a estar despejada y una temperatura máxima de 19 grados. En Viña del Mar y Valparaíso, el cielo está nublado, la temperatura es de 11 grados, la humedad del 71%. En Viña del Mar y Valparaíso se espera un día que va a estar variando a nubosidad parcial en la mañana y luego a despejado, todo esto en la mañana. La tarde va a estar despejada con viento entre 25 y 40 kilómetros por hora y ráfagas de viento de hasta 50 kilómetros por hora y se espera una temperatura máxima en Viña del Mar y Valparaíso de 17 grados. nos vamos de inmediato a las noticias. Antes de eso, vamos con la restricción vehicular.
6: Sí, vamos a revisar la calidad del aire en toda la zona centro y sur del país, que es la que cuenta con estaciones de monitoreo para estos fines. Hoy, a consecuencia de las precipitaciones que nos acompañaron en la pasada jornada, el aire es bueno en la región metropolitana, también en el Valle Central de O'Higgins, y luego nos saltamos muy al sur, en Osorno, en Puerto Montt y en Puerto Varas. Todos con aire bueno. Ya se complica más el panorama, con aire irregular en Curicó y Romeral, en Talca y Maule, en Linares, en Chillán y Chillán Viejo, en Concepción, en Temuco y Padre, Las Casas y en Valdivia. Lo más complicado de hoy es alerta ambiental en Los Ángeles y también en Coyhaique, como ven ustedes ahí a través de BioBio TV. En la región metropolitana rige la restricción vehicular, comienza a las 7:30 a.m, está vigente hasta las 21 horas, para los vehículos con sello verde inscritos antes del 1 de septiembre del año 2011. Tienen restricción dentro de la provincia de Santiago, más las comunas de Puente Alto y San Bernardo. Hoy jueves, los dígitos afectos son 4 y 5.
4: Recordemos que los automóviles sin sello verde no pueden circular por el interior del perímetro del Anillo Américo Vespucio de lunes a viernes.
6: Hay un calendario además de 4 dígitos para el resto de la provincia de Santiago, más las comunas de San Bernardo y Puente Alto, 8, 9, 0 y 1.
4: Y las motos inscritas antes del 1 de septiembre de 2010, esto es en la provincia de Santiago, más las comunas de San Bernardo y Puente Alto, tienen los dígitos 4 y 5.
6: Las motos anteriores al año 2002 no pueden circular dentro del Anillo de Américo Vespucio.
4: En tanto, hay un calendario de 4 dígitos para circular en el resto de la provincia de Santiago, más las comunas de San Bernardo y Puente Alto, los dígitos son 8, 9, 0 y 1.
6: Los buses y los camiones sin sello verde tienen horarios distintos para los buses, de los vehículos.
4: Para los buses sin sello verde, esto aplicará a las provincias de Santiago, más San Bernardo y Puente Alto entre las 10 y las 16 horas y los dígitos son 8, 9, 0 y 1.
6: Y los camiones sin sello verde también aplicará restricción dentro del Anillo Américo Vespucio entre 10 y 18 horas, 8, 9, 0 y 1 son los dígitos afectos el día de hoy, que es jueves.
4: Nos vamos de inmediato a las noticias. El equipo de COI y la Policía de Investigaciones indagan una balacera que dejó una persona muerta y 3 heridas en la zona poniente de la capital. Ya estamos en contacto con una de nuestras unidades móviles en la región metropolitana.
6: Es Rodrigo Pino quien tiene todos los datos. Hola, Rodrigo, buenos días.
1: Sí, hola, buenos días. Y todo esto se activó luego de que hasta el Hospital El Carmen llegaran estas 4 personas heridas de bala, una de ellas lamentablemente ya sin signos vitales, constatando su muerte al interior de este centro hospitalario en la comuna de Maipú. Lo que se sabe hasta el momento es que en primera instancia ingresó un vehículo hasta el Hospital El Carmen con una persona herida de bala. De manera consecutiva, posteriormente ingresa un vehículo color blanco con 2 personas heridas de bala, el conductor que presentaba esta lesión en su pierna y también su acompañante, que lamentablemente esta última persona se encontraba ya fallecida. Y posteriormente llega una ambulancia con una 4ª persona herida de bala y que todos estarían vinculados al mismo ilícito. ¿Qué es lo que ocurre hasta ahora? Es que está trabajando personal de la Policía de Investigaciones a través de la Brigada de Homicidios y también el equipo contra el crimen organizado y homicidios de la Fiscalía para poder determinar exactamente dónde se habría producido esta balacera y si estas 4 personas pertenecen a un mismo grupo o en definitiva habría sido parte de un enfrentamiento que se habría producido la zona poniente de la capital. Hay un antecedente preliminar que se habla que hubo denuncias previas de disparos en la vía pública en el sector de calle 4 Poniente. Este es la comuna de Maipú y podría ser ese el punto donde se denomina el sitio del suceso donde se habría generado este incidente armado. Ante la incertidumbre o la falta de precisión respecto de dónde se habría producido esta balacera, es que por ahora no hay antecedentes más concretos de cómo se generó estos disparos que terminaron con 3 heridos y 1 muerto. Estuvo hablando la fiscal vocera ECO, nos referimos a Camila Palma, quien por lo mismo entregó una información bastante preliminar respecto de lo que habría ocurrido en las últimas horas en la zona poniente de la capital.
3: Ingresaron 3 personas lesionadas al Hospital El Carmen y una fallecida por múltiples disparos. Las diligencias se encuentran a cargo de la Policía de Investigaciones, específicamente de la Brigada de Homicidios Metropolitana, quienes se encuentran realizando diferentes diligencias con el objeto de poder establecer responsabilidades de los autores de los hechos. Está en la toma de declaración de testigos y levantamiento de cámaras de seguridad y también evidencia del sitio del suceso.
1: Sí, hasta ahora se sabe que todos los heridos, además de la víctima fatal, son chilenos. El caso del hombre que fue abatido con estos disparos sería una persona de 26 años. A través de su identidad está verificando antecedentes en torno a esta persona y también a los otros 3 heridos de bala. Además se suma que uno de estos heridos también está en calidad de imputado. ¿Por qué? Porque dentro de sus vestimentas, en sus bolsillos, se le encontraron algunas municiones, lo que habla efectivamente que también él podría estar aportando algún tipo de armamento de fuego que no fue encontrado cuando ingresó hasta hasta este centro asistencial. A esta hora de diligencia lo señalábamos encargadas a la Brigada de Homicidios, al Laboratorio Criminalística de la Policía de Investigaciones, y también se está viendo si los heridos pueden entregar algún tipo de antecedente, cómo se habría producido esta balacera, sería sido un enfrentamiento o en definitiva estas cuatro personas habrían sido atacadas por terceras personas provocando la muerte de uno de ellos, esta persona de 26 años. 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
0: 6 de la mañana, 14 minutos.
4: La Brigada de Homicidios de la Policía de Investigaciones fue instruida para aclarar las circunstancias en las que un estudiante de un instituto de educación, el INACAP, murió electrocutado en medio de una clase. Esto ocurrió en la comuna de La Granja. Nos trasladamos hasta una de nuestras unidades móviles, otra de nuestras unidades móviles en la región metropolitana.
6: Ampliamos esta lamentable información y estamos con Cristian Borkowski. Hola, Cristian, buenos días.
5: Hola, muy buenos días. Sin lugar a dudas, un hecho muy preocupante, el que ha hecho que personal de la Brigada de Homicidios de la PDI llegue hasta las dependencias del Instituto de Superior Técnica de Educación, el INACAP, que está ubicado ahí en el sector de Américo Vespucio con Manuel Rodríguez. Esa es la intersección exacta donde ocurrió este lamentable accidente. Un joven estudiante de 21 años que estaba realizando la mantención mecánica a un equipo de motores, estudiante de Ingeniería de Mantenimiento Industrial, recibió una sorpresiva descarga eléctrica que le quitó la vida en el mismo recinto. De hecho, sus mismos compañeros de la clase, porque esto estaba desarrollándose justamente al interior de una clase cerca de las 21:30 horas de anoche, es que le prestaron los primeros auxilios, llamaron a los equipos de emergencia, pero esto lo único que lograron fue constatar el fallecimiento de este joven que sufrió un paro cardiorrespiratorio producto de la fuerte descarga que sufrió. Según se nos ha informado, él recibió esta descarga eléctrica mientras se encontraba en clases manipulando una conexión simple de un motor. Y esas son las circunstancias que están siendo investigadas por la Brigada de Homicidios de la PDI, quien fue instruida por el Ministerio Público para poder aclarar todas estas circunstancias. Tuvimos oportunidad de hablar con los peritos policiales que llegaron en horas de anoche, antes del servicio médico legal, que también acudió al lugar para retirar el cuerpo. Van a escuchar a la comisaria Carla Alarcón, de esta unidad policial de la Policía Civil, que nos entregó más antecedentes.
7: En circunstancias de una clase, uno de los estudiantes, quien se encontraba manipulando un tablero eléctrico, recibió una descarga, siendo auxiliado por sus mismos compañeros y posteriormente por personal médico que acudió hasta este recinto, falleciendo, sin embargo, posteriormente al interior del mismo.
5: Claro, lo que está haciendo ahora entonces la PDI es entrevistarse con la docencia, con la dirección del establecimiento, para poder establecer responsabilidades y en el fondo determinar si el joven estudiante de tan solo 21 años operó el equipo de manera oportuna, de manera tal vez clara y precisa para justamente no recibir esta descarga eléctrica, pero lamentablemente eso fue todo lo contrario de lo que le ocurrió. Estamos hablando del equipamiento técnico, guantes, si ocupó los elementos para evitar situaciones de estas características, y eso es justamente lo que está investigando a esta hora la PDI. De momento, la INACAP no ha dado ninguna declaración y nosotros estamos a la espera de que en horas del día pueda entregar una vocería o tal vez un parte relacionado a este lamentable incidente ocurrido en esta sede ubicada en la comuna de La Granja. 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
0: 6 de la mañana, 18 minutos.
4: La Policía de Investigaciones indaga un homicidio registrado en el sector de Miraflores Alto, en la comuna de Viña del Mar. Ahora estamos en contacto con una de las unidades móviles de Radio Bio Bio en la región de Valparaíso.
6: Nos informa Lucas Peña. Hola, Lucas, buenos días.
22: Hola, ¿qué tal? Muy buenos días. Sí, claro, porque son de diligencias que se mantienen en desarrollo y que iniciaron en un sector de Tomás en Miraflores Alto, esto en la comuna de Viña del Mar, esto bajo el contexto de un homicidio por arma blanca donde un hombre de 65 años de edad resultó fallecido en el lugar, esto específicamente en el pasaje Gamberra con el pasaje Nehuén, donde concurrió la Brigada de Homicidios de la Policía de Investigaciones para comenzar con las respectivas diligencias por instrucción de la Fiscalía. Detectives identificaron al menos tres puñaladas que mantenía la víctima en el sector del tórax, heridas que finalmente le provocaron la muerte en el lugar. Es por esta razón que iniciaron estas diligencias y ahora vamos a pasar a escuchar al subprefecto Rodrigo Gallardo, jefe de la Brigada de Homicidios de la Policía de Investigaciones de Valparaíso, quien detalló que la víctima, que en este caso este hombre de 65 años de edad, no contaba con antecedentes policiales. Lo escuchamos.
8: hasta el pasaje Canberra con pasaje Nehuen. Esto en el sector de Toma, de Miraflores Alto, de la comuna de Viña del Mar. Lo anterior por un homicidio con arma cortante. Por ello, que constituyese el detective junto al medio criminalista, logra establecer que la víctima corresponde a un hombre chileno de 65 años de edad, sin antecedentes policiales. Y al examen del médico, presentaba 3 heridas cortantes a nivel de tórax.
22: ¿Cuáles son las diligencias que se han realizado, por lo menos hasta el momento, por parte de los detectives? En primera instancia, el levantamiento de evidencia en el lugar, esto recordemos en Miraflores Alto, empadronamiento de vecinos y también el relato de testigos. Esto obviamente para determinar la dinámica de lo ocurrido y además para identificar a los responsables o el responsable de este delito que se registró en el sector de Miraflores Alto, la comuna de Viña del Mar. Esto recordemos en pasaje Canberra con el pasaje Nehuen, donde acudió la brigada de homicidios por este delito, por este asesinato registrado en la comuna de Viña del Mar. 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
10: 6 de la mañana, 20 minutos.
4: El quiebre entre el Partido de la Gente y el gobierno marcó una nueva jornada de discusión del Plan de Reconstrucción Nacional en el Congreso. Diferencias sustanciales entre lo solicitado por la bancada y lo propuesto por el Ejecutivo generaron el cortocircuito.
23: El quiebre de las relaciones entre el Partido de la Gente y el Ejecutivo marcó una nueva jornada de discusión del Plan de Reconstrucción Nacional en el Congreso. Discordancias entre lo solicitado por la colectividad y lo propuesto por el Ejecutivo en torno a la devolución de impuestos por remedios y por pañales generaron un quiebre que fue anunciado en Valparaíso por el jefe de la bancada, Juan Marcelo Valenzuela. Esto significa que el gobierno no va a contar con los 13 votos de la bancada para aprobar la idea de legislar este proyecto. Durante este jueves va a existir una reunión entre Franco Parisi y el ministro de Hacienda, Jorge Quirós, en Santiago, para posteriormente centrarse en lo que va a ser la sesión de Hacienda en la sede del ex Congreso Nacional, donde se va a recibir al director de la DIPRES para que entregue las respuestas a las dudas que fueron planteadas por parte del Consejo Fiscal Autónomo, como bien lo plantea el ministro Quirós.
24: El Consejo Fiscal Autónomo también hizo varias observaciones de detalle, las que la Dirección de Presupuesto responderá pormenorizadamente el día de mañana cuando concurra a la Comisión de Hacienda de la Cámara de Diputados.
23: Posteriormente se va a proceder a votar en general este proyecto para continuar con los plazos establecidos y pueda ser votado en particular martes y miércoles de la próxima semana.
10: 6 de la mañana, 22 minutos.
4: Las críticas de Evelyn Matthei al proyecto de reconstrucción nacional del gobierno de José Antonio Kast volvieron a tensionar a Chile Vamos.
6: Desde la UDI pidieron abordar las diferencias en privado. En Renovación Nacional respaldaron públicamente a la ex candidata presidencial y defendieron sus cuestionamientos económicos al megaproyecto impulsado por La Moneda.
25: Inútil, requete contra malo y contraproducente. Esos fueron parte de los dardos que lanzó Evelyn Matthei contra el proyecto de reconstrucción nacional impulsado por el gobierno de José Antonio Kast, desatando un nuevo conflicto en Chile Vamos. En la UDI rápidamente comenzaron a tomar distancia del tono utilizado por su histórica militante. El vicepresidente del partido, Eduardo Cretón, cuestionó el tono de Matthei y defendió que las diferencias con el gobierno se conversan en privado, postura que también compartió su par en el Congreso, el diputado de la UDI, Sergio Bobadilla.
26: Yo creo que la pregunta que cae acá entonces es si esas críticas que se está haciendo Evelyn Matthei tienen un ánimo constructivo o no.
27: Si hay una crítica, hay que hacerla donde corresponde y a quien corresponde, y no a través de los medios.
25: Y es que las declaraciones de Matthei no solo incomodaron por el fondo, sino también porque volvieron a tensionar la ya compleja relación que la exalcaldesa mantiene con republicanos y parte de la propia UDI. Ahora la discusión vuelve a instalarse dentro de la derecha. ¿Cuánto espacio tendrá Evelyn Matthei para intervenir en el debate político del sector y hasta dónde el oficialismo está dispuesto a tolerar esas diferencias públicas?
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4: Solo uno de los 3 detenidos en la comunidad mapuche Temuy-Cucuy de Ercilla quienes están imputados por delitos de violencia rural y atentados en la provincia de Malleco, quedó en prisión preventiva.
11: Desde octubre del año 2023 no se registraba un operativo policial en la comunidad Temucuicuy. En el allanamiento fueron detenidos un matrimonio y su hijo. A los padres se los formalizó por receptación de vehículo motorizado en calidad de reiterado en el contexto de violencia rural. Ambos quedaron con la medida cautelar de arresto domiciliario nocturno. Su hijo, de 18 años, a quien se le imputan delitos de robo con intimidación, incendio y disparos, quedó en prisión preventiva. Los disparos eran contra conductores que transitaban por la carretera 5 Sur. El lonco Víctor Queipul dijo que van a respaldar a los detenidos y agregó que hay muchas mentiras y persecución contra la comunidad Temucuicuy porque ellos no renuncian a sus derechos de reivindicación territorial.
12: Le llamo un show político. Aquí yo creo que el gobierno, por ejemplo, todo lo que prometió no lo está cumpliendo. Lo único que está haciendo, por ejemplo, militarizar, perseguir de los temas judiciales en estas falsas acusaciones que están haciendo. La comunidad de Temucuicuy existe una persecución hacia los jóvenes.
11: En la región, las policías y el ejército están en alerta ante eventuales acciones de violencia y atentados por parte de grupos armados mapuches. 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
10: 6 de la mañana, 25 minutos.
6: El gobierno y el oficialismo capitalizaron el operativo en Temucuicuy como el primer gran hito en seguridad, destacando el hecho como una muestra de los resultados de la gestión de la ministra Trinidad Steinert.
13: El gobierno y el oficialismo buscaron instalar el operativo en Temucuicuy, región de la Araucanía, como el primer gran hito en seguridad en medio de presiones internas por resultados y cuestionamientos a la gestión de la ministra Trinidad Steiner. Desde La Moneda destacaron el procedimiento como una señal concreta de avance y parte de una estrategia que comienza a rendir frutos buscando reforzar su liderazgo. Fue el propio presidente José Antonio Kast quien desde Los Lagos relevó que poco a poco se irá notando la presencia del Estado. En ese contexto, la ministra Steiner defendió el despliegue y la coordinación institucional, asegurando que los resultados no siempre son inmediatos y que se trata de un trabajo sostenido que requiere tiempo para consolidarse.
14: Esto es una demostración que el Estado cumple su labor en todo el territorio nacional y obedece a estrategias coordinadas por el Ministerio de Seguridad. No obstante, solicitar paciencia a la comunidad, esta paciencia se solicita realizando un trabajo concreto.
13: Pese a ello, la oposición criticó que el Ejecutivo intente capitalizar un operativo basado en una investigación previa, advirtiendo que estas acciones responden a otro poder del Estado y que el verdadero desafío sigue siendo garantizar una presencia permanente en la zona.
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4: La gasolina de 93 y 97 octanos prácticamente no tendrán variación y el diésel bajará poco más de 47 pesos por litro, así lo informó la Empresa Nacional del Petróleo.
15: A través de un decreto publicado en el Diario Oficial, el Ministerio de Hacienda cambió la determinación del componente variable para el impuesto específico a los combustibles y lo confirmó la ENAP. La gasolina de 93 y 97 octanos tendrá una variación ínfima, de 0,1 pesos por litro en la primera y una caída de 0,6 pesos por litro en la segunda. En tanto, el diésel continúa bajando con fuerza, específicamente 47,3 pesos por litro a partir de esta jornada. Sin embargo, Pablo Müller, académico de la Facultad de Administración y Negocios de la Universidad Autónoma, dijo que es importante mirar el combustible que sí tendrá un alza, el gas licuado petróleo de uso vehicular, que subirá 49,3 pesos por litro y su impacto en los costos domésticos.
16: Aumento del gas licuado, por lo que ese es un insumo que se utiliza, por ejemplo, en la calefacción. Entonces, calefacción, cocinas en general, y eso puede aumentar el precio en el gasto doméstico mensual.
15: Otros economistas consultados aseguran que en términos inflacionarios, esta baja marginal y resultados mixtos se traducen en un respiro de alrededor de 0,3 puntos porcentuales en el IPC de mayo.
10: 6 de la mañana, 28 minutos.
6: La actual situación de la empresa Tapusa y los índices de desempleo que alcanzan al 10% en la región del Biobío generan preocupación en las autoridades de la zona.
4: El gobernador del Biobío, Sergio Chacamán, llamó al presidente José Antonio Kast a poner un foco especial en la región.
1: La región del Biobío tiene un 10% de desempleo, según el último informe del Instituto Nacional de Estadísticas, y la actual situación de más de 400 trabajadores de la empresa Tapusa, que se encuentran en la incertidumbre, podría hacer que siga aumentando este índice. Por lo mismo, desde la Mesa de Defensa del Empleo, su vocero Iván Montes se mostró preocupado por estos números y esperan que haya un retroceso de las cifras de desempleo, pero aseguró que las señales no son buenas.
3: Pero nosotros esperamos de que esta tendencia se vaya amortiguando de alguna manera, pero las señales que tenemos hoy día, por ejemplo, con Tapusa, en Biobío, van en el sentido contrario.
1: El gobernador regional Sergio Yacaman llamó al presidente José Antonio Kast a poner foco especial en la región del Biobío frente a las actuales condiciones y las cifras de desempleo. Recordemos que el presidente José Antonio Kast, una vez conocidas las cifras de desempleo, aseguró que se está frente a una emergencia laboral y anunció la creación de una mesa técnica que, a la luz de las declaraciones, aún no tiene una bajada en el Biobío, la región con más desempleo actualmente.
10: 6 de la mañana, 30 minutos.
4: El presidente José Antonio Kast, la ministra de Medio Ambiente Francisca Toledo y el viceministro de Economía y Minería Daniel Mas expusieron en el Salmón Summit 2026.
6: En esa instancia se anunciaron modificaciones a la ley Lafkenche y se informó que el 26 de mayo será declarado como el Día del Trabajador del Salmón.
13: En el Teatro del Lago en Frutillar, el presidente José Antonio Kast expuso ante los representantes de la industria del salmón. En la versión 2026 del Salmón Summit, destacó que Chile es el segundo productor mundial y relevó que la industria genera más de 86.000 empleos, siendo el principal motor económico del sur austral. En línea con esto, destacó a los trabajadores e informó que el 26 de mayo será oficialmente en Chile el Día del Trabajador del Salmón, esto en conmemoración con las manifestaciones que se realizaron en 2023. Sobre la ley Lafkenche, el mandatario confirmó que trabajan en modificaciones.
7: Que vamos a hacer modificaciones. Y nosotros tenemos que hacer ese trabajo para presentarle a los parlamentarios algunas modificaciones o algunos cambios radicales, porque el sentido común termina por imponerse.
13: Junto con esto, el gobierno destacó que dentro del Plan de Reconstrucción Nacional se incorporan medidas en ayuda directa a la industria, como la propuesta de relocalización.
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10: 6 de la mañana, 31 minutos.
6: El Consejo de Defensa del Estado y la Municipalidad de Maipú solicitaron la prisión preventiva de Joaquín Lavín León y su ex asesor Arnaldo Domínguez. Esto ayer en la tercera jornada de formalización por fraude al fisco, tráfico de influencias y otros delitos de corrupción, asegurando que los dos representan un peligro para la seguridad de la sociedad y que existe riesgo para el éxito de la investigación.
13: El Consejo de Defensa del Estado y la Municipalidad de Maipú reforzaron su ofensiva para que el exdiputado Joaquín Lavín León quede en prisión preventiva en el marco de la formalización por fraude al fisco, tráfico de influencias y delitos vinculados al uso de recursos públicos y electorales. Ambas partes querellantes apuntaron a la gravedad de los hechos, la reiteración de las conductas y el eventual riesgo para la investigación. Durante la audiencia, el abogado del Consejo de Defensa del Estado, Rodrigo Álvarez, dijo que la plataforma Social Task tenía un objetivo claramente electoral y que fue financiada mediante facturas y asignaciones parlamentarias rendidas al Congreso. Además, afirmó que la empresa Modo 74 concentró gran parte de los gastos parlamentarios del ex diputado y que existió un patrón de utilización de facturas ideológicamente falsas para justificar los desembolsos que no correspondían a las labores legislativas.
17: Porque no hay ninguna otra medida cautelar que sea suficiente y que sea proporcional para cautelar los fines del procedimiento y para proteger la seguridad de la sociedad y el éxito de la investigación.
13: La defensa de Lavín, encabezada por el abogado Cristóbal Bonasich, rechazó las imputaciones y aseguró que durante la jornada lograron desacreditar parte importante de la teoría de la fiscalía. Bonasich agregó que las facturas cuestionadas corresponden a servicios efectivamente prestados y descartó irregularidades en el uso del padrón electoral del CERVEL.
10: 6 de la mañana, 33 minutos.
4: En prisión preventiva quedó el quinto implicado en el secuestro con extorsión contra el empresario ferretero Jorge Vera en la comuna de San Miguel.
6: Se trata de Felipe Retamales Caro, de 31 años, quien se suma a otros cuatro imputados detenidos ya en esta causa.
0: En completa reserva por la sensibilidad del caso, se desarrolló en el Centro de Justicia la formalización del quinto detenido por el secuestro del empresario ferretero de 84 años, Jorge Vera, ocurrido en la comuna de San Miguel. La víctima estuvo 8 días retenida y fue ubicada tras un intenso operativo de negociación que lideró la VIP Antisecuestros de la Policía de Investigaciones. El nuevo imputado habría facilitado la logística para desplazar al empresario por al menos 3 lugares donde estuvo contra su voluntad. Incluso le habría suministrado las dosis de insulina que necesitaba. El fiscal Claudio Orellana, de la Fiscalía Metropolitana Sur, entregó pocos detalles de la audiencia, pero confirmó que el sujeto fue formalizado en calidad de autor, dejando entrever que tuvo un rol importante en el delito.
5: Secuestro extorsivo, y el tribunal fue del parecer de conceder la medida cautelar de prisión preventiva solicitada por el Ministerio Público. A esta persona se le formalizó investigación en carácter de autor ejecutor.
0: Felipe Retamales Caro, de 31 años, se suma así a otros 4, 3 venezolanos y un chileno, quienes también se encuentran bajo prisión preventiva por este mismo caso.
10: 6 de la mañana, 34 minutos.
4: Ahora hacemos un alto, luego tendremos información del deporte y un completo panorama internacional.
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10: 6 de la mañana, 40 minutos.
4: Nos trasladamos hasta una de nuestras unidades móviles que se encuentra en la comuna de San Bernardo.
6: Es información del momento, información policial, tiene que ver con un incendio en la comuna. Cristian Borkowski, te escuchamos.
26: Sí, Katy y Tomás, estamos acá en la comuna de San Bernardo, donde bomberos de esta comuna está trabajando en un incendio que ha destruido completamente una vivienda. En este momento estamos con el oficial, el teniente Ocampo, que justamente está con nosotros acá, el teniente de Carabineros. ¿Cómo está, teniente? Gusto el saludarlo.
27: Muy buenos días, igualmente. Bueno, nos encontramos con personal de Carabineros acompañando y resguardando el trabajo personal de bomberos en un incendio que ocurre en un domicilio, aparentemente debido a una fogata que se realizó en el sector del Quincho del domicilio, lo cual debido a los vientos ocurridos durante la noche se produjo una fuga de chispa, lo cual se propagó al único domicilio que se vio afectado y consumido en su totalidad. Afortunadamente, y gracias al oportuno trabajo de bomberos, no mantenemos personas lesionadas, como tampoco daños a terceras viviendas.
26: Una información que está completamente en desarrollo.
27: Exactamente, una información que está en desarrollo. Bomberos aún se encuentra trabajando en el lugar, revisando posibles puntos calientes que pudiesen activar, sin riesgo de propagación.
26: Teniente, le agradecemos mucho este contacto.
27: Oiga, muy buen día.
26: Igual usted, muy buenos días. Ahí estaba Carabinero, gentilmente entregándonos todos los antecedentes relacionados con este incendio que se ha desarrollado acá en la comuna de San Bernardo. Ustedes están viendo la casa habitación que está completamente destruida, bomberos todavía trabajando acá en el lugar, y nos han confirmado que habría solamente una residencia, la del costado resultó con daños producto del trabajo de bomberos, más que todo el agua, y bueno, sigue saliendo bastante humo acá del sector, como pueden darse cuenta, pero es un incendio que ya al menos estaría circunscrito acá en el sector de la calle Concón. No hay personas lesionadas, bomberos sigue trabajando y tendrán que ellos realizar el peritaje para determinar lo que ocurrió, pero Carabineros ya nos adelantaba algo, aparentemente había una fogata al interior del patio y esto entonces habría generado el siniestro. Una información que está en pleno desarrollo acá en esta comuna de la zona sur de Santiago. 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
10: 6:43.
4: Universidad Católica empató sin goles frente a Cruzeiro y ambos lideran el grupo D de la Copa Libertadores al cabo de 4 fechas en la Copa Sudamericana. Palestino perdió por la cuenta mínima con Montevideo City Torque y Audax Italiano por 2-1 ante Vasco da Gama.
6: La selección femenina de fútbol sub-17 cayó por los penales ante Brasil en una de las semifinales del torneo sudamericano de Asunción. El próximo sábado jugará ante Ecuador por un lugar en el Mundial de la categoría que se va a desarrollar en Marruecos. Nos informa Diego Osorio.
1: Universidad Católica no pudo ganarle al Cruzeiro incluso con un jugador de más desde los 4 minutos del segundo tiempo por la expulsión del futbolista ecuatoriano de los brasileños, Kenny Arroyo, y resignó de esta manera un empate a 0 en el Estadio Claro Arena por la 4ª fecha del Grupo D de la Copa Libertadores. No obstante, el entrenador cruzado, Daniel Garnero, valoró esta igualdad por los méritos que hicieron sus dirigidos en el segundo periodo, que los deja ambos como punteros.
3: Teníamos el control del juego y nos faltó quizá un poco de claridad para generar situaciones más claras. Estaba la sensación de que si acertábamos podíamos ganarlo el juego, pero no, estamos en una muy buena situación. Sin duda que después de la 4ª fecha en este grupo que nos tocó estar como estamos muy bien, estamos muy satisfechos y estamos expectantes por lo que viene.
1: Hoy será el turno de Coquimbo Unido, que desde las 20 horas recibirá el Sánchez Rumoroso a Universitario de Lima por el Grupo B, con ambos equipos igualados en 4 puntos. En tanto, por la Copa Sudamericana, Palestino cayó por la cuenta mínima frente a Montevideo City Torque.

0: Anticipó que la prioridad es salir de las últimas posiciones del torneo de Primera División.
1: Sí, nosotros sabemos que estamos en una posición compleja en el campeonato, así que queremos remediarla y bueno, quedan dos partidos, nosotros vamos a intentar clasificar igual, o sea, no vamos a dar ningún campeonato por perdido. Tenemos que levantar la cabeza y los dos partidos que nos quedan jugarnos la vida para clasificar.
0: Hoy además jugará O'Higgins en el estadio del Teniente de Rancagua frente al Sao Paulo desde las 18 horas en busca de una victoria que le dé el liderato de su grupo en la Copa Sudamericana. En tanto, el Paris Saint-Germain alcanzó su tercera final de Champions League, la segunda en forma consecutiva, luego de empatar un gol frente al Bayern Múnich en Alemania. Se puso en ventaja al comienzo del encuentro con un tanto de Ousmane Dembélé, mientras que los bárbaros igualaron en los descuentos a través del inglés Harry Kane, pero no les alcanzó ya que cayeron por 5-4 en la ida. El entrenador del PSG, hablamos del español Luis Enrique, valoró este nuevo logro en busca de la orejona del sábado 30 de este mes en una final imperdible frente al Arsenal.
2: Bueno, sabíamos de la dificultad, pero antes del partido nos hemos recordado que les habíamos ganado en París, pero hemos defendido como los ángeles y creo que realmente hemos merecido pasar.
0: La selección femenina de fútbol sub-17 cayó por penales con Brasil en una de las semifinales del torneo sudamericano de Asunción tras haber igualado a 2 goles en tiempo regular. De esta manera, el combinado que entrena Vanessa Arauz tendrá la última posibilidad de pelear por un cupo al Mundial de Marruecos en el repechaje de este sábado frente a Ecuador. Al cierre y en el debut del Master 1000 de tenis de Roma, Alejandro Tavilo superó por 6-2 y 6-1 al español Pablo Carreño Busta y volverá a jugar mañana en la segunda ronda con el argentino Francisco Cerúndolo. Su hermano Juan Manuel, no antes de las 10 de esta mañana, se mide ante Cristian Garín, que llegó al cuadro principal luego de pasar 2 rondas de la quali.
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5: Faltan 13 minutos para las 7 de la mañana.
6: El presidente de Estados Unidos, Donald Trump, presentó junto al luchador de artes marciales mixtas, MMA hispano-georgiano Ilia Topuria, y otros deportistas en el evento en que se disputarán combates de la UFC el próximo 14 de junio junto a la Casa Blanca con motivo del 80º cumpleaños del mandatario.
7: Junto a Topuria también estuvo en el despacho oval de la Casa Blanca el estadounidense Justin Gaethje, que es el púgil que se va a encargar, o se va a encarar, digo, al hispano en la pelea estelar de esa noche.
6: También estuvieron en el despacho presidencial el brasileño Alex Pereira y su rival en la que será la pelea coestelar del 14 de junio, el francés Cyril Gann.
7: Trump reveló una serie de imágenes que muestran el aspecto que tendrá el ring que va a acoger esas peleas y que comenzará a construirse próximamente en la Elipse, el gran parque que hay frente al pórtico sur de la Casa Blanca y junto a la Explanada Nacional de Washington.
6: Un juez federal de Estados Unidos hizo pública una supuesta nota de suicidio del pedófilo Jeffrey Epstein, que habría sido encontrada por el ex compañero de celda del magnate en una novela gráfica.
7: Me investigaron durante meses, no encontraron nada, dice esta nota, que fue publicada por el juez Kenneth Karas, de un tribunal federal de Nueva York, quien supervisó el caso del compañero de celda de Epstein.
6: La nota, que fue incluida en el expediente judicial del caso, continúa con: es un privilegio poder elegir el momento para decir adiós.
7: De acuerdo con los registros del tribunal, Nicolás Tartaglione, que era el compañero de celda de Epstein, declaró haber descubierto la nota en julio de 2019, después de que el magnate fuera encontrado inconsciente con una tira de tela alrededor de su cuello.
6: Epstein sobrevivió a aquel incidente, pero 2 semanas después fue encontrado sin vida en la celda a los 66 años en el Centro Correccional Metropolitano del Bajo Manhattan.
7: La nota, cuya veracidad no ha sido comprobada por medios estadounidenses, fue publicada luego de que el New York Times solicitara al tribunal la semana pasada que divulgara el documento en el que Tartaglione describía la nota y cómo llegó a poseerla.
6: La que sería la última carta de Epstein antes de su muerte no fue encontrada entre las millones de páginas y carpetas judiciales que el Departamento de Justicia publicó entre diciembre y enero.
7: El secretario de Estado de Estados Unidos, Marco Rubio, desató en las últimas horas especulaciones en

0: Washington acerca de una posible candidatura presidencial republicana en 2028, una carrera en la que podría medirse con el actual vicepresidente J.D. Vance.
1: El jefe de la diplomacia estadounidense ofreció una conferencia de prensa en la Casa Blanca en sustitución de la portavoz presidencial Karoline Leavitt, de baja por maternidad, y respondió con soltura y toques de humor a preguntas sobre asuntos como Irán, China, Venezuela o el Papa.
0: Su intervención fue aplaudida en foros conservadores. Ahí consideran que el proyectó una imagen claramente presidenciable y el hashtag Rubio 2028 se convirtió en tendencia en la red X.
1: Rubio compartió en redes sociales un video de una de sus respuestas, editado con música que evoca un anuncio de campaña electoral.
0: En ese fragmento respondía a una pregunta acerca de su visión para el país. Queremos que Estados Unidos siga siendo un lugar donde cualquiera, sin importar su procedencia, pueda lograr lo que se proponga.
1: Un país sin limitaciones impuestas por las circunstancias de nacimiento, el color de la piel o el origen étnico. Un lugar donde se puedan superar los desafíos y alcanzar el máximo potencial, afirmó en el video.
0: Este video, este material audiovisual, ha sido ampliamente difundido en redes sociales por influyentes figuras del ámbito conservador, incluido el magnate Elon Musk, el dueño de X, quien hizo campaña en 2024 a favor del actual presidente Donald Trump.
1: Marco Rubio, el secretario de Estado norteamericano, partió rumbo a Roma con el objetivo de reencauzar la relación con el Papa León XIV y la primera ministra italiana Giorgia Meloni tras las duras críticas de Donald Trump.
0: Rubio es de confesión católica, va a llegar esta jornada por la mañana a la capital italiana, se va a desplazar al Vaticano para mantener una audiencia con el pontífice, mientras que mañana viernes va a ser recibido por Giorgia Meloni antes de volver a Estados Unidos.
1: León XIV, primer papa estadounidense de la historia y que ya antes de su elección hace ahora un año había criticado las políticas migratorias de Trump, ha mantenido un desencuentro a distancia con el mandatario republicano, esta vez a cuenta de la guerra en Irán.
0: El presidente de Estados Unidos, Donald Trump, acusó de nuevo al Papa de querer que Irán cuente con un arma nuclear e insistió en que eso no puede ocurrir aunque no sea del agrado del pontífice.
1: En lo que respecta al Papa, es muy sencillo, le agrade o no, Irán no puede poseer un arma nuclear. Él parecía sugerir que sí pueden, y yo digo que no pueden, porque si eso sucediera, el mundo entero se convertiría en rehén, y no vamos a permitir que eso ocurra, dijo el mandatario preguntado por los periodistas en el despacho Oval.
0: La reunión entre las instituciones de la Unión Europea para tratar de dar el visto bueno al acuerdo comercial con Estados Unidos terminó de madrugada sin acuerdo, después de que el presidente Donald Trump haya amenazado con imponer un arancel del 25% a los vehículos europeos.
1: Las divergencias sobre la posibilidad de introducir salvaguardas que permitan paralizar la implementación del pacto si Washington continúa amenazando a la Unión Europea impidieron que el Consejo de la Unión Europea y el Parlamento Europeo se pusiesen de acuerdo.
0: Mientras la Eurocámara reclama dichas medidas, que países como España, Francia, Finlandia o Luxemburgo también ven con buenos ojos, hay otro grupo de gobiernos liderados por el alemán que se oponen a ello.
1: Ante la falta de acuerdo, las instituciones comunitarias se volverán a reunir lo antes posible en los próximos días para tratar de solventar las diferencias.
0: Trump ha amenazado a la Unión Europea con un arancel del 25% a la importación de vehículos, alegando que los 27 están retrasando el acuerdo que pactó en el verano pasado con la presidenta de la Comisión Europea en su campo de golf en Tronbury, en Escocia, en el Reino Unido.
1: Donald Trump dijo que Washington está manteniendo conversaciones muy buenas en las últimas horas con Teherán y que ve muy posible alcanzar un acuerdo para poner fin a la guerra contra Irán y el cierre del estrecho de Hormuz.
0: Hemos tenido conversaciones muy buenas durante las últimas 44 horas y es muy posible que lleguemos a un acuerdo, dijo Trump a los periodistas en un evento en el despacho Oval de la Casa Blanca.
1: Estamos en buena forma y en este momento nos está yendo bien. Ahora tenemos que conseguir lo que tenemos que conseguir. Si no lo hacemos, tendremos que dar un paso mucho más allá, dijo Trump en la oficina Oval, insistiendo en el mensaje que dio horas antes.
0: Y en su red social, el magnate neoyorquino dijo que si Irán acepta las condiciones acordadas para la paz, dará por terminadas las operaciones militares y el bloqueo naval contra la República Islámica, aunque amenazó a su vez con ataques de una mayor intensidad si es que Teherán no acepta el pacto.
1: El ejército estadounidense anunció que ha movilizado inmovilizado un petrolero de Irán en el Golfo de Omán.
0: Particularmente inmovilizaron las fuerzas estadounidenses al MT Hasna. Es un petrolero que navegaba sin carga con bandera iraní cuando intentaba alcanzar un puerto iraní en el Golfo de Omán. Esto lo explicó el Comando Central de Estados Unidos en un comunicado.
1: Después de que la tripulación no acatara las reiteradas advertencias, las fuerzas estadounidenses inmovilizaron el timón del buque, disparando varias ráfagas, disparadas desde el cañón de un caza F-18 que despegó del portaaviones Abraham Lincoln, que se encuentra desplegado en la región desde enero de 2026 como parte de la campaña de presión estadounidense previa al inicio de la guerra del 28 de febrero.
0: Y en tanto, el presidente de Estados Unidos habría suspendido el operativo militar Proyecto Libertad para asegurar militarmente el tránsito de buques por el estrecho de Hormuz, debido a que Arabia Saudita suspendió la capacidad de las Fuerzas Armadas norteamericanas para utilizar sus bases y espacio aéreo debido a la molestia del reino, de acuerdo con la cadena NBC.
1: La decisión de Trump de suspender el plan para escoltar buques apenas 3 días después de haber lanzado el proyecto se debe a que Riyad habría recibido con enojo la decisión del republicano, de acuerdo con dos funcionarios citados bajo anonimato por el medio estadounidense.
0: El republicano habría sostenido una llamada telefónica con el príncipe Mohammed bin Salman bin Abdulaziz Al Saud, pero al no encontrar respuesta positiva decidió suspender el plan con el que por el momento solo había logrado escoltar una cantidad reducida de embarcaciones mercantes a través del estrecho.
1: El portaaviones Charles de Gaulle, buque insignia de la Armada Francesa, cruzó el canal de Suez en previsión de una hipotética misión europea para asegurar las rutas marítimas en el estrecho de Hormuz. La coalición está lista, advirtió un portavoz de Emmanuel Macron, que aseguró que el acercamiento del buque insignia de la Armada Francesa a la zona de conflicto es una señal de la disposición y de la capacidad de la coalición de más de 40 países no beligerantes.
0: La decisión de cruzar el canal se tomó hace varios días tras los intensos contactos del presidente Emmanuel Macron con los líderes europeos, según dijo Le Figaro. Los preparativos de la misión, neutral y bien distinta de los países beligerantes, decían, llevaban gestándose desde mediados de abril tras la cumbre convocada en el Elíseo por el presidente francés, a la que asistieron el primer ministro británico Keir Starmer, el canciller Friedrich Merz alemán y la primera ministra italiana Giorgia Meloni.
1: El primer ministro israelí Benjamín Netanyahu confirmó en un comunicado que el ejército israelí atacó Beirut con el objetivo de asesinar al comandante de las fuerzas de élite Radwan de Hezbollah.
0: Las fuerzas de defensa de Israel atacaron al comandante de la organización terrorista Hezbollah en Beirut para neutralizarlo, dice el texto difundido por su oficina en conjunto con el Ministerio de Defensa.
1: Hassan Jalil Alaya, hijo del líder negociador de Hamas, Jalil Alaya, murió en el hospital de Shifa, en la ciudad de Gaza, tras resultar herido en un ataque aéreo israelí, según confirmó este centro médico en un comunicado.
0: Jalil Al-Haya ya había perdido otros 3 hijos por el fuego israelí, 2 en Gaza durante las guerras de 2008 y 2014, y un tercero en el intento de asesinato contra él en Doha, que es la capital de Qatar, el año pasado.
1: La Fiscalía del Distrito de Jerusalén emitió una acusación formal contra el israelí Jonah Schreiber, de 36 años, por delito de agresión por hostilidad religiosa después de que empujara y pateara a una monja francesa católica el 28 de abril en la ciudad vieja de Jerusalén Este.
0: En el acta de acusación se informa de que el agresor causó hematomas en el rostro y lesión en una pierna a la víctima.
1: El próximo 9 de mayo, fecha del desfile militar con ocasión del 81º aniversario de la victoria soviética sobre la Alemania nazi, en Moscú se bloqueará totalmente el sistema de internet móvil, incluyendo los recursos de la lista blanca autorizada, según informó el Ministerio de Desarrollo Digital de Rusia.
0: Para garantizar la seguridad de las celebraciones del Día de la Victoria el 9 de mayo, el acceso a internet móvil, incluido los sitios web autorizados y a los servicios de SMS en Moscú, será restringido temporalmente, lo dijo el ministerio en su canal en Max, que es algo así como el Telegram ruso.
1: Una civil rusa murió en la región fronteriza de Belgorod y otros 2 civiles resultaron heridos tras el ataque de un dron ucraniano contra el microbús en que viajaban, denunció el gobernador local Vyacheslav Gladkov.
0: Más malas noticias desde el distrito de Shevekino, en la localidad de Bosnesenovka. Un dron enemigo atacó deliberadamente un microbús de una empresa que transportaba empleados. Una mujer falleció en ese ataque, escribió en su canal de Telegram.
1: Un tribunal de apelaciones de Seúl redujo de 23 a 15 años de cárcel la sentencia en contra del ex primer ministro surcoreano Han Duk-soo por su participación en la fallida imposición de la ley marcial en diciembre de 2014. Lo dice la agencia de noticias local Yonhap.
0: El alto tribunal de Seúl encontró a Han culpable de todos los cargos que se le habían imputado, aunque fue absuelto de haber cometido perjurio.
1: Los efectos derivados del conflicto bélico en Irán y la crisis de Birmania marcan el inicio de las reuniones de líderes de la Asociación de Naciones del Sudeste Asiático, cuya presidencia acoge este año.

0: año Filipinas.
1: La actual crisis en Medio Oriente y sus repercusiones de gran alcance, como la interrupción del flujo de energía, rutas comerciales, suministro de alimentos, cadenas de suministros y la seguridad de nuestros ciudadanos, nos recuerdan que los hechos más allá de nuestra región pueden tener efectos inmediatos y profundos. En la Asociación de Naciones del Sudeste Asiático, dijo Teresa Lázaro, la ministra filipina de Relaciones Exteriores.
0: Bengala Occidental, el último gran bastión de la resistencia al nacionalismo hindú en la India, ha estallado en una ola de violencia que deja ya al menos 3 muertos y más de 400 detenidos tras la histórica y polémica victoria del partido del primer ministro Narendra Modi.
1: La tensión alcanzó su punto máximo con el asesinato a tiros del asistente personal de Subendu Adhikari, líder regional del Bharatiya Janata Party. Adhikari, favorito para convertirse en el próximo jefe de gobierno del estado tras la debacle del oficialismo local, calificó el ataque en las afueras de Calcuta como un asesinato premeditado.
0: Un paciente sintomático de antivirus que fue evacuado del crucero MV Ondius por un avión ambulancia abandonó el aeropuerto de la isla atlántica española de Gran Canaria con destino a Países Bajos en otro aparato debido a problemas que sufría el suyo.
1: Según confirmaron fuentes del Ministerio Español de Salud, esa persona fue transbordada de un avión medicado o medicalizado a otro, conforme a los protocolos y en coordinación con las autoridades.
0: Recordemos que el pasajero evacuado es sospechoso de estar contagiado con el brote de antivirus.
1: El primer aparato que había partido de Cabo Verde despegó luego de Gran Canaria, solo con los tripulantes a bordo y con destino a Valencia, el este peninsular español, en donde repostó para seguir vuelo a Rotterdam en los Países Bajos.
0: La escala de ese paciente en Canarias no estaba prevista. El plan de vuelo era dirigirse a Ámsterdam desde la capital de Cabo Verde, con parada previa en Marrakech, en Marruecos, para repostar combustible.
1: Y sin embargo, las autoridades marroquíes no dieron el permiso para aterrizar y tuvo que desviarse a Gran Canaria, en donde la tripulación reportó una avería eléctrica del sistema de soporte médico del paciente, que era necesario reparar, y esto demoró varias horas su salida.
0: El presidente de Estados Unidos, Donald Trump, dijo que la gente en Venezuela está bailando en las calles por los beneficios económicos de las inversiones en petróleo en el país sudamericano y aseguró que se reunió con los presidentes de las principales compañías petroleras estadounidenses.
1: Durante un evento en la Casa Blanca, Trump elogió la relación con Venezuela, dijo que la gente está bailando en Caracas porque está entrando mucho dinero derivado de los negocios petroleros que han comenzado a concretarse con diversas compañías, 4 meses después de la captura del expresidente venezolano Nicolás Maduro.
0: El jefe del bloque oficialista en el Senado de Argentina, la jefa, que es Patricia Bullrich, reclamó que Manuel Adorni, el jefe de gabinete del gobierno de Javier Milei, presente su declaración patrimonial para no afectar más al Ejecutivo con el escándalo de gastos personales suntuosos que lo tienen en el ojo del huracán.
1: En declaraciones al canal A24, Bullrich dijo que Adorni debe presentar de inmediato su declaración jurada de bienes, sea ante la justicia o ante la oficina anticorrupción.
0: Ahora es el momento de la prueba, y la prueba cuanto antes mejor, porque si no, el gobierno se empantana, dijo Patricia Bullrich.
1: La senadora es la primera integrante de la formación gobernante La Libertad Avanza en plantear abiertamente que Adorni debe demostrar con datos, con contundencia y con rapidez cómo hizo sus movimientos de gastos.
0: El presidente de Estados Unidos, Donald Trump, advirtió a las autoridades mexicanas que si no hacen su trabajo contra el narcotráfico, Washington lo hará.
1: Hizo estas declaraciones en un acto en la Casa Blanca en medio de la tensión bilateral después de que haya insinuado en varias ocasiones la posibilidad de intervenir en territorio mexicano para combatir a los carteles, una opción que el gobierno de Claudia Sheinbaum, la presidenta mexicana, rechaza.
0: En tanto, al fiscal general en funciones, Todd Blanch, de Estados Unidos, aseguró que habrá más acusaciones contra políticos mexicanos presuntamente relacionados con los carteles de la droga.
1: Continuaremos haciendo eso, dijo luego que le preguntaron al respecto en una entrevista en News Nation, una semana después de que la justicia norteamericana pusiera en la mira al gobernador morenista de Sinaloa, Rubén Rocha Moya, junto con otros 9 funcionarios y exfuncionarios del estado, por supuestamente trabajar con el grupo de los Chapitos, los herederos de Joaquín El Chapo Guzmán.
0: Y esto ocurrió en Estados Unidos, tiene relación con la inteligencia artificial. Pensilvania presentó una demanda contra una empresa de inteligencia artificial a la que acusa de desarrollar chatbots que se hacen pasar ilegalmente por médicos. y que están engañando a los usuarios del sistema, haciéndoles creer que reciben asesoramiento médico de un profesional colegiado.
1: La demanda presentada solicita al Tribunal Estatal competente que ordene a Character Technologies Inc., la empresa desarrolladora de Character AI, que deje de permitir que sus chatbots incurran en prácticas médicas y quirúrgicas ilegales.
0: La demanda podría plantear la cuestión de si se puede acusar a la inteligencia artificial de ejercer la medicina, en lugar de limitarse a reproducir contenido procedente de Internet.
1: Y ante el creciente número de demandas por negligencia o mala praxis en contra de empresas de inteligencia artificial, el litigio podría contribuir a que los tribunales se pronuncien acerca si los chatbots están protegidos por una ley federal que, por lo general, exima a las empresas de Internet de responsabilidad por el contenido que publican los usuarios en sus servicios.
0: La oficina del gobernador Geoff Shapiro calificó la demanda como la primera actuación de este tipo y se produce en un contexto de creciente presión por parte de los estados contra las empresas tecnológicas para que controlen los mensajes potencialmente peligrosos de sus chatbots, especialmente cuando van dirigidos a menores de edad.
1: La demanda dice que un investigador del organismo estatal encargado de conceder licencias a profesionales creó una cuenta en Character AI, buscó la palabra psiquiatría y encontró una gran cantidad de personajes, incluido uno descrito como doctor en psiquiatría.
0: Este personaje se presenta como capaz de evaluar al investigador como un médico colegiado en Pensilvania, según la demanda.
1: Los habitantes de Pensilvania merecen saber con quién o con qué están interactuando en Internet, especialmente cuando se trata de su salud, dijo Shapiro en un comunicado. No permitiremos que las empresas desplieguen herramientas de inteligencia artificial que induzcan a las personas a creer que están recibiendo asesoramiento de un profesional médico colegiado.
0: Fiscales generales de 39 estados y Washington, D.C., enviaron una carta en diciembre pasado a Character Technologies y otras 12 empresas tecnológicas, incluidas Anthropic, Meta, Apple, Microsoft, OpenAI, Google y XAI, para advertirles del aumento de mensajes engañosos y manipuladores por parte de chatbots que podrían vulnerar las leyes estatales.
1: Dijeron que es ilegal proporcionar asesoramiento en salud mental sin la correspondiente licencia médica, y hacerlo puede mermar la confianza en la profesión, además de disuadir a las personas de acudir a profesionales reales.
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3: De la mañana, 8 minutos.
0: Vamos a hacer un pequeño alto, luego tendremos información económica, la crisis que hay entre el gobierno y el Partido de la Gente. El gobierno les presentó al Partido de la Gente el proyecto de ley donde pretendían cumplir con la negociación o el acuerdo al que habían llegado después de una negociación para que el PDG apoyara la ley de reconstrucción nacional. No le gustó ese proyecto de ley. Dijo, este proyecto de ley no cumple con lo que hemos acordado. Por lo tanto, nos bajamos. Esto está en pleno desarrollo, obviamente. Seguramente va a haber más reuniones. Había versiones contradictorias encontradas acerca de si Franco Parisi se iba a reunir, como estaba previsto, en el día de hoy con el ministro de Hacienda, con Jorge Quirós. Vamos a contarle de todo eso en segundos.
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3: De la mañana, 13 minutos.
0: Santiago, en estos instantes está con el cielo nublado. La temperatura alcanza los 9,8 grados. La humedad es del 88%. Para esta jornada, Santiago espera un día que va a estar durante la mañana nublado, variando a nubosidad parcial. En estos instantes está totalmente nublado. Va a variar a nubosidad parcial. La tarde, aunque usted no lo crea, va a estar totalmente despejada según meteorología y se espera una temperatura máxima de 19 grados. En Viña del Mar y Valparaíso, en estos instantes, el cielo está nublado, la temperatura es de 10 grados, la humedad es del 82%. En Viña del Mar y Valparaíso se espera un día que durante la mañana va a variar a despejado, la tarde va a estar despejada, con viento entre 25 y 40 kilómetros por hora y ráfagas de viento de hasta 50 kilómetros por hora, y se espera una temperatura máxima de 17 grados.
1: Hablemos acerca de la restricción vehicular que comienza próximamente a las 7:30 a.m. en 16 minutos más y está vigente hasta las 21 horas. Es para los vehículos con sello verde inscritos antes del 1 de septiembre del año 2011. Solo esos vehículos con sello verde que tienen restricción dentro de la provincia de Santiago, más las comunas de Puente Alto y San Bernardo, hoy 4 y 5 son los dígitos.
0: Recordemos que los autos sin sello verde los vehículos sin sello verde no pueden circular al interior del perímetro de Américo Vespucio durante todos los días de la semana, de lunes a viernes.
1: También hay un calendario de 4 dígitos para el resto de la provincia de Santiago, más las comunas de San Bernardo y Puente Alto, 8, 9, 0 y 1.
0: Las motos inscritas antes del 1 de septiembre de 2010, esto es en la provincia de Santiago, más las comunas de San Bernardo y Puente Alto, 4 y 5.
1: Y las motos anteriores al año 2002 no pueden circular dentro del anillo de Américo Vespucio.
0: En tanto, habrá un calendario de 4 dígitos para circular en el resto de la provincia de Santiago, más las comunas de San Bernardo y Puente Alto, que es 8, 9, 0 y 1.
1: Los buses y los camiones sin sello verde tienen horarios distintos al de los vehículos.
0: Para los buses sin sello verde, este se aplicará para las provincias de Santiago, más San Bernardo y Puente Alto entre las 10 y las 16 horas y los dígitos son 8, 9, 0 y 1.
1: Y los camiones sin sello verde tendrán esta restricción entre 10 y 18 horas dentro del anillo Américo Vespucio, 8, 9, 0 y 1. Esa es la restricción vehicular del día de hoy. 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A ver, algunos otros datos. Están apagados varios semáforos a esta hora en la región metropolitana. Avenida Las Rejas y Córdoba en Lo Prado, San Luis y Avenida Tobalaba en Peñalolén, Avenida Padre Hurtado y Avenida Lo Blanco, eso es en El Bosque, Ejército Libertador con Sargento Menadier en Puente Alto y Alameda con Manuel Rodríguez, eso es pleno centro de Santiago, con semáforos apagados a esta hora. Son datos de Transporte Informa, ustedes los ven a través de BioBio TV. Las Rejas y Córdoba en Lo Prado, San Luis y Tobalaba en Peñalolén, Padre Hurtado y Lo Blanco en El Bosque, Ejército Libertador y Sargento Menadier en Puente Alto y Alameda con Manuel Rodríguez, eso es en Santiago, todos con semáforos apagados hasta ahora.
0: Estoril con Kennedy con semáforo apagado en ambos sentidos. Estoril con Kennedy, según nos informan en estos instantes.
1: Y a propósito de las precipitaciones de el día de ayer, algunas hasta esta madrugada, en Transporte Informa están dando cuenta de que los pasos bajo nivel de la región metropolitana están habilitados. Dicen ellos que les consultan profusamente acerca de la situación, entonces emitieron esta información que ustedes ven en BioBio TV, que da cuenta de todos los pasos bajo nivel de la región metropolitana, y lo importante es que están todos habilitados, a excepción del departamental bajo la Gran Avenida, pero eso no tiene nada que ver con la lluvia. Es por el camión que pasó, ustedes se acuerdan, quedó atrapado. Bueno, hizo un daño en ese lugar y ese paso bajo nivel de departamental con Gran Avenida en San Miguel no está funcionando, pero no está relacionado con la lluvia. Todos los demás que ustedes ven ahí en BioBio TV están funcionando. Todos los pasos bajo nivel de la región metropolitana están habilitados a esta hora.
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0: Se cayó el acuerdo. El Partido de la Gente acusó al gobierno de no cumplir su palabra y no apoyará por ahora el proyecto de reconstrucción nacional.
19: Consideramos lamentable porque nosotros hemos dicho que somos proposición, hemos puesto medidas sobre la mesa, nos hemos esforzado, hay voluntad de diálogo, pero el portazo lo estamos recibiendo de parte del gobierno.
1: Una conversación en la tarde de ayer con BioBio La Radio, el líder de la colectividad Franco Parisi lamentó la actitud del Ejecutivo.
20: Creo que está cometiendo un error el gobierno. Nosotros estábamos con la esperanza de poder avanzar, pero al parecer ellos tienen una agenda que es, no me la explico, lo único que sé es que entorpece un proceso que iba bastante bien.
0: El ministro de la Secretaría General de la Presidencia, José García, dijo que seguirán trabajando para asegurar las mayorías en torno a la mega reforma.
4: Seguimos trabajando con todas las fuerzas políticas, con todos los actores del Parlamento, para lograr las mayorías necesarias que nos permitan que este proyecto sea prontamente una realidad.
1: Después del informe del Consejo Fiscal Autónomo y ante la solicitud de la oposición de retrasar la votación en general de la iniciativa, el presidente José Antonio Kast descartó quitarle la urgencia.
21: Si esta reforma no funciona, no tenemos posibilidad de endeudamiento, salvo que superemos la línea roja.
22: Entonces, si hay un debate, bueno, que se dé ahora, que hagan propuestas concretas, porque lo que hemos visto hasta ahora son eslogan.
0: La gasolina de 93 y 97 octanos prácticamente no tendrán variación y el diésel bajará poco más de 47 pesos por litro, según informó LENAP.
23: Una disminución cercana a 0,3 puntos porcentuales en el IPC de mayo. Así que son muy buenas noticias.
1: Un masivo operativo policial y militar se registró en la comunidad de Temucuicui, en Ercilla, en la madrugada de ayer. Solo uno de los detenidos quedó en prisión.
24: Realizamos un procedimiento legal que obedece a una orden del Ministerio Público. Logramos ingresar a la comunidad de Temucuicui.
0: El Ejecutivo destacó la acción como el primer granito de seguridad bajo la gestión de la ministra Trinidad Steiner. Sin embargo, un burlesco posteo institucional desató la polémica.
25: Esto es una demostración que el Estado cumple su labor en todo el territorio nacional.
26: Es impresentable el post a través de la cuenta oficial del Ministerio de Seguridad Pública.
1: Bajo la amenaza de una acusación constitucional, el exministro de Vivienda, Carlos Montes, defendió su gestión en la compra de terrenos con sobreprecio durante su administración.
27: Tengo 80 años, cumplo en dos días más 80 años, me pueden castigar los 5 años que vienen si la acusación constitucional prospera, pero no sé qué significado va a tener ni para la democracia, ni para la vivienda, ni para nada.
0: Renunció la Seremi de Bienes Nacionales en Antofagasta. Ya son 20 las dimisiones en menos de 2 meses de gobierno.
1: El presidente José Antonio Kast confirmó modificaciones a la ley Lafkente.
0: El gremio salmonero y autoridades de la región de Los Lagos valoraron el anuncio.
28: El salmón puede ser tanto o más importante que la minería.
29: Pero requiere de un Estado colaborador. Y el presidente Kast ha dicho, vamos a colaborar.
1: El OS9 de Carabineros allanó la oficina en el Congreso de la senadora de Renovación Nacional, Camila Flores. Es en el marco de una investigación por corrupción.
30: Recibimos un requerimiento de la Fiscalía Regional de Valparaíso en una investigación que se está haciendo por el uso de asignaciones parlamentarias para revisar ciertos antecedentes.
0: El Consejo de Defensa del Estado solicitó dejar en prisión preventiva a Joaquín Lavín León.
31: Los hechos que se están investigando y que se están sometiendo a este procedimiento son de extrema gravedad. Provoca perjuicio, altera el funcionamiento de las instituciones.
1: En prisión preventiva quedó el quinto involucrado en el secuestro extorsivo en contra de un empresario ferretero en San Miguel.
32: A esta persona se le formalizó investigación en carácter de autor ejecutor. Entonces él desarrolla actividad desde el punto de vista logístico y también de ejecución propia del delito.
0: En el exterior, el presidente Donald Trump estimó que la guerra terminará rápidamente. Irán estudia la propuesta de paz de Estados Unidos.
1: Israel bombardeó Beirut por primera vez desde el alto al fuego. El objetivo era el jefe de la fuerza Radwan de Hezbollah.
0: El fiscal general de Estados Unidos advirtió que habrá más acusaciones contra políticos mexicanos por nexos con el narcotráfico.
1: Un juez federal de Estados Unidos hizo pública una supuesta nota de suicidio del pedófilo Jeffrey Epstein.
0: La jefa del bloque oficialista en el Senado de Argentina, Patricia Bullrich, exigió que el jefe de gabinete del gobierno de Javier Milei presente su declaración patrimonial para no afectar más al Ejecutivo.
1: En el deporte, Universidad Católica empató 5 goles frente a Cruzeiro San Carlos de Apoquindo por la Copa Libertadores de América.
33: Nos faltó quizá un poco de claridad para generar situaciones más claras y eso estaba la sensación de que si acertábamos podíamos ganarlo el juego, pero no, estamos en una muy buena situación, expectante por lo que viene.
0: La selección femenina de fútbol sub-17 cayó por penales ante Brasil en la semifinal del torneo sudamericano y buscará la clasificación al Mundial de la categoría este sábado frente a Ecuador.
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0: La Bolsa de Comercio de Santiago ayer subió fuertemente. El principal indicador, que es el IPSA, aumentó un 2,3%. El índice general aumentó un 2,13%.
1: Al alza también la Bolsa de Nueva York en Wall Street, el Dow Jones un 1,24% y el Nasdaq un 2,02%.
0: Ayer el precio del dólar bajó 14 pesos con 40 centavos. Se cotizó en 890 pesos con 90 centavos comprador y 891 pesos con 20 centavos vendedor.
1: El euro está en 1,048 pesos con 91 centavos.
0: Unidad de fomento para hoy, 40,213 pesos con 45 centavos.
1: Marcada alza del precio del cobre ayer, 2,94% subió en la Bolsa de Metales de Londres y quedó en $6.05 por libra.
0: El precio del petróleo Brent baja un 1,91% en Londres. Se está cotizando en $99.33. En Nueva York, el WTI baja un 2,02% y se cotiza en $93.14 el barril.
1: Y según lo informado por la Empresa Nacional del Petróleo, esta semana, desde hoy, se proyectan variaciones mixtas en el precio de los combustibles.
0: La gasolina de 93 octanos sube 0,1 peso por litro, prácticamente se mantiene igual, obviamente, mientras que la de 97 octanos baja 0,6 pesos por litro.
1: Acá viene el gran cambio para los autos petroleros, porque el diésel registra una disminución de 47,3 pesos por litro y el gas licuado de uso vehicular anota un alza de 49,3 pesos por litro.
0: En tanto, el querosén, la parafina, no presenta variaciones. Recordemos que el precio de la parafina, de acuerdo a una decisión que se adoptó cuando subieron los precios de los combustibles, se va a mantener durante todo el año en el mismo precio.
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10: Buen día, amigos de Radio BioBio. Intersección Escuela Agrícola con Ezequiel Fernández sin semáforo. Cruce demasiado peligroso. Gracias, buenos días.
11: Ruta 78, dirección Santiago. Accidente menor en el kilómetro 2.7. ocupando la tercera pista. Los involucrados están, se ven bien porque están conversando con manos en los bolsillos incluso, pero se está generando un taco de, por lo menos cuando yo pasé, de al menos 2 kilómetros.
12: Buenos días, BioBio. Un taco grande se va a producir un rato más de todas maneras aquí en Alameda con Manuel Rodríguez. Alameda, Manuel Rodríguez, los semáforos sin funcionamiento. Muchas gracias, buenos días, BioBio.
13: Buen día, amigos de la radio BioBio. Precaución a los conductores que vienen por la autopista Central General Velázquez en dirección norte-sur. Hay un vehículo detenido a la altura del paso sobre nivel de Domingo Santa María. Está en la primera pista en el lado derecho. Está sin advertencia y los pasajeros están abajo por precaución. Son tres personas que están abajo y el auto está con las luces de emergencia encendidas en la pista derecha para que también a ver si la autopista los pueda asistir. Saludos, Patricio.
3: Hola, buenos días. También avisar que el semáforo de Huincanal con la Laguna en Rovanecha también está apagado.
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25: De la mañana, 36 minutos.
0: Recordemos que ayer hubo de madrugada la entrada de, o sea, lo que ocurrió fue la entrada de fuerzas policiales y militares a Temucuicui. Esto como resultado de una orden judicial, o sea, a través del Ministerio Público, orden judicial. Esto no respondía al Ejecutivo, sino que a la investigación de organismos independientes. Se estimaba que podía haber alguna reacción. No se sabía, obviamente. Hubo disparos ayer cuando entraron las fuerzas estatales a Temucuicui con algunas personas detenidas, lo vamos a explicar más adelante. ¿Qué ha pasado? Que se ha producido un atentado incendiario en la provincia de Malleco, en la zona norte de la región de la Araucanía.
1: Vamos a ampliar esta información, vamos a contarles detalles de este atentado con Rodrigo Aguilera. Te escuchamos, Rodrigo.
26: Se ha registrado un atentado incendiario en la provincia de Malleco, en la región de la Araucanía, específicamente en la comuna de Collipulli. Los atacantes ingresaron a un estacionamiento de una empresa, lo que se indica es Transportes Navarrete, donde atacaron las oficinas y quemaron vehículos. Se habla preliminarmente de 4 camiones siniestrados. Reiteramos, atentado incendiario en la Araucanía, camiones forestales quemados por desconocidos que ingresaron a las oficinas de Transportes Navarrete. 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
25: 7:37
0: Carabineros investiga el robo con intimidación frustrado que 4 ladrones realizaron a un automovilista. Esto ocurrió en la comuna del Bosque.
1: La víctima alcanzó a escapar corriendo, siendo seguido por los ladrones que no pudieron quitarle finalmente las llaves del automóvil. Por eso hablamos de robo con intimidación frustrado. 4 ladrones contra 1. Cristian Borkowski, te escuchamos nuevamente.
27: Sí, nos hemos trasladado justamente al punto neurálgico de esta noticia. Estamos acá en Juan Francisco Rivas, con Avenida Lo Espejo. Vamos a girar la cámara para que ustedes puedan ver el lugar donde se desarrolló este incidente y que tiene que ver con lo que ustedes señalaban. Una persona, un automovilista que fue víctima de un abordazo, se podría decir, acá en esta esquina, cuando llegaba a esta botillería, a este negocio que está ubicado en este sector. Había detenido su vehículo, una camioneta marca Renault, se había bajado de esta a comprar, y es ahí cuando 4 individuos caminan por este sector, rodeándolo a él, tratando de pasar desapercibido, y bajo esas circunstancias es que esta persona no se da cuenta y comienza a llegar a este negocio para comprar las cosas que él quería adquirir. Bueno, fue bajo esas circunstancias que estos ladrones aprovecharon las circunstancias. Lo están viendo a través de Bio Bio TV, las imágenes que captaron unas cámaras que están puestas acá en el lugar y que vieron el momento exacto cuando estos individuos intimidan con armas de fuego a este conductor que estaba fuera del vehículo y que tenía su auto cerrado, obviamente, porque se había bajado a comprar. Y después de eso, cuando lo intimidan con las armas de fuego, el conductor les entrega aparentemente unas llaves que no correspondían al automóvil. Y es así entonces que finalmente lo que hace este hombre, esta víctima, es huir del lugar con dirección hacia el oriente, hacia la cordillera, y es ahí entonces cuando los ladrones se dan cuenta que le había entregado unas llaves falsas o otras llaves que no correspondían al vehículo y lo persiguen. La víctima cae y se golpea el hombro, queda lesionado, y los ladrones ven frustrada esta situación y terminan escapando a pie. Las imágenes del video son impactantes. Y nosotros le estuvimos preguntando a esta hora de la mañana a los vecinos, hay algunos negocios que ya están comenzando a abrir, y nos señalaron lo que supieron de esta situación. Yo los invito a que lo escuchen.
3: Sí, vi un video, la cámara, ahí vi el video. Bueno, gracias a Dios no lograron llevarle el vehículo, eso es bueno en teoría, pero justo iba descendiendo su marido del colectivo, tengo entendido.
7: ¿Preocupante para usted?
3: Sí, lógicamente, sí, sí.
27: Sí, porque los vecinos están señalando que estas situaciones están generándose con cada vez más frecuencia, no solamente en esta esquina, sino que en el sector. Y claramente se habla de bandas organizadas que están preparadas para intimidar de manera sorpresiva, como lo hacen los ladrones en estos casos, a víctimas como esta persona que resultó lesionada leve, afortunadamente. Recordemos que estos ladrones iban con armamento de fuego, pero lo que hizo este hombre fue huir a pie. Podría haber sido peor, pero afortunadamente eso no fue. Fue trasladado al hospital Barros Luco, a la emergencia, producto de este intento entonces de robo de su vehículo, en calidad de turbazo, podríamos decir, un abordazo en rigor, porque fue un grupo de personas que lo abordan y finalmente le terminan intentando robar la camioneta. ¿Quién está viendo esto? El departamento del servicio en cargo de búsqueda de vehículos de carabineros, que son los que están indagando. El video que están viendo ustedes a través de Vivo Bio TV, pero también las declaraciones de víctimas y las personas del negocio, que fueron claramente los testigos principales de este hecho. Seguiremos reporteando y líneas abiertas con ustedes para tener más informaciones sobre este caso. 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
25: 7:41.
1: Nos informan auditores que hasta ahora son pasajeros del Metro de Santiago de demoras en la frecuencia de la línea 5. Se preguntan qué pasa, qué sucede, porque no les habían entregado mayor información. Como ustedes ven a través de Bio Bio TV, varios auditores, pasajeros, quiero decir, del Metro, le preguntan al Metro qué pasa. También nos preguntan a nosotros, nuestros auditores. Bueno, dicen que tienen una disminución de la velocidad, lo que estaría ocasionando tiempos de viaje mayores al habitual. Sentimos las molestias causadas, nuestro equipo se encuentra trabajando para mejorar la frecuencia. En estas conversaciones de los pasajeros con el X del Metro de Santiago nos entrega la causa de esa disminución de velocidad. En este IustedFM se habla de esa disminución entre Camino Agrícola y Pedrero, pero hay otros que dicen que es una falla en el sistema de frecuencia, el que regula las frecuencias, es el que está con problemas en línea 5, que es lo que les han dicho a algunos en los altos parlantes, ahí en la información, dentro de las estaciones, dentro de los carros. Dicen por los parlantes, falla técnica en la automatización, digo, de la frecuencia. Esa es la información que les han entregado dentro del Metro. Problemas en línea 5 con la frecuencia, de acuerdo a lo que dicen nuestros auditores y también otros pasajeros del Metro de Santiago.
9: Hay una denuncia, vehículo con carga sobredimensionada en la autopista central en dirección al norte, a la altura de Colón, en San Bernardo. Y mostramos las imágenes.
1: Oye, pero
9: impresionante. Un desparpajo.
1: ¿Y qué es?
9: A ver, se lo explicamos a los auditores. Usted, si está en Bio Bio TV, lo puede ver. Sobre el techo de un auto, mediano.
1: Un sedán, claro.
9: Ponen una enfierradura, una estructura de fierro que sobresale 2 metros o más.
1: Medio auto, diría yo.
9: Medio auto hacia atrás. Y ponen un par de banderas rojas, no son banderas, son una especie de plástico rojo.
1: Bolsa, claro.
9: Una bolsa roja, pero un desparpajo increíble. No puede ser. No puede ser. A ver, ahí va el auto. ¿Patente del auto? NZ5817. NZ5817 es un vehículo color gris, un sedán común y corriente, un Chevrolet. Con esta estructura que sobresale hacia atrás en forma impresionante. Yo no sé cómo esta gente es capaz de hacer esto.
1: No puede ser. O sea, medio auto sobredimensionado, ¿no? Para quienes están con nosotros en la radio. Y la estructura metálica, acá cada uno puede interpretarlo, pero yo veo una suerte de tarima, porque sobre esa estructura, si es que uno la da vuelta, se podría poner una madera, qué sé yo, y hacer un escenario. por ejemplo. No sé qué es, pero por encontrarle alguna forma a esa estructura, evidentemente sobredimensionada, en ese vehículo que va circulando como si nada en Autopista Central, de sur a norte, a la altura de Colón. Iba hace minutos ahí en San Bernardo, tenga precaución. Y a propósito, siempre en el Metro de Santiago, les hablaba recién de Línea 5, pero nos escriben desde Las Rejas, que es Línea 1, y nos mandaron una foto, caos en el Metro Las Rejas, el metro no dice nada, en la aplicación Línea 1 dicen figura normal, en la aplicación se refieren ellos la que tienen para los pasajeros del Metro de Santiago. Nos mandaron la foto, ahí la vemos, no solo el andén repleto, también la escalera de acceso al andén está repleto de pasajeros. Eso es estación Las Rejas. Por ahora hay, a ver, la información que da el metro es que tuvieron un tren detenido por más tiempo de lo habitual, fuera de servicio, finalmente se tuvo que sacar ese tren en Alcántara. Y dicen que lamentan las molestias ocasionadas y que están trabajando para normalizar la frecuencia. Eso con Línea 1, algo también distinto pasa en Línea 5. Tenga precaución.

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1: Faltan 14 minutos para las 8 de la mañana.
2: A ver, se está tramitando y hay una tramitación que el gobierno desea que sea muy, muy rápida, de la ley de reconstrucción y reactivación económica, como la ha llamado el gobierno. Para que esta ley se apruebe, en su idea de legislar, por lo menos, o sea, para que inicie su tramitación en el Congreso, se necesitan los apoyos del Partido de la Gente. Se dice que el gobierno tiene dos apoyos adicionales, que son los de Jaime Mulet y los de Alinco. Bueno, resulta que tendría esos dos votos, el gobierno necesita dos votos, pero si no está con el Partido de la Gente, a lo mejor se aprueba la idea de legislar, pero raspando. O sea, justo, que es lo que no desea el gobierno. Desea que haya una mayoría de votos suficiente para que esta idea de legislar sea aprobada en forma, no digo holgada, pero con cierta holgura. ¿Qué es lo que está ocurriendo? Que hubo una negociación entre el Partido de la Gente y el gobierno, hubo un punto de prensa, estaban todos felices, dijeron, llegamos a un acuerdo, nosotros nos preocupamos de la clase media, logramos que devuelvan el IVA en una ley paralela, que se devuelva el IVA en materia de algunos medicamentos, que va a ser progresivo además, como las enfermedades de gesso, algo así, y además que se devuelva la compra del IVA, la compra de los pañales, etcétera, etcétera. Se presentó el proyecto de ley alternativo a la ley de reconstrucción, contemplando este tipo de cosas, y no le gustó al Partido de la Gente. No le gustó. Y ayer hubo una especie de quiebre entre el PDG y el gobierno que marcó esta nueva jornada de discusión del Plan de Reconstrucción Nacional en el Congreso.
3: Lo que dicen el Partido de la Gente es que es excesivamente focalizado, particularmente lo que tiene que ver con la devolución del IVA de los medicamentos y de los pañales. Es decir, vamos a entregar detalles, pero es algo así como que el número de medicamentos o el tipo de medicamentos incorporados no da en el bolsillo de la clase media, que es lo que ellos dicen representar. Lo mismo con el tema de los pañales y particularmente, y este es el otro tema, lo que tiene que ver con las pymes, con la rebaja del impuesto a las pequeñas y medianas empresas, que tampoco les gustó y que tampoco consideran que esté reflejada como ellos quieren que esté. Y digamos que habían sido claros al respecto. Mientras no vieran el proyecto, no aseguraban los votos, aun cuando hicieron la vocería que tú recordabas con el ministro secretario general de la presidencia, los parlamentarios más destacados del Partido de la Gente, todos juntos, eso causó escozor en el Partido Nacional Libertario. En fin, bueno, ellos siempre dijeron, mientras no veamos el proyecto, no están los votos claros y ahora está este quiebre, anunciando que no van a apoyar la idea de legislar. Diferencias sustanciales entre lo que ha solicitado la bancada y lo propuesto por el Ejecutivo generaron este cortocircuito.
2: En entrevista con BioBio La Radio, el líder de la colectiva Franco Parisi ayer lamentó la actitud del Ejecutivo, del gobierno, y puso en duda una reunión de hoy con el Ministerio de Hacienda, pero puso en duda, por lo tanto, una reunión que estaba prevista, que se iba a realizar hace ya varios días, podría realizarse o no. Es un asunto que está en negociación en estos instantes.
3: Hay que decir que en paralelo la Comisión de Hacienda va a sesionar en el Congreso y el director de la Dirección de Presupuestos va a responder a los cuestionamientos que hizo, por otra parte, el Consejo Fiscal Autónomo. Y se procederá a la votación en general de este proyecto, y así vamos con este proyecto de reforma. Gonzalo Holguín tiene todos los detalles, también las reacciones, nos cuenta más. Hola, Gonzalo, buenos días.
4: ¿Qué tal? Buenos días, Tomás Katy. Si el gobierno vive ahora un momento complejo en términos de la votación y también del fondo técnico de este proyecto de ley de reconstrucción nacional, ley miscelánea, la oposición despectivamente le llama ley Tutti Frutti, se suman a las alertas del Consejo Fiscal Autónomo el descuelgue de un aliado clave que había sido de alguna manera una suerte de colchón que le permitía navegar esta tramitación con mucha seguridad, que era el acuerdo que habían pactado con el Partido de la Gente. Fueron arduas semanas de negociación que terminaron con un portazo. La propuesta del Ejecutivo dista mucho de lo acordado con la bancada y no generó acuerdo entre los parlamentarios. El resultado, los

0: 13 diputados anunciaron que votarán en contra de la idea de legislar el Plan de Reconstrucción Nacional, aunque evidentemente vamos a explorar si es que eso finalmente termina ocurriendo. La devolución del IVA por medicamentos y pañales causó los mayores desacuerdos. En documentos a los que tuvo acceso de manera exclusiva a la radio, el Partido de la Gente, pudimos ver, pedía bonos mensuales, el gobierno ofreció trimestrales. Hay un documento comparado en donde aparecen las diferencias entre lo que el PDG había pedido y lo que el gobierno estaba presentando, que en todo caso la presentación era un bosquejo que les llegó a eso de las 3 de la tarde y cerca de 3 horas después el PDG hizo este anuncio. Pidió que fuera universal. El gobierno ofreció segmentar considerando hasta el quinto decil. Un tema muy sensible es que dentro de la propuesta se excluyeron a los niños y personas con enfermedades crónicas, neurológicas y en cualquier situación de discapacidad, lo que también generó algo de molestia en la tienda que lidera de alguna manera, ¿cierto?, Franco Parisi. La propuesta del gobierno dicta que el beneficio se podrá incorporar al subsidio único familiar, a la asignación familiar o a otros beneficios estatales, algo que también rechazó la bancada. Los indicadores de precio, otro punto de discordia, el PDG pedía revisarlos bienalmente, cada 2 años. El Ejecutivo presentó una propuesta con cuatrienualidad. La acreditación, otra diferencia, ya que la universalidad no requeriría este apartado. Otro problema más, el reglamento, que entraría en vigencia 4 meses después de la promulgación. Otra diferencia, 4 meses en que la ley no funcionaría. El punto que más causó molestia en la bancada del PDG fue la exclusión del 50% de la población. El punto lo hizo el jefe de bancada, Juan Marcelo Valenzuela.
1: Un hogar con 2 sueldos mínimos ya no calificaba. Eso para nosotros no corresponde. Nosotros estamos haciendo política de cara a la ciudadanía y desde ese punto de vista, insisto, la voluntad estaba encima de la mesa.
0: En entrevista con Radio Bio Bio, el líder del Partido de la Gente, Franco Parisi, puso en duda la reunión almuerzo que está fijada para hoy con el ministro de Hacienda, Jorge Quirós.
2: Nosotros estamos evaluando si voy a estar en esa convocatoria. Nosotros creemos que la pelota está en el lado de ellos, no en el lado de nosotros. Nosotros solamente tenemos que escuchar la propuesta, que es básicamente lo que se habló largamente. Mire, esto estaba zanjado, era muy fácil de hacerlo.
0: En todo caso, hay que decir que desde La Moneda acusaron el golpe rápidamente. En los patios, con velocidad, el ministro de las Express, José García Rominot, inició una serie de llamados para intentar contener la crisis. Además, nos consta que a la hora del anuncio del Partido de la Gente, de este punto de prensa, había personeros del Ministerio de Hacienda presentes en la Cámara de Diputadas y Diputados y al paso de 10, 15, 20 minutos ya estaban enviando un mensaje de que las conversaciones seguían abiertas y que ellos todavía tenían expectativas de revertir este complejo escenario. Hasta este momento, en todo caso, los esfuerzos de García han sido infructuosos, pero aseguró que continuarán trabajando, ojo, con todos los sectores del Parlamento para cumplir los importantes objetivos del Plan de Reconstrucción Nacional. Más adelante explicamos por qué es tan relevante la distinción que hace el secretario de Estado.
3: Son todos grandes objetivos nacionales y por eso es que seguimos trabajando con todas las fuerzas políticas, con todos los actores del Parlamento para lograr las mayorías necesarias que nos permitan que este proyecto sea prontamente una realidad.
0: El quiebre de PDG-Gobierno generó inmediatas reacciones. Desde la oposición, el Frente Amplista integrante de la Comisión de Hacienda, Jorge Brito, destacó el distanciamiento y que el partido realmente se pusiera esta vez del lado de la gente.
4: Valoro profundamente que el Partido de la Gente se haya distanciado del ministro Quirós del gobierno y se mantenga del lado de la gente que está pagando las consecuencias del manejo económico del presidente José Antonio Kast.
0: El Partido Nacional Libertario manifestó públicamente su molestia por los acuerdos que había alcanzado el gobierno con el PDG, asegurando que se sentían dejados de lado. Tras la noticia, el diputado Pierre Carlesi aseguró que no aprovecharán este golpe para que sus ideas sean escuchadas.
5: Nosotros no trabajamos en esa lógica, nunca hemos trabajado en esa lógica y nunca vamos a trabajar en esa lógica. Nosotros vemos y velamos por el interés de Chile. Creemos que nuestras ideas son lo suficientemente potentes como para estar extorsionando.
0: En cuanto a la discusión al interior de la Comisión de Hacienda, la última sesión terminó sobre las 10 de la noche. Entre ellas hubo una reunión de oposición, presidentes, secretarios generales y jefes de bancada se juntaron en el Congreso y en un punto de prensa posterior solicitaron al gobierno retirar la urgencia del proyecto. Desde el gobierno se mantienen firmes. Fue el propio presidente de la República, José Antonio Kast, quien aseveró la urgencia se mantiene. Las audiencias estuvieron marcadas por un punto en común. Las señales que alertó y que levantó el Consejo Fiscal Autónomo, también lo estuvieron las intervenciones de los diputados, que incluso recordaron un post en la red social X del presidente de la comisión, el republicano Agustín Romero, que en enero del 2025 llamaba a no obligar a votar la reforma de pensiones ante lo que había planteado, digamos, el Consejo Fiscal Autónomo en ese momento. De hecho, uno de los expositores fue el exministro de Hacienda Mario Marcel, quien se sumó a lo planteado por la CFA, hizo críticas veladas a la invariabilidad tributaria y fue claro en decir que el proyecto no garantiza crecimiento.
6: Este es un proyecto que busca, ¿cierto?, estimular el crecimiento, la inversión en el empleo, sobre la base de reducir impuestos a las empresas y a los propietarios de las empresas. Eso no tiene el mismo grado de certidumbre que lo que es el efecto de la reducción de impuestos.
0: En paralelo, su sucesor y actual jefe de la cartera fiscal, Jorge Quirós, no se encontraba en el Congreso y 24 horas después entregó una respuesta a lo que planteó el Consejo Fiscal Autónomo, afirmando que van a responder, digamos, todo lo planteado mediante la Dirección de Presupuesto durante esta jornada.
7: El Consejo Fiscal Autónomo también hizo varias observaciones de detalle, las que la Dirección de Presupuesto responderá pormenorizadamente el día de mañana cuando concurra a la Comisión de Hacienda de la Cámara de Diputados.
0: Bueno, todo esto, Katy Tomás, hoy se vota en general el proyecto, ni la negociación quebrada con el PDG, ni las dudas sobre la votación en general, ni las advertencias del Consejo Fiscal Autónomo, ni la del Fondo Monetario Internacional, ni de la Cámara Chilena de la Construcción, podríamos seguir. Nada de esto ha frenado que en esta jornada, de todas maneras, se va a votar el proyecto en la Comisión de Hacienda en Santiago, en una sesión en donde, como también decía el propio ministro, también se espera con ansias la presentación de la DIPRES, porque será el organismo técnico que ha sido asignado por el jefe de la cartera fiscal para dar respuesta a las principales alertas, las nueve alertas que ha presentado el Consejo Fiscal Autónomo a esta importante iniciativa, Tomás Katy.
8: Mira, algunas cosas. El Consejo Fiscal Autónomo yo creo que le dio un misilazo al proyecto muy, muy importante. Es verdad que es una opinión más bien consultiva y no resolutiva, es cierto. Consejo Fiscal Autónomo lo que hace es informar, pero no tiene ninguna capacidad para detener un proyecto, porque eso forma parte de las facultades del Poder Legislativo. Pero evidentemente que es un misilazo.
9: El tema, ahora, claro, es que le encuentra problemas al corazón de la reforma.
8: Y esto que se discute ahora, se ha discutido en otros países. Tampoco es que esta es una discusión tan nuestra, en el sentido de que sea una novedad. Bajar los impuestos para fomentar el crecimiento, se dice que eso es correcto, pero el problema es cuánto compensa y el problema es en qué plazo compensa. Y mientras tanto, si es un plazo prolongado, ¿qué ocurre en ese plazo, durante el transcurso de ese plazo? Porque produce déficit fiscal. Esto es así. Y por lo tanto hay una apuesta acá también. La apuesta es, bajando impuestos, ¿cuánto crece la economía? ¿En qué proporción? ¿Qué ha dicho el gobierno de Kast? Ha dicho, nosotros queremos que a fines del gobierno estemos creciendo alrededor del 4%. Muchos dicen que eso es prácticamente imposible, porque las condiciones que hoy día tiene la economía chilena, las cargas que hoy día tiene la economía chilena, los pesos, los lastres, son muy grandes. No es solamente un problema de impuestos, es eso y mucho más. Todo esto es lo que está en discusión. Y evidentemente que la apuesta que está haciendo Jorge Quirós, el ministro de Hacienda y el presidente Kast, porque es en realidad que hay una dupla, o sea, de esto no le vamos a preguntar a Iván Poduje, que no tiene nada que ver con esto. No le vamos a preguntar. No, aquí hay una dupla, Kast-Quirós, que están promoviendo esto. El resto apoyará desde la distancia. Pero lo del Consejo Fiscal Autónomo fue un misilazo. Ahora, tú lo decías ayer, llama muchísimo la atención que quienes hoy son oposición, que gobernaban hasta hace dos meses, no les importó nada el Consejo Fiscal Autónomo, que numerosas veces hizo advertencias, incluso utilizando una expresión estrés fiscal, y les dio absolutamente lo mismo, incluyendo a Mario Marcel, que se dio el lujo de criticar al Consejo Fiscal Autónomo y ahora aparece criticando todo esto. La verdad es que el desparpajo en la política está instalado y les da lo mismo. Personajes como Marcel es impresionante. Él produjo un déficit fiscal con su gestión gigantesco, desconociendo al Consejo Fiscal Autónomo, y ahora habla de déficit fiscal. Es algo, uno podría esperar que se quedara por lo menos unos meses callados, en silencio, reflexionando, una especie de introspección, pero no. En política todo es posible. Pero más allá de eso, el proyecto está con problemas. Ahora, ¿qué va a hacer la oposición? ¿Qué va a hacer hoy la oposición? ¿Cuál va a ser la estrategia de la oposición? Gonzalo, ¿cuál va a ser la estrategia de la oposición frente a esto?
0: La que ha sido, insistir, presionar por vía de exigir que no se vote el proyecto, que el ministro de Hacienda comparezca ante la instancia, que se retire la urgencia. La verdad es que lo que pueden hacer no es tanto y nunca va a ser tanto en estas circunstancias actuales, porque de nuevo, el gobierno podría conseguir la mayoría sin ellos, sin hablar con ninguno de ellos. Ahora, tenemos mucha información que contarles, Katy y Tomás, que cuestiones que están pasando incluso ahora mismo. Primero que todo, siempre se dijo, y tú lo mencionabas al inicio, Tomás, que este proyecto, sin el Partido de la Gente, igual tenía algunos votos que los tenía más o menos contados. Públicamente se sabe mucho de la posición de Jaime Mulet y René Alinco, que ellos están por votar a favor de la propuesta, con esos dos votos ya están. Yo me preguntaría, ¿qué va a pasar con el diputado independiente de C, Felipe Camaño? Recordemos, actual vicepresidente de la Cámara, está en la mesa con la derecha, digamos, y siempre fue un parlamentario que, cuando uno dice independiente de C, no lo dice por nada, siempre dice un parlamentario que no milita en la Democracia Cristiana y que, por una cuestión de territorio, por una cuestión cultural y de sus propios principios, siempre ha estado más cerca de la centro-derecha, quizás. Entonces, también hay algunos que asumen ahí que quizás él podría terminar apoyando la iniciativa. ¿Qué información os podemos contar? Primero, esto es público. Ayer el jefe de bancada del PPD, Raúl Soto, contó en una entrevista en CNN que el gobierno se ha comunicado con la bancada del PPD después de la ruptura entre el gobierno y el PDG. ¿Qué otra cosa les podemos contar? Que fuentes consultadas nos dicen que la Democracia Cristiana como que no están seguros de cómo votar. Recordemos que la DC está en una negociación con el gobierno. Algo complicada la diputada Priscila Castillo, que es la demócrata cristiana que integra la Comisión de Hacienda respecto de cómo votar. Hay un rumor de la posibilidad de que la DC se termine votando abstención. Y lo último es que nos dicen hace algunos minutos, hace 10 minutos atrás, que el diputado Jaime Mulet, que había dicho que él estaba por votar a favor de la idea de legislar, que esta votación en general derivada de una convicción que él tenía que el debate tenía que tenerse, más allá de que él tiene sus diferencias en particular con el proyecto, utiliza esta figura, digamos, política, comunicacional, de declararse en reflexión. O sea, pasando a condicionar su apoyo a la vista de todo lo que está pasando, el Consejo Fiscal Autónomo, el Fondo Monetario Internacional, y que Franco Parisi, al final, sí se estaría reuniendo con el ministro de Hacienda, Jorge Quirós, y que esa reunión sería mucho más temprano de lo que creemos, sería aproximadamente a eso de las 10:30 de la mañana, o sea, almuerzo ahora ya no es. Pero esto de que estaba en duda, ahora ya parece que está menos en duda y que la reunión sería de todas maneras pasada a las 10 de la mañana. Toda esta vuelta, Tomás, Katy, para decir que el quiebre con el PDG, entre el PDG y el gobierno, no es definitivo, ojo, y que el gobierno está tratando de tener huevos en más canastas, como se dice, contactándose con el PPD, teniendo una negociación abierta con la Democracia Cristiana, que ojo, si esas fuerzas políticas lo quisieran, que no estoy diciendo que lo hayan decidido, podrían ser ellos la fuerza bisagra que les da los votos necesarios a el Ejecutivo, consiguiendo otras cosas, que a lo mejor no vayan a hacer este proyecto de la bonificación equivalente a la devolución del IVA en medicamentos y pañales que pactó el Partido de la Gente, que como ya sabemos recibieron el primer bosquejo y lo encontraron, la verdad, horrible. O sea, además, mal escrito. Así que la verdad es que yo creo que está todo por verse. No, desde la oposición, digamos, Tomás, no cantaría victoria en que el gobierno ya perdió, digamos, la batalla de la votación en general. Para eso todavía queda mucho y todavía hay muchos lados por donde podría perquinear votos y de todas maneras aprobar el proyecto.
8: No, el gobierno no ha perdido esta batalla, esta primera batalla, son varias. Efectivamente, mientras tú sí. Nos contabas todo esto, nos confirmaban por otros lados que la reunión va. Es un cuarto para las 11.
10: Exactamente. La reunión entre Parisi y Quirós. Franco Parisi, Jorge Quirós, hay reunión, no hay almuerzo, hay reunión, 10:45 para solucionar este asunto. Es lo que acabamos de recibir como una confirmación. Tú también lo sabías, son fuentes que tenemos y por lo tanto la reunión se va a producir. Ahora, imaginémonos un escenario. El gobierno retira todo. No hay ley de reconstrucción. Estoy hablando de un escenario teórico. No hay ley de reconstrucción. Claro. Se aplica el presupuesto del gobierno anterior, porque ustedes comprenderán que el presupuesto de este año es el que confeccionó el gobierno de Gabriel Boric, ¿no? Se aplica este presupuesto. Y punto. Y se cierra todo. ¿Qué diría el Consejo Fiscal Autónomo respecto de la situación económica si no se hace nada? Levantaría las alertas acerca del déficit fiscal como la viene alertando hace 4 años. Y que hay que disminuir el gasto y que hay que hacer algo porque no se puede seguir así, ¿no? Cuando digo no se hace nada, se retira este proyecto de ley y no se realizan los recortes de gasto público que ha ordenado Quirós. Alerta al Consejo Fiscal Autónomo. ¿Sabes lo que pasa? Que el país está en una situación en que si no se hace nada, sigue el déficit gigantesco. Por eso las palabras de Mario Marcel son tan ofensivas desde el punto de vista de la coherencia. No quiero decir una palabra más fuerte, pero por último la coherencia. Por eso el caradurismo en política es tan fuerte. Solo demuestro con este simple ejercicio. Es que ese es el problema. Entonces, algo hay que hacer. El problema es qué hay que hacer. Pero algo hay que hacer. Claro, esto va a provocar dolor en muchos sectores porque va a disminuir el gasto público. Hay que hacerlo porque hay que apretarse el cinturón y porque va a haber muchos afectados. Porque si no es imposible. No hay recetas indoloras, no existen. Por eso el país está como está. Ahora bien, ¿qué proposiciones tiene la oposición frente a esto? Ahora que es oposición, para una vía alternativa desde el punto de vista económico, Gonzalo. Ya no me refiero a la discusión de votos más, votos menos, aprobación, sino ¿tiene un plan para presentar al país?
0: Yo diría de estos 3 asuntos. Primero, la Democracia Cristiana y el PPD, bueno, en realidad 2. La Democracia Cristiana y el PPD, estos 2 partidos, sí han presentado propuestas al Ejecutivo. No alcanzan, evidentemente, estas propuestas a ser lo que uno llamaría una, vamos a decirlo en términos para que se entienda claro, una contrarreforma, digamos. Son propuestas significativas en algunos casos, muy propymes la mayoría de ellas. Por ejemplo, el PPD le presentó hace varias semanas al gobierno una propuesta, algo así como emergencia propyme, se llamaba, si no me equivoco. Se la fueron a dejar hasta la moneda, no supimos nada más de eso, ¿eh? O sea, no sabemos si el gobierno le va a considerar para algo. A lo mejor las conversaciones, el telefonazo que el diputado Soto contó ayer en CNN, a lo mejor podría tener que ver con eso, quién sabe. Nos dicen que en el Partido Socialista están elaborando algo que sería, no sé si una contra mega reforma, pero sí algo más contundente, más robusto, a propósito de esta crítica de que nosotros aquí la hemos conversado, ¿cierto, Tomás? Pero también se ha hecho en el Congreso, se ha hecho en muchas partes, de que claro, la oposición solo se opone, dice que no a todo, pero no tiene nada para proponer. Es cierto que, y esto lo mantengo, ¿eh?, hay varios parlamentarios que creen que ellos no tienen ese peso en esa mochila encima, que no les corresponde a ellos, que por algo los gobiernos tienen los números y que es el gobierno el que tiene que justificar su ejercicio, digamos. Y ahí está el otro tema, que una de las validaciones más importantes del Consejo Fiscal Autónomo para las derechas es que valoró que fuese una reforma pro crecimiento, y eso es fundamental. El tema es que eso está en la etapa de los principios. Pero en la etapa de la ejecución, los riesgos son muy altos y se han identificado varios. O sea, podríamos estar media hora hablando de esto, pero para hacerlo breve, o sea, rebaja del impuesto corporativo sin compensación suficiente. Alto costo fiscal del crédito tributario del empleo que lo hace casi inviable. Posible mayor costo de la sección del IVA a viviendas nuevas de lo calculado por el gobierno. Presión fiscal permanente derivada al Fondo Común Municipal. Menor ahorro del esperado por medidas vinculadas a licencias médicas. Hasta cuestionan que hay menor recaudación potencial en el combate al contrabando de tabaco, que es una cuestión residual dentro de la reforma, pero el CFA observó que casi todo podía calcularse mejor. Entonces, ahí está el debate entre los que dicen el principio es lo más importante, hay que hacer algo. El tema, tú decías, Tomás, es el cómo, y en ese cómo es donde la oposición encontró una rendija, un oxígeno, una validación en decir, mire todo esto que no está bien. Es que además el proyecto hay cosas que no dice. Por ejemplo, lo decíamos ayer, no sabemos nada de esta política de compensaciones que se va a hacer para cuando los megaproyectos sean rechazados, en donde el Estado le va a devolver el dinero que ya había invertido, no sabemos cuánto dinero, a qué obras. Entonces eso no está en el informe financiero, eso es más gasto fiscal. ¿Por qué no está en el informe financiero? Entonces, bueno, en fin, podríamos estar en esta todo el tiempo, pero todo esto para decir que en este momento la oposición no tiene una super mega propuesta que demostrarle al país. Nos han dicho que en el PS están elaborando algo parecido, veremos en cuánto tiempo aparece, y el resto del tiempo lo único que ha habido es que la Democracia Cristiana y el PPD han presentado sus propuestas al gobierno y que podrían terminar siendo, ojo, moneda de cambio fundamental para que alguna de estas fuerzas termine respaldando este proyecto en su idea de legislar, aunque uno lo imagina muy difícil eso, tendría que ser un respaldo muy importante del Ejecutivo.
10: Porque además, mira, para terminar ha pasado otra cosa. El gobierno dijo, se contrataron una enorme cantidad de funcionarios públicos, los vamos a bajar. ¿Los bajaron? No sé si los van a bajar, porque llevan 2 meses, menos, a lo mejor sí, y eso es ahorro público, pero ¿se va a hacer? ¿Se habla de reforma del Estado? ¿En serio? Más allá de bajar programas que son ineficientes, ese es el discurso, pero la reforma del Estado, para que el Estado trabaje mejor, si cuando una organización tan grande como el Estado trabaja mejor, eso influye en el crecimiento. ¿Hay espacio político para eso? También habrá que preguntarse. ¿O no existe? Entonces, a lo mejor no hay espacio nomás y el asunto sigue tal cual. ¿Va a mejorar el rendimiento Codelco, no? Si el rendimiento de Codelco es paupérrimo, es ridículo. Codelco antes influía en las finanzas públicas fuertemente. Hoy día Codelco es una... en todo lo que es cobre, no me refiero a otra cosa. A ver, es una cosa muy menor. No es incidente. ¿Va a mejorar el rendimiento Codelco o eso también es estructural? No es posible. Entonces, a lo mejor el país es el que está amarrado, sumamente amarrado, por todas las cargas, los pesos que ha ido teniendo, que ha ido incorporando en los últimos años, y que es así nomás, y en algún momento esto se va... usan una palabra bien fea, la voy a usar, que se usa en los últimos años, sincerar. Una palabra rara. Pero ya, eso. ¿A qué hora se votaría la idea de legislar?
0: Pasado el mediodía, me parece. Hay que ver qué hace el PDG, hay que ver qué hace la Democracia Cristiana. Todo debería indicar que de todas maneras se va a aprobar, por lo menos por un voto, que tampoco sería muy bueno, ¿eh? Pero la verdad también es bueno decir esto, porque a veces que los medios incluso somos responsables, ¿no? De generarle mucha presión a una etapa del trámite que quizás no la tiene. Rechazar en general en la Comisión de Hacienda debe ser de lo más inocuo que hay. Es solamente una señal política y sirve sobre todo para los que están negociando. O sea, cuando se rechaza en general en comisiones, sirve para el conteo nuestro casi, o sirve también para enviar mensajes. No pasa nada si se rechaza en general en la Comisión de Hacienda hoy, nada. Va con informe negativo, pero eso no le importa a nadie en qué calidad va el informe a la sala. Así que, la verdad, hay que ver qué es lo que hace la diputada Castillo, hay que ver lo que hace el diputado Valenzuela, PDG, Democracia Cristiana, y el resto están todos más o menos claros quién va a votar a favor, quién va a votar en contra. Todo lo normal indicaría que se va a aprobar 7-6 y que después empieza la discusión en particular. Y ahí es donde entramos en un terreno en donde, honestamente, yo sé que esto ya lo hemos dicho, ¿no? Honestamente, yo no sé si el gobierno está tan seguro y no sé si sea tan razonable que todo el particular en la Comisión de Hacienda se resuelva en los tiempos que quiere el gobierno y que quiere el diputado Agustín Romero, que es básicamente en 48 horas, o sea, de trámite. Me da la impresión de que eso no es recomendable, pero además puede ser que estos últimos sucesos hayan cambiado la decisión del Ejecutivo respecto de los tiempos de trámite. No estoy diciendo nada confirmado, es algo que me han comentado ayer en la noche. Veremos si es que esto del PDG, esto de las negociaciones que ha abierto, lo obligan a decir, ¿saben qué? Un poco de repliegue táctico, votemos esto pronto, pero quizás no tan encima o tan apurados como queríamos, porque hay que asegurar los apoyos, hay que hacer compromisos, y ojo que cuando se hacen compromisos se necesita tiempo para viabilizarlos, como ha quedado demostrado en el acuerdo del PDG y el gobierno, que está roto por ahora, pero aunque no lo crea, hay veces que hay cosas rotas que se pueden recomponer y esta es una de ellas.
10: Oye, y ya, última pregunta, que es, ¿la derecha está de verdad unida con respecto al proyecto?
0: No tanto. De hecho, uno de los problemas que pasa un poco colado, sí, es que Chile Vamos tiene varias dudas. En el particular, en todo caso. No en el tema gigante. Y también, yo voy a decir algo que hace rato que lo dijimos, ¿sabes? Pero me siguen hablando que hay uno o dos parlamentarios de partidos de derecha, que no están tan seguros si votar a favor del proyecto. Yo no sé si el gobierno identificó dónde están y si habrá hecho algo. Pero lo dejo ahí. Hay parlamentarios de derecha que no están tan convencidos de que esta sea la manera. Si el problema son las maneras. De nuevo, volvemos. O sea, hay que hacer algo. ¿Pero esto era lo que hay que hacer? Esa es la pregunta que está instalada. Y en el particular, por ejemplo, Renovación Nacional ya le dijo al gobierno, nosotros vamos a votarle en contra el artículo de propiedad intelectual. El gobierno le dijo, bien, lo cambiamos. La Unión Demócrata Independiente le dijo, nosotros vamos a votarle en contra la manera en que está eliminando la franquicia tributaria del CENSE. El gobierno ha dicho, denos un plazo, vamos a elaborar una propuesta nueva. Entonces, todo esto que yo le estoy hablando, ¿le suena compatible con un proyecto que se pueda votar mañana, hoy día, en 3 horas más? Bueno, no sé. Esa es la decisión de la Comisión de Hacienda en todo caso.
8: Muchas gracias, Gonzalo.
0: Buenos días.
9: Chao, Gonzalo, seguimos en contacto. Claro que es difícil. Y es difícil también estar, vamos a seguir revisando todo lo que tiene que ver con este proyecto, pero es difícil abstraerse de lo que está pasando. Información del momento. Les contábamos hace minutos de un atentado incendiario, y hace pocos minutos el comandante de Carabineros Raúl Quintanilla, que es el prefecto subrogante de Malleco, entregó detalles de este ataque incendiario que afectó a las instalaciones de la empresa Safco en Coyipulli. Ahí 4 camionetas fueron quemadas. Vamos a escuchar de inmediato los detalles que dio el prefecto.
11: Hoy, alrededor de las 06:00 horas, personal de Carabineros recibió un comunicado telefónico en el cual se señalaba que el interior de una empresa forestal ubicada en el kilómetro 0,5 de la ruta 49 de la comuna de Coyipulli se mantenían vehículos en combustión, por lo cual personal de Carabineros se trasladó al lugar constatando la quema de 4 vehículos estacionados al interior de dicha empresa, procediendo a tomar contacto con el fiscal de turno, quien instruyó la concurrencia de la OCAR y equipos de C9.
9: Esa es la primera versión que se entrega de parte de la policía uniformada de Raúl Quintanilla, que es el prefecto subrogante de Malleco, comandante de Carabineros, que daba cuenta acerca de cómo se enteraron, cómo llegaron hasta el lugar en donde están las instalaciones de la empresa Safco, en Coyipulli, en donde 4 camionetas fueron incendiadas durante esta madrugada. Ahí hay un letrero, un lienzo reivindicatorio. No se tocan nuestros presos políticos mapuche y bueno, una suerte de otros insultos que dejaron en este lugar. Les reitero dónde es, instalaciones de la empresa Safco en Coyipulli, 4 camionetas quemadas durante esta madrugada, información que está en desarrollo y que tenemos que estar revisando porque es la información del momento. Pero hablamos acerca de la reforma, el calendario, la complicación que se viene por estos plazos que se ha autoimpuesto el Ejecutivo para esta tramitación.
12: Hasta la medianoche, escuche bien cuál es el cronograma, hasta la medianoche, incluso más allá de la medianoche si es necesario, está convocada la Comisión de Hacienda, que hoy en una ronda maratónica de sesiones, fijó audiencias para una 20 de expositores en torno a este proyecto presentado por el presidente José Antonio Kast.
9: Entonces, entre los invitados figuraban, por ejemplo, el ex jefe de la billetera fiscal, Mario Marcel, además de otros economistas.
12: Este exigente cronograma no es muy distinto de lo que se vivirá la próxima semana, cuando tenga que votarse en particular esta iniciativa miscelánea que contempla reformas económicas, entre ellas una rebaja al impuesto a las empresas y también medidas para la reconstrucción. El calendario establecido por el presidente de la Comisión de Hacienda de la Cámara, el diputado Agustín Romero, que es republicano, contempla votar este jueves la idea de legislar, también llamada votación en general. Dado que el oficialismo cuenta con al menos 8 votos para aprobar el texto, una vez completado ese paso, se abrirá un plazo de indicaciones hasta el día lunes próximo a la medianoche.
9: Y después de eso comenzaría la votación en particular, y esto ya sería entre el martes 12 y el miércoles 13 de mayo. La apuesta es evacuar el texto desde el Ministerio de Hacienda, las respectivas comisiones de trabajo y de medio ambiente, ya hemos hablado acerca de ese tránsito, que tienen que analizar un puñado de artículos de este proyecto misceláneo.
12: El objetivo final es llegar el lunes 18 o el martes 19 de mayo con el proyecto a la sala de la Cámara para que pueda ser votado y despachado al Senado.
9: Pero Existe la posibilidad de que esta ronda de votaciones en sala se prolongue, pero ello dependerá en gran medida de las indicaciones que está preparando la oposición.
12: En la sesión del día martes, el diputado Boris Barrera, militante del Partido Comunista, advirtió incluso que podrían presentar, escuche bien cuántas indicaciones, 1.200 indicaciones. Esto significa para tratar de modificar el proyecto, pero también para tratar de entorpecer su tramitación.
9: A ralentizarla. Por lo menos, si bien se trata de una hipérbole, una exageración, la idea de presentar un gran número de enmiendas es una idea que está rondando la cabeza de los legisladores opositores, dice el Tiro a la Tercera, precisamente para expresar una disidencia a la premura para sacar la reforma. De hecho, se ha hablado de la idea de inundar el debate o hacer un infierno en la comisión o en la sala. Incluso, a petición del independiente René Alinco, no se descarta tratar de incluir un retiro de ahorros previsionales, a sabiendas que sería una presentación inconstitucional simplemente para obligar a votar su admisibilidad en las distintas instancias legislativas.
12: Imagínese hacer un infierno en la comisión lo que podría ocurrir, por eso vamos a estar muy atentos a lo que suceda en el Congreso. Estamos trabajando indicaciones de todo tipo, ya que como el proyecto es misceláneo, no tiene una idea matriz específica, dijo el diputado Barrera del PC. Entonces, de todo tipo, un abanico, una especie de perdigones, ¿no? Cuando usted dispara con escopeta a la bandada. Y añadió, estamos preparando ajustes en el ámbito del medio ambiente, de la educación, del trabajo y del ámbito económico. Hay una cantidad inmensa de puntos, dijo el diputado Boris Barrera.
9: Bueno, algo así como la ley miscelánea contra ley miscelánea también. Si bien Barrera precisó que las 1.200 indicaciones de la hipérbole, ¿no?, con las que amenazó, era una frase retórica a modo de broma, aseguró que igual podrían llegar a 900 indicaciones.
12: Mira la diferencia, no es tanta. Eso es en serio, la de las 900. Sí. El mismo martes, el diputado independiente, pero en bancada PPD, Jaime Araya, concurrió también a la Comisión de Hacienda a advertir que ellos, PPD, pretendían ingresar un paquete de indicaciones para, fundamentalmente, ayudar a armar un paquete legislativo en favor de la clase media.
9: El diputado Araya dijo, el esfuerzo que nosotros vamos a hacer es transformar esta mega reforma para los super ricos en una mega reforma de la clase media y de las pymes.
12: Para ello, agregó este legislador por Antofagasta, tenemos varias líneas de trabajo y estamos redactando indicaciones. El entendido que esto es una ley miscelánea y hay varios temas que son aspiraciones sociales. El número de indicaciones que van a presentar la oposición va a superar ampliamente las 100. Pero no me atrevo a hacer una estimación, dijo Araya.
9: Y uno de los argumentos que alienta esta masiva presentación de indicaciones es el carácter misceláneo de la mega reforma de CAST, que además de la reconstrucción y la rebaja tributaria, considera dentro de sus ideas matrices la reactivación económica y social del país.
12: El diputado Daniel Manucheri del Partido Socialista dijo no ser partidario de inundar el debate con indicaciones a modo dilatorio, pero admitió que también presentará las enmiendas que sean necesarias en un número razonable.
9: Nosotros estamos trabajando una propuesta alternativa. Esta propuesta fundamentalmente se va a basar en ejes relativos al bolsillo de los chilenos, al endeudamiento, al acceso a la vivienda, al desarrollo industrial, una vía alternativa de crecimiento que genere equidad, dijo el diputado socialista según cuenta La Tercera.
12: Lo que ustedes escuchan es que esto va a ser una guerra campal, esto se va a producir hoy, y se va a producir en los días siguientes. Esto va a ser muy, muy duro y por lo tanto va a ser una reforma ampliamente discutida y con muchísima oposición. Por otro lado, como un encuentro grato y de colaboración, calificaron alcaldes la reunión con el presidente José Antonio Kast.
9: En la cita llegaron más de 130 alcaldes, jefes comunales, se abordaron temas de seguridad y financiamiento del Fondo Común Municipal. La principal preocupación ante la idea de eliminar las contribuciones a la primera vivienda en mayores de 65 años, un punto que también es destacado con preocupación por el Consejo Fiscal Autónomo. José Riquelme nos cuenta.
13: Tras más de 3 horas reunidos, concluyó la masiva cita donde el presidente José Antonio Kast buscó abordar las problemáticas de seguridad y del Fondo Común Municipal, encuentro en el cual participaron más de 130 ediles oficialistas y que contó con la presencia de un gran número de ministros, entre ellos la ministra Mara Cedini, el ministro de las Express, José García Ruminot, el ministro de Vivienda, Iván Puge, entre otros. Al inicio del encuentro, el mandatario les anunció a los ediles que en conjunto con el Ministerio de Salud trabajarán en la eliminación del impuesto a los medicamentos de Senabás, lo cual fue bien recepcionado por parte de los jefes comunales. Posterior al anuncio, los alcaldes expusieron sus preocupaciones al Ejecutivo, donde seguridad y el tema del Fondo Común Municipal se tomaron gran parte del encuentro. Desde el Ejecutivo fueron enfáticos en mencionar de que los ingresos para el Fondo Común Municipal no se verán afectados, ya que a través de la Ley de Presupuesto y otras medidas podrán cubrir los 200 millones de dólares por concepto de contribuciones. Desde los municipios y sus asociaciones, el encuentro fue valorado positivamente. La alcaldesa de Vitacura, Camila Merino, valoró la instancia y mencionó que es el inicio de una serie de medidas que tomarán en conjunto con el Ejecutivo.
14: Muy buena reunión tuvimos los alcaldes con el presidente y su ministro. Fue una oportunidad para conocer los avances de las diferentes carteras, los diferentes planes que tiene el gobierno para alinearnos mejor por el bien de Chile.
13: Por parte de las asociaciones, la visión es similar. El presidente de la Asociación de Municipalidades de Chile y alcalde de la Comuna de la Reina, José Manuel Palacios, valoró la instancia y manifestó que desde el Ejecutivo están buscando las fórmulas para no afectar los ingresos de las comunas.
15: Ver cómo se hace una compensación, ¿no es cierto?, de los menos recursos que ingresarían, ¿no es cierto?, a cada uno de los municipios, pero de forma permanente, no de forma temporal.
13: Desde la Asociación Chilena de Municipalidades, su presidente y alcaldede Zapallar, Gustavo Alessandri, si bien declaró que no quedó conforme con los resultados de la primera reunión, espera que se logren soluciones y acuerdos en las próximas conversaciones.
16: No quedamos conformes, pero sí quedamos conformes de que vamos a buscar alternativas, de que vamos a buscar trabajo, de que vamos a buscar diálogo y de que vamos a poder proponer problemas con solución.
13: Con un ambiente de colaboración, se desarrolló el encuentro entre el mandatario y los ediles, quienes salieron confiados en que los ingresos que recibirán sus comunas no se verán afectados por la exención de las contribuciones en los mayores de 65 años.
12: Hablemos de lo que ocurre con la Democracia Cristiana, que recordemos es un partido que está actuando en forma, es que está en la oposición obviamente, pero que está actuando en forma distinta al resto de la oposición. La DC enfrenta crecientes presiones desde los partidos de la oposición para rechazar el plan de reconstrucción impulsado por el gobierno de José Antonio Kast.
9: Esto en medio de cuestionamientos por el acercamiento que ha mantenido con La Moneda para discutir eventuales modificaciones a la iniciativa, una situación que ha generado la incomodidad dentro de la misma falange.
12: Frente a este escenario, el presidente de la DC, Álvaro Ortiz, defendió la postura dialogante de su tienda y aseguró que esa misma actitud es la que ha podido mantener a los diputados de la bancada.
9: Recordó que el lunes sostuvieron una reunión con el Ejecutivo para presentar propuestas al proyecto. También dijo que la definición final de la colectividad dependerá de la respuesta que entreguen.
12: Asimismo, Ortiz sostuvo que más allá de las inquietudes planteadas por otros partidos de oposición, la principal preocupación de la Democracia Cristiana es otra.
17: Lo que nosotros tenemos que hacer es cómo lo hacemos para que este tipo de iniciativa beneficie a la mayor cantidad de chilenos y chilenas. Esa es nuestra preocupación.
9: En la misma línea, el diputado Héctor Barriga recordó que el lunes presentaron propuestas al Ejecutivo que todavía están esperando una respuesta concreta de parte de La Moneda.
12: Barriga advirtió que si no existen señales claras de acogida a los planteamientos realizados por la Democracia Cristiana, votará en contra de la idea de legislar el proyecto.
18: Hicimos propuestas el día lunes, aún estamos a la espera de aquellas respuestas. Si no hay respuestas concretas, votaremos en contra de la idea de legislar, porque la democracia al mismo tiempo se construye escuchándonos todas y todos.
9: El senador Iván Flores, por su parte, dijo que todavía no conoce la postura que adoptará la DC frente al proyecto impulsado por el gobierno, aunque afirmó que tiene claridad respecto de su posición personal.
19: Y para mí este proyecto cruzó las líneas rojas, porque no hay certezas de que efectivamente la rebaja genere ni el crecimiento económico, ni tampoco un equilibrio fiscal antes del 2031, y eso es una brutalidad.
12: En paralelo, dirigentes de la oposición han seguido conversaciones para alinear una postura común frente al proyecto.
9: Hace minutos hablábamos acerca de la postura de Chile Vamos, que es parte obviamente de la coalición detrás del gobierno del presidente Kast, en relación a este proyecto. Apareció una voz importante dentro de esa coalición, Evelyn Matei, apareció criticando el proyecto de reconstrucción nacional del gobierno de José Antonio Kast y que vuelven, por supuesto, a tensionar a la coalición, a Chile Vamos.
12: Recordemos que Evelyn Matei, no es cualquiera, fue la candidata presidencial de Chile Vamos. Le fue muy mal, salió quinta, pero con unas diferencias enormes con José Antonio Kast.
9: Y unas acusaciones también terribles en su momento, en los momentos más complicados de la campaña, en relación a bots y trolls asociados a la campaña de Kast, diciendo que ella tenía Alzheimer, editando intencionalmente videos y otro tipo de material audiovisual para perjudicar, digo, la campaña. Algo que finalmente quedó en nada.
12: Recordemos también,
8: que entonces, no también, entonces que las diferencias no son solamente políticas, que son, claro, sino que son diferencias personales. Las dificultades que tiene Matei con K son insalvables, a mi juicio. Están ahí. Recordemos que no tuvo mayor participación en la segunda vuelta, apoyando a Kast. Simplemente Matei está en esta posición durísima respecto del gobierno. La pregunta es, ¿qué apoyo tiene Matei al interior de los partidos de Chile Vamos hoy día? Si va a ser simplemente una voz disonante, importante, una larga trayectoria política, diputada, senadora, ministra, candidata presidencial más de una vez, o sea, una gran trayectoria política, pero sola o acompañada. Esa es la primera pregunta que nos podemos hacer. La segunda pregunta que nos podemos hacer es, ¿qué busca Matei? ¿Ser candidata de nuevo? ¿Tener de nuevo alguna participación política? ¿O simplemente ser una voz, una especie de grillo en la oreja de Kast permanente y nada más que eso, pero suficiente para molestar muchísimo?
9: Porque agregamos, y esto es fuera de lo político, Evelyn Matei ha tomado una postura en redes sociales muy distinta a la que tomó en su campaña y muy distinta a lo que habíamos conocido de ella hasta el momento en que al parecer descubre lo que puede lograr a través de redes sociales, en las que no habla de política, sino que habla de otras cosas como maquillaje, peluquería, habla acerca de pequeñas jardinería. Y medianas empresas, jardinería, cocina. Un rol muy diferente al que habíamos conocido, reitero, hasta ahora, de Evelyn Matei. Le va muy bien, incluso organizó una once con algunos de sus seguidores y estaban todos fascinados de reunirse con ella. Eso yo lo agrego porque nos suena en este minuto con la política, con el otro rol que tiene, que es panelista en una radio, pero que también tiene una intención, obviamente. ¿Cuál? Verán ustedes.
8: No, yo no sé cuál es la intención, no tengo idea. A lo mejor no tiene ninguna, sino que simplemente estar, realizar una actividad, puede ser.
9: A mí personalmente me cuesta ver que los políticos no tengan intención de voto. Lo veo siempre en cualquier actitud, cualquier cosa que hagan.
8: Pero a lo mejor se retiró, viste, en otra. No tengo idea. Sé. La verdad es que no lo sé. Pero sí hay un aspecto que me parece importante.
9: Sí.
8: Esta actitud de Matei, de crítica más o menos permanente, no cuenta con mucho agrado, naturalmente, que en el Partido Nacional Libertario. Tampoco con la UDI, que es su partido. Y cuenta con más comprensión, con más tolerancia en Renovación Nacional.
9: Que es su ex partido. De hace mucho tiempo.
8: Que alguna vez fue su partido, claro, pero no está en ese partido.
9: Sí.
8: Y por lo tanto, Matei también es una especie de test. ¿Cuál es el test de Matei? ¿Qué partidos están más alineados con el gobierno y cuáles no? Es el test Matei. Y con el test Matei descubrimos que el que está menos alineado es Renovación Nacional. Y resulta que ¿quién es el ministro de la Secretaría General de la Presidencia? Un militante de Renovación Nacional, que es José García. Interesante. Test. Francisca Cárez con detalles.
20: Inútil, requete contra malo y contraproducente. Esos fueron parte de los dardos que lanzó Evelyn Matei contra el proyecto de reconstrucción nacional impulsado por el gobierno de José Antonio Kast, desatando un nuevo conflicto en Chile Vamos. La ex candidata presidencial cuestionó con dureza varias de las medidas impulsadas por La Moneda, especialmente la eliminación de la franquicia Sense y la propuesta para eliminar las contribuciones a la primera vivienda de adultos mayores de 65 años. Las reacciones no tardaron en llegar. En la UDI rápidamente comenzaron a tomar distancia del tono utilizado por su histórica militante. El vicepresidente del partido, Eduardo Cretón, cuestionó el tono de Matei y defendió que las diferencias con el gobierno se conversan en privado, postura que también compartió su par en el Congreso, el diputado de la UDI, Sergio Bobadilla.
21: Yo creo que la pregunta que cae acá entonces es si esas críticas que se está haciendo de Evelyn Matei tienen un ánimo constructivo o no.
22: Si hay una crítica, hay que hacerla donde corresponde y a quien corresponde, y no a través de los medios.
20: Muy distinta fue la reacción en Renovación Nacional, donde más de uno optó por defender la calidad de referente de Matei dentro de Chile Vamos. La diputada Jimena Osandón defendió lo dicho por la exalcaldesa, ya que según dijo se está tratando de cifras e impactos económicos concretos que podrían afectar a la clase media.
23: Evelyn Matei siempre va a ser un referente, y además recordemos que ella es economista, pero esas opiniones yo creo que es bueno tal vez que se vengan a dar aquí en el Congreso para que se exista el debate, ¿no es cierto?, con la persona que le pueda contestar.
20: Desde más lejos tildaron como confuso el rol de Matthei. Así lo planteó el diputado del Partido Nacional Libertario, Erich Gross, quien incluso aseguró que quizás es momento de que la ex candidata cierre un ciclo.
1: Su partido dice apoyar al presidente Kast, pero ella se dedica a criticar las reformas que buscan darle estabilidad económica al país. Parece que está más preocupada de su próxima campaña. Quizá es momento de que considere cerrar su ciclo y dar paso a nuevas caras, nuevas generaciones.
20: Y es que las declaraciones de Matthei no solo incomodaron por el fondo, sino también porque volvieron a tensionar la ya compleja relación que la exalcaldesa mantiene con republicanos y parte de la propia UDI. Ahora la discusión vuelve a instalarse dentro de la derecha. ¿Cuánto espacio tendrá Evelyn Matthei para intervenir en el debate político del sector y hasta dónde el oficialismo está dispuesto a tolerar esas diferencias públicas?
2: 8 de la mañana, 35 minutos.
3: Bueno, y a propósito de esto mismo, el rol del ministro del Interior, Claudio Alvarado, volvió a quedar bajo presión luego de una nueva señal política emanada desde el segundo piso de La Moneda, donde están los asesores, en medio de las dudas acerca de quién conduce realmente la articulación política del gobierno.
12: La tensión se reactivó después de que el equipo estratégico de presidencia, encabezado por Alejandro Irarrázaval, convocara directamente a la bancada de demócratas para abordar propuestas relacionadas con la Ley de Reconstrucción Nacional, una gestión que tradicionalmente tendría que recaer, en el Ministerio del Interior y en el Ministerio Secretaría General de la Presidencia, a cargo de Alvarado y de García, y que volvió a abrir cuestionamientos sobre el equilibrio de poder que existe al interior del Palacio de Gobierno.
3: En el Congreso, el episodio fue interpretado como un nuevo golpe en la mesa del segundo piso y una demostración de que Alejandro Irarrázaval mantiene influencia en las decisiones políticas, no solo en la asesoría política, pese a que desde La Moneda se había instalado a el ministro Alvarado como el principal coordinador político de la administración del presidente Kast.
12: Consultado, aunque los partidos oficialistas, reconocen que el movimiento generó incomodidad, incluso ruido interno, desde el Ejecutivo intentaron bajar el perfil de la controversia, asegurando que el protagonismo del segundo piso no contradice el fortalecimiento de Interior.
3: Consultado acerca de esta polémica y en una de las pocas referencias que ha hecho acerca de esta pugna interna, el ministro Alvarado descartó que las gestiones del equipo presidencial interfieran en su trabajo y defendió la coexistencia de ambos espacios dentro del gobierno, relevando, dijo, que cada uno cumple su rol.
4: Un gobierno funciona en base a una estructura. Esta estructura política está radicada en el Ministerio del Interior y eso no significa que otras entidades o partes del gobierno se paralicen. Por lo tanto, aquí cada uno cumple su rol.
12: Por su parte, la diputada del Partido Republicano, Macarena Santelices, llamó a respetar las decisiones del mandatario respecto de las personas designadas en cargos estratégicos del Ejecutivo.
24: No seamos injustos con tan solo más de 50 días que ha sido el gobierno del presidente José Antonio Kast. El timón lo tiene siempre el presidente de la República y es a quien él designe que va a llevar las riendas del país. Es la persona a la cual los ministros deben tener coordinación.
3: La diputada de Renovación Nacional, Jimena Osandón, en tanto, ella dijo que la percepción general es que el presidente Kast decidió respaldar el actual diseño político de La Moneda, por lo que será el tiempo el que determine si es que esa fórmula fue acertada.
25: Pareciera que el segundo piso no es solo asesor del presidente de la República, sino que es el que hace toda la coordinación en general. Eso es inédito, nunca ha existido en nuestra historia política y nunca hemos tenido un segundo piso que participe el comité político. Pero esas son decisiones libres del presidente de la República y será él quien al final cosechará los frutos positivos o negativos de eso.
12: Pese a las especulaciones sobre una disputa en el gobierno, recalcan que el esquema de funcionamiento no sufrirá modificaciones y que tanto Alvarado como Irarrázaval siguen contando con la plena confianza del presidente Kast.
3: Bueno, hay otros problemas en el segundo piso. Resulta que en plena época electoral, una de las promesas acordadas dentro del equipo del en ese entonces candidato José Antonio Kast, en plenos días de campaña, fue que en caso de llegar a La Moneda no habría colaboradores del gobierno que tuvieran más de un cargo en el Estado. El objetivo era dar una señal de responsabilidad con los recursos públicos, uno de los ejes tanto de la campaña presidencial como de la instalación de la administración ahora gobernante.
12: Sin embargo, han pasado casi 2 meses desde que se asumió, desde el cambio de mando, desde que asumió el actual gobierno, y hay asesores que siguen ejerciendo 2 cargos estatales y por ende percibiendo doble sueldo. Y si bien no hay una prohibición legal para ello, se incumple la promesa, lo prometido en la interna del equipo del jefe de Estado durante la campaña.
3: Hay 2 casos que corresponden a los consejeros regionales de la región metropolitana. Víctor Valdés, que es militante del Partido Republicano, jefe de gabinete del jefe de asesores del segundo piso, Alejandro Irarrázaval, y Álvaro Elolio, militante de la UDI, quien está a cargo del área de estudios y políticas públicas del equipo que lidera el ingeniero comercial cercano a CAST. A ellos se suma el también consejero regional metropolitano Ignacio Dulger, del Partido Republicano. Él fue el encargado de la designación de los seremis. El año pasado, Belolo y Dulger fueron los impulsores de la ofensiva de los Cores de derecha, que intentó destituir al gobernador Claudio Rego por su supuesta participación en el caso Pro Cultura.
12: Incluso llevaron la iniciativa hasta el Tribunal Calificador de Elecciones. Sin embargo, la Corte de Apelaciones rechazó unánimemente el desafuero a Orrego, generando un duro revés para la Fiscalía.
3: Quienes sí renunciaron fueron los concejales de Las Condes, Catalina Ugarte y Cristóbal de la Maza, quienes también son funcionarios del Ejecutivo. Ugarte es la jefa de gabinete del presidente José Antonio Kast, mientras que de la Maza es asesor del ministro de Transportes, Luis de Grange.
12: Ambos presentaron su dimisión voluntaria al Consejo Municipal hace pocos días. Sin embargo, al igual que los colaboradores del segundo piso, también habían sido blanco de críticas por sectores de la oposición. Yo me pregunto, ¿por qué no renuncian? Manden una carta. No sé si la renuncia requiere de un acto más formal, pero algo pasa, ¿no? Y es el segundo piso.
3: Uno se pregunta si evalúan el daño que le hacen finalmente a su mismo ejecutivo, ¿no? Más allá del daño que están haciendo al Estado al recibir un dinero doble.
12: Están en la planificación estratégica del gobierno. ¿Corresponderá alguna estrategia esto? Es una broma, está bien, es una ironía, pero...
3: No que sepamos.
12: Es raro todo esto, muy, muy raro. A ver si hay alguna explicación por parte de Alejandro Irarrázaval, que es su jefe, frente a estas críticas.
3: Y este es un revés que sufrió ayer el Ejecutivo en la sala de la Cámara, la de Cámara de Diputadas y Diputados. Esta rechazó aumentar el quórum para revertir la inadmisibilidad de una iniciativa en una apretada votación que técnicamente, eso sí, fue un empate.
12: A ver, ¿y por qué pasa esto? Porque se ha hablado mucho del parlamentarismo de facto. ¿En qué consiste el parlamentarismo de facto? Consiste en que el Congreso, principalmente diputados, pero también senadores, se arroguen más facultades de las que constitucionalmente les corresponden. Por eso se dice de facto, en los hechos, y no de derecho. O sea, lo contrario al de facto es de derecho. Entonces, ¿qué ocurre? Que se están acogiendo a tramitación, se declaran admisibles proyectos de ley que son claramente inconstitucionales, en que el Parlamento ejerce facultades extralegales. Por eso se llama parlamentarismo de facto. Y lo que se pretendía era aumentar el quórum para revertir la inadmisibilidad de una iniciativa. Esto fracasó. El proyecto buscaba evitar que proyectos pudieran proseguir con la aprobación de mayorías circunstanciales. Están los parlamentarios en ese momento y por lo tanto lo aprueban, se corre la voz, hay que ir, los otros no llegan, todo ese tipo de cosas que se producen en el Congreso.
3: Por ejemplo de eso, los retiros. Retiros de fondos de pensiones, claramente. Completamente inconstitucionales.
12: Así es.
3: Pero que corrieron igual. ¿Por qué? Porque estaban todos de acuerdo, porque la mayoría de ese momento circunstancial, obviamente, logró aprobar, no uno, tres, con compromiso de aprobar solo uno. En fin, todo lo que escuchamos, si tenemos buena memoria respecto a esos días, ese es un gran ejemplo.
12: Y después inventaron algo. Realizar modificaciones constitucionales a normas transitorias para aprobar esto. Una cosa legalmente grotesca. Cuando hoy día se habla de un proyecto misceláneo, eso no es nada con respecto a lo otro. Pero en fin, en la política, hay una cosa que en política no se puede exigir. Una cosa, por lo menos una. Hay más. Consecuencia. En política no existe. Cristóbal López con detalles.
0: La sala de la Cámara de Diputados rechazó el proyecto que buscaba subir el quórum para revertir la inadmisibilidad de una iniciativa, el que había sido ingresado por el Ejecutivo para terminar con el parlamentarismo de facto. La normativa actual permite que una mayoría circunstancial sea suficiente para dar viabilidad a un proyecto. Lo que se buscaba era aumentarlo a la mayoría de los diputados en ejercicio. Anteriormente, una iniciativa similar había sido aprobada en el Parlamento, pero fue declarada inconstitucional por el Tribunal de la Materia. El rechazo se produjo por un empate, 73 votos a favor y 73 en contra. El punto clave fue la abstención del Frente Amplista, Gonzalo Winter. El diputado integrante de la Comisión de Constitución, donde inició su trámite legislativo el proyecto, José Montalva, independiente por el Partido por la Democracia, recordó que con el escenario que buscaba la iniciativa no se hubiera aprobado el royalty minero.
5: Si este proyecto que se intentó aprobar por parte del Ejecutivo se hubiese aprobado, ni siquiera se hubiese podido discutir la ley del royalty que permite cobrarle más impuestos a la gran minería para ir en beneficio de las comunas más pobres del país.
0: Desde la derecha vino la mayoría sustancial del apoyo al proyecto, por lo que el malestar tras el rechazo fue evidente. El diputado republicano José Carlos Mesa lamentó el rechazo, pero aseguró que van a seguir apoyando iniciativas que permitan levantar la altura de miras.
6: Nosotros siempre hemos sido respetuosos de la institucionalidad y vamos a seguir insistiendo en este tipo de normas, no solo en esta, sino que en muchas otras que vayan en la línea de reforzar la institucionalidad en nuestro país para que de una vez por todas empecemos a tener las discusiones con la altura que se requiere.
0: En tanto, esto se considera como la primera derrota legislativa del ministro Sexpress José García Ruminot, quien al inicio de la discusión había asegurado que buscaban mejorar la comunicación entre los poderes del Estado.
7: Busca regular de mejor manera la relación entre el presidente de la República y el Congreso Nacional en el proceso de formación de la ley.
0: De este modo se mantiene la legislación actual y solo se necesita la mayoría de los presentes para revertir una inadmisibilidad.
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0: Buenos días, Biobío, la radio. El semáforo de Ezequiel Fernández con Agrícola está apagado, no funciona. Y es una esquina muy complicada. Para que la vean, por favor.
1: Faltan 13 minutos para las 9 de la mañana.
2: Hace poco les mostrábamos un video de un vehículo, un sedán, que llevaba una estructura metálica sobredimensionada, era por lo menos medio auto más, circulando por la autopista central. Ahí lo volvemos a ver para quienes se lo perdieron hace minutos. Estábamos hasta la patente, al aire recién, porque eso claramente es una infracción. Pero una de nuestras unidades móviles hace minutos se encontró con algo similar. Ya lo están viendo. En BioBio TV, este camión, yo no sé cuántas infracciones está cumpliendo. No lleva patente. Se le está cayendo el parachoque. Está tan cargado que son apios, ¿no? Son matas de apios. Pero dos pisos más o menos de camión llenos de apio y acelgas, pareciera, ¿no? Más arriba. Tiene además una cierta jerarquía ahí del peso. Lo más pesado abajo, que son las matas de apio, arriba las acelgas. Como si fuera poco, todo esto corona con unos cajones sobre. Y este camión, con todas estas infracciones que yo les menciono, que obviamente causa gracia, pero no debiera ser, va circulando como si nada por la autopista central para salir hacia la Alameda, me estaban diciendo. Ahí está, si alguien lo ve, impresionante la cantidad de carga que lleva y las infracciones que va cumpliendo, circulando como todos los demás que sí cumplen con la norma por plena autopista central. Es una camioneta de doble cabina, azul, una parte blanca, la parte delantera, por lo que alcancé a ver, no tiene patente y está sobrecargada, además. Por lo menos va lento, por la pista derecha.
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4: Marcelino Martínez, muy buenos días.
2: Hola, Marcelino.
5: Catherine Tomás, buenos días. Sumamos a lo que estábamos viendo ahí en BioBio TV, la imprudencia también de otros conductores que no han respetado la distancia de los vehículos que se anteceden. Esto ha causado colisiones que han afectado el flujo vehicular. Y es lo que estamos viendo, por ejemplo, en la cámara de Tabancura. Estamos viendo precisamente la situación que se ha generado en la bajada Santa Teresa de los Andes, que permite conectar el sector alto de Locurro ahí en Barnechea, desde Gran Vía hasta la conexión con la Costanera Norte, ahí en el sector próximo a la comuna de Vitacura. Esto se debe a que justo en la mitad de la bajada se ha generado una colisión de vehículos que está generando esta situación de restricción de la capacidad vial y, en consecuencia, la congestión instalada desde Alcalde de Lano. Así que esta información es relevante para quienes utilizan precisamente esta conexión con la Costanera Norte, para que vayan dedicando un tiempo adicional para poder transitar hacia este lugar. Lo mismo ocurre en el paso bajo nivel de Ruta 5 con sentido hacia el norte, a la altura de Avenida Salesianos. En ese lugar también se generó una colisión de vehículos. La información adicional es que no se respetó la distancia del vehículo y esta situación también está generando complicaciones de tránsito por Ruta 5, que producto de esta situación ya tiene tránsito lento desde poco después del cruce de Avenida Valle, ahí en la comuna de San Miguel. También mucha atención a quienes transitan más adelante por la Ruta 5 a la altura de Moneda, porque también hay un vehículo detenido restringiendo la pista derecha, situación que también está complicando el flujo vehicular en el acceso hacia el centro de Santiago. Revisamos lo que está pasando ahora en el sector de Huechuraba. Atención a este dato, porque producto de una actividad en el espacio riesgo, hay una situación de congestión muy importante en torno a todo el sector de Ciudad Empresarial. Avenida El Salto, Avenida Santa Clara, también la bajada a la pirámide desde el Puente Centenario y el túnel San Cristóbal están con una altísima congestión hacia este punto, para que desde ya también vayan considerando una conducción bien planificada debido a este evento que se va a desarrollar ahí en el espacio riesgo y que promete tener esta congestión, y es lo que vimos el día de ayer hasta pasada las 10 de la mañana. Así que mucha atención a quienes van hacia ese punto de la comuna de Huechuraba. Al otro lado del Cerro San Cristóbal, en la comuna de Providencia, hay congestión habitual en el sector de Avenida Providencia al llegar a Tobalaba. Avenida Los Leones al llegar a este punto también está bastante congestionado a la hora, y lo mismo ocurre en la comuna de Peñalolén, especialmente por el cierre de Avenida Las Parcelas entre Consistorial y el sector de Tobalaba, por trabajos viales que también están generando una distorsión importante del flujo vehicular.

0: en ese punto. También el llamado es a planificar vías alternativas, ojalá alejados del sector de Avenida Las Parcelas, ahí en el sector suroriente de la región metropolitana. Es lo más relevante que podemos compartir con ustedes, información disponible acá en Transporte Informa del Ministerio de Transportes, Caterín Tomás.
1: Muchas gracias, muy buenos días.
0: Buenos días.
2: Chao, Marcelino, hasta pronto.
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4: Faltan 8 minutos para las 9 de la mañana.
1: Vamos a hacer un pequeño alto, luego tendremos información acerca del allanamiento que se produjo ayer con detención de personas en Temucuicui, reacciones que hubo con respecto a esto. Hubo un atentado esta mañana, todo esto está relacionado. Les contamos del atentado hace algunos instantes. También les contaremos acerca de todo lo que está pasando en materia de seguridad, de lo que está ocurriendo con el exministro Carlos Montes. Algunos en el Partido Republicano están preparando una acusación constitucional contra el exministro Montes, exministro de la Vivienda. No se sabe si cuenta con apoyo al interior de la derecha, pero Montes ha reaccionado frente a esta posible acusación constitucional. Todo eso y mucho más en segundos.
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6: Faltan 2 minutos para las 9 de la mañana.
7: Santiago en estos instantes está con el cielo nublado. La temperatura alcanza los 10,8 grados. La humedad es del 83% que se espera para hoy en la capital. Se espera un día que va a estar nublado, como está en estos instantes, variando a nubosidad parcial. Yo diría que ya empieza a variar a nubosidad parcial en estos instantes. En la tarde va a estar totalmente despejado y se espera una temperatura máxima de 19 grados. En Viña del Mar y Valparaíso, el cielo está con escasa nubosidad, se ha ido despejando totalmente, prácticamente está con alguna nubosidad. La temperatura es de 9 grados. La humedad del 87%. En Viña del Mar y Valparaíso se espera un día que va a estar despejado. Esas nubecitas que hay ahora se van a ir. Va a estar despejado durante la mañana. La tarde va a estar despejada con viento entre 25 y 40 kilómetros por hora y ráfagas de viento de hasta 50 kilómetros por hora. Y se espera una temperatura máxima de 17 grados.
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7: Al menos 4 vehículos quemados dejó un nuevo atentado en Collipulli.
8: Un estudiante murió electrocutado en la sede del INACAP de la comuna de La Granja.
7: Un muerto y 3 heridos dejó un tiroteo en Maipú.
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0: 9 de la mañana, un minuto.
1: Un atentado incendiario se registró esta madrugada en la provincia de Malleco, la región de la Araucanía, donde 4 camionetas fueron quemadas.
2: Y esto después del operativo policial realizado al interior de la comunidad de Temucuicuy, en Ercilla, ayer en la madrugada, por delitos de violencia rural y atentados. Solo uno, eso sí, de los detenidos en el marco de ese operativo, quedó en prisión preventiva.
1: En la Araucanía, la policía y el ejército se mantienen en alerta ante el riesgo de nuevas acciones violentas. Ya estamos en contacto con Radio Biobío de Temuco, con Rodrigo Aguilera. Te escuchamos, Rodrigo.
2: Hola, Rodrigo.
3: Hola, buenos días. Como ustedes bien ya lo anticiparon, se trata de un atentado incendiario que está vinculado precisamente tras este masivo allanamiento a la comunidad Temucuicuy, donde intervino personal de carabineros y el ejército. Este ataque ocurre en la provincia de Malleco, particularmente en la comuna de Coyipulli. Es el cuarto ataque en el mandato del gobierno de José Antonio Kast. En esta ocasión, un grupo de encapuchados ingresó al estacionamiento de la empresa SAFCO, que es una empresa de transportes de Coyipulli. Yasna Navarrete es la afectada en este caso, y esta empresa está en el camino hacia Curaco, está prácticamente en el área urbana de la comuna de Coyipulli. Es precisamente donde está el eje, la rotonda con la conexión con la carretera 5 Sur hacia el sector de la cordillera, en un área donde se han registrado anteriormente, y ella también ha sido víctima de otros ataques incendiarios. En esta oportunidad quemaron 4 camionetas que estaban al interior, principalmente muy próximas a las oficinas administrativas. Este es un terreno donde se guardan camionetas, pero también camiones. Lo que se ha confirmado es que son 4 los vehículos, 4 camionetas, las siniestradas. Llegaron los encapuchados, el guardia advirtió una situación, esto fue a las 6 de la mañana, lo ha confirmado carabineros, y luego de la alerta se produjo un despliegue que hasta ahora no tiene resultados. Pero eso es en lo inmediato lo que está ocurriendo, Tomás y Katy, respecto de este ataque incendiario. ¿Y por qué está vinculado con el operativo en Temucuicuy? Porque precisamente hay un lienzo, y en el lienzo está escrito en Mapudungún la referencia a un menor de edad. Ocurre que ayer, en este operativo, hubo 5 detenidos, pero 3 están vinculados directamente, que son los 2 padres y uno de sus hijos de 18 años, al ataque que se registraba, por ejemplo, en la carretera 5 Sur con disparos durante el año pasado, y también al ocultamiento de vehículos robados que luego eran ocupados también en atentados. Pero este fue un ingreso que nos permitió detener a la totalidad de los integrantes que estaban siendo buscados con órdenes, que eran 5, todos integrantes de un mismo núcleo familiar, solo 3. Los otros 2 fueron detenidos por una causa de drogas, y es ahí donde una mujer de más de 40 años es primero retenida, la acompaña porque estaba con su hija menor de edad, y es así como en este ataque se hace reivindicación respecto de que no se, en lo que la traducción es que no se metan con los niños respecto de la detención. Pero revisemos también el contexto en lo que se dio este operativo. Recordemos que se utilizaron, cuando ingresó principalmente carabinero y se retiró, armamento por parte de personas que estaban en el bosque y que enfrentaron la acción policial, aunque sin éxito, pero se utilizó, lo confirmó carabinero, armamento semiautomático, también escopeta. Escuchemos parte de ese ruido ambiente cuando se iniciaba el operativo.

0: A ver, Rodrigo.
1: Tiene que todavía seguir
0: trabajando. Sí.
1: Tomás, Katy, ese es parte del audio ambiente de este operativo con tres vehículos blindados que tienen impactos balísticos. Y donde ayer, reitero, que esos fueron cinco los detenidos, pero finalmente tres vinculados directamente a hechos de violencia rural y atentados. La audiencia terminó cerca de las 22 horas. En el lugar habló el lonco Víctor Queipul de la comunidad Temucuicui, que dijo que este era un show que van a respaldar a los integrantes de la comunidad. Hizo mención precisamente a la detención de un menor, lo que inicialmente durante el transcurso del día de ayer lo negó tanto la fiscalía como carabineros, pero lo que ocurre es que fue una retención de esta persona porque finalmente esta mujer no pasa al tribunal, solo quedó apercibida. Pero escuchemos lo que dijo terminando la audiencia anoche tarde en Coyipulli el lonco Víctor Queipul.
2: Le llamo un show político. Aquí yo creo que el gobierno, por ejemplo, todo lo que prometió no lo está cumpliendo. Lo único que está haciendo, por ejemplo, militarizar, perseguir de los temas judiciales en estas falsas acusaciones que están haciendo. La comunidad de Temucuicui existe una persecución hacia los jóvenes, no solamente hacia los jóvenes, a los huerquenes, a los dirigentes, a mí como persona, a todo.
1: Tomó una decisión de no dejar ingresar a la prensa. Tampoco se pueden dar a conocer los nombres de los detenidos, que son un padre de 55 años, su esposa de 45 y su hijo de 18 años. Hay otros dos prófugos, una pareja, que es el hermano gemelo del imputado, que quedó en prisión preventiva. Los padres quedaron con otro tipo de medidas cautelares, con arresto domiciliario nocturno. La pregunta que se hacían ayer era quién iba a controlar ese arresto domiciliario al interior de Temucuicui. Y lo otro es que hay una pareja, una mujer de 19 años, que también se encuentra siendo buscada aún, que son los dos prófugos del día de ayer del operativo. Y lo otro también respecto a cómo se manejó este despliegue, fue con mucho hermetismo. En un momento se indicó que incluso no tenía conocimiento el Ministerio de Seguridad. Se le preguntó al subdirector de Carabinero, el general Monraz, porque estuvo en la zona monitoreando, dijo que había una orden expresa de no informar. Escuchemos.
3: ¿Esto fue monitoreado desde Santiago, general del Ministerio de Seguridad?
4: No, porque había una orden de no informar el procedimiento, por tanto, esto es un trabajo que se monitoreó, sí, efectivamente, por nuestro general director, por eso vinimos nosotros también a monitorear.
1: Katy, con el operativo y con la primera consecuencia luego de este allanamiento masivo, el atentado registrado a las 6 de esta mañana en Coyipulli, donde se queman 4 camionetas y se deja un lienzo alusivo precisamente al operativo y a la situación de esta menor que fue retenida junto a su madre.
0: Yo diría algunas cosas, ¿eh? Lo primero, ¿cómo se va a fiscalizar justamente esta detención domiciliaria? Eso es lo primero. Si va a haber facilidades por parte de la gente de Temucuicui para que entren justamente a fiscalizar, que tiene que hacerse además periódicamente, día a día. En segundo lugar, se ordenó que no se dieran los nombres. También ocurre en otros lugares, pero lo que ocurre acá es que se ha dicho muchísimo, se ha criticado muchísimo, que existen dos justicias en Chile con distintos estándares. Una para la región de la Araucanía, con estándares que protegen justamente a comunidades mapuches o a miembros de comunidades mapuches, un estándar mucho, mucho más alto que debe cumplir la Fiscalía respecto del resto del país. ¿Esto se habría producido ayer? ¿Esto es así o no? Es la primera pregunta, o no hay constancia de eso. Y lo segundo es qué medidas anunciaron las autoridades para fiscalizar este arresto que se originó en el día de ayer y las reacciones frente a la decisión de no informar de los nombres de las personas ayer detenidas. Te hago estas preguntas a ver si nos puedes contestar.
1: Ahora, Tomás, las autoridades no se han referido a esta situación. Obviamente el control respecto del cumplimiento de la medida cautelar la tiene que realizar un contingente de carabineros, y ahí va a estar la dificultad, sin duda, porque ¿cómo van a ingresar si el arresto es domiciliario nocturno? ¿Quién va a ir de noche? ¿Va a tener que hacerse un despliegue? Si en esta ocasión entraron y les dispararon, ¿qué tipo de despliegue se va a hacer? ¿Vehículos blindados, más contingente? Esta es la duda al respecto. Vamos a ver qué es lo que dice carabinero en esta jornada. Recordemos que esta audiencia terminó anoche cerca de las 22 horas y se espera que hoy día existan este tipo de reacciones cuando las autoridades también logren comprender qué fue lo que sucedió. Y respecto de lo que indicas tú de las acciones que se pueden tomar, la región está con una alerta, y una alerta que tampoco impidió que ocurriera un atentado prácticamente en el radio urbano de Coyipulli, porque eso está muy próximo a la carretera 5 Sur. es una zona, reitero, donde ya se han registrado otros hechos de violencia. Lo que sucede es que hay un llamado, y se está cumpliendo, de una semana de agitación por lo que denominan los presos políticos mapuches, que involucra casos de la región del Biobío, particularmente la provincia de Arauco, en la región de la Araucanía y también la región de Los Ríos. Son convocatorias distintas que han circulado a través de distintos grupos, entre ellos la coordinadora Arauco Malleco, y hay que ver qué es lo que va a suceder en el transcurso de las próximas horas, porque el llamado, reitero, Tomás Katy, es a realizar acciones hasta el próximo domingo 10 de mayo. Así que el despliegue militar se mantiene reforzado junto a carabineros, y hay que ver cómo se va a analizar y cómo se va a implementar el control de esta cautelar respecto de estos dos padres al interior de Temucuicui, porque el joven de 18 años quedó en reclusión, fue trasladado a la cárcel de Angol.
0: Sí, pero también qué dicen los tribunales, porque resulta que el tribunal tiene que dictar una norma, una resolución, perdón, que se pueda cumplir, porque si no, no tiene sentido. ¿Qué dice el Tribunal de Garantía respecto a cómo se va a cumplir su decisión, su resolución? ¿Dijeron algo?
1: Lo que ocurre, Tomás, es que esa información se tiene que hoy día conocer a través de comunicaciones del Poder Judicial. ¿Y por qué hay una dificultad ahí? Porque la jueza impidió el acceso de la prensa, por lo tanto, no conocemos el detalle a detalle de cómo se discutió, de cómo se argumentó, de cómo se resolvió. Tenemos los aspectos generales. No tenemos el detalle de cómo se resolvió, con qué fundamentos, qué es lo que se desechó, qué es lo que se consideró. Porque la audiencia, reitero, fue cerrada sin prensa. Se permitió el ingreso solo de 5 familiares de los detenidos de Temucuicui.
0: ¿Y alguien pidió que no se ingresara a la prensa o fue una decisión de oficio del tribunal?
1: La jueza María Fernanda Lagos lo dispuso así, lo comunicó comunicaciones del Poder Judicial, incluso antes que comenzara la audiencia. Se le informó a la prensa de que no iba a tener acceso al lugar.
0: Pero,
1: y la prensa permaneció afuera.
0: ¿Pero esto lo pidió la fiscalía, lo pidió la defensa, lo pidió alguien o la jueza adoptó esta decisión por sí y ante sí?
1: Es una decisión de la magistrada. Es la información que nosotros conocimos ayer temprano cuando se preguntó, se informó de que la jueza había indicado que la prensa no podía ingresar a la sala de audiencia.
0: Mira, si esto es así, muy malo de la jueza. Está bueno ya. Ahí los jueces tienen que reaccionar y está bueno. Ahora, hay un descontrol en estos momentos de los jueces en Chile en forma impresionante. Eso también sucede en todo sentido, desde actos de corrupción a este tipo de cosas, en que se dice, insisto, en que la Araucanía, los jueces de la Araucanía han establecido estándares probatorios muy superiores a los del resto del país cuando se trata de causas en que están involucrados mapuches. Estaremos en contacto durante la jornada.
1: Buenos días.
5: Quedamos con líneas abiertas con Rodrigo Aguilera ya en la Araucanía. Este caso tiene obviamente también una pata, una arista política. El gobierno estaba buscando convertir este operativo de ayer en la madrugada en Temucuicui en el primer gran golpe en materia de seguridad de la ministra de Seguridad Pública, Trinidad Steiner.
0: En medio de las críticas por la falta de resultados, la moneda elevó el despliegue como una señal de fuerza y conducción, realzando el liderazgo de Steiner, de Trinidad Steiner, en una de las principales promesas del presidente José Antonio Kast: entrar donde el Estado no logra ejercer control.
5: En la oposición acusaron al Ejecutivo de apropiarse de una investigación del Ministerio Público, ente autónomo, y de las policías que responden al Ministerio Público, relativizando por lo tanto su alcance.
0: El punto político, eso sí, se vio empañado por un nuevo error comunicacional en las redes sociales del Ministerio de Seguridad Pública. María José de la Barra, muy buenos días.
5: Hola, María José.
6: ¿Cómo están? Muy buenos días. El bloque, el oficialismo y el gobierno salieron a capitalizar tanto en redes sociales como de manera pública y en declaraciones también a la prensa el operativo que se revisaba recién, el operativo que se realizó la madrugada del miércoles en Temucuicui, en la región de la Araucanía, en un despliegue que fue coordinado entre policías y el Ministerio Público. La acción fue rápidamente instalada por el Palacio de la Moneda como el primer gran hito de su agenda de seguridad en un intento de marcar claramente un punto de inflexión en una materia que hasta ahora venía siendo sujeto de distintos cuestionamientos por la falta de carácter de la ministra de Seguridad, Trinidad Steiner, por la falta de conocimiento respecto a un programa claro de acción y por esta especie de contraste que se realizaba entre la agenda económica que ha liderado Jorge Quirós y, por otra parte, la agenda de seguridad que no tenía la misma intensidad, pese a que ambos habían sido ejes de la campaña. ¿Qué fue lo que se dijo ayer? Los golpes se dan, no se avisan. Esa fue una de las frases con las que el oficialismo buscó resumir este punto político que buscaban hacer suyo durante la mañana. Un mensaje que, como yo les comentaba, buscaba reforzar claramente la figura de la ministra de Seguridad, que había enfrentado crecientes dudas desde el inicio de la administración, no solamente por el tema de la Contraloría con este oficio en el cual solicitaba información sobre procedimientos y traslados de la PDI, toda la salida de la ex subdirectora de la PDI, sino también por la falta de números y la falta de planes respecto a el crimen organizado como tal. Las críticas no solo venían de la oposición, también hubo críticas del oficialismo por la ausencia de un plan claro. Recordemos lo que pasó con las comisiones en el Congreso cuando no asiste la ministra de Seguridad, tampoco el subsecretario, y hubo, por ejemplo, críticas del senador Rodolfo Carter, que decía que esto hacía que todo el relato se cayera. Bueno, eso era parte del tono. Sin embargo, el Ejecutivo buscó ordenar el relato y tomó este hecho para poder realizarlo. Flanqueada por los ministros del Interior y de Defensa, en un tono más duro, Steiner subrayó que la coordinación entre las distintas instituciones que participaron del operativo fue clave. Reivindicó el rol de su cartera, insistiendo que la estrategia, que es de carácter reservado, requiere tiempo para poder desplegar sus efectos.
7: Esto es una demostración que el Estado cumple su labor en todo el territorio nacional y obedece a estrategias coordinadas por el Ministerio de Seguridad. Por lo tanto, no obstante solicitar paciencia a la comunidad, esta paciencia se solicita realizando un trabajo concreto, día a día, noche a noche.
6: Desde la región de Los Lagos, el presidente José Antonio Kast también salió a respaldar la estrategia y la agenda de seguridad de su gobierno, asegurando que los resultados ya van a comenzar a verse conforme pasen las semanas. En su intervención, de hecho, puso ejemplo medidas como la excavación de zanjas en el norte, la expulsión también de migrantes irregulares con antecedentes penales, que dijo han mostrado la presencia del Estado en zonas críticas donde antes no se les veía, y aseguró que su administración va a mostrar un giro respecto al control de distintos territorios.
8: Hay cosas que se hacen, no se anuncian, y los plazos se van a cumplir de acuerdo a el trabajo que vayamos desplegando. Este no es solamente un trabajo de fuerza, es también un trabajo de inteligencia. Tenemos que devolverle la confianza a las personas en las autoridades. Quedan muchos prófugos, y puede que nos tome un tiempo, pero lo vamos a encontrar a todos, a cada uno, estén donde estén, pero no vamos a avisar.
6: Este operativo se enmarca en una investigación iniciada en agosto del 2025, encabezada, por supuesto, por el Ministerio Público, y pese a esto, el oficialismo decidió elevarlo políticamente y presentarlo como un hito dentro de su agenda de seguridad. Así lo planteó, por ejemplo, el diputado de la UDI y miembro de la Comisión de Seguridad, Eduardo Cretón, quien destacó el rol de coordinación que tuvo la cartera de la ministra Steiner en este operativo.
9: Pero el gobierno también tiene un rol en materia de seguridad. Tenemos un Ministerio de Seguridad que tiene a su cargo las policías, que coordina este tipo de acciones, y me parece que estas son las señales que estaban esperando las personas en la región de la Araucanía.
6: La oposición, en tanto, salió claramente a poner matices al relato del gobierno, acusándolo de querer capitalizar algo o un triunfo que no les correspondía como tal, diciendo que, de hecho, esto era una acción autónoma del Ministerio Público y que en el marco de las críticas a la ministra se buscaba entonces realizar el punto político. La diputada del Frente Amplio, Cocañanco, bajó el perfil a este procedimiento y sostuvo que no se trata de un hecho excepcional, recordando que en los últimos años ya se habían realizado operativos similares. En esa línea advirtió que a su juicio, por ejemplo, no se ha logrado abordar el problema de fondo que hay en la zona.
10: Estos operativos en Temucuicui no son algo nuevo ni excepcional. Se vienen realizando hace años con distintos gobiernos y bajo distintos estados de excepción. Por eso, intentar presentar este procedimiento como una señal de que ahora sí se está resolviendo el problema es más bien una cortina de humo para instalar la idea de control en un territorio que históricamente ha sido estigmatizado ante el país.
6: Y todo quedó opacado rápidamente por una publicación en redes sociales, en particular en la red social X del Ministerio de Seguridad Pública, donde a las 15 horas con 29 minutos se publicó un mensaje en la cuenta del ministerio. Tono burlesco respecto a esta situación, decía lo siguiente, cito: mientras el gobierno pasado salía a balazos de Temucuicui, la ministra Steiner salió con 5 detenidos. Eso era lo que decía un tuit de la cuenta del Ministerio de Seguridad, que fue borrado claramente al poco andar, una publicación que fue eliminada a los pocos minutos y que desde el Ministerio de Seguridad atribuyeron a la persona encargada de redes, que habría cometido claramente un error. Pero este mensaje claramente los temas ya cuando se viralizan en redes sociales se realiza una captura de pantalla, eso se comparte y claramente el gobierno acusó el golpe asegurando que había sido una publicación que efectivamente habían realizado desde esta cuenta pero que se consignaba como un error. Esto generó la molestia de la oposición por el tono, por la equivocación, por la falta de prolijidad. Diputados del Partido Socialista anunciaron que van a ingresar un nuevo oficio a la Contraloría por esta situación. Así lo dijo el diputado Raúl Leiva, quien advirtió que la seguridad requiere responsabilidad.
11: Es impresentable el post a través de la cuenta oficial del Ministerio de Seguridad Pública que se comunica ridiculizando una situación muy compleja. Accionaremos ante la Contraloría General de la República porque esto ya es contumaz. La seguridad requiere seriedad y responsabilidad y no es un chiste.
6: Entonces, una jornada que buscó ser capitalizada por el Ejecutivo termina con estos cuestionamientos por un ruido comunicacional debido a una publicación de redes sociales, a la falta de fuerza que tiene la

0: La ministra de Seguridad, con críticas oficialistas y de oposición, y con la espera de un programa más claro o con cifras concretas que permitan evidenciar el trabajo que se ha realizado en los ya casi dos meses de gobierno. Katy Tomás.
1: Mira, el mensaje en redes sociales es una estupidez impactante, o sea, no tiene ningún sentido. Sí. La oposición tiene un punto acá. Esto es una decisión judicial. Recordemos que las fuerzas policiales dependen de los tribunales para estos efectos. La verdad es que apropiarse de eso es un poco impactante y habrá que ver los resultados, además, porque ayer quedó una persona detenida en todo este operativo, no más que eso. Entonces, yo no sé si en la desesperación que tiene la ministra Steiner y su equipo sobreactúan. Ayer me llamó la atención cómo hablaba y cómo agitaba las manos diciendo que aquí esta hay dureza y todo eso, porque evidentemente que es una ministra que está en dificultades y que está tratando de recuperarse, que ha contratado asesores en los últimos días, asesores conocidos, para tratar de dar un vuelco a su situación, pero con este posteo y con la decisión del tribunal ayer, yo creo que está muy complicada la ministra Steiner. Yo creo que está dando el boxeador que tira combo y van al aire, no le apunta al adversario, son los pájaros que revolotean mucho pero vuelan poco. Difícil lo que está ocurriendo con ella, y no sé si tiene salvación por lo demás, pero lo de ayer, yo creo que si uno hace un balance, no sé si el balance, María José, para la ministra Steiner está en azul o en rojo.
0: Cuando uno conversa con el oficialismo, dicen que incluso la ministra Steiner está más débil que la vocera Mara Cedini. Y ahí uno ya se evidencia de lleno, de hecho, la situación que se está enfrentando de parte del Ministerio de Seguridad. Hay quienes dicen que los resultados en seguridad van a ser un poco más lentos. ¿Por qué? Porque se requiere un trabajo de planificación, de ejecución, y que luego de eso se va a poder ver cada una de las cifras. Pero una ministra que cuenta con poco capital político no tiene ahora la espalda para poder esperar mucho tiempo más, porque ha cometido errores de manera orgánica, ella sola, con el tema de la ex subdirectora de la PDI, por ejemplo. O sea, yo creo que eso la pone en una situación muy compleja, que se contrasta con una debilidad comunicacional, con una falta de cifras que puedan respaldarla o entregarla un poco más de colchón para poder seguir avanzando. Entonces se ha hecho una mezcla que no tiene sinergia positiva. Eso como punto número uno. Respecto al tema de las redes sociales, es un error garrafal que el equipo de comunicaciones debería asumir algún tipo de responsabilidad respecto a este tema, porque uno le podría dar a entender de que esa publicación la podría haber realizado la persona que se encarga de las redes, pero en una cuenta personal incluso. O sea, es un tono muy complejo en una publicación que corresponde al Estado. Entonces, más que entregarle de alguna manera un respaldo a la ministra, que era como el relato comunicacional que quiso seguir La Moneda ayer, y el oficialismo, se termina dando vuelta a todo diciendo lo intentaron, pero no lo lograron. Y hay que ver qué pasa con la Contraloría, porque la ministra Steiner está a la espera de lo que va a decir la Contraloría respecto al oficio del 13 de marzo, donde solicita ella al director de la PDI, Eduardo Serna, información respecto a traspasos o a traslados, más bien, de funcionarios de la Policía de Investigaciones. ¿Qué va a pasar ahí? Porque si la ministra tiene un informe negativo o la Contraloría efectivamente dictamina que hubo irregularidades en ese oficio, la ministra va a estar en un pie aún más complicado. Entonces, necesita o cifras concretas ahora o una asesoría comunicacional brutalmente buena que le permita mejorar estos problemas comunicacionales, valga la redundancia, o no hay mucho por donde agarrarse.
2: A propósito de eso, de lo que podría hacer la ministra Steiner, hay algunas personas a las que le hace sentido el que no se tenga que conocer con detalles un plan de seguridad pública porque no hay que alertar a los malandros, digámoslo así. Pero el tema es que en este caso, porque lo digo porque varias personas nos dicen eso cuando nosotros hacemos la crítica, pero la verdad es que acá estamos hablando de políticas públicas que obviamente tendrán aristas que son reservadas y que es mejor que no se sepan, obviamente, pero estamos hablando de una carta Gantt o algún tipo de planificación que podamos conocer que le permita, de hecho, a la misma ministra, a su ministerio, a quienes están trabajando con ella, hacer presentaciones de lo que ha sucedido, que son realmente obra de su gestión. Lo que hasta ahora no se puede hacer. Está bien, han pasado dos meses, pero hay una emergencia en materia de seguridad, como se comprometió en campaña, ¿no?
0: Tal cual, y nosotros, por ejemplo, hace un par de días accedimos a una minuta de las acciones que ha hecho la ministra Steiner desde que llegó al cargo en distintos aspectos, sobre todo, por ejemplo, control migratorio, porque sabemos que eso está radicado en la Subsecretaría del Interior, pero el tema es muy importante y muchas veces por el solo concepto migración se asocia a seguridad. Bueno, la ministra ha hecho una serie de actividades, ha tenido despliegue, ha viajado a Arica, ha estado en Calama, ha estado en Antofagasta, ha viajado incluso también, presentó el plan Escudo en Ruta en la zona norte, estuvo en Puerto Varas, estuvo en la Araucanía, en Punta Arenas, ha tenido coordinación internacional, pero yo no sé si es que no se ha querido comunicar de la manera correcta, no se le ha dado el espacio correcto, porque gran parte de las actividades que ha tenido la ministra en terreno no han contado con una cobertura de parte incluso del Ejecutivo que permita darle más luz a las actividades que ha tenido la ministra Steiner. Entonces pasan un poco coladas, y ante la omnipresencia de el ministro de Hacienda, Jorge Quirós, se contrasta y se dice, bueno, pero no que las prioridades eran seguridad y economía, porque vemos a un ministro Quirós que todo el día forma parte de la noticia, que constantemente está apareciendo por A o por B, y a una ministra Steiner que pese a que se despliega, no se luce. ¿Es porque no hay actividad? ¿Porque no hay una estrategia comunicacional? ¿Porque saben que la ministra es débil y por eso no se quiere realmente quizás potenciar su rol comunicacional? Quedan, hacemos ciencia ficción si queremos averiguar lo que sucede, pero ha tenido un despliegue importante, por lo menos en regiones, y eso no se ha contrastado ni con cifras y tampoco con un relato comunicacional que busque potenciarla. Es extraño.
1: No es extraño. No, yo creo que no es extraño. Lo que pasa es que ella confunde las cosas. Ella cree que estando yendo a una población, haciendo esto, ese es el plan de seguridad. Y ese no es el plan de seguridad. La seguridad es otra cosa. La ministra Steiner podría estar incluso en su oficina implementando un plan de seguridad. Está equivocada la ministra, si eso es lo que pasa, no es eso. O sus asesores están equivocados, ella y sus asesores. Entonces, a ver, lo que pasa es que se ha transformado en algo irrelevante. Pero te voy a poner otro ejemplo. Tú decías que podía estar incluso más débil que Mara Cedini. Mara Cedini también se ha transformado en alguien irrelevante siendo la vocera. O sea, sí. Es mucho más relevante quién. Quiró. Es mucho más relevante quién. Buduje. Con todos sus problemas, pero Buduje. Es mucho más. A ver si es el problema. Entonces, si uno hace un ranking de relevancia, salen bien abajo. Por algo será. No es un problema de actividades. Es mucho más profundo que eso, porque si no, los ministros podrían estar todo el día haciendo actividades y tendrían relevancia, importancia. No, hay algo más que eso. Vamos a ver qué es lo que pasa durante esta jornada y también cómo reacciona el ministerio o autoridades, incluso no el ministerio, frente a lo que ocurrió ayer en los tribunales, en la región de la Araucanía, y cómo van a fiscalizar eso, porque esa fiscalización sí podría corresponder a Steiner. ¿Cómo se va a implementar la fiscalización de la medida en cuanto al control en la detención domiciliaria de las personas que ayer fueron detenidas? Estaremos atentos. Muchas gracias.
0: Que estén bien. Buenos días.
2: Igual, tú, Chao Mapa. Hasta pronto. A propósito de la ministra de Seguridad, llegó hasta el comedor de Renovación Nacional en el Congreso para sostener un almuerzo con la bancada de diputados del partido, en medio de la presión por el aumento de los delitos violentos y los cuestionamientos que han surgido desde distintos sectores por una supuesta falta de claridad en la estrategia de seguridad del Ejecutivo.
1: Y aunque desde Renovación Nacional insistieron en que el tono del encuentro fue colaborativo, la cita también tuvo un fuerte componente político. Sobre todo porque los parlamentarios terminaron entregando a Steiner tres documentos con propuestas concretas en seguridad.
2: Uno de ellos precisamente fue la actualización de las llamadas 100 medidas para combatir la delincuencia, que fue un paquete impulsado originalmente en el año 2022 y que ya le entregaron en su momento a la entonces ministra del Interior y Seguridad Pública en ese tiempo, Carolina Toá.
1: El jefe de bancada de Renovación Nacional, Diego Chalper, aseguró que la intención del partido es fortalecer la agenda del gobierno con propuestas concretas y no limitarse solo a las críticas.
3: Evidentemente queremos apoyar la gestión de la ministra de Seguridad y en ese contexto le hemos entregado tres documentos relevantes. La verdad que hemos tenido un almuerzo bastante franco y al mismo tiempo bastante constructivo.
2: El diputado Mauro González dijo que Renovación Nacional respaldará el trabajo de la ministra Steiner, pero insistió en la necesidad de avanzar en nuevas iniciativas legislativas y mostrar resultados concretos, dijo, frente a la crisis de seguridad.
4: Para nosotros fue relevante una reunión con la ministra de Seguridad. La hemos respaldado del primer momento. Lo vamos a seguir haciendo. Sin lugar a duda, valoramos el trabajo, el despliegue territorial.
5: Y la propia ministra valoró el respaldo entregado por Renovación Nacional, asegurando que las propuestas serán analizadas por el Ministerio y defendiendo además la agenda de seguridad impulsada por el Ejecutivo.
6: Y Renovación Nacional me ha mostrado acá el apoyo para seguir avanzando en pos de la seguridad de nuestro país. 100 medidas en contra de la delincuencia, así que vamos a analizarlo, las vamos a estudiar y las vamos a poner en práctica.
2: Dentro de las medidas que Renovación Nacional volvió a poner sobre la mesa aparecen controles preventivos de identidad desde los 14 años, mayores atribuciones para las policías, endurecimiento de beneficios carcelarios y el uso de armas eléctricas por parte de inspectores municipales.
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17: De la mañana, 37 minutos.
18: A ver, este es un comunicado que llegó hace solo algunos instantes.
2: Tiene que ver con lo que hemos estado hablando los últimos días en relación a un crucero, ustedes saben, un crucero que pasó en algún momento por nuestro país. Es una declaración del Ministerio de Salud. El crucero tiene contagios, personas fallecidas incluso por virus ANTA. Respecto al crucero que zarpó desde Argentina el pasado 1 de abril, el Ministerio de Salud acá en Chile informa que de acuerdo a los protocolos internacionales vigentes, el Centro Nacional de Enlace del Ministerio de Salud ya solicitó información adicional a la Organización Mundial de la Salud en el marco del Reglamento Sanitario Internacional, además de estar en contacto con el Centro de Enlace argentino.
18: Los casos reportados son como primarios, transitaron por Chile en un periodo que no corresponde de incubación, por lo que la exposición al virus no habría ocurrido en nuestro país.
2: En Chile, el virus Andes, o la variante Andes del virus ANTA, es el único agente etiológico confirmado de antivirus humano. Su reservorio corresponde al ratón de cola larga, especie presente entre las regiones de Atacama y Magallanes.
18: Asimismo, es importante señalar que, a diferencia de otros antivirus, el virus Andes puede transmitirse excepcionalmente entre personas en contexto de contacto estrecho y prolongado.
2: El último caso documentado de transmisión de este tipo en nuestro país ocurrió en el año 2019, correspondiendo a una situación puntual que fue oportunamente controlada por la autoridad sanitaria.
18: El Ministerio de Salud mantiene vigente una alerta epidemiológica desde noviembre de 2025 y reforzada en enero de este año, donde se reitera la relevancia de la vigilancia en todos los equipos de salud del país para la alerta temprana y oportuna de los casos, además de intensificar las comunicaciones de riesgo.
2: Ante fiebre, dolor muscular o dificultad respiratoria con antecedentes de exposición en zonas rurales, silvestres o de trabajo al aire libre, se debe consultar de inmediato a un médico e informar dónde se estuvo.
18: El Ministerio de Salud continuará monitoreando la situación y mantendrá informada a la población a través de los canales oficiales.
2: La información oficial que ha emitido hace minutos el Ministerio de Salud, ustedes ven esta declaración a través de BioBio TV.
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17: 9 de la mañana, 39 minutos.
18: En medio de la evaluación de una acusación constitucional en su contra, el exministro Carlos Montes cuestionó el uso de este tipo de herramientas políticas y aseguró que han hecho mucho daño al Congreso.
2: Esas declaraciones se dieron durante su exposición ante la Comisión de Vivienda en la Cámara por el informe de Contraloría acerca de la compra de terrenos para el plan de emergencia habitacional. Nos informa Gabriela Piña.
20: En una tensa sesión de la Comisión de Vivienda de la Cámara de Diputados, el exministro Carlos Montes volvió a defender su gestión en la cartera. Lo anterior en medio de los cuestionamientos surgidos tras la auditoría de Contraloría sobre la adquisición de terrenos para el Plan de Emergencia Habitacional. Tal como lo hizo ante la misma comisión del Senado, el exministro recalcó que en ninguna de las 149 páginas del informe se menciona la existencia de compras de terrenos con sobreprecio. Además, hizo énfasis en que las compras contaban con tasaciones externas y que el mecanismo utilizado para las adquisiciones fue aprobado previamente por el Congreso. La sesión estuvo marcada por un ambiente especialmente tenso, considerando que el Partido Republicano continúa recopilando antecedentes para definir si va a impulsar una acusación constitucional en su contra. De hecho, en la colectividad estarían a la espera de la exposición que realizará la Contraloría la próxima semana en la Cámara antes de adoptar una decisión definitiva. Bajo ese contexto, durante la ronda de preguntas, la diputada republicana Paz Charpentier consultó directamente a Montes cuáles serían las razones para que no prosperara una acusación en su contra.
0: Hubo infracciones a la ley, hubo infracción a la Constitución. Si nosotros tenemos esa convicción, igual que la Contraloría, respecto de estos incumplimientos por parte suya, ¿por qué? Y con honestidad se lo digo, no deberíamos acusarlo constitucionalmente, si eso es nuestra responsabilidad.
20: En la misma sesión, Carlos Montes cuestionó que gran parte del debate se centrara en una eventual acusación constitucional y advirtió sobre el daño que, a su juicio, generan este tipo de acciones en el Congreso. Además, criticó el tono de algunas intervenciones en la comisión y aseguró que se estaban realizando acusaciones sin profundizar en los antecedentes.
21: Y si lo que queremos es sancionar a este ministro, bueno, sancionen. Tengo 80 años, cumplo en dos días más 80 años, me pueden castigar los 5 años que vienen si la acusación constitucional prospera, pero no sé qué significado va a tener ni para la democracia, ni para la vivienda, ni para nada.
20: El exministro también insistió en que debe ser la propia Contraloría la que explique el alcance de sus observaciones. Esto especialmente frente a acusaciones sobre eventuales delitos, abusos de poder o irregularidades que, según planteó, no estarían suficientemente fundamentadas.
1: Lucho Montes apoyó la acusación contra Harald Beyer, contra Andrés Chadwick, cuando ya estaba renunciado, en contra de la destitución de Sebastián Piñera como presidente de la República. Está enojado ahora, pero está enojado porque se refiere a él. Pero cuando él tenía que resolver, resolvió de otra manera. Pero a lo mejor la edad, porque él habla de la edad, por eso nos referimos a eso, le ha hecho cambiar de opinión.
2: A propósito del Ministerio de Vivienda, hoy en las oficinas de la Seremi de Valparaíso de Vivienda, la constructora San Sebastián va a presentar sus descargos. Es en el marco del proceso administrativo ante el término del contrato solicitado por el Ministerio de Vivienda y la propuesta de demoler 56 viviendas que están listas en El Olivar.
1: En paralelo, Biobío pudo conocer que el ministro Iván Poduje pidió a la Corte de Apelaciones de Valparaíso ampliar el plazo para responder a los 9 recursos de protección presentados por vecinos afectados. Nos informa Fabián Corrotea.
22: Este jueves serán presentados los descargos por parte de la constructora San Sebastián ante la suspensión del contrato con el Ministerio de Vivienda y Urbanismo en el marco de la reconstrucción en el sector de El Olivar, en Viña del Mar. De igual manera, en las próximas semanas será presentada una demanda en el Juzgado Civil de Valparaíso en contra del Servicio de Vivienda y Urbanización Serviu por parte de la empresa. En detalle, la constructora ingresará ante la Seremi del Mimbu en Valparaíso informes técnicos y antecedentes respecto a la certificación de materiales, en donde recalcaron que existen alternativas para reforzar las viviendas sin la necesidad de demoler. Jaime Barrientos, abogado de la constructora San Sebastián, acusó al ministro Iván Poduje de tomar una decisión apresurada y precipitada respecto a las viviendas de El Olivar.
23: Realmente creo que aquí hubo una precipitación al actuar, este afán de actuar con rapidez, con celeridad, le pasó una mala jugada al ministro Poduje.
22: Por otra parte, a través de la unidad jurídica de vivienda, el ministro Iván Poduje solicitó a la Corte de Apelaciones de Valparaíso ampliar el plazo para la entrega de informes ante los 9 recursos de protección acogidos a trámite en su contra. En tanto, la Dirección de Obras Municipales de Viña del Mar informó que no han recibido solicitudes para el inicio de los trabajos de demolición. No obstante, a través de Servio Valparaíso, el Mimbu se reunió con vecinos de El Olivar para la elección de las nuevas viviendas, pese a no tener claridad sobre la demolición. En paralelo, durante este miércoles, las críticas contra el ministro Iván Poduje surgieron desde el Congreso Nacional, en donde el diputado Jorge Brito emplazó al jefe del Mimbu por su ausencia en la Comisión de Hacienda tras los recortes al FED.
24: Sabemos de que aquí hay distintas administraciones que han tenido responsabilidad, pero hoy es el turno del ministro de Vivienda, Iván Poduje.
22: El ministro Poduje afirmó que visitaría la región de Valparaíso durante este miércoles, sin embargo, aquello no ocurrió. En la región de Valparaíso, Bio Bio, la radio.
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9: Subió la Bolsa de Comercio de Santiago ayer, el IPSA en un 2,3%, el índice general en un 2,13%.
10: En Nueva York, Wall Street, al alza también, el Dow Jones un 1,24%, el Nasdaq un 2,02%.
9: A esta hora, el precio del dólar baja 3 pesos con 99 centavos, se cotiza en 886 pesos con 91 centavos comprador y 887 pesos con 21 centavos vendedor.
10: El euro está en 1,048 pesos con 91 centavos.
9: Unidad de fomento para hoy, 40,213 pesos con 45 centavos.
10: El cobre subió ayer marcadamente 2,94% en la Bolsa de Metales de Londres y quedó en $6.05 la libra.
9: El precio del petróleo Brent baja un 3,99% en Londres. El barril se está cotizando en $97.19.
10: Y esto lo comentábamos temprano, pero lo vamos a ampliar a esta hora. En medio de la presión por la que iba a ser una nueva alza en los combustibles, el gobierno ajustó el impuesto específico para amortiguar el golpe al bolsillo. El cambio es casi mínimo, según daba cuenta ayer la empresa nacional del petróleo. La gasolina de 93 octanos sube solo 0,1 peso por litro, la de 97 baja 0,6 pesos. En donde sí habrá alivio será en el petróleo, que desde hoy cae 47,3 pesos por litro.
9: Ahora, la noticia no es completamente en verde, porque el IPC de mayo sigue mostrando presiones y en paralelo, un alza en el gas licuado de petróleo enciende las alertas por un posible impacto en el presupuesto familiar. Nos informa Vanessa Gajardo. Muy buenos días.
11: Hola, Vanessa. ¿Cómo están? Muy buenos días. Tal como ustedes lo señalaban, el ministro Jorge Quirós lo adelantó cuando dijo hace algunos días que harían todo lo posible para que finalmente no se materializara esta alza en las bencinas que estaba prevista para esta jornada, pero debía ser, dijo él, conforme a la ley. Fue entonces este miércoles, a través de un decreto publicado en el Diario Oficial, que el Ministerio de Hacienda cambió en simple la determinación del componente variable para el impuesto específico a los combustibles, es decir, trae de vuelta al MEPCO, pero ajustando sus parámetros. Esto se tradujo entonces en lo que confirmó finalmente ayer por la tarde la Empresa Nacional del Petróleo. Y lo decían ustedes, la gasolina de 93 tiene una variación ínfima al alza, un alza de 0,1 pesos por litro. En tanto, la gasolina de 97 octanos caerá 0,1.

0: 6 pesos por litro ya desde esta jornada. En tanto, y esto es algo que se ha venido arrastrando también hace algunas semanas, el diésel continúa bajando, lo hace fuertemente con específicamente una caída de 47,3 pesos por litro. En esa línea es que el economista Jaime Bastías, director de la Escuela de Auditoría y Control de Gestión de la Universidad Finisterra, explicó cómo se traduce esta baja puntual que vamos a ver a partir de esta jornada en términos inflacionarios. De momento, dijo, sin variaciones para el IPC de mayo.
1: No se nos ve reflejado inmediatamente en el IPC, pero nos evita en parte que el aumento por lo que se llama transporte, distribución, etcétera, suba, ¿sí?, o siga subiendo.
0: Pero un punto importante sobre la mesa a propósito de estos precios que se dan a conocer ayer por parte de la ENAP, Pablo Müller, académico de la Facultad de Administración y Negocios de la Universidad Autónoma, dijo que es importante mirar el combustible que sí tendrá un alza importante. Estamos hablando del gas licuado petróleo, que subirá 49,3 pesos por litro.
2: Aumento del gas licuado, por lo que ese es un insumo que se utiliza, por ejemplo, en la calefacción. Entonces, calefacción, cocinas en general, y eso puede aumentar el precio en el gasto doméstico mensual.
0: A ver, y pese a la baja puntual que se observa a partir de hoy, el decreto del Ministerio de Hacienda no garantiza por sí solo que el precio de las gasolinas continúe bajando hacia adelante. Recordemos que hay muchos factores que hay que analizar detrás, todo lo que tiene que ver con las tensiones geopolíticas, también el tipo de cambio, etcétera. Pero ¿qué es lo que dicen los analistas consultados por la radio? Que esto es una señal importante respecto de lo que quiere mostrar el Ejecutivo hacia adelante. Otro punto interesante que se planteó ayer, digamos, el exministro de Hacienda, Mario Marcel, tras su exposición en el Congreso por el proyecto de ley de reconstrucción nacional, tiene que ver con cuánto está costando el MEPCO a propósito de este decreto de Jorge Quirós.
3: Lo que habría que ver es hasta dónde esta alza de menor envergadura tiene que ver con el funcionamiento del MEPCO y los recursos que se están comprometiendo por esa vía, dado que se calibró el sistema para que no gastara.
0: Es importante lo que plantea el ministro Mario Marcel, considerando que uno de los argumentos del Ejecutivo para congelar esta suerte de colchón, ¿cierto?, este amortiguador al bolsillo de las familias, era justamente que su costo fiscal semana a semana era excesivo. Con todo, Jorge Germán, economista, dijo que en el contexto y las cifras actuales que se han estado dando a conocer los últimos días, estamos frente a un escenario de precios que podríamos observar otra baja hacia fines del mes de mayo.
4: Si se mantiene estos $100 el barril y un dólar por debajo de los 900, podría darse un escenario de una baja importante, ¿ya? Y es un poco señalar de lo que podría venir hacia adelante.
0: Lo más relevante de todo esto, Katy y Tomás, es que el tema MEPCO, recordemos, significó hasta ahora la caída más importante en las encuestas, en la aprobación hasta ahora de la administración de José Antonio Kast. Más allá de todo lo que han sido las disputas de los técnicos respecto de la sostenibilidad fiscal del mecanismo, acá sin duda primó lo político. Y detrás de esta decisión hay presiones que no solo necesariamente vienen de la oposición, sino recordemos también de Chile Vamos, que en algún un punto le exigió al gobierno que se debía dar una señal de alivio, particularmente a la clase media. Contarles que a esta hora nos encontramos en un seminario organizado por CLAPES UC, que justamente tiene como trasfondo analizar el plan de reconstrucción nacional. A esta hora, en estos minutos, está exponiendo el ministro Jorge Quirós en lo alusivo a la mega reforma. Sin embargo, al finalizar este encuentro, está pronosticado un punto de prensa por parte del ministro y esperamos que en esa instancia pueda aclarar finalmente cuáles son los alcances que tiene este decreto, cuáles son los costos fiscales, me refiero en términos de MEPCO, y por supuesto responder la gran interrogante o no, si esto va a seguir estando vigente hacia adelante. 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
5: Si hace un año José Antonio Kast se expuso como candidato en el Salmón Summit, ayer participó en la versión 2026 en calidad de presidente de la República.
6: Y en esta locución destacó que Chile es el segundo productor mundial de salmón, con exportaciones que alcanzaron los 6.550 millones de dólares el año pasado, 6% del total país, generando más de 86.000 empleos directos e indirectos y representando el principal motor económico del sur austral.
5: En línea con esto, el mandatario destacó a los trabajadores de la industria e informó que en conmemoración de las manifestaciones de 2023 se declarará el 26 de mayo como el Día del Trabajador del Salmón.
6: Pero no fue el único anuncio.
5: Respecto a la ley Lafkench, el presidente aseguró que la inversión está trabada porque se abusó de una legislación que se dictó con buena intención.
6: Debido a esto, confirmó que los ministerios de Economía y de Medio Ambiente están trabajando en una facilitación regulatoria y en cambios a la legislación.
7: Que vamos a hacer modificaciones. Algunas materias son resueltas por el Parlamento y nosotros tenemos que hacer ese trabajo para presentarle a los parlamentarios algunas modificaciones o algunos cambios radicales, porque el sentido común termina por imponerse.
5: El gobernador de Los Lagos, Alejandro Santana, valoró que el gobierno presente la disposición para impulsar el segundo producto de exportación masiva más grande de Chile después del cobre.
8: El gobierno nos ha dicho con claridad, vamos a enfrentar con firmeza la permisología y vamos a generar certeza jurídica para que el sector privado se motive. Nosotros tenemos todas las opciones de ser los primeros productores del mundo, pero requiere de un Estado colaborador. Y el presidente Kast ha dicho, vamos a colaborar.
6: A lo mismo apuntó Patricio Melero, presidente de Salmón Chile, quien dijo que se necesita de certezas jurídicas para que haya inversión y también crecimiento.
9: Tenemos una gigantesca oportunidad. El salmón puede ser tanto o más importante que la minería. Tenemos el potencial, las capacidades humanas y lo que es más importante, el compromiso y el respaldo de un gobierno y sus ministros para destrabar, para avanzar.
5: El gobierno además aseguró que en su plan de reconstrucción nacional se incluyen aspectos para incentivar la industria.
6: Uno de ellos, la relocalización de concesiones mediante la eliminación de la obligación automática de ingresar al sistema de evaluación de impacto ambiental, sometiéndose a reglas generales y facilitando ajustes geográficos.
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5: Vamos hasta una de nuestras unidades móviles.
6: Información del momento policial desde Cerro Navia, Cristian Borkowski.
13: Sí, estamos acá en el sector de las calles Río Baker con Araucanía, donde se ha generado un accidente de tránsito, donde está ya viendo lo personal de carabineros y donde está involucrada la senadora Fabiola Campillay, que iba en este vehículo Kia y que colisionó con este otro automóvil que ustedes ven acá, en esta esquina que yo les estoy señalando. Es una situación que está siendo vista a esta hora de la mañana por personal de carabineros. Ha llegado acá personal de la PDI también, porque están justamente atendiendo esta emergencia. Esta situación habría generado lesiones, entendemos, de carácter leve en todo caso, a la senadora, que iba a una reunión con el alcalde Mauro Tamayo, que es el alcalde acá de la comuna, que estaba precisamente esperándola para realizar esta actividad. Está justamente carabineros viendo el tema y, como se pueden dar cuenta, hay una ambulancia, hay gente acá en el sector que también está justamente atendiendo la dinámica del problema. Hay un coronel acá de carabineros que está atendiéndola a las personas que justamente ustedes están viendo ahí. Hay una mujer con cuello, entendemos que sería lo que alcanzamos a ver la otra persona del otro vehículo que estaría involucrada en este accidente de tránsito. Está el coronel Acevedo, que es justamente uno de los oficiales de carabineros de acá del sector, que está atendiendo esta emergencia. Vamos a repetir la dirección Río Baker con la Araucanía, donde se generó entonces este accidente de tránsito. Ha llegado gente acá al sector, que son los que están de alguna forma viendo lo que ha pasado. Vamos a tratar de preguntarles a ver si saben algo. Hola, buenos días, ¿les puedo hacer una consulta? Somos de Radio Bio Bio. ¿Ustedes escucharon algo de lo que pasó? Vamos a tratar de acercar el micrófono.
14: ¿Qué necesito saber?
13: Necesito saber si ustedes escucharon algo de lo que pasó acá, el accidente.
14: Yo venía cruzando cuando chocaron. Y el auto de la senadora tuvo la culpa. El auto de la senadora venía a exceso de velocidad y este tenía el ceder paso. Entonces, correcto. Eso fue lo que pasó. Ellos tuvieron la culpa, no el auto gris.
13: Entiendo. Ya.
14: Y a mí nadie me dijo, yo venía justo cruzando, subiendo un pie y ellos chocan.
13: Testigo presencial.
14: Se podría decir.
13: ¿Y qué pasó con la senadora? ¿Está en la ambulancia? ¿La llevaron ya?
14: Está ahí.
13: Sí. Te agradezco mucho.
14: Ya, listo.
13: Bueno, nos hemos encontrado con un testigo presencial. Dentro del empadronamiento que hemos estado realizando acá, que ustedes pueden darse cuenta entonces por este accidente, según los testigos de acá, fue el vehículo de la senadora, que no sabemos si eso es materia de la investigación, si respetó o no el ceder paso que está acá, y justamente eso es lo que acontece bajo esta situación. Como se dan cuenta, siguen llegando ambulancias acá al lugar, parece ser que esta es la que va a trasladar a la persona que está siendo atendida por vehículos de seguridad municipal de acá de la comuna de Cerro Navia y que estaría justamente viendo a esta mujer que sería la conductora del vehículo gris que ustedes están viendo acá en pantallas a través de Bio Bio TV y que colisionó con el vehículo de la parlamentaria. Comandante, ¿hay posibilidad de que podamos hablar? ¿Un segundito? Sí. Sí, me indica un segundito para que justamente puedan, atender esta emergencia. Hay un coronel aquí. Coronel, ¿cómo está? Estamos en vivo para Vivo Vivo la radio. ¿Cómo está? Gusto saludarlo.
15: Muy buenos días, sí.
13: Buenos días. Oiga, coronel Acevedo, cuéntenos por favor, ¿qué pasó acá?
15: Es un accidente de tránsito entre dos vehículos. En uno de los vehículos iba como pasajera la senadora Campillay. Se encuentra siendo atendida en estos momentos con lesiones... No graves. Ambos conductores lo hacen con su documentación al día, los vehículos también. Es un procedimiento rutina que lamentablemente afectó a la senadora.
13: Claro, entendemos que la preocupación y la urgencia es porque es una parlamentaria también, ¿no es cierto?
15: No. La preocupación y la urgencia primero para preocuparnos de las lesiones de ambos conductores, porque los dos conductores de los vehículos están lesionados. Como le digo, no son lesiones a priori de consideración. Y bueno, uno de los ocupantes efectivamente de los vehículos es la senadora, pero no iba, obviamente no, iba con gente de su equipo en el vehículo.
13: ¿En total serían tres los lesionados, el conductor del vehículo que trasladaba a la senadora también?
15: No, el conductor no, un acompañante, son tres los lesionados, efectivamente, el conductor del segundo vehículo, el conductor de la senadora no está lesionado, sí su asistente y la senadora, pero como le digo... personal médico lo está viendo ahora y al parecer no serían lesiones de consideración.
13: ¿SIAT va a ser necesario?
15: No, por instrucciones del fiscal no concurre el equipo SIAT. Como le digo, es un accidente de tránsito, se va a tomar el procedimiento como un accidente de tránsito rutinario.
13: Perfecto, coronel. Muchas gracias. Ahí estaba el coronel Acevedo de la Prefectura Santiago Occidente. Entonces, ya que ustedes están viendo los restos de lo que quedaron de ambos vehículos, el gris ya lo corrieron, personal de carabineros acá, y el vehículo de la senadora... por lo menos en el que iba ella como ocupante, como pasajero, ha quedado acá en medio de la calle. El tránsito acá está suspendido, Araucanía con Río Baker, Cerro Navia entonces, con este accidente de tránsito. La senadora ya ha sido atendida por estas lesiones y también trasladada a un centro asistencial. La información que está pasando acá en la comuna de Cerro Navia. 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
25: 10 de la mañana, 9 minutos.
26: Rodrigo Ruiz, buenos días.
27: Hola, Rodrigo.
28: Hola, muy buenos días. La Católica ayer desaprovechó una opción importante de ganarle a Cruzeiro porque jugó todo el segundo tiempo prácticamente con uno más. Terminó empatando 0-0, aunque sigue siendo líder de su grupo en Copa Libertadores con 7 puntos, igualado con el Cruzeiro, 6 Boca, 3 tiene el Barcelona, falta de 2 jornadas. Lo que viene para Católica es enfrentar a Barcelona como local y después visitar la Bombonera. De todas maneras, algo molesto estaba Fernando Sampedri cuando se le preguntó si habían quedado con desánimo después de haber desaprovechado ganar este partido.
29: Un poco de bronca por no haber logrado los 3 puntos, pero estamos en un grupo muy difícil, muy peleado, cualquiera le gana a cualquiera, pero bueno, esperemos el partido local, el que se viene.
30: Un poco de amargura, ¿no?, en los hinchas, en ustedes.
29: Ah, muchachos, estamos primero. Estamos arriba. ¿Quién pensaba que iba a estar arriba Católica hoy? Entonces, muchachos, pongamos la pie sobre la tierra, hay que seguir laburando. Vamos a seguir luchando, vamos a dar pelea hasta el final para que Católica pase octavo.
28: Está enojado el Toro. Y la selección femenina de fútbol sub-17 hizo un partidazo. No había perdido ningún partido. Ni siquiera la habían empatado Brasil y Chile empató 2-2, incluso le iba ganando hasta el minuto 83. Sub-17 femenino, ojo con esto, se fueron a penales, la definición fue muy buena por parte de los dos equipos, pero estuvo más acertada Brasil con un solo penal de diferencia y con esto entonces Chile no puede pasar a la final ni clasificar al Mundial, pero le queda una opción porque va a enfrentar el fin de semana a Ecuador, que es un rival bastante más abordable para las chilenas que han presentado un buen nivel, y ese es el desafío al que apunta también la entrenadora de este equipo, Vanessa Araúz.
31: Manejamos el partido bastante bien, bueno, al final terminamos en una tanda de penales que normalmente suele ser ingrato, esta vez no nos tocó, pero tenemos el partido del día sábado contra Ecuador, que es para luchar por ese cupo al Mundial, que es nuestro objetivo principal.
28: Y el PSG va por el bicampeonato. Ayer empató con el Bayern en Alemania, le había ganado 5-4 en un partidazo, me parece que el partido de esta Champions, y con eso entonces va a pelear por una nueva corona, la que obtuvo el año pasado. Va a ser esto el próximo 30 de mayo, sábado 30 de mayo, frente al Arsenal en Budapest. Ahí va a enfrentar al equipo de Arteta, que es otro técnico español, y esto dijo Luis Enrique, técnico del PSG.
0: Entre Miquelito y Arteta. Bueno, le tengo mucho cariño porque fuimos compañeros cuando él era muy jovencito en Barcelona. Él ha creado un gran equipo, lleva un número de años interesante y se ve qué tipo de entrenador es. Ya me conozco que será muy difícil, pero bueno, nosotros confiamos mucho en la manera que tenemos de jugar, en lo que queremos conseguir, y hicimos la historia el año pasado. Queremos continuar con esa historia y generando cosas positivas para el club, y seguro que daremos guerra.
28: Y contarles que en instantes juega Cristian Garín en la primera ronda del Master 1000 de Roma. Va a enfrentar a Juan Manuel Cerúndolo, argentino número 72 del planeta.
1: Gracias.
28: Que esté muy bien.
2: Chao, Rodrigo.
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27: 10 de la mañana, 16 minutos.
1: Efectivo del OS9 Carabineros realizaron diligencias en las oficinas de la senadora de Renovación Nacional, Camila Flores, en el marco de la investigación en su contra por el eventual delito de fraude al fisco reiterado.
2: Un indagatorio que lidera la Fiscalía Regional de Valparaíso, que se originó tras una denuncia anónima en que se acusó a la parlamentaria de apropiarse de parte del sueldo de sus trabajadores cuando ella era diputada.
1: Los funcionarios policiales llegaron a las oficinas de la senadora de sorpresa. Requisaron dos computadores y carpetas. También se realizaron diligencias en la casa de la congresista.
2: Según fuentes de Biobío, la radio, Flores, la senadora, recibió al OS9 en su oficina y se mantuvo en ella durante todo el procedimiento antes de salir del Congreso Nacional ayer a eso de las 13 horas.
1: Esto ocurrió en el Congreso, es inédito. Finalizada la diligencia, en los pasillos del Senado, el fiscal nacional Ángel Valencia dijo que la investigación debe ser precisa y ágil por la gravedad de los hechos, pero que no están cerca de tomar decisión alguna respecto de una posible formalización.
5: Son diligencias que no implican que haya un resultado inevitable en esta causa. Los fiscales estimaron que era necesario solicitarlas, un tribunal las autorizó. Entiendo que hasta el momento había habido cooperación. Y esperemos que en la medida que ellas vayan avanzando, se establezca en definitiva cuáles son los hechos, cómo estos habrían ocurrido, y en ese momento los fiscales podrán tomar decisiones.
2: La senadora de Renovación Nacional emitió un comunicado en el que dijo que ella ha colaborado plenamente con la investigación. También que comprende que las diligencias forman parte de los procedimientos habituales dentro de una investigación que está en curso.
1: Flores cerró su declaración asegurando tener absoluta tranquilidad respecto de nuestra actuación y esperando que la investigación demuestre que no hemos cometido ningún acto irregular.
2: El secretario general de la Cámara, Miguel Landeros, dijo que la Fiscalía también le solicitó antecedentes a esa corporación, considerando que se investiga un periodo de tiempo, un lapso, en que Flores era diputada.
6: Recibimos un requerimiento de la Fiscalía Regional de Valparaíso en una investigación que se está haciendo por el uso de asignaciones parlamentarias para revisar ciertos antecedentes que nosotros disponemos sobre él. El personal que tuvo que atender la diligencia acompañó a la persona de la Fiscalía que vino.
1: Desde Renovación Nacional, partido de la investigada parlamentaria, reafirmaron su compromiso con la transparencia, la probidad y el sentido de responsabilidad pública, principios que aseguraron deben orientar la conducta de toda autoridad y representantes en el ejercicio de sus funciones.
2: Esperamos que la justicia actúe con la máxima celeridad y rigurosidad para el pronto esclarecimiento de los hechos y la determinación de las responsabilidades que correspondan, dice la colectividad.
1: Desde la oposición, el diputado del Partido Comunista, Luis Cuello, dijo lamentar que el presidente de la Cámara de Diputados, el UDI Jorge Alessandri, no haya querido presentar una acción legal en representación del Congreso.
10: Indican que hay antecedentes serios. Sin embargo, el presidente de la Cámara de Diputadas y Diputados se negó a una petición formal que realizamos para que iniciara acciones legales, para que denunciara o se querellara en este caso.
2: A las 13 horas de ayer comenzó la segunda diligencia en el departamento de la senadora en Viña del Mar, la que se prolongó al menos por 90 minutos.
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1: El ministro de las Culturas, Francisco Undurraga, fue interpelado en el GAM por la paralización de las obras de ampliación y los recortes en el presupuesto de la cartera.
2: Y en una ceremonia presidida por el rey Felipe VI de España, el Museo de la Memoria de nuestro país fue galardonado por su labor en la defensa de los derechos humanos.
1: El Festival Nacional de la Música para la Infancia abrió la convocatoria para su edición 2026, consolidándose como el evento gratuito más relevante del sector. Paula Gómez, buenos días.
15: Hola, Paula.
16: Hola, muy buenos días. Bueno, contarles que un complejo momento enfrentó este miércoles el ministro de las Culturas, Francisco Undurraga, durante el encuentro de industrias creativas Aurora Conecta en el Centro Cultural Gabriela Mistral. La autoridad fue interpelada a raíz de la paralización de las obras de la etapa 2 del Centro Cultural y de los recortes económicos anunciados en la cartera. Los asistentes interrumpieron el discurso que estaba dando el ministro, cuestionando la falta de presupuesto y de espacios adecuados para los gremios artísticos. Este es el momento en que el ministro es interrumpido.
17: Implica no solo apoyar, sino también articular. Por favor, siga. No hay problema.
19: La rebaja en cultura, ¿qué quiere que hagamos? ¿Qué quiere que le creamos lo que está diciendo?
17: Por supuesto. Todo se necesita presupuesto, ministro, bueno. En un lugar especializado. ¿Qué le parece? Después podemos conversar, no tengo ningún problema.
19: Usted dijo que todos quisiéramos las cosas.
17: Okay. Escuchen.
16: Ante esto, el secretario de Estado intentó explicar que la paralización de las obras se debe a problemas estructurales heredados de gestiones anteriores, siguiendo con esta línea argumentativa que ya habíamos comentado en otras ocasiones. Tras el tenso cruce de palabras, el ministro ofreció disculpas al resto de los asistentes por la interrupción y cerró el asunto retomando el tema central de la actividad. El episodio evidencia el malestar del sector cultural ante una cicatriz urbana en pleno centro de Santiago que aún no tiene fecha de solución. Y pasando a otras noticias, un importante galardón internacional recibió uno de los recintos culturales de nuestro país en una ceremonia encabezada por el rey Felipe VI en Madrid. El Museo de la Memoria y los Derechos Humanos fue condecorado con la 10ª edición del Premio de Derechos Humanos Rey de España. Esta distinción, que destaca instituciones iberoamericanas por su compromiso con los valores democráticos, puso al recinto ubicado en Quinta Normal en lo más alto de la región. Durante el acto, el monarca español valoró la labor del Museo Santiaguino, mientras que su directora ejecutiva, María Fernanda García, recibió el trofeo enfatizando que este es un reconocimiento a la trayectoria y la vigencia del trabajo realizado en Chile.
15: Señoras y señores, el museo que hoy premiamos, el Museo de la Memoria y de los Derechos Humanos, se nos revela así como una casa que alberga el pasado con ánimo de aprender de él.
18: Muy emocionante, en nombre del Museo de la Memoria y los Derechos Humanos, poder recibir este premio, que no es solo para el museo, sino que es un reconocimiento en realidad a todos sus trabajadores.
16: La candidatura chilena logró imponerse ante 57 postulantes de 14 países. Además del honor simbólico, el premio incluye una dotación de 25.000 euros destinados a fortalecer los proyectos de educación y memoria que el museo desarrolla actualmente. Y el Festival de Música para la Infancia más importante del país ya abrió su convocatoria. El Festival Nacional de Música para la Infancia, FestiCrin, está en busca de proyectos musicales infantiles para integrarse a su 12ª edición. El proyecto ha ido consolidándose como el escenario gratuito más influyente para quienes crean sonidos pensando en los más pequeños. Una plataforma para los artistas que en noviembre se tomará plazas y centros culturales en las regiones metropolitana de O'Higgins y Valparaíso a través de 4 jornadas de música en vivo. Sobre la relevancia de esta instancia, la directora ejecutiva de CRIN Chile, Daniela Guzmán, detalló el propósito de este ciclo para 2026.
20: A todas las creadoras y creadores de música para la infancia, a los grupos que existen y que hoy día están haciendo música para las niñas, los niños y las familias, que de a poquito ha ido creciendo, surgió como un espacio para encontrarnos entre las personas que estábamos haciendo música para la infancia, pero hoy día es más un espacio de encuentro para las familias.
16: La recepción de propuestas estará abierta hasta el 20 de mayo y los requisitos y el formulario de inscripción también están disponibles en el sitio oficial festicrin.cl. Catito.
21: Muchas gracias.
16: Gracias, Paula. Muy buenos días.
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23: Diez de la mañana, 24 minutos.
25: Hola. ¿Cómo están? Buenos días.
26: Hola, Pablo.
27: ¿Cómo están? Buenos días. Aquí estoy buscando
26: el piso. Haciendo equilibrismo.
21: Exactamente, Pablo, sentala. Porque
27: listo. Ya,
21: ahí estamos.
27: ¿Cómo están?
21: Ahí sí. ¿Micrófono está bien? Sí.
27: Está perfecto. Ahí sí.
21: Ahí sí, ya. Hola.
25: Quedó un pendiente ayer.
21: A ver.
25: Acá en este espacio.
21: A ver.
25: Habíamos que en algún minuto se mencionó a Napoleón y habíamos quedado que en algún día vas a profundizar con el tema de Napoleón y la prensa.
21: Llegó el tema de la prensa.
25: Sí.
21: No, lo que pasa es que este es un ejemplo clásico de los medios comprometidos, de los medios que están comprometidos con algo.
25: Ay, ay.
21: Y periodistas comprometidos con una opción política, con una opción religiosa, con un gobierno determinado, con un partido político. Los partidos políticos a veces tienen medios propios, etcétera.
27: Partidistas.
21: Entonces, ¿y por qué hablamos de esto? Por la Isla de Elba. Que tú te acordabas de la Isla de Elba.
27: Uh-huh.
21: Entonces,
25: el exilio de Napoleón.
21: El exilio de Napoleón. El 20 de marzo de 1814, Napoleón es derrotado en una batalla que se llama Arcis-sur-Aube, y resulta que lo toman detenido y lo mandan a la Isla de Elba. Y resulta que había un diario que se llama El Monitor General, que había sido un diario de la Revolución.
25: ¿Ya?
21: Diario revolucionario. Bueno, resulta que después llegó Napoleón, que impuso orden en medio del desorden de la Revolución, y después toman preso a Napoleón, lo mandan a la Isla de Elba, y vuelve la realeza.
27: Claro.
21: Con Luis, con el rey Luis XVIII. Entonces resulta que Napoleón llega, se escapa de la Isla de Elba, el 26 de febrero de 1815, con prácticamente no tenía soldados, escapa solo en un navío que se llama El Inconstante, y empieza el diario. Y el diario titula, 27 de febrero, el antropófago ha salido de su guarida. El 1 de marzo navega Napoleón y llega a la costa azul, a un golfo que se llama Golfo Juan. A la mañana siguiente, 2 de marzo, el monitor titula, el ogro de Córcega acaba de desembarcar en el Golfo Juan. El día siguiente, Napoleón partió en dirección a la ciudad de Gap. Llega ahí el 5 de marzo. Al día siguiente, 6 de marzo, el diario El Monitor titula, el tigre ha llegado a Gap. Día siguiente, 7 de marzo, fue interceptado en las afueras de la ciudad de Grenoble por un batallón del ejército. Y resulta que titula, el monstruo ha dormido en Grenoble. El problema de Napoleón es que aquí, esto tiene una historia, porque esta es la demostración, Napoleón era carismático, enormemente carismático. Entonces, las fuerzas que lo envían para detenerlo, se pliegan a él.
0: Se empiezan a sumar.
21: En un momento dice, no, tenía ya algunos soldados, dice, no, quédense acá. Y avanza solo, se abre la chaqueta y dice, ¿alguno de ustedes quiere disparar? Porque los oficiales dijeron, disparen, aquí estoy. ¿No me reconocen? Yo soy su emperador. ¿No me reconocen? Y todos bajan sus armas y se pliegan a él. El monstruo entonces ha dormido en Grenoble. El 10 de marzo entra en Lyon, acompañado ya por el 7º Regimiento de Línea, y el periódico dice, el tirano ha atravesado Lyon. El 15 está en la ciudad de Autun, ya está a 300 kilómetros de París, y entonces dice, el usurpador se ha visto a menos de 150 leguas de París, el usurpador. 17, está en Auxerre, a menos de 150 kilómetros. Le mandan a un mariscal, que se llama Michel Ney, a detenerlo. El mariscal dice, me voy con Napoleón, y lo abraza. Y ya entonces titula el diario el 17, ya no es el usurpador, ya no es el tigre, ya no... Napoleón avanza rápidamente, pero nunca entrará en París, dice. Resulta que el día 19... dice, Napoleón estará mañana frente a nuestros baluartes. Esa misma tarde sacan una edición especial.
25: ¿Ya?
21: Dicen, título, el emperador ha llegado a Fontainebleau. Fontainebleau es un palacio que está a unos 30, 40 kilómetros de París, no me acuerdo cuánto. 21 de marzo, gran titular. Su majestad imperial y real hizo ayer su entrada en el Palacio de las Tullerías, en medio de sus fieles súbditos. Su majestad imperial y real.
0: O sea, del caníbal...
21: A su majestad imperial y real.
25: Ay, come hombre, claro.
0: Claro.
25: Antropófago.
21: Y una notita chiquitita, con la huida discreta, rápida, del rey Luis XVIII, que era el que estaba en contra de Napoleón y que, por lo tanto, era el que decía usurpador. La notita...
0: Tirano.
21: Esto a propósito de los medios comprometidos.
25: Ya, pagada la deuda, ya, entonces. Nosotros nos vamos porque tienen que empezar el expreso, porque están con varias actividades que les van a contar a ustedes desde ahora ya.
21: Nos vamos.
25: Hasta más
21: chao.
25: Ratito.
21: Chao.
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25: Jueves 7 de mayo de este 2026, bienvenidos a este Expreso Bio Bio.
6: ¿Cómo estás, Loreto? Gusto de saludarte. Vamos rápidamente con Vanessa Gajardo, porque hace pocos minutos terminó de hablar el ministro de Hacienda, Jorge Quiroz. Vane.
8: Sí, así es, a esta hora se retira el ministro de Hacienda, Jorge Quiroz. Ustedes lo pueden ver allá, estamos ubicados en la Casa Central de la UCE. Sus escoltas nos están pidiendo que nos retiremos. Loreto, Pablo, pero lo que podemos confirmar en este breve punto de prensa que dio el ministro Jorge Quiroz, no respondió más de 5 preguntas. Habló principalmente del plan de reconstrucción nacional tras su exposición acá en este seminario organizado por Claves UCE, que tenía como objetivo justamente evaluar cuáles son los temas fiscales de la reforma, a propósito sobre todo por este incendiario informe que expuso el Consejo Fiscal Autónomo esta semana en el Congreso, que identificaba 9 riesgos hacia adelante. ¿Qué fue lo que comentó a grandes rasgos el ministro Jorge Quiroz? Dijo que se mantiene vigente la meta de déficit cero hacia el término de la administración. Eso no se modifica. Dijo que efectivamente hoy estamos enfrentando una emergencia en materia de empleo, que justamente varios de los pilares del Plan de Reconstrucción Nacional están orientados a ese punto, pese a que una de las advertencias del CFA tiene que ver justamente con este crédito tributario al empleo. Por cierto, ¿a dónde se dirige ahora Jorge Quiroz? A reunirse con Franco Parisi en medio de las tensiones que se han dado a propósito del acuerdo que se habría roto ayer en la Cámara de Diputados. Sin embargo, el ministro ha dicho que esta es una reunión que estaba acordada hace varias semanas, que por tema de agenda se había ido aplazando y que efectivamente se va a concretar durante esta jornada. Danilo Ormeño entiendo que está en el lugar, vamos a tener pronto mayores antecedentes de lo que va a ser esa reunión, pero sí, Jorge Quiroz dijo, yo no voy a negociar nada a través de la prensa. Eso es lo que les podemos comentar de momento, lo que fue su breve exposición acá en la Casa Central de la UCE. Bio Bio, la radio.
25: Gracias, Vanessa, y desde el Centro de Santiago, pues como ella comentaba, también vamos a estar desplegados siguiendo también esta reunión, Pablo, ayer con esta polémica, la noticia política, ¿no?, de la tarde, que fue que el PDG, el Partido de la Gente, ¿no?, dejaba o se quebraba, ¿no?, este acuerdo que tuvo tanta cobertura, además de apoyar al menos la idea de legislar ahí, de apoyar el proyecto justamente de reconstrucción del Ejecutivo. Por eso es tan importante la reunión, que va a comenzar en algunos minutos.
6: 10:45 está pauteada esa reunión, veremos si se cumplen los horarios. ¿Le parece que saludemos ahora a toda la gente, por supuesto, que se suma a la audiencia del Expreso Bio Bio? Por supuesto, saludamos a nuestro equipo, que ya está trabajando, produciendo. Ahí está don Manolo, don Nico, Sofía. Saluden ahí, están procesando los videos, están gestionando las entrevistas. Y está don Joaquín Hernández en los mandos centrales, Lore.
25: Lo puede ver a través de BioBio TV, recuerde biobiotv.cl, también a través de las distintas señales digitales a lo largo y ancho de nuestro país, con cable operadores, también televisión de pago, que estamos ahí en la parrilla, y en YouTube. Recuerde que tenemos un canal de YouTube, Pablo Flan.
6: Así es, usted ingresa a YouTube, ingresa al icono de BioBio y ahí se puede suscribir para ver toda la programación en vivo, todos los programas que van quedando también almacenados, con un chat que siempre está permanentemente ahí, activo para que usted pueda participar.
25: Y además, estamos hace un tiempo haciendo mucho contenido para redes sociales. Nos puede seguir, la invitación, por supuesto, es a seguir a Bio Bio Chile, también a Bio Bio TV. Con Pablo hacemos videos todas las mañanas, invitándolos a sintonizar el Expreso Bio Bio. También en TikTok, en Twitter, X, ex Twitter también. Estamos en todas las redes sociales para que ahí también nos pueda seguir a través de las distintas plataformas que tenemos como Bio Bio, la radio. Por cierto, nuestro WhatsApp, el +569 9200 7888, como siempre, humanos leyendo todos sus mensajes, procesando el material que nos envían, videos, fotografías, denuncias, saludos, comentarios, todo ahí a través del WhatsApp, del más 569-9200-7888. También hay una línea gratuita.
27: Sí, y no se olvide que también estamos en la modalidad de WhatsApp, que cuando nos manden los videos, cuando les solicitamos videos a propósito de la pregunta. Bueno, la línea gratuita es muy fácil, 800-810-810. 800-810-810, deje la agendada, deje la anotada en su celular para que nos informe de cualquier hecho precisamente noticioso.
25: Les contamos que hasta ahora Santiago está con algo de nubosidad parcial, 13 grados de temperatura. A esta hora se espera una máxima de 19 para esta jornada de día jueves. 19 grados entonces de máxima para hoy acá en la capital. En La Serena y Coquimbo esperan una máxima de 21 grados con viento durante la tarde. Y en el Maule, por ejemplo, en Talca también viento durante la tarde, se espera una máxima de 18 grados para este séptimo día del quinto mes del 2026.
27: Así es, muy lindas panorámicas después de la lluvia. No fue tan potente el sistema frontal.
25: Truenos sí se escucharon, sí, pero así como...
27: No sé si habrán caído los 30 milímetros que vaticinaban los meteorólogos, pero bueno.
25: Creo que no. 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
10: Ya estamos de regreso cuando son las 10 de la mañana con 42 minutos. Te tengo un gran dato, Loreto.
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11: Nos vamos de inmediato a las calles de Santiago. Rodrigo Pino con un mega operativo de la PDI en el Puente Alto. Rodrigo, te escuchamos.
12: ¿Cómo están? Buenos días. Nosotros acá en la comuna de Puente Alto, donde se está desarrollando un importante operativo por parte de la Policía de Investigaciones en coordinación también con personal de Carabineros. Se trata de una intervención a tres tomas ubicadas en este sector, las tomas Millantú, sector de Sueño de Todos y Vista Hermosa. Más de 10.000 personas que habitan en este sector, en estas tomas, y se está haciendo un trabajo en primera instancia migratorio por parte de la Policía de Investigaciones para verificar que todas las personas estén con su situación regular migratoria en nuestro país al día. Si no es así, están siendo subidos a este bus para iniciar un trámite con personal de extranjería y también de Cancillería. Pero también se está desarrollando un trabajo en conjunto con Carabineros. Se está fiscalizando a personas y también revisando algunas viviendas que puedan estar vinculadas posiblemente a la venta de drogas en grandes o pequeñas cantidades. Y también se están revisando automóviles en este sector que pueden tener algún tipo de encargo por robo. Hasta ahora no hay antecedentes de personas detenidas. Avenida solamente se está haciendo esta labor de fiscalización, recordando que hace poco más de 2 años, el año 2024, para ser más exacto, acá en la Toma Sueño de Todos hubo un mega operativo de la Policía de Carabineros que terminó con la detención de una banda criminal vinculada a diversos delitos en la capital y que estaban teniendo una vía de lujos al interior de esta toma. Tenían casas de alto valor comercial con muchos accesorios que no daban cuenta de que era una toma la que estaba al interior y que tenían un control absoluto de este lugar. Por ahora lo señalamos, una situación que se mantiene con absoluta tranquilidad. Se está trabajando en esta fiscalización por parte de la Policía de Investigaciones, por parte de Carabineros, y estamos a la espera de ver si hay resultados en materia de detenidos. Lo cierto es que ya por lo menos una veintena de personas han sido ya trasladadas hasta este bus que está en este sector para ser trasladadas al cuartel de la Policía de Investigaciones y iniciar todo lo que es este proceso migratorio. Que estén bien, buenos días.
11: Gracias, Rodrigo, buenos días.
10: Ahí estaba la información. Bueno, hoy fue noticia en Radiograma a propósito de un atentado a la empresa Safco. Se le quemaron 4 camionetas, atentado incendiario que afecta a esta empresa de Collipulli. Y tenemos a Yasna Navarrete en línea, víctima precisamente de este atentado. ¿Cómo está, Yasna? Buenos días.
13: Hola, buenos días.
14: Hola, buenos días. ¿Estamos no bien? Podría decir que estamos bien.
10: Sí, claro. Sí, claro. Estamos viendo las imágenes. ¿Esto a qué hora sucedió, Yasna?
14: Esto sucedió a las 5:45 aproximadamente de la mañana.
10: Ya. Fueron 4 camionetas, ¿no es cierto?
14: Sí. 3 de la empresa y una de un trabajador que por lo demás tiene discapacidad.
10: Perfecto. ¿Cómo se enteraron ustedes del atentado?
14: Bueno, en el caso mío, acá vive un cuidador. Uh-huh. Vive una familia y él, desesperado de un grupo que tenemos de emergencia, empezó a solicitar que por favor acudiera gente a ayudar, porque inicialmente cuando parte este incendio no se sabía bien las dimensiones, entonces que acudiera cualquier persona en la empresa a auxiliarlo, porque él tenía miedo por él y por su familia. Posteriormente se hizo llamado a carabineros, bomberos, no quisieron asistir de manera inmediata, y tengo que decirlo, no puedo omitir esa información, porque no encontraban que fuera un lugar seguro.
11: Pero le dijeron,
14: nosotros estamos
11: eso,
14: a menos de un kilómetro de Collipulli.
11: ¿Le dijeron eso? ¿No vamos porque es un lugar inseguro?
14: Nos dijeron que, o sea, bomberos sí, carabineros no lo va a decir, pero lo vimos en la pasarela que estuvo mucho rato. Cuando ya habían sido alertados del ataque incendiario y no se movieron.

0: Para este tema, de hecho está en portada ahí en nuestro sitio web. Te pedimos unos instantes porque nos tenemos que ir de inmediato.
1: Se corrige,
0: información del
1: por supuesto,
0: momento, Danilo Ormeño.
1: Seguro aquello, yo voy a luchar por aquello. Permiso.
0: Claro, y veíamos entonces Franco Parisi, líder fundador del PDG, ingresando justamente ahí en Teatinos al Ministerio de Hacienda, donde les adelantábamos hace instantes, va a comenzar ya esta reunión con el ministro de Hacienda, el ministro Quirós. Escuchábamos hace algunos minutos que estaba ahí en la Casa Central de la Universidad Católica. Llega entonces Franco Parisi a esta reunión, evidentemente en el contexto, ¿no?, del quiebre del acuerdo que tenían con ese partido con el Ejecutivo para aprobar este proyecto, ¿no? El megaproyecto de reconstrucción. Sí, vamos a estar con eso, está nuestro equipo allá también.
2: Vamos a retomar el contacto que con Yasna Navarrete. A propósito, ella nos estaba contando de este atentado a la empresa Safco de cuatro camionetas. Ahora sí, Yasna, gracias por esperarnos. ¿Ahí estás? ¿No escucha? Tu micrófono muteado. Ahí estamos viendo las imágenes, Loreto, que ella nos compartió de la camioneta que llega con estos individuos a provocar el atentado precisamente de tres camionetas de la empresa y una de esta persona que trabaja, una persona además con discapacidad, que trabaja para la empresa.
0: ¿Yasna?
3: Sí.
0: Sí, ahí sí. Sí, nos estaba comentando, claro, cuando ustedes hicieron el llamado, ¿no?, a los servicios de emergencia, bomberos, que tiene que pedir la autorización, el tema de carabineros, pero esta no es primera vez que ustedes sufren un ataque como empresa, ¿no?
3: Para nada. Aquí esto es una empresa familiar, hay varias asociaciones dentro de la misma, pero mi padre inició esta empresa hace muchos años atrás, y a partir del año 97 nosotros estamos sufriendo atentados, poco después de que fue el primer atentado en Lumaco, de hecho.
2: Sí, tú nos compartías también, Yasna, un cartel que dejaron los...
3: Sí.
2: ¿A qué apunta ese cartel o ese mensaje?
3: Apunta al operativo que se realizó el día de ayer acá en la región, específicamente en Temucuicul. Sí, porque hubieron declaraciones de un líder de esa comunidad donde está, a mi juicio, esto a juicio mío, está tratando de implantar un nuevo eslogan, porque para mí la causa mapuche ha perdido demasiado adherencia, perdió mucha adherencia por los hechos de violencia, de narcotráfico, de robo de madera, etcétera, y están tratando de injertar temas que tienen que ver con la vulneración de la niñez y de personas vulnerables, embarazadas, niños, etcétera. Específicamente es uno de los K-Pool, que no los conozco, pero obviamente ellos se mueven muy álgidamente dentro de la región. Son un líder fuerte aquí dentro de la zona. Él emitió declaraciones con respecto a este mismo tema, que creo que hacía alusión a la detención de un menor de edad, y ese fue el cartel que nos dejaron, que en el fondo ellos están luchando por los presos políticos mapuche, y ahí menciona también el cartel Los Niños, lo mismo que dijo este líder el día de ayer a raíz del operativo que se realizó en Temucuicui. Nosotros pagamos los platos rotos de la falta de prever este tipo de situaciones. Nosotros, como les comentaba, estamos a menos de un kilómetro de la ciudad. Hemos sido una empresa que a partir del 97 sufre atentados año a año. Tanto así que en el 2020 sufrimos, por darle un ejemplo, sí, la quema de 17 equipos de trabajo en 3 meses. O sea, más en el suelo, digamos, como empresa, como familia, no podemos estar. Y preveyendo todo, digamos, las amenazas que se realizaron estos líderes de Temucuicui, no fueron capaces de ponernos una patrulla de carabineros o asistirnos, o siquiera hacer rondas. Cuando usted está frente a situaciones de este tipo, estos hechos de violencia frente a gente tan, tan poderosa, digamos, en temas de reivindicación, usted sabe que al realizar este tipo de acciones usted va a tener consecuencias. El tema es que las consecuencias no las pagan las autoridades, las pagamos la gente común y silvestre que estamos tratando aún de sobrevivir en Araucanía. Somos una de las poquitas fuentes laborales que hay en Coyipulli, porque acá nadie quiere invertir. Nosotros estamos acá porque toda la vida hemos sido acá, pero la verdad es que estamos tan agotados, tan cansados y tan desilusionados, tengo que decirlo, del gobierno, que se ha pronunciado poco o nada con respecto a Araucanía, y fuimos uno de los eslóganes de esta campaña que tuvieron. La verdad me

0: siento profundamente desilusionada, afectada y esperando que reviertan esta situación. Está bien, los procesos son lentos cuando llegan al gobierno, pero pareciera que están haciendo poco o nada.
1: Sí. Coincide además con que hay un llamado de distintos organismos de la causa mapuche, que es el de la activación mapuche, precisamente, que coinciden en el periodo del 4 al 10 de mayo. ¿Ustedes como familia no han decidido decir hasta acá llegamos? Porque nos contaba que son más de 30 atentados.
0: Sí, fácilmente. De hecho, nosotros tanta cantidad de cosas que hemos perdido hasta la cuenta. Desde robo, amenazas de secuestro, una oportunidad trataron de quemar una familia completa en una casa que tenemos. Todavía sufrimos y padecemos lo que es la usurpación en un sector también de Coyipulli que se llama Niza. El gobierno no ha hecho nada, el Estado, no apunto a este gobierno, porque por este del año 97 a la fecha han habido
2: muchos gobiernos
0: de derecha e izquierda, y la verdad es que no hemos visto ninguna solución al respecto. Nosotros estamos haciendo un llamado a que por favor nos recuerden que se cumplan las promesas de campaña y que no se olviden de las víctimas una vez que hayan llegado al gobierno.
2: Sí, las cifras son impresionantes, una treintena de ataques. Sí. Usted misma dice que ya perdieron la cuenta, 17 equipos destruidos en 3 meses, el año 2020. Bueno, vamos a seguir de cerca lo que está sucediendo acá, la investigación, también los responsables. Yasna Navarrete, ahí de la empresa SAFCO, muchísimas gracias por este espacio acá en la radio, un abrazo.
0: Muchas gracias por mantener informada a la gente y por relevar estos temas que aún siguen vigentes.
1: Gracias, Yana.
0: Chao, gracias.
2: Son las 10 de la mañana con 54 minutos. Santiago con nubosidad parcial, 13 grados de temperatura. 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
2: Vamos y volvemos. Vamos.
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6: ¿Cómo les va? Buenos días, bienvenidos al Informador de las 11 de la mañana. Hace algunos minutos, la ministra de Seguridad se refirió al polémico posteo en X acerca del operativo en Temucuicui. ¿Qué dijo? Danilo Ormeño nos cuenta.
7: Sí, fue mientras esperábamos que termine la reunión entre Franco París y el ministro de Hacienda, Jorge Quiroz, aquí en Teatino 120, en pleno centro de Santiago, que apareció en escena la ministra de Seguridad, Trinidad Steiner, que ha estado en medio de la polémica a propósito de este controversial posteo a través de las redes sociales que utilizó su ministerio para hacer referencia a este allanamiento operativo que ocurrió en Temucuicui, en la región de la Araucanía, y compararlo con las gestiones que hizo el anterior gobierno de Gabriel Boric. Consultada directa por Radio Bio Bio, la secretaria de Estado asumió el error de este posteo y dijo que se está investigando qué es lo que ocurrió para que esto no se vuelva a repetir. Paralelamente, insistimos, se está realizando una reunión aquí en el Ministerio de Hacienda. Escuchemos lo que dijo la ministra Trinidad Steiner respondiendo las preguntas de Radio Bio Bio. Escuchemos.
8: ¿Por qué se eliminó?
9: ¿Fue un error?
10: ¿Fue un error haber eliminado el posteo, ministra?
9: Sí, fue un error.
10: ¿Fue un error? ¿De qué fue el error?
11: Estamos analizando y viendo qué es lo que pasó realmente,
12: pero
10: ¿se sabe quién lo posteó?
13: ¿Van a seguir ocurriendo este tipo de allanamientos, ministra?
14: Vamos a seguir trabajando.
7: Vamos a seguir trabajando, es lo que respondía al final cuando se iba subiendo a su vehículo fiscal la ministra, entonces, a propósito de este allanamiento que ha ocurrido en Temucuicui. Lo decíamos, paralelamente sigue esta reunión a mi espalda, Teatino 120, esta reunión que ya se extiende por cerca de 20 minutos entre Franco Parisi y el ministro de Hacienda, Jorge Quiroz, a propósito de este acuerdo que se rompió entre el gobierno y el partido de la gente. En el centro de Santiago, Bio Bio, la radio.
6: La Comisión de Hacienda está discutiendo el informe del Plan de Reconstrucción Nacional en medio de situaciones que han tensionado esta discusión. María Agramunt nos cuenta.
15: Así es, justamente en este momento la Comisión de Hacienda de la Cámara de Diputados está discutiendo por el Plan de Reconstrucción Nacional aquí en el ex Congreso Nacional de Santiago. Una discusión que se ha tensionado bastante estos días por sucesos

0: el informe publicado ayer por el Consejo Fiscal Autónomo, el cual advertía déficits fiscales que podrían generarse luego de la implementación de este plan, y también la bajada del Partido de la Gente al apoyo de esta legislativa por no tomar en cuenta medidas que ellos proponían, como la devolución del IVA a los medicamentos y a los pañales, acusando que este plan no beneficiaría a la clase media. En este momento se está discutiendo para luego aprobar o desaprobar el informe de este plan y ya posteriormente pasar a una votación desde la Comisión de Hacienda. Ya la próxima semana, los últimos días, jueves, viernes, se estará dando una votación en la Comisión del Trabajo para que sucesivamente ya pase a una votación en la Comisión de Medio Ambiente. Lo importante será qué va a pasar si es que este plan llega a la Cámara de Diputados y el debate que se va a dar en ese entonces. Desde el ex Congreso Nacional, Bio Bio, la radio.
1: A esta hora los secretarios generales de los partidos de oposición también están analizando este plan de reconstrucción o ley miscelánea. Gabriela Piña nos informa.
2: Sí, con el objetivo de analizar los últimos acontecimientos relacionados con lo que han calificado como una reforma tributaria encubierta presentada por el gobierno, es que los secretarios generales de los partidos de la oposición se encuentran reunidos a esta hora en una reunión que se está realizando vía Zoom de manera híbrida. Hay algunos presenciales en la sede del Partido Socialista, todo esto con la finalidad de analizar la situación del Plan de Reconstrucción Nacional, sobre todo tras la reunión que sostuvo ayer el sector en el Congreso. Recordemos que en esa instancia los diferentes dirigentes de los partidos coincidieron en que no basta con limitarse a cuestionar políticamente la tramitación de la iniciativa, sino que también es necesario levantar propuestas propias desde el sector, y en esa línea es que se está realizando esta reunión de coordinación entre los secretarios generales para analizar los pasos que seguirán los partidos del bloque de cara a la presentación de este plan de reconstrucción que impulsa el Ejecutivo. Bio Bio, la radio.
1: Bueno, a propósito de temas económicos y de esta discusión, también ha habido palabras de Hacienda. El ministro Jorge Quirós mantuvo la meta de déficit fiscal cero al término de su gobierno. Vanessa Gajardo nos cuenta.
3: Así es una jornada donde parece que todo gira en torno a la ley de reconstrucción nacional. De hecho, esta mañana el ministro de Hacienda, Jorge Quirós, participó de un seminario organizado por Clapes UC, que justamente tenía por foco, por objetivo, analizar los alcances de este proyecto de ley hacia el año 2030, con gran telón de fondo, un seminario que, por cierto, se está realizando en paralelo en la Universidad de Chile, convocado por el Consejo Fiscal Autónomo, y las principales alarmas que se desglosaron en su informe presentado esta semana ante el Congreso. ¿Qué fue lo que dijo el ministro de Hacienda al salir en un breve e improvisado punto de prensa? Que de momento estamos ante una emergencia en materia de empleo, que ahí están puestas todos los aceleradores del Ejecutivo, y además confirmó algo que ya había mencionado antes, y es que pese a todas estas advertencias, las críticas políticas y técnicas, el Ejecutivo, el gobierno del presidente José Antonio Kast, mantiene la meta de un déficit fiscal cero hacia el año 2030.
1: Gracias, Vane. Hoy se vive la cuarta jornada de formalización en contra de Joaquín Lavín León y también de Arnaldo Domínguez. En el Centro de Justicia está Marcela Rojas.
4: Sí, cuarta jornada de formalización acá en el séptimo juzgado de garantía de Santiago en contra de Joaquín Lavín León y su ex asesor parlamentario Arnaldo Domínguez. Esta jornada comenzamos con las exposiciones de la defensa de este último imputado, el ex asesor parlamentario del ex diputado Arnaldo Domínguez, y su defensa en tres bloques principales señaló que Arnaldo Domínguez no tiene responsabilidad de los delitos que se le imputan, que él era francamente solo un seguidor de las responsabilidades que tenía también el ex diputado Joaquín Lavín León, por lo que no podrían imputársele los delitos que se le están acusando por parte de la Fiscalía. Ya vamos a continuar después de las 11 escuchando los alegatos de la defensa de Arnaldo Domínguez, para ya durante la tarde tener quizás eventualmente los alegatos de las réplicas y también las dúplicas por parte de la Fiscalía y las defensas. Ya para la próxima jornada de mañana podríamos tener una eventual resolución respecto de las medidas cautelares de Joaquín Lavín León y Arnaldo Domínguez. Recordemos que tanto la Fiscalía como el Consejo de Defensa del Estado y el municipio de Maipú ya pidieron la prisión preventiva en contra de ambos imputados por los delitos de fraude al fisco, tráfico de influencias y uso malicioso de instrumento privado. Nosotros vamos a estar ampliando esta información en tribunales. 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
1: Son las 11 de la mañana con 7 minutos. El cielo de Santiago está a esta hora con nubosidad parcial. Alcanzamos 14 grados, hay un 70% de humedad. Y gracias por informarse con nosotros. Sigan con Expreso Bio Bio.
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4: Son las 11 de la mañana con 13 minutos. Los seguimos acompañando acá informando en el Expreso Bio Bio. Les contamos también que Santiago está a esta hora nublado, derechamente nublado ya, con 14 grados de temperatura. Temuco también con nubosidad. Se espera una máxima de 11 grados. Va a estar fresquito ahí en Temuco y vuelven las precipitaciones allá a la Araucanía mañana viernes.
5: Sí, vamos a ir con Roberto Neira porque recordemos que ayer hubo un operativo de carabineros apoyado por el ejército en una de las comunidades de Temucuicui, y Roberto Neira nos cuenta sobre los peritajes que realiza precisamente la autoridad.
6: Continúa el intenso trabajo de personal del LAVOCAR, de carabineros y también del OS9 para intentar establecer quiénes son los responsables de este nuevo atentado incendiario que afectó durante esta mañana a la empresa SAFCO, ubicada en el kilómetro 4 de la ruta R49, conocida también como el Camino a Curaco, en la comuna de Coyipulli. Al interior de este recinto ingresaron sujetos, rociaron con combustible los vehículos que se encontraban al interior y quemaron 4 camionetas, dejando pérdidas millonarias. A esta hora, por orden del Ministerio Público, hay un vasto operativo policial al interior de este recinto. Se encuentra el personal especializado del OS9 y también del LAVOCAR. Hay que precisar que este hecho se registra luego del masivo allanamiento que realizó carabineros a Temucuicui, donde detuvo a 5 personas. Al interior se dejó una lata escrita con tinta roja, donde se hace alusión a los pichiqueche, como se denominan a los niños mapuches, tras el allanamiento realizado a la comunidad de Temucuicui. En Coyipulli, Bio Bio, la radio.
5: Claro, ahí estaba, y yo con la corrección era respecto a este atentado que hablamos en la mañana en Coyipulli, pero también los peritajes que están haciendo respecto al operativo de ayer en Temucuicui.
4: Ahí está, ve, toda la información la va a tener acá en la radio. 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
4: Cada vez que abordamos este tema, muchísimos comentarios de los auditores, de los televidentes, así que vamos a estar muy atentos porque con tales que se aprobó en la Cámara, pasó al Senado entonces, un proyecto de ley que básicamente prohíbe la subcontratación de qué. Atención, de servicios de call center en el extranjero.
5: Ya.
4: Esto es de los códigos, de las llamadas, que nos llaman, que además también hay muchos que tienen la sede o que llaman desde el extranjero.
5: Exacto.
4: Por supuesto, con trabajadores que tampoco son chilenos, ¿no?
5: De esa nacionalidad, que son extranjeros.
4: Y que los llaman y que, claro, que es un modelo económico que, bueno, funciona no solamente en Chile, ¿no? Hay muchas partes, empresas de tecnologías que lo hacen, pero este proyecto de ley lo que busca es evitar la contratación, más que nada prohibir la subcontratación de servicios de call center fuera de Chile, que presten servicios, se entiende, ¿no? En Chile.
5: Ya, y a propósito de eso, de
4: lo que vamos a estar hablando en instantes de esto.
5: A propósito, vamos a estar hablando con el diputado Gonzalo Winter, que presentó la moción. El uso del teléfono como tal, porque los call centers te llaman, ¿no es cierto?
4: Sí.
5: Te ofrecen servicios, productos, qué sé yo. ¿Se sigue usando el teléfono? ¿Tú lo usas para llamar?
4: A ver, hagamos un ejercicio práctico.
5: A ver.
4: Tu celular.
5: Ya.
4: Las llamadas.
5: Voy.
4: ¿Quién es el que más o la que más te llama?
5: Ah, mis hijas.
4: Porque hablamos poco por teléfono. Ahora hay varios estudios que hemos abordado hace tiempo de eso. ¿Quién es el que más te llama? Aparte de los call centers. En mi caso es más triste porque los que más me llaman es el 809 y el...
5: Sí, no. El 600, no sé.
4: Ya. Pero ¿quién es el que más te llama? ¿O él o la que más te llama? ¿O a quién eres el que tú más...
5: llamas?
4: ¿Llamas? Porque es un dato, es un hecho. De hecho, las nuevas generaciones, hay estudios que indican que les da directamente miedo o no llaman por teléfono, creen que es algo más invasivo y lo reservan para personas más cercanas, ¿no?
5: Claro.
4: ¿A quién, tú ya contestaste, a quién llamas más o te llaman más?
5: Para los dos lados. Llamo a mis hijas
4: ya.
5: Y ellas me llaman a mí.
4: Ya, se acota a dos personas entonces.
5: Sí.
4: Ya, llaman todos los días.
5: Sí.
4: Ya.
5: Muy temprano.
4: ¿Llamadas largas o cortas?
5: Depende. La mayor, larga. La ¿ya? chica, ejecutiva. Papá, bla, bla, bla, chau.
4: Ya, más que el WhatsApp.
5: O sea, funciona WhatsApp, pero sí, hablamos. Ya.
4: Yo hablo más por teléfono con mi mamá.
5: Ya, con tu mamá.
4: Claro. Y con...
5: ¿Tú la llamas a ella?
4: También, ya, sí,
5: viceversa.
4: Sí, pero muchas llamas perdidas porque no se alcanza. Yo habitualmente tengo el teléfono en silencio. Y con mi mejor amiga que vive en Canadá.
5: ¿En Canadá?
4: Entonces ahí hablamos por teléfono.
5: Y son conversaciones largas.
4: Sí. Pero no hay más. No.
5: Claro.
4: Más 569-9207-888. ¿Con quién es? Mi suegra, dice un ¿ya? auditor. Qué bueno. Ya. Ya, para que nos cuente. Y acuérdese que estamos acá con la innovación de que nos envíe sus videos, tipo video selfie,
5: claro.
4: Cortitos, ojalá que diga, mira, yo, ¿sabes qué? Llamo, además de los call centers, dejándolo fuera, me llama más mi hijo, mi papá, mi sobrino, mi pololo, mi marido.
5: Los amigos del equipo
4: claro,
5: de fútbol.
4: Claro, mi abuela, sí, en claro. fin. Más 569-9207-888 para que nos... Bon roaming, se llaman por WhatsApp. Sí, en mi caso es
5: exacto,
4: por WhatsApp.
5: Cuando me llama...
4: Sí. Mira, soy empresario y me llaman mucho los call centers.
5: ¿Ya?
4: Bueno, pero ahí se bloquea, dice él. Pero dejando fuera los call centers, que vamos a abordar ahora,
5: claro,
4: por supuesto,
5: ¿a qué persona llama
4: tema.
5: Usted más? Sí. ¿Y quiénes lo llaman más a usted, aparte de los call centers?
4: Mira, Nicolás dice, por acá ocupo mucho la llamada con mi hermano mayor y colegas del trabajo.
5: Buena,
4: ahí
5: ya.
4: Está. Ya, anímese con un mensaje de audio, los queremos escuchar. Mira, me carga hablar por teléfono, de hecho mi primer celular me lo compré el 2010 para el terremoto. No le gusta hablar por teléfono. Ya, anímese con video selfie también, los queremos ver. Tenemos acá todo el equipo preparado para recibir y procesar sus videos. Los queremos ver ahí, cortito, digan, ¿no? ¿Sabe qué? A mí estoy revisando el celular y me llama mi suegra, o me llama...
5: Claro.
4: Ahí ve, ¿con quién...?
5: O los amigos para salir...
4: Por ejemplo, claro, los jueves viene en la tarde, en la noche, ya. Me llama más mi suegra y yo a ella, dice Michelle. Ya pues, mándenos un mensaje de audio o un video, Michelle, para poder también enriquecer esta conversación acá en el Expreso Bio Bio. Y lo hablábamos también, pues. Ya está planteado este tema, el proyecto de ley, ¿no? Ya avanza en el Congreso y justamente tú ya lo estabas mencionando, ¿no? Quien tiene la iniciativa también, que presentó la iniciativa.
5: Le queremos agradecer al diputado Gonzalo Winter, quien presentó precisamente este proyecto. ¿Cómo está, diputado? Buen día.
4: Hola, buenos días.
7: Buen día, muchas gracias. Muy contento de estar con ustedes.
5: No, agradecido de usted. Cuéntenos un poco el fondo de este proyecto y qué le llamó la atención para precisamente tomar la iniciativa.
7: Mire, el fondo de este proyecto es que no tiene un sentido que una empresa chilena, para comunicarse con una persona que está en Chile, respecto de una relación comercial que ocurre en Chile, genere un empleo fuera de Chile, contratando una persona para que haga el servicio llamado fuera de Chile. El principal objetivo de este proyecto es la protección del empleo en Chile. No nos importa la nacionalidad de la persona que llama, sino que nos importa que ese empleo se genere en Chile, para que esa persona, en un país que tiene un problema de desempleo, para que esa persona gane un sueldo en Chile y se gaste ese sueldo en Chile y nuestra economía funcione. Ahora, debo mencionarle respecto a lo que ustedes estaban hablando al principio, que me llamó mucho la atención, que efectivamente lo que ustedes estaban comentando tiene que ver con el contexto en el cual se presentó esta iniciativa. Efectivamente, hay dos motivos por los cuales las personas estamos hablando menos por teléfono. Uno es que estamos muy pendientes del WhatsApp.
4: Sí.
7: Y eso hace que no tengamos la necesidad de que el sonido del teléfono nos alerte que alguien nos quiere comunicar algo, porque todo el tiempo estamos mirando el WhatsApp. Yo no tengo una propuesta para solucionar ese problema, pero en general no me parece algo positivo, porque significa que estamos mirando el WhatsApp cuando estamos conversando con nuestros hijos, cuando estamos mirando la naturaleza, cuando estamos trabajando, etcétera.

0: Pero el otro motivo es que dejamos de pescar el teléfono por las llamadas de spam.
1: Sí.
0: Yo presenté un proyecto de ley hace ya casi 4 años para prohibir definitivamente las llamadas de spam. No regulaciones, no que vengan con el prefijo, no que el 800, etcétera. Para prohibirlas nomás, porque en mi opinión hay un tema de que no hay ninguna razón para que una empresa tenga derecho a ocupar mi tiempo para solucionar una necesidad de ella, que es venderme un servicio. Hay gente que dice que esto es un problema menor, pero para mucha gente no es un problema menor. Hay personas que han perdido operaciones porque dejaron de contestar las llamadas pensando que eran spam. Hay padres de adolescentes que tienen que contestarlas todas porque sus hijos están de fiesta o porque sus hijos están de vacaciones con amigos y siempre tienen el temor de que pueda haber pasado algo. Y hay adultos mayores que también las contestan todas y que finalmente pierden mucho tiempo de su día porque son 17, 20 llamadas spam. ¿Qué pasó? Chile es uno de los países con más llamadas spam en el mundo.
1: Sí.
0: Cuando nosotros propusimos la ley para terminar con las llamadas spam, que se aprobó en la Cámara de Diputados y que estaba andando bien en el Senado, hasta que el presidente Kast le quitó urgencia, porque pareciera ser que él no estaba de acuerdo con prohibir las llamadas spam, las personas que trabajan en call center en Chile nos dijeron, sabe que este proyecto de ley, si es que se aprueba, podría generar un impacto negativo en nuestro empleo. Y al mismo tiempo nos dijeron, sin embargo, nada ha generado un impacto tan negativo en nuestro empleo como el hecho de que las empresas chilenas están decidiendo, para contactarse con chilenos,
1: sí,
0: subcontratar servicios en Perú, en Colombia y en otros países del Caribe, porque les sale más barato. Y nosotros nos preguntamos, ¿por qué? ¿Por qué esa situación comercial que ocurre en Chile entre una empresa chilena y un ciudadano chileno por una venta que ocurre en Chile está generando un empleo en otro país? Y dijimos, no pues, generemos empleo en Chile. Y lo otro que llama la atención de la discusión, que parece que termina siendo muy profunda, es que generalmente las personas que son proclives a la teoría del chorreo te dicen, hay que beneficiar a los grandes grupos económicos para poder generar empleo. Y estoy de acuerdo con la necesidad de generar empleo. Pero este es un proyecto de ley que genera empleo en Chile y sí, que no necesariamente le entrega grandes franquicia económica a los grandes grupos económicos.
1: Sí, diputado,
0: y la segunda sí, perdón.
1: Sí, no termina la idea, sí.
0: Ah, no, y la segunda discusión más profunda que abrió este proyecto de ley, que es bien profunda, es que siempre se ha dicho que no hay que hacer leyes que para proteger la industria nacional o para proteger el empleo en Chile, porque finalmente, por ejemplo, en Chile no deberíamos proteger una industria de cosas muy sofisticadas, qué sé yo, de refrigeradores, que alguna vez, o de televisores que alguna vez hicieron en Chile, porque dicen, nosotros no tenemos los científicos, la industria, ¿cierto? Los técnicos que tienen, qué sé yo, en Alemania. No producimos autos porque no tenemos la industria que tiene Estados Unidos y por eso importamos camionetas Ford. Sin embargo, en este empleo no se requiere una gran sofisticación.
1: Sí.
0: No son empleos de personas que tengan que tener unos estudios muy avanzados. Sí. Entonces, ¿para qué lo estamos provocando, generando ese empleo en Colombia, pudiendo producirlo en Chile?
1: Sí, se entiende. Bueno, uno aspiraría también a que sí pudiéramos desarrollar la industria acá con el capital humano acá, por cierto, pero eso es otro tema. A propósito del marco...
0: Ojalá
1: también,
0: algún día me entrevisten, ¿cierto?, para hablar de eso.
1: No, por cierto, sí. Pero en el marco también del tema del empleo, ¿cuántos call centers hay en Chile? ¿Cuántos de esos trabajadores que usted dice que habló también, cuántos son chilenos y cuántos call centers que trabajan o que prestan servicios en nuestro país están afuera? ¿Hay alguna cuantificación? Sí.
0: Hay cuantificaciones de cifras de los diversos ministerios y se cree que hoy día en Chile hay 30.000 personas trabajando en call center, pero que al mismo tiempo hay más o menos la misma cantidad de personas fuera de Chile trabajando para hacer llamadas a chilenos que están en Chile. Es decir, la mitad de esa industria ya está fuera de Chile. Por lo tanto, creemos que... Ahora, evidentemente que nosotros también entendemos que esta industria puede ir siendo reemplazada por la tecnología, la inteligencia artificial con el tiempo, pero lo que sí sabemos es que hoy día hay cerca de 60.000 personas llamando a chilenos y que de esas 60.000, solo 30.000 están en Chile y hay otra mitad que está fuera de Chile. Nosotros queremos que esos empleos vengan a Chile y que con esos sueldos sean gastados en almacenes chilenos y así sucesivamente. No es menor, no es una cifra menor. Y respecto del tema del reemplazo con los chatbots y todo esto, también propusimos un proyecto de ley

0: se aprobó en la sala y en el Senado, o sea, en la Cámara de Diputados y en el Senado, para exigirle a las empresas eléctricas que tengan atención humana. Porque cuando se genera una tormenta, qué sé yo, una situación de clima muy, muy complicada, que hace que se corte la luz en Chile, resulta que toda la gente que recibe 17 llamadas spam al día de las empresas, cuando se quiere comunicar con una empresa para decirle, se me cortó la luz y llevan 5 días y no han llegado, resulta que ahí no logran comunicarse y les aparece una grabación o un computador, y ahí nosotros dijimos, no, ¿sabe qué? Si hay un adulto mayor electrodependiente con la luz cortada, en él le tiene que poner un ser humano al otro lado de la línea. Y eso se aprobó. Todavía no está en vigencia, pero se aprobó, lo que nos pone muy contentos.
1: Sí, diputado, en algún momento y con la llegada de la IA, precisamente muchos call centers, o los pocos que iban quedando en Chile, se vio afectada gente con trabajo, precisamente. ¿Cómo la IA, que es válida que la usen las empresas, no termina al final reemplazando a las personas que hacían el trabajo del call center?
0: Totalmente. Eso es algo muy profundo que tenemos que discutir como país, que tiene que discutir la política. Por eso yo soy de la idea de que el futuro de la economía chilena pasa por tecnificarse, pasa por invertir en el conocimiento de los trabajadores, para que yo no soy de la idea de que podamos detener las revoluciones industriales. No creo que se pueda poner en las fronteras de Chile un signo pare que diga la tecnología no avanza. Creo que la tecnología va a avanzar como ha avanzado siempre. Casi todos los inventos que hoy día tenemos reemplazaron algún mecanismo que existía antes para hacer lo mismo, ¿no? Me imagino que el teclado, de algún modo, puede haber tenido un impacto en el mercado de los lápices, por decirlo de una manera un poco metafórica. Yo creo que eso no se puede detener. Lo que sí tenemos que hacer es no dejar a la deriva a los millones de trabajadores chilenos que no tienen una preparación técnica para los tiempos que vienen. Y ahí soy partidario de que debe ser el Estado el que le diga al país, ¿sabe qué? Vamos a invertir en la educación de los chilenos. Por eso la eliminación de la franquicia Sense es realmente casi una fechoría de falta de visión de futuro. Había trabajadores, trabajadores no universitarios, digamos, que se estaban capacitando en inteligencia artificial en la Universidad de Chile, y el proyecto de ley de reforma tributaria que ustedes estaban comentando antes propone eliminarlo. Eso, por supuesto, que es no entender los tiempos. Ahora, este proyecto de ley es mucho más modesto y mucho más acotado. No pretende solucionar el vendaval que se nos viene con la inteligencia artificial, sino que pretende decir, aquí hay algunos empleos que no están siendo reemplazados por la inteligencia artificial, sino que están siendo reemplazados por trabajadores que hacen el mismo trabajo, pero en otro país.
2: Sí, diputado, se nos va
0: el tiempo. Y a eso sí le podemos poner foto.
2: Sí, se nos va el tiempo, lamentablemente, muy breve, porque claro, a ver, ¿por qué lo hacen? ¿Por qué lo contratan o lo subcontratan en otro país? Evidentemente por un tema de costos, ¿no? Entonces, yo le pregunto, claro, ¿cómo evitamos que es una iniciativa, claro, para que haya más empleo en nuestro país? Serían eventualmente 60.000 personas que podrían estar cumpliendo esa misión hasta ahora, hasta que llegue la inteligencia artificial a ese rubro también, pero ¿cómo se evita entonces que, a ver, las empresas de retail, las empresas de telecomunicaciones, que son las que más utilizan también estos call centers, cuando van a tener que pagar más porque van a ser trabajadores chilenos, porque se entiende que si contratan afuera es porque es más barato, no le traspasen eso a los costos y terminemos todos pagando más?
0: Lo que pasa es que las empresas quizá puedan tener un mayor costo por realizar eso,
2: ¿sí?
0: Pero para el país finalmente termina siendo positivo, porque ese costo que asumen las empresas es un costo que significa creación de empleo en Chile.
2: Es que no lo asumen las empresas, lo traspasan a los clientes. Si a una empresa de telecomunicaciones le va a salir más caro el call center, ¿no van a dejar de tener utilidad o usted cree que sí?
0: Claro, pero el cliente de la empresa de telecomunicaciones es la empresa grande que lo contrata. Y esas empresas, como, qué sé yo, Falabella, son empresas tan grandes que ese costo resulta bastante marginal dentro de la
2: magnitud
0: de su operación.
2: ¿Y usted cree que no se lo van a traspasar a los clientes?
0: No necesariamente, pero en cualquier caso, esto es creación de empleo en Chile y eso para la economía chilena es muy positivo, porque una persona que está sin trabajo igual le conviene que se creen 30.000 empleos en Chile.
2: Pero también conviene que no sigan traspasando los costos, claro. Si hemos sabido también en otras iniciativas, le insisto, está bien, ¿no?
0: Que, claro, que el trabajo sea acá, explico,
2: y hay gente que conoce
0: Chile. Por eso le planteo que el cliente de la empresa de telecomunicaciones son empresas muchísimo más grandes, que tienen una magnitud de operación en donde esto resulta marginal. Pongámosle Movistar, pongámosle Ripley,
2: Pero que
0: va a cambiar
2: de
0: mucho
2: de costos
0: el precio. Claro, va a cambiar mucho el precio de una chaqueta en Ripley porque el call center subió de precio cuando es una de las múltiples variables que tiene esa empresa. Creo que no, comparado con
2: que no ha bajado
0: la externalidad
2: por
0: positiva
2: fuera.
0: Comparado con la externalidad positiva de producir 30.000 empleos en Chile, a mí me parece que termina siendo positivo. Esto se discutió mucho en la Cámara de Diputados, este argumento que usted plantea estuvo presente y se consideró finalmente, y por eso salió por mayoría,
2: ¿sí?,
0: que la externalidad positiva era superior a la negativa.
2: Bien, vamos a ver qué pasa. Vas al Senado entonces, diputado, muchísimas gracias como siempre por atender el llamado de la radio.
1: Gracias, diputado.
0: Gracias a ustedes.
2: Muchas gracias.
1: Perfecto. Ahí estaba el diputado Gonzalo Winter. Tenemos a Víctor, auditor de la radio en línea. Hola, Víctor, buenos días.
2: Hola, buenos días.
3: Hola, buen día.
1: Cuéntanos, ¿qué fue lo que pasó?
3: Acá, antes de salir del Baipar, acabo una persecución de un vehículo y hay un vehículo de carabineros volcado antes de salir.
1: ¿Se volcó?
3: Y un vehículo de carabineros.
1: ¿Se volcó un vehículo de carabineros?
3: Correcto.
2: En el Baipar.
3: Claro,
2: pero es una persecución, ¿no?
3: Sí, persecución.
2: Ya. ¿Usted vio la persecución?
3: Sí, me
2: pasó. ¿Cuántos vehículos estaban involucrados?
3: Uno solo iban persiguiendo.
2: Ya, ahí estamos viendo imágenes, claro.
3: Sí, y a la salida del Bypass estaban ya todos los vehículos carabineros con el vehículo de los destocados.
1: Ya, ¿usted iba pasando por ahí y fue testigo de todo esto, Víctor?
3: Sí. Sí, vengo en dirección hacia Santiago y soy camionero.
1: Perfecto. Bueno, estamos viendo, le cuento imágenes que nos llegaron en BioBio TV a propósito de lo que fue la persecución, donde volcó un vehículo de carabineros producto de la persecución, pero fueron detenidos también los delincuentes.
3: Sí, sí.
2: Bien, ahí están viendo las imágenes ahí.
1: Ahí
2: claro.
1: Está el vehículo volcado, sí, de carabineros.
2: Sí, claro. No, se ve también ahí el accidente ahí. Me imagino generando también algún tipo de taco a esta hora. Víctor, muchísimas gracias por alertarnos y por enviarnos también el material.
3: Gracias a usted, buen día.
2: Muchas gracias, buenos días.
1: Gracias, Víctor.
2: Ya sabe, ahí todo el material nos envió Víctor al WhatsApp, al más 569-9200-7888, la información al WhatsApp, así que ahí muy atentos, ahí todo el equipo para entablar esta conversación y con la información también que nos entregó Víctor.
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2: Lo comentábamos en la mañana, el accidente que sufrió la senadora Fabiola Campillá, y justamente Rodrigo Pino tiene más antecedentes. Rodrigo.
4: Y hace solo algunos minutos, a través de su equipo de comunicaciones, se entregó un comunicado respecto del accidente que fue víctima de la senadora Fabiola Campillay en la comuna de Cerro Navia. Recordemos un accidente ocurrido esta mañana en el sector de calle Río Báquer con Araucanía. En este comunicado se señala que la senadora, como sus trabajadores, se encuentran siendo evaluados realizando la constatación de lesiones correspondientes, así como también las otras personas que se vieron afectadas en este accidente. También agradecen la preocupación y el cariño manifestado y van a ir informando oportunamente el estado de salud y la evolución médica de la parlamentaria. Recordemos, esta mañana ya Carabineros había señalado que en este caso la senadora Fabiola Campillay tenía lesiones de mediana consideración. De todas formas, iba a ser trasladada a un centro asistencial para chequear aquello, y otras tres personas también resultaron afectadas en este accidente de tránsito. Las causas tienen que ser verificadas en medio de la investigación, si bien no se solicitó la presencia de la sección de investigaciones de accidente de tránsito, sí Carabineros territoriales tiene que tomar la denuncia de los dos choferes que se vieron involucrados en el accidente y ver en este contexto cuál sería la posible responsabilidad en este accidente que se vio involucrada la senadora Fabiola Campillay junto a terceras personas en la comuna de Cerro Navia, en actividad a la cual iba también la senadora y que quedó suspendida producto de la no asistencia de ella tras este accidente de tránsito. 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
7: El 7 de mayo de 1915, un submarino alemán hundió en la travesía de Nueva York a Londres al transatlántico británico Lusitania. El Lusitania pertenecía a la naviera Cunard Line y fue muy importante en el traslado de pasajeros entre Estados Unidos y Europa. Estaba equipado con el máximo lujo posible, tanto en primera como en segunda clase. De hermosas líneas, con 4 chimeneas, turbinas y también 4 propulsores. Era además el barco más moderno de su época, con 175 compartimentos, detectores de incendios y control eléctrico de botes salvavidas. Podía transportar a 2.165 pasajeros. Y tal fue su éxito que la competidora White Star Line diseñó el interior de lujo del Titanic basándose justamente en el Lusitania. El 30 de abril, el Lusitania estaba anclado en el muelle 54 de Nueva York y todo el día se había embarcado principalmente comestibles y pasajeros. Se dice que existían 3 manifiestos de la carga, todos diferentes. El verdadero era el que tenía el presidente estadounidense Wilson. En este se apuntan 1.639 lingotes de cobre, 1.248 cajas de granadas con un peso total de 51 toneladas camufladas como alimentos varios, sumado a 4.927 cajas de balas de fusil y 76 cajas de latón que sumaban 173 toneladas. Por lo tanto, el Lusitania, es un hecho, cargaba furtivamente contrabando de guerra y eso lo convertía en un blanco de guerra. El navío estaba comandado por el capitán William Thomas Turner, de 63 años, un marino veterano, muy experimentado en las rutas navieras y que, según se dice, desconocía este traslado de material de guerra en su barco. El 1 de mayo de 1915, el Lusitania enfiló al Atlántico con 1.959 personas a bordo. El mismo día zarpaba desde Emden, al noroeste de Alemania, el submarino U-20, al mando del capitán Walter Schwieger, hacia aguas irlandesas. El 7 de mayo, el Lusitania se acercó justamente a las aguas irlandesas y para entonces, el U-20 ya había hundido 3 embarcaciones inglesas en ese lugar. A las 2 de la tarde, con 12 minutos, el U-20 disparó a 700 metros de Lusitania el único torpedo que le quedaba. Schwieger describió lo siguiente: el proyectil da al costado de estribor, algo detrás del puente, y a continuación escribió en su bitácora: se oye una detonación extraordinaria, seguida de otra fuerte explosión y de una nube que se eleva. Debe de haber habido, además de la explosión del torpedo, otra cosa: caldera, carbón o pólvora. La nave se detiene y se escora rápidamente. Una columna de agua se elevó al costado del Lusitania y enseguida otra tremenda explosión hizo desencajar la cubierta. Voló el fondo de la proa. El timón y las hélices, aún girando, perdían efectividad al salir del agua. El Lusitania se escoraba en 25 grados. El barco tardó 25 minutos en hundirse. Y aunque el rescate llegó muy pronto, murieron 1.198 pasajeros, 94 niños y 35 bebés. Se rescataron 200 cadáveres y solo se salvaron 761 pasajeros de Lusitania, hundido por un submarino alemán el 7 de mayo de 1915.
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17: Nuestro amigo digital, @Cristian Chaparro. Oye, fin de semana, filtraciones, los datos... Bueno, hay varios temas, cuento. Sí, cierto. Bueno, estuvieron el fin de semana ustedes dos,
18: sí, con pues, eso
19: estuvimos. Estuvimos dándole. Oiga, estoy contento. ¿Sabe por qué? Porque me cambiaron los audífonos. Ah, qué ya. Bueno.
17: Fantástico.
19: Tengo audífonos nuevos.
17: Ya, check.
19: Oiga.
17: Seguridad.
19: Seguridad. Vamos a hablar de este tema que efectivamente se tomó un poco la pausa.

0: ¿qué hacemos? ¿Cómo la manejamos? ¿La anotamos en un cuaderno? ¿Hacemos una planilla Excel? Mira, nosotros acá hicimos los 10 mandamientos de la ciberseguridad doméstica, ¿ya? Para que de alguna u otra manera usted lo tome esto con humor. Espero que no se enoje la iglesia, ¿no es cierto? El obispo, el cardenal. Mire, esto es muy simple. Vamos a hacerlo así. Mandamiento número 1. Amarás el orden digital por sobre todas las cosas.
1: ¿Qué es orden digital?
0: Amarás el orden digital por sobre todas las cosas. Lo que hay que hacer es separar las contraseñas.
1: Es el primero de los 10 mandamientos, pero usted sabe el mandamiento de la radio y la información. Exacto. Primero, Danilo Ormeño con la información del momento.
2: Sí, nos estamos ubicando acá con los medios de comunicación. Va a hablar el ex candidato presidencial del PDG, Franco París. Escuchemos.
3: Muy, muy intensa. Somos los dos de carácter fuerte, no fue fácil. Pero estamos llegando a varios consensos que obviamente tengo que transmitir toda la información a nuestros diputados. Los diputados son los que deciden. Yo tengo que ser el nexo. A nosotros nos preocupa mucho la clase media y la clase media emergente y creo que se avanzó bastante. Logramos visualizar cómo sería el reembolso de los medicamentos y también de los pañales. Hablamos de una canasta referencial para los medicamentos y para una propuesta de cómo sería la devolución para los pañales. Hay que seguir trabajando. Nuestros equipos técnicos, tanto de Hacienda como el PDG y nuestros diputados, vamos a estar trabajando todo el fin de semana. Pero yo estoy muy optimista porque esto va en beneficio de la gente. Más que gane alguien o el gobierno o nosotros, lo que nos interesa es que gane la clase media.
4: ¿Y entonces el quiebre que hubo, Franco, retoma las conversaciones?
3: Las conversaciones están muy vigentes, también ha estado trabajando gente técnica de Hacienda con la de nosotros, pero creo que fue una excelente reunión. Insisto, no fue fácil, el ministro Quiroz es bastante duro, yo también. Pero aquí estamos luchando por la gente y lo más probable es que lleguemos a un buen acuerdo, pero insisto, tengo que transmitírselo primeramente a mi diputado. No, estamos
5: contra el tiempo. ¿Y tienen alguna otra fecha para reunirse ustedes para conversar este proyecto?
3: Lamentablemente el ministro va viajando, pero estamos en contacto. Yo creo que pudimos haber avanzado otra reunión antes y haber solucionado los impases. Estamos definiendo los montos que puede ser de reembolso para la gente. Obviamente el ministro tiene otra posición, nosotros decimos que el reembolso del IVA, otro dice, él le dice que es una bonificación. Son detalles semánticos, pero lo interesante es que va a ir beneficio derecho a la gente, y agradecido también del presidente Kast, que está de acuerdo con esta propuesta.
6: ¿Hay intenciones del ministro de Hacienda de ceder ante estas solicitudes?
3: No es ceder, aquí nadie está cediendo, estamos llegando a un acuerdo por la gente.
7: ¿Y crees que hubo cambios respecto a las propuestas que se le hizo llegar ayer? ¿En qué sentido? ¿Cuáles fueron esos cambios?
3: Completo, un cambio significativo. ¿Lo podría describir? Sí, básicamente que nosotros estamos hablando del reembolso de IVA con una canasta básica o un recetario maestro de los medicamentos, que eso es lo que nos interesa. Va a ser muy parecido a la ley Ricardo Soto, ¿de acuerdo? Es una ley que para nosotros es una ley símbolo del... ¿Qué? Gracias, Falle. Es una ley símbolo que la gente la entiende y la respeta. El mismo concepto. Va a haber una canasta básica de medicamentos que se va a ir incrementando en función de la posibilidad del aparato fiscal.
5: Y al formato de la devolución, ustedes dicen que sea exención del IVA o que más bien no se le devuelva a las personas, y el ministro dice un bono.
3: Lo interesante es que se va a llegar a un consenso semántico, pero en esencia es lo que llegamos a un acuerdo, que fuera nuestra propuesta, que por ejemplo que el medicamento tenga que tener receta digital, medio digital de pago y la boleta. Con esos tres elementos se puede acceder en base a este recetario maestro.
5: ¿Están asegurados los votos entonces?
3: No. Esto la propuesta lo entrega a los diputados. Yo tengo que transmitirle esto y mucho más detalle a nuestros diputados.
8: ¿La franquicia, que son? Señor Parisi, que también era un punto que pusieron ustedes a posterior. ¿En qué es lo que está eso?
3: Nosotros hablamos con el ministro y esa propuesta se la tengo que entregar directamente a los diputados. Franco, también llegamos a un consenso en aquello.
6: ¿Qué opina esta declaración del ministro Quiroz, que dice que si la ley no se aprueba, ellos van a seguir gobernando porque están los decretos?
3: Es su declaración, pregúntale a él, yo no soy vocero del ministro, pero sí te digo que es lo que nos interesa a nosotros, en que se llegue un alivio a la clase media emergente, a las cuidadoras, a las mamás que están con sus bebés hasta 2 años. Nosotros vamos a seguir luchando al respecto y estoy seguro que vamos a llegar a acuerdo. Pero esto
6: no se puede
3: es por
6: ir
3: Chile.
6: Gobernando en base a decretos
3: solamente. No, eso pregúntaselo al ministro.
5: ¿Qué dice ayer que estaba decepcionado del gobierno?

0: Afortunadamente esta reunión se avanzó y se avanzó mucho, ¿de acuerdo? Y creo que va en la directa decisión que nosotros planteamos allá desde el 2013. Así que estamos optimistas, pero esto hay que seguir trabajando, no está nada zanjado. Lo único que nos interesa es la clase media. A nosotros no nos interesa ni los conceptos de darse gustito, ni tampoco pasar la aplanadora por los votos. Por el contrario, nosotros, aspecto ideológico, no nos interesa, nos interesa la clase media.
1: ¿Respecto a las pymes se pudo aclarar cuál es la posición definitiva en torno al impuesto que se les va a aplicar, si se va a mantener como está actualmente?
0: Ese es un término que tiene que definir el presidente. Yo creo que va a ser así. El presidente se comprometió con aquello, pero eso creo que necesita una conversación más larga.
2: Porque decía Claudio Alvarado que esto ya lo había planteado CAST desde su programa, ¿no? Que no
0: yo, estoy de acuerdo, yo estoy de acuerdo con aquello que ya fue planteado, pero eso va a ser una decisión que tiene que tomar. Yo vine a hablar de dos cosas, que era el IVA de los medicamentos y el IVA de los pañales y otros aspectos coyunturales.
3: Bien, es el líder y fundador también del PDG, el Partido de la Gente, la salida de la reunión con el ministro de Hacienda, reunión que se extendió por cerca de una hora.
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3: Vamos a seguir hablando de los 10 mandamientos de la seguridad digital. Está Cristian Chaparro, se va a quedar más, usted sabe acá la noticia. Amanda, sí tenemos audios de ustedes, de los televidentes, de los auditores, con respecto a la pregunta: ¿a quién llama más o quién lo llama más aparte de los call centers? Los escuchamos.
5: Hola, Bío Bío, buenos días. A propósito de lo que ustedes están exponiendo, les comento que yo hablo mucho con mi hijo que vive en Vancouver, Canadá, y me permite hablar con mi hija, que es mi nuera, y mis nietos. Los vemos escasamente una vez al año. Así es que muy buena la plataforma. Saludos, muy buen programa y buenos días.
6: Buenos días, Bío Bío. Bueno, yo hablo con mi señora, mi hija, y el 90% de mis llamadas son de la compañía de bomberos y del cuerpo. Es una comunicación directa y permanente.
7: Hola, buen día, Bío Bío. Yo llamo a mis hermanos mayores. Ya los llamo día por medio, cada dos días, para saber cómo están. Porque como soy la menor, por eso. Que tengan buen día.
8: Buenos días, Florito, Pablito, buenos días. Yo llamo todos los días a mi hermana para saber cómo está, porque de repente sufre de una depresión. Saludo a mis hijos, hablamos más con mi hijo mayor también. Pero a mí, no me llaman más que mis amigas, pero siempre estamos con WhatsApp para allá, WhatsApp para acá todos los días. Que tengan buen día, gracias. Besito, te amo, Pablito.
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4: ¿Cómo están? Buenas tardes, bienvenidos al Informador de las 12 del día. Después de la reunión entre Franco Parisi y el ministro de Hacienda, Jorge Quirós, hubo declaraciones del ex candidato presidencial, Danilo Ormeño, nos cuenta.
5: Sí, satisfecho, así se fue de la reunión con el ministro de Hacienda, Jorge Quirós, el ex candidato presidencial y líder del PDG, el Partido de la Gente, Franco Parisi, quien ha conversado, lo escuchamos en directo a través de la radio, con los medios de comunicación tras esta cita, ha hecho explícito, eso sí, lo siguiente: no se ha retomado el acuerdo que se rompió hace algunos días con los parlamentarios, los 13 parlamentarios y el gobierno por esta mega reforma, pero sí se fue satisfecho, porque dijo se han retomado las conversaciones que permiten puntualmente dar un alivio a la clase media, que es el objetivo, dijo, del PDG, Franco Parisi, puntualmente con la devolución del IVA de los medicamentos y los pañales, que dijo no se respetó en su momento, de acuerdo a lo que habían llegado a algún consenso en su momento con el Ejecutivo. Eso sí, dijo, fue una reunión fructífera, se va con información relevante, compromisos del ministro de Hacienda para poder retomar estas conversaciones, algo que va a transparentar también el propio Franco Parisi esta tarde con los parlamentarios de la bancada del PDG, que son 13 y que eventualmente podrían dar luz verde en el Congreso a esta mega reforma que ya está siendo tramitada por parte del gobierno. En el centro de Santiago, Bio Bio, la radio.
4: El ministro de Vivienda aseguró que la Comisión de Hacienda tiene buena actitud para, dijo, avanzar en materia de reconstrucción. María Gramunt con la información.
6: Así es, el ministro de Vivienda, Iván Poduje, acaba de salir de la reunión de la Comisión de Hacienda que está teniendo en el ex Congreso Nacional en el marco de la mega reforma. A su salida señaló que la Comisión tiene una buena actitud para aprobar los decretos correspondientes a su cartera, correspondientes a las reconstrucciones de las viviendas.

0: afectadas por los incendios en la región de Ñuble y de Biobío. Ve que hay una buena actitud y por lo tanto plantea un buen panorama para la votación en concreto de estos decretos. La reunión continúa y quedaremos atentos a futuras reacciones para también los otros decretos y cómo se valora el informe de este plan de reconstrucción nacional propuesto por el gobierno. Desde el ex Congreso Nacional, Biobío, la radio.
1: A propósito de economía, expertos alertan por el aumento de la deuda fiscal y el poco margen que hay y responsabilizan de esto a la política. Montserrat Tapia nos informa.
2: Sí, atención a la situación fiscal de Chile. En un seminario organizado por el Consejo Fiscal Autónomo y la Universidad de Chile, acá en la Facultad de Economía y Negocios, expertos advirtieron sobre el deterioro de las cuentas públicas y la falta de holguras fiscales en los próximos años. El exministro de Hacienda y actual director del Fondo Monetario Internacional, Rodrigo Valdés, señaló que Chile pasó de estar entre los países con menor deuda pública en 2018 a ubicarse hoy entre el 30% con más deuda a nivel mundial. Además, recomendó que cualquier ayuda estatal con enfoque en los sectores más vulnerables y no en subsidios generales como los combustibles. Por su parte, Paula Benavides advirtió que la posición fiscal del país se viene deteriorando desde 2008 y actualmente existe un escenario de estrés fiscal prolongado, con escaso margen para nuevos gastos hasta el año 2030. En el panel de discusión, economistas coincidieron en que el principal desafío entonces político es lograr acuerdos para mantener la responsabilidad fiscal, impulsar el crecimiento y dar mayor certeza económica al país. Biobío, la radio.
1: La familia del estudiante electrocutado en una facultad de INACAP acusó negligencia de ese plantel y anunció acciones legales. Cristian Borkowski nos informa.
3: Hola, sí, esta situación que ustedes están señalando la acaba de señalar el padre de la familia y de este joven estudiante del INACAP, que recordemos falleció luego de recibir un golpe de corriente extremo que acabó con su vida cuando él estaba en una clase práctica en un plantel que está ubicada en la comuna de La Granja. Esta situación fue confirmada hace pocos instantes acá en el Servicio Médico Legal. Estamos justamente acá en la comuna de Independencia, donde el padre de la víctima dijo que había negligencia de parte del Instituto Nacional de Capacitación INACAP, porque su hijo había realizado las labores sin guantes, a pesar de tener zapatos especiales, recibió igual el golpe de corriente. Ellos señalaron que su hijo había estado más de 30 minutos sin haber sido atendido en el lugar, solamente recibiendo ayuda de sus compañeros. Y esto ha generado que ellos estén a puertas de iniciar acciones judiciales contra el Instituto INACAP, que justamente acusan de negligencia. Es una información que acaba de señalar el propio padre de la víctima acá en el Servicio Médico Legal en la comuna de Independencia. Biobío, la radio.
1: Vamos a la Araucanía a ampliar la información acerca de las diligencias que desarrolla el Ministerio Público para dar con los responsables del atentado de esta madrugada en Coyipulli. Roberto Neira nos cuenta.
4: Acaba de hacer ingreso hasta la empresa SAFCO, donde durante esta mañana quedó al descubierto un nuevo atentado incendiario que destruyó 4 camionetas. El fiscal de alta complejidad, Carlos Bustos, quien está trabajando al interior junto a personal del OS9 de Carabineros. Recordemos que ya hizo su trabajo el personal especializado de Carabineros de la OCAR, quienes realizaron una serie de peritajes para intentar establecer con precisión la dinámica de este nuevo atentado que afectó a la empresa SAFCO dedicada al rubro forestal aquí en la comuna de Coyipulli. Se espera que en los próximos minutos haga su llegada a este lugar bajo fuertes medidas de seguridad el subsecretario de Seguridad, Andrés Joanet. En Coyipulli, Biobío, la radio.
1: Son las 12 del día con 7 minutos. El cielo en Santiago está nublado a esta hora. Sigue más bien con nubosidad parcial. Alcanzamos 15,3 grados. Hay un 60% de humedad. ¿Qué esperamos para la tarde en la capital? El cielo debiera variar a despejado con una máxima de 19 grados. Hay más noticias a la una en la edición del mediodía de Radiograma. 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
5: Ya estamos de regreso. Hasta ahora la temperatura en Santiago, 15,3. Se espera para hoy una máxima de 19.
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6: Y seguimos acá, retomamos la noticia. Ajá. Manda, por supuesto, y retomamos ahí, gracias Cristian Chaparro por quedarte un ratito más acá, nuestro amigo digital. Estábamos revisando los mandamientos, los 10 mandamientos de seguridad de las personas, justamente ante las filtraciones y todo lo que hemos conocido durante los últimos días. Ibas, amarás el orden digital por sobre todas las cosas.
7: Exactamente, ese es el uno, porque vamos a separar nuestras contraseñas. Estas son recomendaciones que nosotros las hacemos en base a la experiencia, para que usted en la casa ordene este contexto. Tanta contraseña, ¿cómo lo hago? Fácil, separe las contraseñas por tipo de servicio. Mira, ahí damos, por ejemplo, la indicación. Las críticas, por ejemplo, el banco, el correo principal. ¿Ya? Y la clave única, que serían las contraseñas críticas. ¿Ya? Esa es la que tenemos que ponerle más ojito, ¿no es cierto? ¿Ya? Después viene la importante, que por ejemplo serían las redes sociales, las contraseñas del trabajo, y ya, por ejemplo, las secundarias, las compras en tienda, etcétera, etcétera. ¿Ya? El error que cometemos casi todos los chilenos y la gran mayoría de los usuarios es que usamos un correo electrónico y una contraseña para todo. Y eso los hackers, ¿no es cierto?, lo saben, y ahí donde ya obtienen un dato y efectivamente se meten para todos lados. Entonces, la idea es, esta especie como de chiste que hacemos, el mandamiento número uno es que hay que ordenar las contraseñas por categoría. La número dos, el correo personal, por supuesto, hay que usar distintos correos, aunque suene pesado, aunque suene complejo, hay que tener un correo personal, por algo se llama correo personal, y el otro es el correo comercial. Donde usted le pidan el correo comercial, pida ese, va a las tiendas, ponga un correo comercial, no ponga su correo personal, porque si no va a estar muy expuesto, desgraciadamente, esto es así. El 3, santificarás tu dispositivo móvil. Hay que cuidar el celular, no lo ande trayendo. La otra vez hablábamos, de acuerdo que lo conversé contigo, Pablo, y también contigo, Loreto, de un celular viejito que usted tenga en la casa, ¿no es cierto?, de segunda ¿Ya? mano, ya, pero que esté funcional. Si es que va a utilizar las aplicaciones bancarias, póngala ahí, no la ande trayendo en el mismo dispositivo, porque contar con un dispositivo y colocar en ese dispositivo las aplicaciones bancarias es darle,
6: uno en el celular hace trámites bancarios todo el día, entonces sí, andar con
7: generalmente
5: tener dos en el fondo.
7: Lo recomendable. Yo sé que suena complejo, pero desgraciadamente la ciberdelincuencia hoy día está muy astuta. Entonces saben que tenemos todo en un solo dispositivo y tratamos de, con estos consejos, hacerle la pega un poco más difícil. 4, habilite, por supuesto, la verificación de 2 pasos. Mucha gente no lo hace.
6: Lo mencionaron el fin de semana. ¿Cierto? Sí.
7: No lo hace. Tiene que habilitar el segundo paso de verificación. ¿Qué significa esto? Que cuando usted ingresa su correo electrónico, antes de ingresar le va a llegar un código a su teléfono para que le pregunte, ¿eres tú el que está ingresando? Sí, soy yo. Ah, ok, sigue adelante. Así que habilítelo. 5, no dependerá solo de tu memoria. Y aquí es donde la otra vez hemos recomendado. Desde la libretita hasta la planilla Excel oculta, o los famosos gestores de contraseña.
6: Sí.
7: ¿Son seguros los gestores de contraseña? Sí, sí, pero el de Google Chrome no lo recomiendo tanto. Hay algunos que están recomendados. Todo esto lo vamos a subir a mi Instagram, así que no se preocupe.
6: Arroba Cristian Chaparro.
7: Ahí lo vamos a dejar, por supuesto, para que usted también administre contraseña, y hay que crear una sola fuerte. Son muchos temas, Loreto, muchos temas, sí. Pablo. Desgraciadamente, la ciberdelincuencia nos obliga a que de alguna u otra manera nos convirtamos nosotros en una especie como de ciberpolicía para protegernos. No caerás en falsas promesas digitales. Cuidado con los correos electrónicos de, oye, tengo una oferta increíble.
8: De dudosa procedencia.
7: Exactamente, 80% de descuento por ese par de zapatillas que quieres, ahora pinche aquí ya. No, usted no lo haga. Ya, séptimo, no te conectarás a redes impuras.
6: Importante este, qué importante.
7: No te conectarás en redes impuras. Evite el wifi público para cosas sensibles. Generalmente los aeropuertos, los terminales de buses de buena fe habilitan wifi público, pero ahí es donde se conectan. Y es real, esto no es mentira. Se conectan ciberdelincuentes para sacar datos.
6: Ya, pero entonces dejemos el wifi gratis en aeropuertos, en salas de espera, en fin, eso para chatear o para ver una película, no para hacer una transferencia bancaria.
7: Exactamente, una transferencia bancaria y datos sensibles. 8, mantendrás tus sistemas actualizados. Siempre esté pendiente de las actualizaciones. 9, protege tu información como a ti mismo. Súper importante, mantenga todos sus datos privados en privado, no los comparta con nadie. Y el 10, vigilarás tus cuentas constantemente. Movimientos bancarios extraños, sesiones abiertas, siempre ciérrelas. Y actividades sospechosas, siempre denúncielos.
6: Cerrar el correo electrónico en todos los computadores. Y el WhatsApp, revisar ahí
7: su
6: si el WhatsApp
7: de Gmail,
6: está.
7: Generalmente está la tenemos abierta ahí en el notebook, sí. Ciérrela. Todo esto, por supuesto, lo vamos a replicar en el Instagram, arroba Cristian Chaparro. Sé que es mucha información y, por supuesto, a lo mejor el sábado, Pablo, podemos redundar un poquito más.
8: Mande esa gráfica, está buena para subirla, sí, para compartirla, claro, con la gente.
7: Yo le había mandado otra a Miguel, pero no la quiso poner.
6: Arroba Cristian Chaparro, me la mandaste a mí, sí. Arroba Cristian Chaparro, ahí la puedes subir entonces a tu
7: un abrazo,
6: también,
7: y ojo, siempre. Hay que tener atento porque esto genera mucha ansiedad. Así que controle la ansiedad con este tema.
6: ¿Tú a quién llamas más o quién te llama más de llamada?
7: No, ¿quién llamo más, yo?
6: Sí.
7: Uy, que soy mamón, muy mamón. A mi mamá, ya, es la única.
6: ¿Y
7: sea,
6: quién te llama más? Aparte de los call centers, ¿cuál es la llamada que más entra a tu teléfono?
7: Generalmente empresas que buscan que los asesore y cosas así. Pero
6: ya,
7: pero
6: ahí
7: lo que pasa es que los call centers los tengo bloqueados.
6: Ya, pero es que eso estamos preguntando a propósito de la ley del call center.
7: Sí.
6: Y los auditores, te invitamos también a escuchar. Muchas gracias,
7: gracias a ustedes,
6: Cristian. Te escuchamos también el sábado. A ver, ¿a quién llaman más ustedes o qué llamadas reciben más ustedes?
9: Mira, en el caso mío, yo me comunico por teléfono con mi papá, mi esposa, mis hijos, y me gusta hacerlo vía teléfono. Si bien es cierto, hablamos por WhatsApp, pero las conversaciones o la información me gusta transmitir a través del teléfono. Así también me doy cuenta cómo está el ánimo, cómo está el ambiente, cómo se siente, porque el hecho de poder escuchar la voz se siente también cómo está la persona. Así que eso, un abrazo, bendiciones.
10: Buenos días, lo llamo aquí de la comuna de La Ligua con un hermoso día después de la lluvia. Se me ocurrió llamar hace un tiempo atrás a Open English para ver un curso para mi hija, un curso de inglés, al que decidí no contratar. Sin embargo, hasta el día de hoy, ha pasado un mes, me llaman todos los días de 8 a 20 de la noche. Desastre.
11: Hola, buenos días, Bio. Mire, yo hablo mucho con mis hermanas que están en el sur. Yo soy de acá de Valle, con mis dos hermanas. Con ellas son las que más hablo y obviamente ellas me llaman a mí. Chau, saludos.
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6: 12 del día con 20 minutos. Atención acá en el expreso Bio, porque estamos con un tremendo invitado internacional. Te voy a preguntar, Pablo Flama, el concepto FOMO. ¿Lo has escuchado?
8: Sí.
6: Porque yo he hablado con varias personas de distintas generaciones, ¿ya? Y le van atribuyendo otras cosas. ¿Qué es para ti si te digo algo FOMO? ¿O un concepto FOMO?
8: FOMO básicamente es como tener esa miedo o ansiedad de perderte algo.
6: ¿Ya?
8: Eso, así lo entiendo yo.
6: Fíjate que acá en el Expreso Bio, en el estudio, en la radio, estamos con quien acuñó esa, hace muchos años atrás, fantástico, esa frase, y que también ha ido variando. Es un personaje muy destacado, es inversor, es escritor, orador, está con unas charlas, ha venido a hacer muchas charlas también a nuestro país, y desde Nueva York está acá con nosotros Patrick McGinnis. Patrick, muchas gracias por venir acá a la radio.
8: Patrick, bienvenido.
13: Gracias, muchas gracias.
6: Varias veces ha venido a Chile, sí, ¿no?
13: Bueno, muchas veces he venido acá, conozco todo el país.
6: ¿Sí?
13: Sí, mira.
8: ¿Está bien la acepción que dije de FOMO? O...
13: ¿Sabes qué? 10 puntos. Hiciste, pero muy bien. Sí.
6: ¿Cuál es la definición de FOMO?
13: Bueno, es la ansiedad de... Para mí es eso. Es el amor y el temor. El amor es esa parte de FOMO que es quiero algo, quiero una experiencia o algo que me va a ayudar a vivir una vida mejor. El temor es que todo el mundo está haciendo algo y yo no, yo quiero afuera. Así que es la combinación de aspiración y lo que digo, el rebaño y querer estar en un rebaño.
6: Lo comentábamos, perdón, con el equipo también, porque claro, en el origen, pero la regeneración se da, el concepto se utiliza en muchas esferas, pero es un concepto que es previo que suceda algo, ¿no? Si yo me perdí un concierto, si yo me perdí una inversión, ¿también aplica el concepto o ha ido cambiando?
13: Yo diría es algo que viene ya, porque es anticipación. Para tener el FOMO tenemos que esperar algo, después lo que pasa, la dopamina, es liberado en el cerebro y estamos pensando, quiero esta cosa, mi vida va a ser mejor. Si lo perdemos, ese es arrepentimiento diferente. Sí.
8: Viernes en la noche.
13: Ya. Yeah.
8: Me quedé en mi casa y empiezo a revisar las redes sociales y veo que, no sé, conocidos, amigos están o en una discoteca o en un bar. ¿Ahí se asocia también el FOMO?
13: Totalmente. O sea, típicamente en el pasado, cuando hablamos del FOMO, siempre fue una cosa de eso, redes sociales, de todo eso de perder una experiencia entre gente, ¿no? Ahora tiene digamos, un entorno mucho más amplio, pero eso fue la punta de partida para el FOMO. Y eso es la experiencia que tuve yo, bueno, antes de redes sociales, pero estaba en la facultad comparando mi vida con la vida de los otros y me di cuenta de que, bueno, puede ser que haya una fiesta mejor, una cosa mejor. Y por eso inventé la palabra, porque eso vivía. Nunca pensaba que iba a ser una cosa internacional acá, o acá en Chile, pero eso fue una cosa muy personal que describí mi vida.
6: ¿Y cómo se dio? Porque claro, tú estabas en Harvard y sí, pasó esto y creas este concepto que también tiene de inversionista, de economista, pero de sociólogo también, ¿no? De qué es lo que está sucediendo. Ya, acuñaste el término, después, ¿cómo se fue masificando?
13: Sí, es una historia loca, porque yo me gradué de la facultad, escribí un artículo en el diario de la facultad hablando del FOMO y mi idea y todo eso, y todo el mundo estaba totalmente fascinado y les gustó. Y lo llevaron mis amigos, mis vecinos de la facultad, a sus trabajos, a Google en San Francisco, qué sé yo, a un banco en Chile.
6: Comentándolo.
13: Sí, y hablándolo en el laburo y todo esto. Pero ¿por qué el FOMO llegó a ser la cosa que es que hoy en día cuando se busca en Google hay más de 50 millones de resultados? Bueno, otro vecino que no conocía, pero un vecino en Harvard, un chico que vivía 7 minutos caminando de mi departamento, se llamaba Mark Zuckerberg. Y en el mismo semestre que yo escribí este artículo, él lanzó The Facebook y eso hizo que todo el mundo pudiera tener mi experiencia en la facu, compararse con el otro, ¿no? Entonces eso fue y ya. Así que Mark, gracias.
8: Oye.
6: ¿Eran amigos? Perdón, ¿se conocían?
13: No, sabes que Mark no lo conocía. He conocido a Eduardo Saverin y le hablé de esto, pero Mark había alquilado la sala de dormitorio de unas amigas y lo dejó muy destrozado y nunca le repagaron a él como lo que había dejado como seguridad.
6: ¿Y cómo te enteraste? Lo cobraba ahora, imagínense. Claro, con los castigos.
8: Con los intereses.
13: Exacto. Sí.
8: ¿Y cómo te enteras que es Mark Zuckerberg quien toma también esta historia y de alguna forma la desarrolla a través de Facebook?
13: Mira, no es que me conocía a mí, es que estamos viviendo un momento de justo después de 11 de septiembre. Estamos todos pendientes y todos nerviosos. Nos habíamos dado cuenta por primera vez, tal vez, que lo que esperamos del futuro no sabíamos si iba a venir. Tipo pandemia, ¿no? Como cambia todo en momento después. Vos decís, necesito vivir a mil, aprovechar de todo. Ese cambio, creo que especialmente en Harvard, donde tenés un montón de personas tipo A, bueno, pegó fuerte.
6: Es interesante el punto, porque uno diría, claro, que uno lo experimenta, el miedo a perderse, por eso te preguntaba si era previo o era, claro, el paso siguiente es arrepentirse. Pero tú identificas el concepto, ahora, además, tú decías antes de redes sociales, ahora se suma inteligencia artificial, el bombardeo de las redes sociales, en fin, pero es un concepto que nos va a servir para hacer inversiones, por ejemplo, para no perder oportunidades de negocio, o es un concepto el que hay que estar consciente para no perderse la vida.
13: Es una pregunta muy importante, porque el FOMO, mira, el FOMO puede ser bueno de alguna forma, porque es fuente de motivación. Yo hice el maratón de Nueva York porque fui a verlo, tenía un FOMO, y después lo hice. No lo hice el día siguiente, entrené a ver si me gustaba o no, un poco a poco, ¿no? Es solo el lado valioso del FOMO. Lo que pasa es que muchas veces, o cuando tenemos el FOMO, nos estamos contando una historia que no corresponde a la realidad. Entonces, tenemos unos sueños. Bueno, si hago esto, mi vida va a ser mejor. Pero no sabemos. Entonces, tenemos que ser cautelosos y rigurosos. En las inversiones, por ejemplo, muchas veces vemos algo, parece que, wow, voy a hacer mucho dinero rápido. Sabemos cómo eso termina, ¿no? Entonces, hay que usarlo como una indicación de interés y después explorarlo y ser mucho más cauteloso.
8: Ya, y en base a esa cautela, Patrick, ¿es bueno establecer distintos FOMOs para el día?
13: Interesante, contame más.
8: Me refiero, claro, porque hablamos de una experiencia, por decir, de las inversiones.
13: Yeah.
8: Pero también uno puede colocarse pequeñas situaciones para decir, a ver, qué sé yo, hoy día quiero hacer una caminata de 20 minutos para distraerme. Quiero, no sé, darme el gusto de pararme en la esquina y observar.
13: Estás hablando de mi vida, Pablo. Lo que hago yo es cuando algo me provoca un FOMO, ya hay 20 años de esto, ya sé cómo manejarlo, ¿no? Paro, respiro, todos los días medito, ¿no? Y me pregunto, uno, esta cosa que veo como un FOMO, ¿eso me va a dar lo que estoy esperando? ¿Va a generar el retorno en la inversión de tiempo, dinero, lo que sea? Segundo, ¿cuál es el trade-off? Si hago esto y no puedo hacer esto, ¿está bien o no? Y tercero, ¿es posible que lo haga? Obviamente, si digo, bueno, quiero ser un jugador de NBA, no puedo, soy muy bajo, un poco petizo. Entonces, es solo cosa así, tratar de sacar la emoción y basar la decisión en los hechos. Eso es el proceso, porque muchas veces cuando tenemos un FOMO, estamos muy ansiosos, estamos pensando, no paramos a pensar, bueno, paremos un poco, hagamos un due diligence, pensemos bien en lo que podemos hacer o no. Después vamos bien, cautelosos, habiendo tomado la decisión de una forma clara.
6: Y eso, llevado a las inversiones también, llevado a los negocios, el emprendimiento, por ejemplo.
13: Totalmente. Y lo que pasa es que hay mucha gente que quiere ser emprendedor, porque parece lindo desde afuera, pero hacerlo es muy difícil. De hecho, mi primer libro se llama Emprendedor 10%. La idea fue comenzar con 10% del tiempo y si te gusta, te va bien, hasta 100, ¿no? Así que pone el dedo, pone un pie y después ver lo que está pasando, ¿no? Entonces, eso es el proceso de superar el FOMO. Es saber que los sentimientos son lindos, pueden, digamos, despertar emociones, pero es importante después pensar con el cerebro.
6: Ese 10% se refiere también, porque bueno, efectivamente hay mucha gente que está emprendiendo con la tecnología, inteligencia artificial, todo el mundo está pensando en alguna aplicación o en algo, pero también la recomendación que tú harías es mantener un trabajo, comillas, tradicional quizás, mientras se va generando el emprendimiento.
13: Exacto, de hecho, eso, bueno, eso del AI lo llamo FOMAI, Fear of Missing Out on AI. Y acá en Chile se puede decir, ¿tenés FOMAI, cachai? Acá solo en Chile, eso es especial para ustedes. Usenlo.
6: ¿Qué FOMAI, cachai?
13: Exacto, pero lo que pasa es que con el AI, eso es muy lindo porque puedes hacer en un día lo que hacías en un mes. Entonces, no hay que dejar el trabajo. Y para mí, lo más, o sea, conozco muchos emprendedores que tenían un buen laburo, lo dejaron hacer emprendedores. Después de 6 meses, dicen cuenta de que no me gusta, estoy perdiendo plata, estoy estresado, todo eso. Así que, para mí, comenzar un poco a poco, a ver lo que es. Después, si te va bien, dale pues 100%. Ahora con el AI hay un más fácil que antes.
8: Ahora, ¿qué pasa? Porque nos llegan algunas consultas, nos escribe Cintia y dice, ¿qué pasa? Por eso es que las personas, algunas válidamente, prefieren quedarse afuera de lo que está pasando, como no vivir esa ansiedad colectiva.
13: Eso es el sueño. Eso, mira, creo que mucha gente tiene miedo de hacer lo que quiere, ¿no? O sea, porque la sociedad, redes sociales, medios, nos dicen lo que deberíamos querer. O sea, tienes que querer ser así o tener esta cosa. Eso es la sociedad en donde vivimos. Entonces, si vos tenés la claridad de mente de saber, ¿sabes qué? No quiero esto. Eso es, llegaste al buen punto porque ya saliste de la cárcel. Así que yo lo veo como una cosa muy positiva.
6: Mencionaste ahí el tema de las redes sociales porque claro, el FOMO es miedo a perderse algo, pero también eso es en base a comparación a lo que sí está haciendo mi amigo, mi hermano, mi compañero, en fin. Y con las redes sociales que también se venden, dependiendo de qué red social, ¿no? Si es distinto Twitter o Instagram, pero se venden también vidas muy perfectas, muy maravillosas. Hay un tema de salud mental ahí también.
13: Exacto, y eso pasa mucho con los chicos y también con los adultos. Es que ves algo en redes sociales, en Instagram, lo que sea, que no corresponde a la realidad, especialmente con AI hoy en día. Las imágenes, ves gente que no existe en la vida real y nosotros nos comparamos con ellos. Y lo que pasa es que este tipo de FOMO viene de un lado de escasez, porque cuando uno está enfocado en lo bueno del otro, pierde, no se da cuenta de lo bueno que ya tiene. Y eso es muy triste. Si tienes tu salud, si tu familia, estás pensando en lo que no tenés, es muy feo. No es una forma de vivir una vida buena.
8: Claro, porque hoy día un poco la sociedad te ha llevado, o nos ha llevado, a pensar más en lo que no tenemos que en lo que sí tenemos.
13: Sí, exactamente. Y eso creo que es una forma de vender cosas y mantener la adicción, conexión con todo eso. Pero si bajamos, y eso es la razón por la cual es muy bueno. Estaba hablando con mi socio en la compañía que tengo, que él estaba en Madrid y no usó el teléfono por 6 días. Me dice, Patrick,
6: ¿nada?
13: Cambió la... Sí, increíble, ¿no?
6: Pero no
13: me contestó la llamada. Estaba
6: ¿correo?
13: Fundido.
6: Nada.
13: Yeah. Y me dice, me cambió todo. Ese tipo que él trabaja en salud mental, así que sabe los efectos, pero hay un sí, es un emprendedor, ¿no? Entonces... Eso de salir, de hecho fui a Colombia por 3 días en la ciudad perdida y estaba sin celular por 3 días. Salí de esto, ¿sabes qué? Me enteré de nada, no había pasado nada y yo me sentía mucho bien, mucho mejor porque había separado de todas las redes. Así que es importante hacerse. Puede ser por 10 minutos, por eso la meditación sí. Ayuda.
6: Sí, qué impresionante que especialistas en tecnología, en sociología, en salud mental, en psiquiatría, siempre terminan haciendo esa recomendación. Lamentablemente, Patrick, se nos va el tiempo, pero quería preguntarte, has venido muchas veces a Chile, tu enfoque también es con los emprendedores, los inversionistas. ¿Es muy distinto el emprendedor?

0: chileno en el resto del mundo?
1: Bueno, el chileno ha cambiado mucho. Yo diría trayectoria de Chile gracias a Startup Chile, gracias a Corfo, gracias a Endeavor. Es impresionante. Hace 15 años hice un panel en Chile de Nueva York hablando de por qué no hay emprendedores chilenos. Que me parece loco ahora, ¿no? Ya se ve el chileno. Yo creo que ese chileno lo que hace un poco diferente es que sabe día uno que tiene que ser regional o global, ¿no? Porque es un mercado chico. Entonces tiene que soñar en grande, pero también tiene mucho apoyo del Estado y del ecosistema para hacerlo. Así que creo que el emprendedor chileno tiene muchos beneficios acá.
0: Buenísimo. ¿Vas a estar dando charlas? ¿Vamos a estar sí. viéndote por estos días?
1: Bueno, ya hice ayer y ahora estoy haciendo un poco de esto, de hablar con medios. Y bueno, si hay alguien que quiere tener una charla, estoy acá.
0: ¿Tus redes sociales?
1: En Instagram es @PatrickJMcGuinness. Estoy en LinkedIn, Patrick McGuinness. En Twitter, PJMcGuinness.
0: Patrick, muchísimas gracias
2: por haber venido. Muchas gracias,
1: Patrick. A ustedes.
0: Entretenida conversación, muchas gracias. 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
0: Vamos y volvemos, que no le dé fomo. Vuelva acá con la radio. Vamos.
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6: Hola, BioBio. Mire, con respecto a las llamadas, solamente recibo llamadas, puede ser cosas de emergencia, ¿no? Porque lo demás es puro WhatsApp. Y a veces me llaman estas llamadas spam. Yo soy maestro de cocina, entonces pienso que puede ser algo de emergencia. Y me demoro en contestar y me atraso en todo, porque tengo que sacarme los guantes, lavarme las manos, agarrar y salir de la sala, contestar el teléfono y a veces spam. Y después de hacer todo de nuevo, ponerme los guantes y seguir trabajando. Entonces, realmente me afecta mucho la llamada spam. Saludos.
7: Bueno, hola, BioBio. Yo con quien más hablo por teléfono es con mi hermana, que vive en Canadá, y hemos estado 3-4 horas hablando. Es muy divertido.
8: Hola, buen día de Los Ángeles. Yo llamo más a mi suegri y ella también me llama a mí. Gracias.
9: Hola, soy corredor de propiedades y a mí el teléfono me suena todo el día. También el WhatsApp, pero con los que más hablo es con mis 5 hijos y con mi mamá.
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10: Juernes. Vaya notando con todos los panoramas que nos trae Paula Gómez acá en el estudio. ¿Cómo estás, Paula?
11: Hola, ¿cómo están? Muy buenas tardes. Hoy varios panoramas para este fin de semana. Importante porque el domingo,
10: Día de la Madre.
11: Sí, pues. Muy importante. Entonces, algunas instancias que se enmarcan dentro de la celebración de ese día y una parrilla musical bastante cargada para Santiago. Ya. Específicamente. Partamos con este viernes, concierto GIT, lo habíamos estado anunciando hace un tiempo, en el Teatro Caupolicán, que los trae de regreso a los escenarios chilenos con su gira Es por Amor, 40 años para celebrar esta más de 4 décadas de carrera, uno de los grupos más destacados del rock argentino. ¿Alguna canción favorita de GIT?
12: A mí me gusta todo el cancionero GIT, pero Es por Amor.
11: Es por Amor. Y una emblemática, La Calle es su lugar. También. Muy bonito. Escuchando. Pablo Bullot, Alfredo Tut, GIT. Eso es todo lo que vamos a decir. GIT. Vienen con todo para celebrar estas 4 décadas de historia, un recorrido por sus éxitos. Bien nostálgico en la época de los 80, 90. No vamos a retroceder más tampoco, Pablo.
12: Ya, pero por favor. ¿Cómo?
11: No, es con.
12: ¿Cómo la estás criando, Miguel?
11: Pero Garza? No, con respeto.
12: No, sí, está bien.
11: Con respeto, sí. No, pero también es importante referirse a esa época. Ya después voy a hablar de un concierto que también es de
12: grandes músicos. Eran músicos de estudio de Charlie, fueron músicos de estudio de Fito Páez. Sí, grandes músicos.
11: Así que bien, concierto, todavía quedan entradas. Empieza a las 20:30 horas este viernes 8 de mayo, no lo olviden, Teatro Caupolicán. Y también ese día se estará presentando, aquí nos pasamos a Don Miguel Guerra, un grupo bien del agrado de Miguel Guerra, bastante del agrado. La banda Korn va a estar en el Parque Estadio Nacional, luego de 9 años de su última visita. Y para los que transitan también por Ñuñoa, ojo, porque ese día van a haber varias logísticas claves. La puerta del estadio se abre a las 4 de la tarde, bien tempranito, porque antes de Korn van a haber 3 teloneros.
10: ¿Tres?
12: Ah, o sea, para toda la gente que transita en por la Guillermo Mann, Avenida Grecia.
11: Y justamente va a haber un corte de calles en ¿dónde? Avenida Maratón, Guillermo Mann y Pedro de Valdivia. Así que los que no van al concierto, tratar de evitar el sector, porque esas calles ahí en Ñuñoa van a estar cortadas, y también para los fanáticos el metro se va a extender en horario hasta la medianoche.
12: Sí, el metro que está ahí mismo, en el Estadio Nacional.
11: Alta convocatoria de gente, así que ahí van a estar las calles cortadas también, expedito más el tránsito, y el metro se va a extender hasta la medianoche. Conciertos para mañana 8 de mayo, GIT.
10: Una auditora mencionaba Sin Bandera también, que va a estar mañana.
11: Sin Bandera.
12: Reiteremos, sí. GIT cortito, ¿dónde?
11: GIT en el Teatro Caupolicán. Mañanas a las 8:30. Y también Korn en el Estadio Parque Nacional. O sea, Parque Estadio Nacional, bien digo. Bien, seguimos. Porque el día sábado, domingo, se va a realizar una nueva edición del Mercado París-Londres en el centro de la capital. Este mercado al aire libre que se realiza una vez al mes, entrada gratuita. Esperemos que el clima nos acompañe también.
10: Estoy revisando, porque en Santiago es para el día sábado, ¿no?
11: Sábado y domingo.
10: Sábado y domingo, mira, absolutamente despejado, máxima de 20 grados para el sábado. Perfecto. Y de agradable 24 grados para el día domingo, absolutamente despejado todo el día, así que imperdible ahí en esa feria al aire libre.
11: Así que si están buscando un plan bien relajado, caminar por las calles con este clima agradable, apoyar el talento local también. Sábado y domingo, evento gratuito, la idea es recorrer el barrio, comer algo, y se va a hacer también en estas calles que vamos a decir París y Londres, que parecen sacadas de Europa.
10: París-Londres, precioso ese barrio.
11: Muy bien.
12: Sí, hermoso.
11: Así que 9 y 10 de mayo, desde el mediodía hasta las 8 de la tarde. Edición número 13, ya se ha vuelto un clásico en el barrio. Y lo entretenido es que no solamente una feria de stand, también hay de todo. Hay música en vivo, DJs, hay muestras de galerías de arte y muestras express de teatro.
10: Comida también, por si quieres comprar algo ahí. Sí.
11: Perfecto. Claro. Después del almuerzo, ir a almorzar también.
12: Panorama total.
11: Panorama total. También. Este fin de semana, Mercado París-Londres, para que lo anote. Y el domingo, como ya lo adelantábamos, muy importante, día muy especial, Día de la Madre. Pero antes de pasarle el dato, yo les quería preguntar por sus mamás. Ayer también nos estaban preguntando nuestras chicas de redes sociales. Pero las mamás de ustedes, ¿son de que les regalen algo o son de estas mamás que le dicen así como, no, no te preocupes, no me regales nada, yo con tu cariño soy feliz?
10: No, no
11: te
10: preocupes, pero
11: claro, después igual
10: llega con un detallito. Sí.
12: Yo a mi madre, cuando estaba viva, siempre, siempre, rosas y el almuerzo que ella quería.
10: Claro, estar con ella, algo para comer, claro, un panorama.
11: Panorama. Bueno, aquí también tenemos varios panoramas gratuitos en Santiago. Si a su mamá le gusta salir, si disfrutan de la buena música, hay un muy bonito panorama que se llama Mamá Fest en Plaza Brasil. Va a haber música en vivo, va a haber música de jazz tango para las nostálgicas y una exposición de autos clásicos. Un ambiente de lujo para pasar una tarde distinta. Y también, si ya están en busca de regalos, si quieren sacarla a pasear ese día, este viernes y el sábado va a estar en Plaza Ñuñoa la Feria de la Mujer Emprendedora. Feria de la Mujer Emprendedora con comercio local, ideal para encontrar una joyita, un detalle hecho a mano para las madres, también para quienes quieran pasar este fin de semana agradable.
12: Hay ajedrez también, hay tango en vivo, hay ajedrez.
11: Sí, en Plaza de Brasil van a tener puestos de ajedrez disponibles, sí, muestras de jazz, de tango, baile, si quieren sacar a bailar a sus madres, para que disfruten ese momento. Panoramas gratuitos. Plaza Brasil, sábado, domingo, y Plaza Ñuñoa este viernes y este sábado.
10: Muy bonitos los panoramas.
11: Y siguiendo por último con la cartelera musical, el domingo, y aquí se viene algo bien especial para mí, yo tengo aquí mis apuntes, no sé si la camarita me puede acompañar, pero en el último no noté casi nada, porque ¿por qué? Todo lo voy a hablar todo yo.
12: ¿Por qué?
11: Lo tengo aquí, precisamente. Jonas Brothers. Los Jonas Brothers vuelven a Chile. El primer concierto va a ser este domingo, el segundo el día lunes, al que voy yo, muy feliz. Y ambos parten a las 21 horas en el marco de su gira Greetings from Your Home.
10: ¿Dónde es?
11: En el Movistar Arena.
10: Ya. Yeah.
12: Domingo y lunes.
11: Domingo, Día de la Madre. Yo voy a estar con mi mamá. Después,
12: ¿vas a ir con tu mamá, Jonas Brothers?
11: No,
10: celebrar el Día de la Madre.
11: Voy a celebrar el Día de la Madre y el lunes.
12: Ah, el lunes va.
11: Me voy a dar ese espacio para
10: asistir. ¿No hayas encontrado entrada el domingo?
11: No encontré. Si hubiera encontrado, hubiera ido ambos días. Feliz. Sí, Jonas Brothers que vuelve aquí, tuvo una visita también muy especial en su último paso por Argentina. Está haciendo esta dinámica que invita a un artista local a cantar con ellos una canción emblemática de Camp Rock, This Is Me.
10: Ahí está. Bien, Paula, muchísimas gracias. Y anotados todos los panoramas.
13: Los panoramas, entonces, Paula.
10: Vamos a estar hablando la próxima semana de tu experiencia ahí en, con los.
11: Voy a estar muy expectante.
10: Muchas gracias.
13: Que te vaya muy bien.
11: Que estés muy bien. Muy buenas tardes.
13: Tenemos en línea a auditor. A propósito de unos basurales en Cerro Navia. Hola, ¿con quién tenemos el gusto?
10: Cristian.
13: Cristian.
14: Hola, buenas tardes, don Cristian.

0: y ya es demasiado, ya microbasurales, basurales por todos lados en Cerro Navia. Ya no es uno, no es dos, tres. Entonces ya eso me tiene indignado, porque veo en Instagram al alcalde subiendo cosas que de verdad no le cambian la vida a la mayoría de los ciudadanos, y la verdad es que no hace la diferencia. Y las áreas verdes, que de verdad también, no sé.
1: ¿Cristian?
0: Es algo que...
1: Sí, estamos viendo las imágenes que usted también nos compartió a través del WhatsApp, ¿eh? Muchas gracias, sí, por eso, por la preocupación que usted tiene también por el entorno, en fin. Esto, usted dice que hay muchos basurales, microbasurales ahí en el sector, hay varias tomas en distintos puntos. ¿Esto ha ido en aumento el último tiempo? ¿Es algo que se ha intensificado?
0: Exponencialmente.
1: ¿Desde cuándo?
0: Dos años, más o menos. Desde hace dos años acá, yo lo he visto ya que ha aumentado y exponencialmente. Y lo peor de todo es que es a la vuelta de la municipalidad, al frente de Carabineros de la Comisaría 45, no sé, el área verde. Mire, yo, por ejemplo, le voy a criticar, yo soy ingeniero en seguridad.
1: ¿Ya?
0: Entonces yo no me cambio de comuna, no coincido con esas personas que se quieren cambiar cuando el entorno empieza a empeorar. Pero yo en la universidad tuve que desarrollar varios trabajos, he pasado, por ejemplo, la teoría de las ventanas rotas, y yo no puedo entender cómo las autoridades no tienen el concepto de que cuando un sector se descuida, empiezan las incivilidades, de la incivilidad de asfalto, de asfalto a delitos menores, y después así va escalando el tema.
2: Ahora, Cristian,
0: entonces,
2: lo que usted decía, o sea, está a metros de la municipalidad, a metros de Carabineros, ¿usted ha llevado este reclamo o esta inquietud también al municipio?
0: La verdad es que yo me creé el Instagram solamente para poder reclamar, pero no lo manejo muy bien todavía. Mi hijo me ha ayudado un poco en eso. Y ciertos comentarios. Yo estoy esperando que alguno de estos videos, cuando los suba más masivamente, se viralice. Yo reclamaba, una vez conversé con el jefe de Aseo y Ornato, porque frente al Félix Burne hicieron reportaje en la televisión que se ganaban los autos arriba del pasto por el tema de que el estacionamiento del Félix Burne es muy caro. Yo comparto eso, pero realmente ya se empezaron a hacer una mafia de los estacionadores de autos, y todo lo que había pasto alrededor, la gente corre, sale a trotar alrededor de ese parque que es grande, empieza en Gualén y termina al final de Mapocho. Entonces ya la gente que trotaba ya prácticamente no lo hace, o tiene que bajar a la calle con la consecuencia que lo puedan atropellar. Bien. Y me hicieron un poquito de caso y empezaron a construir estacionamiento, pero la verdad es que canchas que tenían reja, empezaron a sacar la reja y ya no hay reja en las canchas. El pasto sintético deteriorado. A la vuelta de mi casa, donde había pasto en las plazas, ya no hay pasto. Ahí estoy subiendo una que estoy viendo ahí en la tele,
1: sí,
0: donde en la plaza, al frente de unos blocs, había pasto, ya no hay pasto. Y un poquito más basural, y al final está un parque precioso que viene desde allá, desde el parque metropolitano de Cerro San Cristóbal hacia abajo,
1: sí,
0: por la orilla del río. Está precioso eso, pero el entorno, de verdad.
1: Sí, Cristian, se nos va el tiempo, lamentablemente. ¿Nos puede reiterar en qué sectores, más o menos, hay en Cerro Navia?
0: En San Francisco, cerca de las Torres, a la vuelta de la municipalidad, en Pérez, con las Torres, al frente, al costado izquierdo de la comisaría 45, Ruco y Basura, al lado de la comisaría. Los carabineros no los veo nunca, realmente no los veo ni patrullando. No, son muchos sectores, son más de 20. No podría decirle que uno, dos o tres.
1: Cristian, ojalá, ya hacemos el llamado al aire, entonces ahí en la comuna, en Cerro Navia, no hace falta, ¿no?, describir todas las ventajas que tienen entornos, áreas verdes, en fin, para la sociedad también, así que hay que hacerse cargo también, por cierto, de esos basurales y microbasurales. Muchísimas gracias.
2: Gracias, Cristian.
0: Gracias a ustedes.
2: Por llamar.
0: Hasta luego.
1: Gracias. Envío el material ahí a través del WhatsApp, Cristian. 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
1: Como las noticias, nos reencontramos más tarde en el PM. Chao, chao.
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3: Un día después del allanamiento a Temucuicui, cuatro camionetas quemadas dejó un nuevo atentado incendiario en una empresa forestal en la región de la Araucanía.
4: La ministra de Seguridad, Trinidad Steiner, reconoció que el polémico tuit acerca del operativo en la comunidad mapuche fue un error y aseguró que están identificando a los responsables.
3: En los próximos minutos se votará en general en la Comisión de Hacienda la Ley de Reconstrucción Nacional, una iniciativa que al menos tendría asegurada una estrecha aprobación.
4: El líder del partido de la gente, Franco Parisi, se reunió con el ministro de Hacienda, Jorge Quirós, asegurando que están llegando a consensos. El diálogo podría incidir en esta votación.
3: El jefe de la cartera de Hacienda dijo que si la ley de reconstrucción nacional no se aprueba, seguirán gobernando igual porque también existen los decretos.
4: Tras una década, los gestores de la reforma tributaria de la expresidenta Michelle Bachelet hicieron un mea culpa respecto del manejo de las finanzas públicas, reconociendo que gastaron pensando que el fisco de Chile seguía siendo igual de rico que antes.
3: Johannes Kaiser cuestionó a Evelyn Matthei por sus críticas a la mega reforma, especialmente por sus reparos a la eliminación de contribuciones.
4: Negligencia del INACAP acusó a la familia del estudiante fallecido luego de recibir una descarga eléctrica mientras estaba en clases.
3: Un muerto y una persona en riesgo vital dejó una balacera en la comuna de Maipú.
4: En el ámbito internacional, el Papa León XIV y el secretario de Estado estadounidense Marco Rubio manifestaron su compromiso de cultivar buenas relaciones.
3: Unos 20.000 tripulantes y 1.500 buques están atrapados en el Golfo Pérsico por la crisis de Medio Oriente, lo dijo la Organización Marítima Internacional.
4: El presidente de Brasil, Luis Ignacio Lula da Silva, llegó a la Casa Blanca, se va a reunir con el presidente de Estados Unidos, Donald Trump.
3: En el deporte, Coquimbo Unido se mide a Universitario de Perú desde las 20 horas en un partido válido por la cuarta fecha de la Copa Libertadores.
4: Cristian Garín avanzó a la segunda ronda del Masters 1000 de Roma luego de superar en dos sets al argentino Juan Manuel Cerúndulo, que es el número 72 del mundo.
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6: 1:04 p.m.
3: Buenas tardes, bienvenidos. Gracias por acompañarnos. Iniciamos la revisión de las noticias de esta jornada junto a Catherine Cubillos. Catherine, buenas tardes.
4: ¿Cómo estás, Nivaldo? Buenas tardes. Buenas tardes también a nuestros auditores, a todos quienes ya están con nosotros y van a estar acompañándonos en esta revisión de las noticias. A esta hora siempre saludamos a todos ahí en las 43 estaciones de Bío Bío, la radio en todo el país, que están conectadas para informarse. También, por supuesto, quienes están en la plataforma digital es biobiochile.cl y, por supuesto, quienes nos escuchan y nos ven a través de Bío Bío TV.
3: Lo informamos muy temprano. Cuatro camionetas quemadas ha dejado un nuevo atentado incendiario a una empresa forestal en la comuna de Coyipulli, en la región de la Araucanía.
4: Y lo que hemos estado destacando también es que este hecho se produjo un día después del allanamiento a la comunidad autónoma de Temucuicui en Ercilla y que dejó 5 detenidos, pero solo uno en prisión preventiva. Nos vamos hasta Coyipulli, en la región de la Araucanía. Roberto Neira tiene más datos. Hola, Roberto, buenas tardes.
7: Buenas tardes. A esta hora hay un vasto operativo policial a las afueras de la empresa Sasco, aquí en la comuna de Coyipulli, donde, recordemos, durante la mañana de hoy, sujetos que se movilizaban en una camioneta ingresaron a este recinto, a esta empresa forestal, y quemaron 4 camionetas. Una de estas camionetas pertenecía a uno de los trabajadores de esta empresa. En el lugar, los sujetos, luego de escapar, dejaron un lienzo bastante particular. Es una leyenda escrita con letras rojas sobre lo que es una lata de zinc, donde se menciona que los pichiqueves, los niños mapuches, no se tocan, y haciendo una alusión respecto a carabineros, esto a raíz del allanamiento realizado en la jornada de ayer en la mañana, en un vasto operativo que desarrolló personal de control de orden público de carabineros junto al ejército, y que terminó, como bien decíamos, con cinco personas detenidas por diversos delitos. Hay que precisar que este hecho ha generado bastante preocupación, principalmente porque esta empresa forestal se encuentra casi en el radio urbano de la ciudad de Coyipulli, y una de las víctimas de estos hechos, que es Yasna Navarrete, hija del propietario, dijo que este hecho se pudo haber evitado, precisando que se había hecho un llamado por redes sociales a una agitación por parte de grupos mapuches, y además por los dichos de algunos dirigentes tras la detención de estas cinco personas. Escuchemos lo que dijo Yasna Navarrete.
8: Se habían abierto las puertas para sacar la basura. Entraron como Pedro por su casa y de manera muy rápida, porque para mí los terroristas miden mayor cantidad de daño con menos tiempo para poder evacuar y que no sean alcanzados. Nos quemaron rápidamente cuatro camionetas. Lamento profundamente que una de las camionetas de un trabajador, que más encima él ya tiene una discapacidad, y que lo dejaron inmovilizado.
7: Eso es lo que señalaba la víctima de este atentado incendiario, quien es hija de los propietarios. También ha señalado que esta situación se produce en un gobierno que ellos apoyaron, haciendo directa alusión a lo que es el presidente José Antonio Kast. Dijo que ella y su familia habían votado para que saliera electo, y les parecía que el gobierno debe tomar medidas más duras para evitar justamente estos atentados. Quien también se refirió a este hecho fue el comandante de Carabineros subrogante, el prefecto de Malleco, el comandante Raúl Quintanilla. Escuchemos lo que señaló.
9: El interior de una empresa forestal ubicada en el kilómetro 0,5 de la ruta 49 de la comuna de Coyipulli se mantenían vehículos en combustión, por lo cual personal de Carabineros se trasladó al lugar, constatando la quema de cuatro vehículos estacionados al interior de dicha empresa, procediendo a tomar contacto con el fiscal de turno, quien instruyó la concurrencia de la OCAR y equipos de C9.
7: Público, en tanto, ordenó que en el lugar trabajara personal de los S9 de Carabineros y también de la OCAR, quienes se llevaron justamente este lienzo que fue escrito sobre una plancha de zinc con tinta roja y que hace alusión precisamente a los menores, niños mapuches, y que increpa directamente al personal de Carabineros. Esto porque ayer, tras este allanamiento realizado a la comunidad autónoma de Temucuicuy, se habló mucho sobre la situación de un menor de edad de 4 años que habría sido trasladado hasta una unidad policial. Hasta el momento, ni Carabineros ni tampoco el Ministerio Público, ayer se le consultó al fiscal regional Roberto Garrido sobre la condición y la situación de este menor de edad, que había sido llevado hasta un cuartel policial, pero dijo que no tenía antecedentes. Ya parlamentarios también han reaccionado a esta situación y han presentado algunos requerimientos a Mejor Niñez, en una situación que seguramente va a dar que hablar en las próximas horas. Hay que precisar que a esta hora se encuentra a las afueras de esta empresa forestal personal del ejército y también de Carabineros fuertemente armados, porque va a llegar en los próximos minutos. Ya ha hecho su anuncio el subsecretario de Seguridad, que seguramente se va a referir a las medidas que va a adoptar el gobierno frente a este nuevo estado incendiario que, reiteramos, deja 4 camionetas completamente quemadas.
3: Gracias, Roberto. Estamos en contacto por si hay cualquier novedad.
7: Buenas tardes.
4: A propósito de esto mismo, hay parlamentarios de la Araucanía que afirmaron que el atentado incendiario, el más reciente en Coyipulli, fue en represalia al mega operativo que se realizó dentro de la comunidad de Temucuicui ayer. Pidieron al gobierno mejorar las estrategias y reforzar la seguridad luego de este tipo de diligencias. Vamos a seguir en la Araucanía, escuchamos el informe de Amparo Montoya.
10: Era esperable. Esa es una de las frases que más ha repetido entre parlamentarios de la Araucanía, que de manera transversal criticaron al gobierno por no reforzar la seguridad de la región luego del megaoperativo realizado en el interior de la comunidad de Temucuicui en Ercilla. Cuestionamientos que surgieron tras el atentado incendiario registrado esta madrugada en Coyipulli y que, según los legisladores, corresponde a una represalia luego de las diligencias que realizó Carabineros con apoyo del Ejército. Así lo dijo el senador de Renovación Nacional, Miguel Becker, indicando que estos actos se tienen que esperar tras operativos de este tipo.
11: Iban a haber represalias, y eso es lo que realmente se tiene que esperar de parte de esta gente que no tiene otra forma de actuar si no es con la violencia y con perjudicar a las personas de trabajo. Ellos no quieren resolver ningún tema, lo que quieren es tener violencia y espacio para cultivar droga y para seguir robando y quemando vehículos.
10: En la misma línea se pronunció el diputado del PPD, José Montalva, indicando que luego de estas diligencias se tienen que generar coordinaciones entre las policías.
12: Esto es esperable después de una diligencia investigativa exitosa. No hay que bajar los brazos y hay que profundizar la estrategia. Y lo que ha dado buenos resultados es que después de estas investigaciones o estas diligencias investigativas exitosas, hay que generar una coordinación adicional.
10: También hubo críticas a la decisión del juzgado de garantía de Coyipulli tras dejar con arresto domiciliario nocturno a dos de los detenidos en Temucuicui. La diputada libertaria Gloria Navellán pidió aclarar cómo se vigilará el cumplimiento de la medida y, de paso, cuestionó al ejército por publicar fotos elaboradas con una inteligencia artificial para dar cuenta de su participación en el operativo.
13: Es una represalia al alardeo que hubo ayer durante todo el día por parte de ministros, de parlamentarios, hasta del mismo presidente, y hoy día a una publicación del GEDENA usando fotos con inteligencia artificial respecto del éxito que habían tenido ayer. Yo quisiera saber, ¿quién va a revisar si se cumplen las medidas cautelares dictadas por el juez?
10: Un atentado incendiario que, además, ocurre 24 horas después del mega operativo en Temucuicui. Todo esto en medio de las solicitudes de gremios y parlamentarios que insisten en conocer el plan o la estrategia de seguridad para la zona. En Temuco, Bio Bio, la radio.
3: Y la ministra de Seguridad, Trinidad Steiner, reconoció que el

0: Quiroz le ha pedido, ¿no es cierto?, el gobierno, que lo generen ustedes la propuesta, porque ustedes encontraron insuficiente la que generó el gobierno, la encontraron pobre, deficitaria, y le han pedido que ustedes generen esta propuesta, y por eso Franco Parisi ha dicho que es una buena noticia, digamos.
1: Es una muy buena noticia. Esperamos de todas maneras que ya en un ratito más, ya esto de las 7 de la tarde, se estarían juntando los asesores de los distintos diputados vía telemática para coordinar el trabajo que tienen que realizar y poder resolver lo antes posible esta propuesta de ley que el gobierno, por supuesto, nos ha pedido realizar, y si va a favor de la gente, ahí el PDG no se pierde. Así que yo creo que va a salir mucho más bonito de lo que se imaginan.
0: Ya, o sea, hay esperanzas. Sí. Pero usted está bien aspectado.
1: Sí, sí, sí.
0: Y de más, todas maneras. Y más adelante, ¿qué se espera del PDG? Porque está en una situación bien bisagra con respecto a lo que pueden ser nuevas legislaciones, nuevas leyes. ¿Qué se puede esperar del partido de la gente? Lo veo mucho en las preguntas de las personas aquí, los auditores de la radio. ¿Van a apoyar? ¿No van a apoyar? ¿Van a estar ahí en el centro, vigilante? ¿Van a hacer oposición al gobierno y van a tratar de negociar en algunos casos? ¿O van a estar siempre apoyando al gobierno? ¿Cuál es la situación del PDG?
1: Bueno, nosotros como PDG primero tenemos que votar para ver si legislamos, aprobamos en general para legislar. Y hasta ahí nomás va a llegar nuestro compromiso. De ahí en adelante se trabajará en cada mesa para ir analizando cada una de las propuestas que hace, que tiene esta ley miscelánea. Lo importante acá, que así como nosotros vamos a analizar, también vamos a proponer modificaciones a lo que está presentando el gobierno. Y, por supuesto, siempre enfocados en la gente. Y vamos a apoyar muchas cosas y vamos a criticar muchas otras. Si acá, por ejemplo, si tú me preguntas a mí cuál es una de las cosas que a mí me hace ruido, quitarle la franquicia del CENSE. No encuentro que sea lo correcto. Que todas las contribuciones no se paguen. Tampoco lo encuentro correcto. Hay muchas cosas que ver. ¿Qué pasa con las personas que están casadas pero con separación de bienes, tienen dos casas, una casa más grande, una casa? Hay muchas cosas que ver. Hay que decir, por ejemplo, a mí me gustaría que la casa de cierto valor que no pague contribuciones sea la donde tienen puesto su registro electoral. Ahí tú podrías tener un control. Pero hay que verlo, eso tiene mucha pega, porque ahí también se ven muy afectadas las municipalidades, y no es un tema menor para las municipalidades. Las municipalidades hacen un trabajo, por lo menos en mi distrito, hacen un trabajo espectacular. En Puente Alto, el alcalde Toledo tiene clarísimo la película, sabe cuáles son las necesidades de sus vecinos, el alcalde Reyes también, el alcalde Jaime de Pirque también. Mira, están todos comprometidos, todos quieren ayudar al país, pero también tienen que ser escuchados. Yo creo que eso es algo que le ha faltado a este gobierno, escuchar a otros agentes que son muy, muy importantes.
0: Muchas gracias, Sandra. Que esté muy bien.
1: Que esté muy bien.
0: Gracias, un abrazo. Muchas gracias por venir a la radio. Nosotros volvemos, con Más Podría Ser Peor. Vamos a estas menciones y ya tenemos a una artista invitada. 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

0: Valen estos aplausos y valen mucho. Y creo que se quedaron cortos, ¿ah? Deberían ser más fuertes esos aplausos, por favor. Ahí sí. Estoy con Antonella Sigala, quien me acompaña. Estamos escuchando esta canción hermosa. Qué linda voz, Antonella.
1: Gracias, muchas gracias. Contenta de estar aquí en Bio Bio, compartiendo, animando el taco.
0: Oye, a propósito del cierre del disco Sin Enor, Antonella se presenta el próximo 28 de mayo en el Festival de Jazz en Temuco.
1: Uh-huh. Ahí estaremos para todos los auditores.
0: Ahora cerquita. Pero sí, después va a estar el 6 de junio y el 25 de julio en el Club Subterráneo.
1: Sí. Ahí estaré dando distintos shows relacionados al jazz. Hace un tiempo que estoy trabajando junto a Fever, una productora internacional, y hacemos shows de los años 20, del estilo de Nueva Orleans y todo el jazz tradicional. Y de hecho llevamos ese show a Temuco, ahora el Festival de Jazz, y es completamente liberado, así que muy invitados.
0: Oye, tú eres muy joven, ¿qué edad tienes?
1: 25.
0: 25 años, pero tiene ahí como un oficio importante. ¿De cuánto en el jazz?
1: En el jazz empecé a los 14 años, sí, muy pequeña. Me gustaban todos los estilos de música y al mismo tiempo en esa búsqueda vino la oportunidad de unirme a una banda de jazz tradicional que me adoptó y me enseñó mucho de lo que sé sobre música y me dio mis primeros trabajos y ahí empecé a dedicarme. También de ahí viene mi involucración con el Club de Jazz de Santiago, con todos los músicos de la escena y bueno, eventualmente lancé mi carrera de autora, que es más de música popular. Y al mismo tiempo rescata toda mi influencia del jazz tradicional, trato de hacer algún tipo de mezcla, de fusión y proponer algo innovador o novedoso, es lo más simple. Y bueno, como esto que estamos escuchando, que es una reversión de Llamado a Emergencia de Da Yankee.
0: Sí, pero no, pero la versión está buenísima.
1: Gracias.
0: Está muy linda. Oye, entonces partiste a los 14 años.
1: Sí.
0: O sea, llevas casi 11 años en el jazz. ¿Y cómo te empezó a gustar el jazz? ¿Qué fue lo que encendió ahí el amor por este estilo, por este género?
1: O sea, primero creo que me enamoré de la música y mis primeras experiencias en vivo fueron a través del jazz. Entonces me enamoré del en vivo, de la improvisación, de los instrumentos. Es un estilo que conlleva mucha complicidad, una comunicación al final con todos los músicos, y creo que es un estilo que llama a la autenticidad. Al final son canciones que se llevan tocando hace 100 años, es música muy antigua, entonces ¿por qué seguir tocándolas? Ahí viene el juego de encontrar el sello propio, que es lo que uno le entrega a ese estándar de jazz, y eso es lo que me empezó a encantar al final, a encontrar mi propia voz, mi propia forma de cantar, de conectar con la improvisación, que además es muy entretenida porque nunca se sabe cómo va a salir una presentación, literalmente, por más claro que quisiéramos, cada concierto es distinto. Literalmente, o sea, podríamos grabarlo y tratar de recrearlo y no podríamos. Entonces hay algo muy eufórico en el escenario y de exploración. Yo creo que eso fue lo que más me cautivó y también luego lo que más creo que me ha motivado es cómo llevo esas cosas que más me gustan del jazz a la música popular, que es la música que al final del día más escucho o compongo. Y ahí me he entretenido en esa mezcla.
0: Oye, y además te diría que eres directora del Club de Jazz.
1: Sí, hace 3 años que estoy ahí con toda la escena, aportando mi grano de arena a la cultura de nuestro país y más que nada de la escena santiaguina.
0: Oye, pero ser directora a los 22 años es una locura, es como, ¿qué responsabilidad?
1: O sea, siempre tuve, bueno, como partí cantando muy chica.
0: ¿Qué dicen los viejos tercios?
1: Como partí cantando a los 14, creo que rápidamente me di cuenta de la escena, de cómo es, de la incertidumbre, de las carencias profesionales que tiene, y la verdad es que ahí me asusté un poco. O sea, la verdad no sé, siempre he soñado con, qué sé yo, tener algún día una familia. Y dije, wow, está muy difícil siendo cantante. Entonces ahí vino toda una búsqueda desde la gestión cultural de decir, bueno, quizás si es que no me puedo dedicar yo, hacer que otros puedan y aportar a que tengamos una escena donde el ciclo de vida del artista sea más grande. Y ahí empecé a involucrarme con el club de jazz en específico. Justo cayó la pandemia y le dije a los directores de ese entonces como, yo me hago cargo de la reapertura o de que veamos una forma en la que podamos abrir a público en estas condiciones de alejamiento y de todo como un protocolo para poder abrir. Y la verdad es que ahí les llamó la atención como la proactividad y las ganas de avanzar o de hacer cosas, y me incluyeron, y eran todos en ese entonces, no sé, de entre 50 y 70 años, y yo entré ahí de 21, también hace unos 30, 40 años que no había una directora mujer también. Entonces desde ahí que creo que podía aportar desde una mirada más juvenil, conectado también con todas las redes sociales, cómo acercamos este estilo, este lenguaje a los nuevos tiempos, a los nuevos públicos. Hay mucha juventud interesada en todo tipo de ofertas culturales, así que ahí empezó. Bueno, afortunadamente me pude dedicar a la música.
0: ¿Y cómo ha sido la experiencia?
1: A mí me encanta, no me imagino otra forma de vivir mi vida. Y al mismo tiempo reconozco que es una carrera que no es para todos, o sea, es muy desafiante, requiere mucha pasión, de mucha inteligencia emocional, creo. Y a mí, no sé, me encanta, es un desafío que lo elijo todos los días.
0: Oye, hay una... Bueno, tu juventud, la verdad que es un hecho que marca mucho todo lo que nos estás contando, porque si bien es cierto, dices, bueno, incluso soy muy joven y mujer, que ya había sido dirigida solo por hombres.
1: Sí, mujer. Además el jazz es súper masculino, sí, o sea, sí. Es un estilo donde eran las cantontas, imagínate, así le decían a las cantantes. Entonces, como que venía de una escena muy... Claro que ha avanzado, y al mismo tiempo creo que la integración de la mujer como en el jazz ha sido muy lenta.
0: Claro. Y esto de hacer gira, de estar tocando, además, la divulgación del jazz, porque no sean espacios del jazz, porque uno, por ejemplo, cuando viajo aquí en Chile, claro, va a ver jazz a espacios que son de jazz, ¿no? Pero tú ahora vas al subterráneo, entonces también eso tiene que ver con abrir un poquito los márgenes, correr el cerco también.
1: Sí, yo creo que si hay una ventaja de las redes sociales es que permiten encontrar al público, permite llegar a personas que tienen gustos muy específicos, que les gusta tanto el jazz como la música popular, que no sea excluyente. Entonces he podido ir de a poco y creando una comunidad que resuena con eso. Igual, al mismo tiempo, me gusta mucho cuando gente descubre después que mi música está relacionada al jazz de alguna forma. Más que al revés, que lleguen porque les gusta el jazz, sino que me ha gustado poder mostrar distintas influencias y como ir retroalimentándome con la gente que me sigue en la música. O sea, creo que no soy tan fan de las etiquetas, creo que lo importante es que nos guste y ya, y que todo eso está bien.
0: ¿Invitemos a la gente a tus espectáculos?
1: Sí, para todas las personas que están en Temuco, vamos a estar el 28 de mayo en el Festival de Jazz. Es gratuito, así que hay que aprovechar, y vamos a ir con un show dedicado a los locos años 20, a toda la música de Nueva Orleans. Y luego con mi música, con mi disco Cine Noir, voy a estar el 30 de julio en Valparaíso. Va a ser mi primera vez con mi música en Valparaíso, así que también liberado. Junto a la Universidad Federico Santa María, así que también para que lo anoten ahí en un par de meses más.
0: ¿Y acá en Santiago?
1: Bueno, y acá en Santiago voy a estar en Club Subterráneo junto a Fever, dando un tributo a Sinatra y Armstrong, y dan el 6 de junio, y también voy a estar con el show de Nueva Orleans de los Locos Años 20 el 25 de julio.
0: Bueno, te deseamos lo mejor, que te vaya espectacular. Vamos a ver si te podemos ir a ver aquí al Subterráneo. Muy y que invitados. Sigan los éxitos y que siga dirigiendo muy bien ese club.
1: Gracias.
0: Que esté muy bien. Nosotros vamos a hacer un alto, volvemos de inmediato, que podría ser peor.
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0: 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Sí, es que no todos saben, ¿no?
1: Sí.
0: 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Vamos a ir a la actualidad de inmediato. Vamos a hablar de un tema que, por supuesto, ha marcado la agenda, porque esta construcción o ampliación, más bien dicho, de Santiago 1, ¿no es cierto?, ha tenido muchas críticas, no solo de las autoridades locales, sino que también de los vecinos. Vamos a conversar de este tema de inmediato con el alcalde de Santiago, Mario Desbordes, que está ya en los micrófonos de la radio. ¿Cómo está, alcalde?
2: Bien, gracias, Julio César. Buenas tardes.
0: Buenas tardes, un abrazo. Gracias por conversar con nosotros. Bueno, viene desde hace tiempo esta conversación, ¿no es cierto?, de ampliación de Santiago 1. Y la verdad es que el ministro Rabat ha confirmado esta ampliación, pero desde que tengo memoria, Mario, y no siendo usted alcalde, sino que desde mucho antes, nunca ha habido un acuerdo entre la autoridad local y la autoridad central, y al parecer, por lo que he escuchado, de lo que usted ha puesto en la mesa, no se les toma tan en consideración a la hora de estas conversaciones, al menos.
2: O sea, cero consideración. Yo hubiera esperado que el ministro al menos pescara el teléfono, llamara al alcalde y le dijera: voy a hacer esto. Le quiero decir que el ministro Gajardo del gobierno anterior fue más diferente. Claro. El ministro Gajardo me llamó varias veces, conversamos varias veces sobre este tema, teníamos una opinión distinta, pero siempre estuvo atento a consultar y hablar con el alcalde. Apenas salí electo, fue una de las primeras personas que me llamó, me dijo: esta es nuestra posición, alcalde, venga por favor, conversemos el tema, conversamos en el ministerio. Ahora ni siquiera hubo la más mínima conversación y me enteré.
0: ¿Lo sorprendió? Una vez,
2: Chile por la prensa.
0: ¿Lo sorprendió?
2: Sí, me sorprendió muchísimo. ¿Mario? Mucho. Sí, sí, mucho. Uno entiende que esto tiene que ver con que el fisco aprovecha la ley de concesiones y le encarga a la actual concesionaria que construya este penal, que en estricto rigor no es una ampliación, lo que pasa es que es una ampliación de la concesión y están ahí jugando al límite de la ley de concesiones. Yo le voy a contar que yo trabajaba en Colina 1 cuando se inauguró Colina 2, ¿no? Después de que trabajé en Gendarmería en el área de rescisión laboral, y están pegadas muralla con muralla, pero son dos penales distintos. Esto, al lado de Santiago 1, muralla con muralla, está el Centro de Detención Preventiva Santiago Sur. Son dos penales distintos. Lo mismo con el centro de la cárcel, la antigua cárcel de alta seguridad, donde se fugaron los frentistas en el helicóptero. Son dos penales distintos. Esto es otro penal. Ahora, claro, la ampliación de la concesión hace que el fisco no tenga que desembolsar plata hoy día y la paga en chirlito durante varios años extendiendo la concesión. Ese es el corazón de la razón de por qué hacer la cárcel ahí. Cuando se construyeron las cárceles concesionadas, se definió, y trabajé en ese proceso, que las cárceles eran fuera de las áreas urbanas, y por eso Antofagasta, La Serena, Rancagua y todas las demás están, todas las demás están fuera de los radios urbanos. Las cárceles fiscales, Arica, Valparaíso, y la última que se construyó en Talca está en San Clemente, Camino San Clemente, fuera de los radios urbanos, todas. La única anomalía es Santiago 1.
0: Y usted esperaría que una nueva inversión estuviera en esa línea, ¿no?
2: Yo esperaría que estuviera en esa línea, primero. Segundo, que una cárcel de alta seguridad no esté en el corazón de una capital. Eso no es lo lógico, no es lo correcto, no es lo normal. Se ha dicho que los presos van a pasar por un túnel directo al centro de justicia, entonces eso hace más seguro el tema del traslado de un preso de máxima seguridad a los trámites judiciales. Pero eso no es cierto en la mayoría, en buena parte de los casos. Los integrantes del tren de Aragua, que asesinaron a 7 personas en una balacera en Lampa hace un año y medio atrás, están ahí en el sector de máxima seguridad, al lado de Santiago 1, y esas personas deben ser trasladadas por gendarmería a Colina para todos sus trámites, porque el juzgado que les toca es Colina. Lo mismo pasa con algunos criminales que han cometido delitos graves en la zona que tiene que ver con la Corte de San Miguel o con Talagante, Melipilla, Puente Alto, etcétera. Entonces no es cierto que todos los presos máxima seguridad pasen por debajo del túnel y vayan al centro de justicia, porque no a todos les corresponde el centro de justicia. En ese contexto uno dice, bueno, construyámosla fuera del radio urbano de Santiago, en alguna zona que esté fuera de los radios urbanos de las comunas respectivas, y hay un terreno hace muchos años, hagámosla, si usted quiere, por concesión, que los reos no deban desplazarse a los tribunales, sino que se hagan todas sus gestiones vía telemática, como se está usando en muchos países del mundo. Esto, hay un juicio entero para personas, sino que son tren de Aragua, también de Arica, que es todo telemático, el juicio completo, en este minuto. Entonces, ¿se puede en otro lado? Sí. ¿Hay que invertir? Sí. ¿Se puede hacer vía concesiones? Sí, perfectamente. Yo de verdad no veo la razón técnica, pero lo más importante, esa zona ya está saturada. Así es como meterle una termoeléctrica a ventana. Es lo mismo que hacer una termoeléctrica en Puchuncaví. En esa zona, Julio César, hay más internos, más presos, más personas privadas de libertad por metro cuadrado en esas 4 manzanas que lo que hay en todo el resto de Chile. Es lejos la más alta, es lejos la mayor densidad, más que Colina, más que el centro del Manzano de Concepción, pero lejos, 7, 8, 10 veces más, y es una de las zonas con mayor concentración de presos de toda América Latina. Allí hay 4 establecimientos penales, dos de ellos
0: muy
2: grandes.
0: ¿Es una situación netamente económica, alcalde?
2: Solamente económica.
0: O sea, está ahí y es más barato hacer ahí.
2: Nada más que
0: están los permisos ahí, están el know-how, claro, de hacer ahí y nos sale más barato. Ese es el tema.
2: Nada más que eso. Y no sé, y el fisco no desembolsa de inmediato.
0: Pero hay un proyecto espejo donde en una conversación con usted, por ejemplo, le digan, ¿sabe que acá nos cuesta 10 y allá nos cuesta 40? O eso nunca se lo han conversado. Acá nos cuesta 10 y acá nos cuesta 12, que ya es más discutible y conversable, ¿no es cierto?
2: La única objeción, porque además esto se puede hacer vía concesión, si el que cueste 14 también recoge un elemento no menor. Esta discusión está en el mundo entero, ¿cierto? Yo he estado todos estos años discutiendo temas de seguridad aquí y afuera.
0: Y me acuerdo que lo comentó con el gobierno pasado cuando fue esta misma situación, de que se puso de moda esta conversación de la ampliación también.
2: Claro. Mire, Julio César, en Francia hace 2 años atrás, a tres gendarmes franceses, no gendarmería, la gendarmería francesa es una policía militar, se llama de otra manera la institucionalidad de prisiones, los mataron en un peaje para quitarles al narcotraficante más importante de Marsella porque lo andaban paseando arriba un furgón para un tribunal. Eso ya no se... En Francia entró toda esta discusión de si los presos de máxima peligrosidad tienen que estar yendo a tribunales, si ya corresponde que estén dentro de las zonas urbanas. Toda esa discusión ya se ha dado en la mayoría de los países. Y también se dio en Chile, vuelvo a insistir, Julio César, se dio en Chile y se determinó por el gobierno del presidente Frei, en ese minuto la ministra Alvear, que todas estas cárceles estuvieran fuera de los radios urbanos. Es la única excepción, vuelvo a insistir, es Santiago 1. Nada más, todas las demás están fuera de los radios urbanos. Por eso técnicamente creo que no corresponde ahí tampoco, pero además hay una cuestión de saturación, si los vecinos ya no van más. Es que bueno, me decía un periodista en la mañana de un canal de televisión, pero ¿no cree usted que esa es una razón para hacerla ahí porque ya está lleno? No, porque van a llegar 500 internos, 700 internos, porque esa cuestión de que tiene capacidad para 500 va a estar con 700 al día siguiente. Y eso significa, pues, calcule usted entre 5 y 10 visitas por cada uno, 7.000 personas adicionales a la pura visita. Y yo espero que esos internos tengan una visita acotada, por locutorio, sin contacto piel-piel, que además tengan salida a patio una hora máximo, que el diseño que estén pensando sea de verdad cárcel de máxima seguridad como las que hay en Europa o Estados Unidos. Y no como el chiste que hay acá donde los internos, el más peligroso de todos, de los líderes de la peor banda delictual de Chile, todavía tiene derecho a Venusterio, que es la visita conyugal, todavía tiene derecho a hablar directo con su parentela, con los amigos, y ahí entrega el chip, ahí le van a dar la llave de la esposa, ahí sigue dando instrucciones para los delitos que hay que cometer.
0: Alcalde, no quiero dejar pasar esta oportunidad, ya que estamos hablando del tema. Ayer el presidente Kast se juntó con una cantidad importante de alcaldes, fueron 130 aproximadamente. Usted no fue. No lo invitaron, tenía otra reunión, compromisos anteriores, solo para despejar.
2: Compromisos anteriores, tenía un seminario, no un seminario, una jornada de trabajo con los directores del municipio, agendada hace más de un mes y medio, arrendamos un espacio ahí en el Hotel Plaza San Francisco, aquí en el centro Santiago, en la Alameda, y terminaba a las 18:30 de exponer el último director. Y obviamente ya avisé al Palacio que no alcanzaba a ir, con el presidente hablé dos veces el fin de semana de distintos temas, me planteé un desafío de cómo nos ponemos a trabajar para eliminar los grafitis, limpiar cortinas, muros, etcétera. O sea, con el presidente tengo la posibilidad de conversar constantemente. Yo, muchos de los alcaldes que vinieron ayer no tienen esa posibilidad, y ayer lograron hablar con el presidente, cierto, como una cuestión excepcional. Yo al revés, tengo un privilegio que es poder hablar con él relativamente seguido, así que avisé que ayer estaba complicado, pero con el presidente mi relación es muy buena, muy muy buena.
0: Alcalde, como para cerrar, entiendo que hay mucho que discutir y mucho que conversar todavía sobre esto, y entiendo que hoy día su molestia o por lo menos su desazón es no invitarlo a conversar, o no por lo menos entrar en un diálogo con usted que representa a los vecinos de la comuna. Por ahí está, ¿no?
2: No. Yo creo que hay un error técnico en construirlo ahí. Y además creo que hay un error del punto de vista de la zona de saturación. Si la saturación no es solo la contaminación del aire, hay una serie de otros elementos de saturación. ¿Puedo hacer yo un lugar que donde vengan 20.000 personas al lado de otro de 20.000 personas, dos estadios, uno al lado del otro? Hay, en Argentina hay lugares que sí, que a la escoba cuando hay partidos juntos. Entonces, la saturación no solo tiene que ver con temas medioambientales. Y yo quiero ser súper claro. Me opuse en el gobierno anterior, fui durísimo en el gobierno anterior, el ministro Gajardo fue un caballero, siempre se tomó la molestia de llamar, de contestar, él tomó la iniciativa. Obviamente yo voy a mantener mi misma postura con el actual gobierno, que siento que es mi gobierno, que el presidente Kast, yo apoyé a su candidatura, lo apoyo a él, yo no voy a cambiar un milímetro, no porque cambie el gobierno y ahora sea el mío yo voy a darme vuelta, para nada, yo voy a seguir en la misma actitud y espero que esta cuestión se construya.
0: Gracias.
2: Eso me voy a hacer lo mal.
0: Gracias, alcalde. Un abrazo.
2: Gracias, Julio César.
0: Que esté muy bien. 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
1: Hasta la próxima.
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11: Por 8 votos a favor, 4 en contra y 1 abstención, la Comisión de Hacienda de la Cámara de Diputados aprobó en general el proyecto de ley de reconstrucción nacional.
12: La abstención de la diputada del Partido de la Gente, Sandra Aparici, ocurrió en medio del reinicio de las conversaciones de su colectividad con el Palacio de la Moneda.
13: 4.000 millones de dólares al 1%,
14: Martín. Van a votar en contra igual.
15: Pero estamos llegando a varios consensos que obviamente tengo que transmitir toda la información.
11: Libertarios y republicanos se arremetieron contra Beli Matei tras un nuevo cruce de críticas de la exalcaldesa contra Johannes Kaiser por la mega reforma.
16: ¿Por qué hoy día a la señora Beli Matei le molestan las cosas que ella misma proponía? Si no va a colaborar, por favor no destruya.
17: Entonces contribuyen en lugar de sembrar dudas o hacer críticas.
12: Economistas que trabajaron bajo los gobiernos de Michelle Bachelet admitieron por primera vez un error en su reforma tributaria, que había estimado un crecimiento que finalmente no llegó.
18: Teníamos muchos recursos y seguimos gastando mucho sin entender que el fisco ya no estaba tan rico como era.
19: Como que pensamos que el crecimiento estaba comprado y no lo estaba.
11: La ministra de Seguridad, Trinidad Steiner, reconoció el error por un polémico tuit sobre el operativo en Temuco y Cuy.
12: El traspié se da a horas de conocer el informe en que la Contraloría abordará el caso de la ex subdirectora de inteligencia de la Policía de Investigaciones.
20: Estamos analizando y viendo qué es lo que pasó, pero fue un error.
21: No es posible que personas que se dedican a destruir la imagen pública de sus adversarios políticos estén a cargo de las cuentas de redes sociales de ministerios tan importantes como el Ministerio de Seguridad.
11: El gobierno gobierno va a presentar una querella tras el atentado incendiario que esta madrugada destruyó 4 camionetas en Collipulli, en la región de la Araucanía.
0: Se habían abierto las puertas para sacar la basura. Entraron como Pedro por su casa.
1: Esto no tiene otro nombre que terrorismo, por eso nos hemos querellado.
12: En medio de intenso lobby, el gobierno de José Antonio Kast le puso suma urgencia al proyecto de ley que busca regular las casas de apuesta en línea.
22: Entendemos que esto no es una cuestión de gobierno, sino que es una política pública de Estado.
23: Tenemos claro que es necesaria una regulación a las casas de apuestas digitales.
24: Lo importante es que existan reglas y que no la situación se maneje arbitrariamente.
11: Para el 8 de junio se fijó la formalización de la exministra de la Corte de Santiago, Verónica Sabaj, y de Luis Hermosilla por la lista del caso Audio que indaga eventuales sobornos en el Poder Judicial.
25: Vemos con buenos ojos que el Ministerio Público haya tomado la decisión de formalizar a la ex ministra Verónica Sabaj. Creemos que esta decisión debió haber sido tomada ya hace bastante tiempo.
12: En prisión preventiva quedaron 20 imputados por asociación criminal de una red vinculada al Tren de Aragua en Concepción.
26: Fue formalizado, en particular la asociación criminal, el delito de homicidio, secuestro, extorsión, tráfico de drogas y tráfico de armas. Quedan sujetos a la medida cautelar de prisión preventiva.
11: El Ministerio de Salud descartó que los casos de antivirus vinculados al crucero Hondius se hayan originado en Chile y mantiene coordinación internacional por los casos.
27: Los casos primarios que fueron identificados en este crucero pasaron y transitaron por Chile mucho antes de ese periodo. Y se descarta así que la exposición al virus haya sido en nuestro país.
12: ¿Qué noticias que llegan desde el exterior? El presidente de Brasil, Luis Ignacio Lula da Silva, aseguró que Donald Trump le dijo durante su reunión en la Casa Blanca que no planea invadir Cuba.
11: La presidenta de México reiteró que su gobierno quiere seguir colaborando con Estados Unidos en el combate contra el narcotráfico luego de las críticas de Donald Trump.
12: La policía estadounidense que disparó accidentalmente a un adolescente chilena en diciembre del 2021 no es responsable de la muerte de la menor, dictaminó un jurado.
11: En el deporte, con la clasificación del Rayo Vallecano en la final de la Conference League, el Betis de Manuel Pellegrini podrá jugar la Champions si mantiene el quinto lugar de la Liga Española.
28: Todavía faltan 12 puntos por jugar, si tenemos que saber manejarlo, que nosotros podamos salir quinto primero, y sería un gran logro que eso nos permitiera jugar la Champions.
12: Ya a esta hora O'Higgins comienza su partido con el San Pablo por la Copa Sudamericana, y desde las 20 horas Coquimbo Unido recibe a Universitario de Lima por la Libertadores.
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4: 6:07 p.m.
11: Buenas tardes, bienvenidos, gracias por acompañarnos en esta edición vespertina. Vamos a revisar las noticias de esta jornada junto a Néstor Augusto. Néstor, buenas tardes.
12: ¿Cómo estás, Nivaldo? Auditores, muy buenas tardes. Saludamos a todos quienes nos están escuchando a través de las 43 estaciones de la radio a lo largo y ancho del país que se conectan para transmitir información independiente. También a quienes nos ven en BioBio TV, señal 26.1 de televisión digital de libre recepción. Usted sabe que BioBio no solo se escucha, sino también se ve. Nos va a encontrar en cable operadores a lo largo y ancho del país, en televisión de streaming por Zapping, por ejemplo, en YouTube, en X. Nos encuentra en ambos como BioBio. De inmediato le va a aparecer el logo en vivo. Usted lo pinche y ya está viendo este noticiario. Para conocer detalles, también videos exclusivos que luego marcan la agenda del país y que usted los capta desde el lugar donde está. ¿Y cómo los puede hacer llegar? A través de nuestro número de WhatsApp. Esto es muy importante porque videos, documentos, audio, puede contar, puede opinar también sobre las noticias. Siempre sirve poder tener una mirada de lo que creen o piensan nuestros auditores. El número de WhatsApp es +569 920 7888. También nos puede llamar al 800 810 810, que es nuestra línea tradicional, la de siempre, completamente gratuita.
11: Vamos de inmediato a establecer contacto con una de nuestras unidades móviles en la región metropolitana porque tres personas fueron detenidas tras protagonizar el robo de un furgón de reparto de encomiendas. Esto ocurrió en la comuna de Pudahuel. Jaime Sepúlveda, buenas tardes.
2: ¿Cómo están? Muy buenas tardes. Tres personas fueron detenidas durante las últimas horas luego de un robo que se registró en la comuna de Pudahuel. Esta situación se inició específicamente en calle Loa con San Andrés, en donde dos personas estaban realizando el reparto de encomiendas para la empresa Chile Express, en donde de manera sorpresiva a bordo de un vehículo dos desconocidos descendieron y encañonaron directamente a estas víctimas y posteriormente huyeron con este furgón utilitario. Luego de la denuncia y además a través de un sistema GPS que se introduce directamente como señuelo a bordo de una de estas encomiendas, se logra dar con el vehículo en donde desconocidos estaban descargando todas estas pertenencias, tres personas, los que al momento de detectar la presencia policial rápidamente intentan escapar de este sector, pero son detenidos por parte de personal de la CIP de la 26ª Comisaría. Este operativo deja tres personas detenidas de 17, 19 y 22 años y además la recuperación de todo lo sustraído, como también la incautación de un vehículo robado y un arma, una réplica de un fusil de aire comprimido. Estas tres personas detenidas actualmente se mantienen a disposición del Ministerio Público. 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
12: Por 5 delitos, entre ellos secuestro de un menor o de menores, fue condenada una mujer habitante de la mega toma del Cerro Centinela en San Antonio. Fabián Corrotea, desde Radio Bío Bío, en la región de Valparaíso, nos va a contar más. Hola, Fabián.
5: ¿Qué tal? ¿Cómo están? Muy buenas tardes. Así es, el Tribunal Oral en lo Penal de San Antonio condenó a una mujer acusada de 5 delitos, 3 de ellos por sustracción de menores y también un secuestro en la comuna de San Antonio y además el robo consumado al interior de la megatoma del Cerro Centinela en el límite de la comuna de San Antonio con Cartagena en hechos que corresponden a enero de 2024. Cabe recordar que la detención de esta mujer se da en el marco de una detención ciudadana justamente al interior de la megatoma del Cerro Centinela en el verano de 2024. Luego de más de un año de diligencias durante esta jornada, el Tribunal Oral en lo Penal de San Antonio condenó a esta mujer por estos 5 delitos, mientras que será el próximo día 15 de mayo en donde se conozca la sentencia para esta mujer que es declarada culpable de los delitos de secuestro, sustracciones de menores y también de robo al interior de la megatoma del Cerro Centinela en la comuna de San Antonio, en la región de Valparaíso. 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
11: En prisión preventiva quedó una persona que le lanzó un calefactor a su pareja, además de intentar asfixiarla y reducirla con esposas de seguridad. Esto ocurrió en Coronel. Desde Radio El Carbón de Lota nos informa José Manuel Lagos.
6: Por femicidio íntimo frustrado fue formalizado Oscar Sangüesta Cifuentes, de 36 años, tras el violento ataque que protagonizó a su pareja, una mujer de 24, la madrugada ayer miércoles 6 de mayo al interior de su domicilio en Coronel. La mujer dormía cuando fue brutalmente agredida por el imputado. Este último le lanzó un calefactor en la cabeza a la víctima, también intentó asfixiarla y por otra parte también la redujo con el uso de esposas de seguridad. Pese a todo, la mujer

0: escapó, llegó por sus propios medios hasta el Hospital San José de Coronel y con ello la denuncia ante carabineros, lo que originó un procedimiento que permitió detener a este femicida frustrado. El fiscal Hugo Cuevas se refirió a lo anterior, indicando que el imputado tiene antecedentes penales por diversos delitos. Se fijó un plazo inicial de 120 días para la correspondiente investigación y se decretó su prisión preventiva. En Lota, Radio El Carbón.
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5: Esta hora en Santiago la temperatura es de 14 grados y medio, la humedad relativa al ambiente del 53%. Santiago mañana amanecerá con algo de nubes, se despejará la tarde, se espera una temperatura máxima de 19 grados, la mínima en la capital será de 4 grados Celsius. En la región de Valparaíso también, cielos completamente despejados toda la jornada con máximas de 20 en Valparaíso, 21 en Viña del Mar, 21 en Calera, Quillota, en Quilpué, 21 en San Felipe y también en Los Andes. La Serena y Coquimbo mañana con cielos despejados, una máxima de 20 grados. Copiapó despejado con una máxima de 26. Antofagasta amanecerá con cielos cubiertos, en la tarde nubosidad parcial y una máxima de 19. Iquique durante la madrugada, atención, cubierto con llovizna, una ligera llovizna o garúa durante la madrugada, en la mañana cubierto, en la tarde nubosidad parcial, máxima de 21 grados mañana en Iquique. Arica, cubierto en la mañana, en la tarde nubosidad parcial, una máxima de 23. En la zona central, Rancagua estará con escasa nubosidad variando despejado, máxima de 16 grados. La región del Maule estará con cielos cubiertos en la mañana, variando nubosidad parcial y escasa nubosidad en la tarde, con máximas de 15 en Talca y en Curicó. En Talca, durante la mañana, va a estar cubierto, puede que caigan algunas gotas, pero muy, muy aisladas, lo mismo que en Parral, en Linares, en Cauquenes y en Constitución. Chillán, mañana, cubierto, en la mañana algunas gotas aisladas, máxima de 14 grados. Concepción, estará mañana con cielos cubiertos durante toda la jornada, se esperan también precipitaciones en la mañana, la máxima será de 14 grados. Los Ángeles, cubierto, en la mañana precipitaciones, una máxima de 13. Temuco, cubierto, lluvia en la mañana, en la tarde escasa nubosidad, máxima 13 grados. Valdivia, nubosidad parcial, máxima 13. Puerto Montt estará con cielos cubiertos, variando despejado, una máxima de 12 grados. La isla de Chiloé con nubosidad parcial, variando a cielos despejados en la tarde, con máximas de 12 en Ancud, 11 en Castro. Coyhaique mañana con nubosidad parcial, variando escasa nubosidad, la máxima en Coyhaique, 8 grados, la mínima 5 grados bajo cero en Coyhaique. Punta Arenas con nubosidad parcial, máxima de 6, mínima de 0 grados. El archipiélago Juan Fernández mañana estará con cielos nublados, habrá viento, se espera una máxima de 17 grados, mientras que en Isla de Pascua mañana estará con cielos cubiertos, chubascos todo el día y una máxima de 25 grados.
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4: 6:16 p.m.
6: Patricio Leighton ya está con nosotros. Hola, Patricio.
7: Hola, Patricio.
8: Buenas tardes, Néstor, Nivaldo y auditores. Vamos a comenzar en la comuna de Quinta Normal porque se mantiene la restricción de la pista derecha en General Velázquez al norte, sector de San Pablo. Esto debido a que durante esta tarde hubo una colisión de camiones. Uno de ellos está a la espera de la grúa, está personal de la asistencia de la autopista y esto genera tránsito lento hacia dicho punto. En la comuna de Santiago se mantiene todavía restringida la pista derecha en la ruta 5 al norte, pasado Isabel Riquelme. más cercano hacia Retorno Franklin. Esto debido a que se mantiene ahí un accidente de tránsito. Está todavía las labores de asistencia de la autopista en el lugar, lo que genera alta congestión por la ruta 5 hacia el norte para que ahí se destine mayor tiempo en el desplazamiento de los conductores. También hay, bueno, en la comuna de Quilicura hay restricción de la pista derecha.

0: a la altura de Florencio Barrios debido a un choque de un vehículo contra el poste del semáforo, el cual quedó derribado en el lugar. Está personal de carabineros, también de bomberos y también de la asistencia médica en ese punto. Revisemos las congestiones más importantes en la zona metropolitana, comenzando por el sector norte. Hay bastante congestión vehicular hacia el nudo Quilicura, tanto por Vespucio Norte hacia el oriente, que comienza a la altura de Lobosa hasta la ruta 5. También la ruta 5 hacia el sur mantiene alta congestión desde San Ignacio hasta el empalme con General Velázquez, y hacia el norte bastante flujo vehicular desde el cruce de 14 de la Fama hasta Américo Vespucio. También hay bastante tránsito en lo que es Américo Vespucio al oriente, ingreso al túnel San Cristóbal dirección Providencia, entre El Salto y la salida en Avenida El Cerro Los Conquistadores, y en dirección contraria también hay ralentización de flujo vehicular desde la bajada La Pirámide hasta la salida Huanaco. Hacia el centro de la capital, el eje Alameda está presentando tránsito aumentado en ambos sentidos de tránsito, entre lo que es el cruce de Santa Rosa MacIver hasta la lateral de General Velázquez. Hacia el sector sur de Santiago, flujo vehicular aumentado por Vespucio Sur al oriente, entre General Velázquez y la salida Santa Rosa. También hay episodios de congestión por Gran Avenida hacia el sur, entre Salesianos y pasado Avenida Lobo Valle. Hacia el sector oriente de la capital, bastante congestión hay por el eje Kennedy al poniente, entre el Club de Golf y el enlace con la Costanera Norte, dirección hacia el poniente. También Avenida Manquehue hacia el sur está con alto tránsito de vehículos entre Avenida Vitacura y sector de Las Malvas. Y por último, Avenida Las Condes hacia el poniente presenta congestión vehicular entre la lateral de Presidente Kennedy y el cruce de Padre Hurtado, debido a trabajos que hay en esta intersección para que también se destine mayor tiempo en el desplazamiento de los conductores. Son los datos disponibles al minuto que podemos compartir con ustedes desde Transporte Informa del Ministerio de Transportes, Néstor Nibaldo.
1: Gracias, Patricio.
2: Gracias.
0: Buenas tardes.
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1: Hay varias cosas que comentar. Lo primero, el proyecto de ley de reconstrucción nacional pasó su primera valla. La Comisión de Hacienda de la Cámara. Ahora hay que ver qué pasa en sala. Pero esto se da además cuando en el corazón del proyecto, ¿qué es lo que hay? Estimaciones de ingresos en virtud de reformas tributarias que tendrían que paliar la reducción de ingresos del Estado por parte de los tributos, ¿no es cierto? Porque hay una rebaja tributaria. Y justo, lo conversábamos fuera del micrófono con Néstor, justo esta discusión puede alimentarse o condimentarse con el mea culpa que han realizado economistas que participaron del gobierno de Michelle Bachelet para su reforma tributaria, que han reconocido que, bueno, que estimaron que, y que se equivocaron, que estimaron que iba a haber un mayor crecimiento, que estimaron que
12: Que se iba a recaudar tanto,
1: entonces,
12: y no se recaudó.
1: Entonces, ¿qué es lo que tenemos hoy día? Ojo,

0: Tenemos una pensión garantizada universal y una gratuidad universitaria que iban a estar siendo financiadas por un aumento de los tributos que no se dio y también por el incremento del crecimiento económico que tampoco se dio.
1: Claro, la PGU sí, hay que decir que hasta el mismo gobierno reconoció en su oportunidad
0: que iba a requerir un esfuerzo.
1: Sí, que había que idearse un sistema futuro para poder, porque se sabía que no había un financiamiento asegurado futuro.
0: Usted piense que está en su casa y que hay un animal, un ente, que está carcomiendo los cimientos de su casa. Eso es lo que estamos viendo, ¿no? Porque los economistas saben que hay gastos, digamos, que no están siendo financiados y que están generando déficit. Y son los cimientos. ¿Y por qué decimos esto? Bueno, porque el actual proyecto de ley de reconstrucción también opera sobre la base de supuestos. Es que lo del Consejo Fiscal Autónomo ayer advirtió, ¿no es cierto? Aquí hay certezas que son efectivamente la reducción de ingresos en virtud de la reducción de los impuestos. Y hay una estimación, que el gobierno dice que van a permitir cuadrar las cifras, que por la reducción justamente impositiva va a haber mayor inversión y eso va a generar crecimiento, dinero, ingresos. Ya.
1: Ese es como el sueño, como el...
0: Entonces...
1: Así como... pensando y dice, mira, no, si
0: esto va a ser así, y hay una música como pajarito atrás. Sí, va a ser
1: porque
0: así.
1: Siempre hay críticas, como ahora el CFA que le dice al ministro de Hacienda, mire, ojo, tenemos reparo en esto. JP Morgan, en varios bancos estadounidenses le dicen, mire, ¿sabe qué? Ojo con esto.
0: Ahora...
1: Pero no lo escuchan, en verdad.
0: No lo escuchan...
1: Tal como pasó con esa reforma del 2014. Como
0: los economistas de la reforma del 2014 ahora dicen, mira, en realidad sí, nos equivocamos, porque nosotros creíamos que... ¿Y por qué? Bueno, porque... Esto es una opinión personal. Buena parte de las estimaciones de los economistas se convierten en deseos. ¿Por qué? Porque esta es una política... Esta no es una ciencia exacta, es una ciencia social, donde está claramente influida por la política, por las posiciones políticas, aunque sea inconsciente de los propios economistas. Entonces esto no es una ciencia exacta, no es un tubo en probeta que uno le pone A, B y esto resulta y decanta de un color azul.
1: O sea, las matemáticas...
0: Bueno, porque...
1: Las matemáticas en sí son exactas, pero...
0: Lo que pasa es que hay variables que no son controlables.
1: Desde el punto de vista del economista de la construcción... Esa es la que no, ahí pueden haber errores. Sí,
0: claro, a veces inconscientemente se dejan algunas variables fuera. Yo creo que hay un sesgo, y no hablo de mala fe, hay un sesgo y al final se quiere creer que y se termina creyendo que, y por eso a veces los cálculos resultan tan equivocados como ha ocurrido en el último tiempo. ¿No? Una permanente sobreestimación de ingresos que finalmente no se concreta. Ahora, pese a eso, también hay que decir que si uno probablemente juntara a todos los economistas, concedirían probablemente un 80, 85, 90%, ¿no es cierto?, respecto de lo grueso.
1: Sí, porque hay algo exacto.
0: Claro. Pero en esa variable de, no sé, de 10, 15, 20, 25%, en ese espacio de no acuerdo, claro, están las posiciones políticas, están las creencias, las convicciones. Ahora, usted comprenderá que en el mundo político ese 20% de diferencia se alargan al 60%, pero bueno. Sí hay un espacio, dicen mucho en todo caso, que en torno a este proyecto se puede alcanzar algún acuerdo a la medida que el gobierno ceda en algunas cosas, que la oposición ceda en otras. En la famosa política de los acuerdos que fue tan denostada y que hoy día añora y dice, mira, podría llegarse a un consenso. Se ve difícil.
1: Fue el 2014 cuando Andrés Saldívar dice a la salida de La Moneda sobre que la cocina en la cocina tienen que haber a pocos chefs. Pero parece que sí la política de los acuerdos, o sea, que la cocina opere. Lo que pasa es que no tiene nada de malo que digan, miren, vamos a ir a cocinar. Espérennos que vamos a ir a cocinar.
0: El término desafortunado porque habla de un espacio cerrado. Lo que pasa es que también hay que decir que ese acuerdo que puede, o preacuerdo que puede surgir de un espacio cerrado, después tiene que pasar por un trámite parlamentario donde están los representantes del pueblo, que son los parlamentarios que están tanto en la Cámara como en el Senado. Entonces, ya, eran otros tiempos también. Pero la pregunta de qué flotando, ¿no? Es si más allá de ya los errores de los economistas o las creencias, o pulsiones o estimaciones de los economistas, si hay una base mínima de acuerdo en torno a la necesidad de hacer cosas en la economía, porque como está. O sea, efectivamente no se puede seguir como está, ¿no es cierto? Porque no están cuadrando las cosas. si hay un mínimo acuerdo que pueda apuntalarse en torno a este proyecto de ley, ¿cuánto está dispuesto a ceder el gobierno? ¿Cuánto la oposición para alcanzar algunos mínimos? ¿Está el ánimo para eso? ¿Está el ambiente? Porque también está el PDG.
1: Sí, pero yo creo que se puede alcanzar, finalmente hay un ambiente para alcanzar una mayoría, sí, en cuanto a la negociación.
0: Es que no basta una simple mayoría para esto, para estas cosas. Porque si tú quieres, por ejemplo, el tema de la invariabilidad tributaria, tú necesitas una mayoría larga para que esa invariabilidad no sea convertida en variabilidad apenas surja, sea elegido otro gobierno, ¿no?
1: Yo creo que vamos a tener que después volver a hacer una reforma a la reforma. Yo creo que eso el mundo empresarial lo sabe, los inversores extranjeros también, y por eso es que hay cierta cautela respecto a lo que está pasando en Chile. Por lo menos en estos prácticamente décadas, si incluimos este gobierno, del 2019 al 2029, que van a ser bastante turbulentos para poder llegar a grandes acuerdos. Oye, Nivaldo, se conoció durante esta jornada testimonios de una asesora. Primero, la Fiscalía está investigando a la senadora Camila Flores, de Red.
0: O sea,
1: cuando uno consulta y hace las averiguaciones con la fuente, ojo, más allá de las declaraciones de un lado u otro, hay que esperar que avance la investigación porque la hebra se está tirando y se está tirando con fuerza. Eso es lo que nos han transmitido. O sea, hay que poner ojo a esa investigación. Pero aquí hay un punto muy interesante. Chilevisión durante esta jornada reveló un testimonio de una nana, de una asesora del hogar, ¿no es cierto?, que trabajaba para cuidar la hija y hacer las labores al interior de la casa, y habla que en más de una ocasión se encontró con fajos de billetes en efectivo. Que de hecho, de una chaqueta cayó un fajo de billetes, y ella pensaba, creía, antes de que pase todo esto, en este testimonio, ¿no?, de que esta plata era el sueldo que lo iban al banco, así como, ¿te acuerdas los adultos mayores antes de que aprendan a ocupar la tarjeta? Iban al banco y sacaban su sueldo y lo andaban trayendo en un fajito de billetes en los bolsillos, en el pantalón, así era antes. Bueno, ella creía que hacía eso, que Percy, la pareja, ¿no es cierto?, de la senadora, y la senadora hacían eso, sacaban su sueldo y lo dejaban en efectivo, lo tenían en unos muebles, lo guardaban por aquí y por allá. Esto tendrá que ser investigado, este testimonio, y todo esto por la Fiscalía, que es lo que está haciendo. Pero esto nos revela algo que nosotros aquí en la radio se lo estamos diciendo hace mucho tiempo. Y ojalá el Servicio de Puestos Internos tome la radio y alce para que escuche bien fuerte esto. Hace mucho rato, que no cuadran las cifras de alcaldes, concejales, diputados, exdiputados. No cuadra vivir en casa, en terrenos de 5.000 metros cuadrados, en condominios en Chicureo, en Colina, en Algarrobal, donde usted vaya a mirarlo. Si viven ahí, los vecinos lo saben. No cuadra el sueldo, Nivaldo, no me cuadra el sueldo con la cantidad de hijos, colegios privados, universidades, TAC, piscina, piscinero, porque la piscina hay que mantenerlo, si no se vuelve un barrial. Alimentación, asesoría en cuanto a personas que van a hacer el aseo. O sea, los números, y cualquiera que nos está escuchando, aquí algo no está cuadrando. Yo creo que aquí el único llamado a poder resolver estas interrogantes cuando hay testimonio de que los fajos de billete caen es el Servicio de Impuestos Internos. Y los señores de las tiendas bien rimbombantes que están en estos malls del sector oriente de Santiago deberían tener, tal como se logró que los autos, hay un monto en efectivo que tú puedes llevar, esos señores de las tiendas, de las buenas camisas, las buenas corbatas, las buenas blusas y no sé cuánto más, no deberían permitirles que les paguen en efectivo. Debería haber por lo menos un límite. Yo sé que el dinero es de libre circulación, fungible, estoy de acuerdo con eso, pero si nos queremos poner serios va a haber que empezar a poner cierto orden, porque también hay testimonios de quienes trabajan en esas tiendas donde llegan políticos de comunas como Santiago y otros a comprar en efectivo.
0: Claro, pero ahí estamos hablando de eventualmente a ver, cuál es la acusación, ¿no es cierto?, de ingresos irregulares para determinados políticos, no solo políticos, funcionarios públicos, a través de recortes de remuneraciones de otros, ¿no es cierto? Pero además, esto, ojo con esto, porque esto está en el límite también del lavado de activos. A ver, y esa frontera es una frontera, como dicen, porosa. A ver, ¿qué ha ocurrido en otros países? Y no digamos que esto no tendría por qué no ocurrir en Chile. Bueno, que hay funcionarios públicos que a través de un ejercicio laxo de la finanza, choreo, digamos, ¿eh? Corrupción, de lo que estamos hablando, sí.
1: Sí, sí, son,
0: pero
1: sí,
0: esos son los términos.
1: Bueno, son unos pinches delincuentes.
0: Algunos, final, no, digamos, es que no todos, digamos, esto puede ser transversal, puede estar enfocado en algunos, pero lo que ocurre es que esas personas fácilmente después pueden ser, incluso a través de la coacción o de la tentación, convertirse en sujetos que favorecen el lavado de activos de organizaciones criminales. A ver, si eso es el tema. El tema es, claro, que puede haber una corrupción, que siempre hay que perseguirla. El problema es que los corruptos, después incluso a través del chantaje, pueden terminar siendo elementos que faciliten el lavado de activos de organizaciones criminales. Eso ha ocurrido en muchas partes. ¿Por qué no va a ocurrir acá? Y por lo tanto hay que ya advertirlo, porque esa es una brecha que se genera y después es muy difícil de tapiar.
1: Solo para terminar, que acá me están diciendo, cuentas de 400.000 pesos, si no más, pagadas en efectivo en restaurante. Yo creo que aquí hay algo ahí.
0: Y puede ser de las dos cosas, porque también puede ser lavado de activos, también puede ser efectivamente...
1: O sea, es que la plata puede venir de corrupción, puede ser que le estén haciendo favores a narcos, puede ser que se vistan de casi de carabineros para ir a defender y no sabemos qué en la vuelta que está pasando, entonces aquí hay que poner ojo. Yo creo que esta cuestión es clave, lo que estamos hablando. No sabemos lo de Camila Flores, porque eso tendrá que investigarlo la justicia, es un testimonio. Pero lo que sí sabemos es que este es un relato que se repite y repite y repite. Dinero en efectivo, en círculos de poder, particularmente la política y también asesores.
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14: Hola amigos míos de la Bio Bio, tremendo taco desde la ruta 5 norte, de sur a norte. Esto empieza como de 14 La Fama y el choque está justo en la salida de Américo Vespucio, ruta 5 norte con Américo Vespucio, que también es la salida hacia Quilicura. Un poquito antes que eso, unos 50 metros, se encuentran dos autos y un camión. De hecho, hay un auto que está girado hacia, mirando hacia el al sur, y después hay un camión y un vehículo más allá. Se encuentra asistencia en el lugar, asistencia de la autopista, y eso fue por la pista derecha. Se puede transitar por la pista del medio y la izquierda. 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
16: 6:39 PM.
1: A ver, nos vamos de inmediato al norte, a Iquique. Un corte de suministro eléctrico se produjo hace instantes en toda la comuna de Alto Hospicio y una parte de Iquique. Cristian Núñez, te escuchamos.
17: Claro, a esta hora se reporta un corte de energía eléctrica en gran parte de la ciudad de Alto Hospicio y también algunos sectores hacia el sur de Iquique, de acuerdo a información que estamos reporteando y chequeando con auditores a esta hora de la tarde acá en la zona. Reiteramos lo que decíamos más temprano, que se produce desde a eso de las 3 de la tarde en adelante una intensa llovizna inusual para esta época acá en la zona y que se mantiene a esta hora de la tarde. Producto de esto se han generado una serie de accidentes de tránsito. Es probable, por lo que ha ocurrido, porque también se cortaron las radios durante algunos minutos, algunas continúan con equipos propios como Bio, es la situación que podría haber ocurrido con algún accidente en la comuna de Alto Hospicio, justamente donde se produce un corte prácticamente total de energía eléctrica a esta hora de la tarde. En Iquique son algunos sectores hacia el lado sur, otros solamente Pestañón, energía eléctrica. Sin embargo, es esa la situación hasta ahora, con un suministro eléctrico de un número importante de la población sin el suministro por esta situación que, reiteramos, desconocemos el origen, pero ha ocurrido hace algunos instantes acá en la zona. Información en desarrollo en Iquique, Bio, la radio.
0: Gracias, Cristian, por estar en contacto nuevamente contigo. Fíjate que esta información todavía no ha sido reportada por la Superintendencia de Electricidad y Combustibles. No hay información al respecto de la Superintendencia de Electricidad y Combustibles, que habla de muy pocos clientes sin energía eléctrica en Iquique y Altos Pisos, así que vamos a estar monitoreando esa situación.
1: Y a esta hora se registran problemas en el servicio del tren Limache-Puerto. Esto en el Gran Valparaíso, una especie como de síndrome del Metro de Santiago. Vamos rápidamente, Fabián Corrotea, desde Radio Bio en la región de Valparaíso. Fabián, te escuchamos.
18: Claro, porque un importante retraso tendrá el servicio F Limache-Puerto a raíz de la caída de un árbol. Todo esto en la estación El Belloto, en la comuna de Quilpué. Mediante sus redes sociales, la empresa F Valparaíso ha comunicado que se dispondrá de un servicio de frecuencia de 30 minutos y trenes dobles. Todo esto a raíz de esta caída de un árbol en la estación Belloto. Es información del momento, entonces, a esta hora en el Gran Valparaíso, a raíz de este funcionamiento que tendrá de manera interrumpido el servicio Limache-Puerto con 30 minutos de frecuencia entre Puerto y Limache. 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
0: Y hasta ahora hay problemas en el metro. Línea 5, nos dicen por interno, ¿cuáles son las estaciones cerradas?
1: Plaza de Maipú,
0: Santiago Hueras, del Sol,
1: Monte Tabor. Ahí dice el metro, estoy revisando acá en sus redes sociales, dice: por persona en la vía, el servicio de línea 5 solo se encuentra disponible entre Las Parcelas y Vicente Valdés. Van a seguir informando. Lo que sí está claro, y lamentablemente para ustedes, Plaza de Maipú, Santiago Hueras, del Sol y Monte Tabor están cerrados. Así que para que se haga el ánimo, justo el horario punta cuando salen las personas de sus trabajos.
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19: 6:42 PM, 42 minutos.
0: Esto fue tema, hubo expectación y finalmente por 8 votos a favor, 4 en contra y la abstención de la diputada del Partido de la Gente, Sandra Parisi, la Comisión de Hacienda de la Cámara de Diputados aprobó en general el proyecto de reconstrucción nacional del gobierno.
1: Nuevamente, las recriminaciones y también la tensión entre la oposición y el presidente de la Comisión, Agustín Romero, marcaron este debate. Cristóbal López está en el Congreso, fue también testigo de lo que pasó durante toda esta jornada. Cristóbal, buenas tardes.
20: ¿Qué tal? Muy buenas tardes. Efectivamente, ya se dio el primer gran paso dentro de este proceso de tramitación del Plan de Reconstrucción Nacional, cuando en la Comisión de Hacienda de la Cámara de Diputados, que sesionó el día de hoy en Santiago, finalmente se aprueba en general con la mayoría oficialista que tiene el gobierno este proyecto en general. Esto también contó con diversas recriminaciones de la oposición y también estuvo marcado por la abstención del voto del Partido de la Gente. Ya han pasado 24 horas desde que se anunció públicamente el quiebre que surgió entre las relaciones entre el Ejecutivo y el Partido de la Gente, y la moneda y el terreno parece claro para que en los próximos días o en las próximas horas se vuelva a concretar un acuerdo por el proyecto que entrega un bono equivalente al impuesto del valor agregado para medicamentos y pañales. Para esto fue fundamental el encuentro entre el ministro de Hacienda, Jorge Quirós, y el líder político del Partido de la Gente, Franco Parisi, que ocurrió durante esta jornada. En un diálogo que ha sido descrito como duro, pero generando consensos en la dirección correcta para que el gobierno consiga los 13 apoyos de la bancada del Partido de la Gente. A eso de las 2 de la tarde, cuando la DIPRES entregaba a la Comisión de Hacienda lineamientos generales de su posición respecto a las observaciones del Consejo Fiscal Autónomo, llegó el propio Jorge Quirós a la comisión, aunque no intervino y fue increpado en reiteradas ocasiones por los parlamentarios de la oposición. A la salida de la votación, Quirós se refirió a la abstención de la diputada Sandra Parisi, quien estaba presente reemplazando al diputado Juan Marcelo Valenzuela, que es el titular del Partido de la Gente en esta comisión, calificando como coherente esa postura, considerando que las negociaciones con el Partido de la Gente aún se encuentran en desarrollo.
21: Estamos en excelentes conversaciones con el Partido de la Gente, tuve una excelente reunión hoy día con el señor Parisi, y en función de esas conversaciones, que esperamos que sigan avanzando el fin de semana, es absolutamente coherente y natural que la diputada Parisi se haya abstenido, porque es una señal de que estamos conversando.
20: Bueno, Franco Parisi habló en 2 ocasiones con respecto a esta reunión, y aunque mantuvo que han sido conversaciones difíciles debido al carácter de tanto él como de Quirós, sí se continúa avanzando y que van a trabajar durante todo el fin de semana para que el proyecto se parezca más a sus pretensiones.
22: Una reunión muy, muy intensa, somos los dos de carácter fuerte, no fue fácil, pero estamos llegando a varios consensos que obviamente tengo que transmitir toda la información a nuestros diputados. Los diputados son los que deciden. No es ceder, aquí nadie está cediendo, estamos llegando a un acuerdo por la gente.
20: La oposición comenzó esta jornada irritados, esto porque acusaban que el informe financiero se encontraba incompleto y usaban esto como piso para solicitar que se aplazara la votación, algo que finalmente no ocurrió. La molestia subió de tono al escuchar la presentación del director de presupuesto, Juan Pablo Gómez, quien defendió la prudencia de la reforma y dijo que existían diferencias semánticas con los 9 riesgos planteados por el Consejo Fiscal Autónomo. La rabia estalló cuando, en medio de las consultas y tal como lo había advertido toda la jornada, Agustín Romero, el presidente de la Comisión del Partido Republicano, tocó la campana y comenzó la votación en general. Como era esperable, uno de los más duros con la decisión fue el socialista Daniel Manucheri, quien tuvo un intercambio muy duro de palabras con el diputado republicano.
23: Quieren desfinanciar las municipalidades, no responden a empujar la deuda fiscal, favor, presidente. 4.000 millones de dólares sí, al 1% más rico.
24: Diputado Manucheri, usted
23: no tiene la palabra.
24: Van a votar en contra igual. Voten en contra, tranquilo.
23: El Consejo Fiscal Autónomo, presidente. El FMI, todos los órganos están diciendo que esto lleva a un riesgo fiscal.
24: Calado. Tengo que poner orden, por favor. Ya.
20: Otra de las interrogantes que existían era cuál iba a ser finalmente la posición de la Democracia Cristiana. El miércoles en la tarde estaban lejos de votar en contra y tuvieron una reunión como bancada que terminó con una votación. El factor clave fue que uno de los parlamentarios que quería votar a favor cambió su postura por el informe del Consejo Fiscal Autónomo. Así fue que la diputada Priscila Castillo, integrante de la comisión en representación de la Falange, fundamentó el rechazo.
2: El informe del Consejo Fiscal Autónomo para nosotros ha sido determinante en nuestra evaluación. Si bien el proyecto busca impulsar el crecimiento económico, no ofrece garantías de avanzar hacia un equilibrio fiscal.
20: La tesis oficialista se ha mantenido firme. El país se encuentra estancado y hay que intentar algo distinto. El diputado de Renovación Nacional, Eduardo Durán, reflexionó: así es la economía, hay que tomar riesgos con valentía. El jefe de la bancada del partido, en tanto Diego Chalper, emplazó a las oposiciones asegurando que solo han obstruido la discusión.
3: Yo, para serles sincero, sabía de antemano que el Frente Amplio y el Partido Comunista iban a estar del lado de la obstrucción. Pero yo quiero invitar a algunos sectores de la oposición a hacerse esa pregunta. ¿Si van a ser cautivos a esa forma de hacer política o más bien van a estar dispuestos a sobreponerse cuando haya tareas de Estado como estas en el camino?
20: Para los sectores más duros de la oposición fue una jornada bastante difícil, no solo por la derrota política que sufrieron en la votación de este proyecto en general, sino también porque las dudas que han planteado en la comisión y también a través de distintas declaraciones y a través de redes sociales sobre las cifras aún no son respondidas. La diputada comunista, Iracy Hasler, dice que los datos no se sostienen y que votar fue irresponsable.
4: Se han minimizado las advertencias que hizo el propio Consejo Fiscal Autónomo. Es legislar de manera apresurada y con datos que no se sostienen. Esto con un único objetivo: traspasar rápidamente recursos de todos los chilenos y chilenas a las personas más ricas de nuestro país.
20: Ya se votó en general y ahora empieza otra parte del camino que también es bastante dura, que es la votación en particular. Se espera que sea justamente en este proceso que el gobierno ingrese modificaciones a este proyecto mediante indicaciones. Ya se conoce que ha comprometido indicaciones relacionadas con la eliminación de la franquicia tributaria del CENSE y el artículo sobre propiedad intelectual, que son algunos de los puntos que han causado mucho ruido, no solo en la oposición, sino también en algunos sectores del oficialismo a lo largo de la discusión de este proyecto, Néstor Nibaldo.
1: Ya, vamos a ver, ¿qué es lo que debería ocurrir con la ley miscelánea sobre, ahora que se va a ver, digamos, el fondo? Hay una cosa muy importante, Cristóbal, que es que el gobierno pueda generar una mayoría todavía, digamos, en este proceso, ¿verdad? Más allá de esta votación.
20: Sí, completamente. Es una de las misiones que va a tener el gobierno, porque una de las posturas que ha mantenido la oposición es que, claro, pueden perder en la comisión, y eso estaba considerado por la mayoría oficialista, pero después viene la discusión en sala, que ahí también es donde los bloques opositores apuntan a poder votar o desechar algunos de los artículos que finalmente causan más ruido en torno a lo que está compuesto por este proyecto. Entonces van a venir muchos momentos de negociación, no solo con el Partido de la Gente, que se van a mantener, no solo con sectores oficialistas como el Partido Nacional Libertario, que también ha manifestado sus resquemores en torno al punto de la propiedad intelectual sobre el artículo 8, sino también con algunos sectores de la oposición que estén más abiertos al diálogo, como puede ser la Democracia Cristiana, como puede ser el Partido por la Democracia, algunos sectores del Partido Socialista, para poder lograr apoyos no solo en lo que es la idea en general del proyecto, sino también en lo que son los artículos y cada una de las votaciones particulares que se van a vivir. Primero vienen las votaciones particulares en la comisión, van a tener que ingresarse indicaciones de acá hasta el lunes, y se espera que entre martes y miércoles se realice la votación en particular, para ya después entrar al proceso de votación en sala, donde justamente van a ser necesarios estos apoyos que van a tener que ser negociados por parte del Ejecutivo.
0: Gracias, Cristóbal.
1: Gracias, Cristóbal.
20: Buenas tardes.
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6: Faltan 9 minutos para las 7 de la tarde.
0: Y tras sus críticas al proyecto de reconstrucción nacional, Evelyn Matthei se enfrentó vía redes sociales al presidente del Partido Nacional Libertario, Johannes Kaiser.
1: Mientras el líder libertario cuestionó los reparos de la ex candidata presidencial a la eliminación, por ejemplo, de las contribuciones, desde Chile Vamos llamaron a no sembrar dudas ni destruir el debate al interior de la derecha. Francisca Cárez con el informe.
25: Algunos dicen que es una pelea política, otros personal, pero el hecho es que Evelyn Matthei sigue marcando posición en sus redes sociales, y esta vez el cruce fue directamente con Johannes Kaiser. El presidente del Partido Nacional Libertario cuestionó la resistencia de su ex contendora a la ley miscelánea del gobierno, especialmente a la eliminación de contribuciones a la primera vivienda de adultos mayores de 65 años, medida que Matthei calificó como un contrasentido. Al respecto, Kaiser le respondió asegurando que la diferencia de fondo está en cómo cómo ambos entienden el rol del Estado y los impuestos. Desde su partido, el diputado Pierre Carlesi acusó contradicciones entre las críticas actuales de Matei y propuestas que, aseguró ella misma, defendió durante la campaña presidencial. Además, ironizó con el nuevo rol mediático de la exalcaldesa y le pidió que si no va a colaborar, no destruya.
7: ¿Por qué hoy día a la señora Abel Matei le molestan las cosas que ella misma proponía? Está más dedicada un poco a ser influencer. Yo creo que le queda bien ese rol, porque hoy día, si no va a colaborar, por favor no destruya.
25: El cruce rápidamente comenzó a generar preocupación en Chile Vamos, donde algunos dirigentes habían advertido que este tipo de críticas públicas termina debilitando al sector en medio de la discusión de una de las principales reformas del Ejecutivo. Así lo planteó el diputado de Renovación Nacional, Eduardo Durán, quien llamó a ambos líderes a resolver sus diferencias tomándose un café y no a través de la prensa.
8: Las recriminaciones entre Evelyn y Kaiser no pueden desviar nuestra atención. Sería bueno que se junten a tomar un café y no por la prensa, que le hace muy mal a nuestro sector.
25: Mientras que desde Republicanos volvieron a cerrar filas con el gobierno, el diputado Stefan Schubert cuestionó que desde la propia derecha se siembran dudas sobre iniciativas del Ejecutivo.
9: Y yo la verdad espero que las personas de nuestro sector, al menos en esos principios generales, estén de acuerdo y entonces contribuyan en un momento muy crítico en lugar de sembrar dudas o hacer críticas.
25: Desde el círculo más cercano a Evelyn Matei insisten en que la ex candidata presidencial no busca transformarse en una piedra en el zapato para el gobierno de Kast, sino simplemente marcar diferencias en temas que considera relevantes. Una postura que no comparte el resto de la derecha, quienes miran con distancia a la ex candidata y donde reconocen que el conflicto dejó de ser únicamente político.
1: Continuamos. Mire, en los partidos de la oposición se encuentran coordinando una ofensiva contra el Plan de Reconstrucción Nacional. El lunes, de hecho, darán a conocer una propuesta económica alternativa elaborada por centros de estudio que están vinculados a ese sector.
0: Pero además el bloque acordó reforzar su despliegue político en regiones, mantener la coordinación económica y jurídica frente al proyecto y abrir espacios de diálogo en el Congreso. El informe es de Gabriela Piña.
10: Los secretarios generales de los partidos de oposición, incluida la Democracia Cristiana, acordaron una serie de acciones para enfrentar el Plan de Reconstrucción Nacional. Dentro de las primeras definiciones, fijaron para el próximo lunes la entrega a las colectividades del bloque de un documento con propuestas económicas alternativas a la reforma impulsada por el gobierno. Las iniciativas fueron elaboradas por los centros de estudio del sector y podrían ser presentadas en una reunión donde se convocará a presidentes de partido, secretarios generales y jefes de bancada. Al respecto, el secretario general del Frente Amplio, Andrés Coble, aseguró que existe una profunda preocupación por los efectos fiscales de la iniciativa en línea, según dijo, con las advertencias planteadas por el Consejo Fiscal Autónomo.
11: Estamos analizando en profundidad el proyecto y alternativas que permitan impulsar realmente el crecimiento, realmente el empleo.
10: La reunión que la oposición prepara para el próximo lunes no fue el único tema abordado por los secretarios generales del sector. Durante la cita también se acordó reforzar el despliegue político en regiones en paralelo al seguimiento de la tramitación del Plan de Reconstrucción en el Congreso. Además, las colectividades seguirán coordinando su trabajo tanto en el ámbito económico como en eventuales acciones vinculadas a la constitucionalidad de la iniciativa. En esa línea, el bloque también definió abrir espacios de diálogo y escucha en el Congreso, tal y como lo adelantó el secretario general subrogante del Partido Socialista, Arturo Barrios.
12: Nosotros vamos a hacer una rotativa de escuchar a la gente que se siente involucrada con el tema de la reforma tributaria, ya que no hubo el espacio democrático en la Comisión de Hacienda para poder hacerlo.
10: Ayer, en un encuentro en el Congreso, los partidos también acordaron mantener la coordinación política y reforzar sus críticas al proyecto, coincidiendo además en que no basta solo con cuestionar la iniciativa. La secretaria general del Partido Comunista, Bárbara Figueroa, destacó dicha cita y afirmó que fueron llamados y convocados a seguir avanzando en las definiciones que ayer se hicieron.
26: La reunión de ayer fue muy productiva, no solo por la sintonía respecto a las posiciones que vamos a presentar como partidos del mundo de oposición, sino que también respecto de desafíos en torno a construcción de propuestas y otros.
10: En paralelo, en el sector continúa el análisis de una eventual presentación ante el Tribunal Constitucional, aunque en el sector optaron por esperar el avance de la tramitación legislativa del Plan de Reconstrucción.
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6: Faltan 2 minutos para las 7 de la tarde.
1: A ver, esta raíz de la cuota Flores que hablábamos al inicio, lo hablábamos en Causa y Efecto, que está investigando la Fiscalía, que va adelante, que ahora se han ido conociendo más detalles, ¿no? De dinero en efectivo, fajos de billete que denuncia una asesora del hogar. Nos han llegado y hablábamos de que políticos que no suma, cuando uno ve la calculadora, ¿no es cierto?, en las condiciones en que viven para lo que ganan, es muy raro, ¿no? O en los pagos en efectivo en ciertas tiendas, es bien exclusiva del sector oriente. Bueno, ya han llegado personas que les ha tocado atender, testimonio de personas que les ha tocado, que saben sobre esta materia. Yo los quiero invitar a los auditores, biobiochile.cl, usted entra a la sección Investiga, la estamos mostrando en este momento en BioBio TV. Usted se va a la sección Investiga de BioBio Chile y ahí dice envíanos tu denuncia. Esto es, y créanos, porque usted sabe que una de las cosas que siempre vamos a hacer, al igual que con nuestro número de WhatsApp, es resguardar a nuestros auditores. Usted puede hacer las denuncias. ¿Sabe qué? Es bueno denunciar. Es bueno que estas cosas las empecemos a investigar, a indagar. Todos aquellos, a políticos, asesores, concejales, alcaldes, diputados, si tienen los antecedentes, si usted conoce sobre lo mínimo, de eso uno puede indagar, porque está llegando información de todos estos que viven en condominios y otros, y es muy raro. Yo creo que aquí hay que empezar a poner una lupa grande sobre esto si es que queremos empezar a hacer frente a la corrupción de verdad. Ahí está, biobiochile.cl, se va al banner de investigación, BioBio Investiga, y ahí hay un banner especial que dice envíanos tu denuncia.
0: Vamos a hacer una pausa, luego estaremos con información económica. Ha hablado el ministro de Hacienda, Jorge Quiroz, sobre la meta del déficit cero para el año 2030. Y también, ojo con esto, ojo, eventuales letras chicas, ¿no es cierto? La idea de poner urgencia, suma urgencia al proyecto que busca regular a una actividad ilegal, a las casas de apuesta online, que además con esa actividad ilegal han lucrado muchísimo en nuestro país. Pausa, volvemos de inmediato.
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20: 7:04 p.m.
0: Siguen los problemas en la línea 5 del metro. A ver, hay un procedimiento policial con personas en SAMU también, en la línea 5, en la estación del Sol. Y están cerradas las estaciones del Sol, Plaza Maipú, Santiago Bueras y Monte Tabor. Esas son las estaciones que están cerradas de la línea 5 del metro a esta hora, gracias a los auditores que se comunican con nosotros. Temperatura a esta hora en Santiago. Ha bajado la temperatura, 14 grados con 2 décimas a esta hora. No, 14 grados 1 décima, la humedad relativa al ambiente del 62%. Santiago mañana amanecerá con escasa nubosidad, se despejará en la tarde. De acuerdo a la Dirección Meteorológica de Chile, la temperatura mínima será de 4 grados, la máxima 19.
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1: Con votos oficialistas, la Comisión de Hacienda de la Cámara de Diputados aprobó en general el proyecto de reconstrucción nacional.
0: Libertarios y republicanos se arremetieron contra Evelyn Matthei tras un nuevo cruce de críticas de la exalcaldesa con Johannes Kaiser por la mega reforma.
1: La ministra de Seguridad, Trinidad Steiner, reconoció el error por un polémico tuit sobre el operativo en Temucuicui.
0: El gobierno va a presentar una querella tras el atentado incendiario que destruyó esta mañana 4 camionetas en Collipulli, en la región de la Araucanía.
1: El Ejecutivo le puso suma urgencia al proyecto de ley que busca regular las casas de apuesta en línea.
0: Para el 8 de junio se fijó la formalización de la exministra de la Corte de Santiago, Verónica Sabaj, y de Luis Hermosilla, por la lista del caso Audio que indaga eventuales sobornos en el Poder Judicial.
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30: 7:06 p.m.
0: El ministro de Hacienda, Jorge Quirós, mantuvo la meta de llegar a un déficit cero el año 2030, a un mes de que el gobierno transparente cuál será su regla fiscal.
1: En paralelo, de hecho, antiguos integrantes del equipo económico de Michelle Bachelet sorprendieron con un mea culpa sobre la reforma tributaria del año 2014, admitiendo que las proyecciones de crecimiento que sustentaban esa iniciativa no se cumplieron. Vanessa Gajardo tiene más detalles. Hola, Vanessa.
5: ¿Cómo están? Muy buenas tardes. Así es, se trata de una jornada que estuvo marcada por el debate político, pero también por el análisis técnico a propósito de dos seminarios que se realizaron esta jornada y que tenían que ver con la mirada detrás de lo que es este plan de reconstrucción nacional. De hecho, uno de ellos se titulaba Hoja de Ruta 2026-2030, el impacto del proyecto de ley de reconstrucción, y fue convocado por CLAPESUCE. En esta instancia participó el ministro de Hacienda, Jorge Quirós, quien repitió cuál es la estructura, la columna vertebral de su proyecto, que ya se ha comentado en múltiples instancias. Felipe Larraín, exministro de Hacienda, director de CLAPESUCE, partió diciendo, a propósito de las principales críticas que han surgido las últimas semanas al proyecto, que la incertidumbre es un factor que siempre estará presente incluso cuando se trata de discusiones en materia económica, pero sí respaldó con fuerza lo que es el informe financiero presentado por el gobierno. Dijo que es sólido, contundente y que además recoge lo que es la mirada de la propia Comisión Marfan. Además, destacó que la combinación de una menor tasa a propósito de la rebaja del impuesto de primera categoría, en conjunto con la mayor certeza jurídica, la agilización de proyectos y además otros ítems importantes que contempla esta mega reforma, son un poderoso empuje justamente para que se cumpla esta consigna del Ejecutivo de recobrar un crecimiento del 4% hacia fines de esta administración. No solo lanzó sus críticas políticas el director de CLAPES por el comentado informe del Consejo Fiscal Autónomo, que enumera una serie de riesgos que se correrían en materia fiscal avanzando con este proyecto, sino también aseguró que hay espacio para hacer algunos cambios al plan.
7: A pocos meses, los que ignoraban la recomendación del CFA hoy pidan seguirlas al pie de la letra. En cualquier caso, algunas medidas de prudencia podrían ser bienvenidas para avanzar en el debate legislativo. Podría ser necesario incorporar al proyecto medidas de gradualidad.
5: El tema de la gradualidad es muy importante porque, por cierto, es uno de los puntos en los que ha cedido el Ejecutivo respecto de lo que fueron planteamientos en tiempos de campaña y lo que hoy se materializa ya como el proyecto núcleo de esta administración, y que tiene que ver con que justamente los cambios se vayan haciendo en plazos que no necesariamente sean a propósito en este 2026, sino también con miras hacia el término de la administración, pero también más adelante. Por su parte, en su intervención en este seminario, Jorge Quirós dijo que el punto de partida de esta administración en términos económicos es lo difícil, lo desafiante hacia adelante, enumerando cuáles son esos principales obstáculos. Tienen que ver con el bajo IMASEC del mes de marzo, el alto gasto público, las presiones a propósito del conflicto geopolítico en Medio Oriente, el desempleo y, por supuesto, algo que ya se ha comentado y que gestó una propia polémica aparte, una caja fiscal en cero. Pero sí se mantuvo firme en lo que es una de las metas que ya ha anunciado hacia el año 2030, y es poder llegar a un déficit fiscal cero. El expresidente del Banco Central, Rodrigo Vergara, que también participó de esta instancia, dijo que una de las cosas perfectibles es justamente modificar esta meta.
8: Relajar en algo la meta de llegar a 0% de déficit. Y a mí eso me parece absolutamente razonable. Creo que a esta altura pensar en un déficit cero al final del periodo es imposible. Creo que ir hacia algo más en torno al 1% es perfectamente razonable.
5: Los economistas están monitoreando de cerca lo que es este anuncio de balance estructural. Recordemos que todavía se mantienen lo que son las metas de la administración del expresidente Gabriel Boric de un déficit estructural de menos 1,1%. El decreto de la regla fiscal de la nueva administración se conocerá el próximo 11 de junio. Pero siguiendo con lo que se expuso en esta jornada, el ministro Quirós habló también de desmitificar algunas consignas que se han levantado, sobre todo en economía. fue reiterativo en una frase, de hecho la proyectó en el PowerPoint que acompañó su alocución. Sorprende la porfía de hacer lo mismo una y otra vez esperando tener resultados diferentes. Esta frase que cita el ministro cobra especial relevancia en lo que fue esta jornada, cuando a un par de cuadras estaba desarrollando un seminario en paralelo convocado por el Consejo Fiscal Autónomo que se desarrolló en la Facultad de Economía y Negocios de la Universidad de Chile. Una exposición bastante relevante que contó con las palabras de la presidenta del CFA, Paula Benavides, y que enumera, ya lo decíamos, los 9 riesgos que destaca este informe del Consejo que fue presentado ante el Congreso Nacional. En síntesis, si bien destacan algunos obstáculos de distintos puntos de la reforma, todo se sintetiza en que podría haber una afectación al déficit directa y que finalmente hay mucho que podría estar siendo sobreestimado. Más allá de lo que tiene que ver con el desglose de estos puntos, estamos hablando del informe del CFA, se habló mucho de la responsabilidad política en este encuentro y que se arrastra, o que sigue arrastrando más bien, consecuencias económicas hasta el día de hoy y que termina pagando la ciudadanía. 12 años después de la criticada reforma de la expresidenta Michelle Bachelet, algunos de sus promotores y autores hicieron un mea culpa, algo que otros analistas han calificado como inédito. Uno de ellos fue Alejandro Mico, ex subsecretario de Hacienda.
6: Hacerme mi autocrítica. Nosotros en ese momento, yo estando en el gobierno, pensamos que el gobierno siguió siendo rico. Teníamos muchos recursos y seguimos gastando mucho sin entender que el fisco ya no estaba tan rico como era.
5: Estábamos convencidos de que íbamos a seguir creciendo. Lo secundó con estas palabras Andrea Repetto, quien también fue miembro del equipo redactor de la reforma tributaria en ese entonces y asesora económica de la campaña de Michelle Bachelet el año 2014. Escuchemos qué fue lo que comentó.
9: Y que íbamos a seguir creciendo mucho. Y ya no estábamos creciendo en estructura mucho, pero estábamos con la agüita en algún minuto del terremoto, después del boom del precio del cobre, y como que pensamos que el crecimiento estaba comprado y no lo estaba.
5: A ver, lo hemos comentado en otras ediciones, pero la herencia en materia económica, sobre todo, pesa, y vaya que pesa, porque desconozco qué está haciendo en este minuto el exministro Alberto Arenas, pero imagino que, como se dice, cierto, en buen chileno, ese hombre, pucha que debe tener las orejas rojas de tanto que se menciona su nombre, incluso 10 años después de esta fallida reforma, a juicio de algunos economistas. Por eso yo creo que es sumamente importante el trabajo técnico que están haciendo los expertos, esta mesa técnica que se convocó en paralelo a lo que tiene que ver con la discusión con los parlamentarios, porque acá lo relevante es que finalmente en un futuro no sean otros quienes estén haciendo, cierto, este mea culpa, porque eso de nada sirve. Reconocer, por supuesto, un error es válido, la autocrítica es muchas veces necesaria, pero eso finalmente ayuda a que el país crezca. ¿Quién termina pagando por eso?
0: Lo primero, yo encuentro que esta mea culpa es media frivolona. Es dicha como al pasar. Sería bueno que si asumen la, que elaboren un documento, que expliquen por qué esto ocurrió, para que no se vuelva a producir, porque si no es fácil, porque ¿sabes lo que pasa? Que a esos economistas, en general, ¿no?, el equivocarse no les causa ningún perjuicio. Siguen teniendo cargo, tienen directorio, siguen en la academia.
1: Plata no les va a faltar.
0: Exacto. Entonces, claro. ¿Por qué digo que es frivolona o frívola de Frentón? ¿Por qué? Está bien, tú lo puedes decir al pasar. Bueno, entonces ahora hay que hacer la pega. Que elaboren un documento, que digan en qué fallaron, cuáles son los elementos que usaron para esas predicciones equivocadas, que no debieran usarse, o qué metodología. Hagan la pega, entonces, académica. Está bien, esto es una frase dicha al pasar, lo que sea, pero ahora sería bueno. ¿Te fijas? Que hagan un aporte de verdad y que le sirva a cualquier gobierno. Aquí, este no es un problema también, porque son muchos los economistas que se han equivocado. Pero entonces que hagan un aporte, que sinceren y den un paso más, digo yo.
1: En 2014 vivimos 2 reformas, porque después vino Rodrigo Valdés, que tuvo que... Claro. A ver, Rodrigo Valdés, digámoslo con todas sus letras, vino a tratar de corregir o a enmendar los graves errores que tanto se dijo del proyecto de, en ese entonces, ministro Arenas. ¿Se acuerdan que la presidenta Bachelet aparece en este programa de televisión donde se le pidió la renuncia a todos los ministros? Bueno, ahí en ese contexto se va Arenas del Ministerio de Hacienda. Pero aquí hay un punto muy importante al final de todo esto para hablarlo con toda realidad. Tú siempre estás hablando de indicadores, Vanessa, ¿no es cierto? JP Morgan dice que Chile va a crecer. O sea, los distintos bancos internacionales hacen proyecciones. Y me voy a la banca, al mundo privado, más que a los entes públicos, al mundo privado. Y tú, ¿no es cierto? Todo el tiempo están diciendo que Chile va a crecer esto, corrigen el crecimiento, lo bajan, lo suben, pero efectivamente siempre está dentro de una ecuación de error que es bastante más mínima. Sí. Cuando se hacen esas predicciones, entonces la pregunta es, si el mundo privado lo puede hacer o las grandes instituciones mundiales que ven temas económicos lo pueden predicar, ¿por qué cuando se hacen estas reformas no se puede llegar al dato más exacto dentro de un margen de error? Eso es evidente, puede pasar algo que marque eso. ¿Por qué el error acá es tan grande, es tan grotesco entre lo que dijeron versus lo que sucedió? Eso es lo que yo no logro entender.
5: Yo creo que tiene que ver con algo que mencionabas tú, Nibaldo, y es que muchas veces estos economistas también son políticos. Y ahí es donde se equivocan.
0: O sea, claro, tienen un sesgo político que los nubla.
5: Exacto. Y en el fondo, impulsar, no estoy diciendo que esta reforma ni que otras pasadas hayan tenido un componente netamente ideológico, pero finalmente eso es algo que prima en la discusión. El querer sacar una reforma a pesar de que no cuenta con una mayoría simple siquiera en el Congreso, que es algo que ya ha pasado

0: económico y político que se están discutiendo esta reforma tributaria, separándolo de las otras medidas. Quedémonos solo en lo que tiene que ver con la reforma tributaria. En el año 2014, cuando esto pasa, Chile crecía muy distinto al 2% que tenemos hoy día, ¿cierto?
1: Entonces, eso es lo que dicen los economistas.
0: Claro, en este contexto, Jorge Quiroz reconoce que tienen un escenario que es mucho más desafiante y que lo único comparable, digamos, que tiene es el buen ciclo del cobre, del precio del cobre que estamos atravesando hoy día. Pero sí convergen en un punto. A ver. Y es que justamente la reforma del 2014 y la reforma que está tratando de impulsar Jorge Quiroz hablan de un crecimiento, hablan de mayor inversión que no está garantizada hacia adelante.
2: Claro, es lo que dice el Consejo Fiscal Autónomo. O sea, hay una baja de ingreso que está asegurada, digamos, por el proyecto, y hay estimaciones de ingresos por el crecimiento.
0: Pero son ingresos de una vez.
2: Claro.
0: Recaudación que va a llegar una vez. Por ejemplo, lo que tiene que ver con esta ventana de la repatriación de capitales, la rebaja del 50% del impuesto a las donaciones, que he visto que se ha discutido en el mundo técnico. Pero son cosas que van a ser una vez. ¿Dónde está la discusión para que ingresen, valga la redundancia, ingresos que tengan un carácter permanente para poder gastar de forma permanente en cosas que están estipuladas en ley, que no se le ocurrieron acá al ministro, sino que están en una ley de presupuesto que se aprobó, a mi juicio, me hago cargo de esto, irresponsablemente por el Congreso Nacional cuando habían dudas respecto del financiamiento? Entonces, no veo que eso esté formando parte de la discusión hoy día. Creo que son otros los obstáculos en la ley de reconstrucción nacional y nadie está mirando. A ver, el Consejo Fiscal Autónomo acá solo está haciendo su pega, que es advertir. Extraño habría sido que no dijera nada respecto de esta ley. Pero que ya estén diciendo que el déficit, aunque el ministro diga que quiere llegar a un déficit cero, va a superar incluso al año 2031, es decir, ¿vamos a tener déficit hasta cuándo?
1: Claro, es que el número no te da, y no. Lo que ha dicho el ministro Quiroz es que el año 2031 podría verse como la vuelta, claro, de las políticas. Yo quiero pensar que el ministro está, porque seguramente debe dar urticaria a los candidatos o a los mismos oficialismos, ¿no? Escuchan al ministro de Hacienda decir que durante esta administración probablemente no se va a ver nada de lo que están haciendo.
0: Pero es honesto.
1: Pero yo prefiero que me digan eso. Yo prefiero que el ministro Quiroz diga que va a ser el 2031 y que esto va a ser una herencia para una futura administración, porque yo creo que el gran problema es que todo ha sido a corto plazo. Sí. Tratar de que la política que se pone inmediatamente, o sea, que quieren, mire, se lo voy a decir así, la gente que debe del campo, que la polla, la pollita, que pasa, ¿no es cierto?, que todavía no se convierte en gallina, empiece a poner, a poner, a poner, a poner, a poner, a poner. Eso es lo que quieren con las políticas públicas. No deja que se desarrolle, la polla llegue a ser una gallina para que... No, al tiro, vamos, vamos, vamos.
2: A ver, si uno asume el discurso del ministro Quiroz, es el siguiente: la situación no va para más, seguir como se está no va a hacer que la situación cada vez se descuadre más, y para hacer cuadrar de nuevo las finanzas se requiere un ajuste, y el ajuste se hace ahora y los resultados no se van a ver de manera inmediata. ¿Eso es?
0: Sí.
2: Ya, ¿la política va a aguantar eso?
1: Esa es la
2: temperatura,
1: duda.
2: La política, la política.
1: Si uno escucha,
2: la opinión pública.
1: Si uno escucha a Quiroz, uno puede decir, puede encontrarle toda la razón al ministro, pero uno dice, ¿llegará a 4 años más el ministro? Sí, pues porque la política es la próxima elección, que es el año 2000, ni siquiera el 2029, el año 2028. Estamos en el 2026. Que son las municipales, me refiero, y de gobernadores regionales.
0: A ver, yo no sé si la política aguante o no. Lo que sí puedo decir es que acá el gobierno ha transparentado ya cuál es el plan B. Lo dijo hoy el ministro. O sea, si la ley no se aprueba, nosotros seguimos gobernando porque nos quedan las vías administrativas y nos quedan los decretos.
2: Eso es bien acotado, ¿eh? No, digamos, es un camino estrecho, un pasadizo donde no todo cabe y donde no todo podrá hacerse. Sí. Ya, veremos.
1: Gracias. Gracias.
0: Buenas tardes.
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3: Recién el camión que está adelante, JJ6458, pasó ya los cables y volteó el poste que les muestro en la foto. Acá en la calle, en Las Condes, recién en Las Condes, calle Las Tranqueras con Pedro de Gamboa. Recién.
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5: Y el gobierno le puso suma urgencia al proyecto que busca regular a las casas de apuesta en línea. Aquí en BioBio se lo habíamos dicho, había intenso lobby de estos ilegales, porque son unos ilegales, así lo ha dicho la Corte Suprema.
6: Una industria ilegal.
5: Es claro. Una industria ilegal, operan ilegalmente en Chile, con el aplauso o abriendo los bolsillos también de medios de comunicación, rostro de televisión, futbolistas, clubes de fútbol, influencer y todos, hay que decirlo, todos.
6: Claro, ¿qué es lo grave de esto? Que esta es una actividad ilegal, pero de todas maneras gana mucho dinero. ¿Cuál es la presión? Esto ha ocurrido en todo el mundo, ¿eh? Que ejerce el lobby y por lo tanto tienen en el bolsillo, lo digo en el bolsillo porque creo que es la expresión correcta, a parlamentarios, agencias de comunicaciones, bueno, y muchos más, ¿no es cierto? Y con eso, ¿a qué es lo que aspiran? Bueno, a que los regulen, que significa es que les permitan operar pagando un tributo que ellos resuelven cuál es. Esa es la verdad. Este lobby ya está diciendo, nosotros estamos dispuestos a que nos legalicen y esto es lo que vamos a pagar, más que esto no. Y a cambio de seguir ganando mucha plata, sin que haya ningún debate sobre los efectos colaterales de esto. Aquí hay efectos colaterales que son sociales, ¿no? Adicciones. Menores de edad expuestos a estas redes porque no hay ningún filtro para que no apuesten los menores de edad. Nada. No se hacen cargo de nada de eso. A ver, esa es la verdad. Bueno, la máquina está andando.
5: Y los efectos que tiene también en la población.
6: Por eso, estoy hablando de los efectos
5: sociales. Personas que han perdido todo por culpa de estos juegos.
6: Y la adicción. Entonces, esta maquinaria, que es una maquinaria poderosa, está andando. El gobierno le ha puesto a suma urgencia y la pregunta es que va a estar atento a la letra chica. ¿El gobierno se va a arrodillar frente a estas casas de apuestas ilegales? Esa es la pregunta.
5: Con la suma urgencia parece que el gobierno...
6: Ignacio Mahave, buenas tardes.
7: Buenas tardes. Y tal como ustedes mencionaban, se llevan ya 4 años hablando en el Parlamento sobre el asunto y hasta ahora ningún avance. La última semana de su segundo gobierno, el expresidente Sebastián Piñera presentó un proyecto de ley con el objetivo de regular las casas de apuestas en línea. Y casi 2 años después, o sea, en diciembre de 2023, la Cámara de Diputados lo aprobó en primer trámite. Luego pasó al Senado, que fue su siguiente destino, y es en ese mismo lugar en el que ha reposado hasta la fecha. En paralelo a lo legislativo, la Corte Suprema acogió un recurso de la Lotería de Concepción para así poder bloquear los sitios web de las casas de apuestas. Y efectivamente estos fueron bloqueados los sitios web, pero esto no frenó a las casas de apuestas a que sigan funcionando. ¿Qué pasó? Cambiaron sus dominios una vez bloqueados y así pudieron seguir funcionando. Con este antecedente de por medio y una presentación en la Comisión de Hacienda anteayer de la subsecretaria de Telecomunicaciones, el gobierno decidió ponerle suma urgencia al proyecto en cuestión. La expresidenta del Directorio de la Polla Chilena, Macarena Carballo, valoró la acción del gobierno argumentando que, viendo el auge de usuarios y la opaca manera en la que trabajan, se trata de una política pública primordial para nuestro país.
8: Me alegra que se le ponga suma urgencia y que se discuta el proyecto en el lugar donde tiene que ser discutida las políticas públicas que como país nos queremos entregar, que es en el Congreso. Entendemos que esto no es una cuestión de gobierno, sino que es una política pública de Estado.
7: Desde el Parlamento también hubieron reacciones, y es que el diputado de Renovación Nacional, Carlos Chandía, y su par del Partido Nacional Libertario, Cristóbal Urriticoechea, celebraron el anuncio.
9: Tenemos claro que es necesaria una regulación a las casas de apuestas digitales. Me parece absolutamente razonable que el gobierno quiera zanjarlo pronto.
10: Lo importante es que existan reglas y que no la situación se maneje arbitrariamente. Y normarlas de tal forma de que tanto el usuario como quien presta el servicio estén tranquilos.
7: Para el abogado de la Universidad del Desarrollo, Juan Ignacio Contardo, el gran problema de las actuales casas de apuestas en línea es la combinación de juegos de casino con apuestas deportivas.
11: El problema que tienen estas páginas web es que juntan a un mismo tiempo una casa de apuestas online con un casino online, y por esa razón probablemente la Corte Suprema haya decidido la ilegalidad de ambas. Una regulación podría avanzar que el mercado sea también más transparente.
7: Y cómo no, los principales protagonistas de todo este asunto son las casas de apuestas, que también se manifestaron. A través de un comunicado, la Agrupación Chilena de Plataformas de Apuestas en Línea, que está compuesto por 4 casas de apuestas que fueron sancionadas por la Corte Suprema el año pasado, apreciaron la decisión. Desde la agrupación señalaron que el escenario actual, el cual es carente de reglas y sigue este debate sobre si es irregular o no está ilegalizado, no es óptimo, y que la regulación moderna y eficaz que el gobierno propone sí es la solución. La radio tomó contacto con el gremio liderado por Carlos Baeza para así poder desarrollar un poco más sus motivos. Sin embargo, hasta el cierre de esta edición no manifestaron una respuesta.
5: Lo lograron, sí, ¿sabes? Digamos las cosas, hay que ver bien, estar atento a quiénes son los parlamentarios, los que reciben sus llamados telefónicos.
6: ¿Cómo es el proyecto? Exactamente.
7: Claro, porque es un gobierno, perdón, es un proyecto que ingresa hace ya 4 años, creo, y las cosas han cambiado en ese sentido.
5: Yo creo que es una gran estafa. Yo creo que ese proyecto es una gran estafa. Perdónenme, pero ese proyecto es una gran estafa. Yo creo que aquí hay que escuchar a La Polla, hay que escuchar a la Lotería de Concepción, hay que escuchar a quienes por años han cumplido las reglas, han trabajado conforme al derecho, han establecido ciertos mecanismos, pero además hay que ver el contexto internacional. El nivel de la irresponsabilidad de izquierdas y derechas en el Parlamento, seguramente muy, muy enamorados por estos llamados telefónicos, estos cantos de sirena. Yo creo que hay que ponerle una lupa pero gigante al Congreso en este momento, porque esto estamos hablando, Ignacio, de muchísima plata a transar y donde un joven de 15 años perfectamente podría ingresar. No, sí, va a tener, claro, ningún problema.
7: Está ese punto, está el punto de que ha arruinado familias, de que no hay un factor biométrico a la hora de saber si es mayor de edad o no. Y bueno, hablando del plano internacional, también desde la agrupación de casas de apuestas apuntaban a que el 70% de los países de la OCDE ya cuentan con una regulación en casas de apuestas. Entonces ellos están diciendo, regulemos, regulemos, y no mantenerse en este gris de esta irregularidad o ilegalidad, que desde cierto mundo es ilegal, pero ellos por ningún motivo somos ilegales. Y
5: bueno, entonces, ¿sabes qué? Lo que pasa es que los mismos republicanos que escuchábamos, o libertarios, ¿no es cierto? Ya, pues entonces la marihuana, pues empecemos, pues, si también, ¿o no? ¿Qué genera en estos juegos? Personas que pierden todo, incluso hasta sus propios matrimonios, sus hijos, todo. A ver, empecemos entonces con todo, pues. Si no lo podemos controlar, entonces regulémoslo.
6: Sí, es que ¿sabes lo que pasa? Que es distinto. Porque aquí lo que se quiere regular es una industria.
5: La marihuana también es una industria.
6: Sí, sí, sí. No, pero. Sí, pero.
5: Tienen semillas, hacen lobby también, las
6: plazas de semillas. Claro, no, pero te digo que digo, aquí no está, digo, esta es una industria establecida. Es una industria establecida. Y por lo tanto, dejemos de lado las libertades individuales. Yo creo. Si aquí el tema es, ¿hay libertad para emprender en estos ámbitos que tienen efectos colaterales, sociales, nocivos? Algunos pueden decir, bueno, está el tabaco, sí, está el alcohol también. Por lo tanto, la regulación podría significar un paso a una legalización, pero ¿qué están dispuestos a ceder? A regular. Está prohibida la venta de alcohol a menores de edad, ¿no es cierto?
7: Claro. Ya.
6: ¿Apostar también o no?
7: En teoría, pero estas casas de apuestas no tienen.
6: Ese es el problema.
5: Sí, pero por último tú vas a una botillería y claro, habrán botillerías que le venden a los menores de edad, a los cuales habrá que sancionar.
6: Pero pueden ser clausuradas.
5: Pero pueden ser clausuradas. Aquí, ¿qué van a hacer con esto? No sé.
6: Hay que fijarse, insisto, en la letra chica. Gracias,
5: Ignacio. Solo para terminar, lo peor es que esto lo sabíamos, se lo dijimos aquí en los micrófonos en la radio, se lo dijimos hace cuánto, un mes atrás, el lobby que están haciendo con los parlamentarios, porque hay parlamentarios honestos que

0: han dicho y están llamando muchísimos en nombre de... Miren, este es el resultado. José Antonio Kast, desde el Palacio de la Moneda, también autorizando la urgencia. Estos son los resultados de esos llamados telefónicos, no otros. Gracias, Ignacio.
1: Gracias.
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0: El gobierno anunció que presentará una querella invocando ley antiterrorista contra quienes resulten responsables por este atentado que ha dejado 4 camionetas destruidas en una empresa forestal en Coyipulli, un atentado que se registró a las 5:55. Roberto Neira, desde Radio Bio Bio en Temuco, tiene más detalles. Roberto, buenas tardes.
6: Buenas tardes, Néstor Nivaldo. Una situación que hemos visto varias veces ya reiterativa en la región de la Araucanía, que son los atentados en contra de empresas forestales. Este hecho afectó a la empresa SAFCO, ubicada a pocos metros, a unos 800 metros de lo que es el radio urbano de la ciudad de Coyipulli, por lo que ha llamado la atención a eso de las 5:55. Sujetos en una camioneta llegaron hasta este recinto, ingresaron al interior. Una vez que una de las personas abrió el portón para sacar la basura, rociaron con combustible estas camionetas que se encontraban estacionadas allí al interior de esta forestal, de esta empresa, y luego le prendieron fuego, generando un foco de incendio que rápidamente consumió estas 4 camionetas que eran normalmente utilizadas por la empresa para realizar sus labores. Este hecho se cree que podría ser una represalia tras el masivo allanamiento que, recordemos, realizó en la jornada de ayer personal de control de orden público de carabineros junto al ejército al interior de la comunidad autónoma de Temucuicuy en Ercilla, un lugar que se creía infranqueable, muy difícil acceso, pero el personal de carabineros logró ingresar, detener a estas 5 personas. 2 de ellas tenían una causa, digamos, de flagrancia, porque fueron sorprendidos con droga, y el resto, los otros 3, obedecen a órdenes de detención de los tribunales. De los 5, 4 pasaron a tribunales. Solo uno de ellos quedó con la medida cautelar de prisión preventiva. Y se cree que justamente este atentado registrado hoy en la mañana obedece como represalia a este allanamiento que ha sido catalogado por el gobierno como exitoso. Quien no estaba nada de contenta, digamos, y estaba muy complicada con esta situación es Yanna Navarrete. Ella es hija de los propietarios de esta empresa que se dedica al rubro forestal y dijo que este atentado incendiario se pudo haber evitado si se hubiesen realizado más patrullajes, si se hubiese focalizado el apoyo que involucra el estado de excepción en la ruta que va hacia el sector de Curaco, donde normalmente ocurren atentados. Escuchemos lo que señaló.
7: Aprovechándose que se habían abierto las puertas para sacar la basura, entraron como Pedro por su casa y de manera muy rápida, porque para mí los terroristas miden mayor cantidad de daño con menos tiempo para poder evacuar y que no sean alcanzados. Nos quemaron rápidamente 4 camionetas. Lamento profundamente que una de las camionetas de un trabajador, que más encima él ya tiene una discapacidad y que lo dejaron inmovilizado.
6: Una camioneta que pertenecía a un trabajador, dice ella, que además tiene una discapacidad y que fue arrasada por el fuego. Estuvimos ahí en el lugar donde fue el atentado con las máquinas aún humeantes. Y mientras estábamos realizando el reporteo, se anunció la visita del subsecretario de Seguridad, Andrés Joanet, quien llegó con una comitiva junto al delegado presidencial regional, Francisco Lüttich, y también el seremi de la cartera de Seguridad de la Araucanía. Estuvieron reunidos con las víctimas de estos hechos, quienes le solicitaron, obviamente, tomar cartas en el asunto, dar con los responsables de este atentado. Luego, el subsecretario de Seguridad se trasladó con su comitiva hasta la segunda comisaría de control de orden público de Paillahuaique, en Ercilla, y allí conversó con la prensa anunciando la presentación de una querella donde se va a invocar, dijo, la ley antiterrorista.
1: Naturalmente, la condena como gobierno y en este caso desde el presidente de la República y además como jefe de Estado, le ha enviado un mensaje respecto de que nosotros vamos a perseguir a estos delincuentes, a estos terroristas, y no vamos a dejar justamente hasta que los detengamos para que este tipo de hechos no sigan ocurriendo. Esto no tiene otro nombre que terrorismo, por eso no hemos querellado. Después el Seremi les va a explicar de qué se trata la querella.
6: Esta querella aún no ha sido presentada. Hay que precisar que el Seremi de la cartera de Seguridad, Luis Calderón, señaló que están viendo cuál va a ser la figura por la cual se va a presentar. Recordemos que lo que hace el gobierno es invocar la ley antiterrorista a través de una querella, pero finalmente el que dirige la investigación y el que determina si esta causa va a ser investigada como delito terrorista es el Ministerio Público. Justamente durante esta jornada trabajó en el lugar y se constituyó en el lugar del atentado el fiscal Carlos Busto, el fiscal de Coyipulli, quien trabajó junto a personal del LAVOCAR y del OS9 como una forma de establecer la dinámica de este nuevo atentado. Uno de los hechos que llamó la atención es una pancarta, un letrero, que, como se le quiera llamar, una leyenda en definitiva plasmada sobre una plancha de zinc recortada donde se hacía alusión a los funcionarios de Carabineros y su actuar con los llamados pichiqueche, que son una forma de denominar a los menores de edad, a los niños, al interior de las comunidades, y se relacionó en forma inmediata con este allanamiento realizado a la comunidad de Temucuicui ahí en Ercilla, y es por eso que se cree que es una represalia. Hay una información que hasta el momento las autoridades han negado absolutamente, pero que los dirigentes de la comunidad han dicho que se detuvo y se llevó a una unidad policial a un niño de 4 años de edad. Hoy le preguntamos también al delegado presidencial regional Francisco Lüttich sobre este tema y dijo que negó tajantemente y dijo que no hay ningún antecedente que dé cuenta que un menor de 4 años, un niño, haya sido trasladado hasta una unidad policial tras este allanamiento realizado ahí a la comunidad de Temucuicui. Hasta el momento, ninguna organización radical que opera en la zona se ha atribuido este nuevo atentado incendiario que deja estas 4 camionetas quemadas ahí en Coyipulli.
0: Respecto a ese niño de 4 años, ¿están completamente seguras las autoridades de que no fue conducido? Porque podría haber sido, por ejemplo, que el niño estaba en la casa y no lo podían dejar solo y lo conducen, digamos, también por un tema de seguridad. ¿Están absolutamente seguros? ¿Sabes por qué te lo pregunto? Y esto es lo que se gana cuando el cuento, digamos, de Pedrito y el Lobo. Lo mismo se dijo por parte de las autoridades con el caso de Catillanca, y después apareció la cámara que resulta que sí había sucedido algo. Se investigó eso, la autoridad política tomó cierta distancia para que se le pidan los informes absolutamente detallados de que eso no ocurrió, de que estamos frente a una fake news, una mentira, en este caso de parte de los detenidos.
6: Fue bastante tajante el delegado presidencial, Néstor, Francisco Lüttich, cuando se le preguntó al respecto, dijo: no hay ningún antecedente que dé cuenta que un menor de edad, un niño, haya sido trasladado a una unidad policial. Así lo expresó cuando habló con la prensa. Ya Hay parlamentarios que han oficiado a Mejor Niñez y también al INDH para que se tome contacto, claro, con las autoridades policiales y dilucidar de alguna forma esta situación que se planteó a través de comunicados oficiales por parte de la comunidad de Temucuicui y de los dirigentes que afirmaron que sí hubo un menor de edad, un niño que fue ingresado a una unidad policial, y es una situación que también nos preocupa como medio, y mañana obviamente vamos a estar pesquisando qué va a pasar con estos oficios que se enviaron y cuál es la situación real, ¿no? ¿Se detuvo a un niño en este operativo o no se detuvo?
0: Ya, lo que pasa es que con esto ya el delegado Lubitich asume la responsabilidad, igual como lo hizo Andrés Chadwick en su oportunidad, o el general Soto asume las responsabilidades de que si eso no sucedió y si es que esa denuncia termina siendo cierta. A ver, varias veces han mentido también en denuncias, aquí por eso digo que esto es como Pedrito Esloa, que hay que dudar de todo y hay que mirar muy bien antes de tener una opinión. Entonces hay que ver bien qué es lo que va a pasar. Lo último, ¿cómo ha estado el movimiento militar? Es una zona que está con militares a cargo, hay que decirlo. O sea, estos atentados ocurren con militares en un estado, digamos, de emergencia. ¿Cómo ha estado el movimiento? ¿Qué han dicho los auditores de Bío Bío Temuco? ¿Han visto movimiento, más despliegue en las últimas horas?
6: Sí, el despliegue se ha mantenido permanentemente. Recordemos que la región está bajo el estado de excepción. Lo que han hecho los equipos de inteligencia es focalizar los instrumentos que se tienen, los elementos. Sabemos que no son tan vastos los elementos logísticos que cuenta tanto el ejército como carabinero, por lo tanto, lo que se solicitó en algún momento era focalizarlos, principalmente por la cantidad de atentados que había por comuna. Malleco concentra la mayor cantidad de atentados, principalmente en la zona de Coyipulli, en la ruta Coyipulli-Angol, donde se ha visto en las últimas semanas el robo, el asalto a conductores para robarles sus camionetas, las que luego son desarmadas, desvalijadas, vendidas por pieza o quemadas, digamos, o utilizadas para cometer otros ilícitos. Sí, en la ruta 5 Sur hemos visto un despliegue por parte de carabineros que constantemente está patrullando con sus palizas, también del ejército, pero estamos hablando de grupos bastante preparados que atacan, digamos, blancos bastante selectivos durante la noche y que es bastante complejo pesquisarlos. Como decía la afectada en la cuña, se demoraron solamente segundos en ingresar, dejar esta leyenda escrita en una lata de zinc y luego quemar estas cuatro camionetas, pudiendo haber hecho más porque hay un aparcadero también de camiones forestales en este lugar.
0: Bien, muchas gracias.
4: Gracias, Roberto.
6: Buenas tardes.
0: Bien, sigamos. La ministra de Seguridad, Trinidad Steiner, admitió que fue un error la publicación en redes sociales sobre el operativo que se llevó a cabo en Temucuicui.
4: Pese a que el oficialismo buscó bajar el perfil, este nuevo traspié de las descoordinaciones constantes provocaron que La Moneda convocara un nuevo cónclave oficialista para el próximo martes. Detalles tiene María José de la Barra.
8: Si bien el gobierno intentó capitalizar políticamente el operativo en Temucuicui, no lo logró como esperaba. Esto no solo porque la oposición apuntó a que el gobierno no tuvo injerencia, ya que son diligencias del Ministerio Público y las policías, sino por una publicación en redes sociales que dejó en muy mal pie a la ministra de Seguridad, Trinidad Steinert. En la cuenta oficial de X del Ministerio se publicó la siguiente frase: mientras el gobierno anterior salía a balazos de Temucuicui, la ministra Steinert salió con 5 detenidos. Una publicación que se borró y la información oficial es que había sido una equivocación de los encargados de redes. Pese a esto, el tema escaló y hoy la propia ministra reconoció la equivocación, asegurando que están trabajando en identificar a los responsables.
9: Bueno, claramente fue un error, yo estaba en el Congreso. Sí, fue un error.
10: ¿De qué fue el error?
9: Estamos analizando y viendo qué es lo que pasó realmente, pero fue un error.
8: El diputado Jaime Araya, miembro de la Comisión de Seguridad, ofició al Ministerio de Seguridad para que se instruya un sumario. Además, dijo que es insólito que un operativo del Ministerio Público se haga pasar como logro del gobierno.
11: Que tengo la sospecha que esta es una persona que pertenece a la red de cuentas bots que están dedicadas a desprestigiar personas de la oposición y a burlarse y desprestigiar al gobierno anterior. No es posible que personas que se dedican a destruir la imagen pública de sus adversarios políticos estén a cargo de las cuentas de redes sociales de ministerios tan importantes como el Ministerio de Seguridad.
8: Pero no es el primer traspié comunicacional. A esto se suma una serie de descoordinaciones que tienen al diseño de La Moneda en cuestionamiento constante. Si bien el presidente Kast ha dicho estar tranquilo, la temperatura subió y podríamos decir decir que el presidente acusó el golpe. Esto porque la próxima semana se realizará un nuevo congreso

0: clave oficialista para cuadrar a quienes están tras el Ejecutivo. El primero fue con foco en la ley de reconstrucción y se dio el pasado 14 de abril, pero ahora, a menos de un mes, se volverá a convocar para terminar con las descoordinaciones. La senadora de Renovación Nacional, María José Gatica, aseguró que es una buena instancia para sincerar posiciones.
1: Es un buen espacio para dialogar de los proyectos que son de interés del presidente, para marcar una hoja de ruta y mostrar gestos en materia de propuestas hacia los partidos que hoy apoyamos al gobierno.
0: Al cónclave se suma un nuevo consejo de gabinete que tendrá lugar el próximo lunes con foco en la cuenta pública.
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14: Faltan 7 minutos para las 8.
15: El caso Odio va a sumar un nuevo capítulo el próximo 8 de junio. Esa jornada la Fiscalía va a formalizar a la ex ministra de la Corte de Apelaciones de Santiago, Verónica Sabaj,

0: y una vez más al abogado Luis Hermosilla.
1: La investigación apunta a presuntos delitos de cohecho agravado, prevaricación judicial y revelación de secretos. Marcela Rojas con detalles.
2: El séptimo juzgado de garantía de Santiago fijó para el próximo 8 de junio la audiencia de formalización de la ex ministra de la Corte de Apelaciones de Santiago, Verónica Sabaj, y del abogado Luis Hermosilla en una de las aristas derivadas del caso Audio. La investigación apunta a presuntos delitos de cohecho agravado, prevaricación judicial y revelación de secretos en una causa que indaga una supuesta relación de favores mutuos entre ambos. Según la tesis de la Fiscalía, Hermosilla habría realizado gestiones para apoyar el nombramiento de Sabaj como ministra de la Corte de Apelaciones de Santiago, mientras que posteriormente ella habría favorecido intereses judiciales vinculados al abogado. Entre los antecedentes aparecen conversaciones entre ambos donde la ex magistrada habría entregado información sobre integraciones de salas, opiniones respecto de ministros y estrategias judiciales en distintas causas de alta connotación pública, entre ellas episodios vinculados al caso Dominga y recursos relacionados con el ex director de la PDI, Héctor Espinosa. Además, existen antecedentes sobre la recusación presentada en contra del juez Daniel Urrutia, episodio en que la Fiscalía sostiene que Sabaj habría intervenido pese a encontrarse inhabilitada, manteniendo coordinación con Hermosilla durante la tramitación del incidente. El abogado querellante de la Organización de Trabajadores Judiciales, Carlos Quesada, valoró la comunicación de la formalización.
3: O sea, a esa instancia se les van a comunicar los cargos que existen en contra de ellos, se les va a informar también de los antecedentes que hay en las carpetas investigativas, que supongo que ellos ya conocen, y eventualmente se van a solicitar medidas cautelares.
4: ¿Y ustedes podrían solicitar la prisión preventiva de Sabaj?
3: Cualquiera de todos los intervinientes como acusadores puede solicitar la prisión preventiva, pero es algo que tenemos que definir más adelante.
2: En tanto, el querellante Luis Mariano Rendón cuestionó la demora del Ministerio Público en esta arista. Además, afirmó que la remoción de Sabaj por parte de la Corte Suprema ya daba cuenta de la gravedad de los hechos investigados.
5: Creemos que esta decisión debió haber sido tomada ya hace bastante tiempo. El Ministerio Público actúa con demasiada parsimonia frecuentemente en casos de connotación política y eso rompe la promesa de la reforma procesal penal de entregar una justicia oportuna.
2: Según fuentes de la radio, se solicitaría la prisión preventiva para Luis Hermosilla, mientras que respecto de Sabaj, no se pediría por ahora la medida cautelar más gravosa.
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20: El Ministerio de Salud instruyó el aislamiento preventivo de dos chilenos que subieron al crucero Ondius, donde se registró un brote de antivirus en medio de su trayecto.
1: Con votos oficialistas, la Comisión de Hacienda de la Cámara de Diputados aprobó en general el proyecto de reconstrucción nacional.
20: La ministra de Seguridad, Trinidad Steiner, reconoció el error por un polémico tuit sobre el operativo en Temucuicui.
1: El gobierno presentará una querella tras el atentado incendiario que destruyó 4 camionetas en Coyipulli, en la región de la Araucanía.
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18: 8:01.
1: A ver, nos despedimos con esta información que nos está llegando hasta nuestra mesa de trabajo. Puerto que es fiscalizado por Contraloría, puerto en que se encuentran deficiencias. Ha salido el día de hoy, se ha dado a conocer el informe de la Contraloría de la República sobre el puerto de Iquique. El órgano contralor advirtió una cadena de deficiencias en la aduana de Iquique que comprometen la fiscalización de mercancías en uno de los principales puntos de ingreso y salida de nuestro país. El informe revela escáneres fuera de servicio, baja revisión de importaciones, retrasos en las denuncias que se realizan para que se investiguen y fallas en la trazabilidad de incautaciones y debilidades de control que, según el propio documento, aumentan el riesgo de contrabando y tráfico de drogas. Ahí está, problemas, evidentemente, con aduanas en nuestro país. Ahí hay otro informe más de Contraloría que se suma a una larga lista.
20: Termina esta edición de Radiograma. Muchas gracias por informarse con nosotros. Que estén bien.
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